0: De guerra que fueron recepcionadas por los funcionarios policiales. Al interior del domicilio había una persona que fue detenida ya que mantenía municiones en uno de sus bolsillos, por lo cual fue trasladado hasta un cuartel policial. Pero de acuerdo a la indagatoria, esta persona no sería la correspondiente o quien efectuó los disparos en contra de la víctima, por la cual las diligencias están en curso. Esta persona hasta el minuto se mantiene identificada, pero no ha sido detenida. 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
1: La PDI investiga un homicidio en la comuna de Yumbel. Nos informa Mario Tapia desde Los Ángeles.
2: Con ampliación de la detención hasta el próximo jueves se encuentra una persona mayor de edad, sexo masculino, un hombre que está acusado de ser el presunto homicida de otro hombre en la localidad de Rere, en la comuna de Yumbel. Esta situación está siendo investigada por la PDI de Los Ángeles a través de la Brigada de Homicidios, quien detuvo a esta persona en medio de una disputa familiar donde habría golpeado a su víctima con un madero y además con arma blanca, lesiones que provocaron finalmente la muerte de esta persona, quien también se domiciliaba en el sector de Rere. Una situación que está en plena investigación, pero que fue ampliada la detención por el juzgado de garantía de Los Ángeles hasta el día jueves, cuando nuevamente comparezca para su formalización. Se informó que hay testigos del hecho que también han señalado, le han reafirmado la situación vivida en el sector de Rere, en un domicilio en la comuna de Yumbel. 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
1: 21 horas con 4 minutos, llovizna se registra hasta ahora en Algarrobo. Continúa en compañía de la radio. Buenas noches.
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1: 12 minutos, esto es Hoy en la Radio y para que lo sepan, estamos en temporada de murciélagos. Sí, porque se reproducen y nacen en esta época, rehuyen del frío, así que estaban hibernando, pero ahora los estamos viendo. De hecho, lo hemos visto en redes sociales, de repente aparece alguien asustado que cuenta que su perrito, su gatito apareció con un murciélago, y también hemos sabido por datos de la Seremi de Salud que han confirmado 34 casos de rabia en murciélagos en 21.

0: comunas de la región metropolitana en lo que va de este año. Queremos saberlo todo sobre los murciélagos, que tenemos que preocuparnos, es realmente complejo el tema de la rabia, etcétera. Bueno, y para eso estamos con un experto en murciélagos, pero el más experto de todos. De hecho, quienes nos acompañan por BioBio TV van a poder ver que tienen una polera de murciélagos, un collar de murciélago, todo de murciélago. Estoy hablando de Clemente Beltrán, biólogo integrante del Programa para la Conservación de los Murciélagos de Chile. ¿Cómo estás? Bienvenido.
1: Muchas gracias, bien. Muchas gracias.
0: Un apasionado de los murciélagos que está intentando que todos también lo seamos, que dejemos el prejuicio de lado con este animalito, que claro, lo que pasa es que quizá la cultura, las películas y todo no le han hecho la mejor fama, pero puede ser tierno. No lo sé.
1: Bueno, eso depende de cada uno. Yo sí los encuentro tiernos.
0: ¿Sí?
1: Sí, sí, claro.
0: Y justo estamos viendo atrás de él la imagen del murciélago como con los colmillos ahí asomando y todo. Pero sí, puede ser un lindo animal, que además que su rol me imagino que tiene que ver con regular el ecosistema, es un depredador también.
1: Así es. Bueno, acá en... Bueno, para quienes no sepan, aquí en todo Chile, en cada rincón que podemos ir de Chile, van a haber murciélagos. Los murciélagos habitan en todos los rincones del mundo, excepto en las regiones polares. ¿Ya? Acá en Chile tenemos principalmente murciélagos que son de pequeño tamaño, ¿ya? Y son insectívoros. Entonces, los que vamos a encontrar acá en las ciudades, se alimentan de insectos como polillas, como zancudos, chinches, y eso los hace increíbles controladores de plagas.
0: Pero no comen ratones.
1: No comen ratones. Aquí en Chile, si nos vamos a alguna región tropical, ahí podríamos encontrar algún murciélago que coma ratones, pero acá en Chile no.
0: Pero en Chile son chiquititos y no comen ratones, comen insectos.
1: Así es.
0: Ya.
1: Así es. Entonces, como decía, son controladores de plagas, ¿ya? Y por eso están protegidos, ¿ya? Están protegidos porque, ¿cierto?, son especies nativas, ¿cierto?, son originarias de esta zona, son indispensables para los ecosistemas naturales de aquí. Y también se comen, por ejemplo, insectos que pueden ser plagas agrícolas. Entonces ayudan mucho a lo que es la agricultura. Plantaciones de, por ejemplo, de maíz. En otros países, ¿cierto?, en otros lugares del mundo se ha comprobado su eficacia como controladores de plagas, por ejemplo, del arroz, de las paltas, de las aceitunas. Que en Chile se hizo un estudio también del efecto del control de plagas sobre los viñedos.
0: ¡Ah, qué bueno!
1: Así que son muy útiles y por eso están protegidos. Eso significa que no se pueden tener de mascota y no se pueden exterminar.
0: Claro. Uh-huh. ¿A ti te gustaría tener uno de mascota?
1: pero no debería. No, si los murciélagos deberían ser silvestres, si deberían ser libres, sí.
0: Bueno, y tú hablas del control de plaga en el sector agrícola, pero no es un animal netamente rural. De hecho, hemos visto en edificios en Santiago plagas realmente de, no sé si decirlo así, pero poblaciones importantes de murciélagos están en todas partes, ¿no? Pueden vivir en la parte alta de un edificio. ¿Dónde se encuentran generalmente?
1: Pueden estar en muchos lugares. Ellos principalmente son nocturnos, ¿cierto? Se esconden durante el día y lugares donde se pueden esconder incluyen árboles, cuevas, ¿cierto? Usualmente están, ¿cierto?, en bosques, en cerros, pero también, como decías, en edificios, en entretechos, en cualquier abertura, en canaletas, en cualquier abertura que pueda tener un edificio, podría ser un lugar donde hayan murciélagos. Y quiero decir que justamente por este tema de que los murciélagos son controladores de plagas y son especies nativas, es decir, son originarias de estos ecosistemas, digamos, donde nosotros estamos, realmente nunca podríamos considerarlos como plagas, ¿ya? Porque las plagas, ¿cierto?, usualmente son animales que hacen daño a alguna actividad del ser humano. Los murciélagos, como ya dijimos, ¿cierto?, son beneficiosos y por eso están protegidos. Y también las plagas tienen la característica que se reproducen muy rápido. Los murciélagos usualmente solo tienen un bebé al año.
0: ¿En serio? ¿Una sola cría al año?
1: Una sola cría al año, entonces es poquísimo. Entonces, no ocurre tanto de que los murciélagos, digamos, de un año al otro explotan.
0: ¿Cómo es la vida del murciélago? La mamá murciélago tiene a murciélaguín, uh-huh. Y el papá, chao.
1: hay de todo. Eso es lo más común, digamos, en distintas especies. Digamos, una mayoría de especies ocurre eso. Usualmente hay grupos en una colonia de murciélagos, que es lo que llamamos una agrupación de murciélagos. Hay muchas hembras, ¿cierto? Y pocos machos, ¿cierto? Principalmente, ¿cierto?, en una colonia de maternidad, ¿cierto?, que es donde varias hembras se reúnen a tener crías, ¿cierto? Y los machos usualmente no participan en la crianza, pero hay excepciones, ¿sí?
0: ¿Y el macho qué hace? ¿Van a cazar y llevan comida?
1: Los machos usualmente viven aparte. Ahí...
0: No, no mezclan nomás. Sí. Entonces las mamás tienen que criar a murciélagos galines y además ir a buscar

0: la comida.
1: Sí, y es una cosa muy bonita porque las hembras, las madres agrupan a varios bebés en un grupito, ¿ya? Y algunas pocas madres se quedan a cuidarlos.
0: Hay como una guardería.
1: Como una guardería, exactamente. Mientras otras se van a alimentarse y se turnan.
0: Qué sí. Inteligente. Uh-huh. Y lo que pasa es que, bueno, esta sociedad capitalista en la que vivimos y la que y además ir a buscar la comida.
1: Sí, y es una cosa muy bonita porque las hembras, las madres agrupan a varios bebés en un grupito, ¿ya? Y algunas pocas madres se quedan a cuidarlos.
0: Hay como una guardería.
1: Como una guardería, exactamente. Mientras otras se van a alimentarse y se turnan.
0: Qué sí. Inteligente. Uh-huh. Lo que pasa es que, bueno, esta sociedad capitalista en la que vivimos y la que ya no podemos escapar, claro, pues muy antinatura.

0: y tienen rabia y qué sé yo. ¿Qué pasa ahí?
1: Ok, primero debemos entender que la rabia, si bien existe en los murciélagos, ya, de forma natural, no todos los murciélagos tienen rabia, ya. De hecho, la incidencia en rabia, o sea, de la rabia en los murciélagos es bastante baja, ya. Se estima, hay estimaciones, digamos, globales. La tendencia va como por menos del 1% de los murciélagos, digamos, silvestres, que pueden tener rabia, ¿ya? Eso es bastante bajo, ¿ya? Entonces, eso es lo primero, ¿ya? Si nosotros viésemos un murciélago en la casa, que puede pasar, ¿cierto? Sobre todo en esta época, en primavera y en verano, que, ¿cierto?
0: Y general se desorientan, como que entran por la ventana y quedan atrapados y se empiezan a desesperar.
1: Exactamente.
0: Y,
1: sí. Sí, sobre todo en esta época que hay muchos murciélagos jóvenes que están recién aprendiendo a volar, entonces es normal que se pierdan. Sí.
0: Ay, me está dando una pena. Sí. Ahora amo a los murciélagos. Bueno, yo amo a todos los animales en general, pero ahora amo especialmente a los murciélagos. Ya, entonces, ¿qué pasa si entra un murciélago sin querer a nuestro departamento o a nuestra casa? ¿Qué hacemos?
1: Primero, si nosotros, bueno, depende de la situación, ¿cierto? Si tenemos mascotas, ¿cierto? Como perros y gatos, deberíamos, ¿cierto? Alejarlos del murciélago, ¿no? Porque a los gatos, ¿cierto? Les gusta jugar con animales, entonces les gusta morderlos, ¿cierto? Y si el murciélago, volvemos un poquito a lo que es la rabia. Si el murciélago tiene rabia y un perro o un gato lo muerde, también se puede contagiar.
0: No necesariamente el murciélago tiene que morderlo a él.
1: Así es, y eso es súper clave porque los murciélagos no son agresivos. Ya los murciélagos no van a llegar a lanzarse y a morder. ¿Ya? Los murciélagos solo te muerden si es que tú los agarras. Que es algo que de todas maneras no deberíamos hacer. ¿Ya? Eso debería dejarse para gente, digamos, especialistas. Porque
0: ¿qué
1: también
0: llamamos al SAR?
1: El SAC, depende mucho de la zona, ¿ya? El SAC no, formalmente no está, entiendo que no está entre sus funciones, yo no pertenezco al SAC, así que no podría hablar realmente por ellos, pero entiendo que no todas las oficinas de SAC tienen entre sus funciones ir a manejar temas de murciélagos.
0: ¿Y te podemos, ¿ya?, llamar a ti?
1: Sí, claro, sí, sí, sí.
0: ¿En serio?
1: Sí, sí, sí, por supuesto.
0: ¿Podemos llamar a dos murciélagos?
1: Ahora, quiero recalcar que nosotros somos una ONG, ¿cierto? Sin fines de lucro, sin sustento, digamos, así que no somos voluntarios. No siempre podemos acudir, pero por lo menos podemos orientar por teléfono.
0: Claro, ¿qué hacer?
1: Así es.
0: Como para poder que se vaya para afuera de nuevo el pobrecito.
1: Así es. Entonces, si el murciélago está revoloteando, y si es de noche y el murciélago está revoloteando por la habitación, nada más hace falta apagar las luces, cerrar las puertas que den a otra habitación, abrir las ventanas o puertas que den hacia afuera y esperar a que se vaya solo. Si no se va solo, uno podría tomar una cajita de zapatos o de cartón o de lo que sea, con agujeritos preferiblemente para que pueda respirar. Se la pones encima, ¿cierto? Una vez que el murciélago esté quieto, ya sea en una pared o en el suelo o en el techo, le deslizas algo plano por abajo, como una carpeta, una revista, y así lo puedes trasladar hacia afuera. Y ya lo dejas libre, ojalá en altura para que pueda volar.
0: Eso. Uh-huh. Y para que no lo pille un gatito, un perrito, etc.
1: Sí, claro, eso es fundamental. Y de todas maneras, el llamado siempre es a vacunar a las mascotas.
0: Sí.
1: ¿Ya? Porque la rabia, ¿cierto? Sabemos es una enfermedad bien terrible, ¿cierto? Que termina en la muerte la mayoría de las veces. Pero es bastante fácil de prevenir y eso es a través de la vacuna antirrábica, que en el caso de las mascotas se recomienda que se refuerce una vez al año. Así que ese es el llamado, ¿cierto? Eso es parte de lo que llamamos tenencia responsable.
0: Sí, pues.
1: ¿Cierto?
0: Sobre todo que no es que el murciélago necesariamente va a ir a atacar a tu mascota.
1: No, eso no.
0: Son bien temerosos, pero si tu gatito o tu perro muerde al murciélago, le puede dar rabia, entonces.
1: Claro, así es.
0: Y cuando ustedes tienen un programa de conservación de murciélagos, ¿qué hacen? ¿En qué consiste la labor que hacen ustedes?
1: Lo principal que hacemos es, bueno, trabajamos en torno a la educación, ¿cierto? Investigación y conservación de los murciélagos. Lo principal que hacemos es educación. Ofrecemos charlas a colegios, a universidades, a grupos, digamos cualquier grupo de personas, juntas de vecinos. Podemos orientar también, ¿cierto? Qué hacer cuando uno tiene murciélagos en la casa, que eso es una explicación bastante larga, pero nos pueden escribir. Y sí, también colaboramos, ¿cierto?, en investigación, porque en Chile se sabe bastante poco sobre los murciélagos.
0: Sí. Uh-huh. Por ejemplo, ya hemos visto en edificios y todo, y ellos tienen sus colonias. ¿De qué depende que pongan una colonia ahí, se van moviendo, o esa misma colonia va a estar ahí 3 años en un edificio?
1: Sí, depende de cada caso, en verdad. Ellos suelen ser muy fieles a su refugio. No, yo no diría territoriales, pero sí son bastante, digamos, ellos encuentran un lugar que les gusta y se apegan a él.
0: Perfecto.
1: Ahora bien, puede ser que también

0: los murciélagos se vayan en invierno y vuelvan al próximo verano. Eso también lo hemos visto.
1: Se van a lugares más cálidos.
0: Se van a lugares más cálidos. No, en realidad no sabemos, todavía no sabemos a dónde se van, pero se van y vuelven. Puede que se vayan a otro refugio dentro de la misma zona, que sea un poco más cálido, etc. Pero sí, básicamente les gustan los lugares que sean más o menos oscuros, ¿cierto? Protegidos, ¿cierto? Cerrados, en altura también, y así. Y es por eso también que nosotros siempre recomendamos, si que uno quiere tener murciélago en la casa, ¿cierto? Si uno, si uno encuentra una abertura, ¿cierto? Al entretecho, ¿cierto? Espacios abiertos, uno debería sellarlo.
1: Sí.
0: Para que no se... Para
1: a menos
0: no tener
1: que quiera ayudar a los murciélagos con un espacio para que tengan su colonia.
0: Sí, también. Uno puede también construir casitas para murciélagos.
1: Sí, sí, sí. Mira. Ajá. Bueno, y parte de lo que hacen ustedes es justamente educar respecto a estos animales, generar conciencia, están protegidos, para que ahí la gente no les haga nada, etcétera. Pero ¿hay harto prejuicio respecto al murciélago? ¿Con qué te has encontrado tú? ¿La gente se sorprende cuando ven que no son estos animales malos, qué sé yo?
0: Sí, sí, sí, bastante. Sí. Bueno, existe mucho el estigma de que los murciélagos son todos vampiros, ¿cierto? Que nos van a chupar, que nos vienen a chupar la sangre. Sí. Y eso, y si bien existen murciélagos vampiros, como el que justo está apareciendo ahora.
1: Es verdad.
0: Sí, sí, sí.
1: Pero esos no están en Chile.
0: Ese está en Chile, pero super. más para la zona de la costa, ya, porque se alimenta la sangre de los lobos marinos.
1: Pero entonces igual nos puede chupar a nosotros,
0: ¿no? No, realmente no, a él no le gusta a las personas.
1: Ah, ya, solo lobos marinos.
0: Solo lobos marinos y aves marinas. Como pingüinos y así.
1: Ya, no son perros y gatos tampoco.
0: Al menos en Chile no lo hemos visto.
1: Estamos tratando de defender al murciélago.
0: Así, sí, en Chile no lo hemos encontrado. En otros países, digamos, porque estos también viven en la selva amazónica, entonces ahí se pueden acercar un poco más al ganado, ¿cierto? Se pueden alimentar de la sangre del ganado. Pero acá en Chile, al parecer, no lo hemos visto todavía. Y de todas maneras, este no se mete a las casas, ¿ya? Los que se meten a las casas usualmente son insectívoros.
1: Ah, ya. O sea, el murciélago vampiro es vampiro de animales grandes y outdoor, digamos.
0: Sí, sí, sí, exactamente.
1: Más salvaje.
0: Y playero, sí. Para las cuevas costeras.
1: Ya, yo ya lo estaba encontrando tierno al murciélago, justo. Oye, pero está bien. Y que la gente no se sorprenda tanto si los empieza a ver un poquito más, porque esta es la época.
0: Exacto.
1: Corresponde.
0: Sí. Así es. Y bueno, también decirle a la gente que no se asuste de los murciélagos, porque realmente no hacen nada, ¿cierto? Existen, también mucha gente piensa que transmiten todo tipo de enfermedades, lo cual tampoco es cierto. ¿Ya? En Chile se han encontrado, ¿cierto? Sí, sabemos que puede transmitir la rabia, que de nuevo, no todos lo hacen, muy pocos de ellos lo hacen, pero nada más, ¿ya? Al menos tenemos ese recuerdo. Pueden ser molestos cuando los tienen en la casa, sí, pero déjenme decirle una cosa, que la feca del murciélago, si bien huele bastante fuerte, es un excelente fertilizante natural.
1: ¿En serio? ¿Sirve para las plantitas?
0: Sirve, es excelente para las plantitas, sí. Porque tiene alto contenido de nitrógeno, fósforo y potasio.
1: Ya, cuéntanos dónde te pueden encontrar. No sé si tienen alguna cuenta de Instagram para que los ubiquen.
0: Estamos en Instagram como PC Murciélagos Chile.
1: PC Murciélagos Chile.
0: Sí, de Programa para la Conservación, Murciélagos Chile.
1: Claro, sí. No se ponga político, no era ese, era Programa para la Conservación.
0: Sí, sí, sí, no, ojo, sí me lo han dicho antes, sí.
1: PC Murciélagos Chile, Clemente Beltrán, biólogo integrante del Programa para la Conservación de los Murciélagos de nuestro país, muchas gracias por venir.
0: Muchas gracias a ti.
1: Muy útil, hay gente que está medio asustada en redes sociales viendo tanto murciélago y no deberíamos, un animal lindo que no nos va a hacer nada ni a nosotros ni a nuestras mascotas, pero que hay que tener cuidado igual, y si lo encontramos, ojalá sacarlo, dejarlo en altura para que se pueda ir volando y no hacerle nada.
0: Sí, no tengamos miedo, actuemos desde la... Seamos conscientes, seamos responsables, pero no desde el miedo.
1: Eso, muchas gracias, muy interesante.
0: Muchas gracias.
1: Nos vamos a la música, escuchamos a Carla Grunewald, Fit No Bule, esto es Luz.

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1: 9:32 empezó el Cyber Monday 2026, que dura en realidad 3 jornadas, ya como es costumbre, hasta este miércoles. Un momento para aprovechar, sobre todo en este contexto económico actual, complicado, para amoblar una casa, por ejemplo. Muchas personas esperan todo el año el Cyber para poder comprar las vacaciones, para cambiar el teléfono. Algunos aprovechan ahí porque hay varias ofertas en tecnología, pero cada vez más amplio, hay muchas categorías, ferretería, muchísimas tiendas de mascotas también, experiencia, hasta fundaciones. Hoy día podemos encontrar absolutamente de todo en el Cyber. Lo importante es poder cotizar también. Hay varias plataformas que nos permiten hacer comparaciones online de precios. ¿Cómo mejorar la experiencia de consumo? Vamos a conversar con Munira Jalal, directora de Ingeniería Comercial de la Escuela de Negocios de la Universidad Adolfo Ibáñez, sobre este tema. ¿Qué tal? Muy buenas noches.
2: Hola, buenas noches.
1: Bueno, la gente en Chile usa el Cyber, efectivamente. Hay muchas personas que cotizan anteriormente, existe Canasta, bueno, hay distintos sitios web donde se puede empezar a cotizar, porque algunos también bajan los precios, pero los habían inflado previamente. Entonces, ya por lo menos cada vez estamos un poquito más informados al momento de hacer esa compra, ¿no? Pero me imagino que tú tienes tips clave para quienes quieran comprar durante estos días y aprovechar las ofertas.
2: Sí, bueno, efectivamente existen hartas como tips que uno puede pensar, ¿cierto? No solamente durante la compra, sino que en la fase como previa. Si bien el Cyber ya empezó, dura varios días y por lo mismo todavía tenemos tiempo para pensar bien y planificar bien qué es lo que queremos comprar y de esa manera aprovechar al máximo los descuentos que existen. Como paso previo, por ejemplo, yo creo que es clave hacer una listita, ojalá, priorizar qué es lo que necesitamos, qué es lo que realmente tenemos pensado y planificado comprar, que vamos a usar en el futuro o que lo teníamos pensado hace un tiempo, y de esa manera poder comparar precios, poder cotizar bien, fijarnos bien en los costos totales, ¿cierto? Incluir los costos de despacho, por ejemplo, o políticas de cambio, y de esa manera evitar caer en compras impulsivas, de las cuales nos podemos arrepentir, y usar en el fondo estos días para aquellos que sí teníamos pensado y sabemos que necesitábamos comprar.
1: Ya, o sea, no meternos a vitrinear qué hay disponible si es que no está en la lista de cosas que necesitamos, ni siquiera nos metemos a ver.
2: Vamos a meternos a ver, igual es entretenido, pero en el fondo es ser conscientes de que cuando estamos vitrineando existen ciertos elementos que se usan que nos pueden hacer como pisar el palito y comprar aquello que no teníamos planificado comprar. Entonces, eso es lo que hay que evitar. Esas compras impulsivas que nos tentamos porque nos pareció que un 40% de descuento era demasiado atractivo, claro. Y resulta que después nos llega la compra y decimos, chuta, esto no lo necesitaba, y en el fondo me dejé llevar, ¿cierto?, por esto de que se acaba mañana o que quedan las últimas unidades, ¿cierto?, o que no me puedo quedar fuera. ¿Y no caer en esas
1: claro.
2: trampas.
1: Eso, porque uno dice, ah, ya tan barato, si no es ahora, no es nunca, pero sí, probablemente después también va a estar en descuento. Ahora, ¿qué es lo que más estamos comprando los chilenos? Yo decía, bueno, vacaciones, la gente que se va de vacaciones en el verano, en general empiezan a mirar en esta fecha. Yo no sé si nos adelantamos tanto como para pensar en Navidad, pero sobre todo porque uno cuando hace regalos, como que le gusta que haya un ticket de cambio y que la persona lo pueda cambiar cuando quiera. Si compramos ahora para Navidad, o te gustó el regalo, o te gustó el regalo.
2: Bueno, sí, y además que si compramos un regalo con ticket de cambio y lo compramos a mitad de precio, en el fondo ese ticket de cambio va a ser válido por la mitad claro. del precio original. Sí, ¿qué compramos? Mira, en realidad yo estuve mirando ahora y durante las primeras 8 horas del Cyber de este año, de esta semana, aumentó la cantidad de transacciones, pero disminuyó el ticket promedio. Significa que las personas compraron más cosas, hicieron más transacciones, pero productos o servicios más baratos. Entonces tiendo a pensar, al menos lo que se vio durante las primeras 8 horas, que quizás no es tanto viaje ni tanta tecnología, sino que es más bien ciertas cosas para la casa, ciertos gustitos que son de un ticket un poco más bajo, que nos permiten en el fondo, en un periodo quizás de incertidumbre un poco económica, darnos igual un gustito o aprovechar los descuentos sin grandes compromisos.
1: O a veces que no son gustitos, porque, por ejemplo, hay muchas tiendas de mascotas la mascota tiene que alimentarse y en general come mejor que uno, al menos era mi experiencia cuando yo tenía animales, que con ellos uno no escatima, y claro, ahí también podemos aprovechar de comprar la comida de las mascotas más barata, no sé, un nuevo arenero, el filtro de agua, lo que sea, para los niños también, hay ropa de guagua, ropa de cama, farmacia. Yo en el cyber no soy de meterme a buscar celulares, ni tecnología, ni ropa, ni nada, pero aprovecho de comprar mis medicamentos con descuentos, básicamente. O sea, a veces más que el gustito es realmente aprovechar para cosas que igual de todas maneras las vamos a tener que comprar, solamente que ahora estamos ahorrando harta plata.
2: Sí, o sea, esa es una tremenda forma de ahorrar, un poco como lo que llamamos estoquearse. Que es decir, esto yo sé que no se está a perder y yo sé que en el futuro lo voy a usar o que lo uso con cierta regularidad y entonces puedo almacenar cantidades más grandes que compré mucho más baratas porque sé que las voy a usar y sé que van a durar. Esa es una tremenda forma también de encontrar ahorro, más que claro, los gustos o los lujos. Es decir, cómo almaceno, ¿cierto?, algo que sé que voy a usar en el futuro.
1: Ha bajado un poco este año. Bueno, vamos recién el primer día, tendríamos que evaluarlo el miércoles o el jueves, ya haciendo el balance final. Pero esto de abalanzarse a las páginas a ver los descuentos, o sea, ¿se está notando el escenario económico?

0: económico, ¿no?
1: Sí, de todas maneras. O sea, este como síntoma de tener más transacciones más pequeñas durante las primeras horas, yo creo que nos habla mucho, ¿cierto?, de cómo está siendo la conducta de nosotros, de los compradores, en esta ocasión del cyber, y puede verse muchos factores. Yo creo que el tema de la incertidumbre económica sin duda es un tema, y que también estamos buscando quizás experiencia, o sea, ya no estamos comprando en el cyber solo por el descuento. Ese efecto como novedad ya después de 15 años existe, pero también estamos buscando experiencia. Yo creo que eso también es clave, experiencia durante la compra y también en el despacho, en la postventa. Estamos más quisquillosos también con los tiempos que queremos esperar para que nos llegue un producto. Entonces, yo creo que todo eso es lo que las personas están buscando.
0: Eso es verdad, y eso es lo que pasa igual con el cyber, que tú puedes comprar más barato, pero en muchos casos esperar un montón que llegue a tu casa, porque obviamente que las empresas ahí que reparten no dan más.
1: Bueno, pero eso es algo que ha ido cambiando. Y en el fondo, yo creo que en ese sentido nosotros estamos mostrando como país una tremenda madurez digital, porque ahora estamos esperando menos tiempos de despacho y efectivamente las marcas están cumpliendo con menores tiempos de despacho. Y otra cosa que muestra la madurez digital es el uso de la inteligencia artificial. Se estima que una de cada tres transacciones va a pasar por alguna plataforma con inteligencia artificial que nos permite encontrar más fácilmente lo que estamos buscando, poder identificar las mejores ofertas, los mejores descuentos y en definitiva tener una experiencia de compra también mucho más personalizada y más eficiente.
0: Claro, o sea, la gente efectivamente hoy día está como más, por así decirlo, empoderada respecto a cómo enfrentarse a un cyber.
1: Tenemos, yo creo que la rutina hecha, ¿no? Son como dos cyber el año. Llevamos 15 años en esta dinámica de cyber. Los primeros cyber tenían como objetivo aumentar la confianza en el canal e-commerce. Darlo a conocer, que nos diéramos cuenta, chuta, puedo comprar, funciona bien, tomo el riesgo porque el descuento es muy bueno, entonces ya me la juego, me arriesgo y compro quizás por un canal que era nuevo para mí. Pero ahora, 15 años después, estamos siendo nosotros mucho más eficientes. Ya no queremos abrumarnos, por ejemplo, esta información y le podemos pedir, no sé, a ChatGPT, a Gemini, ayúdame a elegir las mejores opciones. Sí. Tenemos este asistente. Entonces, funciona distinto.
0: Totalmente. Y confiamos más. O sea, sobre todo después de la pandemia, que uno no podía comprar online. Ahí recién creo yo que en Chile se masificó y empezamos todos a comprar por internet, e incluso hoy día quienes compramos por internet no vemos la posibilidad de ir a meternos a un mall, las compras al supermercado, a pesar de que no es lo mismo, porque la gente que compra por ti no está eligiendo como si fuera para ellos la fruta, pues te mandan la fruta más machucada y todo. Pero efectivamente uno puede comprar todo hoy día por internet y uno ya confía y se acostumbró también a esa comodidad. Antes era súper difícil y esto se súper aceleró, efectivamente. Bueno, de hecho, para los primeros cyber, me acuerdo que el tema de las noticias siempre era las páginas caídas, los reclamos, el Cernac. Y hoy día pasa bastante menos.
1: Y la confianza.
0: Sí.
1: Yo me acuerdo que era muy como tema de conversación durante los primeros cyber, esto de como, oye, se agotó el producto al tiro. En verdad no lo pusieron realmente para el cyber, como que no, uno desconfía un poco más. Hoy día, si bien existen excepciones, obviamente, creo que tanto desde el lado del Cernac como de la educación de los consumidores se ha empujado a que haya mayor transparencia. Yo creo que eso ha sido súper interesante también ver los últimos años, que se confía más, que confiamos que el descuento que me están mostrando es realmente el descuento. Y en ese sentido se mezcla la educación con tener estándares un poco más altos. La industria ha ido subiendo sus estándares de calidad y yo creo que eso también lo notamos y se premia con la elección de este canal como un canal de compra.
0: Claro, y además que hay empresas asociadas al cyber, a cyber como marca, Cyber Monday, y me imagino que ahí les pedirán, ok, tú quieres asociarte, demuéstrame que tú tienes la plataforma tecnológica que es capaz de recibir este nivel de demanda.
1: Sin duda, este nivel de demanda, el sitio web no se va a caer, que tus medios de pago van a funcionar, que yo voy a poder cerrar la transacción, que no me van a cobrar dos veces, que el despacho va a llegar el día que me dijeron, que el producto va a llegar en las condiciones que me prometieron. Y también lo que ocurre con la postventa, que yo creo que es clave cuando hablamos de experiencia, no se nos puede olvidar que la experiencia se cierra mucho después que me llegó el producto. Si es que no me funcionó, si es que no me quedó bien, si es que llegó con un problema, cómo me responden, ¿cierto? Cómo me dan alternativas, distintos canales para yo poder cambiar un producto, tener la devolución del dinero. Eso también es una parte súper importante dentro de la experiencia y que nosotros como consumidores estamos más educados al respecto y que también, como decía antes, la industria ha subido la vara en términos de calidad en la postventa también.
0: Claro, y también que sepan que aunque lo compraron en descuento, aunque esté en un 60%, 70% descuento, tienen los mismos derechos que si lo hubiesen comprado en el precio total. Pensando en la factura electrónica, la boleta, siempre igual sacar pantallazo, yo al menos no sé si desconfiar, sale tu compra ha sido confirmada, tu pedido fue confirmado, pantallazo. O sea, antes de que se vuelva a cargar la página, de que me llegue un mail, que no sabéis si te va a llegar, tener todo ahí respaldado.
1: Todo súper respaldado y también mi recomendación es entrar a la página del CERNAC. La verdad es que el CERNAC funciona muy bien, están súper al día de lo que está pasando y hay un montón de educación en el mismo sitio web que podemos acceder todo respecto a las políticas de devolución, a los derechos de los consumidores. Y creo que también eso es importante, que nosotros mismos nos eduquemos, que busquemos la información, que entendamos en el fondo los compromisos que estamos adquiriendo para que las compras sean en verdad satisfactorias y sea algo que nos sirva y salgamos felices, ¿cierto?, después de haber hecho las compras.
0: ¿Se devuelven muchas cosas después del cyber o no?
1: Sí, sobre todo porque hay muchas como compras impulsivas. Si esto es lo que pasa, nosotros tenemos el FOMO, como el fear of missing out, no me quiero quedar afuera.
0: Como empezó el cyber y no, a mí me pasó ahora, antes de esta entrevista fue como, empezó el cyber, no tenía idea. Ya no me da el FOMO, pero antes era como, chuta, sí es cyber y qué es tan descuento. Yo creo que hay gente que le puede pasar eso.
1: Es que pasa muchísimo, o sea, es el tema de conversación. ¿Qué te compraste hoy día? ¿Qué te has comprado? ¿Qué estás mirando claro. en cyber? Lo hablamos con una amiga, yo creo que si hoy día, y aquí no quiero echar a nadie al agua, pero si hoy día uno va mañana, no sé, en la mañana, en cualquier oficina de Chile, te vas a encontrar con muchas personas en su puesto de trabajo vitrineando.
0: Sí,
1: es como cultural.
0: Sí, total.
1: Como que aunque no se compren algo, vamos a estar mirando que hay un descuento, cuánto ajuste que me quería comprar. Entonces también yo creo que mucho de eso de que no me quiero quedar abajo, no me lo quiero perder, hace que haya muchas compras impulsivas y después nos llegan a casa y dicen, ¿dónde guardo esto? ¿Dónde guardo tanta comida para mi perro? No necesitaba tanto, no sé.
0: Sí, no es necesario, comprar nada en el cyber también, eso que es súper claro. Efectivamente, como decíamos, incluso si tú estás justo, hay cosas que te conviene meterte al cyber porque las tienes que comprar igual. O sea, hay abarrotes, hay supermercados que están en el cyber, hablábamos de los medicamentos, que un paciente crónico toma los mismos medicamentos todos los meses, o sea, súper bien, pero también si tú no necesitas nada, no es necesario que entres al cyber.
1: No, de hecho, mi recomendación es quizás no entrar porque está otra cosa, este sentido como falso sentido de urgencia que me dice, ya como lo compro o no lo compro, pero es que ya pasado mañana no va a estar, o este descuento tan grande quizás no lo vuelva a ver. Ya es cuando uno cae en esta especie como de trampita de por no perdérselo, quizás tomar una decisión que después nos arrepentimos y que no es responsable a veces.
0: Sí. Estoy de acuerdo. Bueno, de hecho, mis amigas en este momento, todas las mis amigas del colegio están en una reunión por Zoom, en la cual no pude participar porque estoy trabajando, para comprar pasajes para nuestra celebración de los 40 el próximo año. Y yo digo, si no es ahora, va a haber en algún momento pasajes baratos, una promoción. Pero bueno, está bien que igual hay un momento para cotizar y para las personas que quieran darse un gustito, tecnología, las teles, por ejemplo, yo no sé si, no soy muy tecnológica, pero me imagino que en tecnología hay súper descuento. Y ahí también, como dices tú, es distinto estar en la tienda, poder ver, probar, pero por último ahí tú le puedes preguntar incluso a la inteligencia artificial para que te asesore.
1: Totalmente, incluso que te asesore qué es lo que uno puede necesitar o no, no sé, cada cuántos años se cambia la tele, como si querías hacer la pega completa de la responsabilidad en el fondo, pensar que cuáles son los imprescindibles, como preguntarnos eso también.
0: Y además que claro, igual puedes comprarla barata además, y después igual tú puedes ir a la tienda y decir que sabes que no me gustó o tiene tal problema o es muy grande o es muy chica y te la cambian.
1: Claro, que por eso hay que fijarse súper bien como en ese tipo de indicaciones.
0: ¿Como las cláusulas?
1: Por ejemplo, guardar las boletas, claro, ya. Guardar la boleta. Tengo que guardar el empaque original o no, o sea, yo cada vez que me compro algo como más o menos importante, siempre guardo la caja, los manuales, todo, porque tengo clarísimo que si lo quiero cambiar porque salió mal o lo que sea, te van a pedir quizás el empaque original, y uno si lo bota, ya no lo puede cambiar, por mucho que tenga la boleta, entonces, o ciertos sensores, ciertos seguros, ciertas etiquetas que no se pueden sacar o que no se pueden romper, entonces, sí tenemos que ser súper cuidadosos con eso para dejarnos la opción abierta de cambiarlo o de reclamar si es que hubiera un problema. Tener clarísimo qué es lo que tenemos que cumplir nosotros por nuestro lado.
0: Claro. Bueno, ir al CERNAC entonces. En el CERNAC hay una plataforma donde efectivamente dan cuenta de todos los derechos de los consumidores en su sitio web, conocer las condiciones de compra, los procedimientos también para poder realizar las devoluciones o los cambios, porque a veces las tiendas inventan literalmente sus políticas de cambio que no se ajustan a la ley. porque hay cosas que son para todos y ahí pueden

0: venir desde un, hay un deste, digamos, ¿cierto? Que no siempre se respeta. Yo les hablaba de canasta.cl, que es K de kilo, canasta, donde también tienen una plataforma donde pueden ingresar el producto, que puede ser de una de las grandes tiendas, por ejemplo, y les indica cuánto costaba ese producto hace 2 meses, 1 mes, hoy día, para ver si es que efectivamente conviene, o si lo inflaron hace 2 semanas y luego le bajaron el precio hoy día y al final te cuesta lo mismo. Lo importante es que no hay que comprar por comprar, que efectivamente uno puede creer que está comprando barato y no lo es, y va a volver a ese precio un poquito más adelante. Y lo otro es que a veces no es necesario, como dices tú, hacer una lista, qué necesito realmente o necesito algo para este cyber o no. Y cuando mañana lleguen a la oficina y te digan, ¿y qué te compraste en el cyber? No necesitaba nada y está todo bien con eso.
1: Hoy se compran inteligentes, que quizás son compras como menos sexy, en vez de decir, hoy me compré un pasaje o una tele, de repente decir, ¿sabes que compré protector solar?
0: Eso.
1: Porque yo todos los veranos sí uso, y ¿sabes que aproveché que estaba súper barato? Y le compré comida a mi perro, y le compré pañales a mi guagua, y compré, no sé.
0: Eso, algo, eso
1: qué
0: sí.
1: Sé yo, como...
0: Yo estoy de acuerdo, estando el escenario económico y la cesantía como está, yo encuentro que para ese tipo de cosas, que hay que comprarlas igual, está súper bueno, así que para que vayan a vitrinear este Cyber Monday 2026, que dura hasta el miércoles, eso sí, para que sepan. Munira Jalal, directora de Ingeniería Comercial en la Escuela de Negocios de la Universidad Adolfo Ibáñez, muchísimas gracias por todas las recomendaciones.
1: Gracias a ti por la invitación.
0: Pregunta, ¿y te compraste algo en el Cyber o no?
1: Todavía no.
0: Pero vas a vitrinear, ¿ves? Sí, pues, sí.
1: Pero voy a vitrinear, no me quiero quedar al menos del vitrineo. Sí.
0: El FOMO. Muchas gracias, buenas noches.
1: Chao.
0: 9:50, vamos a una pausa y ya volvemos. ¿Ah, no? ¿No? Ah, no, vamos con música. Vamos a escuchar, ya les digo. Ah, Black Pumas, Colors.

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4: Un histórico vuelve a Chile, León Gieco en vivo, 10 de noviembre en Santiago y el 13 en Viña del Mar. Entradas por sistema Ticketmaster. 21 horas con 57 minutos, tenemos 10,4 grados en Santiago, sigue lloviendo y va a ser el panorama hasta el miércoles, en la noche, por lo menos. Esta noticia... no es para nada positiva. Insomnio, soledad y tristeza. La salud mental de los chilenos tiene su peor nivel desde la pandemia. Se ha deteriorado de manera generalizada con estos peores niveles prepandemia. Así lo demostró la duodécima ronda del termómetro de la salud mental HUC, que midió a personas de centros urbanos de todo el país. Este estudio fue elaborado por la Asociación Chilena de Seguridad, como les decía, y el Centro UC de Encuestas y Estudios Longitudinales de la Pontificia Universidad Católica de Chile. Según el informe, un 18,5% de los encuestados presenta sospecha o presencia de problemas de salud mental. Es un aumento de 5,8 puntos porcentuales frente a abril de 2025, que teníamos un 12,7%, y la cifra más alta en 4 años. El termómetro de la salud mental es un estudio longitudinal con una muestra aleatoria de 2.700 individuos en esta ronda representativa de la población nacional urbana mayor de

0: 18 años, seleccionada a partir de una muestra representativa de hogares. Se llevó adelante a través de entrevistas sobre una muestra de viviendas previamente entrevistadas en persona. Sus principales indicadores en el ámbito de la salud mental están construidos a partir de metodologías internacionalmente validadas, problemas de salud mental, síntomas de depresión, síntomas de ansiedad, exposición a riesgos psicosociales, consumo de alcohol, insomnio y soledad percibida. Y todos, sin excepción, esos indicadores empeoraron a la vez. Los síntomas moderados o severos de depresión llegaron a 16,2%, el nivel más alto desde mayo de 2022, con una brecha marcada entre sexos. Afectan al 20,5% de las mujeres y al 11,6% de los hombres. La soledad percibida alta alcanzó un 21,9%, igual a las mediciones de 2021. El insomnio moderado a severo subió de 8,6% a 14,3%, el valor más alto desde agosto de 2021. Y los síntomas moderados a severos de ansiedad generalizada, una preocupación excesiva y difícil de controlar, llegaron a 17,9%, es decir, 2,9 puntos más que en 2025. Muy complejo el escenario de salud mental en nuestro país, de acuerdo a esta última medición. 22 horas, nos vamos con el informador.
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3: ¿Cómo están? Muy buenas noches, bienvenidas y bienvenidos al Informador de las 10. Actualizamos información con respecto al presunto autor del doble homicidio registrado en Rodelillo. No, mejor digo, vamos a revisar información con respecto a una persona lesionada que dejó un accidente de alta energía que mantiene cerrado el túnel Los Gemelos, todo esto en la comuna de Viña del Mar. Vamos a revisar la información de inmediato con Fabián Corotea.
4: A esta hora continúa cerrado el túnel Los Gemelos en la ruta Las Palmas en ambas direcciones a raíz de una colisión frontal de alta energía entre 12 camionetas. Se trata de un accidente en donde uno de los conductores resultó con lesiones de mediana gravedad, siendo trasladado hasta la asistencia pública. En tanto, a esta hora, Seguridad Municipal de Viña del Mar mantiene el cierre del túnel Los Gemelos, tanto en dirección hacia la ruta 68 como también en dirección hacia Concón. Se trata entonces de una colisión justamente que fue protagonizada por estas dos camionetas, en donde los dos conductores debieron ser atendidos por los equipos de emergencia. Sin embargo, uno de ellos resultó con lesiones de consideración, siendo trasladado hasta un hospital de la comuna de Viña del Mar. BioBio, la radio.
3: En prisión preventiva quedó un ciudadano venezolano acusado del delito de homicidio en Independencia. Jaime Sepúlveda.
5: Durante esta jornada fue formalizado un ciudadano venezolano acusado del delito de homicidio registrado en la comuna de Independencia, sector de la Pérgola de las Flores, y hecho que se remonta hasta el mes de agosto, en donde con un arma de fuego implicado en estos hechos le efectuó distintos disparos en contra de la víctima, la cual, pese a ser trasladada hasta un recinto asistencial, falleció en ese lugar. Esta persona, que fue imputada y formalizada durante esta jornada, fue detenida dos días después de este asesinato, pero ya que portaba un arma de fuego entre sus vestimentas. Luego de todas estas diligencias, se determinó que esa arma había sido la misma que se había utilizado al momento del crimen. Es por eso que esta persona, en primera instancia, ya se encontraba en prisión preventiva, pero durante las últimas jornadas se determinó su participación directa en este homicidio, por lo cual esta persona pasó a control de formalización durante esta jornada por los delitos de homicidio, como también de porte de arma de fuego, y quedó nuevamente, se mantiene en prisión preventiva por un plazo de investigación de 100 días. De igual manera, la investigación se mantiene en curso para determinar si existen otras terceras personas que estén directamente involucradas en este asesinato. BioBio, la radio.
3: Una nueva jornada de búsqueda se vivirá en la bahía de Talcahuano este martes en medio del ingreso de un nuevo sistema frontal. Nos informa Carlos Morales desde Concepción.
6: La Armada confirmó que durante este martes continuarán las labores de búsqueda del tripulante de nacionalidad ecuatoriana que cayó al agua desde un bote Zodiac durante la tarde del viernes. Si bien se han hecho esfuerzos para encontrar a esta persona, aún no se ha podido encontrar ni tampoco rescatar

0: a pesar del trabajo intenso que se ha realizado durante los últimos días. Es por ello que se confirmó entonces una nueva jornada de búsqueda para este martes en la Bahía de Concepción, en la comuna de Talcahuano, por parte de la Gobernación Marítima, una búsqueda que tendrá condiciones complejas debido a que se espera un nuevo frente de mal tiempo. En Concepción, Bío Bío, la radio.
1: 22 horas con 4 minutos, la temperatura en Papudo, 14 grados. Continúe en compañía de la radio. Buenas noches.
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1: 10 de la noche con 10 minutos, vamos a conversar con Leonardo Codreg, instructor de Sunrise Yoga y Meditación, porque llega a Estación Mapocho la Expo Yoga 2026. ¿Qué tal? Muy buenas noches.
2: Hola, buenas noches, Claudia, ¿cómo estás?
1: Bien, muchas gracias, ¿y tú?
2: Bien, muchas gracias.
1: Cuéntanos, ¿de qué se trata la Expo Yoga 2026? Que, bueno, ya tenía estado en otras ediciones en la Estación Mapocho, ¿no?
2: Sí, estamos desde el 2013 en Estación Mapocho y en otros lugares más en Santiago, realizando esta Expo Yoga a nivel, digamos, de Santiago, y después vamos a llegar a regiones.
1: Y que ahí yo me ha tocado reportearla, y hay obviamente muchos stands, venden distintos productos, pero también se hace yoga en vivo. Si tú nos pudieras explicar, para que la gente quiera ir, ¿con qué se van a encontrar?
2: Tenemos una programación desde las 9 de la mañana hasta las 7 de la tarde con distintos tipos de yoga, con kundalini, hatha, vinyasa, estilos de yoga, meditación, mindfulness. También nos vamos a encontrar con un montón de stands con productos increíbles, muy, muy relacionados con el bienestar y el yoga y la vida sana. Van a estar exponentes importantes del yoga a nivel nacional. Anaïs Sorensen, Yoga Woman, Paramsajech con Dunia, Antonio Orsini, bueno, un montón de profes muy importantes dentro de lo que es el yoga en Chile.
1: Sí, la Antonella también muchos años que está yendo a la Expo, Yoga en Estación Mapocho, que me ha tocado verla también ahí. Y los que se quieran inscribir, ¿cómo lo hacen?
2: Mira, mañana tenemos una clase abierta
1: ¿ya?
2: a las 11 de la mañana en el interior de la Estación Mapocho. Lo íbamos a hacer afuera, en la explanada, pero producto de la lluvia, ¿cierto? Lo vamos a hacer dentro de la Estación Mapocho. Vamos a estar con una clase con Anaïs. Después yo haciendo una meditación, vamos a estar alrededor de 40 minutos a una hora en esta clase, ¿ya? Están todos invitados, es gratis, está abierta, pueden inscribirse a través de nuestras redes sociales, Expo Yoga Chile, ¿ya? En Instagram, o a través, ¿cierto?, de expoyoga.cl, ¿ya? Ahí tienen un link en el que se pueden inscribir, pero pueden llegar sin ningún problema, porque es bien grande la estación, así que está súper apta para harta gente y hartos alumnos en el día de mañana. Y después, cierto, viene el día 17 y 18, que vamos a tener nuestra Expo Yoga con todo lo que te decía yo antes, con toda la programación y con todos los stands y todo lo demás que tenemos, todas las sorpresas y todo eso que nos une, digamos, que es el yoga.
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1: En Chile se ha visto que la gente está haciendo más yoga, ¿o no? Bueno, también se puede ir, la gente va aprendiendo a hacerlo en la casa también, van aprendiendo a través de redes sociales, incluso lo van incorporando. A mí me llama la atención, mi sobrino de 4 años, un día yo lo vi haciendo como posiciones de yoga y se las enseñaban en el jardín para autorregularse a los niños. Entonces es increíble cómo va penetrando, ¿no?
2: Sí, bueno, de hecho, tenemos clases desde para niños desde, no sé, desde los 2-3 años con Yoga Kit, después a adulto mayor, tenemos clases de todo tipo, entonces todos también venidos, o sea, no importa tu práctica o cuánto tiempo llevas practicando o si nunca has practicado. De hecho, es un momento para que se pueda abrir para aquellas personas que les interesa el yoga y quieran aprender respecto a esta disciplina. Entonces es súper importante que puedan ir. Todas las personas están bienvenidas a esta práctica, que nos claro. lleva a un espacio de conciencia, un espacio de trabajo físico, personal, de autoconocimiento.
1: no solamente para las personas que se peinan con el yoga, y porque uno, claro, ve imágenes y están ahí paradas de cabeza y uno dice, no, pero yo no sé hacer eso. No, no solamente es un encuentro de expertas en yoga. Una persona principiante, pero que quiere aprovechar de ir a que le enseñen, a comprarse un mat, si no tiene un mat, el bolsito, que es la cuestión, quizás una buena oportunidad para adentrarse en ese mundo, ¿no? Que nos puede traer muchos beneficios. Tú nos contarás cuáles son.
2: Bueno, los beneficios van desde el tema físico, la postura, de sentarse, de cómo sentarse, de cómo entender la vida, desde la parte filosófica, psicológica, física. O sea, los beneficios van en todo sentido cuando tú practicas yoga. O sea, la gente que desde muy chiquitita, como decía tu sobrino, que ya tiene 4 años y ya está practicando, imagínate, o sea, el nivel de conciencia que va a tener de su corporalidad, de cómo respirar, ¿cierto? Tenemos ahí harto trabajo de respiración, harto trabajo de lo que es la parte física y también de la conciencia. Entonces, es muy importante para todo nivel y para todas las personas, no importa su edad, ¿cierto? Entonces, poder hacer este desarrollo con esta actividad, con este conocimiento tan ancestral.
1: Totalmente. De hecho, ahora estábamos hablando del termómetro de la salud mental en Chile, que es súper complejo, el nivel, bueno, la soledad, la ansiedad, el estrés, la angustia, la depresión, y el yoga, bueno, además de generar un sentido de comunidad cuando se dan instancias como esta, o la gente que practica yoga en un estudio, pero también nos sirve para, nosotros siempre estamos un poquito, siempre estamos atrasados, el mundo va muy rápido, hay mucho exitismo, siempre estamos corriendo. Esto de centrarse en el hoy día, en el momento presente, el famoso mindfulness, tiene mucho que ver con el yoga. Alguien que dice, no, es que yo no sé meditar, es que yo no sé poner la mente en blanco. Primero no es poner la mente en blanco. Y el solo hecho de estar haciendo yoga, de estar consciente de tu respiración, te puede llevar a eso sin que te des cuenta, ¿no?
2: Sí, sabes mucho tú, ¿eh? Eso es súper bueno. De verdad que sí. Sí, sabes mucho. Entonces, efectivamente, lo que tú dices está muy correcto. El conocimiento, el autoconocimiento, la respiración, el llevarnos a momentos en que podamos observar, ¿no? Más allá del día a día, de todo esto que nos está pasando, de, bueno, lo que existe, digamos, como la vida en general, y poder darnos un minuto para nosotros, entender qué nos está pasando, respirar, entender a los demás, es súper importante. Entonces, efectivamente, esta herramienta es transversal, como te decía antes. Entonces, es súper importante que mucha gente pueda interiorizarse de esto, y esta es la oportunidad en esta Expo Yoga, como te decía, ¿cierto? 17 y 18 de octubre en la estación Mapocho, con diferentes profes, con talleres importantes. Vamos a tener un montón de

de actividades, de gente que va a estar ahí entregando su conocimiento, entendiendo también que es un momento de introspección, como te decía antes, y de entender también el entorno, lo que nos está pasando en nuestro día a día, en todo lo que es la vida en general, o sea, en todo lo que tiene que ver con un montón de actividades, de gente que va a estar ahí entregando su conocimiento, entendiendo también que es un momento de introspección, como te decía antes, y de entender también el entorno, lo que nos está pasando en nuestro día a día, en todo lo que es la vida en general, o sea, en todo lo que tiene que ver con nuestro quehacer diario y cómo podemos

0: No tenéis que andar arrastrando pesas, por ejemplo, ni una trotadora. Va contigo, digamos.
1: Tú practicas.
0: No, yo hago pilates nomás, pero reformer, y yo antes era, o sea, yo era couch potato, como dicen los gringos, estaba viendo tele, comiendo todo el día, esa soy yo, pero ahora hago pilates y me siento deportista de alto rendimiento, y eso que empecé este año nomás. Pero sí admiro a la gente que lo hace, y se nota, o sea, se nota en el cuerpo, porque de verdad se tonifican. Pero además están haciendo un ejercicio que a mí me parece poco estresante. No digo que no requiera, obviamente, disciplina, etcétera, y hay que ser seca para hacer ciertas posturas, pero no sé, vas acompañando los ejercicios de respiración. No me genera el estrés que me genera ver a alguien corriendo, por ejemplo.
1: Claro, sí, es que es súper natural porque va con tu cuerpo y tus límites son lo que tú quieras darle. O sea, tu límite está en tu conciencia, tu límite está en tu cuerpo. Y entender que la evolución del trabajo personal a nivel físico, mental, ¿cierto?, va de acuerdo a lo que tú estimes conveniente. No es una cosa como competir con alguien ni competir por algo, sino es darle mayor amor a tu cuerpo, flexibilidad, y así de a poco, ¿cierto?, a través de la flexibilidad que tiene tu cuerpo, va obteniendo mayor flexibilidad mental.
0: Es súper importante, sí. 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Si tú quieres adentrarte en el mundo del yoga, vas a encontrar literatura al respecto, vas a encontrar los implementos para poder hacerlo en tu casa. O sea, mejor panorama. Leonardo Codreje, instructor de Sunrise Yoga y Meditación, muchísimas gracias por comentar este panorama con nosotros.
1: Muchas gracias a ti, Claudia, y bueno, están todos invitados para este 17 y 18 a la Expo Yoga, y mañana a las 6 de, o sea, mañana 6 a las 11 de la mañana tenemos esta clase abierta, que pueden llegar todos a disfrutar de esta tremenda clase que nos dará Anaís y yo también, ¿cierto?, en la meditación. Y bueno, y los stands que están abiertos para todos, o sea, que vayan y nos escriban si quieren poner algún stand con sus cosas, con sus productos, todo relacionado con la vida sana y el bienestar.
0: Eso, sí, yo encuentro que en esta feria son tan entretenidos los stand, como algo para comer, como saludable en este caso, obviamente, y todo. Muy entretenido. Sí. Así que para que aprovechen de postular si quieren tener su puestito ahí. Muchas gracias, Leonardo. Buenas noches.
1: Muchas gracias a ti, Claudia. Buenas noches.
0: Chao. Nos vamos a la música. 22:22. Escuchamos a la francesa Saz, Si Jamais J'oublie.

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0: noche con 30 minutos. Ustedes, si están viendo la transmisión por Bio Bio TV, lo veían en pantalla. A Sergi Arola, porque no solamente de cocina se trata la vida, pero también de música. Y la música estuvo antes que la cocina, fíjense. De todo eso vamos a hablar porque estamos celebrando el lanzamiento de Ruta 68 con su disco debut. Y están todos sus integrantes acá. Estamos con Sergi Arola en el bajo. Pues, ¿cómo estás?
1: Enamorado de estar aquí, la verdad.
0: Feliz.
1: Ya he venido veces y nunca, creo que nunca había estado tan nervioso como esto.
0: ¿En serio? No, tranquilidad.
1: No, estoy nervioso, porque las otras veces vengo a hablar de cocina y como eso lo llevo
0: pero
1: así.
0: Pero eso te peinas.
1: Claro, claro, y sin embargo aquí no, aquí hay que darla acá, aquí hay que darla.
0: Pero está muy bien acompañado, estamos con Belén Robert, vocalista.
2: Hola, hola, mucho gusto.
0: ¿Cómo estás? Y sonabas precioso, me encantó la canción.
2: Ay, muchas gracias, qué bueno.
0: Y con Ricardo Bustos en la guitarra.
3: Hola, hola, ¿qué tal? Un saludo para Chris, nuestro baterista que sí. No pudo venir. Así que estamos tres cuartos de la banda hoy día.
0: Sí, oye, ya, quiero saber cómo parte todo esto. Y te estoy mirando a ti, Sergi.
2: Pues, ¿por qué? ¿Porque es el mayor?
3: Sí, por eso. Corría en los años 80.
0: Yo conocí esta faceta musical que antecede la culinaria, al parecer.
1: Sí. La verdad es que para mí la música siempre ha estado presente. Estuvo presente en mi casa. De hecho, mi abuelita era concertista de piano. Mi mamá tocaba el piano. Entonces, yo la verdad es que desde niño siempre me crié con gente tocando. O sea, ya te digo, mi abuela y mi mamá tocaba el piano. Mi abuelo tocaba el violonchelo, el banjo. Mi papá tocaba la guitarra. Entonces, era como algo muy habitual en mi casa que la gente estuviera tocando, ¿no? Pero yo la verdad es que como nunca fui disciplinado, nunca me lo tomé muy en serio. Y luego ya en el instituto, pues como ya sabes que en aquella época no había internet, no habían videojuegos y no jugaba bien a fútbol, entonces acabé con los raros del instituto. Y con los raros del instituto solo podías hacer dos cosas: drogarte o tocar. Y a mí pues me dio por tocar.
0: Qué bueno.
1: Empezamos en un grupo, montamos un grupo, se llamaban Los Interrogantes, de ahí luego montamos un grupo que se llaman Canguros, y un buen día, después de un desengaño amoroso, que es lo habitual, compuse una canción y me pareció tan genial, y además al resto de la gente le gustó, y entonces dije, pues se me da bien esto de componer canciones, y empecé a componer canciones. De ahí encontré pues realmente el link que tengo con la música. Es decir, no me considero ni mucho menos un buen instrumentista, pero sí que creo que tanto a nivel de letras como a nivel de composiciones, pues creo que me expreso con bastante
0: claridad. ¿Quién es la prosa?
1: Me encanta. Además, y de hecho, me gusta componer, pero sobre todo me gusta escribir canciones.
0: ¿Y de qué escribes canciones? ¿En qué te inspiras? Porque hay gente, por ejemplo, que ha venido acá y que dice, no, a mí me gustan las canciones tristes.
1: No.
0: O escribo desde la pena de amor, qué sé yo.
1: Lo que pasa es, mira, te voy a decir una cosa, además es una cosa que diferencia la cocina de la música. Es decir, si te parten el corazón, escribes unas canciones maravillosas, pero te juro que eres incapaz de hacer un huevo frito. Tienes que tirar de profesión para cocinar. Y sin embargo, si estás muy feliz, te cuesta más componer. Y sin embargo, oye, cocinas de maravilla, ¿no? Entonces, esa para mí es una de las grandes diferencias. Es muy divertido, pero es así. Es decir,
0: salen buenas canciones de amor, ¿eh?
1: Sí, no, me salen buenas canciones de amor, pero siempre salen mejores canciones de desamor. Pero mira, por ejemplo, por poner un ejemplo, la última canción que hemos compuesto es una canción que está dedicada a esta ciudad y que todo viene de lo bonita que es la ciudad cuando está nevado, ahora como ahora, que está todo nevado alrededor.
0: ¿Y la tenemos preparada?
1: No, esta no, porque esta es del nuevo día.

0: disco, entonces todavía es para el siguiente disco, para el siguiente disco. No, pero por ejemplo, hay un poquito de todo, ¿no? Yo creo que hay de todo. Belén, por ejemplo, tiene una canción maravillosa con una letra realmente dura, dura, dura, que además a mí siempre cuando tocamos me gusta ponerla como ejemplo de que hay que escuchar las letras. Tiene una letra maravillosa sobre una reconciliación de una mujer con ella misma, después de pasar por una situación traumática, y la manera como lo explica, tú lo estás escuchando y dices, sí, es que es así.
1: Sí, pero es que por eso hay gente que tiene el talento de componer y escribir canciones que después uno la escucha y se siente totalmente interpretada, pero uno no habría sabido ponerle letra al sentimiento o haberlo explicado bien. Entonces por eso uno se apropia de esas canciones y las hace suyas de alguna manera.
2: Es que yo creo que la música es algo que te acompaña cuando estás bien, cuando estás mal, cuando estás cocinando, cuando vas de camino a alguna parte, y te transmite mucho más de lo que las palabras a veces pueden decir. Uno dice, ah, sí, me siento así, pero de repente las canciones van mucho más allá, o hay un trasfondo. A veces incluso no necesariamente es la letra, sino que es la melodía, son los acordes que te llenan de energía y te proyectan a otras cosas.
1: Uno pone música para acompañar el proceso de me estoy arreglando porque voy a ir a una fiesta, estoy manejando, estoy triste, quiero llorar, o sea, todo, o no sé, me veo mina y pones algo que te empodera.
2: Tal cual.
1: Y todo puede estar acompañado de la música, ¿no?
3: Claro. Incluso la música clásica, el bolero.
1: También.
3: No el bolero, el oboe de Gabriel, la escucho y casi que me pongo a llorar.
1: Sí, te emociona, te transporta.
0: Pero eso es una cosa que me contaba un músico que admiro muchísimo, que es Joan Manuel Serrat, me decía un día eso, ¿no? Es decir, uno hace su vida, la banda sonora de su vida, a partir de las canciones. Porque él además me lo ponía como ejemplo de que la cocina es muy parecido. Es decir, tú recuerdas perfectamente el sabor de un plato que preparaba tu abuela, o de un plato que preparaba tu madre, o de un plato que preparaba un amigo, ¿eh? Y lo recuerdas perfectamente, y cuando simplemente piensas en ese sabor, automáticamente te traslada a ese momento. Y con la música es exactamente lo mismo.
1: Uh-huh. Es totalmente. Yo lo hablaba hace poco también con una amiga que empezó a hacer música ahora, y de repente, no sé, X canción, y esa canción me lleva a el viaje de estudio en París, en el bus con mis compañeros, yo con mi Discman, o sea, pero es que me acuerdo perfecto. O sea, es como los olores de los perfumes también. Sí. Realmente es el que te hacen viajar a otra época.
0: Sí.
1: Bueno, escuchemos algo.
0: Bueno, ¿qué quieres?
2: ¿Quieres reír? ¿Quieres llorar? Ada.
1: Hay todo, quiero pasar por todas las emociones.
3: Estamos por el comienzo, la canción que abre nuestro LP debut. Se llama Tomás y dice así.
1: Tomás, mira, muy ad hoc para esta radio. Usamos a Ruta 68.
3: Ah, muy bien. Dedicada, entonces.
0: Dedicada a Tomás Mochetti.
3: 1, 2, 3.

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1: Lo que hablábamos de las letras, esta canción es una canción que tiene ya mucho tiempo, aunque desafortunadamente es de esas canciones que es de rabiosa actualidad. Y la letra es una letra que viene a partir de una noticia de a finales de los años 80 empiezan a abandonar los pueblos. Los pueblos empiezan a quedar abandonados en la zona de Castilla, y la zona de Castilla básicamente es una zona de trigo. Y entonces venía todo ilustrado con la imagen de un viejo en una estación, un viejo de estos con la boina ahí en una estación, y para mí ese era Tomás. Entonces a partir de ahí explicas toda la historia y lo confrontas, en este caso, además, si escuchas la letra, con todo lo que eran las adicciones de la heroína, todo lo que fueron, en muchos casos el fracaso del desembarco de muchísima gente en la ciudad en los años 80, 90.
0: ¿Cuándo escribiste esta canción? ¿Qué año?
1: Debía ser año 86, 87.
0: O sea, acá están saliendo cositas del baúl de los recuerdos. Tururu. Me gusta.
2: Tururu.
3: Sí, hay harto en el disco de cada uno, hartas canciones de Sergi, de Richie, mías, canciones que hemos escrito todos juntos, pero yo creo que pese a que hay varias canciones que Sergi trae consigo hace hartos años, le hemos dado un vuelco grande y hemos puesto un poquito de cada uno en cada canción.
1: Sí, es que nace todo un poco de... para mí el tocar era algo que lo necesitaba, y a través de un amigo común, este amigo un día me dijo: oye, ¿por qué no coges las canciones que tienes un montón de canciones, por qué no las grabas, no? Dije: bueno, podemos mirar, ¿no? Y ahí me dijo: yo siempre he compuesto para voz de mujer, con el grupo con el que tocaba en los años 80, era un grupo que cantaba una chica, cantaba Charo, y me dijo: mira, tienes que escuchar la voz de esta chica, que tal, una amiga que conozco, tal. Entonces me habló de Belén, tuvimos una reunión, quedamos para almorzar, y me dejó escuchar lo que hacía, y me pareció increíble, me conecté enseguida con su voz, y en cierto modo sí que es verdad que en un primer momento, como todo nace un poco de ese proyecto que yo tenía, pues un poco yo llegué con las canciones, pero luego, por ejemplo, hay algunas canciones que hemos compuesto juntos. Perfecto. O que ellos me pasan una música y yo pongo la letra, ¿sabes? Y la verdad es que es muy divertido, pues algo que yo nunca había hecho, yo siempre había compuesto la canción de arriba abajo, y ahora pues a veces es divertido, porque llegan ellos con una melodía, un paso cada vez, ¿no? Y la ponen, y digo: sí, pues esto me sugiere esto, entonces les mando una letra, les digo: oye, ¿qué os parece si va por aquí? Y la vamos componiendo.
0: Claro, y está dispuesto, perdón, ustedes lo van a poder pelar, no te voy a preguntar a ti, yo voy a preguntar a ustedes. Si Sergi escribió una canción, no sé, el 86, una canción que quiere, que ya está escrita hace mucho tiempo, y qué sé yo, y ustedes le dicen: no sé, es que mira, yo le cambiaría esto por esto, yo le regalaría nada. Por supuesto. ¿Cede? Que no.
4: No, pero igual con argumentos musicales, no, sí, no. Pero...
3: sí, pero con las letras, perdona, y todo
1: comparado,
3: eso.
1: Comparado.
3: Muy compenetrado con cada palabra que escribe.
1: Comparado con la cocina, de verdad que soy súper permisivo. La cocina es bastante melódica.
3: No, de ese lado melódico, yo le meto mis cosas y vocalmente por lo menos.
1: Sí, lo
3: y
1: haciendo,
3: ahí
1: sí.
3: nunca hay ningún reproche, no, la verdad. Pero sí, con verdad, las letras.
1: No, porque, ¿sabes qué pasa? Pero yo, o sea, claro, evidentemente ya tengo mucho cachai y tengo mucho al tiro y tengo mucha weá, pero claro, las canciones cuando escribo me cuesta, y de hecho ya en alguna de las últimas ahí ya he empezado a meter alguna palabra, algún palabro más,
3: sí,
1: chileno,
3: sí,
1: ¿eh?
3: Sí, claro.
1: Ahí he empezado a meter algún, ¿sabes? Algún deje más de aquí.
3: Nos reímos a veces con el tema de las heces, porque las canciones que Sergi tenía escritas de antes, por ejemplo, La Luz, que están como cantadas con la zeta
0: española.
3: Claro, tal cual.
1: Zeta.
3: Entonces, pero las canciones que hemos hecho después...

0: en chileno, por decirlo así, no tienen nada de español, como el, no es un paso, es un paso.
1: Paso. Ya, ahora ya tenemos paso.
0: Todo se nos queda pegado, yo creo que después de que pasa el proceso creativo.
2: Lo bueno que vivimos con este disco, claro, si bien en un momento Sergi nos presentó hartas canciones y nosotros fuimos como de a poquito metiéndonos en el proyecto, estuvimos un año tocando juntos en vivo, y ahí las canciones terminaron de cuajar. Bueno, Belén me presentó a mí, yo tengo un estudio de grabación en Viña del Mar.
0: Somos marido y mujer.
2: De hecho, por eso la banda se llama Ruta 68. El otro día hablaba con Belén y no sé si hubo otra opción de nombre.
0: Sí,
2: como que el otro día pensaba, ¿hubo alguna otra opción o algún papelito con idea? No. Siempre nos llamamos Ruta 68.
0: Es muy buen nombre.
2: Y hace mucho sentido, a todos nos hizo clic, porque claro, es la ruta que nos une, porque la mitad de la banda es de Santiago, el resto de allá. Y el disco lo grabamos después de haber tocado un año estas canciones, entonces siento que todas las canciones, como las siento como también propias, como que el proyecto como que empezó a ganar vida propia y bueno, apareció Chris en el camino. Al comienzo no teníamos un baterista estable. Un saludo para Lito, que nos apañó también en la primera época. Pero llegó Chris como a completar el cuarteto. Y ahí grabamos el disco este verano, entonces como que es una culminación de un lindo proceso de más de un año, año y medio.
0: ¿Y qué se viene ahora? O sea, primero, Sergi, ¿qué te pasó que dijiste como ya? ¿Sabes qué? Voy a colgar un poquitito el delantal.
1: No, todo lo contrario.
0: Un poquitito nomás, no, porque yo sé que está con harta pega.
2: Hay que financiar
0: ahora
2: a la banda.
0: Voy a desempolvar las canciones y sí las voy a cantar y voy a hacer un grupo. Como, ¿por qué tomaste esta decisión? Que igual es un montón.
3: No, porque mira, primero de todo, fue todo tan fácil, ha sido todo tan orgánico, trabajar juntos es muy orgánico. O sea, de hecho voy a hacer una confesión, creo que no habíamos tocado nunca en set acústico,
0: ¿no?
3: Y lo hemos improvisado aquí, nos hemos puesto un momento. Entonces, todo sale de una manera tan natural, con Chris cuando se incorporó lo mismo, que la verdad es que no me supone un exceso de una carga extra, al contrario. También piensa que, bueno, no es el caso de Rich y Belén, porque ellos son músicos y evidentemente como que viven 24 horas al día, pero yo vengo de un mundo en muchas cosas tan distinto que el poder desconectar, incluso mira, cuando me voy de viaje, ahora me marcho de viaje de trabajo al restaurante en El Cairo y me llevo en mi bajo eléctrico, tengo un bajo pequeñín, me lo llevo y para mí
0: es una terapia, de verdad, me desconecta
3: por completo. Piensa que yo antes de empezar este proyecto jamás había tocado el bajo.
0: ¿Hace cuánto tiempo que aprendiste a tocar el bajo entonces? Empecé con ellos, tocando la guitarra.
3: Pero además es muy divertido porque lo más cachondo de todo es que, claro, mi hermano tocaba el bajo, yo tocaba con mi hermano la guitarra y mi hermano tocaba el bajo. Mi hermano murió durante la pandemia por un cáncer. Y cuando llegó el momento, me dicen, oye, pero necesitamos encontrar un bajista. Y yo me tiré a la piscina y dije, no, el bajo lo toco yo. Y no tenía ni bajo. Entonces me metí ahí. Y dije, a ver, espérate. Y dije, bueno, yo por si la cosa sale mal, me voy a comprar un bajo que por lo menos me guste. Y ahí me compré un Hofner, así un modelo de Hofner muy, muy bonito. Y me aprendí las cuatro canciones con las que empezamos y yo llegué, pero tirándome a la piscina, como si hubiera tocado el bajo toda la vida. Y yo había tocado el bajo dos días antes, había empezado. Ahora eso sí, me puse hasta que me salió un callos, ¿eh?
0: Bueno, una cuestión de actitud y el talento que claramente está. ¿Vamos con otra?
3: Sí, claro. Mira, además, esta es, a mí es un tema porque, evidentemente, la mayoría de los temas son nuestros, pero alguna versión también la hacemos. A ver si conoces esta, ¿no?
0: Ya.
2: Un clásico de la nueva ola chilena.
0: Sí, vamos.
3: ¿Sí? ¿Vamos?
2: No. 1, 2, 3, 4, 6.

0: Cecilia Ruta 68.
1: Homenajeando con, a así, Cecilia.
2: Tenemos un Cecilia incomparable
3: infiltrado en el disco.
0: Mira. Sí, estaba viendo el nombre de las canciones, claro, donde partía Tomás para ver dónde la encontraba.
3: Claro.
1: No, y le decimos nada que ver al original, en verdad.
0: Sí, sí. Pues nada que ver.
1: Y ahora es como muy fiestera, en verdad, la letra sí, es muy oscura, entonces decidimos darle un toque más rockero y que le haga más honor a la letra que para la, para la época. O sea,
4: claro, tú escuchas esa canción y es así un paso doble, es así como tú.
1: Es como tungi, tungi, tungi,
4: tungi. Y yo decía... Pero no escucha la letra, pero pobre mujer, pero que alguien se lo explique, ¿no? Y ahí no sé, decidimos buscar el reverso tenebroso de la canción.
0: Sí, me gustó, sí. Me gustó. Muy, muy buena reversión.
1: Sí.
0: Pregunta, Sergi, si hoy día tuvieses que con. Aparece la mujer así como ya soñá, ¿ya? Que era, no sé, tu amor platónico de chico, no tengo idea. Y la tienes que conquistar. ¿Qué prefieres? ¿Tienes dos alternativas? ¿Cantarle una canción o cocinarle algo?
4: La verdad es que tengo una mujer maravillosa a la que conquisto de todas las maneras que sé y alguna más. Y fíjate que...
0: Se nota que está escuchando, pero no, sí te creemos, pero está bien que siempre lo recalque.
4: No, pero es verdad, y además te diré más. Mira, un poco, te voy a poner un ejemplo. A ella le gusta mucho cómo cocino, conoce mi restaurante en Europa, en México, y le encanta cómo cocino. Y sin embargo es más crítica conmigo con la música, mira que es mucho más crítica.
0: ¿En serio?
4: Sí, y eso que hay una de las canciones, la de Me Enamoro, que es una canción que la verdad es que jamás le vi sentido hasta que la conocí a ella.
0: Ay,
4: pero no sirve de nada, porque para ella es mucho más crítica conmigo en la música que en la cocina.
0: Ya, pero si le escribes una canción no te la va a criticar, se derrite, ¿o no?
4: No, al contrario, la critica más.
1: Bueno, Fran también es un poco músico también.
4: Claro, que Fran toca en un grupo, pero es un poquito, digamos, un poquito, ¿no? Es un poquito más heavy metal.
0: Como otra onda.
4: Sí, un poquito. Entonces, claro, nosotros somos puro pop y entonces ella dice que somos un poco Mickey Mouse. Entonces, ella es como más, un poquito más dark.
0: Mickey Mouse.
4: Sí, ella es más dark.
0: Sí. Ya, ustedes son más nice, más cute.
4: Muy nice.
0: Oye, lo que me gusta además lo que se viene ahora, porque, bueno, están estos lanzamientos, álbum debut, todas las canciones que estaban guardaditas ahí en el baúl de los recuerdos.
1: Ya una semana el disco.
0: Claro, nada.
1: Primero de octubre.
0: Y lo van a estar lanzando en el bar de René.
4: Sí, ¿no? El mítico bar de René.
0: De hecho, un chef me llevó a conocer el bar de René hace poco tiempo. Ahí, que estoy muy underground. Un buen...
4: ¿Chef?
0: No. Fuera de micrófono te contaré.
4: Ah, vale.
0: Oye, sí, buen lugar que para lanzar el disco.
1: Sí,
0: el
1: bar de René se ha logrado mantener... yo estudié música en la UNIAC. Y era como el bar que había, pero antes era como para ir a tomarse una cerveza, comer una cazuela, no había en escenario. Y ahora ha agarrado harto vuelo y es como un lugar muy emblemático para hacer música en vivo. Así que fue muy bueno haber fichado ese lugar para lanzar en Santiago nuestro primer disco, este miércoles.
4: Sí, este próximo miércoles.
1: Este miércoles, claro.
4: A partir de las 9 se abren las puertas y sobre las 9:30 saldremos. Así que... Dile al chef que te lleve.
0: Mira, lamentablemente voy a estar trabajando a esta hora, porque si no los iría a ver de todas maneras, pero sola. O con la Fran, quizá mejor, más entretenido.
1: Eso, tenemos entradas de preventa, aprovechen, va a estar bien bueno.
0: Eso, la preventa son 5.000 pesos, 7.000 pesos en puerta.
1: Sí, así es.
0: Desde las 21:30 horas, este miércoles,
4: sí,
0: ya,
4: 7.
0: Sí, este miércoles 7 de octubre, para que conozcan a Ruta 68 en vivo. ¿Tenemos otra canción?
4: Sí,
0: antes
4: claro.
0: De irnos,
4: ¿el
0: ¿sí?
4: single?
1: Nuestro último single.
0: Eso, ya.
4: Siempre el single.
1: Antes de sacar el disco. Esto se llama El Regreso.

0: Giarola, Belén Robert, Ricardo Bustos, Ruta 68, que bueno, tiene lanzamiento de disco homónimo. Felicitaciones.
1: Gracias.
0: Nunca es tarde para sacar del baúl de los recuerdos las cosas y ponerse ahí a darle, ¿viste?
2: De hecho, el disco está arriba, lo pueden escuchar y en vivo, claro, el miércoles.
0: Miércoles en vivo.
3: Tienen dos días para repasar.
0: Eso.
1: Y nos pueden seguir también en @ruta68-oficial.
0: Eso es muy importante. Para que vayan a seguir, ahí estamos viendo la cuenta de Instagram, para que vayan a escuchar las canciones, para que ya se las sepan y cuando vayan al bar de René
2: las canten,
0: las estén cantando, claro, por supuesto. Felicitaciones por este proyecto precioso, me encantó, y muchas gracias por visitarnos.
1: Un placer.
2: No, muchas gracias a ustedes.
1: Gracias a
0: nosotros. Y nos vamos escuchando Ruta 68, aún en la distancia. Esto es Bio Bio, en plan.

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3: Muy buenas noches, bienvenidos y bienvenidas al Informador de las 23 horas. La comisión investigadora por el caso Cerimedo tuvo su primera sesión de trabajo. Cristóbal López nos cuenta más.
4: Sí, la comisión especial investigadora que busca determinar si es que hubo manipulación digital, esto en relación también al caso de Fernando Cerimedo durante elecciones en Chile entre el 2020 y 2025, inició su primera sesión de trabajo, que bien de trabajo tuvo poco, porque el único citado era el ministro del Interior y CGGOF Claudio Alvarado, quien por motivos de agenda se excusó durante la jornada del viernes para poder acudir hoy día hasta el Congreso. Sin embargo, como la comisión no tiene otras sesiones durante la semana, no se pudo determinar a otros invitados. Lo que sí se hizo fue definir una agenda para más adelante, donde ya se va a citar a periodistas del medio CIPER, quienes fueron quienes realizaron un reportaje sobre este caso, y también se acordó invitar a la ex candidata presidencial Evelyn Matthei, que recordemos ha denunciado haber sido víctima de estos ataques con bots durante la campaña, la última campaña presidencial. 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
3: Fue condenado por cohecho el ex abogado del municipio de Iquique involucrado en la trama del caso Luminarias LED. Cristian Núñez, de Radio Bio Bio en Iquique, nos cuenta más.
5: El Tribunal Oral en lo Penal de Iquique resolvió condenar al acusado Rubén Huiza Castro, abogado y exfuncionario de la Municipalidad de Iquique, como autor del delito de cohecho agravado por su participación en los hechos de corrupción ocurridos durante los años 2017 y 2018 en el marco de la licitación por reposición de alumbrado público denominado caso Luminarias LED. Con el término de este juicio, ya son 15 las personas condenadas en esta investigación, incluyendo gerentes de la empresa Telecom y la empresa ELEC, además de ex concejales de Iquique, así como también otros particulares y funcionarios públicos. Se conoció además que un imputado se le suspendió condicionalmente el procedimiento, y la funcionaria pública, ex funcionaria municipal Daniela Vargas Barbaich, fue absuelta en el caso. De acuerdo al veredicto, el tribunal dio por acreditado los hechos en septiembre del 2018, cuando el acusado era abogado del Departamento de Control de la Municipalidad de nuestra ciudad. Recordemos que el caso Luminaria se estalló el año 2018 acá en la zona, igual que otras partes del país, cuando el municipio interpuso una denuncia tras sospechas en el proceso de la licitación en la comuna, superaba los 6.500 millones de pesos y se conocían de pagos de coimas a concejales, funcionarios municipales y también la propia gerentes ejecutivos de las empresas eléctricas que participaban en esta licitación, donde hubo bullados casos de corrupción. 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
3: En noticias del ámbito internacional, el vicepresidente de Bolivia, Edman Lara, pidió este lunes al fiscal general interino del país andino, José Armando Urioste, que actúe con transparencia para limpiar la corrupción en el Ministerio Público tras recibir su juramento para un periodo transitorio de 90 días. En un acto de la vicepresidencia, Lara, quien también es el presidente de la Asamblea Legislativa, señaló que Urioste tiene por delante una misión muy importante y también muy difícil. Su misión es limpiar la corrupción que existe en la Fiscalía, es actuar con responsabilidad y sobre todo con transparencia, respetando la Constitución, la ley, el debido proceso y la presunción de inocencia, expresó el vicepresidente, que es opositor al gobierno de Rodrigo Paz. 23 horas con 4 minutos, hasta acá la revisión de las noticias. Gracias por informarse con nosotros y siga en compañía de la radio en una hora más, una nueva revisión de noticias en Radiograma Nocturno. Que estén bien, buenas noches.
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1: 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Son 19 categorías, Página 7, para estar informado de todo con una mirada distinta. 11 con 10 minutos. ¿Sabían ustedes que... les iba a contar algo, ya se me olvidó. ¿Qué les iba a decir? No, es que era importante. Ah, ya me acordé. Que los chilenos son, cuando pedimos a domicilio, el sushi es nuestra opción favorita, con un 31% de las preferencias, superando alternativas como la pizza y la comida chilena. Por eso, hoy día le vamos a dedicar un capítulo especial al sushi con un experto, por supuesto, porque si vamos a hablar de comida, vamos a hablar con Tommy de Mónica.
2: ¿Cómo estás, Clau?
1: ¿Bien y tú?
2: Bien, estoy feliz. Venía caminando por las calles de Santiago, lluvioso.
1: ¿Seguía lloviendo?
2: Poquito, chispeando. Feliz porque está linda la calle y tenemos que hablar de comida, así que mucho más feliz todavía.
1: Oye, menos mal que viniste porque yo te vi en los estudios de MasterChef y dije, ay, se puso famoso, no nos va a pescar más.
2: ¿Te cachai? No, por favor, si estoy cumpliendo mi sueño. Tú no sabes las veces que yo he estado en mi cama mirando el techo diciendo, yo debería estar en una cabina de radio en un día lluvioso. Lo he soñado.
1: Oh.
2: Así que para mí, feliz
1: venir. Te queremos, Tommy, nos encanta que estés acá. Pero qué divertido lo de MasterChef. Para la gente que no lo vio, que vaya a tus redes sociales.
2: Sí, en mi Instagram subí un pequeño vlog de lo que pasó. Es duro, es difícil. No apto para gente con problemas de los nervios como yo.
1: Sí. Sí, bajo presión, qué difícil, qué terrible.
2: Es mejor cocinar en la casa, tranquilo.
1: Total.
2: Viendo el programa de
1: O ver el programa ahí acostado mejor, viendo tele, mejor. Me encanta. Oye, vamos a hablar del sushi. Tú hiciste un recorrido, tú sabes, de sushi. Me imagino que eres un buen consumidor de este producto.
2: Sí. Creo que en el último tiempo he estado un poquito más en la perspectiva de aprender. Porque siempre en este oficio de andar comiendo por los locales de este país y del mundo, me da la oportunidad de ir cachando cosas que de pronto no sabía hace 2 meses atrás. Y una de las cosas que caché hace 2 meses atrás fue la existencia de acevichados. Vamos a hablar el día de hoy de un solo local. Vamos a hablar también del sushi en general, pero vamos a hablar de un local, porque este local ofrece un servicio, un producto que no es muy común. Y el día de hoy vamos a aprender varias cosas, Clau.
1: Ya, no, eso nos gusta, de todas maneras. Siempre seguir aprendiendo y probando cosas nuevas.
2: Es raro igual hablar de esto contigo, es complicado. Ya primero estar hablando delante de una profesional tan, con tantos años de experiencia, pero porque tú no comís cosas del mar.
1: No como cosas del mar.
2: Nada, absolutamente nada. O sea, no hay un loco, por ejemplo. ¿Loco no comí?
1: Absolutamente nada. ¿Sabes qué? Hace un par de meses, un mes y tanto, una persona que está relacionada al mundo de la gastronomía me invitó a comer a un restaurante de puras cosas del mar, sabiendo que yo no como nada del mar.
2: Okay.
1: Y yo dije, ok, voy a ser la adulta que soy,
2: claro,
1: y me voy a atrever a probar, porque yo te puedo decir que no me gusta nada del mar, pero no lo pruebo. Para mí ya el olor es desagradable. Y fui a este restaurante y probé todo, o sea, ostras, comí erizo,
2: ah,
1: o sea, no, en la brigia, no es como que partí con unas machas a la parmesana, no. O sea, todo.
2: Entonces el asunto no va por una reacción alérgica, no va por...
1: No me molestó, pero claro, era como... efectivamente, no tenía sabor a mar y estaba muy alineado porque era el fukasawa, no sé cómo se llama.
2: Claro.
1: Entonces estaba como, era muy, muy oriental, todo muy alineado, entonces no me molestó para nada, pero igual yo prefiero comerme una mechada con puré picante.
2: Vale, sí, en gustos no hay nada escrito, sí, y se tienen que respetar. Eso...
1: Pero me encantaría porque te abre mucho más el abanico de posibilidades a la hora de comer. Imagínate que hay como... un sushi en Santiago donde yo puedo pedir uno que no tenga cosas del mar.
2: Claro, entonces, claro. Bueno, no sé si vamos a revelar el secreto del día de hoy, que tenemos productos para probar,
1: sí,
2: en este capítulo, pero claro, quería saber de pronto por dónde iba, de pronto un asunto más de alergia o de,
1: no,
2: de gente que tiene lamentablemente como recuerdos de Vietnam, así como malas experiencias.
1: Como el vodka naranja para mi generación.
2: Claro, como el ron.
1: Recuerdo de Vietnam, terrible. Pero mira, no, me pasa, bueno, de hecho, cuando tú dices lo de la alergia, qué interesante, porque cuando yo digo que no como nada del mar y me empieza

0: empiezan a presionar o cuestionar y me dicen, ya, pero ¿y un camarón? No. Ya, pero ¿y una matcha? No. Ya, pero entonces al final les digo, no, es que soy alérgica. Entonces ahí la conversación se acaba.
1: Claro,
0: es más fácil.
1: No te estaba presionando igual, te estaba tratando de descubrir.
0: No, lo sé.
1: Esta amistad tan profunda que estamos construyendo.
0: Sí, no estamos descubriendo, pero en la vida me ha resultado más fácil, sobre todo en un restaurante, como terminar diciendo, no, sabes que soy alérgica.
1: Es más fácil, sí.
0: Pero sí, fíjate.
1: Que te empujen a comer algo también.
0: Igual entiendo, porque si es que la gente no lo hace desde la cosa mala, sino como de, no sabes lo que te estás perdiendo. Es como la gente que no le gusta la palta. Y me dan ganas de decirle, pero porfa, cómete una marraqueta con palta, qué
1: rico. El chocolate, es como tan...
0: O el chocolate. Y uno quisiera que lo prueben, porque uno dice, hoy se está perdiendo uno de los grandes placeres de la vida. Entonces yo entiendo y abrazo a la gente que quiere que yo coma cosas del mar. Pero me supera.
1: Es cierto. Clau, quiero mandarle un mensaje, un caluroso saludo a todas las personas que nos están escuchando en este momento en la Bio Bio. Y quiero con esto recomendarles, hacerle una recomendación, un aviso. Les va a dar hambre, así que por favor vayan viendo qué van a pedir o pidan ya, porque si están en Santiago está lloviendo y si están en otra parte de este hermoso país seguramente puede llegar a ser difícil encontrar algo abierto a esta hora. Pero déjame contarte, déjame empezar, ¿te parece?
0: Sí.
1: Porque yo creo que en cuanto a la comida existen varios tipos de personas, como lo estamos describiendo. Existen las personas mañosas como tú. Es broma.
0: No, sí, igual, sí soy. Espérate, es que yo, esto no es nada. Cacha que yo no como nada blanco.
1: Que tenga sombra.
0: No, nada blanco,
1: ¿nada blanco?
0: En un postre. O sea, tiene que ser de chocolate o de manjar principalmente, pero si tiene algo blanco, una crema, y hay gente que me dice, pero si eso no es crema, es merengue, es blanco.
1: Es blanco.
0: Nada, ningún postre de leche, o sea, nada.
1: Qué heavy. Mira, justo hace poco, ¿te acuerdas que en algún capítulo hablamos sobre Guksi, que es este restaurante de comida coreana que está en Providencia? Hace poco, para mi cumpleaños, me invitaron a comer y de postre había yogur de leche puro, onda orgánico, por así decirlo, ¿cachai? Y estaba muy rico. Era blanco, qué bueno. Lo estoy anotando, estoy tomando nota. Cosas blancas para la Clau, no. También toda la gente, sí, la comunidad de Bio Bio, por favor, también anoten.
0: Pero sí, saladas. O sea, yo ponte tú.
1: Ah, chuta, espérame.
0: ¿Cómo se llama? El queso crema, así el rectángulo de queso crema con soya y galleta, yo me lo como sola, completo. Pero no me di un cheesecake, porque el queso crema yo no lo quiero dulce, pero salado sí, bien, ¿cachai? Salado. ¿No? Los tallarines con crema, todo bien. La crema en un postre, no. El yogur griego, pero con cibulet para las papas fritas, estupendo.
1: Igual mi pequeña broma lo saqué desde, como te digo, como estamos cultivando esta amistad tan profunda de tu historia de Instagram, en donde mostráis que de pronto no te podéis decidir entre un postre y el otro y te compráis los dos.
0: Sí,
1: me parece siempre perfecto.
0: Sí, soy.
1: Clau, está bien. Tú vives la vida de una manera apasionada.
0: De persona, bueno, persona especial. Sigamos. Están los mañosos, como yo.
1: Todos somos especiales en algún sentido. Entonces están los mañosos, está la gente, y quiero nunca olvidarlo, está la gente que come lo que puede. También no lo olvidemos y pongámoslo siempre delante, porque seguramente debe haber mucha gente que de pronto no tiene tanta plata y está escuchando esta columna y le va a dar hambre. Para ellos, mucho ánimo y ojalá que puedan comer cositas ricas. Está la gente que come y le gusta la comida simple. Onda, con un completo soy feliz, que es como el 99.9999% de los chilenos, pero no, con una galletita, yo estoy bien con un pancito amasado, está bien. Eso está bien y es respetable. Pero hay gente, desde mi punto de vista humilde, como gente, que como persona que va a reseñar locales en la vida y le gusta comer, que nos gusta explorar. Hay gente que nos gusta de pronto complejizar un poquito más las cosas, ir a buscar algo que de pronto no sea tan común. Y gracias a eso llegué a Cevichados. Cevichados es un lugar en Santiago que vende sushi. Como cualquiera podría llegar a conocer su restaurante de sushi más cercano en su barrio, pero me parece que Acevichados tiene una propuesta diferente. Acevichados está intentando hacer un sushi de calidad, como ir a comer en una experiencia única, pero de barrio, ¿cachai? O sea, es un poquito más caro que un lugar normal, que es un poquito más caro que ese lugar que podía encontrar en las aplicaciones para comer, de para pedir comida, pero te aseguro, o sea, pongo las manos al fuego. No lo digo yo, solamente lo dicen mi amigo Pancho y su compañera, la Charlie, que comer ahí es como una experiencia. Es como, wow, están esforzándose por hacer sabores súper interesantes.
0: Más elevado.
1: Un poco más elevado, pero de barrio. O sea, tampoco es que tenés que ir a Vitacura o a la Dehesa para encontrar una propuesta, insisto, que sea original, ¿cachai? Que sea original y que sea con

0: personalidad. Entonces, así dichado, tiene 3 locales, después lo vamos a dar y todo eso. Y dentro de esta experiencia hay una que es bastante particular. La pueden encontrar en alguno de mis reels o TikToks, los últimos, que se llama Omakase. ¿Sabéis lo que es un omakase, Clau?
1: No, nunca lo he escuchado.
0: Por eso te digo que el día de hoy vamos a aprender varias cosas, porque el omakase es que sea original y que sea con personalidad. Entonces, así dichado, tiene 3 locales, después lo vamos a dar y todo eso. Y dentro de esta experiencia hay una que es bastante particular. La pueden encontrar en alguno de mis reels o TikToks, los últimos, que se llama omakase. ¿Sabéis lo que es un omakase, Clau?
1: No, nunca lo he escuchado.
0: Por eso te digo que el día de hoy vamos a aprender varias cosas, porque el omakase es literalmente

0: productos frescos del día y con lo que tenga a la mano el chef, ¿cachai? Que por lo general los chefs de sushi que sean respetables son personas que van a tener ideas muy alocadas, muy sabores muy ricos y sobre todo comida muy fresca. Entonces, los voy a invitar a que partamos el omakase del día de hoy en acevichado. Primero, con haciendo una advertencia, insisto, la gente por lo general tiene un prejuicio con la comida por tiempo. Es como, hay cachado aquí, en las comidas por tiempo, para la gente que no entienda, son varios platos, 8 platos, por ejemplo, pero con un montón, con un puñadito de comida. Y hay gente que dice, pero eso es muy poco, po. O sea, yo me voy a salir con hambre, para eso me como un completo. Pero
1: me quedan una muela y
0: no sé. Me quedan una muela, po, y entonces, y mire, como les digo, primero que todo hay que tomarlo, insisto, por una perspectiva de ir a buscar sensaciones, experiencias nuevas. Y por el otro lado, al fin, cuando termine este recorrido de 7 platos, 7 tiempos, te vas a dar cuenta que es imposible que quedes con hambre. Es imposible. Partimos el recorrido con el paso número 1. Vamos a degustar una leche de tigre. Te sirven en un vasito de tequila. Leche de tigre.
1: Un shot.
0: Un shot, exactamente, que es súper energizante y sobre todo es para despertar las pupilas,
1: las papilas gustativas.
0: Ahí va a ir. Y las pupilas también, ¿por qué no?
1: También, porque debe ser bonita la experiencia.
0: Es una leche de tigre que es un poquito diferente a la de un ceviche normal porque es un poquito más espesa, viene con producto, por así decirlo, con pescado, etcétera, etcétera. Y además viene como con una... algo que no te dé... Controla tus sensaciones, porque viene con un pedacito de piel de pescado frita. Es muy rica, porque es como crocante, ¿cachai? Entonces hace un nivel entre lo líquido, lo ácido, lo agridulce del ceviche y esa cosa tan exquisita que tiene, con esto que es crocante y también viene del pescado, que vendría siendo algo un poquito más saladito.
1: Ya.
0: Eso es chiquitito y por supuesto te lo tomáis de un tirón, pero como te digo, quedáis totalmente checoslovaco.
1: Levanta muertos debe ser la leche tigre, ¿eh? Yo creo que para la caña, exquisita. Vaya a almorzar, no, partís con claro, la leche tigre.
0: Por eso te digo, claro, uno no quiere ponerse pesado con la gente que no come las cosas que uno quiere que coma, pero es que el ceviche es una cosa que me pone un poco loco. El paso número 2 es una selección de sashimis. ¿Qué es el sashimi? Se preguntará la gente en su casa. Porque acá no todo lo que vamos a comer es sushi propiamente tal. Insisto, vamos a aprender muchas cosas el día de hoy. El sashimi es mariscos o pescados crudos, como si una persona se comiera un crudo, por ejemplo, carne, ¿verdad? En estado sin cocer, muy frescos, muy, muy, muy frescos, cortados en rebanadas. Rebanadas, imagínate tú, gruesas como del grosor de un dedo, más o menos, un poquito menos.
1: Comí sashimi cuando fui ese día y comí todas las cosas del mar.
0: Entonces, seguramente tú te podrás imaginar que comer, por ejemplo, la panza del salmón, comer pulpo, comer cojinova, loco, róbalo o lomo de salmón, son es un viaje súper especial en donde, por ejemplo, insisto, la diferencia entre la panza del salmón y el lomo es que uno, por ejemplo, puede llegar a ser intenso y untuoso, y con untuoso quiere decir, es la bonita palabra para decir grasoso, ¿verdad? Muy, muy cremoso. Y el lomo del salmón puede ser suave y equilibrado, ¿cachai? Fresquito. Y es lo mismo, ¿sabes? Son dos partes del mismo pescado. Ni hablar de, por ejemplo, comer loco y comer también pulpo. Son cosas que son como chiclosas, frescas también, por supuesto, con un saborcito a mar súper especial. Entonces, comer eso hace que tú te pongas ahí en una posición de decir, ok, esto es todo pescado, y también marisco y molusco, pero me pone como en posiciones parecidas, pero similares, pero diferentes. Y eso es muy especial, ¿cachai? Por eso creo yo que lo que hacemos con un omakase o una comida por tiempos es empezar a comer, pero también a pensar, porque estáis sintiendo, ¿cachai? Estáis dedicando a sentir, que es todo lo contrario a tomar un teléfono y perderte en los reels, que es muy contrario a perder tu capacidad de atención, ¿cachai? O sea, estáis volviendo a ser humano, porque la comida te obliga, ¿cachai? O sea, insisto, cuando probáis esos 2 pedazos de salmón, es una cosa que tú decís, qué locura lo que está pasando en mi boca, cuando, insisto, cuando te detienes a atender los sabores y las sensaciones que aparecen en tu boca.
1: Eso es súper importante. Yo entiendo que, a ver, es como, no todo el mundo, hay gente que come para vivir, no vive para comer. A mí me gusta mucho comer y me gusta... Yo disfruto la comida y si voy a poner tú subir a un restaurante, quiero que esté increíble.

0: Increíble, me carga ir a los restaurantes y decir, a mí me habría quedado mucho mejor, ¿cachai? No sé si te pasa. Entonces me encanta lo apasionado que hablas tú de la comida, porque no es una cosa de, yo también, a mí me encanta la sopaipilla de carrito y uno se come el completo al paso y todo, pero también veámoslo como una experiencia. Si tú puedes ir, no sé, pues gastarte las lucas ese fin de semana en ir a un restaurante, atreverte a probar algo distinto, preocuparte de los sabores, más de lo que tú decías como, ay no, pero es que esto no me va a llenar, que son 7 tiempos y viene muy poquito y no sé qué. Ya, pero tranquilo, vamos de a poco, parte con el primero y vive como la sensación de los sabores, de las texturas, ¿cierto?
1: Por eso es súper importante, Clau, tomar en cuenta que acevichado se juega por esta experiencia, porque sabemos que la plata no sobra, ¿cachai? No, normalmente no tenemos tanta plata como para decir, uy, este fin de semana voy a volver a un omakase para que el chef me dé lo que quiera, ¿cachai? Y no, sabemos que hay un contexto que es difícil, que esto, la gente guarda sus luguitas para de pronto una vez cada, ¿qué? 2 meses, 3 meses, el que más puede quizás sale una vez al mes, el que incluso más puede capaz que saldrá todos los fines de semana y bien por él, pero sabemos que la realidad dicta lo contrario y que por lo general no tenemos mucha plata para salir a percibir los sabores. Uno se va a ir a la segura y seguramente va, valga la redundancia, va a buscar un sushi más barato porque tiene ganas de comer sushi, pero justamente esto es algo,
0: me una parece, experiencia, sí.
1: Y como y tiene relación con lo anterior en que es algo nuevo para nuestra sociedad, ¿cachai? Porque, como te digo, tenés que tener la intención de comer y percibir lo que hay detrás de la comida, ¿cachai?
0: Sí.
1: Voy a continuar con el paso 3, ¿te parece?
0: Sí.
1: El paso 3 te ofrecen nigiri. Nigiri, nuevamente, es algo que nosotros no tenemos muy conocido en el sushi, pero el nigiri, en verdad, es la forma más tradicional y más emblemática del sushi. O sea, lo que nosotros conocemos, los rolls que uno se come, eso en verdad es la adaptación occidental del sushi.
0: Sí.
1: Eso es
0: una California, interpretación.
1: Claro,
0: Estados Unidos fueron los que más lo interpretaron así.
1: Exactamente. Que la forma original de ese sushi se llama, ya te la digo aquí, se llama osomaki. Osomaki es lo que es como, tú vayas a entender, es como el, de hecho, es el sushi que siempre viene, que es el más básico, que es el que viene envuelto en alga y tiene algo adentro.
0: ¿Cachai?
1: Ese es el más básico, ese es el roll por excelencia más conocido en Japón, el más original. Pero nosotros lo que vamos a describir es el nigiri, que como te digo, es el original, es el sushi por excelencia que se come en Japón. Y es muy particular porque en verdad es un poco como lo anterior, ¿cachai? Un poco como el sashimi, que es como el pescado puro, pero ahora viene con un acompañamiento que es el arroz.
0: Pero es ese arroz apretadito, que es como un no sé, rectángulo, no sé, un poquito de arroz abajo y arriba va la pieza de pescado, ¿cierto?
1: Exactamente.
0: O sea, igual al final es como un bocado.
1: Exactamente. El arroz que es un arroz súper particular, después lo vamos a describir, pero como te digo, es pescado arriba. Tú lo describiste bien, pescado arriba, arroz abajo, sin salsas. Esto lo que ofrece Acevichados es una propuesta, porque es Nikkei fusión. O sea, también Acevichados tiene un alma muy peruana, porque ya sabemos que los peruanos han intentado mezclar muy bien la comida japonesa con la de ellos, sí, y ocurrió
0: hacer una muy buena fusión.
1: Claro, sí. Son los más capos en eso. Entonces, te ofrecen 4 piezas, todas distintas, en donde empezamos por intentar también como traspasar esas sensaciones, esos sabores, y que se vuelvan un poco más extensa. ¿A qué me refiero? Cuando uno come un sashimi, es pescado crudo. O sea, no esperen otra cosa, es un medalloncito de pescado crudo, que, insisto, me parece alucinante, porque es el animal fresco, con todas sus propiedades, pero aquí lo que intentamos es que dure un poco más en la boca y que se integre con el arroz, que también, insisto, tiene una textura diferente y que hace que esto, insisto, dure más, y los sabores se hagan un poco más intensos y extensos en la boca, ¿cachai? Aparte no es mucho, son 4, ¿cachai? Entonces ya estáis empezando a comer arroz con estos pedacitos de pescado, insisto, vienen con salmón, vienen con atún. A mí el que más me gustó fue el de atún acevichado con furikake. Furikake, yo no tenía idea de lo que era, lo investigué después de hacer esa reseña, y no es otra cosa que un condimento seco y crujiente que viene como en polvo, por así decirlo, bien grandecito, los pedacitos de polvo, que es salado y que realza los sabores. Déjame, por favor,

0: explicar que este realce de sabores en la cultura japonesa tiene un nombre y se llama umami. Cuando vean Masterchef en Chile o en otro lugar, o cuando vean aspecto de la cultura japonesa, van a hablar del umami.
1: El
0: umami
1: es como es como el saborcito extra característico.
0: Fácil, perdón, súper difícil explicarlo.
1: Es difícil de explicar, pero el umami es como, no sé, X receta en Chile, no sé qué, que es clave para que le dé ese sabor característico, es, no sé, el comino, ¿pones tú?
0: Claro.
1: Ya. Listo,
0: claro.
1: Ahí tenéis el umami de esa preparación.
0: Hay una explicación súper buena que encontré, que es quinto sabor básico. Quiero decir, está lo dulce, lo salado, lo ácido, lo amargo, y el umami es el quinto. ¿Cómo lo podríamos describir? Como una sensación profunda de sabrosura, madura, prolongada. Eso quiere decir madura como, insisto, tiene que ver mucho con lo profundo, como que te va a quedar el sabor en la boca. Pero es muy bacán porque el umami, por difícil de describir que sea, puede llegar a ser fácil, porque cuando aparece en la comida japonesa es la sensación de cuando se te hace agua a la boca. Hay sabores.
1: Esa cosa ácida.
0: Exactamente. Sí, pero es más complejo que lo ácido, porque lo ácido es lo ácido, ¿cachai? Como si se me hace un limón. La gente que está escuchando
1: esta
0: hora.
1: Tiene que ver con algo sabroso nomás. Claro, es como potenciado a mil. Es como lo que le da la sabrosura al plato.
0: Exacto, porque cuando uno dice salado, bueno, salado, ok, ya lo entiendo. Cuando uno dice ácido, como un limón, incluso como un membrillo. Es raro el sabor del membrillo, pero igual se te hace agua a la boca o se te seca, etcétera, etcétera. Entonces,
1: ¿sí?
0: El umami es difícil, pero insisto, la característica más especial es que se te hace agua a la boca.
1: Claro, y se asocia al glutamato, que finalmente se usa para potenciar los sabores, eso, como el sabor potenciado.
0: Tal cual. ¿Quiere hacer una pausa? ¿Quiere escuchar a los oyentes? ¿Cómo están? ¿Quiere poner un intermedio?
1: Quiero probar.
0: ¿Queréis probar?
1: Quiero ver qué hay ahí.
0: Bien, porque
1: quiero que tú nos describas qué hay ahí, se ve muy bonito.
0: Perfecto, mira, no, ahí te mentiría. Lo que sí puedo describir son dos cosas. Es que como yo sabía, como soy un amigo ya tan entrañable de la Clau, sí, es que la Clau no come cosas del mar. Entonces en Acevichado nos preocupamos de tener dos opciones. Una con este tiene salmón y tiene cositas ricas. Y bueno, tiene la salsa acevichada. También tenemos rolls, insisto, con cosas de mar. Y también tenemos rolls con pollo en el día de hoy. Este yo creo que te va a gustar mucho porque es con maracuyá.
1: Ya.
0: Y este de acá tenemos con, es más, con maní y cosas así.
1: Ah, ya, a ver.
0: Seguramente te va a encantar. 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Entonces,
1: gracias.
0: 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Tenemos también para la operación. 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Muy importante, hay que dejarle.
1: Sí, pues siempre.
0: Lo vamos a comer todo.
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0: A ver este.
1: Y tú estás comiendo uno que veo que tiene salmón, porque es rosadito.
0: Tiene salmón y tiene adentro también otro pescado que está apanado. Cacha. Salmón por fuera, y este está sopleteado, es muy bacán. De hecho lo voy a describir más adelante. Estoy comiendo con la boca llena, increíble. En la radio. Pero es muy bacán porque, insisto, perdón, terminé de tragar. Es muy bacán porque ellos hacen cosas muy extravagantes, ¿cachai? Con los sushi, son como muy atrevidos, por así decirlo, en algún sentido.
1: Como que se las juegan por hacer la cosa distinta, qué sé yo. A ti te encantó eso. Y bueno, imagino que si se llama acevichado, hay muchas preparaciones con ceviche en el restaurante, ¿no?
0: Exactamente, más que con ceviche, que hay ceviche, de hecho lo vamos a describir. Es que por lo general las salsas tienen que ver con ceviche, con acevichadas, perdón.
1: Claro.
0: Ocupan esa instancia de ensalzar las cosas. El paso número 4, de hecho, justamente es ceviche con mucha leche de tigre. Una leche de tigre, en comparación a la primera, esta es más líquida, por supuesto. Tiene pescado, ¿verdad? Del día, seguramente. Ahí me pierdo cuál, no lo anoté. para ser sincero, pero pescado seguramente, pesca del día. Porque por lo general los ceviches son pescado blanco.
1: Sí,
0: pues. Cebolla morada, choclo cusqueño, que es como ese choclo grandote, muy rico, muy cremoso, muy blandito. Pero tenía, como te digo, eso que quiere incorporarle acevichado a su comida. Que es como, tú cuando vayas a comer ceviche, tú esperas siempre que venga con papa camote, por supuesto. Tiene que tener una rodaja. Yo estaba esperando eso. Un ceviche, la espero. Hay gente que hay lugares donde no la ponen y está bien. Y yo voy sacando esta leche de tigre y voy tomando porque me encanta la leche de tigre. Y de pronto siento que dentro de la leche de tigre está un poquito más espeso. Yo digo, ¿qué pasa con esto? Es raro. Hago con la cuchara así y venía un puré medio raro. Lo junté con leche de tigre, me lo meto a la boca y es claro, no venía la rodaja, venía la papa camote en puré. Y eso fue espectacular porque fue una dulzura, una cremosidad, por un lado. Y por otro lado, una intensidad que te daba la mezcla de las dos cosas con la leche de tigre en la boca. Y después me metí un poco más de pescado y un poco más de choclo cusqueño y un poco más de todo. Y era como...
1: explosión de sabor.
0: Qué buena idea. Qué buena idea poner puré en el fondo, ¿cachai? Como casi escondido, digamos. Uh-huh. Exquisito.
1: Reinterpretar el plato.
0: Claro, claro. O más que reinterpretarlo, siento que es como... poner una cosa que de pronto no te la esperaba y más
1: claro.
0: Intentar algo cosa de nuevo, ¿cachai? Aquí hay un concepto nuevo, muy interesante, que tiene que ver con que en la comida japonesa existe y es muy popular el pollo frito. Pollo frito, sí. Como lo conocemos acá en Chile, de la cadena que ustedes seguramente tienen en la cabeza, por su neuromarketing, se ha puesto en nuestras...
1: Pero es verdad, cerebros. Japón es muy de pollo frito.
0: Muy de pollo frito, sí. Los coreanos también, sí. Pero en Japón le llaman karaje. Karaje es el pollo frito que ustedes se imaginan, con la corteza muy crujiente, el fondo muy sabroso, muy, muy particularmente los asiáticos, o más bien Corea y Japón, puede llegar a ser un pollo frito, pero no está pasado aceite, ¿cachai? Como me quedaría a mí, por ejemplo. Que igual puedo hacer, pero va a quedar pasado aceite, porque no soy un capo. Entonces, muy raro porque es eso, pero más raro, Clau, era que esa vez este karaje venía arriba de una salsa, y una salsa muy espectacular porque era negra. Era como una pasta, por así decirlo, que era muy cremosita. Era una salsa acevichada, agridulce, con tinta sepia, que era como esa situación que le dan color. La salsa acevichada, entiéndanla por algo que, claro, tiene que ver, va hacia, por supuesto, el ceviche. Yo también lo asimilaría como un poco a la mayonesa cuando está muy líquida, ¿cachai? O muy más bien cremosa, aerosa, ¿cachai? Con esa untuosidad, insisto, que te permite que las cosas que envuelve realmente las explote en sabor. Es muy rico. Imagínate entonces, ese pollito como con una salsita cremosita, agridulce, que era realmente exquisito porque ya sabemos que cuando uno come pollo frito es crujiente,
1: sí,
0: es sabroso,
1: rico.
0: ¿Verdad? Untuoso por haber pasado por las fiebres del aceite.
1: Qué rico.
0: Ese es el paso número 5. Y pasamos al paso número 6, que ya son, imagínate, todo lo que hemos comido para pasar hacia los rolls. En definitiva, lo que conocemos como sushi, son 5 tipos de roll distintos y son 2 por cada uno, por cada tipo, o sea, son 10 piezas de roll.
1: Perfecto.
0: Es un montón, no son rolls chicos, son más bien grandes. Y yo creo que, insisto, lo que te voy a tratar de describir es originalidad, es diversidad y es personalidad. Son como... No lo vaya a poder encontrar en sushi de cadena, porque como te digo, son... Es como si yo te invitara a mi casa y te dijera, mira, inventé esto, probémoslo, y queda muy espectacular. Que posiblemente no ocurra en mi caso, porque bueno para cocinar hasta ahí.
1: Yo creo que sí, porque te gusta mucho la comida, y ahí uno entonces le da la curiosidad de hacer versiones de lo que uno prueba en la casa y todo.
0: El otro día hice un sándwich de pollito como desmenuzado, cocido, con mayo, y salteé un poquito de tomate con aceite de oliva y le puse rúcula y quedó muy rico. En un pasito, sí.
1: ¿Viste?
0: La verdad que, tenemos rolls del tipo pulpo con salsa de olivo. Salsa de olivo es una salsa en base a una crema si lo pudiéramos decir de alguna forma, crema de aceitunas.
1: Que además, ¿cachai?, se ve tan bonita porque es morada.
0: Morada, muy linda. Sí. ¿Cachai? Exquisito. Pulpo, imagínate, una cosa que también

0: tiene otras salsitas que lo ablanda, porque el pulpo tiene una capacidad de ser muy chicloso, ¿verdad? Una carne dura, si tú puedes llegar a decirlo, que cuesta morderla, pero que es muy delicioso cuando lo unes con el arroz y con la salsa, insisto. Tení rolls de loco, o sea, imagínate, valga la redundancia, una locura, poco común.
1: Sí, una versión muy chilena del roll.
0: Claro. Tení también rolls de tártaro de salmón con huevas del salmón en el top, en la parte de arriba, exquisito, muy fresco, untuoso, profundo por el salmón, pero esa capacidad también que tienen las huevas de los huevos, de los pescados, en particular la del salmón, que es como, ay, como morder algo que se está deshaciendo en tu boca, ¿cachai? Y aparte es muy bonito. Mm. Lo van a ver próximamente en la parte 2 de la reseña que tengo que hacer de este omakase. Pero sabéis que el que más me gustó fue uno de atún, porque el atún es muy particular. O sea, el atún pescado, no el atún en conserva que conocemos todos.
1: Claro, no el enlatado.
0: Que tenemos que hacerle saludo a la bandera porque nos acompaña cuando queremos ser fit, nos acompaña cuando no tenemos plata, el atún muy, muy...
1: Cuando no tenemos tiempo.
0: Pero este atún, como te digo, es el pescado, o sea, es una lámina de pescado grueso de atún que viene con salsa cevichada, pero además viene sopleteada. ¿Cachai? Esa viene quemada por encima y eso alguien diría, ¿y qué me importa? Y eso es muy importante que te importe. ¿Por qué? Porque cuando uno sopletea ciertas cosas, se transforman, ¿cachai? En la alquimia de la comida. Entonces, dos cosas que hace este sopleteo, y sopleteo quiero decir como con un soplete, ¿cachai? O sea, lo queman, por así decirlo. Un poquito, no todo. Lo primero que va a hacer es derretir la grasa del pescado, la que viene por encima, y dorar los bordes. Entonces, estáis comiendo algo que es fresco, pero que además tiene textura y que además desprende grasita nueva a través de este sopleteado. Y como te digo, son 10 piezas. Yo me comí 10 piezas, además de todo lo anterior. Que si tú puedes llegar,
1: claro,
0: a hacer
1: la cuenta, había...
0: un montón de comida.
1: Sí.
0: Y ya con esa locura, al borde ya de ir al psiquiatra después de toda esa locura de comida, el postre, el paso número 7 es un postre que también muy clásico, muy distintivo de Japón, que es el purín. El purín no es otra cosa, perdón, que un flancito. Es el primo hermano de un flancito de caramelo. Pasa que los japoneses, como siempre, quieren ir un poco más allá siempre. Lo hacen extra, extra, extra suave. Entonces es como una cosa que sinceramente se derrite en tu boca y no te deja pensar porque es dulzura. Yo estuve muy cerca de traerte en vez de los rolls de pollo, porque es muy rico, pero decidí después jugármela por los rolls, porque cómo no hay.
1: Sí, pues si estábamos hablando todo el rato de sushi, obvio.
0: Y todo eso, queridos oyentes y queridas oyentas de la Biobío, es un omakase, ¿cachai? Todo eso me dieron a mí ese día, especialmente porque era el día del omakase, ese día en San Bernardo, claro, bien digo. Y acevichado hace estas fechas, ¿cachai? No es todos los días, ¿cachai? Uh-huh. Me imagino y quiero creer que van avisando a través de las redes sociales y la gente puede llegar de 2 personas, de 3 personas, y viven esta experiencia comentando lo que van comiendo.
1: Tengo una consulta que probablemente los auditores se pueden hacer la misma. Y toda esta maravilla de probar estos 6 tiempos que te pones en manos del chef, claro, que te va orientando, va descubriendo estos sabores, que todo tiene un porqué, y en ese momento, etcétera. ¿Cuánto vale la gracia?
0: El chistecito, no. La gracia vale 28.900 pesos, 990 pesos, insisto, con un bebestible, además, que puede ser, si en San Bernardo ellos tienen patente de licores, así que puede ser una chelita, si no puede ser jugo, puede ser una bebida. Pero insisto, es harta plata, insisto, no es poca plata. De pronto es una plata que tú podrías comprar como para todas las personas en una aplicación de comida, en un delivery, no vamos a negarlo.
1: Pero es distinto la experiencia.
0: Es distinto la experiencia, insisto, porque también hay una persona que te lo va presentando, te va diciendo el porqué, y tampoco es poco, ¿cachai? Es un montón de comida que podría, y comida original, que podría llegar a hacerte muy feliz.
1: Eso. Reiteremos dónde lo pueden encontrar.
0: Lo pueden encontrar en 3 comunas, en Acevichados, en Padre Mariano 364, acá a 2 calles, una calle de hecho, en Providencia, en Avenida Zapadores 322, local 1 en Recoleta, y Padre Alfredo Arteaga Barros 550 en Lomas.

0: Barnechea.
1: Eso, ¿viste? Ahí tienes tres locaciones distintas. Se llama Acevichados, ¿o no?
0: Acevichados, para así, que lo encuentran en Instagram, eso. Arroba Acevichados.
1: A propósito de Instagram, Tommy, ¿cuál es el tuyo?
0: El mío es Tommy de Mónica con 2 M, Y y de Mónica, todo junto, tanto en TikTok como en Instagram, y después
1: pueden tal ver cual. Mismo, sí. Tommy con 2 M e Y de Mónica, de la Mónica, que es su mamá.
0: Exactamente, pero en verdad el Instagram es de Mónica. Por favor, te pido que respete mi marca personal, porque
1: Tommy de Mónica.
0: Mi nombre artístico.
1: Es tu nombre artístico, me encanta, buenísimo. Gracias por venir.
0: Muchas gracias a ti por el espacio nuevamente. Y un saludo a todas las personas que escuchan La Bio Bio.
1: Eso, creador de contenido gastronómico, para que vayan a seguirlo. Contenido de calidad, entretenido, les va a dar hambre, así que vayan a seguirlo, ponerle like y comentar. 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Vamos a una pausa, esto es Hoy en la Radio.
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3: De octubre del año 1550. Ese día, Pedro de Valdivia fundó, en los terrenos donde hoy día está la ciudad de Penco, bueno, fundó allí la ciudad de Concepción. Ahí está el origen de Concepción. Este es el relato de Guillermo Cox Méndez en el libro Historia de Concepción. El 2 o el 3 de enero del año 1550, el conquistador Pedro de Valdivia salía de Santiago con una columna de poco más de 200 hombres, llevando por teniente general a Jerónimo de Alderete y a Pedro de Villagra por maestre de campo. Valdivia, algo resentido todavía de una fractura en un pie debido a la caída de un caballo, se hacía conducir en hombros de indios en una litera, porque aparte de los españoles, muchísimos indios acompañaban estas expediciones. Iba en una litera, en hombros. Esta expedición marchó hacia el sur por el Valle Central, siguiendo el mismo camino que Valdivia había recorrido con 60 jinetes el año 1546, y proyectaba llegar a las orillas del río Biobío, donde pretendía fundar allí una ciudad. Recién a orillas del río Itata, Valdivia pudo montar a caballo, y luego de pasar el Laja, marchó hacia el mar en busca de una bahía que había visto en su exploración del año 1546. En Santiago, mientras tanto, había dejado la orden de que por mar le mandaran socorros a ese lugar, a esa bahía. Llegaron entonces al valle de Andalien y se detuvieron allí 2 días entre el río Andalien y el Bío Bío, junto a unas pequeñas lagunas. ¿Cuáles serían esas lagunas? Lo Mende, las Tres Pascualas, todas esas lagunas que están cerca de Concepción. Bueno, en ese mismo sitio, que es el que hoy ocupa el actual Concepción, asaltaron su campo los indios. Esto ocurrió la noche del 22 de febrero. Según las crónicas, eran 20.000 indios los que asaltaban, cifra poco probable. Hubo en todo caso una batalla reñida. Sin embargo, los españoles tuvieron solo un muerto, y que además fue un soldado herido por un tiro de arcabuz disparado por uno de sus compañeros. Por fortuna, cuentan los españoles, los indígenas no volvieron a atacar el campamento, y al día siguiente se pudo trasladar ese campamento al valle de Penco, a la orilla del mar, en una pequeña ensenada. Y apenas llegaron allí, emprendieron la construcción de un fuerte. Trazaron una ancha y profunda zanja en semicírculo que rodeaba todo el campamento, cortaron árboles de los bosques vecinos y en 20 días hicieron con esos árboles un parapeto. Valdivia pretendió fundar en ese sitio una ciudad que, quedando de Santiago a casi igual distancia que La Serena, le sirviera de cuartel general a la conquista de esa vasta región que acababa de recorrer con sus tropas. El 3 de marzo entonces, en ese terreno, trazó la planta de la ciudad, repartió solares y empezó a construir casas provisionales para pasar el invierno, literalmente chozas. Pasó el nuevo fuerte de Concepción este invierno del año 1550, en la mayor tranquilidad, y cuando llegó la primavera, Valdivia determinó celebrar, recién ahí, después de haber pasado el invierno, decidió celebrar la fundación solemne de la ciudad, que los ataques de los indígenas y el rigor

0: de la estación habían retardado hasta entonces. Y se eligió para fundar esa ciudad el domingo 5 de octubre del año 1550. Valdivia dio a la ciudad el nombre de Concepción de María. Delineó la plaza, hizo plantar en ella una cruz, asignó local a la iglesia principal, señaló sitio para el ayuntamiento y la cárcel, 6 cuadras para ermita, huerta y viña, 6 cuadras para la iglesia y convento de la Merced, 4 cuadras para la iglesia y huerta de San Antonio y un sitio y chacra para un hospital. Después se levantó el acta de logrado y se repartieron a los vecinos solares, chacras y encomiendas de indios. Pedro de Valdivia, que no por nada era el jefe, se reservó un gran sitio, un sitio dentro de la ciudad, pero además todo el campo comprendido entre el mar, el Bío-Bío, el Andalien y el camino que iba de un río a otro, una extensión gigantesca. Y además, todo ese sitio con todos los indios que en esos campos vivían. Indios, en todo caso, que no iban a ser mansos, como se probaría después en los continuos asaltos que recibió ese lugar, Penco, que fue fundado como ciudad de Concepción el 5 de octubre de 1550.
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1: 23:55, vuelve el ícono argentino León Gieco a Chile, 10 de noviembre en Santiago y el 3 en Viña del Mar, entradas por sistema Ticketmaster. Vamos a mandar a Tommy de Mónica a ver si está lloviendo en la esquina para que nos diga cómo actualizamos el tiempo en Santiago. Sí, hay precipitaciones débiles. 10,6 grados a esta hora. Mañana martes vamos a tener cielos cubiertos con lluvia débil y viento en la tarde que podría alcanzar los 40 kilómetros por hora. El miércoles 7 de octubre nuevamente vamos a tener cielos cubiertos en la capital y chubascos durante la tarde con posibilidad de tormenta eléctrica, un fenómeno al cual más o menos nos estamos acostumbrando en Santiago, que estamos de lo más tropicales. Sí. Esto hasta la noche del miércoles. Y el jueves nuevamente cielos nublados y se repite la probabilidad de tormentas eléctricas durante la tarde y la noche. Mañana no nos vamos a encontrar hoy en la radio porque hay partido del Colo y luego también hay partido Chile-México en Estados Unidos, pero va a estar el equipo de Bio Bio Deportes, por supuesto, entregándoles todos los detalles de lo que pase ahí y nosotros nos reencontramos el miércoles a las 8:30 hoy en la radio. Les agradecemos que nos hayan acompañado. Nos vamos con música. Escuchamos a Pet Shop Boys, Always in My Mind.

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2: Requiriendo autorización para contraer deuda por 25.000 millones de dólares, el Ejecutivo presentó oficialmente ante la Cámara de Diputados la propuesta de presupuesto. El gobierno dará a conocer durante esta jornada el informe de finanzas públicas correspondiente al tercer trimestre, documento que incluirá una revisión a la baja de las expectativas económicas para 2026. La Moneda solicitó trasladar al ámbito privado las diferencias al interior del sector luego de las críticas públicas formuladas por Evelyn Matthei y por parte del oficialismo. El tribunal resolvió mantener hasta el jueves la detención del acusado por la muerte del sargento segundo de Carabineros Jaime Urrea, fallecido durante un procedimiento policial por violencia intrafamiliar en Quilleco. El presidente José Antonio Kast manifestó su pesar por el fallecimiento del uniformado. La justicia fijó para marzo una nueva fecha para la audiencia de preparación de juicio oral contra el ex subsecretario del Interior, Manuel Monsalve. Hoy se resolverán las medidas cautelares para Alex Vega, histórico dirigente de la Asociación Nacional de Funcionarios Penitenciarios, quien enfrenta cargos por corrupción y apremios ilegítimos. En noticias del exterior, el mandatario brasileño Luis Ignacio Lula da Silva y el opositor Flavio Bolsonaro iniciaron los contactos para ampliar los apoyos de cara a la segunda vuelta de las elecciones presidenciales. El vicepresidente de Bolivia, Edmond Lara, pidió al fiscal general interino José Armando Urioste que actúe con transparencia para eliminar la corrupción en el Ministerio Público. En el deporte, la selección chilena de fútbol enfrenta desde las 11:30 de esta noche a México, en Los Ángeles, en los Estados Unidos. Y Colo Colo y Puerto Montt definen a contar de las 20:30 horas al segundo semifinalista de la Copa Chile en el Estadio Monumental.
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2: ¿Cómo están? Muy buenos días. Bienvenidos a la revisión de las noticias en Radiograma. Saludamos a quienes nos escuchan a través de las 43 estaciones de Biobío en la radio en todo el país y a quienes nos ven a través de la televisión.

0: Televisión Digital de Libre Recepción en Bio Bio TV. Los invitamos a interactuar con nosotros a través de nuestro número de WhatsApp. Ustedes pueden ya ver en pantalla el +569 9200 7888, o también nos puede llamar al 800 810 810. Esta última línea es completamente gratuita desde cualquier teléfono celular, desde cualquier teléfono de red fija. Vamos a las noticias. Desde este momento les ofrecemos información independiente.
1: 12 de la noche, 5 minutos.
0: Hoy iniciará el análisis del presupuesto del año 2027 con puntos polémicos dentro del proyecto, como el aumento del tope de deuda o el cierre de Prodemu. Cristóbal López nos cuenta.
2: Inicia la tramitación del presupuesto de la Nación para el próximo año. Ayer por la tarde pudimos conocer el texto del mensaje y las 33 partidas contenidas en el proyecto. Hoy la Comisión Especial Mixta recibirá en audiencia al ministro de Hacienda, Jorge Quirós, y al director de presupuesto, José Pablo Gómez. 10:30 de la mañana es la hora de la cita y los 13 diputados y 13 senadores que la componen tendrán la primera bajada del erario para el año 2027. Con la publicación del texto rápidamente se levantaron algunos puntos de debate. El primero viene con el artículo 3, que busca que el endeudamiento máximo de la Nación pueda pasar de 17.400 a 25.000 millones de dólares. En la partida del Ministerio de la Mujer saltan las banderas de alerta en la oposición. El proyecto dispone que luego del 31 de marzo, la Fundación para la Promoción y Desarrollo de la Mujer, o Prodemu, deberá cesar de sus funciones. La presidenta del Frente Amplio, Gael Yomans, señaló que esto va de la mano con la política que ha buscado implementar el gobierno en materia de igualdad de género.
3: Deja esa sensación respecto a la posición que ha tenido el gobierno y su liderazgo durante todo este tiempo, en donde juzgan los derechos de las mujeres, en donde cuestionan constantemente, y ahora lo vemos aplicado.
2: Tras la exposición del Ejecutivo ante la Comisión Especial Mixta, iniciará la etapa donde los ministros sectoriales deberán exponer el detalle de sus partidas ante las subcomisiones mixtas, que ya cuentan con 8 citaciones para esta tarde.
1: 12 de la noche, 7 minutos.
0: Una proyección de crecimiento que será corregida a la baja, el viceministro Daniel Mas reconoció que esperaban mejores cifras para este año, aunque anticipó un repunte en 2027. Los detalles los tiene Vanessa Gajardo.
4: Hoy se conoce el informe de finanzas públicas del tercer trimestre, que entre sus novedades incorporará un ajuste a la baja en la proyección del PIB, que pasará de un 1,8 ahora a un 0,7% este 2026. Era un dato que había adelantado la semana pasada el ministro de Hacienda, Jorge Quirós, y que confirmó el titular de Economía y Minería, el viceministro Daniel Mas, reconociendo que esperaban mucho más de la economía para este año, pero apuntando a un repunte a partir del 2027.
5: Que es un crecimiento bastante bajo de lo que pensábamos, pero yo pondría los ojos en el próximo año, que estamos pensando en un crecimiento mayor al 3% con una inversión sobre el 7%.
4: Asimismo, Mas adelantó que el IPC, que se publicará este jueves, recogerá nuevamente los efectos por el alza de los combustibles, en una semana donde además continuarán las negociaciones con representantes de los camioneros.
1: 12 de la noche, 8 minutos.
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0: Tras un nuevo comité ampliado, el oficialismo cuestionó las críticas públicas de Evelyn Matthei al gobierno y pidió discutir las diferencias en privado. Los detalles los tiene Francisca Cárez.
8: El gobierno necesita sus partidos detrás del presupuesto, pero sus aliados piden algo a cambio: conocer las decisiones antes de enterarse por la prensa. Ese reclamo cruzó el último comité político ampliado de La Moneda, donde las críticas de Evelyn Matthei también pusieron a prueba la coordinación del oficialismo. La ex candidata acusó una doble estructura de poder y cuestionó las confianzas entre republicanos y sus aliados. Sus dichos incomodaron en el sector. El diputado de la UDI, Sergio Bobadilla, los calificó como un ruido innecesario y pidió llevar los cuestionamientos a las instancias internas.
9: Sin duda que existe ruido innecesario con este tipo de declaraciones, y más bien yo haría un llamado a todos quienes formamos parte del gobierno a que hagamos la crítica donde corresponde y a quien corresponde.
8: Pero el llamado a cerrar filas encontró reparos dentro del comité. Hubo molestia por conocer a través de la prensa la eliminación de Yo Elijo Mi PC. En el oficialismo advirtieron que el Ejecutivo no puede pedir respaldo si no les comunica esas decisiones. En RN incluso alertaron que los recortes están cocinando el caldo para un nuevo estallido social. Pese a esas advertencias, los asistentes describieron a José García Ruminot como empoderado y convencido de defender todas las partidas del presupuesto. Sin embargo, el desafío ahora será mantener al oficialismo alineado.

0: 12 de la noche, 10 minutos.
1: 8 horas cruzadas generó entre los partidos de la oposición el planteamiento de Daniel Jadue de volver a abrir el debate sobre un cambio constitucional. Los detalles del informe lo tiene Gabriela Piña.
2: Lo que falta en Chile es que volvamos a poner el cambio constitucional sobre la mesa. Esa fue la frase con la que el exalcalde Daniel Jadue reabrió el debate constitucional al interior de la oposición, generando distintas posturas entre los partidos de la izquierda y la centroizquierda. En el Frente Amplio tomaron distancia de su propuesta. La presidenta del partido, la diputada Gael Yomans, planteó que el foco debe estar en las necesidades actuales de las personas, mientras que la timonel del Partido Socialista, Paulina Bodanovich, llamó a concentrarse en dar respuesta a las demandas ciudadanas y dar por superada la discusión constitucional.
3: Y además creo que nuestros proyectos no se pueden simplemente reducir a la discusión constitucional. Todavía somos opción hoy.
4: Y la discusión constitucional es interesante, es importante, no podemos negarlo, pero no es el momento, sino es el momento de actuar con urgencia para terminar con esta lacra del crimen organizado.
2: Por su parte, el presidente del Partido Comunista, Lautaro Carmona, señaló que la posibilidad de iniciar un nuevo proceso constitucional aún no es un debate resuelto al interior de su colectividad. Sin embargo, sostuvo que si en algún momento existen las condiciones políticas, el debate podría volver a abrirse, considerando que finalmente no hubo un cambio constitucional.
0: 12 de la noche, 11 minutos.
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1: Hasta jueves se amplió la detención del imputado por el asesinato del sargento segundo de Carabineros Jaime Urrea. Esteban Sepúlveda, desde Radio Bio Bio Los Ángeles, nos informa.
6: En la parroquia Nuestra Señora de Lourdes, ubicada en el kilómetro 19 de la ruta Los Ángeles-Antuco, está siendo velado el sargento segundo de Carabineros Jaime Urrea Burgos, que fue asesinado de un disparo en el cuello tras asistir a un domicilio particular en la comuna de Quilleco por una denuncia por violencia intrafamiliar la noche de este domingo. A la iglesia acudió el ministro de Seguridad Pública, Martín Arrau, acompañado del general director de Carabineros, Marcelo Araya, y autoridades regionales y provinciales. Arrau reiteró que matar a un carabinero no solo es atentar contra el policía, sino contra toda una nación.
7: Eso representa muy bien lo que vive nuestro país. Y lo decía en la mañana, el asesinato de un carabinero es un atentado no solamente contra él, contra mi institución, sino contra todos los chilenos. Y es por eso que el compromiso, al menos que tenemos desde el gobierno, es en hacer los cambios necesarios para que las policías, carabineros de Chile, tengan más herramientas. Y lo estamos haciendo.
6: Respecto al autor del disparo, el juzgado de garantía de Los Ángeles accedió a la ampliación de su detención hasta este jueves por haber diligencias pendientes, según lo solicitado por el Ministerio Público. Los funerales del sargento segundo Javier Urrea Burgos serán este miércoles en la Iglesia Catedral de Los Ángeles, en un horario por confirmar. 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
0: 12 de la noche, 13 minutos.
1: Y tras un nuevo crimen contra carabineros, el gobierno apuntó al Congreso y llamó a avanzar en la agenda legislativa de seguridad. La oposición, sin embargo, planteó que la respuesta no puede concentrarse únicamente en crear nuevas leyes. La información la tiene Bárbara Payán.
8: Carabineros sumó a su quinto mártir bajo la administración de José Antonio Kast tras la muerte del sargento segundo Jaime Urrea. El nuevo crimen reabrió el debate sobre la respuesta del Ejecutivo y volvió a poner a prueba una de las principales promesas de la actual administración. La moneda, no obstante, relevó su agenda legislativa que contempla cerca de 30 proyectos para enfrentar el crimen organizado, fortalecer a las policías y ampliar las herramientas del Estado. Entre las prioridades está el proyecto de reglas de uso de la fuerza. Fue el propio presidente Kast quien abordó el impacto del hecho. En la oposición, sin embargo, la senadora socialista Paulina Bodanovich cuestionó que la respuesta del Ejecutivo se concentre en la tramitación de nuevas leyes.
9: Nos duele cada vez que parte un carabinero, sobre todo cuando estamos enfocados en recuperar la seguridad.
10: El gobierno no puede seguir disparando al córner, tirando el tema legislativo como si fuera la principal estrategia.
8: Mientras la agenda contra el crimen organizado y el terrorismo continúa avanzando en el Congreso, la moneda busca destrabar la reforma constitucional en materia de seguridad, cuyo nuevo texto debería ingresar a más tardar este próximo miércoles.
0: 12 de la noche, 15 minutos. 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
1: Cada seis meses

0: 16 meses más de espera, la audiencia preparatoria contra Manuel Monsalve se suspendió y quedó para marzo de 2027, en una jornada donde el ex subsecretario volvió a defender su inocencia. Marcela Rojas tiene más antecedentes.
1: La audiencia preparatoria del juicio oral contra Manuel Monsalve fue suspendida y reagendada para marzo de 2027, extendiendo por casi 6 meses la espera en un proceso que ya lleva cerca de 2 años. El tribunal tomó la decisión luego de advertir que el ex subsecretario no fue notificado dentro del plazo legal de la acusación particular. Desde la fiscalía, el fiscal regional Centro Norte, Francisco Jacir, explicó que se opusieron a la nueva fecha y que van a evaluar las acciones a seguir. La jornada también dejó un cambio en las cautelares de Monsalve, que pasó de arresto domiciliario total a arresto domiciliario nocturno entre las 10 y las 6 de la mañana. A la salida del tribunal, el ex subsecretario insistió en su inocencia y aseguró que la causa habría provocado un daño irreparable en su vida personal, profesional y familiar. También cuestionó que la pérdida de memoria fuera considerada equivalente a la inconsciencia al referirse a la noche del 22 de septiembre de 2024.
2: Nunca había salido ese día a comer con una persona que trabajaba en la subsecretaría. Creo que ese es un error enorme. Es evidente que además ese error me puso a una situación de vulnerabilidad que no debió haber ocurrido.
1: Así, mientras la fiscalía y la querellante evalúan acciones frente a la nueva fecha, la defensa insistió en que estaban preparados para realizar la audiencia de preparación de juicio oral y Monsalve sostuvo que espera llegar a juicio para demostrar su inocencia.
3: 12 de la noche, 16 minutos.
0: Ante la comisión investigadora, el director general de la PDI, Eduardo Serna, aseguró que la ex ministra Trinidad Steinert no intervino en la salida de la ex jefa de inteligencia Consuelo Peña. Los detalles con María Gramunt.
4: En una nueva sesión de la Comisión Investigadora a la gestión de la ex ministra de Seguridad, Trinidad Steiner, el foco estuvo en la salida de la ex jefa de inteligencia, Consuelo Peña. Al respecto, el director general de la institución, Eduardo Serna, descartó injerencia de Steiner en la decisión de cursar el retiro de Peña. Serna explicó que los oficiales deben presentar una solicitud de retiro al cumplir 30 años de servicio y que corresponde al director general decidir cuándo darle el curso. Agregó que los cambios en el alto mando pueden realizarse en distintos momentos del año y que desde 2022 un tercio de los retiros de oficiales generales se concretó fuera del periodo habitual de renovación.
5: Entender que cuando el oficial del alto mando pasa a retiro no es que sea cesado o se le despidió. Técnicamente nosotros a los 30 años de servicio presentamos nuestra renuncia voluntaria al cargo.
4: La sesión también abordó el oficio reservado enviado por Steinert a la PDI en el que solicitó antecedentes de 4 detectives vinculados a la investigación del llamado Clan Chen. Serna reconoció que la institución no entregó toda la información requerida y que parte de lo solicitado simplemente no fue respondido. El 23 de octubre es la fecha para que termine la instancia y los parlamentarios acordaron enviar por escrito a la exministra Steiner un cuestionario con las preguntas pendientes.
3: 12 de la noche, 18 minutos.
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0: Alex Vega, ex dirigente de la Asociación Nacional de Funcionarios Penitenciarios, fue formalizado por delitos de cohecho agravado, lavado de activos y apremios ilegítimos en el marco de la operación Apocalipsis 2. Javier Pardo con la información.
7: El ex dirigente de la Asociación Nacional de Funcionarios Penitenciarios, Alex Vega Torres, y su esposa Grace Bascur fueron formalizados por su presunta participación en una red de corrupción al interior de la cárcel Santiago 1. Vega fue formalizado por los delitos de cohecho agravado reiterado, lavado de activos y apremios ilegítimos con resultado de muerte relacionado con el fallecimiento de un interno en enero de 2018. La fiscalía expuso que fueron detectados cerca de 248 millones de pesos en abonos a cuentas vinculadas a Vega entre 2020 y 2025. De los cuales 131 millones no tendrían una justificación aparente y estarían relacionados a transferencias destinadas a facilitar el ingreso de elementos prohibidos al recinto penitenciario. El fiscal regional occidente, Marcos Pastén, sostuvo que estos antecedentes permiten acreditar la existencia de los delitos, solicitando la prisión preventiva para ambos imputados.
8: La solicitud para que se decrete respecto de ambos la prisión preventiva por constituir su libertad un peligro para la seguridad de la sociedad, por cuanto a partir de su actividad sindical permitió precisamente que se instalaran estas redes de corrupción en el interior de Santiago 1.
7: Hoy desde las 10:30 de la mañana, el tribunal escuchará los alegatos de la defensa y resolverá las medidas cautelares, tanto para Alex Vega como para su cónyuge.
3: 12 de la noche, 19 minutos.
0: Nuevas víctimas surgen en la investigación por explotación sexual de menores en Osorno. La fiscalía adelantó que podrían concretarse nuevas detenciones. Eduardo Palacio, desde Radio Bio Bio, nosotros nos cuenta.
9: La fiscal jefe de Osono, María Angélica de Miguel, confirmó que el análisis de los antecedentes y la evidencia incautada tras la denominada Operación Pandora permitió ampliar las líneas investigativas y en ese marco hay nuevas víctimas que podrían corresponder a menores que estuvieron vinculadas a hogares de protección y cuyos antecedentes no habían sido incorporados inicialmente a la investigación.
10: Recordemos que estas las víctimas.
0: Eduardo Palacio, desde Radio Bio Bio, nosotros nos cuenta.
9: La fiscal jefe de Osono, María Angélica de Miguel, confirmó que el análisis de los antecedentes y la evidencia incautada tras la denominada Operación Pandora permitió ampliar las líneas investigativas y en ese marco hay nuevas víctimas que podrían corresponder a menores que estuvieron vinculadas a hogares de protección y cuyos antecedentes no habían sido incorporados inicialmente a la investigación.
10: Recordemos que estas las víctimas que son extremadamente vulnerables pertenecían

0: estado por la Policía de Investigaciones permitió detener inicialmente a 9 personas en Osorno, Río Bueno, Calbuco, Concepción y la región metropolitana, particularmente la comuna de Maipú, mientras que luego se concretaron nuevas detenciones en el marco de la misma causa. De Miguel sostuvo que la investigación continúa y que Fiscalía trabaja en la identificación de otros posibles involucrados junto con establecer la existencia de nuevas víctimas. En Osorno, Bio Bio, la radio.
1: 12 de la noche, 21 minutos.
2: En un recinto naval cumplirán prisión preventiva los 2 sargentos activos de la Armada acusados de violación contra una joven de 23 años en Rapa Nui. Constanza Peña, desde Radio Bio Bio Valparaíso, nos informa.
3: Un plazo de 80 días fijó el juzgado de garantía de Rapa Nui para investigar la causa contra 2 funcionarios activos de la Armada, presuntos autores de un delito de violación con uso de fuerza o intimidación y en circunstancias en que la víctima se encontraba incapacitada para oponerse. Los hechos ocurrieron el sábado en un contexto de consumo de alcohol y en una fiesta no autorizada al interior de una guarnición de infantería de Marina. El fiscal jefe de Rapa Nui, Sergio Espinosa, detalló las diligencias que permitieron determinar la participación de los imputados.
4: Los antecedentes que se lograron recabar a través de los diversos testimonios y de exámenes corporales practicados a la víctima, se logró determinar el hecho y la participación de al menos 2 de estos imputados.
3: El capitán de fragata Miguel Bravo, comandante de la Estación Naval de Isla de Pascua, confirmó el inicio de una investigación sumaria administrativa.
5: Se ha dispuesto una investigación sumaria administrativa objeto de determinar las eventuales responsabilidades que pudieran derivarse de lo hecho.
3: Luego de ser formalizados, ambos funcionarios de la Armada que se encontraban cumpliendo funciones en Rapa Nui quedaron bajo la medida cautelar de prisión preventiva, una disposición que cumplen a contar de este lunes en un recinto naval de la comuna de Talcahuano. En la región de Valparaíso, Bio Bio, la radio.
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1: 12 de la noche, 23 minutos.
2: El mandatario brasileño Luis Ignacio Lula da Silva y el opositor Flavio Bolsonaro iniciaron los contactos para ampliar los apoyos de cara a la segunda vuelta de las elecciones presidenciales. El domingo, Bolsonaro obtuvo un 47,03% de los votos y Lula un 45,16%, un resultado que obtuvo acompañado de un fuerte crecimiento del Partido Liberal, formación del candidato opositor en el Congreso Nacional y en los gobiernos regionales. Lula, quien admitió sorpresa por la derrota en primera vuelta, mantuvo este lunes una reunión con responsables de la campaña, ministros y políticos aliados, con vistas a comenzar a planificar la estrategia de cara a la segunda vuelta que se celebra el 25 de octubre. Y el vicepresidente de Bolivia, hablamos de Edmond Lara, pidió al fiscal general interino del país andino, José Armando Urioste, que actúe con transparencia para limpiar la corrupción en el Ministerio Público tras recibir su juramento para un periodo transitorio de 90 días. En un acto en la vicepresidencia, Lara, quien también es el presidente de la Asamblea Legislativa, señaló que Urioste tiene por delante una misión muy importante y muy difícil. Su misión, dice, es limpiar la corrupción que existe en las fiscalías, actuar con responsabilidad y sobre todo con transparencia, expresó el vicepresidente que es opositor al gobierno de Rodrigo Paz.
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2: 12 de la noche, 26 minutos.
3: La selección chilena de fútbol enfrenta desde las 11:30 de esta noche a México en el último amistoso de la fecha FIFA que se disputará en Los Ángeles. El entrenador Nicolás Córdoba confirmó que no echó al volante Marcelino Núñez del combinado nacional. Y a contar de las 20:30 horas, Colo Colo buscará certificar su clasificación a las semifinales de la Copa Chile, recibiendo a Puerto Montt en el Estadio Monumental. Todo el deporte en la actualidad con Diego Osorio.
4: La selección chilena de fútbol jugará su último partido en Norteamérica ante México desde las 23:30 horas en Los Ángeles, con temperatura que podría llegar a los 40 grados en una ola de calor que azota California. El seleccionador Nicolás Córdoba abordó la salida del combinado nacional del volante Marcelino Núñez, que decidió retornar a su club de Inglaterra.
5: La realidad es que él, por un tema personal, tomó la decisión de dejar la convocatoria. Él entrenó y a la vuelta ya él decidió quedarse para poder irse a Inglaterra, y nosotros ya viajamos para acá. La verdad es que no tengo mucho más que añadir, porque fue una decisión netamente personal, determinada por los motivos que él tendrá que explicar. No es grato que un jugador se vaya de una convocatoria, eso lo tenemos súper claro. Eso es una decisión de él, no es que yo lo eché de la selección.
4: México llega de empatar ante Perú y de caer derrotado por 3-0 ante Estados Unidos, y ya empiezan los cuestionamientos al seleccionador Rafael Márquez, que eligió para esta fecha FIFA a varios jóvenes pensando en los Juegos Olímpicos de Los Ángeles en 2028. El seleccionador se refirió al homenaje que tendrá esta noche el arquero récord de México, Guillermo Memo Ochoa, que participó en 6 mundiales, incluido este último, y que fue compañero en su momento en la selección azteca.
6: He convivido con Memo tanto dentro como fuera de la cancha. Memo para la selección fue alguien importantísimo, en momentos importantísimos, y es una leyenda del fútbol, yo creo, y muy merecido el homenaje.
4: También habrá partidos amistosos de fecha FIFA que incluyen las selecciones sudamericanas. Desde las 11 de esta mañana, el Uruguay de Diego Forlán se mide ante India. A las 14, Venezuela, Jordania. Desde las 20 en el estadio de River Plate y se despide Lionel Messi de la selección argentina enfrentando a Benín, y a las 20 horas con 45 minutos será el turno de Colombia frente a Perú, Miami. En el ámbito nacional, desde las 8:30 de esta noche en el Estadio Monumental, Colo Colo buscará sellar su clasificación a la semifinal de la Copa Chile enfrentando a Puerto Montt, un rival que respeta al entrenador Fernando Ortiz, más allá de que no viene cumpliendo una buena actuación en la Liga del Ascenso, además de traer una ventaja mínima conseguida la semana pasada en el Chinquihue.
7: En el partido de ida tuvo 2 expulsados y normalmente eran titulares. Puede cambiar mucho su idea de juego cuando tiene esos 2 chicos dentro del campo de juego.
4: Chile se une a la postulación de Argentina, Uruguay y Brasil para organizar la Copa del Mundo de Rugby del año 2035. En diálogo con Bio Bio Deportes, el presidente de la Federación Nacional de Rugby, Cristian Rutloff, confirmó que el Estadio Nacional de Santiago será la sede que ofrece Chile y cuenta además con el apoyo del gobierno.
8: Lo positivo es que ya este es el primer paso, que es donde se presenta la postulación, y insisto, liderada por Argentina, y con el apoyo y la coordinación de Sudamérica Rugby para que sea la subsede de Chile, Uruguay y Brasil.
4: Al cierre, y por la UEFA Nations League, Francia remontó y goleó por 4-1 a Bélgica, mientras que Italia derrotó 3-1 a Turquía, y a falta de 2 jornadas se perfilan para clasificar a cuartos de final. Hoy podría lograr esa clasificación España, hasta aquí con puntaje ideal visitando a Croacia, que viene de recibir 7 goles ante Inglaterra. En tanto, por el mismo grupo, los británicos reciben en Wembley a la República Checa.
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3: Acá la revisión de las noticias en Radiograma. Los dejamos invitados para que continúen en la sintonía de Bio Bio la radio. Ya llega en los próximos minutos el trasnoche hasta las 6 de la mañana, y recuerda que a cada hora nos volvemos a reencontrar con las noticias en El Informador. Todos los detalles ya están en nuestro sitio web biobiochile.cl. Gracias por estar ahí, que tengan todos una excelente jornada.
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2: Hola, hola, ¿cómo están? Qué gusto saludarles, bienvenidos a Trasnoche de la Radio, este día martes 6 de octubre. ¿Cómo están, auditores? Día lluvioso, día con muchas precipitaciones, al menos acá en la capital. En el sur ni hablar, están acostumbradísimos con esto, pero un sistema frontal que va a estar afectando varias partes de la zona centro y centro-sur de nuestro país, y algunas partes del sur también, hay que decirlo. Vamos a estar también acompañándoles hasta las 6 de la mañana, como siempre, con información, con música, con entrevistas, con la compañía que usted merece, que usted disfruta además. Si está a esta hora trabajando, estudiando, está en la pega, o está absolutamente descansado en la casa con insomnio, bueno, los vamos a estar acompañando hasta las 6 de la mañana. Así que tiene toda esta jornada, la tiene por ahí lista y dispuesta para que se quede. Panorama habrá. Ojalá que sea de su agrado. Vi una sombra ahí pasando por ahí por Bio Bio Deportes. Todavía hay gente de Bio Bio Deportes, parece, ¿eh? Están trabajando muchísimo porque mañana se viene una jornada maratónica. Jornada maratónica con primero partido de Colo-Colo y luego partido de la selección chilena con México en Los Ángeles, en los Estados Unidos. Va a ser un partido que comienza a las 23:30 horas. Va a ser un partido que ustedes saben, dura por lo menos, ahí tenemos una hora y media. Vamos a partirle un poco más tarde, trasnoche, radiograma primero y luego trasnoche. Así que vamos a tener una jornada con bastante movimiento. Ahí estaremos con los muchachos, con Diego Osorio, con el equipo completo de Bio Bio Deporte, que va a estar siguiendo el último partido de esta gira por Norteamérica, que deja muchas, muchas sensaciones encontradas. ¿Qué pasa con el recambio del cual se viene hablando hace muchísimo tiempo? Quiero recordarle que la Copa América Centenario ya pasó hace mucho rato, hace más de 10 años. La generación dorada ya prácticamente la gran mayoría jugadores que ya están prácticamente retirados, muchos de ellos ya en sus últimos partidos incluso, y otros que, bueno, han sido de los jugadores más... de los mejores jugadores que hemos tenido, sin lugar a duda, y que siguen por razones muy especiales, porque son jugadores que tienen una condición distinta. Y ahora, con un ciclo que no se sabe bien qué va a pasar, Nicolás Córdoba no se sabe si sigue o no sigue. Se ha hablado de una discusión ahí con Marcelino Núñez, el volante que juega en Ipswich Town. Ahí sí, debo decirlo más cortito para que salga bien. En la Premier, que aparentemente tuvieron ahí un desencuentro, pese a que lo han ido desmintiendo, pero nuevamente se habla de cosas extrafutbolísticas. O sea, se habla de que

aparentemente el técnico no tendría bien resuelto el tema del liderazgo, pero son dimes y diretes porque tampoco hay una conversación oficial o frontal de parte del técnico, porque entiendo que habló después del partido con los Estados Unidos y después poco y nada, hubo muy poca conversación sobre el tema en particular, entonces tampoco se sabe muy bien qué va a pasar. De la nueva directiva de la NFP tampoco se conoce, la federación ni hablar. Se ha hablado poco en relación a la continuidad o no de Nicolás Córdoba. Mientras se habla en conferencia de prensa, esto es una opinión personal, de que los jugadores chilenos no tendrían la impronta, no tendrían el talento, quizás la capacidad para poder enfrentarse a la alta competencia. Y eso obviamente cae muy mal, porque imagínense que el técnico, independientemente que algunos dicen que se sacó de contexto, yo revisé el punto de prensa y creo que en el fondo también hay una duda. Entonces, si estás con una duda en un proyecto deportivo, la verdad no sé qué se puede sacar de eso. Un técnico que tampoco ha exhibido tantos triunfos, se está esperando por un técnico mucho más experimentado. Se habla de Manuel Pellegrini, pero Manuel Pellegrini está teniendo un muy buen paso en el Betis, clasificándolo a Champions League. Se habla ahora de otros técnicos, se habla de Gustavo Álvarez, de Julen Lopetegui, que fue ahora técnico de Qatar y hasta hace poco, bueno, técnico de Qatar y en algún momento fue técnico de la selección española, del Real Madrid. Bueno, tuvo una polémica ahí con ese pase entre esos dos equipos. Se habla también de Larcamón, bueno, Gustavo Álvarez ya había sonado varias veces, pero aparece Lopetegui, Pellegrini y Larcamón. Aparece ahí en esa terna que está armada un poco por la prensa, un poco por las personas que están cercanas a las negociaciones, pero al final, ¿y cuál es el proyecto? Yo no reviso los otros equipos. Equipos donde, bueno, los equipos que le está yendo bien. Estados Unidos tiene un equipo. Siempre hablamos de que Estados Unidos nunca iba a tener un equipo de fútbol tan interesante porque no es una potencia en ese rubro y ahora hay por lo menos 3 o 4 jugadores más, diría yo, que están en las primerísimas ligas del mundo. Un equipo rápido, mucho, de hecho con Chile termina jugando con un equipo B, C incluso, a ese nivel, porque con México jugó ahí, si no me equivoco, Matthews, creo que se llama el muchacho que está siendo sondeado incluso, entiendo, por el Manchester City. Entonces, y jugadores que tienen 18, 19 años, entonces, no sé. Creo que es importante ahora que se pueda recuperar la selección, pensar quizá en un nuevo proceso, hacerlo de vuelta y revisar también los procesos exitosos que se han dado en otros países. España, por ejemplo, hace ya harto tiempo, estamos hablando de más de 10 años, comenzó a implementar un sistema en el que las propias academias de fútbol de los diferentes grandes clubes empezaron a tener un torneo de reservas muy, muy fuerte, también los equipos filial. Entonces, no sé, por un jugador que era 18, 19 años, ya estaba siendo fichado por no sé, me hablo del Real Madrid o el Atlético de Madrid o lo que sea, cualquiera de los equipos de España, con su torneo de reserva, un torneo fuerte, potente, donde incluso jugaban de repente jugadores de primera división que bajaban a jugar ese equipo. Y fíjese que la cantidad de jugadores que aportó, jugadores de academias, de esos equipos de primera división, hoy en la selección española hay 25 de 26 de los que fueron al último mundial, exceptuando David Raya, el arquero del Arsenal, que entiendo que se formó en el extranjero, no en España. Pero el resto, todos de academias, todos de cadetes, si se quiere, fútbol joven, pero a un nivel ya superior, con mucha competencia, con representaciones, con, digamos, competencia, me refiero a una competencia fuerte, sólida, donde viajaban para todos lados. Prácticamente es como jugando en el primer equipo, pero en la categoría de reserva. Yo solo quiero decir que ojalá que no vuelvan a jugar de vuelta con la ilusión de los que son futboleros, porque al final sabemos que el fútbol se ha transformado en un negocio muy sucio, además, de los representantes, Al final hoy día estamos frente a un problema que en realidad poder cortarlo de un día para otro va a ser muy difícil, y yo creo que lo que hay que hacer es aspirar es a sacar las manzanas podridas y empezar un proceso nuevo, completo, que puede demorar varios años, pero que sea a conciencia, sin dilapidar

futuro de los jugadores que tenemos hoy día. Porque no porque la selección le vaya mal, vamos a querer que estos jugadores, no, vamos a esperar para los próximos mundiales. No, hacer un trabajo que se pueda apalancar desde ahora, pero con gente que no tenga, digamos, negocios con representantes, gente que trabaje en serio. Si esta cuestión hay que hacerla en serio. Si esto es como cualquier cosa en la vida, cuando usted quiere hacer las cosas, si hace lo mismo, siempre va a tener los mismos resultados. Pero si empieza a trabajar de manera con conciencia de lo que se hace, sin pensar solamente en el billetito, le aseguro que los resultados van a ser distintos. Ya. Bien, ese era mi comentario para empezar a este programa. Los vamos a estar acompañando hasta las 6. William Rebolledo está con nosotros en la puesta en el aire, junto a Vicente Aguilar, que ya está en las calles de Santiago, porque hay mucha información que se está ya revisando. Los vamos a estar acompañando hasta las 6. Ya les decía, este es el Trasnoche que comienza ahora. Vamos a partir con Elvis Presley, A Little Less Conversation. Es Bío Bío en la radio hasta las 6.

una de la madrugada. Y atención, hay saludos acá. Nos escribe: hola, buen programa. Desde Los Vilos, con mucha lluvia, fuerte viento, nos escribe Susana Acosta. Hola Mario, ¿cómo estás? William, Vicente, que día sea un buen programa. Adriana nos escribe desde La PAC, desde Pedro Aguirre Cerda. Quisiera, por favor, que me salude.

Bueno, estoy de cumpleaños y quiero recibir mi primer saludo de parte de mis mejores amigos que me brinda su compañía. Los quiero. Y llevo por siempre en mi corazón. Son un amor de persona. Bendiciones para ustedes. Gracias. Para Adriana, que está de cumpleaños. Abrazo gigante para ti, Adriana. Ojalá que tengas una excelente jornada. Ojalá que esté todo muy bien. Y que lo pases increíble en este nuevo día, en este nuevo año que aparece en tu vida. Un abrazo enorme para ti. Hola Mario, desde Puerto Montt. Al mal tiempo, buena cara y excelentes vibras. Estoy en sintonía de la radio. Un abrazo, excelente turno. Gracias Luis, Luis Toledo. También Mario Ramírez desde Ámsterdam, Marco desde Conce. Ok, estamos al día ahí con los mensajes. Bien, atentos, atentos, atentos, porque dice buenas noches acá un auditor. ¿Sobre qué? Sobre el fútbol, dice buenas noches. Es muy acertado el comentario, ya que se juega con los sueños de muchos niños en escuelas que solo interesa lucrar con los sueños de padres, sobre todo de los niños. No sé qué, Bernardo Lagos. Sí, porque en el deporte en general, pues si uno ve muchas veces que se cobra una cierta cantidad para... Obviamente está bien cuando se desarrollan las escuelas de fútbol y todo eso. Yo lo puedo decir con conocimiento de causa, de muy de cerca. Respecto al tema del fútbol formativo. No voy a decir por qué, pero sí conozco de cerca eso. Y muchas veces, bueno, hay niños que, dada la situación de vulnerabilidad, lo que sea, obviamente se tienen gratuidad para poder hacer deporte, y como debe ser también. Y los que pueden pagar lo hacen. ¿Cuál es el tema? Que se les da una especie como de, no, si acá va a haber pruebas de cadete y cosas así, y de pronto puede existir que existan niños que probablemente no lleguen a ser cadetes. Y muchas veces se toma el fútbol formativo, que la palabra lo dice, o el deporte formativo en general, como una venta de sueños para llegar al profesionalismo. Y la diferencia entre lo formativo y lo competitivo, o el fútbol, o los deportes, digamos, de competencia, de alta competencia, es enorme, es muy difícil. Y es muy probable que una cierta cantidad de niños que practiquen un deporte, muchos de ellos no lleguen a ser futbolistas profesionales o basquetbolistas profesionales, lo que sea. Y es ahí donde tiene que haber, donde obviamente se tienen que separar a los que van a tener más condiciones de otros. Eso ocurre, porque es así, es parte de lo que... Pero no hay que dejar de lado a los que están más atrás, en el sentido de la competencia. Entonces, para eso están los campeonatos formativos, para eso están las series formativas, para eso está también entrenar y seguir entrenando a la par con jugadores, de repente con niños que son un poco, tienen más habilidad, poder tenerlos en el mismo grupo. Y ahí va a depender mucho del trabajo que tenga el profesional que esté a cargo de eso. Por eso hay gente que se dedica a la formación de deportistas, porque un deportista no tiene por qué ser un deportista de alto rendimiento, sino más bien el espíritu de un deportista. Una persona que haga deporte, que tenga una vida, que de cierta forma haga una vida sana. Ya la alta competencia, eso es otra cosa. Y evidentemente se separan. Hay jugadores, hay niños que son muy pequeños y que tienen condiciones que uno ve que tienen talento innato para un deporte. Y obviamente la cosa va por otro lado, pero cuando esos niños participan también de lo formativo, pero desde el enseñar, desde el participar más que ganar, desde el competir, obviamente que se puede hacer desde otro lado. Y ahí obviamente, insisto, la alta competencia es completamente distinta. Pero hay muchos niños que se les vende una imagen, se les vende un sueño, y después terminan obviamente con muchos problemas. Y lamentablemente así en diferentes deportes, no tan solo acá en Santiago, en regiones también. En regiones, imagínense, cuando hay proyectos que de pronto le pueden prometer, no, si acá vamos a de exportación, lo vamos a llevar una prueba, y al final esa prueba no es, o si es, pero no es tal, es de una filial, de pronto no es del mismo. Entonces ahí se genera un nuevo problema para los padres también, pues saber dónde los niños van a practicar deporte. Y ahí, bueno, el negocio, las matrículas y un montón de cosas. En fin, pero sí, el deporte formativo, si se trabaja seriamente, yo creo que ahí está el talón de Aquiles que tiene Chile, ¿eh? Porque hay países que demográficamente son mucho más pequeños y que tienen mucho mejor trabajado ese sentido, mucho mejor. Les digo uno, Uruguay, por ejemplo. Uruguay, que es un país mucho más pequeño que Chile y tiene hasta selección sub-13 de fútbol, sub-12 incluso, estaba revisando el otro día,
que ya desde muy chicos ven algunos jugadores que tienen un perfil.

una, bueno, obviamente todo esto está alineado a un montón de profesionales que trabajan para eso, para captar a estos jóvenes. Y desde muy pequeños ya comienza con una mejor alimentación y todo un tema. Entonces, bueno. En fin, acá otro auditor dice, también hay un tema con el mundo de los representantes que impide que los jóvenes con verdadero talento no surjan si es que no hay de por medio un negocio o convenio económico. Totalmente de acuerdo. Pero totalmente de acuerdo. Si en el mundo, si en la vida general el pituto existe, ¿cómo no va a haber pituto en el deporte? No, este es hijo de amigo de, sobrino de. No, este va a jugar. Hay una cantidad de jugadores ahí que quedaron en el camino solo porque no tenían los contactos. Pero bueno, ese es un tema que ya está en la idiosincrasia del mundo en general, ¿eh? Porque esto no solamente pasa en Chile, porque tampoco podemos echar la culpa a todo lo que pasa acá. También pasa en otras partes, quizás de otra forma, pero ¿cuántos jugadores nos perdimos solo por pituto? Esa es una buena pregunta. ¿Cuántos jugadores buenos que uno veía en el barrio, que tenía hasta cachaña? No tan solo en el fútbol, en el básquet, en el tenis, lo que sea. Y que por no tener los contactos no llegó. O por no tener el apoyo de los padres, por ejemplo. O no tener los apoyos del círculo. ¿Cuántos jugadores se los comieron los vicios, los amigos, el deporte, el trago, la droga? Es el punto. En fin, es un buen comentario ese, el que dicen ustedes, auditores. Ya, quedan 8 minutos para la una. Atención, porque quiero contarles antes de seguir avanzando lo que va a pasar con las precipitaciones moderadas a fuertes que están siendo entregadas por la Dirección Meteorológica de Chile. La emisión se dio el lunes, o sea, el lunes ya el día de ayer se estuvo comentando sobre esto. Es un sistema frontal que comienza esta madrugada y que va a estar hasta la tarde de mañana, miércoles. ¿Cuáles son las zonas que van a afectar? Coquimbo, la región de Coquimbo, en el litoral y cordillera. Valparaíso, en el litoral, cordillera de la costa, precordillera y los valles precordilleranos. La región metropolitana, en la cordillera de la costa, en el valle de la precordillera. Y en la región de O'Higgins, en el litoral, en la cordillera de la costa, en el valle y la precordillera. ¿Cuáles son los montos que se van a estar dando durante este sistema frontal en general, en todo este lapso, entre la madrugada de hoy y en la tarde del día de mañana? En la región de Coquimbo, en el litoral, entre 30 y 40 milímetros. En la cordillera de la costa, 25 a 35 milímetros. En la región de Valparaíso se espera que durante este lapso, ya hemos mencionado, caigan cerca de 40 a 50 milímetros, tanto en el litoral como en la cordillera de la costa, y en la precordillera y valles precordilleranos entre 30 y 45 milímetros. En la región metropolitana, en la cordillera de la costa, se esperan cerca de 35 a 50 milímetros, es bastante. De hecho, es en los sectores donde va a caer más agua dentro de estas regiones que hemos contado. En el valle entre 30 y 40, eso también nos ve acá en Santiago, y en la precordillera entre 35 y 45 milímetros. La región de O'Higgins, en tanto, en el litoral serán entre 30 y 40 milímetros, la cordillera de la costa 45 y 55, ahí está el sector donde más va a precipitar, y finalmente, a ver, acá lo tengo, finalmente en el valle y precordillera entre 40 y 50 milímetros. Eso va a caer de precipitaciones durante esta jornada. Así que atención allí. No diga que no le avisamos. Pese a que, no siento, Wilito, hemos dicho, no, va a llover el fin de semana. Al final llovió un ratito y después no pasó nada. Pero ahora sí, hay una, bueno, ni hablar de que hubo una tormenta ahí el viernes, si no me equivoco, en la tarde. ¿Se acuerda que estuvo bastante lluvia? Bueno, este día martes, esta madrugada, durante todo el día martes y la tarde del día miércoles vamos a tener esas precipitaciones, así que mucha atención para quienes nos están escuchando. Bien, quedan 5 minutos para la una, vamos a seguir avanzando, escucharemos a esta hora a Los Bunkers, Llueve sobre la ciudad. Estás en el Trasnoche de la Radio, no te vayas.

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Ya nos vamos a ir a la pausa, ya nos pueden enviar sus mensajes a través del WhatsApp al +56 99 207 888. Mira, por acá nos llegó un mensaje, nos dice lo siguiente, y solo quiero irme con este mensaje. Nos dice Verónica, dice: Mario querido, lo que solía hacer las canteras de chicos y que lucían en barrios tercera, segunda, Eután en primera, se lo comieron los representantes, y que desde los 13 años aprox compran su pase desde las ligas escolares para venderlo lo más rápido posible a cualquier lado, así sea la quinta edición de Samoa. Esa es la misma onda que las casas de apuestas que te hacen dudar de la ética de los jugadores. Aún tengo fe, todo es circular y vuelve al buen camino. Duele amar el fútbol del talento y el espíritu del equipo y carrera por mérito hasta lo inimaginable. Fuera el dinero y déjenos el espíritu y el amor por la camiseta. Nos escribe Vero, lindo comentario que nos deja a esta hora nuestra auditora. Estoy plenamente de acuerdo contigo. Ojalá que puedan volver esos jugadores, esos cracks de antaño en todos los deportes, ¿eh? No solamente el fútbol, el básquetbol. Ahí fíjese que poco a poco también está haciendo algo bien interesante con Manu Córdoba, con la selección chilena y sobre todo las selecciones menores. Básquetbol 3x3, básquetbol femenino que anda muy bien. Hay otros deportes que le han dado un cachetazo fuerte al fútbol, ¿eh? Sobre todo los deportes que no son colectivos, deportes que muchas veces dependen de las familias.

0: y de un solo deportista. 1:00 a.m. en punto, vamos a las noticias.
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0: 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La 1 de la mañana.
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2: Buenos días, bienvenidos al Informador. Tenemos información policial del momento con Vicente Aguilar. Vicente, buenos días.
3: Sí, información desde la comuna de Puente Alto, donde durante la noche se registró el intento de robo a un vehículo. Esto es las inmediaciones de una farmacia ubicada en calle Juan de Dios Malebrán. En ese lugar, un hombre de 42 años estaba abordando su auto, estaba junto a su esposa, también a su pequeña hija de 3 años. Ahí fue interceptado por un vehículo desde el cual descienden 4 personas a rostro cubierto, uno de ellos armado con una pistola, intimidan al conductor. En ese momento estaba un funcionario de carabineros en este local, quien se encontraba de franco y quien utilizó su arma particular para intentar frustrar este robo. Preliminarmente el carabinero habría herido a uno de estos asaltantes, pero es información que por ahora permanece en desarrollo y en investigación. Permanece también personal de carabineros y de seguridad municipal en el lugar. Es un procedimiento en desarrollo y estamos recabando mayores antecedentes durante los próximos minutos. Ya tendremos mayor información. 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
2: En alerta temprana se mantiene la región de Valparaíso por el sistema frontal reforzado. La intensidad se mantendrá hasta la madrugada del miércoles con hasta 60 milímetros de agua caída en Valparaíso y Viña del Mar. Benjamín Duque, desde Radio Bio Bio, la zona nos cuenta.
4: El Servicio Nacional de Prevención y Respuesta ante Desastres declaró alerta temprana preventiva para la región de Valparaíso ante un sistema frontal que comenzará a intensificarse durante la madrugada este martes. El episodio más intenso se extenderá hasta la madrugada del miércoles y dejará sus mayores acumulados en el litoral. Para Valparaíso y Viña del Mar se proyectan alrededor de 50 milímetros de lluvia en 24 horas, con estimaciones que alcanzan cerca de los 60 milímetros. Dichas proyecciones fueron detalladas por la meteoróloga de Meteorred, Pamela Enríquez, en conversación con Expreso Bio Bio.
5: El martes todo el día con lluvia, a ratos más intensos como te comentaba y otros ratos podía ser bastante débil, pero mira, lo que está mostrando el modelo principalmente es en sectores de la costa como Valparaíso, Viña del Mar, que podrían superar los 50 milímetros y siendo más generoso incluso podrían superar los 60.
4: La dirección meteorológica mantiene además un aviso por probables tormentas eléctricas para la cordillera de la costa, precordillera, valles precordilleranos y cordillera, principalmente entre martes y jueves. Desde la región de Valparaíso, Bio Bio, la radio.
2: Hoy iniciará el análisis del presupuesto del año 2027 con puntos polémicos sobre del proyecto, como el aumento del tope de la deuda o el cierre de Prodemu. Cristóbal López, con la información.
6: Inicia la tramitación del presupuesto de la Nación para el próximo año. Ayer por la tarde pudimos conocer el texto del mensaje y las 33 partidas contenidas en el proyecto. Hoy la Comisión Especial Mixta recibirá en audiencia al ministro de Hacienda, Jorge Quirós, y el director de presupuesto, José Pablo Gómez. 10:30 de la mañana es la hora de la cita y los 13 diputados y 13 senadores que la componen tendrán la primera bajada del erario para el año 2027. Con la publicación del texto rápidamente se levantaron algunos puntos de debate. El primero viene con el artículo 3, que busca que el endeudamiento máximo de la Nación pueda pasar de 17.400 a 25.000 millones de dólares. En la partida del Ministerio de la Mujer saltan las banderas de alerta en la oposición. El proyecto dispone que luego del 31 de marzo la Fundación para la Promoción y Desarrollo de la Mujer, o Prodemu, deberá cesar de sus funciones. La presidenta del Frente Amplio, Gael Yomans, señaló que esto va de la mano con la política que ha buscado implementar el gobierno en materia de igualdad de género.
7: Deja esa sensación respecto a la posición que ha tenido el gobierno y su liderazgo durante todo este tiempo, en donde juzgan los derechos de las mujeres, en donde cuestionan constantemente y ahora lo vemos aplicado.
6: Tras la exposición del Ejecutivo ante la Comisión Especial Mixta, iniciará la etapa donde los ministros sectoriales deberán exponer el detalle de sus partidas ante las subcomisiones mixtas, que ya cuentan con 8 citaciones para esta tarde.
2: La policía de Corea del Sur decidió abrir una investigación sobre una serie de ciberataques contra varias compañías financieras, incluidos los principales bancos del país, que sufrieron filtraciones de información de clientes, según informaron este martes las autoridades del país asiático. Seúl informó que un equipo de 28 miembros para investigar el caso que afecta a Hana Bank, KB Cook Min y Shinhan, entre otros, mientras estudia si remitirlo a la Agencia de Investigación de Delitos Graves, según recoge la agencia de noticias surcoreana Yonhap. En ese contexto, la primera ministra, hablamos de Han Seong-suk, pidió esta mañana una reforma integral del Sistema de Protección de la Información del país, advirtiendo de que los recientes ciberataques contra instituciones financieras demuestran que las medidas de seguridad actuales ya no son efectivas. 1:06 a.m. hasta ahora en la ciudad de Concepción, 11 grados de temperatura, hay lluvia en ese sector, hay precipitaciones, una humedad del 91%. En Santiago hasta ahora también hay precipitaciones, llovizna en algunos sectores, lluvia en otros, una humedad del 93%, 11 grados la temperatura.
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Escuchábamos a Starship con We Build This City. Buena canción está. Esta estuvo en una novela, ¿no, William? ¿Se acuerda? 40 y 20, ¿no? O nada que ver, estoy. Quizás estoy confundiendo. Ya, hola, qué buen tema, me recordó a Señores Papis, ahí está, Señores Papis, esa era, pues ahí está, Señores Papis, ahí está. Llego, voy a leer otros mensajes. Hola, nos escribe Hernán Contreras, dice, recién descubrí que este programa lo pasan por la tele. Agradecido de tu agradable compañía en el trasnoche, le deseo buena madrugada a todos los auditores y a quienes se encuentran trabajando estas horas. Nos escribe Hernán Contreras desde la Florida, ahí la región metropolitana. Bien, Andrés Ángel Caffi, también chofer de camión, recolector de basura, Municipalidad de Santiago, está con nosotros, dice, trabajando en estos momentos, gran turno para ustedes, también para ti, Ángel, y a tus colegas, porque bueno, hasta ahora están trabajando, está todo bastante lluvioso, abnegada pega que tienen ustedes, así que fuerte, fuerza ahí a los muchachos. Ángel, mándanos el nombre de los nombres de tus colegas, sí, pues mándalo. A ver, déjeme revisar otros mensajes. Hola, Constanza nos escribe desde la quinta región en Villa.

Alemana, disfrutando de la lluvia. Qué bueno, qué grande Villa Alemana. A mí me gusta mucho la lluvia, fíjate. A mí me gusta mucho la lluvia. Muchísimo. La verdad, a mí me encanta la lluvia. ¿Para qué voy a mentir? Ahí nos está diciendo. Le quiero decir a los auditores que cuando nos piden canciones, la verdad, no tenemos pedidos musicales, mis auditores. Pero si de pronto están dentro de la pauta, nosotros felices de la vida los podemos reproducir. No hay problema. Nos dicen hasta ahora mucha lluvia en Puente Alto. Nos escribe también ahí Vicente Aguilar, que está en camino a esta zona donde ha ocurrido una situación. Ha frustrado un asalto. Bueno, lo que escuchábamos ustedes hace un rato en el informador, ya vamos a estar con él desde esa zona. Buenas noches, nos cortaba la luz de nuevo, dice acá otro auditor. Dice que está con problemas de suministro eléctrico. ¿Esto dónde es? Si es posible, nuestro auditor nos pueda, porque recién estamos tomando el turno, así que si mandó un mensaje más temprano, no lo vemos. Entonces, si le cortaron la luz, díganos dónde le cortaron la luz. Importante que usted nos diga. Ya, ¿qué más tenemos? Nos dicen hasta ahora que habría algún procedimiento policial en Rancagua, en el sector de Guillermo Medina. Se habría generado algún tipo de balacera, nos dice acá Emilio. Bien, vamos a tomar esta información y la vamos a chequear. Gracias, Emilio, ya tenemos la información, así que gracias por compartirlo. Hola, Mario, gusto en saludarte, que tengas un excelente turno. Muy acertado el comentario que hiciste, dice, mi hijo es futbolista frustrado, yo me frustraba con él, lo llevé a muchos lugares cuando niño, incluso entrenó en el Estadio Nacional, tuvo un DT que lo único que logró fue ir a Argentina, pero un estafador, salió en la televisión acusado de estafar, de engañar a los niños. Pero estoy muy contenta de que no fue futbolista como mamá, porque se lesiona, los diagnostican mal, etcétera. Dice, no quedó en ningún lado, no teníamos pituto, y gracias y felicidades por el programa y por el tema que comenzaste con él. Cariños desde Puente Alto. Sí, es lamentable eso cuando muchas veces utilizan al deporte y a los niños para ganar dinero. Uno entiende que se tiene que cobrar por los servicios o por lo que significa también la logística de generar una escuela de fútbol o lo que sea. Un proyecto deportivo también tiene ciertos gastos, el lugar, la implementación, etc. Eso se entiende, pero ya cuando empiezan ya a sumarle otras cosas, algunas cosas medias extrañas, donde hay algunos proyectos un poco inconclusos, ahí uno tiene que empezar a dudar de inmediato. Siempre mucha transparencia. Hola, nos escriben hasta ahora. Hola, viéndote por la televisión y con lluvia en San Pedro de la Paz, nos escribe Georgina, nos mandó una foto ahí desde la televisión. Oye, nos vemos en Full HD. William, nos vemos en Full HD. No se asuste, no se asuste, somos así, no se asuste. Hola, Hernández de Curicó, Bío, dice saludos. Harta agua en Curicó, también. Dice Mario, ¿te gusta la lluvia? ¿Será porque eres de Punta Arenas? Pero ¿sabes qué? Más allá de eso, la lluvia como que relaja, ¿o no? Como que relaja, como que tiene un efecto, si al salir te empapas, obviamente te quedas dentro de la casa. Obviamente uno piensa en las personas que de pronto sufren por la lluvia, porque claro, porque quizás tienen algún problema en su vivienda o pasan frío, ahí la cosa cambia, pero personalmente a mí me gusta mucho la lluvia, desde niño. Me gusta más que el verano, la verdad. Yo soy totalmente invernista. El verano me provoca. Bueno, el verano en Magallanes es distinto, porque el verano allá no hay tanto calor y el día es sumamente largo, hasta la medianoche empieza a amanecer. Atardecer, digo. Y amanece muy temprano, 4:30, 5 de la mañana, ya está el sol allí diciendo hola. Pero no, los veranos que me ha tocado acá en la región metropolitana, lo he pasado, ya son varios años, pero lo he pasado pésimo. Hola, saludos desde Ñuñoa. Mañana vamos a dar una charla de ciencia en un colegio en San Vicente de Tahuatahua y estoy nerviosa. Manden buenas vibras. Ahí nos escribe Alejandra Orellana. No, pero ¿por qué nerviosa? ¿Qué mejor que ir a entregar ciencia, que ir a entregar conocimiento? Así que mucho éxito a nuestra auditora que nos dice que va mañana a San Vicente de Tahuatahua, ahí en la región de O'Higgins, a dar una charla. Hola, Samuel de Villa Alemana, nos escribe también. Hola, Mario, que tengas un buen trasnoche. Buenas, bajando desde la minera Chuquicamata, sector Nudo, Uribe, Antofagasta, todo bien por aquí.
Ruta 20.

5, kilómetros 55, sector Sierra Gorda. Ahí está con nosotros Larry. Ahí está, ahí con nosotros está Larry Maricic. Ahí está. Bien, hola, buenas, excelente programa. Saludos desde Osorno, que nos escriben también hasta ahora. Gracias. Desde aquí de Curicó, quería mandarte un gran saludo al Cevita. Está todo bien por aquí. Ruta 25, kilómetros 55, sector Sierra Gorda. Ahí está con nosotros Larry. Ahí está.

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Vamos a revisar parte de lo que hasta ahora está en nuestra portada, en nuestro sitio web biobiochile.cl. Lo vamos a revisar. El FRIN de Prodemu. Gobierno la deja con presupuesto solo para concretar despidos. Esto está en nuestro sitio web de BioBioChile Investiga. Esta es la nota de el periodista Nicolás Parra Tapia, director de la unidad de investigación de BioBioChile. Voy a leer

0: parte de lo que está allí, ustedes nos pueden pedir esto para que lo puedan leer también. De no mediar un salvavidas del Congreso, Prodemu, la primera institución en Chile, digo, en resguardar los derechos de la mujer, cerrará en marzo de 2027. Según información recabada por la Unidad de Investigación de Biobío, la ley de presupuesto 2027 ingresada por el Ejecutivo contempla el fin de los apoyos financieros al organismo fundado por Leonor Oyarzún, la primera dama del presidente Patricio Elwin. De acuerdo con la partida número 27, relativa al Ministerio de la Mujer y Equidad de Género, el gobierno otorgará dineros a la fundación para sus gastos operacionales, incluidos gastos en personal, bienes y servicios de consumo, hasta el 31 de marzo de 2027, fecha luego de la cual debe cesar su funcionamiento, reza este comunicado, esta partida. El escrito, presentado maletín en mano por el ministro de Hacienda, Jorge Quirós, expone que con estos recursos se podrán financiar los gastos necesarios para el cierre, liquidación y disolución de la entidad. Aquí figuran indemnizaciones y otras prestaciones laborales, honorarios, deudas con proveedores y acreedores. Prodemu cuenta con 380 funcionarios a lo largo del país, de Arica a Punta Arenas, incluido Rapa Nui. La decisión de la administración del presidente José Antonio Kast deja también en el limbo a 942 participantes del programa Mujeres Rurales, quienes cursan segundo año del plan de apoyo y podrían quedarse sin completar los 3 años de la iniciativa. Otras 755 mujeres ya habían quedado fuera el primer año luego de que el Ejecutivo anunciara el término del convenio. Consultado al Ministerio de la Mujer, explican que Prodemu tiene una situación financiera irrecuperable derivada de la época de Irina Karamanos, ex primera dama de Gabriel Boric. Tal como lo reveló un primer artículo de BioBio Investiga, todo comenzó a irse a pique en 2022, justamente cuando a la antropóloga se le ocurrió traspasar las fundaciones a cargo de la dirección sociocultural de la presidencia de distintos ministerios. Esta decisión, según se dijo, fue entre otros factores motivada por la necesidad de modernizar el rol de la primera dama. Una de esas instituciones era Prodemu, organismo que arrastra una deuda que llegó a empinarse por sobre los 2.600 millones de pesos. Eso sí, desde la cartera liderada por Judith Marín, aclaran que el cierre de Prodemu no depende de ellos, puesto que esta sigue siendo una fundación privada. Sus funcionarios no son públicos, explican. Lo que hace el Ministerio es una transición de recursos para asegurar que lleguen a los programas y a mujeres. Actualmente, el 80% de los recursos destinados a Prodemu se van a sueldos. No están llegando a beneficiarios de los programas, aseguran desde este ministerio. Esto está en nuestro sitio web biobiochile.cl, está destacado, de hecho, en nuestra página ahora, para que lo puedan leer. Si no tienen el dato, me lo pueden pedir a través del WhatsApp, y yo se lo envío de inmediato. Es la 1:29 a.m.
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3: Escucharemos a Journey con Separate Ways. Quedan 28 minutos para las 2 de la mañana. Hacemos el trasnoche en la radio. La vuelta, leo sus mensajes. Los acompañamos todos los días.

0: Hola, muy buenas noches. Mario, muy contenta de escucharle nuevamente. Le mando un cariñoso saludo a todos ustedes, que tengan un buen turno. Y quiero mandarle un cariñoso saludo al joven Vicente. Desearle que tenga una buena noche y decirle que me encanta escucharlo. Muchas gracias.
1: Gracias, auditores. Gracias por sus mensajes a través del WhatsApp al más 5699-2078-88. Atención con lo que vamos a ver a través de BioBio Chile, pero esto tiene que ver con... Sí, tiene que ver con... Usted adivinó. Tiene que ver con... el Cyber Monday. ¿Qué pasa con el Cyber Monday? Y esto nos dice lo siguiente. Parte de del trabajo de nuestra colega Bárbara Haas. El candado no garantiza que la URL sea real. Las estafas con inteligencia artificial más comunes durante un cyber. ¿Cuál es el candado? El candadito al que usted ve en su computador o en su teléfono que le dice que estaba navegando un aparente sitio web seguro. ¿Cuáles son estas diferentes estafas de las que usted puede caer? Bueno, la inteligencia artificial permite mostrar engaños mucho más convincentes. ¿Cuáles son los tres principales riesgos? Las tiendas falsas, porque en pocos minutos es posible crear un sitio casi idéntico al de la marca real. Mensajes impecables, correos y WhatsApp sin faltas de ortografía que antes delataban a los estafadores. Y voces clonadas. De acuerdo a la empresa de seguridad ESET, basta con aplicaciones gratuitas y con pocos segundos de audio para imitar la voz de un familiar o conocido y pedir dinero con urgencia. ¿Cómo uno puede protegerse? Bueno, frente a las tiendas falsas, la medida más simple es entrar a cada comercio desde el sitio oficial del evento, es decir, cyber.cl, y no desde enlaces recibidos por WhatsApp, redes sociales o correo electrónico. De hecho, en el Cyber Day del día del mes de junio, la CCS, la Cámara, en este caso, de Comercio de Santiago, identificó a 572 marcas oficiales con un sello dorado visible que certifica el cumplimiento de los estándares de seguridad. Pero también conviene desconfiar de los cuentos realmente exagerados y recordar que el candado junto a la dirección de una página no garantiza que la tienda sea real. Además, ningún banco ni comercio pide claves, códigos de verificación o coordenadas por teléfono o mensaje. Eso hay que tenerlo muy claro. Está muy buena esta nota, está en nuestro sitio web biobiochile.cl. Imagínese a los que hasta ahora nos están escuchando, que han tenido, de pronto han encontrado una oferta demasiado buena para ser real. Bueno, ahí uno tiene que hacer que tiene que desconfiar automáticamente. Yo desconfiaría todo el rato y buscaría quizás en otros comercios cuáles son los precios que se están transando. Hay bajas considerables en algunos productos, pero ya de pronto

0: sobre todo la tecnología, cuando son ofertas muy, muy, muy sabrosas, muy demasiado sospechosas, yo ahí uno tiene que entrar a dudar. Y sobre todo el tema de las claves, ¿eh? Cuando uno paga por internet, compra por internet, no le pidieron código de verificación. O sea, es WebPay y ya está. El método que usted utilice, pero generalmente esto está alojado en una página segura, cyberday.cl, así se llama la página, cyberday.cl, y ahí usted puede encontrarlo. Si no lo tiene, si lo tiene en la página, me la pide y yo se la puedo enviar, no hay ningún problema. Es muy fácil en todo caso, pero yo se la puedo enviar para que usted la tenga ahí en su chat de WhatsApp. Cyberday.cl, esa es la página oficial, original, donde usted va a poder encontrar muchas, hay productos hasta con 50%, 60%, dependiendo, hay algunas ofertas que van apareciendo entre medio. Esto es hasta el día 7, hasta el día de mañana, así que todavía queda todo este día martes y el día miércoles para poder disfrutar de algunos descuentos. Así que usted me lo pide y lo compartimos. 1:42 a.m.
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Escucharemos a Bonnie M. Esto se llama Sunny. Un día como hoy, 6 de octubre de 1949, nació Boy Farrell, parte de esta gran agrupación que escuchamos aquí en Bio Bio, la radio.

estamos escuchando recién a Javiera Parra y Los Imposibles con La Maldita Primavera. Ya nos vamos a estar conectando con Vicente Aguilar, que se encuentra ya en las calles de Santiago. Vamos a conectarnos con él para que nos cuente sobre un procedimiento policial que se ha dado aparentemente en Puente Alto. Él vamos a estar preguntando en los próximos instantes para conectarnos con él, así que eso ya viene en los próximos instantes. Voy a leer algunos mensajes que quedaron en cola y ya no los había leído recién, pero ya los voy a estar leyendo. Acá hay un auditor que nos está contando que en calle El Trébol, ahí en Calera de Tango, se le ha cortado la luz todos estos días. Han tenido gran parte de lo que va el 5%.

ahora también le han cortado la luz. Va, vuelve, han tenido problemas de voltaje. Dice, así como hace el trabajo CGS, nos echa a perder todas las cosas y nadie responde. Por favor, si pudiesen ayudarnos. Esto es la calle El Trébol, el Caleta de Tango, digo. Ahí está, gracias a nuestro auditor. Vamos a preguntar a nuestra auditora, más bien, que nos está escribiendo ahí. Ya les vamos a darte en algún momento más información. Vamos a preguntarle ahí a CGE cuál es la situación ahí en calle El Trébol. Claro, es todo una molestia de que se te estén cortando la luz a cada rato, que va, vuelve, al final uno no tiene certeza. ¿Y qué pasa? Se echan a perder los productos, empiezan a tener problemas de temperatura y ahí la cosa cambia. Sigue los mensajes, hola, siguiéndolos desde Avenida Osa La Reina, se escribe Germán, hola Mario, buena música, saludos desde Irlanda, está Máximo con nosotros, buenas noches. Las noches, dice acá en la comuna de la Florida, Santiago, llueve fuertísimo, no para, reportando para ustedes, Elba Varas, está desde Curicó también otro auditor, saludos desde Los Ángeles, acá con mucha lluvia, saludos dice a mi marido Rodrigo, que hoy cumplimos 6 años de matrimonio, o sea, perdón, hoy 6 cumplen otro año de matrimonio, ahí está. No nos ha dicho cuál es la cantidad de años que llevan juntos, ahí está. Saludos para ellos. Pedazo de tema Radio Bio Bio, se pasaron, ahí está nuestro auditor. A ver, dice buenos días por acá, Raúl, desde la hermosa ciudad de Temuco, trasnochando, ya que mañana descanso, martes y miércoles, ya que trabajo en una clínica 2x2. Un abrazo, seguimos acompañándonos. Lloviendo en Temuco también ahí en la región de la Araucanía. Nos escribe Ana Margot también desde Valparaíso, Piero Coyipulli también. Ya, acá nuestro auditor Ángel Cafi, que estaba en este vehículo, camión recolector de basura, recolector de residuos domiciliarios, dice, hola. Ya, estos son los nombres de los colegas. Atención, saludos a Ángelo Tapia, Luis Silva y Juan González. Ellos son los cargadores, los que en estos momentos se están mojando. Bueno, Mario, un abrazo para todos. Saludos para ellos también. Para Ángelo Tapia, Luis Silva y Juan González, de la colección de basura de la municipalidad de Santiago, que hasta ahora están en el centro de Santiago recolectando todo tipo de... Bueno, recolectando la basura para que la mañana esté todo muy limpio. Saludos para ellos, gracias por el trabajo que hacen para con nosotros. También en Los Prados dice, sigue lloviendo. Hola, lluvia fuerte en Rancagua. Hola Mario, que tengas un exitoso programa. Nos escribe Patricio, gracias Patricio. Buenas noches Mario. Te cuento que los hospitales San José y JJ Aguirre, colapsado, muy lenta la atención. Mi ex suegra de 90 años, derivada de Sapu Valdivieso, desde ayer esperando atención, sentada en una silla en muy malas condiciones. Entiendo el problema de falta de profesionales, insumos, camas, etcétera, pero ¿qué pasa con el gobierno, con las autoridades que hacen vista gorda las carencias extra de las personas de este lado de la vereda económica? Ahí está, nos escribe Elba a esta hora. Gracias Elba. Bueno, es una situación que hemos ido contando nosotros también en la madrugada muchísimas veces. Lamentable ahí lo que ocurre. Lamentable que ocurra ahí, ¿eh? Bueno, Elba, empatizamos contigo, con tu ex-suegra también, 90 años, imagínate estar esperando, estar ahí más de 24 horas, pasando de pronto frío, más encima que la temperatura no ha estado tan buena estas últimas horas. No, tremendo. Bien, 1:55, antes de seguir avanzando, ¿quieres saber lo que está pasando en el espectáculo, la actualidad y el mundo en general? Visita página 7.cl. Y de paso, votar por mi nominado preferido para los premios Cordillera de este año. 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Seguimos avanzando, auditores, escucharemos hasta ahora a Bonnie Tyler, Holding Up for a Hero. Buena música hasta ahora en Bio Bio.

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0: 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En Bio Bio, una nueva hora. 2:00 a.m.
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2: Buenos días, bienvenidos al Informador. Una proyección de crecimiento que será corregida a la baja. El viceministro Daniel Mas reconoció que esperaba mejores cifras para este año, aunque anticipó un repunte en 2027. Los detalles en el informe de Vanessa Gajardo.
3: Hoy se conoce el informe de finanzas públicas del tercer trimestre, que entre sus novedades incorporará un ajuste a la baja en la proyección del PIB, que pasará de un 1,8 ahora a un 0,7% este 2026. Era un dato que había adelantado.

0: la semana pasada el ministro de Hacienda Jorge Quirós y que confirmó el titular de Economía y Minería, el viceministro Daniel Mas, reconociendo que esperaban mucho más de la economía para este año, pero apuntando a un repunte a partir del 2027.
1: Que es un crecimiento bastante bajo de lo que pensábamos, pero yo pondría los ojos en el próximo año. Estamos pensando un crecimiento mayor al 3% con una inversión sobre el 7%.
0: Asimismo, Mas adelantó que el IPC que se publicará este jueves recogerá nuevamente los efectos por el alza de los combustibles, en una semana donde además continuarán las negociaciones con representantes de los camioneros.
2: Vamos con más información. En este caso, tras un nuevo comité político ampliado del oficialismo, cuestionó las críticas públicas de Evelyn Matei al gobierno y pidió discutir las diferencias en privado. Los detalles los tiene Francisca Cárez.
3: El gobierno necesita sus partidos detrás del presupuesto, pero sus aliados piden algo a cambio: conocer las decisiones antes de enterarse por la prensa. Ese reclamo cruzó el último comité político ampliado de La Moneda, donde las críticas de Evelyn Matei también pusieron a prueba la coordinación del oficialismo. La ex candidata acusó una doble estructura de poder y cuestionó las confianzas entre republicanos y sus aliados. Sus dichos incomodaron en el sector. El diputado de la UDI, Sergio Bobadilla, los calificó como un ruido innecesario y pidió llevar los cuestionamientos a las instancias internas.
4: Sin duda que existe ruido innecesario con este tipo de declaraciones, y más bien yo haría un llamado a todos quienes formamos parte del gobierno a que hagamos la crítica donde corresponde y a quien corresponde.
3: Pero el llamado a cerrar filas encontró reparos dentro del comité. Hubo molestia por conocer a través de la prensa la eliminación de Yo Elijo Mi PC. En el oficialismo advirtieron que el Ejecutivo no puede pedir respaldo si no les comunica esas decisiones. En RN incluso alertaron que los recortes están cocinando el caldo para un nuevo estallido social. Pese a esas advertencias, los asistentes describieron a José García Ruminot como empoderado y convencido de defender todas las partidas del presupuesto. Sin embargo, el desafío ahora será mantener al oficialismo alineado.
2: Vamos con noticias del exterior. Los independentistas de Quebec, la única provincia francófona de las 10 de Francia, ganaron las elecciones del lunes con la promesa de organizar un nuevo referéndum sobre la independencia según los resultados preliminares, aunque no conseguiría la mayoría absoluta. Quebec, de 9 millones de habitantes y con un gobierno local con amplias competencias, eligió a los 127 diputados provinciales. Con más del 50% de los votos escrutados, el partido quebequiense obtuvo el 27,9% de los sufragios por delante de los liberales y los conservadores, y superando ampliamente a la coalición Avenir Quebec, el partido de centro derecha en el poder desde el año 2018. Las dos principales televisiones del país, la radio y televisión pública canadiense CBC y la privada CTV, proyectaron la victoria del partido Q, en este caso el PQ, 45 minutos después del cierre de los centros de votación en la provincia. El resultado es un logro para el líder de esa coalición, Paul Saint-Pierre Plamondon, en las elecciones provinciales celebradas en 2022, donde solo el PQ había obtenido 600.708 votos, algo así como un 14,6% del total y 13 escaños. Plamondon, un abogado de 49 años, apodado PSPP, se perfila como el nuevo primer ministro de la provincia. Sin embargo, aún no es posible saber si su gobierno tendrá mayoría o será minoritario. 2:05 a.m. hasta ahora en la ciudad de Arica, en el norte de nuestro país, 21 grados de temperatura, está despejado, con intervalos nubosos y una humedad del 78%. Hasta ahora en Santiago hay lluvia, hay precipitaciones. Hay una humedad del 93%, 11 grados la temperatura.
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Estamos de vuelta haciendo este trasnoche de la radio. Son las 2 de la mañana con 15 minutos y por supuesto los estamos acompañando en este recorrido por la madrugada, en este recorrido incansable que tenemos acá en la 99.7 aquí en Santiago y bueno, las diferentes señales, las 43 estaciones en todo el país. Nos escuchan en la radio, nos ven por la televisión, nos ven por el streaming y también por la aplicación de Radio Bio Bio, donde usted puede ver todas las señales, incluso las señales de otras partes. En fin, buenísima nuestra aplicación. Ya vamos a estar hablando de un tema muy interesante. Vamos a estar viajando por el mundo, con el turismo, cuáles son los cuidados que hay que tener con la flora y fauna, ya que comienza la temporada turística en diferentes partes de nuestro país. Y los quiero llevar a viajar hacia el extremo sur del mundo, un terreno que

0: En las últimas semanas ha ido tomando cierta, en los últimos meses diría yo, ha ido tomando cierta importancia. Y estamos hablando del continente blanco, la Antártica. Antártida en algunos lados, depende en el sector donde usted se encuentre, pero generalmente nosotros acá, Antártica, le decimos en Chile. La diferencia, se la vamos a preguntar a él, que es un experto, es una persona que, bueno, entendemos que hace un tiempo atrás tuvo que hacerse una, ya ha estado colaborando con nosotros, Alfredo Soto desde la Patagonia Profunda, desde la Municipalidad de Torres del Paine, el encargado de turismo de esa MUNI, pero además explorador de la Patagonia, en Tierra del Fuego y la Antártica, estuvo participando muchísimo tiempo del Centro de Estudios Gaia, en fin, un hombre que conoce perfectamente la Patagonia y el territorio antártico, y que está con nosotros hasta ahora después de una operación, una intervención quirúrgica que salió todo muy bien. Entiendo que tuvo una recuperación incluso récord. Alfredo, qué gusto saludarte. Gracias por estar nuevamente con nosotros aquí en el Trasnoche.
1: Hola Mario, un gusto estar escuchándote nuevamente y bueno, complacido de la invitación para poder conversar de los temas que nos convoca. Sí, claro, mi operación quirúrgica es como ya tengo edad como para empezar a mejorar ciertos engranajes, así que para continuar en esta vida tan aventurosa en esta Patagonia profunda y con posibilidades de recorrer todo el territorio.
0: Bueno, ¿Antártica o Antártida? Porque hay varios que nos estaban preguntando ahí, sé que lo han respondido varias veces, pero ¿cuál es la diferencia?
1: Se puede decir de las dos maneras, pero Antártida es alusiva a continente, así como Nueva Zelanda, ya hay otros países que tienen ese apelativo como referencia a la Atlántida, ¿te das cuenta?
0: Claro.
1: Pero la etimología de la palabra Antártica viene de antiarcos, ya una palabra griega, y que define arcos y antiarcos. Arcos es el Ártico y antiarcos es la Antártica. Por lo tanto, la etimología manda y nos obliga a nosotros a utilizar, como acá en Chile utilizamos la palabra Antártica. Los argentinos dicen Antártida y muchos otros países también mencionan Antártida por esta comparativa, digámoslo así, de mencionar un continente.
0: Bueno, yo decía al inicio de esta conversación, Alfredo, que hoy día estamos frente a un escenario político, geopolítico, militar, donde la Antártica nuevamente aparece, este Tratado Antártico, que esto lo hemos tratado muchas veces acá en el Trasnoche. De hecho, hemos tenido una especial preocupación, no tan solo por lo que pueda generarse, y todo el mundo lo que habla, no, que alguien se va a adueñar de la Antártica. Bueno, podría darse, ¿por qué no? Puede estar en las ambiciones de algún líder, de alguna persona que bueno, dentro de su cabeza esté liderar este continente que es rico en muchas cosas, diría yo, en absolutamente todo, diría yo. Pero también estamos muy preocupados del tema de la exploración. Se han encontrado algunos estudios con microplástico, es decir, algunos sectores que han ido deshielando también. O sea, hay un impacto enorme del cambio climático en la Antártica, pero que es una maravilla, es un continente del cual se conoce, entiendo, no todo el porcentaje, es un porcentaje muy pequeño el que se conoce, Alfredo, ¿no?
1: Así es, tenemos que pensar de que el continente antártico tiene 14 millones de kilómetros cuadrados. Entraría nuestro país continental de Sudamérica, entraría como 17, 18 veces en la superficie que es el continente. Entonces, obviamente, la única manera de llegar es a sus costas. Obviamente, también existe la posibilidad a través de vuelos especiales hacia el interior de la Antártica, pero son los menos. Y hay una zona que se denomina el polo de inaccesibilidad, es decir, es el lugar central, el punto central de la misma distancia que podría haber hacia la costa, que no necesariamente es el polo sur, sino que existen cuatro polos que se determinan, entre ellos el de inaccesibilidad, y que es el más lejano desde el punto central del continente hacia la costa. Y esos lugares definitivamente no son visitados por nadie, es decir, es lo más lejano que puede haber dentro de lo que es la Antártica. Y la Antártica misteriosa siempre va entregando algunas informaciones que son inquietantes, tanto para la ciencia como para el público en general, que muchas veces está y se entretiene con estos estas cosas extrañas que de repente aparecen en los medios, a través de las redes sociales, manifestando en cierta medida que es un continente misterioso, era. Y la Antártica misteriosa siempre va entregando algunas informaciones que son inquietantes, tanto para la ciencia como para el público en general, que muchas veces está y se entretiene con estos estas cosas extrañas que de repente aparecen en los medios, a través de las redes sociales, manifestando en cierta medida que es un continente misterioso, es un continente poco explorado.

0: ¿Tiene alguna consulta sobre la Antártica? Alfredo es investigador antártico, una persona que lleva muchísimo tiempo estudiando este lugar. Hoy día está asentado en otra maravilla del mundo, que es, no es el Parque Nacional Torres del Paine, pero sí está prácticamente su ventana, lo ve todos los días, ¿no?
1: Algo así, yo desde mi ventana veo un cachito de la Torre Central detrás del Cerro Toro, y se ve también el Monte Almirante Nieto, que es como el frente donde están las torres, así que me puedo considerar muy cercano, durmiendo al pie de las Torres del Paine.
0: Bueno, tú que estuviste tanto tiempo viajando y conociendo el territorio antártico, yo también he tenido la oportunidad en varias ocasiones de estar allí, ¿cómo se le puede explicar al auditor con qué uno se topa? ¿Cuáles son los mitos? Porque uno dice, no, fui a la Antártica y la verdad es impresionante, obviamente es impresionante, del verbo de generar esta impresión, porque obviamente es algo que no se conoce, algo desconocido. Pero ¿cuáles son los mitos que te ha tocado desmitificar, valga la redundancia? Porque mucho se habla en las películas, aparece ahí de todo, y al final, claro, hay cosas que pueden ser muy inquietantes e interesantes, pero que en el fondo, cuando uno llega, no es que se sienta decepcionado, pero sí hay una realidad.
1: Exacto. Mira, aquí hay una realidad que cuesta un poco hacerla entender, porque tendríamos que tener un plan o una carta geográfica para poder que la gente lo entienda mejor, pero en la medida que tú te aproximas a la Antártica, sea de manera marítima o aérea, tú llegas primero a las Islas Shetland del Sur, que son islas, un cuerpo de varias islas que conforman un arco importante, que es previo al continente antártico. Entonces, mucha gente visita la Antártica, pero la realidad es que ha llegado a las Islas Shetland del Sur. Yo te puedo contar de que la primera vez que llegué a la Antártica, bueno, la primera vez yo fui a la Antártica profunda, ¿ya? Así, un apelativo que usamos también acá en la Patagonia, como sí. La Patagonia profunda, sí, indómita. Hacia el interior, ¿cierto? Indómita, ya no encuentras nada y puedes decir, bueno, en la Antártica, el año 97 fue la primera vez que yo pude ingresar a la Antártica y a la Antártica profunda. Yo no vi pingüinos, no vi foca ni ballena, porque en el interior del continente obviamente no hay nada, solamente hielo, el sol dando vuelta alrededor cuando es el verano antártico. No hay noche, ya que son fenómenos que ocurren obviamente por las características de nuestro planeta. Pero después tuve la oportunidad de viajar de manera marítima y ahí me pude dar cuenta de la configuración, de que existe una península antártica, que existe una Antártica oeste y una Antártica este. Están definidas de esa manera. Pero antes de llegar al continente antártico, tú pasas por las islas Shetland del Sur, específicamente en la isla Rey Jorge, donde están las bases chilenas, rusas, los chinos. Hay mucha comunicación entre distintas bases de distintos países. Y la isla Rey Jorge es un punto neurálgico donde llegan muchas de estas naciones a contribuir con la ciencia y el estudio y la investigación del continente antártico.
0: Claro, estamos hablando de la isla de Jorge, donde está la Vía La Estrella, donde está la base, bueno, donde está todo lo que, en Bahía Fielder, ¿no? Ahí en ese sector bien.
1: Exacto.
0: Bien bonito. Yo tuve la oportunidad de estar ahí, la verdad es maravilloso, y es verdad que están al lado de las bases, o sea, uno ve la base rusa muy cerca, sí. De la chilena, muy cerca.
1: Exacto, y un poquito más allá está la China. Muralla China, se llama así.
0: Sí.
1: Y son mundos. Tú en pocos metros puedes sentir que estás en Rusia por su característica, por la gente. Obviamente son rusos, tienen sus costumbres, sus comidas. Vas a la China y pareciera que estás en China. Es decir, incluso afuera de la base hay una piedra, una roca que pertenece a la muralla china. La trasladaron a la isla Rey Jorge. Entonces tú puedes estar, si tienes la oportunidad de visitar la base china, puedes estar tocando, sacándote una foto sentado en esa piedra que pertenece justamente a la muralla china.
0: Oye, Alfredo, una de las cosas que también me imagino que has tenido que ir desmitificando, que quizás hasta alturas para el mundo académico o al mundo de los investigadores también es una pereza, porque de cierta forma hay muchas personas que solo les interesa de pronto, y esto lo hago como una crítica, que me entiendan los auditores que de pronto puedan pensar eso, pero una crítica

0: crítica bastante constructiva, en que muchas veces se consulta sobre fenómenos paranormales, sobre fenómenos de alienígenas, de naves espaciales, del muro de hielo y un montón de teorías conspirativas que hoy día la ciencia ha, de cierta forma, desmitificado hace mucho tiempo, pero hay personas que insisten en este tipo de cosas. ¿Te ha tocado desmitificar, por ejemplo, esto del muro, lo de que no se lo que los celulares dejan de funcionar en cierto lugar y que uno llega hasta un lugar y de ahí en adelante no se puede, uno no puede seguir? ¿Te ha tocado también eso, no? Ese tipo de conversación.
1: Mira, sí, claro, por supuesto, y obviamente una de las primeras misteriosas situaciones fueron cuando mostraron unas fotografías de pirámides en la Antártica, unas pirámides increíblemente perfectas, es decir, ubicadas en el Valle del Sol, en la zona de donde están los montes Ellsworth. Yo ingresé por un valle que se llama el Valle de Branscombe, luego de subir la segunda cascada que tiene el monte Vinson, en el plató entre el monte Chin y el monte Vinson, pude apreciar la pirámide que estaba ahí, pero obviamente era un Nunatak, así se les denomina, que era una construcción rocosa que sobresalía del hielo y tenía esta figura. ¿Por qué pirámide? Se puede apreciar en distintos lugares estas manifestaciones geomorfológicas, en donde se aprecia que son características como pirámides, producto de la erosión propia del hielo sobre la roca, y también cómo se va puliendo a través del tiempo con los grandes vientos catabáticos que provienen del interior de la Antártica y van puliendo estos ángulos de la montaña y le van dando esas características. Te voy a decir una cosa, en una navegación que hice y tengo registros de video y fotografía, pude apreciar cómo se está construyendo un nuevo cuerno del Paine dentro de la Antártica. Es impresionante cómo está, como es ver el cuerno del Paine, el principal cuerno del Paine, del Parque Nacional Torre del Paine, cómo está metido en el hielo. Es decir, se repite en diferentes lugares del planeta y dependiendo de las condiciones ambientales, que se pueden repetir, obviamente, con características propias de la erosión del agua, del viento, de la lluvia, del mismo hielo, se pueden repetir algunas figuras que son consideradas emblemáticas en el mundo de la montaña, por ejemplo.
0: Claro. Bueno, acá hay alguien que nos estaba preguntando, Lore nos preguntaba si el continente antártico recibe visita de los líderes mundiales, y han ido varios, hay un montón. Bueno, el propio presidente Boric estuvo en enero de 2025, el ex primer ministro de Noruega, la primera ministra de Nueva Zelanda, y bueno, hay varios que van a ver sus bases también, por una cuestión de soberanía van...
1: Exacto, ese fue un aprendizaje que se fue dando posterior a considerar de que en la década del 40 el primer presidente que visita la Antártica fue justamente un presidente chileno, ¿ya? ¿Cómo se llamaba este presidente? Se me olvidó ya.
0: ¿Cuál?
1: Bueno, fue el primer presidente chileno que llega a la Antártica, cuando se inauguraron tanto la base Soberanía, que hoy día es la base Prat, con la base O'Higgins también en la península antártica.
0: Tú estás hablando de Gabriel González Videla, porque él estuvo ahí.
1: González Videla. Él fue el primer presidente que visitó la Antártica, y posteriormente, bueno, cuando se empezaron a dar las condiciones de un interés geopolítico también de la distribución de la Antártica, los países reclamantes, que son 7 países, obviamente sus mandatarios quisieron estar también en la Antártica. Acá lo curioso y lo interesante e importante, y el valor que le tenemos que dar, es que muchos de esos mandatarios de distintos países han pasado por Chile para poder ingresar a la Antártica. Entonces, normalmente Chile es considerado una puerta, así como la ciudad de Punta Arena, Puerto William, consideradas las puertas principales para llegar a la Antártica. Entre Chile y Argentina son los países que están más cerca, en este caso, de la península antártica, que es el apéndice que se prolonga de sur a norte hacia el continente sudamericano. Australia está a 2.500 kilómetros, Sudáfrica está a 4.000 y tantos kilómetros, entonces...

0: Obviamente nuestro país, tanto Argentina como Chile, también tienen esta facilidad de poder acceder a la Antártica de mejor manera.
1: Estamos conversando con Alfredo Soto, investigador antártico, un hombre que hoy día está a cargo del tema turístico en la Municipalidad de Torres del Paine, que además tiene una dilatada carrera como investigador en el sur del sur. Quiero llevarte para otro lado. Estamos viendo imágenes de la Patagonia, en general. ¿Cómo debemos vincularnos con la flora y fauna? Entiendo que tú vienes llegando de Cochrane, de la región de Aysén, y estuviste en el Parque Patagonia, donde tuvieron aparentemente un avistamiento muy cercano, y ya, por diferentes motivos, por eso te quiero preguntar también, se ven avistamientos de pumas y de pequeñas, se ve a una puma hembra con su cachorro o una familia de pumas, algunos pequeños que andan dando vueltas por allí. Bueno, hoy día, ¿cómo debemos vincularnos respecto a las maravillas que tiene nuestro país para evitar hacerles daño?
0: Mira, excelente pregunta, porque estamos muy preocupados de lo que pueda estar ocurriendo en distintas partes de nuestro país con respecto a la presencia de la biodiversidad. Hoy día la norma chilena nos obliga a considerar no solamente flora y fauna, sino que la biodiversidad aborda todos los aspectos que considere, tanto la vegetación como los mamíferos o todos los seres vivos que conforman un sitio ambiental característico y propio donde ellos viven. En el caso de Torres del Paine tenemos una gran preocupación con respecto al avistamiento de pumas, y para ello con la municipalidad desde el año pasado se trabajó con personas, con la comuna, con gente que trabaja en el Parque Nacional Torres del Paine, para poder crear un protocolo de buenas prácticas para la observación de la biodiversidad. En este caso específico, este protocolo va apuntando hacia lo que es el avistamiento de pumas, ¿ya? En las redes sociales es muy frecuente ver imágenes que muchas veces, más que la sorpresa de poder ver estos maravillosos animales, que son prácticamente los reyes de la Patagonia, lo vemos en una situación que muchas veces podría ser complicado. No tenemos que olvidar que un puma es un gato salvaje, tiene hábitos de ser un cazador experto sobre los guanacos y obviamente tiene el comportamiento como lo pudiese tener un gato doméstico, que muchas veces, por mi parte, yo puedo decir que muchas veces los gatos yo le tengo un poco de desconfianza porque son medios traicioneros. Entonces, yo creo que llevando esta experiencia propia a lo que es un gato mucho más grande, el puma, obviamente hay que tenerle respeto. Pero la mayor preocupación que tenemos es el flujo de turistas, que muchas veces, arrendando un vehículo, se encuentran en los caminos de la Patagonia, sobre todo en el Parque Nacional Torres del Paine, y nos respetan la velocidad. Entonces, hemos tenido varios eventos en los cuales han atropellado pumas, algunos de ellos han sobrevivido, pero otros han muerto, es decir, y sobre todo los cachorros que van acostumbrándose comúnmente acompañados por su madre, por la hembra, van cruzando los caminos y muchas veces, bueno, por la torpeza propia de el desarrollo normal de cualquier animalito que es pequeño, obviamente no entiende muchas cosas donde está su entorno, recién está aprendiendo y muchas veces cometen errores y pasan a ser víctimas de algún atropellamiento. Así que estamos haciendo campaña absoluta para que la gente que nos visite tengan la precaución necesaria. Ahora, estos avistamientos, el protocolo nos invita a tener precaución, a observar esta posibilidad de ver un puma desde los vehículos, no se baje inmediatamente, hay que tener cierto control del entorno. Yo he visto incluso de manera casi dramática un video, por ejemplo, de mucha gente que se baja de un vehículo para ver un puma, no se dan cuenta que detrás de las personas que están mirando a ese puma viene otro puma. Entonces, eso es no tener claridad absoluta de que hay que tener un cierto control del entorno en términos de seguridad, tanto para la especie como para las personas.
1: Alfredo, ¿se tiene poca información al momento de esto, socializarlo con por ejemplo, con los niños, con la educación en general? porque obviamente los protocolos... Sí.

0: algo que ustedes como profesionales que se dedican a revisar o a promover los espacios turísticos, es algo prácticamente que hoy día se tiene que tener sí o sí, ¿no? Es algo, o sea, no sé si me explico, es algo que ustedes realizan constantemente. Sí. Pero exacto. En general, el chileno promedio, incluso me puedo incluir a mí, de repente no sabe cómo reaccionar frente a, no tan solo el puma, otras especies nativas. Ajá. Pueden ser aves también.
1: También. Sí. O el chingue, ¿conoces el chingue?
0: Mira, una vez nos topamos con un chingue, esto es real, ¿eh? Yo creo que tú conoces a José Lanza Ruiz, le dicen Pepe Lanza. Trabajador de Patagonia, camarógrafo de muchos años trabajamos. Una vez nos topamos con un chingue. Ajá. Cuando fuimos a... Estábamos haciendo el circuito de la O. Y estábamos haciendo un reportaje en ese caso para, creo que para Canal 13, no recuerdo muy bien. Estábamos haciendo unas imágenes y se nos topó uno debajo del auto. Y lamentablemente Pepe Lanza no halló nada más simpático que... porque él pensaba que era otro animal, porque era de noche además. Entonces pensamos que se nos había metido otra cosa. Y lanzó su un saludo, por así decirlo. Saludó las llantas del vehículo. Fue tan fuerte el olor.
1: Levantó la cola
0: y fue tan fuerte el olor que tuvimos que irnos. Bueno, obviamente tuvimos que irnos con. Tuvimos que ir a comprar mascarilla, porque el olor es muy fuerte. Más que sea un olor.
1: Muy fuerte.
0: Más que sea un olor como malo, es un olor muy fuerte. O sea, te empieza a oler la cabeza.
1: Es penetrante.
0: Exacto.
1: Claro.
0: Te hace
1: llorar.
0: A ver, háblanos tú de eso, porque yo te contaba la anécdota, pero quiero saber lo que tú nos quieres compartir.
1: Mira, claro, estamos haciendo la comparación que no solamente la preocupación es por el puma, sino que también están estos animalitos, el caso del chingue. El chingue es un insectívoro, ya su actividad generalmente es más noctámbulo, nocturno, de media tarde, aparece, se cruza en el camino tranquilamente porque él sabe de su defensa y todo el mundo. Hace muy poco hubo un video donde un puma quiere atacar un chingue, el chingue lo enfrenta, levanta la cola y el puma se da vuelta, sabe, lo conoce y sabe a qué se está arriesgando, por lo tanto se retira del lugar. Entonces, en los caminos normalmente el chingue puede ir cruzando el camino. Y si tú no tienes la habilidad de poder, dependiendo de la velocidad del vehículo, tú te das cuenta incluso que el chingue te enfrenta al vehículo, ya. Sí. Él es capaz de enfrentar, por eso mueren muchos también en el camino. Por eso el llamado es a la comunidad de tener precaución, sobre todo en estos lugares donde se concentra la biodiversidad, de tener respeto por ella, de tal manera de poder contribuir a que estos animalitos vivan tranquilos en sus ambientes. Recuerden que nosotros somos los invasores, ¿ya? Y obviamente tenemos que ser muy respetuosos en ese aspecto. No pensar tanto en que quiero llegar temprano. Aquí en la Patagonia todo tiene que ser medido, lento. Sabemos que hay un dicho incluso que el que se apura en la Patagonia... le va a ir mal, es decir, hay que tener mucha paciencia con respecto a las condiciones ambientales que te permitan también estar desarrollando tu actividad tranquilamente.
0: Sí.
1: Frente a lo que tú preguntabas con respecto a la inquietud de que es un trabajo educativo con respecto al fortalecimiento de este conocimiento del puma, se está trabajando. Fíjate que el protocolo se hizo el año pasado y ya este año tenemos la primera organización del gremio de observadores de puma, es decir, gente que trabaja para esto, y ese ya es un gran avance. Otro avance es que el protocolo del puma ingresó a la norma chilena de observación de biodiversidad, y eso es importante porque pasa a ser incluso como una ley. Ya nosotros como fiscalizadores muchas veces tenemos la posibilidad de sancionar a una persona que esté acometiendo contra la biodiversidad en distintas circunstancias o con algunas acciones que no son las adecuadas. Y eso nos tiene muy contentos. Ahora, hablar de educación significa que es un proceso largo. No podemos tener resultados tan pronto, pero lo que te estoy mencionando, en un año ya tenemos una organización gremial, observadores de puma, y el protocolo del puma está dentro de la norma chilena, que permite en cierta medida tener la posibilidad, el,

0: la herramienta como para fiscalizar malas acciones frente a la observación del puma.
1: Claro, estamos conversando con Alfredo Soto, investigador antártico, un magallánico, un hombre de tomo y lomo del sur del mundo. Lo último que quiero preguntarte, Alfredo, agradeciendo tu tiempo en esta fantástica charla que hemos tenido sobre, bueno, primero la Antártica y ahora la Patagonia, lo último es, hoy día, ¿con qué se están topando o cuáles son las recomendaciones que tú le das a quienes vayan a visitar estos parques nacionales? Hemos visto que hay algunos, perdona que te diga esta palabra, pero algunos imbéciles que andan, perdona a los auditores también, ¿eh? Pero hay que decir las cosas como son. El otro día pillaron a dos turistas fumando en el Parque Nacional Torres del Paine. Recordemos que en algún momento, ¿tú te acuerdas de aquel trágico 2012? Los que tuvimos la oportunidad de cubrir ese desastre que fue el incendio de Torres del Paine con miles de hectáreas quemadas, que fue atroz, fue tremendo, bosque nativo que irreparable. De hecho, los que hemos tenido la oportunidad de ir para allá, que conocemos este sitio, uno puede decir que bueno, a tantos años algo se ha recuperado, pero de que vuelva a ser lo mismo que era antes, la verdad es improbable. Es muy difícil.
0: Claro. Sí, bueno, eso. Estas noticias que vienen desde el año pasado intensificadamente con la participación de personal de carabineros, personal de CONAF, fiscalizadores de la municipalidad también, eso indica que se está trabajando, es decir, se está, porque esto ha ocurrido siempre, ahora estamos mucho más atentos, ¿cierto? Tenemos posibilidades, tenemos respaldo, por ejemplo, con la municipalidad tenemos un patrullero que ya por la instancia de estar recorriendo el parque, a mí me corresponde hacerlo 2 o 3 veces a la semana, recorrer el parque con las balizas, eso ya en cierta medida imprime una sensación de control, de fiscalización. El parque es enorme, necesitaríamos unos 5 de esos patrulleros para poder hacer la pega de buena manera, pero bueno, es lo que tenemos y lo hacemos. Y te digo, aquí hay una sinergia entre lo que es el departamento de gestión de riesgo y desastres dentro de lo que puede hacer nuestra comuna, la unidad de turismo, en este caso que yo la dirijo, y trabajamos en equipo, salimos a terreno a veces con carabineros, con la PDI, con el Ministerio de Transporte, entonces estamos incluyendo varios aspectos que tienen que ver con la seguridad, de tal manera que el turista vea de que existe control. Muchas veces los guardaparques están más concentrados en sus estaciones, en sus porterías, o en sus refugios. También lo vemos en los senderos, pero vuelvo a insistir, el parque es tan grande que muchas veces uno camina kilómetros y kilómetros y no ve a nadie, puede decir, nadie que lo pueda estar controlando en este tipo de actividades. Así que es fundamental, para nosotros es importante tener una buena sinergia con nuestros brazos, que son nuestros guías que están metidos en el parque. Normalmente tenemos la posibilidad también, ellos tienen la posibilidad de implementar una denuncia, por ejemplo, en nuestros portales de denuncia, tanto de medio ambiente como de turismo, y rápidamente nosotros activamos lo que tenga que activarse en términos de poder acceder al lugar donde se está ejerciendo alguna mala conducta dentro de lo que es el Parque Nacional. Sabemos que estamos en un periodo muy cálido con respecto a la presencia del niño, por lo tanto estamos muy, muy atentos para esta temporada de que no vaya a ocurrir un incidente como ha pasado en el pasado.
1: Sí, hay algunas personas que hablan de la temporada de incendios forestales. Me digo una cosa, te lo digo a ti en confianza, a los auditores, me carga esa palabra. Como que estamos porque dicen, no, estamos en la temporada de incendios forestales, como que no se podría llegar a un punto de que no existan incendios forestales, como que estamos predestinados.
0: Claro.
1: Yo sé que hay algunos que se generan por, bueno, la mayoría se genera por, tú sabes, por una, el 99 punto tanto, creo que es el por acción humana, claro, no con dolo. Exacto. Sino que se le puede haber quedado un vidrio que generó calor con el sol, en fin, hay muchas cosas, pero la idea es llegar a no tener ese denominado temporada de incendios forestales. A mí, cuando yo escucho a la autoridad, se me vuelve la guata, porque digo, estamos predestinados a lo que viene, o sea, es como, no, estamos en la temporada de incendios forestales, como que, no sé, a mí personalmente me pueden llamar un poco ridículo por eso, pero en realidad yo creo que tenemos que aspirar a no tener incendios forestales, yo creo que esa es la idea. Bueno, Alfredo, te quiero mandar un abrazo enorme, estamos muy felices de poder conectar contigo, estamos contentos también porque...

0: Ya estás de vuelta. Hasta hace rato yo estaba un poco, estaba medio desactualizado, pero desde la última vez que conversamos, pero felices de estar contigo como siempre. Muchas gracias.
1: Gracias a ti, Mario, y un saludo cordial a toda la gente que escucha en estos horarios.
0: Bueno, muy amable. Hablamos pronto, ¿te parece?
1: Sí, claro, de todas maneras, ahí estamos.
0: Gracias. Chao, Alfredo, un abrazo.
1: Gracias a usted. Chao, chao, Mario.
0: Alfredo
1: chao.
0: Soto, desde la región de Magallanes, desde el hermoso lugar de la, yo diría, de la hermosa comuna de Torres del Paine, que es distinto, y acá es donde uno tiene que hacer las distinciones, distinto al Parque Nacional Torres del Paine. Si bien están cerca, está inmerso en la provincia de Última Esperanza, pero es un lugar hermoso. Quizá la próxima semana podríamos decirle a Alfredo que nos... ¿qué les parece a usted, auditores? ¿Les parece o no? Que le preguntemos sobre Torres del Paine con algunas imágenes, porque es una villa muy bonita. Ahí se hace una biatlón, que hace un frío en esa cuestión, William. Una vez fuimos, llegamos a las 2 de la mañana. Nuevamente con mi amigo Pepe Lance. 2 de la mañana, ¿sabe cuánto había? A ver si los auditores logran dimensionar cuánto había de sensación, bueno, de grados bajo cero. Que algunos no nos escriban ahí a través del WhatsApp. ¿Cuántos grados bajo cero había? Ya, nos vamos a conectar con... nos escriban a través del WhatsApp, ¿les parece? Bien, iremos hasta... Sí, les voy a pedir solo un segundo. Vamos a de inmediato volver. Estoy teniendo algunos problemas acá en el BioBio TV. Ya vamos a volver en los próximos instantes para conectarnos con Vicente Aguilar, porque ha habido una situación bien complicada, bien compleja, porque nuevamente un carabinero de Franco fuerte un robo. Es una buena noticia desde el punto de vista de que los carabineros están ahí trabajando fuera de sus horas laborales y todo. Ya estamos con él, lo vemos, está ahí con ropa de agua. Hay bastante lluvia, le vamos a preguntar si ya está empapado, yo lo veo empapado. Es Vicente Aguilar que está con nosotros. Bicho, ¿cómo estás? Buenos días.
2: ¿Cómo están, Mario? Auditores, muy buenos días. Claro, tú lo decías, ¿cierto? Un nuevo hecho donde un carabinero es protagonista. Esta vez él estaba con días libres, estaba de Franco, ¿cierto? No estaba en servicio, y termina repeliendo un asalto, un robo a un vehículo que se estaba dando acá a mi espalda. Eso de las 22 horas, pueden ver un letrero, ¿cierto?, que dice productos escolares. Se trata de un local de venta de artículos escolares en el que estaba una familia comprando, uno 32 años, acompañado de su esposa, también su hija pequeña de 3 años. Ellos estaban en este lugar a esa hora. Lo que señalan es que este local cierra eso de las 23 horas, por lo tanto estaba en funcionamiento. Es ahí que llega un vehículo con al menos 4 personas, quienes se bajan, le golpean con un arma de fuego el vidrio a este vehículo de esta familia, terminan intimidándolos, y ahí es que estaba dentro de este local también una persona, un carabinero de la 32 Comisaría del Tránsito, quien llega hasta este punto y, efectuando al menos 5 disparos, repele este asalto, logra poder frustrar este robo que se estaba dando acá en calle Juan de Dios Malebrán, en la comuna de Puente Alto, donde estaban estas personas, como les decía, al menos 4, estaban intimidando a esta familia, un hombre de 42 años, su esposa, también su hija de 3 años. Es entonces que él dispara en al menos 5 ocasiones. Lo que no se sabe es si producto de estos disparos termina alguno de estos asaltantes, de estos delincuentes, herido a bala, pero lo que se sabe es que se logra frustrar entonces este asalto que se estaba dando a eso a las 22 horas. Pasemos a escuchar al teniente Bruno Sepúlveda de la Prefectura Cordillera, quien entregó mayores detalles sobre este robo frustrado acá en la comuna de Puente Alto.
3: Alrededor de las 22 horas, calle Juan de Dios Malebrán, frente al 1573. En esta calle descienden 4 sujetos desde un vehículo tipo sedán color gris, intentando sustraer un vehículo que se encontraba estacionado con una familia completa en su interior. Dentro de estos propietarios, su esposa, hija de 3 años de edad, comienzan a golpear el vehículo con armas de fuego, intimidando a las víctimas, situación en la cual es visualizada por un funcionario de servicio activo, el cual se encuentra en su día libre, procediendo a identificarse como carabinero, debiendo utilizar su arma particular en 5 oportunidades, la cual se encuentra debidamente inscrita, desconociendo si alguno de los sujetos habría sido impactado por alguna de las percusiones que este realizó,
2: los cuales ahora

0: nuevamente el vehículo, dándose a la fuga hacia el norte, en dirección desconocida.
1: En represalia, estos delincuentes, todos estaban premunidos con armas de fuego, habrían utilizado también estas armas para disparar.
0: Bueno, en materia de investigación, ya que existe un video que se encuentra siendo periciado por el OS9 Carabinero y por la OCAR, pero por lo menos una de las personas, conforme a las declaraciones, se encontraría premunida de armas de fuego.
2: No logran superar el vehículo, abordan el auto en el que andaban y huyen, ¿verdad?
0: Claro.
1: ¿Existen personas lesionadas?
0: De las víctimas no se encuentra ninguna lesionada. Dentro de los victimarios se desconoce si alguno fue impactado dentro de las percusiones que el funcionario debió realizar con su arma particular, la cual, como señaló, estaba debidamente inscrita.
3: Ahí escuchábamos entonces al teniente Bruno Sepúlveda, quien daba cuenta de que fueron 5 disparos los que efectuó entonces este funcionario de carabineros de la 32 Comisaría del Tránsito, quien estaba en sus días libres, estaba de franco, ¿cierto? Pero haciendo uso de su arma particular, que estaba debidamente inscrita, logra frustrar este robo. Hay que decirlo, ayer, Mario, auditores, estuvimos dando cuenta de un hecho que se dio en la comuna de Macul, donde finalmente terminan llevándose un vehículo. Este funcionario de carabineros que intentó frustrar el robo termina con 2, o más bien un impacto de bala que termina afectando en sus 2 piernas, pero en este caso, acá en la comuna de Puente Alto, se logra frustrar este robo. Afectado, sí, una familia, este hombre de 42 años que le decía, su esposa, también su hija pequeña de 3. Eso es muy preocupante. Intentan robar entonces este vehículo. Se trataría de un vehículo Mercedes-Benz que ya fue periciado, que ya fue llevado entonces a cabo esta investigación, estas labores por el OS9 de Carabineros. Acá en la comuna de Puente Alto, hay que decirlo, una lluviosa madrugada, Mario, desde que llegamos, por lo menos, o más bien desde que comenzamos el turno, a eso ya de las 11:30, 12 de la noche, es mucha lluvia, no ha parado, y acá en este punto también hay muchas calles anegadas, así que a quienes anden a esta hora transitando por acá, tener mucho cuidado con el tema del tránsito, con poder resbalarse y todo aquello. Dígame.
4: Sí, toma tu trípode y anda nomás al auto, porque te están mojando muchísimo.
3: No, pero me están aquí ayudando con un paraguas.
4: Ah, ya, pero bueno. Gracias. Sí, pero bueno, para que no pase tanto frío, porque al final ya nos has contado absolutamente todo. Bueno, se supone que va a seguir lloviendo durante toda la madrugada, así que aguarecerse, claro. Gracias por el completo informe. Por ahora, entonces, digamos, esta emergencia terminada ahí en Puente Alto.
3: Sí, completamente ya finalizado entonces los trabajos. Ahí escuchábamos al teniente, quien daba cuenta que afortunadamente se logró frustrar este robo y que esta familia no resultó con lesiones. Bueno, siempre hay que buscar lo positivo. En este caso es aquello que esta familia termina sin lesiones, solo con este gran susto, y este funcionario de carabineros que logra entonces frustrar este robo con esos 5 disparos.
4: Bien, Bicho, volvemos contigo en cualquier momento. Vaya a guarecerse, agradezcale ahí a los colegas que le están ayudando con la... ¿Con quién está ahí? ¿A todo esto?
3: Con el paraguas.
4: No, pero
3: con el señor Carlos Melín.
4: Ah, ¿está ahí o no? Está ya, aquí. Agradezcale que le preste el paraguas. Está, agradezcale.
3: Sí, pues. Sí, sí.
4: Ya, aquí están, bien, los chiquillos. Ya. Bueno, volvemos contigo en cualquier momento, Vicente. Por ahora, la lluvia no para. De hecho, vemos que... Bueno, esta es la parte, en la parte alta de... Claro, se ve que ya está comenzando a generarse esa...
3: Sí. Quienes nos ven a través de Bio Bio TV pueden ver, ¿cierto?, cómo corre acá por la orilla de la calle el agua, pero en otros puntos están anegadas las esquinas. Siempre hay algunos puntos que colapsan los colectores de agua lluvias y se hace esta acumulación. Entonces hay que tener mucho cuidado con eso. Siempre, a ver, ¿por qué? Porque puede tapar la visibilidad a la persona que está al lado, sí, que viene por el lado contrario, se puede resbalar el vehículo. Entonces siempre es mejor andar a una velocidad un poco más prudente.
4: Oiga,
3: en estas condiciones climáticas.
4: ¿Sabe dónde yo creo que no debe estar mojado? En el paso bajo nivel ese que siempre... No.
3: ¿Cómo se llamaba? Se me olvidó.
4: El paso bajo nivel, o en Gran Avenida, ahí en el 37, ¿no?
3: En el 37, sí, por ahí. 35.
4: Vamos
3: a dar una vueltecita.
4: Parece una piscina olímpica esta, para que vaya Michael Phelps a hacer un, sí, a hacer un clavado.
3: Siempre es bueno un poquito de agua, sí.
4: Sí. No, está
3: hay
4: bueno.
3: Que tener cuidado.
4: Es verdad. Ya, Vicente, gracias por el completo informe. Nos conectamos contigo en cualquier momento. Vaya a tomarse un cafecito por último.
3: Que estén bien, buen día. Ahí vamos a ver, o un tecito.
4: ¿O un completito?
3: No, ya muy tarde.
4: ¿Con
3: muy
4: un
3: tarde.
4: Té? No. La

0: yo lo he visto.
1: La gastritis
0: contado,
1: después.
0: Me han contado que ustedes después de las 3 de la mañana, el maestro de los completos.
1: No, a la 1 más o menos.
0: Ah.
1: Ya, okay.
0: Vaya, ya, váyase el auto, ya. Chao. Chao.
1: Buen día.
0: Ahí está Vicente Aguilar con nosotros, que se haya rápido el auto, Vicente, estaba yo mojado ahí completo. Ya, bien, vamos a seguir avanzando. Quedan 3 minutos para las 3 de la mañana. Escucharemos a esta hora a Antonella Sigala con Mi Decisión, es música nacional. Ya volvemos. 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
2: Buenos días, bienvenidos, bienvenidas al Informador. Posturas cruzadas generó entre los partidos de la oposición el planteamiento de Daniel Jadue de volver a abrir el debate sobre un cambio constitucional. La información la tiene Gabriela Piña.
3: Lo que falta en Chile es que volvamos a poner el cambio constitucional sobre la mesa. Esa fue la frase con la que el exalcalde Daniel Jadue reabrió el debate constitucional al interior de la oposición, generando distintas posturas entre los partidos de la izquierda y la centroizquierda. En el Frente Amplio tomaron distancia de su propuesta. La presidenta del partido, la diputada Gael Yomans, planteó que el foco debe estar en las necesidades actuales de las personas, mientras que la timonel del Partido Socialista, Paulina Bodanovich, llamó a concentrarse en dar respuesta a las demandas ciudadanas y dar por superada la discusión constitucional.
4: Y además creo que nuestros proyectos no se pueden simplemente reducir a la discusión constitucional. Todavía son

0: Tenemos opción hoy y la discusión constitucional es interesante, es importante, no podemos negarlo, pero no es el momento, sino es el momento de actuar con urgencia para terminar con esta lacra del crimen organizado.
1: Por su parte, el presidente del Partido Comunista, Lautaro Carmona, señaló que la posibilidad de iniciar un nuevo proceso constitucional aún no es un debate resuelto al interior de su colectividad. Sin embargo, sostuvo que, si en algún momento existen las condiciones políticas, el debate podría volver a abrirse, considerando que finalmente no hubo un cambio constitucional.
2: Hasta el jueves se amplió la detención del imputado por el asesinato del sargento segundo de Carabineros, Jaime Urrea. Esteban Sepúlveda, desde Radio Bio Bio Los Ángeles, nos cuenta.
3: En la parroquia Nuestra Señora de Lourdes, ubicada en el kilómetro 19 de la ruta Los Ángeles-Antuco, está siendo velado el sargento segundo de Carabineros, Jaime Urrea Burgos, quien fue asesinado de un disparo en el cuello tras asistir a un domicilio particular en la comuna de Quilleco por una denuncia por violencia intrafamiliar la noche de este domingo. A la iglesia acudió el ministro de Seguridad Pública, Martín Arrau, acompañado del general director de Carabineros, Marcelo Araya, y autoridades regionales y provinciales. Arrau reiteró que matar a un carabinero no solo es atentar contra el policía, sino contra toda una nación.
4: Eso representa muy bien lo que vive nuestro país. Y lo decía en la mañana, el asesinato de un carabinero es un atentado no solamente contra él, contra mi institución, sino contra todos los chilenos. Y es por eso que el compromiso, al menos que tenemos desde el gobierno, es en hacer los cambios necesarios para que las policías, carabineros de Chile, tengan más herramientas. Lo estamos haciendo.
3: Respecto al autor del disparo, el juzgado de garantía de Los Ángeles accedió a la ampliación de su detención hasta este jueves por haber diligencias pendientes según lo solicitado por el Ministerio Público. Los funerales del sargento segundo Javier Urrea Burgos serán este miércoles en la Iglesia Catedral de Los Ángeles en un horario por confirmar. En Los Ángeles, Bio Bio, la radio.
2: Cilia Flores, la esposa del depuesto presidente de Venezuela, presa en una cárcel de los Estados Unidos tras su captura en una operación militar estadounidense en enero, tiene un tema en el corazón muy delicado, dijo el lunes a los medios internacionales el hijo de Nicolás Maduro. Flores, procesada por narcotráfico en Nueva York junto a Maduro, está con 40 mujeres, no hay condiciones para que después de una intervención como la que hay que hacerle se pueda recuperar plenamente, aseguró el diputado Nicolás Maduro Guerra. Hace unas semanas pidió la prisión domiciliaria a fin de recibir tratamiento médico, pero la solicitud fue rechazada. Permanece encarcelada en una prisión federal de Brooklyn, Nueva York. Según sus abogados, toma 4 medicamentos y sufre problemas cardíacos que le quieren una exploración coronaria y una intervención. El 23 de septiembre pasado, la Fiscalía aconsejó al tribunal denegar la solicitud de libertad de Flores previo al juicio que debe comenzar el 1 de junio del año 2027. De la mañana con 5 minutos a esta hora en la ciudad de Valdivia, en el sur de nuestro país, hay llovizna en ese sitio, precipitaciones, humedad del 94%, 10 grados de temperatura. En Santiago hasta ahora lluvia, hay precipitaciones, humedad del 92%, 11 grados la temperatura.
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3 con 13. Saludos a nuestro auditor Israel, que está ahí esperando que le mandemos un saludo, porque nuestro auditor, nuestro querido auditor, hijo de nuestra excelentísima auditora Verónica, mañana tiene que ir a la nutrióloga. Nuestro amigo Israel se está cuidando, está iniciando un camino hacia una mejor calidad de vida, hacia un mejor iniciar siempre es difícil, pero la valentía de querer iniciar y hacer un cambio en nuestra vida es algo que en realidad hay que valorarlo, sí o sí, hay que valorar ese momento en el que uno toma la decisión de decir, ¿sabe qué? Necesito ayuda para lo que sea. Así que Israel, te mandamos un abrazo, ojalá que mañana sea el inicio de un nuevo camino, de una nueva oportunidad. Ahí tu familia te está acompañando, así que qué mejor que afrontar este tema de salud junto a ellos. Así que un abrazo para ti, disfrútalo, disfruta el proceso, pero sobre todo siéntete bien por ser tan valiente de querer también cambiar hacer un cambio en tu vida, en tu salud, mejorar, en fin. Sin entrar en detalles, por supuesto, porque creo que son cosas más bien privadas, pero ojalá que mañana en esta ida al doctor puedas valorarlo de cierta forma, el valor también de la familia de querer ayudar. Además tienes 28 años, tienes toda una vida por delante, así que ojalá que este cambio sea rotundo y que sea muy bueno para ti y para los tuyos. Hola, dicen por acá, ahí está. Buenas noches, Mario, sencillamente gracias por la canción que escuchábamos hace un rato del Gitano Rodríguez. Ojalá la lluvia alcance a la región de Atacama para que el desierto florido sea más esplendoroso que nunca. Saludos a todos los trasnoche adictos, dice Aldo desde Vallenar. También nos dice por acá, se cortó la luz en el Oprado, nos escribe María a través de WhatsApp, ya lo vamos a revisar, vamos a ver dónde ha dado ese corte. Hola Mario, quisiera que saludaras a mi esposa Gabriela Torres Acuña en su cumpleaños. Saludos, Leonela Costa Cerda. Saludos a Gabriela Torres, que está de cumpleaños. Ahí está, saludos para ellos y sobre todo para Gabriela Torres, que está de cumpleaños. Daniel también nos escribe, dice acá en Quilicura, mucha lluvia. Dice buenas noches. Dice acá nuestro auditor, mi nombre es Esteban Alvial, vivo en la comuna de Pudahuel, tengo 36 años, vivo con mi pareja y nuestros tres hijos gemelas de 16 años y un niño de 11. Siempre he estado en busca de la oportunidad para trabajar nuevamente, para trabajar ayudante de panadería y poder ser panadero, ese trabajo que me gustaría tener. Pero lamentablemente en la búsqueda siempre me he encontrado que solo contratan gente con experiencia y no he podido encontrar esa oportunidad. Mando este mensaje porque quizás aquí puedo tenerla. De antemano, muchas gracias. Ahí está nuestro auditor Esteban Alvial, que es un joven ahí, un hombre joven, tiene 36 años, somos cercanos, ¿no? Vive con su pareja.

0: sus tres hijos en la comuna de Pudahuel, sin pega, y quiere trabajar de ayudante panadería. Yo sé que hay mucha gente que hasta ahora trabaja en el rubro panadero que nos escucha, y que nos podría mandar el mensaje, si es que de pronto está por allí. Quién sabe, en una de esas podemos lograr tener ahí una, que se puedan conocer. Hay muchos panaderos que hasta ahora nos escuchan aquí en la región metropolitana. Él es de Pudahuel, me imagino que a esta altura está con ganas de trabajar en cualquier panadería. En una de esas hay un maestro panadero ahí que necesita un ayudante panadería. Quién sabe, nos avisa ahí al WhatsApp, al más 569-9207-888, le pasamos el número ahí de Esteban. ¿Qué tal? Le ofrecemos eso. Bien, 3:18, momento de revisar lo que se dijo en Biobío.
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0: ¿Qué pasa con el tema de la educación, los computadores, etcétera? Hay una conversación bien interesante con el exministro de Educación, Nicolás Cataldo, que estuvo conversando con Julio César Rodríguez en las últimas horas. Una mirada también transversal, hay una crítica transversal a este tema, pero sobre todo es bueno conversar con el ex titular de la cartera para saber el tema de la inversión, el tema de las lucas, que es tan relevante muchas veces. Bueno, escuchemos lo que fue parte de esta conversación aquí en el trasnoche de la radio.
2: Del ex ministro de Educación, Nicolás Cataldo, quien va a conversar sobre este tema con nosotros. ¿Cómo está, Nicolás?
3: Muy bien, Julio César, buenas tardes, ¿cómo estás tú?
2: Buenas tardes. Bueno, ¿qué le parece? Yo recordaba que no es primera vez que dicha política pública está en discusión, que precisamente en el gobierno de Gabriel Boric, cuando usted era ministro de Educación, se conversó esto del programa precisamente en algunos tramos, ¿no es cierto?, donde se entregaba este PC en los subvencionados, ¿no? Era un porcentaje de estos computadores que estuvo en conversación si se entregaban o no, que finalmente se decidió continuar con la política pública. ¿Qué le parece todo lo que está ocurriendo ahora, exministro?
3: Bueno, siempre las políticas, sobre todo aquellos que son programas presupuestarios, que no están mandatados por ley, cuando viene la discusión presupuestaria, tienen un espacio de intercambio necesario. Ahora, siempre uno tiene que tomar los resguardos para que efectivamente la conversación sea posible y no estemos frente a hechos consumados. Lo digo porque efectivamente el año pasado hubo un debate respecto al alcance de las becas TIC, que es como se llama desde el 2021 en adelante. Antes era yo elijo mi PC o me conecto para aprender. Una iba focalizada a establecimientos públicos y otra iba a particulares subvencionados. Desde el 2021, es decir, antes del gobierno del presidente Boric, se unificaron las dos líneas porque se reformula el programa y el programa queda orientado finalmente a educación pública y todo el remanente de computadores que quedan con distribución socioeconómica y focalización en educación particular subvencionada. Lo que hubo en discusión el año pasado entonces era más bien la disponibilidad presupuestaria, es decir, cuántos recursos se iban a disponer para poder ejecutar este programa que lleva tanto tiempo y que es tan valorado, ¿no? Sobre todo porque su objetivo, a diferencia de lo que se ha planteado y se ha intentado argumentar, a pesar de que hay estudios que hablan sobre esto, es más bien cerrar la brecha digital, ¿no? La evaluación ex ante, es decir, aquel instrumento que permite que un programa presupuestario llegue a la ley de presupuesto para ser financiado. Esto es una evaluación que hace el Ministerio de Desarrollo Social y Familia a los distintos programas. Establece precisamente que el foco, el objetivo, el propósito, ¿no?, de la evaluación ex ante es que los estudiantes de séptimo básico cuenten con y usen herramientas de tecnología de la información y las comunicaciones adecuadas para el estudio. Es decir, el propósito no es, en lo que tiene que ver con la evaluación ex ante, la presentación del programa, que los niños aprendan a leer o a sumar, porque eso tiene otras líneas de trabajo, se trabajan a través de otros procesos, ¿cierto?, y tiene que ver con otros elementos. Los computadores tienen como objeto cerrar la brecha digital, permitir la conectividad. Recién escuchaba a un auditor que hablaba de la situación de la ruralidad, es muy cierto, porque estos computadores no solamente es el aparato, también es un año de banda ancha con conectividad para que efectivamente lo puedan utilizar en cualquier lugar. Además son las licencias de Office, que son de por vida, que hasta el año pasado al menos el Estado lo compraba a $1, esas licencias de por vida. Tú sabes lo que cuesta sí, claro, un de Microsoft, ¿no?, para tener Word, Excel, PowerPoint y todas las cosas que están asociadas a ello. Entonces, yo diría que

Que no es una buena noticia. Ojalá esto se hubiese podido tener el espacio para dialogar. ¿Por qué? Porque además estas cosas se hacen a través de procesos licitatorios. Y una licitación de esta envergadura requiere bases de licitación. Y las bases de licitación se formulan con harto tiempo de anticipación y tienen que ir a toma de razón a Contraloría. Y la Contraloría se demora su tiempo, además, no es un proceso automático. Entonces, yo diría que no es una buena noticia. Ojalá esto se hubiese podido tener el espacio para dialogar. ¿Por qué? Porque además estas cosas se hacen a través de procesos licitatorios. Y una licitación de esta envergadura requiere bases de licitación. Y las bases de licitación se formulan con harto tiempo de anticipación y tienen que ir a toma de razón a Contraloría. Y la Contraloría se demora su tiempo, además, no es un proceso automático. Pero uno no puede presentar una base de licitación.

0: fíjate, a la formulación presupuestaria en estos casos, porque son procesos que ocurren mientras se discute la ley de presupuesto. Entonces, si no está en la ley de presupuesto, no hay disponibilidad presupuestaria, lo que me lleva a suponer que no hay bases de licitación. Entonces, aunque se repongan los recursos, uno podría pensar, yo intuyo al menos, que el próximo año, en cualquier caso, no van a haber computadores, incluso poniéndose los recursos, sino porque incluso los procesos administrativos no están desarrollados para poder llegar durante el 2027. Ojalá me equivoque, pero esa es mi impresión. Y por eso
1: pero
0: digo
1: no
0: que
1: se no se podría abrir un tiempo, ¿no es cierto?, oportuno para paliar esa parte administrativa que usted habla.
0: No, porque o sea, siempre hay formas, pero una licitación de esta envergadura, estamos hablando de ciento decenas, a lo menos, creo que eran 40 mil millones o algo así el año pasado, implica mover muchos recursos y eso significa generar bases de licitación técnica que definen las características de lo que se está comprando. O sea, piensa que los computadores que se entregan no son computadores que uno va a comprar al mercado a Falabella, a Ripley o a cualquier retail. Son computadores que se hacen ad hoc según los requerimientos que pide la Junaer. Son computadores que son mucho más avanzados en general que el valor que se paga por ellos, ¿no? Si uno considera la memoria RAM, las tarjetas gráficas y todos los elementos técnicos, ¿no? El tipo de pantalla, las cámaras, en fin.
1: Son 35.000 millones los que APP tienen que licitarse.
0: Sí, entonces, y eso es algo bien complejo, porque todas esas características uno tiene que tipificarlas bien en las bases de licitación, establecer las características, además de eso está asociado la banda ancha, como decía recién, por un año, está asociado el maquilaje, es decir, el envoltorio, todo, la distribución, la logística, el almacenamiento, o sea, es un proceso que es bien grande, ¿no? Es bien grande. De ahí estamos viendo las imágenes, esas cajas, eso, de las impresiones, todo eso implica tiempo, recursos y proceso licitatorio que claro, si no están en la ley de presupuesto hoy día los recursos, ni siquiera existe la línea, a mí me lleva a concluir, a lo mejor me equivoco y ojalá me equivoque, pero me lleva a concluir, conociendo los procesos administrativos del Estado, de que lo más probable es que incluso aunque se reponga la línea presupuestaria, es muy difícil que lleguemos durante el 2027 con los computadores. Es decir, que no lleguemos, o sea, que el gobierno pueda entregar esos computadores a los niños y niñas de séptimo básico el próximo año.
1: Claro, porque uno tiene la impresión que a lo mejor hay un... Quizá, no sé si a lo mejor va variando año a año, pero a lo mejor hay un estándar para pedir esos computadores, ¿no? Cierto, o sea, tipo ya de...
0: Las bases pueden ser similares, claro. pero fíjate que todos los años también cambia la tecnología, aumentan los requerimientos o disminuyen los requerimientos por distintas razones. Piensa tú, Julio César, y yo invito a todos que no nos escuchen a que miren, porque esto es un fenómeno mundial, que los valores de los computadores han aumentado en el tiempo precisamente porque con el aumento de la inteligencia artificial las memorias RAM se están yendo a la inteligencia artificial. Y eso ha significado que o aumentan los valores de los computadores que tenían un estándar igual o disminuyen los estándares manteniendo los precios, ¿no? Entonces, todo eso tiene que ecualizarse desde el punto de vista técnico. Es como lo que decían recién los auditores. A uno le parecía razonable pensar, por ejemplo, en que se transite de computador a tablet. Pero ese tránsito no es automático. Eso significa que hay que tomar decisiones técnicas, evaluaciones de cuáles son las mejores y las más adecuadas. Esto tiene que empalmar además, Julio César, con otras políticas públicas. Nosotros legislamos hace un tiempo atrás, hace poquito, o sea, a fines del año pasado, sacamos la ley que regula el uso de celulares y dispositivos tecnológicos, entre ellos las tablets, que están más vinculadas, por ejemplo, a la distracción. Y la distracción parece ser un elemento bien determinante para la reducción de resultados de aprendizaje. Eso es lo que nos dijo los resultados de PISA hace poquitas semanas atrás, que salieron y que nos decían que prácticamente todo Occidente bajó los resultados de aprendizaje, mientras más uso de inteligencia artificial para estudiar no necesariamente son mejores los resultados, y que en Chile la distracción son precisamente por dispositivos tecnológicos como los celulares y las tablets. Entonces, todo eso tiene que ser puesto en la evaluación. No es la juguera, porque la juguera uno mete las cosas y aprieta un botón y se mezcla todo. Lo que digo es que cada componente, cada ingrediente de la receta hay que evaluarla bien para tomar las mejores decisiones presupuestarias, técnicas y de mejor impacto. Pero lo cierto es que hay una población, un segmento de la población muy importante que si no tiene los computadores de este programa que se creó hacia 2009 con la presidenta Bachelet y que ha tenido continuidad a lo largo del tiempo, en distintas formas, son personas que no van a poder acceder a esta tecnología.

0: Y ese es el propósito central de la política, así lo dice al menos la evaluación ex ante que está publicada en la DIPRE desde el año 2021, que es la que está vigente.
1: Nicolás, ¿y por qué hay algunas voces que dicen que este programa está mal evaluado? ¿Qué es lo mal evaluado que tiene el programa?
0: Lo que pasa es que en distintos momentos el programa ha cambiado harto a lo largo del tiempo. De hecho, ha tenido distintos nombres, ha tenido focalizaciones que son diferentes. Lo cierto es que el programa, el 2021, converge en una sola línea que es la que conocemos hoy día como Becas TIC. Y busca subsanar todo lo que venía de arrastre desde su origen, porque esto es un proceso que ha tenido distintos aprendizajes. Y en ese proceso de convergencia se define el propósito de la política pública como el cierre de brechas, ¿no? Que las personas tengan herramientas tecnológicas y de la información y de las comunicaciones para poder estudiar. O sea, su propósito no es el aprendizaje. No es el aprendizaje en el sentido de que el computador no va a significar que el niño va a aprender a leer más rápido o a sumar y a multiplicar antes, ¿no? El objetivo es que tenga la herramienta para poder estudiar, para poder escribir sus trabajos, poder buscar, indagar, para poder generar distintos tipos de acciones que tienen que ver con los procesos de aprendizaje. Pero esto obviamente está mediado por los profesores y profesoras, por el contexto social, familiar, por la propia escuela, por cómo se usa la herramienta en el proceso de estudio, ¿no? Entonces, yo diría que ahí es donde se vuelve importante situar la evaluación del programa en función de su propósito, y el propósito declarado es cerrar la brecha, el propósito declarado es que las personas accedan a esta herramienta para estudiar. Luego hay otros elementos que tienen que ver con hallazgos que se hicieron durante el tiempo. Cuando se asumió en el gobierno el presidente Boric, el año 2022, efectivamente el programa, la JUNAEB, descubre que en bodega hay cerca de 10.000 computadores, 9.000 y fracción. Este hallazgo lo hace la JUNAEB. Sale en un informe de Contraloría el 2024, pero es un hallazgo que hace la JUNAEB el 2022, iniciando el gobierno del presidente Boric. Se entregan la mayoría de los computadores que están en condiciones de entregarse, se evalúan los que no estaban en condiciones, se refaccionan una parte de ellos, se terminan de entregar, pero lo cierto es que desde el 2022 en adelante, incluso yo diría el 2021 en adelante, no hay remanentes de computadores que queden en las bodegas sin entregar. Al revés, se cambió de hecho el método en el programa, y eso es parte del proceso de reevaluación, para que efectivamente no se tenga el problema de que hay remanentes, aunque sean marginales, ¿eh? Piensa que estos 9.000 computadores más de 10 años significa más o menos el orden del 1% de los computadores que no fueron entregados. Pero no importa, porque si el objetivo es que los niños y niñas que más necesitan tengan un computador, ese 1% igual es importante. Son 1.000 computadores, ¿te fijas? Entonces, yo diría que la mala evaluación está asociada a estudios que dicen que la entrega de computadores en el mundo donde hay este tipo de acciones en general no hay una correlación con mejores aprendizajes o con más aprendizaje. Y claro, efectivamente, hay sí resultados que dicen o muestran que mejora el aprendizaje respecto al uso de tecnologías de la información. Hay también evaluaciones que dicen que efectivamente se cierra la brecha tecnológica en la sociedad chilena. Es decir, somos una sociedad menos desigual en materia de brecha tecnológica, que son los objetivos de esta política.
1: ¿Y qué pasa con ese cambio tecnológico del que muchos hablan? Quizás no entregar un computador, un notebook, entregar tablet, que es lo que le están pidiendo a los estudiantes hoy día en diversos países y también en los colegios particulares en Chile.
0: Mira, yo no me niego a esa conversación, al revés, yo creo que es razonable. La tecnología va cambiando, los usos van cambiando, lo que sí uno tiene que ser muy criterioso respecto a cómo esto empalma con otras políticas públicas, que es un poco lo que te decía recién. Porque hace poquito legislamos la ley de uso de celulares y no hemos dado cuenta de que los celulares provocan un efecto en nuestros niños y niñas y en nuestra juventud y en nosotros mismos como adultos, ¿eh? Pero claro, uno dice ya somos adultos, pero en el caso de los niños más pequeños, niños y niñas, provoca efectos que son bien nocivos desde el punto de vista del desarrollo cognitivo, socioemocional, desde el punto de vista de su salud mental, y por eso es que Chile se sumó a una lista de más de 80 países que regula y restringe el uso de celulares en contextos escolares. Y en general esa restricción también se amplía a las tablets. ¿Por qué? Porque la usabilidad del aparato, ¿no? del celular o de la tablet es mucho más fácil, más dúctil que andar con un computador para conectarse a las redes sociales o a jugar o a lo que sea, ¿no?

0: los datos que nos dice la OCDE a partir de, de los que fueron los resultados de PISA sobre los factores que inciden en la creación de ambientes de aprendizaje en la sala de clase, develan que en Chile en particular, superamos por lejos el promedio de la OCDE, la distracción en la sala de clase por el uso de celulares o de tablet es muy alta. Entonces, en general el computador está más asociado a trabajar, a indagar, a escribir trabajo, a leer, más la tablet y el celular asociado a otras cosas que no necesariamente tienen que ver con los procesos de aprendizaje, que tienen que ver más bien con redes sociales y juegos, ¿no? Entonces, eso es lo que uno tiene que ponderar, cómo lo evalúa, de qué manera se ordena, cómo se orienta la política pública. Siempre es posible evaluarla, lo mejor siempre es buscar la mayor eficiencia respecto al gasto público también, nadie se niega a que eso suceda, pero claro, la pregunta es si hoy día existe posibilidad de discutirlo. Digo, me refiero en el Congreso o incluso fuera de ese espacio. Lo estamos discutiendo socialmente, políticamente, aquí mismo en este programa lo estamos haciendo, parte de la democracia. Pero la pregunta es si este debate va a tener un efecto o podría eventualmente tener un efecto, porque como decía recién, si los procesos administrativos no se han iniciado, es altamente probable que no se llegue con los plazos para que esto tenga materialidad en caso de que el país, a través del Parlamento, decida revertir la decisión del Ejecutivo.
1: Vamos a quedar muy atentos. Vamos a quedar muy atentos con eso. Le agradecemos. Un abrazo gigante. Muchas gracias. Nosotros nos vamos directo a las noticias.
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6: Solicitando un endeudamiento por 25 mil millones de dólares, mayor a lo pedido por Gabriel Boric en su último año, el gobierno ingresó formalmente a la ley de presupuesto a la Cámara de Diputados.
7: Este es el minuto de los ministros y de las subcomisiones. Así que este proceso está partiendo, va a tomar 4 semanas, cálmense, vamos a tener la discusión y vamos a ir perfeccionando el presupuesto. Eso es.
6: La oposición criticó las primeras señales del erario, advirtiendo reducciones que afectarían áreas como programas sociales, educación, salud, vivienda y la inversión pública.
8: Evidentemente nos preocupa, primero, el cambio de metodología de cálculo.
9: Creemos que es un presupuesto que es engañoso, es un presupuesto que al menos no se ajusta a las necesidades que tiene el país.
6: Esta jornada se conocerá el informe de finanzas públicas del tercer trimestre, que entre sus novedades incorporará un ajuste a la baja en la proyección del PIB para el 2026, pasará de un 1,8 a un 0,7%.
10: Que es un crecimiento bastante bajo de lo que pensábamos, pero yo pondría los ojos en el próximo año, que estamos pensando en crecimiento mayor al 3%.
6: La Moneda pidió discutir las diferencias en privado tras los cuestionamientos públicos de Evelyn Matthei y de un sector oficialista por el término del programa Yo Elijo Mi PC.
11: Sin duda que existe ruido innecesario con este tipo de declaraciones.
12: Obviamente uno siempre querría que esas cosas se planteen a través de los canales correspondientes para buscar mejorar la gestión del gobierno.
6: Hasta el jueves amplió la detención del imputado por el asesinato del sargento segundo de Carabineros Jaime Urrea en medio de un procedimiento por violencia intrafamiliar en Quilleco, en la región del Biobío.
13: El asesinato de un carabinero es un atentado no solamente contra él, contra la institución, sino contra todos los chilenos.
14: Lamentablemente fue un carabinero, pero también puede haber sido una mujer, también pueden haber sido los hijos.
6: El presidente José Antonio Kast lamentó la muerte del uniformado y el Ejecutivo reforzó el llamado a avanzar en la agenda legislativa de seguridad, donde contabiliza una 30 iniciativas para combatir el crimen organizado.
15: Jaime Gurea Burgos, que fue asesinado en una intervención por violencia intrafamiliar. Y nos duele cada vez que parte un carabinero.
6: Para el mes de marzo se reprogramó la audiencia de preparación de juicio oral contra el ex subsecretario del Interior, Manuel Monsalve.
16: Nunca había salido ese día a comer con una persona que trabajaba en la subsecretaría. Creo que ese es un error enorme, pero lo asumo como un error.
6: La Corte de Apelaciones de Santiago revisará hoy los recursos.

0: recursos de nulidad presentados contra la sentencia que absolvió a parte de los acusados en el caso SQM. Se espera la presencia de Samuel Donoso, defensa de Patricio Contese.
1: Que un funcionario público se coloque de acuerdo con una persona para recibir un soborno a través de un correo electrónico no institucional para que quedara impune.
0: El director general de la Policía de Investigaciones, Eduardo Serna, negó que la exministra Trinidad Steiner haya tenido participación en la salida de Consuelo Peña y explicó que la decisión obedeció a criterios de gestión.
2: Entender que cuando el oficial del alto mando pasa a retiro, no es que sea cesado o se le despidió. Técnicamente nosotros a los 30 años de servicio presentamos nuestra renuncia voluntaria al cargo.
0: Hoy se conocerá la medida cautelar contra Alex Vega, histórico dirigente de la Asociación Nacional de Funcionarios Penitenciarios, formalizado por delitos de corrupción y apremios ilegítimos.
3: La prisión preventiva por constituir su libertad un peligro para la seguridad de la sociedad, por cuanto a partir de su actividad sindical, permitió precisamente que se instalaran estas redes de corrupción en el interior de Santiago 1.
0: En noticias del exterior, el mandatario brasileño Luis Inácio Lula da Silva y el opositor Flavio Bolsonaro iniciaron los contactos para ampliar los apoyos de cara a la segunda vuelta de las elecciones presidenciales. El presidente de Bolivia, Edmond Lara, pidió al fiscal general interino José Armando Urioste que actúe con transparencia para limpiar la corrupción en el Ministerio Público. El presidente de los Estados Unidos, Donald Trump, aprobó la ejecución del autor de la matanza ocurrida en la base militar de Texas, que dejó 13 personas fallecidas y 32 heridas en 2009.
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0: ir hasta las calles de Santiago. Hay información que ha ido también apareciendo a estas horas de la madrugada respecto a una ambulancia que lleva bastantes horas detenida por producto de un accidente, pero vamos a preguntarle a él, que está justamente en ese lugar con imagen en vivo. Vicente, estamos contigo.
1: Mario, auditores, ¿cómo están? Un hecho que llama mucho la atención. Quienes nos ven a través de BioBio TV pueden ver una ambulancia que está acá completamente chocada, su parte frontal muy destruida, las bolsas de aire...

0: activadas. ¿Qué es lo que sucede? ¿No es un choque común? Esta ambulancia permanece desde las 5 de la tarde en este punto que es Vicuña Maquena con Barcelona, esto al poniente, y con Froilán Roa al oriente. ¿Qué es lo que sucede? ¿Se habría dado entonces un choque a esa hora, un horario en el que hay mucho tráfico en este punto de la comuna de La Florida? Y habrían llegado también, ¿cierto?, a socorrer a estas personas, había llegado también una ambulancia, al conductor. Lo que se nos indica acá por parte de personal de seguridad municipal de La Florida es que habría ido una persona a su interior, más bien, sí, el conductor, paramédico, ¿cierto?, pero iba una persona que estaba siendo atendida. Chocan en este punto y esta ambulancia permanece entonces desde las 5 de la tarde, por lo menos ya van a ser 10 horas que está en este punto. Muy preocupante, ¿por qué? Porque se nos indicó que ellos llamaron a eso de las 12 de la noche a la H, que es una ambulancia perteneciente a la Asociación Chilena de Seguridad. Los llaman y ellos les indican que no tenían idea de que estaba esta ambulancia en este punto, de que habían chocado. Entonces ahí comienzan a darse los llamados, a saber cómo estaba el personal que iba a bordo de esta ambulancia. Y ahí se indica que ellos ya estaban en su casa, que habían sido atendidos, pero esta ambulancia entonces permanece en este punto, en Vicuña Maquena, con Froilán Roa, como les decía, también en Barcelona, al poniente, pero muy preocupante porque se indica que en unas 3 horas más podría ser retirada de este punto. Ya hablamos cercano, un horario cercano a las 6 de la mañana, por lo tanto, mucho tráfico en este punto. Habría que tener mucho cuidado también con los vehículos que van a transitar a esa hora, porque está lloviendo, a esta hora sigue lloviendo, hay mucho, está resbaladizo el pavimento, ¿cierto? Entonces, un hecho que llama mucho la atención acá en Vicuña Maquena con Froilán Roa, Mario.
1: Sí, estamos viendo la imagen allí de esta ambulancia que quedó muy destruida en su parte frontal.
0: Sí, ¿no? Totalmente destruida, bueno, y con sus bolsas de aire activadas, como se podía ver también. Mira, y otra cosa que llama la atención y que, bueno, también hay que, digamos, espérame un poco, que justo iba pasando una micro bastante cerca, hay que valorar, es que personal de seguridad municipal de La Florida sacó todos los artículos de valor desde el interior. Hay que pensar, ¿cierto? Hay artículos para poder reanimar a las personas, hay algunos elementos bien caros dentro y quedan acá, a ver, quedan tirados acá, hay que decirlo, quedan tirados acá por más de 10 horas, así que ellos sacan estas cosas, permanecen ahí en un vehículo de seguridad municipal de La Florida, en este punto de Vicuña Maquena. De verdad que llama la atención, ¿eh? 10 horas, no tenía ni idea, habían pasado por lo menos 5 horas y la H no sabía que la ambulancia que había chocado, una ambulancia perteneciente a ellos, estaba acá en este punto, sin sus ocupantes, completamente abierta, a diestra y siniestra de lo que quisieran hacer, que sacar, ocuparla, claro. ¿Cierto? Llama mucho la atención aquello.
1: Bueno, es una imagen, bueno, es una historia interesante desde el punto de vista de cómo queda ahí, nadie se da cuenta, nadie le pone el cascabel al gato finalmente. Y queda este vehículo allí. Bueno, tú decías 6 de la mañana lo podrían sacar.
0: Sí, nos indicaban que en unas 3 horas más o menos, ¿cierto? Ya estamos cercano a las 4, 7 de la mañana casi. Así que hay que ver si se puede agilizar aquello, ya. El retiro, porque tienen que hacerse cargo de la propia Asociación Chilena de Seguridad. Por acá pueden ver también que permanece personal de seguridad de La Florida del 1416 en este punto, quienes ellos mismos nos indican, se comunican con la H, y ahí ya se da un procedimiento en el que empiezan a preguntarse entre ellos, no tenían información, llegan hasta los ocupantes de la ambulancia, quienes están estables, ¿cierto? Ya estaban en sus casas, pero esta ambulancia permanecía en este punto, por lo tanto, esperar que pudieran sacarla pronto, dentro de las próximas horas ya, para que no afecte al tráfico acá en Vicuña Maquena con Froilán Roa.
1: Bien, nos queda clarísimo, Vicente, gracias por el completo informe, como siempre, vaya a guarecerse porque no lo agarre la lluvia tanto.
0: No, mañana con licencia, no, no, para nada.
1: Bien, gracias, bicho, buenos días.
0: Que estén bien.
1: Bueno, todas las historias de lo que pasa a esta hora de la madrugada las revisamos acá en el trasnoche. Seguimos avanzando, quedan 3 minutos para las 4, escucharemos a esta hora a Miriam.

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2: Buenos días, bienvenidos al Informador. Tras un nuevo crimen contra carabineros, el gobierno apuntó al Congreso y llamó a avanzar en la seguridad, más bien en la agenda de legislativa de seguridad. Los detalles los tiene Bárbara Payán.
3: Carabineros sumó a su quinto mártir bajo la administración de José Antonio Kast tras la muerte del sargento segundo Jaime Urrea. El nuevo crimen reabrió el debate sobre la respuesta del Ejecutivo y volvió a poner a prueba una de las principales promesas de la actual administración. La Moneda, no obstante, relevó su agenda legislativa que contempla cerca de 30 proyectos para enfrentar el crimen organizado, fortalecer a las policías y ampliar las herramientas del Estado. Entre las prioridades está el proyecto de reglas de uso de la fuerza. Fue el propio presidente Kast quien abordó el impacto del hecho. En la oposición, sin embargo, la senadora socialista Paulina Bodanovich cuestionó que la respuesta del Ejecutivo se concentre en la tramitación de nuevas leyes.
4: Nos duele cada vez que parte un carabinero, sobre todo cuando estamos enfocados en recuperar la seguridad.
5: El gobierno no puede seguir disparando al córner, tirando el tema legislativo como si fuera la principal estrategia.
3: Mientras la agenda contra el crimen organizado y el terrorismo continúa avanzando en el Congreso, la Moneda busca destrabar la reforma constitucional en materia de seguridad, cuyo nuevo texto debería ingresar a más tardar este próximo miércoles.
2: Casi 6 meses más de espera, la audiencia preparatoria contra Manuel Monsalve se suspendió y quedó para marzo de 2027, en una jornada donde el ex subsecretario volvió a defender su inocencia. Marcela Rojas nos comenta.
6: La audiencia preparatoria del juicio oral contra Manuel Monsalve

0: Alves fue suspendida y reagendada para marzo de 2027, extendiendo por casi 6 meses la espera en un proceso que ya lleva cerca de 2 años. El tribunal tomó la decisión luego de advertir que el ex subsecretario no fue notificado dentro del plazo legal de la acusación particular. Desde la fiscalía, el fiscal regional Centro Norte, Francisco Jacir, explicó que se opusieron a la nueva fecha y que van a evaluar las acciones a seguir. La jornada también dejó un cambio en las cautelares de Monsalve, que pasó de arresto domiciliario total a arresto domiciliario nocturno, entre las 10 y las 6 de la mañana. A la salida del tribunal, el ex subsecretario insistió en su inocencia y aseguró que la causa habría provocado un daño irreparable en su vida personal, profesional y familiar. También cuestionó que la pérdida de memoria fuera considerada equivalente a la inconsciencia al referirse a la noche del 22 de septiembre de 2024.
1: Nunca había salido ese día a comer con una persona que trabajaba en la subsecretaría. Creo que ese es un error enorme. Es evidente que además ese error me expuso a una situación de vulnerabilidad que no debió haber ocurrido.
0: Así, mientras la fiscalía y la querellante evalúan acciones frente a la nueva fecha, la defensa insistió en que estaban preparados para realizar la audiencia de preparación de juicio oral y Monsalve sostuvo que espera llegar a juicio para demostrar su inocencia.
2: El Consejo Electoral Provisional de Haití amplió hasta el 31 de octubre el periodo de inscripción de candidaturas y pospuso oficialmente este lunes el inicio de la campaña electoral, alimentando la incertidumbre sobre los comicios presidenciales de diciembre en medio de la aguda crisis que vive el país caribeño. La campaña para las elecciones presidenciales y legislativas del próximo 13 de diciembre no arrancó este lunes como estaba previsto. El CEP informó en un comunicado que tomó estas decisiones luego de que el Consejo de Ministros aprobara unas modificaciones al decreto electoral el pasado 2 de junio y de hacer consultas con los diversos actores políticos del país. 4:04 a.m. hasta ahora en la ciudad de Rancagua. Hay precipitaciones, lluvia en ese sector, humedad del 91%, 11 grados de temperatura en Santiago. Hasta ahora llovizna, lluvia moderada. Humedad del 92%, 11 grados la temperatura.
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gran Elton John con Sacrifice a la vuelta, lo que se dijo. Y luego, en un ratito más, nuestro especial del trasnoche de la radio. Hoy disfrutamos de la música de Fito y Fitipaldis.

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1: Bueno, sin duda una de las conversaciones que ha causado más conmoción es la muerte de funcionarios de carabineros en las últimas horas, en este caso el sargento segundo que fue asesinado en un operativo por violencia intrafamiliar. Hay una conversación con el ex general director de carabineros, Ricardo Yáñez, quien visitó los estudios de la radio y conversó con el Expreso Bío Bío a propósito de esta situación.
2: De carabineros en solamente lo que va del año, lo puede ver también en biobiochile.cl, por supuesto, una completa cobertura que tenemos sobre el homicidio del sargento segundo Jaime Ariel Urrea Burgos. Está todo el detalle ahí en biobiochile.cl. Esto sucedió en la región del Bío Bío, como hemos estado informando.

0: mando durante las últimas horas.
1: Sí, y le queremos agradecer al ex director de Carabineros, precisamente Ricardo Yáñez, que nos acompaña en el estudio. ¿Cómo está, general?
2: Muy bien, muchas gracias, buenos días por la invitación. Transmitir mis condolencias a Carabineros de Chile, particularmente cada uno de los integrantes, la institución que deben estar sufriendo en menos de una semana, ¿cierto? Dos trágicos fallecimientos, dos personas que no murieron cumpliendo el deber, fueron asesinados. El deber de la seguridad de nuestro país es una responsabilidad del Estado. Lo hace a través de instituciones, como Carabineros, como la PDI, como otras instituciones más que están en este rol, pero una rabia, pena profunda. Uno esperaba que las condiciones a lo mejor iban a cambiar un poco, y se están repitiendo los escenarios, y eso me preocupa profundamente y es lamentable.
1: Usted acaba de decir, fueron asesinados, no cumpliendo el deber, pero para entender bien la figura que hace general, hacen un control preventivo y asesinado al carabinero en Lo Espejo. El carabinero ahora Urrea va a un llamado de una acción de violencia intrafamiliar. ¿Cuál es la diferencia que usted sostiene entre ser asesinado, entendiendo que fueron asesinados, y cumpliendo las razones o una de las razones por las cuales está carabinero?
2: Claro, uno puede entender que el rol de la seguridad lleva implícito riesgos. Y lo como cualquier función tiene riesgo. Pero cuando esto ya empieza a traspasar los límites, ¿cierto? De los márgenes de lo que debe evitarse que ocurra, claramente ese deber ya no es solamente algo puntual y puede estar focalizado, ¿cierto?, en la figura de una persona. La seguridad es un deber del Estado. Es el Estado el que debe dar las garantías de la seguridad para todos los chilenos, y también para quienes nos protegen, para quienes están dispuestos a entregar esa vida en el cumplimiento del deber, pero el Estado también debe entregar esas condiciones para que estas personas vuelvan a sus casas, quienes cumplen el deber.
3: Claro, el Estado a los ciudadanos, a todos los habitantes, por supuesto, del país, pero también hay quienes tienen que resguardar esto. ¿El Estado no le está entregando la seguridad a carabineros?
2: Bueno, pareciera ser de que algo está fallando, en que la conducta, el comportamiento de las personas hoy día es totalmente irracional. Atentar contra una autoridad, atentar contra quienes son los responsables de la seguridad, no es un acto normal. Uno podría entender que en un ajuste de cuentas entre estructuras criminales esto pudiese ocurrir, pero cuando se atenta contra alguien que es el responsable de garantizar la seguridad en un país, hay algo que no debe llamar la atención. Y eso es lo que se debe estudiar y analizar. ¿Qué es lo que está pasando en nuestras bases, en nuestro tejido social, que hoy día lleva a las personas a no tener, cierto, un valor por la vida, sino que inmediatamente atentar contra quien está para protegernos?
1: ¿Y qué medidas concretas visualiza usted, general, respecto a poder potenciar aún más a carabineros?
2: Mire, yo creo que aquí, y lo señalaba la semana pasada a propósito de la muerte, cierto, de otro funcionario, que pareciera ser de que el debate y la discusión de la clase política no está dando el ancho y no tiene sentido de realidad. Yo esperaba que la agenda COT, que era la gente contra el crimen organizado y el terrorismo, traía muchos elementos, y yo estaba muy de acuerdo con ella, elementos que son innovadores, que son distintos a lo que se venía haciendo. Si no hacemos un cambio radical en tomar medidas que sean totalmente diferentes a las que ya se han hecho, no vamos a ver la aguja en nada respecto a lo que está ocurriendo. Siguen apareciendo más casos de corrupción, siguen habiendo más asesinatos, siguen operando estructuras criminales, y mientras se sigue discutiendo por ideologías políticas, por cálculos electorales, mientras se sigue discutiendo porque uno piensa distinto que el otro respecto a una decisión que toma una autoridad, finalmente el control de las calles, de las poblaciones, de las viñas, y ya no solamente en Santiago ni en las grandes capitales regionales, sino que también en aquellos lugares donde la tranquilidad se dé absolutamente alterada por hechos como el que acabamos de ver.
3: Pero por eso, ¿qué no estamos haciendo que debiéramos hacer?
2: Prevención. Yo lo he sostenido. Si el Carabinero de Chile siempre ha sido y se ha sostenido como institución que es de carácter eminentemente preventivo, pero en las últimas décadas estamos yendo tras el delincuente, vale decir, cuando el Estado fracasa. Yo tenía un profesor que nos decía que cuando se cometió un delito es porque ya el Estado fracasó en su rol de prevenir que ocurran los delitos, que esa es la esencia y la razón que tienen las instituciones que son de carácter preventivo, como el caso de Carabineros. Por eso vestimos uniforme, nuestros vehículos tienen un color determinado, tienen baliza, etcétera. Pero pareciera ser que ese rol se abandonó. y se abandonó cuando se dejó de invertir en el plan cuadrante de seguridad preventiva, cuando se dejó de modernizar.

0: organizar la institución en orden al plan cuadrante, en dar cumplimiento a lo que es el plan estratégico y seguir avanzando en modernizar la institución. Pero la modernización no es comprar más helicópteros, más autos, no. La modernización ya implícita otras cosas que tienen que ver con el fortalecimiento interno de las propias instituciones. Porque cuando vemos los hechos de corrupción que están ocurriendo, yo le podría decir, bueno, Carabino aprendió algo, aprendió mucho después del fraude. Y tenemos hoy día una institución que es mucho más robusta, que permite, por ejemplo, captar cuando hay que se alejan, ¿cierto?, de nuestra doctrina, de los procedimientos que tienen que tener conductualmente. Y para eso generamos todo un proceso, se crearon unidades especiales, etcétera. Pero ¿qué pasa con el resto del Estado?
1: Ya, y si la prevención, según su mirada, que debería ser el rol, no está funcionando, medidas concretas, ¿qué visualiza usted hoy?
0: Cuando uno ve que, ¿cierto?, matan a una inspectora en un colegio y la solución es colocar pórticos, claramente hay algo que está fallando ahí, porque el pórtico no va a evitar que lo que pasa por la cabeza de ese joven vaya a cambiar de conducta. Yo creo que hay un abandono absoluto, tenemos la mayor deserción escolar en la historia de nuestro país. Vemos los colegios que están absolutamente, que eran nuestros colegios emblemáticos, históricos, que eran un lujo, ¿cierto? Poder ingresar ahí era casi imposible. Hoy ya transformado absolutamente en patios donde pareciera ser que la ideología o el adoctrinamiento ideológico lo ha llevado a que sean centros más de violencia que de estudio. Bueno, yo creo que hay una falta de incapacidad que estamos haciendo con los niños y adolescentes que son vulnerados en sus derechos, que son utilizados por estructuras criminales para cometer delitos. ¿Qué ha pasado con Mejor Niñez? Se ha reforzado, hay más planes. Creo que debería más de 90 jóvenes, niños, adolescentes, anualmente a los municipios para que se haga una intervención temprana en sus hogares. Sin embargo, cuando vemos lo que hace Lazo, el programa Lazo, que es el que tiene el financiamiento para poder asistir a esto, no llegan a las 6.000 jóvenes, niños, adolescentes. Entonces, algo está pasando de que permite que la prevención, vale decir, hoy día estamos actuando sobre qué, sobre los efectos de lo que es la desviación, ¿cierto?, social de estas personas. Reacción. Que cometen los delitos. Estamos siendo reactivos absolutamente, pero no estamos previniendo que ocurran las cosas. Y ese reforzamiento es clave.
2: Sí, en general, este hecho, ¿no?, de las últimas horas, lamentablemente, insistimos, es el quinto mártir solamente en lo que va del año. Se dio en el contexto, ¿no?, de violencia intrafamiliar. Estos procedimientos son bien particulares también. ¿Tienen los resguardos correspondientes carabineros frente a este tipo de llamados?
0: Son muy complejos.
2: Sí.
0: Son muy frecuentes, además.
2: Perdón, el de hoy, esta persona tenía una escopeta.
0: Sí, son muy frecuentes. Y es muy común, ¿cierto?, en el sur, en el campo, en las zonas rurales, que las personas tengan este tipo de armas, escopetas, que la utilizan para la casa, efectivamente, o para incluso el resguardo de las propiedades en el campo, si seamos realistas. Eso es lo que ocurre en la práctica. Y la probabilidad de que ocurran hechos de esta naturaleza, bueno, nosotros hemos tenido la experiencia ya de muchos de los nuestros que han vivido esto, y por tanto sí hay procedimientos que son muy rigurosos establecidos. Pero me llama la atención, fíjese, que se legisló en la ley de seguridad municipal que los inspectores de seguridad municipal pueden intervenir en procedimientos de violencia intrafamiliar. Yo me pregunto qué pasa por la cabeza ese legislador que tomó en consideración de que este era un procedimiento que lo podían cumplir personas que no tienen ni la preparación, ni la formación, ni los elementos de medio de protección de seguridad para poder intervenir en esto. Entonces,
2: son más complejos de lo que parece a ojos de la opinión pública o de los legisladores.
0: Por cierto, la mayor cantidad del uso de las armas que hace Carabineros son en este tipo de procedimientos. Personas que, cuando alguien atenta contra su propia familia, es porque una persona se encuentra absolutamente fuera de sus cabales, está en una conducta irracional, y por lo tanto son de alto riesgo, son de mucho riesgo. ¿Por qué? Porque primero hay que proteger a las personas que están al interior, que son las víctimas, y segundo hay que ver cómo reacciona esta persona, primero para evitar que atente contra esa persona, y luego cómo actúan los carabineros para evitar ser también víctimas de aquello.
1: ¿Y ese protocolo cómo funciona? Porque también la idea es que la gente vaya conociendo. ¿Cómo funciona ese protocolo ante la denuncia de violencia intrafamiliar?
0: Bueno, es un procedimiento que normalmente se toman los resguardos. La primera medida es resguardar la seguridad de las víctimas. Ese es el primer rol que tiene el carabinero. Evaluar en el lugar, ¿cierto?, lo que está ocurriendo, para luego dar paso a las intervenciones que sea necesario hacer. Bueno, cuando esto ocurre en sectores rurales, donde el tiempo es clave, en el desarrollo del procedimiento, porque pareciera ser que, bueno, porque no esperaron que el helicóptero, que llegara el golpe, que llegaron, bueno, de ahí a que eso ocurra en cantera seguramente iba a pasar mucho tiempo, o las condiciones no estaban adecuadas, ¿cierto?, para que se ocurriera, porque el despliegue nuestro territorial está en todas partes, entonces es a nivel nacional, y lo que ocurre, y las realidades son diferentes, con problemáticas distintas, con capacidades también diferentes, distintas. Alguien decía, bueno, no sé si se acuerdan, el caso Coyipulli, el balabarista. Alguien decía, bueno, ¿por qué ocupó el arma de fuego? Podía haber ocupado a lo mejor un taser. Lo más probable es que en Coyipulli no hubiese habido un taser. En Panguipulli. No hubiese habido un taser, porque la realidad de Panguipulli es muy distinta a la realidad de la zona urbana, donde ocurren frecuentemente procedimientos. Yo creo que lo que debe ocurrir efectivamente, capacidades también diferentes, distintas. Alguien decía, bueno, no sé si se acuerdan, el caso Coyipulli, el balabarista. Alguien decía, bueno, ¿por qué ocupó el arma de fuego? Podía haber ocupado a lo mejor un taser. Lo más probable es que en Coyipulli no hubiese habido un taser. En Panguipulli. No hubiese habido un taser, porque la realidad de Panguipulli es muy distinta a la realidad de la zona urbana, donde ocurren frecuentemente procedimientos. Yo creo que lo que debe ocurrir efectivamente es que las capacidades hoy día

0: entregar una mayor cobertura a nivel nacional.
1: General, se nos va el tiempo lamentablemente, pero usted dijo que usted pensaba que las condiciones iban a cambiar. ¿Lo ha decepcionado este gobierno en relación a eso?
0: Mire, yo lo único que le puedo decir es que el éxito de la seguridad no se mide en una planilla Excel, donde los resultados se ven por métricas, ¿cierto? Que solamente evalúan la cantidad de los kilos de droga, las toneladas, la incautación,
1: eso,
0: la cantidad de detenidos, etcétera. El éxito de la seguridad se mide en otros elementos e indicadores que son muy, muy importantes.
1: ¿El gobierno
0: en
1: está
0: el
1: abusando
0: temor,
1: del Excel?
0: Yo creo que existe un abuso por el cambiar o direccionar los resultados, que es parte del deber de las instituciones, de lo que tienen que hacer permanentemente por definitivamente lograr el objetivo. Sigue existiendo mayor temor, siguen muriendo carabineros, en una semana llaman dos sí. fallecidos, lamentablemente y trágicamente, sigue muriendo gente, y eso claramente quiere decir que o la estrategia que se está utilizando hay que hacer un cambio radical. Y esto requiere voluntad, no solo política de autoridad. Yo no tengo dudas que el ministro Arrau quiere cambiar esto. Pero quiero decirle a las autoridades que las autoridades no cooperan mucho cuando están interviniendo en los procedimientos. Yo digo que más bien son un problema. Las autoridades políticas tienen que cumplir otro rol. Dejen la calle, dejen lo operativo, déjenselo a los que saben. Porque hay que andar no solamente cuidando a la autoridad, sino que también hay que andar haciéndose cargo de los procedimientos. Entonces, yo creo que las estrategias que deben cambiar en el sentido de que deben hacerse cargo de los problemas reales. Los problemas reales están en la prevención, entregar más recursos a los municipios para que salgan a cargo de la atención primaria, hacerse cargo de la educación para que los jóvenes vuelvan a tomar su rumbo, y segundo, ¿cierto?, llamar a los partidos políticos de una vez por todas a que dejen y depongan los cálculos políticos electorales, ¿cierto?, y asuman una seguridad pública como un rol verdaderamente que tiene que estar a la altura de lo que el Estado necesita. Este es un momento dramático que vive nuestro país, y particularmente una institución como Carabineros de Chile. Si queremos captar más jóvenes, si queremos hacer atractiva la institución, créame que estas noticias no son particularmente aquellas que uno quisiera, y por lo tanto yo creo que hay que hacer un análisis profundo. La agenda COT creo que era una herramienta,
2: fracasó.
0: Que veo una discusión yo realmente que no sé cuánto tiempo va a tener en el Congreso, y una discusión que mientras se sigue dando, nuestros carabineros siguen arriesgando la vida, y ya, en esa discusión van dos fallecidos. Así que yo invito a los señores parlamentarios a que se sienten en la mesa de una vez por todas. Tuvieron durante una sesión completa de un día interpelando a un ministro que no quedó absolutamente nada, y yo no sé si era un interés para la gente eso realmente, que implicaba alguna necesidad real, pero el sentido de la gente hoy día, lo que le hace sentido el de la realidad, es esto: la seguridad, el miedo, el temor. Y para eso lo que hay que hacer, bueno, es trabajar en dirección a aquello, pero haciendo cosas distintas, cosas nuevas. Si seguimos haciendo más de lo mismo, créame que esto no va a cambiar en nada. Y el mejor ejemplo de cómo estamos.
1: General, muchísimas gracias por haber venido. Ricardo Yáñez, ex general director de Carabineros, director del nuevo Centro de Estudios y Gestión Estratégica de Seguridad Municipal también.
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25 minutos para las, bueno, 24 ya, para las 5 de la mañana. Estamos disfrutando de la música de Fito y Fitipaldis, este gran grupo español de rock and roll creado en 1997 por Fito Cabrales, entonces miembro de Platero y Tú. Inicialmente surgió como un proyecto paralelo, pero luego comenzó a ser la vía de escape para ambos. Vamos a escucharlos, estamos disfrutando de esta música que comenzó en el año 1997 hasta el presente, hasta el día de hoy, así que estamos disfrutando de artistas que están plenamente vigentes y de los cuales estamos viendo también incluso en Bío Bío TV. En breve les voy a tener detalles de su biografía porque vamos a revisar sus pasajes, pero vamos a partir de inmediato escuchando Entre la Espada y la Pared y luego Soldadito Marinero es Fito y Fitipaldi en Bío Bío, la radio.

4 de la mañana, 45 minutos. Estamos disfrutando de la música de Fito y Fitipaldis. Hoy 6 de octubre se cumplen 6 décadas de este gran artista. Está de cumpleaños Adolfo Cabrales Mato. Nació hace exactamente esos años, 6 décadas, hace 60. El 6 de octubre de 1966 en el barrio de Bilbao de Zabala, según su biografía oficial. Se aficionó al rock and roll desde niño. Antes de vivir de la música, trabajó de camarero en el club de su padre. En 1989 se juntó con tres vecinos del barrio: Iñaki Uojo Antón, Juancho Mongol Olano y Jesús Maguila García. Nació Platero y Tú. Con Voy a acabar borracho en 1991 la banda empezó a hacerse un nombre. Colaboraron con Evaristo de La Polla Records y con Rosendo. Y en 1996 giraron junto a Rosendo y a Roberto Iniesta de Extremoduro. Uojo terminó entrando a Extremoduro de manera definitiva. Fito, de hecho, empezó a escribir canciones que no cabían en su repertorio duro y eléctrico de su banda y armó en paralelo un proyecto nuevo. Ahí entraron el rockabilly, el rhythm and blues, el swing, el jazz y los sonidos sureños, digo. Cuando Platero y Tú cerró su historia en 2001, se dedicó por completo a los Fitipaldis. Estamos disfrutando de su música, quedan 13 minutos para las 5. Acá nos escribe uno de nuestros auditores, ustedes nos pueden escribir. Arturo nos ha escrito hasta ahora, dice: Viña del Mar sin señales de más lluvias, pero mi abuela decía que la noche tiene 7 cambios y aún no termina. Yo casi terminando mi turno, conductor de aplicación para este primer martes de octubre. Saludos, Arturo, ojalá que esté todo bien, te mandamos un abrazo. Los que estén ahí conectados también nos pueden escribir, ojalá escribirnos. Llueve copiosamente en Santiago Centro. Saludos, amigos de Bío Bío, Marcos Sandoval Gallegos, que está por allí. Varios ahí escribiéndonos a través del WhatsApp, por favor. Más 569-9207888. Escríbanos. Cuéntenos qué canción le gusta de Fito y Fitipaldis. Y también cuéntenos, por supuesto, si sigue la lluvia. Sabemos que acá en Santiago todavía va a continuar. Ustedes escuchaban al inicio del programa la cantidad de lluvia que tendremos. Así que va a ser durante prácticamente todo este día martes hasta la tarde del día miércoles. Así que mucha atención. Se esperan incluso hasta 50 milímetros en esta zona del país, al menos en

esta zona. En otras partes, como por ejemplo Viña del Mar, Valparaíso, se espera 60. Esto es desde la región de Coquimbo hasta la región de O'Higgins. Bien, vamos a seguir escuchando Me Equivocaría Otra Vez, y luego Por la Boca Vive el Pez. Es Fiti Fiti Baldi, en la radio.

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0: 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En BioBio, una nueva hora. 5 de la mañana.
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2: Buenos días, bienvenidos al Informador. Ante la comisión investigadora, el director general de la PDI, Eduardo Serna, aseguró que la exministra Trinidad Steiner no intervino en la salida de la exjefa de inteligencia Consuelo Peña. Los detalles con María Gramont.
3: En una nueva sesión de la comisión investigadora a la gestión de la ex ministra de Seguridad, Trinidad Steiner, el foco estuvo en la salida de la ex jefa de inteligencia, Consuelo Peña. Al respecto, el director general de la institución, Eduardo Serna, descartó injerencia de Steiner en la decisión de cursar el retiro de Peña. Serna explicó que los oficiales deben presentar una solicitud de retiro al cumplir 30 años de servicio y que corresponde al director general decidir cuándo darle el curso. Agregó que los cambios en el alto mando pueden realizarse en distintos momentos del año y que desde 2022 un tercio de los retiros de oficiales generales se concretó fuera del periodo habitual de renovación.
4: Entender que cuando el oficial del alto mando pasa a retiro, no es que sea cesado o se le despidió. Técnicamente, nosotros a los 30 años de servicio presentamos nuestra renuncia voluntaria al cargo.
3: La sesión también abordó el oficio reservado enviado por Steiner a la PDI, en el que solicitó antecedentes de 4 detectives vinculados a la investigación del llamado Clan Chen. Serna reconoció que la institución no entregó toda la información requerida y que parte de lo solicitado simplemente no fue respondido. El 23 de octubre es la fecha para que termine la instancia. Y los parlamentarios acordaron enviar por escrito a la exministra Steiner un cuestionario con las preguntas pendientes.
2: Alex Vega, exdirigente de la Asociación Nacional de Funcionarios Penitenciarios, fue formalizado por delitos de cohecho agravado, lavado de activos y apremios ilegítimos en el marco de la operación Apocalipsis 2. Los detalles los tiene Javier Pardo.
5: El exdirigente de la Asociación Nacional de Funcionarios Penitenciarios, Alex Vega Torres, y su esposa Grace Bascur fueron formalizados por su presunta participación en una red de corrupción al interior de la cárcel Santiago 1. Vega fue formalizado por los delitos de cohecho agravado reiterado.

0: lavado de activos y a premios ilegítimos con resultado de muerte relacionado con el fallecimiento de un interno en enero de 2018. La fiscalía expuso que fueron detectados cerca de 248 millones de pesos en abonos a cuentas vinculadas a Vega entre 2020 y 2025, de los cuales 131 millones no tendrían una justificación aparente y estarían relacionados a transferencias destinadas a facilitar el ingreso de elementos prohibidos al recinto penitenciario. El fiscal regional occidente Marcos Pastén sostuvo que estos antecedentes permiten acreditar la existencia de los delitos, solicitando la prisión preventiva para ambos imputados.
1: La solicitud para que se decrete respecto de ambos la prisión preventiva por constituir su libertad un peligro para la seguridad de la sociedad, por cuanto a partir de su actividad sindical permitió precisamente que se instalaran estas redes de corrupción en el interior de Santiago 1.
0: Hoy desde las 10:30 de la mañana, el tribunal escuchará los alegatos de la defensa y resolverá las medidas cautelares, tanto para Alex Vega como para su cónyuge.
2: En noticias del exterior, el presidente de los Estados Unidos, Donald Trump, aprobó el lunes fusilar al ex mayor del ejército Nidal Malik Hassan, condenado a muerte por matar a 13 personas heridas, las 32 durante el tiroteo de 2009 en la base militar de Fort Hood en Texas. La decisión fue confirmada el lunes en la cuenta X del portavoz del Pentágono, Sean Parnell, quien señaló que el secretario de Guerra Pete Hegseth recomendó la ejecución por fusilamiento y que Trump dio su aprobación. Hassan, recordemos que abrió fuego contra soldados estadounidenses en un centro de procesamiento de personal de Fort Hood el año 2009. El 5 de noviembre gritó Alejo Akbar durante el ataque. El secretario del ejército será ahora el encargado de determinar la fecha y el lugar de esta ejecución, según Parnell. Hassan, que fue condenado a muerte en 2013 por 13 cargos de asesinato premeditado y 32 de intentos de asesinato premeditado, se encuentra recluido en la prisión militar de Fort Leavenworth, en Kansas. 5 de la mañana con 5 minutos. Hasta ahora, en la ciudad de Valparaíso hay precipitaciones leves en esa zona, una humedad del 87%, 14 grados de temperatura. En Santiago, hasta ahora, sigue precipitando y precipitaciones, lluvia durante esta madrugada. Recordemos que se va a extender hasta el día de mañana, miércoles 7. Se mantiene con una humedad del 92%, 11 grados la temperatura.
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0: 5:08.
1: Escucharemos a Pointer Sisters con Jump. 5:08, estamos haciendo todos juntos el trasnoche de la radio hasta las 6.

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1: Cinco de la mañana, 15 minutos.
2: Solicitando un endeudamiento por 25 mil millones de dólares mayor a lo pedido por Gabriel Boric en su último año, el gobierno ingresó formalmente la ley de presupuesto a la Cámara de Diputados.
3: Este es el minuto de los ministros y de sus comisiones. Así que este proceso está partiendo, va a tomar 4 semanas, cálmense, vamos a tener la discusión y vamos a ir perfeccionando el presupuesto. Eso es.
2: La oposición criticó las primeras señales del erario, advirtiendo reducciones que afectarían áreas como programas sociales, educación, salud, vivienda y la inversión pública.
4: Evidentemente nos preocupa primero el cambio de metodología de cálculo.
5: Creemos que un presupuesto que es engañoso es un presupuesto que al menos no se ajusta a las necesidades que tiene el país.
2: Esta jornada se conocerá el informe de finanzas públicas del tercer trimestre, que entre sus novedades incorporará un ajuste a la baja en la proyección del PIB para este 2026. Pasará de un 1,8 a un 0,7%.
6: Que es un crecimiento bastante bajo de lo que pensábamos, pero yo pondría los ojos en el próximo año, que estamos pensando en un crecimiento mayor al 3%.
2: La Moneda pidió discutir las diferencias en privado tras los cuestionamientos públicos de Evelyn Matthei y de un sector oficialista por el término del programa Yo Elijo Mi PC.
7: Sin duda que existe ruido innecesario con este tipo de declaraciones.
8: Obviamente uno siempre querría que esas cosas se planteen a través de los canales correspondientes para buscar mejorar la gestión del gobierno.
2: Hasta el jueves amplió la detención del imputado por el asesinato del sargento segundo de Carabineros, Jaime Urrea, en medio de un procedimiento por violencia intrafamiliar en Quilleco, en la región del Biobío.
9: El asesinato de un carabinero es un atentado no solamente contra él, contra la institución, sino contra todos los chilenos.
10: Lamentablemente fue un carabinero, pero también puede haber sido una mujer, también pueden haber sido los hijos.
2: El presidente José Antonio Kast lamentó la muerte del uniformado y el Ejecutivo reforzó el llamado a avanzar en la agenda legislativa de seguridad, donde contabiliza una treintena de iniciativas para combatir el crimen organizado.
11: Jaime Urrea Burgos, que fue asesinado en una intervención por violencia intrafamiliar. Y nos duele cada vez que parte un carabinero.
2: Para el mes de marzo se reprogramó la audiencia de preparación de juicio oral contra el ex subsecretario del Interior, Manuel Monsalve.
12: Nunca había salido ese día a comer con una persona que trabajaba en la subsecretaría. Creo que ese es un error enorme, pero lo asumo como un error.
2: La Corte de Apelaciones de Santiago revisará hoy los recursos de nulidad presentados contra la sentencia que absolvió a parte de los acusados en el caso SQM. Se espera la presencia de Samuel Donoso, defensa de Patricio Contese.
13: Que un funcionario público se coloque de acuerdo con una persona para recibir un soborno a través de un correo electrónico no institucional para que quedara impune.
2: El director general de la Policía de Investigaciones, Eduardo Serna, negó que la exministra Trinidad Steiner haya tenido participación en la salida de Consuelo Peña y explicó que la decisión obedeció a criterios de

0: Entender que cuando el oficial del alto mando pasa a retiro, no es que sea cesado o se le despidió. Técnicamente nosotros a los 30 años de servicio presentamos nuestra renuncia voluntaria al cargo.
1: Y hoy se conocerá la medida cautelar contra Alex Vega, dirigente histórico. Histórico dirigente más bien de la Asociación Nacional de Funcionarios Penitenciarios, ANFUP, formalizado por delitos de corrupción y apremios ilegítimos.
2: La prisión preventiva por constituir su libertad un peligro para la seguridad de la sociedad, por cuanto a partir de su actividad sindical, permitió precisamente que se instalaran estas redes de corrupción en el interior de Santiago 1.
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4: 5 de la mañana, 19 minutos.

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0: 23 minutos.
1: Momento de revisar el pronóstico del tiempo para nuestro país. Atención, de fondo la música de... Esta música me gusta a mí. Estamos escuchando Van Halen con Jump. ¿Qué mira con esa cara, abuelito?
0: 5 de la mañana, 23 minutos.
1: Momento de revisar el pronóstico del tiempo para nuestro país. Atención, de fondo la música de... Esta música me gusta a mí. Estamos escuchando Van Halen con Jump. ¿Qué mira con esa cara, abuelito? ¿Estaba dudando, dice usted? No, lo que pasa es que...

trabajo todo impecable y se movieron un par de sojas. A par de sojas, dijo de... Bueno, usted me entenderá. Ya, 5:24. Bien, ustedes auditores nos pueden escribir antes de que iniciemos el recorrido por nuestro país, desde el sur hacia el norte. Nos escriben que Rancagua sigue lloviendo muy fuerte. Desde la mañana, lluvia débil, dice chubascos, pero desde la noche, intensa. También nos dicen buenos días, Rancagua. No paraba la lluvia, nos escribe Mónica. En Curicó, lloviendo copiosamente, está José Neira. Hola, Mario, acá en San Pedro de la Paz llueve, no tan fuerte, pero al fin llueve. Precaución al transitar por la ruta 160, ya que las pistas se encuentran muy mojadas. Ahí está Cristian Rubilar, que siempre se escribe desde la región del Biobío. El amor está lleno de... dice acá Manuel Ramírez que lo importante es que llueva el amor para todos. Ok. Hola, de Pelarco llueve suave, nos dicen buen programa. San Pedro La Paz, también otro auditor que es conserje, se llama Claudio, también nos dice que está, sigue la lluvia. Michael también nos escribe acá, dice, no ha parado la lluvia. Saludos ahí todo el equipo que está llegando ahí, Valentina Hernández. Viene llegando la fanática número uno de White Snake. Claro, hay que decir que nuestro equipo tiene fanático de White Snake, porque bueno, el otro día la molestaba porque decía, oye, pero ha sonado tantas veces esa canción. Me encanta esa canción, decía, es una de mis canciones favoritas, la tengo de ringtone para cuando me llaman. Además, la representante del equipo de prensa, que sabe más de folclore y todas esas cosas de los bailes típicos, Rodrigo La Rosa, también es un tipo que sabe muchísimo. Bueno, lo hemos comentado acá en el programa, no, no es algo interno, ni mucho menos. Exacto. Rengo dice acá, llovido toda la noche, de moderado a más que moderado, pero no ha parado, nos escribe Juan. Lluvia en los Andes, dice, no ha parado. Dice, de la lluvia en los Andes hemos pasado un poco el viento, pero ahí estamos enfrentando, dice, como debe ser, con sopa y pillas, un buen café para partir la semana, nos dice Ignacio. Ya. Sí, nos estaban diciendo que se había dado un incendio en un restaurante en Pomaire a eso de las 3 de la mañana. Sí, ya les vamos a estar contando acerca de eso. Ya, último mensaje, nos dice en la autopista de Elitata, del kilómetro 1 al, desde su inicio, el kilómetro 1 al 21, muy peligroso por los arreglos, dice, hay muchas pozas, dice acá David. Eso es lo que nos escribe hasta ahora. En la autopista de Litata, del kilómetro 1 hasta el kilómetro 21. Esto ahí en la región del Ñuble, ¿no? Esto debe estar cerca ahí de Chillán, Ranquil, por esa zona, ¿no? A ver si nuestro auditor nos puede contar ahí. Sería ideal. Ya, vamos a la región de Magallanes. Partiremos en Punta Arenas. La Perla del Estrecho. Nubosidad parcial por la mañana y la tarde. Mínima de 3, máxima de 11 grados. Ahí está. Ese es lo que va a acontecer el día de hoy. Vamos a Coyhaique. ¿Qué pasará en Coyhaique? Hoy tendremos un día con una mínima de 2, máxima de 14 grados. También nubosidad parcial para esa zona del país. Puerto Montt, nublado en la mañana, en la tarde nublado y chubascos, mínima de 8, máxima de 14 grados. En la isla grande de Chiloé, Guillón Castro, Ancud, en el norte ahí de esa zona hermosa, mínima de 6, máxima de 15 grados. Tendremos un día nublado tanto en la mañana como por la tarde. Osorno ya presentará precipitaciones, cubierto y lluvia débil en la mañana y en la tarde, mínima de 8, máxima de 15 grados. Iremos a Valdivia, cubierto con lluvia en la mañana y en la tarde, mínima de 9, máxima de 14 grados. Países que conocen de lluvia, ahí cerca a las orillas del río Calle. En Temuco, mínima de 9, máxima de 14 grados, cubierto lluvia por la mañana, por la tarde nublado, chubascos con viento entre 25 y 40 kilómetros por hora y ráfagas de viento que llegarán a los 50 kilómetros por hora. En Concepción, cubierto lluvia con viento entre 25 y 40 kilómetros por hora, variando a nublado y chubascos. En la tarde, cubierto, chubascos aislados y probable tormenta eléctrica con viento entre 25 y 40 kilómetros por hora. Vamos a Chillán, cubierto y lluvia con viento entre 25 y 40 kilómetros por hora en la mañana y en la tarde. Mínima de 10, máxima de 15 grados. 5:28, vamos a Talca. Cubierto y lluvia con viento entre 25 y 40 kilómetros por hora en la mañana y en la tarde. Mínima 11 grados, máxima llegará a los 14. En Rancagua, prácticamente calcado, estará cubierto con lluvia y viento entre 25 y 40 kilómetros por hora en la mañana y en la tarde. Mínima de 10, máxima de 14 grados, así que abrigarse ahí en Rancagua. ¿Qué pasará en San

0: Santiago, cubierto y lluvia débil en la mañana, en la tarde, cubierto y lluvia con viento entre 25 y 40 kilómetros por hora, mínima de 10, máxima de 16 grados. Hoy sí que le recomiendo a todos los que van a salir, salgan con un paraguas o abríguense muy bien, porque la lluvia está confirmada para toda esta madrugada. Bueno, ya lo estamos viendo, lo hemos vivido desde la noche del día de ayer, pero durante el día de hoy el pronóstico es bastante certero. Prácticamente en todos los modelos va a haber mucha lluvia en Santiago, se espera al menos 50 milímetros. Incluso la zona de la región de Valparaíso también entre 50 y 60. Así que le hemos avisado ya para que tome las precauciones. Vamos precisamente a Valparaíso, vamos a San Felipe de los Andes, en esa zona de la región, sector cordillerano, cubierto y chubascos por la mañana y por la tarde, mínima de 10, máxima de 16 grados. En Valparaíso, cubierto y chubascos variando nublado y lluvia con viento entre 25 y 40 kilómetros por hora, mínima de 11, máxima de 15 grados. La Serena, Coquimbo, mínima de 13, máxima de 19 grados. Por la mañana nublado, por la tarde estará completamente cubierto. En Copiapó estará nublado en la mañana, en la tarde nubosidad parcial, mínima de 14, máxima de 23 grados. Antofagasta, cubierto, variando a nublado en la mañana, en la tarde completamente nublado, mínima de 17, máxima de 21 grados. Iquique, cubierto, llovizna en declinación, eso en la mañana, en la tarde nubosidad parcial, variando a nublado, mínima de 19, máxima de 23 grados. En Arica, cubierto por la mañana, por la tarde nublado, variando despejado, con viento entre 25 y 40 kilómetros por hora, la mínima 20, máxima 23 grados. En Isla de Pascua, vamos para allá, nublado, chubascos aislados, con viento entre 25 y 40 kilómetros por hora, mínima de 16, máxima de 21 grados. Eso es Isla de Pascua. En el archipiélago Juan Fernández, mínima de 12, máxima de 16, nublado y chubascos con viento entre 25 y 40 kilómetros por hora en la mañana y en la tarde. Y para finalizar, revisamos la península antártica. Hoy nos espera un día con una mínima de menos 5, máxima de menos 2, día completamente nublado este martes 6 de octubre. Y que les contamos acá en el trasnoche de hoy.
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2: 5 de la mañana, 31 minutos.

0: 5 de la mañana, 35 minutos.
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3: Roland Garros se le conoce por ser el abierto de tenis de Francia, de París. ¿Pero quién fue? Fue un aviador francés que nació el 6 de octubre del año 1888 en Saint-Denis, la capital de la isla de La Reunión, un departamento de ultramar de Francia. El nombre completo era Eugène Adrien Roland Georges Garros, y su padre era abogado y consejero del canciller general, por lo que Roland llegó a París a estudiar en una exclusiva escuela de la capital francesa. Era el colegio Stanislas Kahn. Allí destacó como un gran deportista. Era aficionado a la bicicleta y sobre todo al tenis. Y fue también en París donde Garros conoció al aviador brasileño, una figura mundial de la aviación, Alberto Santos Dumont, quien lo instruyó y despertó en él la pasión por la aviación. Al poco tiempo, Roland Garros se convirtió en un piloto de exhibición y piloto de carreras, carreras de aviones. El año 1911, por ejemplo, pilotó un monoplano con el que obtuvo el segundo lugar en una carrera entre París y Roma. También participaba constantemente en los circuitos europeos, logrando varias veces récords mundiales de altitud. Fue, de hecho, Roland Garros el primero que cruzó en un monoplano el mar Mediterráneo. El 23 de septiembre de 1913, atravesó los más de 730 kilómetros, 500 de los cuales están sobre el mar, que separan San Rafael, en el sur de Francia, y Lisère, en Túnez. Demoró 7 horas y 53 minutos. Sin embargo, llegó la Primera Guerra Mundial, y al igual que muchos pilotos civiles, ¿qué ocurrió? Lo enrolaron y Roland Garros se transformó en piloto de combate. Allí se dio cuenta que era necesaria un arma, o un sistema capaz de disparar a través de la hélice del avión. Para disparar a un enemigo con una ametralladora, lo mejor era poder tener el arma frente al piloto o artillero. Pero el problema era cómo lograr que las balas pasaran a través de la hélice, sin golpear la hélice. Entonces Roland Garros inventó un método de disparo con ametralladora a través de la hélice por medio del refuerzo de las palas de esa misma hélice. Así, cuando una bala coincidía en su curso con una de las palas, una pieza metálica reforzada, colocada en cada una de las palas de la hélice, hacía que el proyectil desviara su curso sin peligro para la integridad de la hélice o del motor, y tampoco que rebotara hacia donde estaba el piloto. Bueno, durante un combate aéreo, Roland Garros fue derribado y tomado preso por los alemanes. Su avión, en todo caso, no resultó totalmente destruido, por lo que sus restos fueron llevados hasta un hangar. Allí comenzó a ser revisado por el ingeniero aeronáutico alemán Anthony Fokker, quien se interesó especialmente en el sistema ideado por Garros. Fokker decidió entonces mejorar el sistema. Quiso no solo evitar que las balas rompieran las palas de la hélice, sino evitar que las balas chocaran contra las palas de la hélice. Y para eso construyó un mecanismo que sincronizaba el giro de la hélice con los disparos de la ametralladora, con lo que ya no hacía falta recurrir a placas de refuerzo, simplemente

0: era el arma que disparaba por los espacios entre las palas de la hélice y dejaba de funcionar cuando una pala se ponía delante del cañón. Esto era cuestión de fracciones de segundo, obviamente. Roland Garros, mientras tanto, después de varios intentos, pudo escaparse del campo de prisioneros donde estaba recluido y se reunió con el ejército francés. Sin embargo, después de varios combates, fue nuevamente derribado y muerto cerca de Bussier, en el norte de Francia, el 5 de octubre del año 1918, un mes antes del final de la guerra y exactamente un día antes de su cumpleaños número 30. En 1928, un centro de tenis al que Garros asistía religiosamente cuando estaba estudiando en París fue denominado el Stade de Roland Garros. Y es en ese lugar exacto donde se juega el Abierto de Francia, que es uno de los cuatro Grand Slam. También es llamado oficialmente Roland Garros en honor a este aviador francés que nació el 6 de octubre de 1888.
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0: vamos a revisar los detalles del deporte, que hoy día tiene mucha acción. Así que atento, porque hoy día les vamos a estar contando. La selección chilena va a cerrar su gira por Norteamérica enfrentando a México desde las 23:30 horas de nuestro país. Hoy La Roja viene de perder, recordemos, ante Canadá y los Estados Unidos en una gira que también estuvo marcada por la salida de Marcelino Núñez de la convocatoria. En la previa del encuentro conversó, de hecho, Nicolás Córdoba, y de hecho en esa misma instancia él reconoció que su regreso a Inglaterra fue un tema personal que el propio jugador deberá aclarar. Su rival, México, deberá empatar ante Perú y caer derrotado por 3-0. Frente a Estados Unidos, una derrota durísima para el Tri. Y su entrenador, Rafael Márquez, justificó esta poca cosecha de la juventud de su plantel pensando en los Juegos Olímpicos de Los Ángeles 2028.
1: Ahora he traído mucha gente joven, he traído gente que creo que tiene talento y bueno, me ha servido mucho este tiempo para poderlos ver, para poder saber cómo se comportan. Así que muchas cosas positivas de esta fecha FIFA, a pesar de que no se han dado los resultados como uno hubiera querido.
0: En el fútbol nacional, Colo Colo recibirá desde las 20:30 horas a Deportes Puerto Montt por la vuelta de los cuartos de final de la Copa Chile en el Estadio Monumental. El elenco albo llega con ventaja tras imponerse 1-0 en el partido de ida. En la previa del encuentro, el técnico de Colo Colo, Fernando Ortiz, se refirió al duelo ante el cuadro salmonero.
2: Tengo la idea de ser un poco más ofensivo con lo que tengo en mi cabeza, más allá de los nombres. Si bien vamos a encontrar a un equipo que anímicamente quizá no esté en su mejor momento por los resultados que obtuvo el fin de semana, pero voy a hacer enfoque en lo que seguimos haciendo y de proponer siempre.
0: Chile integra junto a Argentina, Brasil y Uruguay una candidatura para organizar el Mundial de Rugby Masculino de 2035. La postulación

0: situación será evaluada por el organismo antes de que en noviembre de 2027 se defina la sede del torneo. En ese contexto, el presidente de Chile Rugby, Cristian Rudloff, aseguró que tiene el apoyo del gobierno nacional para esta postulación.
1: Sí, la verdad es que estamos muy contentos. En los últimos días tuvimos la visita del presidente de World Rugby en el marco del lanzamiento del Challenger Menores de 20, que empezó el día viernes con un contundente triunfo de Chile sobre Hong Kong China, para luego ir a La Moneda a tener una reunión con el presidente Cast y con el ministro de Deportes. Obviamente respaldando la postulación y comprometiendo el apoyo de Chile para que esta postulación conjunta sudamericana en el fondo sea un éxito y tenga un buen nombre.
0: Este martes a las 23:59 horas vence el plazo para inscribir las candidaturas a la presidencia de la ANFP de cara a las elecciones del próximo 19 de noviembre. Lorenzo Antillo, Jorge Huawei y César Villegas han expresado su intención de competir, mientras que el actual secretario general de la ANFP, Jorge Yungue, también prepara una lista. El ganador reemplazará a Pablo Milad y asumirá en enero del próximo año.
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2: Faltan 14 minutos para las 6 de la mañana.

0: faltan 10 minutos para las 6 de la mañana.
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1: 5 sur entre Buin y Río Claro, se registra lluvia intermitente en diferentes puntos de la ruta. La información relevante, bueno, no hay novedades en la carpeta o en la propia carretera. Por ahora, en el acceso sur a Santiago, en el tramo enlace de Espucio al paso superior a Angostura, también se registra lluvia intermitente en diferentes puntos, pero sí hay trabajo. ¿Cuáles son? Trabajos continuos con intervención de pista número 1, sentido poniente, kilómetro 2.800 hasta el kilómetro 3.800, sector San Francisco. En el mismo sector, sector San Francisco, trabajos continuos con intervención de pista número 2, sentido oriente, el kilómetro 4, el kilómetro 3.400, sector también San Francisco.
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2: Todos vamos, que tengan una excelente jornada, que les vaya muy bien, que tengan lindo día. Recuerden que hoy día juega la selección, transmisión de la radio, 23:30 horas, va a tener que quedarse hasta tarde. Nosotros partiremos un poquito más tarde, pero, por cierto, siempre con la información minuto a minuto. Que les vaya bien, nos encontramos mañana. Chao.

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3: Solicitando un endeudamiento por 25 mil millones de dólares, mayor a lo pedido por Gabriel Boric en su último año. El gobierno ingresó formalmente la ley de presupuesto a la Cámara de Diputados.
4: Este es el minuto de los ministros y de las subcomisiones. Así que este proceso está partiendo, va a tomar 4 semanas, cálmense, vamos a tener la discusión y vamos a ir perfeccionando el presupuesto. Eso es.
5: La oposición criticó las primeras señales de este erario, advirtiendo reducciones que afectarían a áreas como programas sociales, educación, salud, vivienda y la inversión pública.
6: Evidentemente nos preocupa primero el cambio de metodología de cálculo.
7: Creemos que un presupuesto que es engañoso es un presupuesto que al menos no se ajusta a las necesidades que tiene el país.
3: Esta jornada se conocerá el informe de finanzas públicas del tercer trimestre que, entre sus novedades, incorporará un ajuste a la baja en la proyección del PIB para este 2026. Pasará de 1,8 a un 0,7%.
8: Que es un crecimiento bastante bajo de lo que pensábamos, pero yo pondría los ojos en el próximo año, que estamos pensando un crecimiento mayor al 3%.
5: La moneda pidió discutir las diferencias en privado, luego de los cuestionamientos públicos de Evelyn Matthei y de un sector oficialista por el término del programa Yo Elijo, Mi PC.
9: Sin duda que existe ruido innecesario con este tipo de declaraciones.
10: Obviamente uno siempre querría que esas cosas se planteen a través de los canales correspondientes para buscar mejorar la gestión del gobierno.
3: Hasta el jueves se amplió la detención del imputado por el asesinato del sargento segundo de Carabineros, Jaime Urrea, en medio de un procedimiento de violencia intrafamiliar en Quillico, en la región del Biobío.
11: El asesinato de un carabinero es un atentado no solamente contra él, contra la institución, sino contra todos los chilenos.
12: Lamentablemente fue un carabinero, pero también pudo haber sido una mujer, también pudieran haber sido los hijos.
5: El presidente José Antonio Kast lamentó la muerte del uniformado y el Ejecutivo reforzó el llamado a avanzar en la agenda legislativa de seguridad, en donde contabiliza una treintena de iniciativas para combatir el crimen organizado.
13: Jaime Urrea Burgos, que fue asesinado en una intervención por violencia intrafamiliar, y nos duele cada vez que parte un carabinero.
3: Para el mes de marzo se reprogramó la audiencia de preparación de juicio oral contra el ex subsecretario del Interior, Manuel Monsalve.
14: Nunca había salido ese día a comer con una persona que trabajaba en la subsecretaría. Creo que ese es un error enorme, pero lo asumo como un error.
5: La Corte de Apelaciones de Santiago va a revisar hoy los recursos de nulidad presentados contra la sentencia que absolvió una parte de los acusados en el caso Soquimich. Se espera la presencia de Samuel Donoso, que es la defensa de Patricia.

0: Ignacio Contese.
1: Que un funcionario público se coloque de acuerdo con una persona para recibir un soborno a través de un correo electrónico no institucional para que quedara impune.
2: El director general de la Policía de Investigaciones, Eduardo Serna, negó que la exministra Trinidad Steiner haya tenido participación en la salida de Consuelo Piña y explicó que la decisión obedeció a criterios de gestión.
3: Entender que cuando el oficial del alto mando pasa a retiro, no es que sea cesado o se le despidió. Técnicamente nosotros a los 30 años de servicio presentamos nuestra renuncia voluntaria al cargo.
0: Hoy se conocerá la medida cautelar en contra de Alex Vega, histórico dirigente de la Asociación Nacional de Funcionarios Penitenciarios, formalizado por delitos de corrupción y apremios ilegítimos.
4: La prisión preventiva por constituir su libertad un peligro para la seguridad de la sociedad, por cuanto a partir de su actividad sindical, permitió precisamente que se instalaran estas redes de corrupción en el interior de Santiago 1.
2: En el exterior, el presidente brasileño Luis Inácio Lula da Silva y el opositor Flavio Bolsonaro iniciaron los contactos para ampliar los apoyos de cara a la segunda vuelta de las elecciones presidenciales en ese país.
0: Bolivia, el vicepresidente Edman Lara pidió al fiscal general interino José Armando Urioste que actúe con transparencia, dijo, para limpiar la corrupción en el Ministerio Público.
2: El presidente de Estados Unidos, Donald Trump, aprobó la ejecución del autor de la matanza ocurrida en una base militar en Texas, que dejó 13 personas muertas y 32 heridas en 2009.
0: En noticias de los deportes, la selección chilena de fútbol enfrenta desde las 11:30 de esta noche a México, en Los Ángeles, en Estados Unidos. El entrenador Nicolás Córdoba confirmó que no echó al volante Marcelino Núñez del combinado nacional.
5: No es grato que un jugador se vaya de una convocatoria, eso lo tenemos súper claro. Eso es una decisión de él, no es que yo lo eché de la selección.
2: Colo y Puerto Montt definen a contar de las 20:30 minutos el segundo semifinalista de la Copa Chile en el Estadio Monumental.
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7: 6:07.
2: Buenos días, bienvenidos a Radiograma. Junto a Katherine Cubillo estamos comienzo a esta edición. Vamos a iniciar la revisión de noticias relevantes ocurridas tanto en Chile como en el mundo las últimas horas. Estaremos hasta las 10 de esta mañana y nuestro compromiso es que usted quede totalmente informado. Le ofrecemos desde ahora información independiente. Katherine, buenos días.
0: ¿Cómo estás, Tomás? Buenos días. Buenos días también a nuestros auditores, a todos quienes ya están con nosotros y van a estar acompañándonos en esta revisión de las noticias. A esta hora siempre saludamos a todos ahí en las 43 estaciones de Biobío, la radio en todo el país que están conectadas para informarse. También, por supuesto, quienes están en la plataforma digital es biobiochile.cl. Y, por supuesto, quienes nos escuchan y nos ven a través de Biobío TV.
2: Santiago en estos instantes está cubierto, está con lluvia, con distintas intensidades, pero con lluvia. La temperatura es de 11,2 grados, la humedad es del 96%. Para Santiago se espera un día que va a estar cubierto con lluvia débil en la mañana. La tarde va a estar cubierto con lluvia fuerte, con viento entre 25 y 40 kilómetros por hora. En la noche cubierto con lluvia, también con viento entre 25 y 40 kilómetros por hora, y se espera una temperatura máxima de 15 grados. Mañana jueves también va a caer agua, pero a nivel de chubascos durante toda la jornada en Santiago, y va a volver a caer agua el jueves en la tarde. Ahí para. Por lo tanto, mañana, el día jueves, simplemente nublado en la mañana, pero nuevamente cae agua en la tarde. Hoy día todo el día con lluvia, mañana todo el día con chubascos, y el día jueves en la tarde algo de agua va a volver a caer en la capital. Para hoy, en Santiago, se espera una temperatura máxima de 15 grados. En Viña del Mar y Valparaíso, cielo cubierto y chubascos, la temperatura es de 14 grados, la humedad es del 94%. Para Viña del Mar y Valparaíso,

0: Se espera un día cubierto con chubascos, variando a cubierto y lluvia, con viento entre 25 y 40 kilómetros por hora en la mañana. En la tarde va a estar cubierto con lluvia, también con viento entre 25 y 40 kilómetros por hora y ráfagas de viento de hasta 50 kilómetros por hora en la tarde. Misma situación en la noche, y para hoy en Viña del Mar y Valparaíso se espera una temperatura máxima de 15 grados. Va a seguir lloviendo durante la madrugada de mañana y hasta la mañana de mañana, en que va a haber chubascos, y ahí para de caer agua en Viña del Mar y Valparaíso. En Concepción, en estos instantes, el cielo está cubierto, hay lluvia, la temperatura es de 12 grados, la humedad es del 94%. Para Concepción se espera un día cubierto con lluvia, viento entre 25 y 40 kilómetros por hora en la mañana, variando a nublado y chubascos. En la tarde va a estar con nublado y chubascos, con probable tormenta eléctrica, con viento entre 25 y 40 kilómetros por hora y ráfagas de viento de hasta 50 kilómetros por hora. Para Concepción se espera una temperatura máxima de 15 grados. Para mañana también se espera una máxima de 15 grados. Mañana todo el día cubierto y chubascos, mañana miércoles, y el día jueves va a haber chubascos aislados durante la tarde, y ahí para de llover en la ciudad de Concepción.
1: Nos escriben auditores mientras hacía el reporte del tiempo. Para nos cuenta la situación, nos dicen en Cartagena está lloviendo muy muy fuerte, en Melipilla toda la noche también ha precipitado. Les quiero recordar que esta precipitación, que es inusual para los días de octubre, pero que estaba más bien claro al saber y conocer los detalles del fenómeno del Niño que nos afecta este año, lleva una alerta meteorológica por precipitaciones moderadas a fuertes en la zona que va desde Coquimbo, como incluido Valparaíso, la región metropolitana y también la de O'Higgins. Y esto es por gran cantidad de lluvia, precipitaciones moderadas a fuertes. Está vigente desde esta madrugada y hasta la tarde de mañana miércoles. Y atención, porque esto puede ser bien complicado en algunas zonas que ya fueron afectadas por temporales, ¿no? En la zona de Coquimbo, el litoral podría tener hasta entre 30 y 40 milímetros de agua caída, en la cordillera de la costa entre 25 y 35. En la región de Valparaíso, entre 40 y 50 milímetros. En el litoral, en la cordillera de la costa, lo mismo. Y en la precordillera y valles precordilleranos, 30 a 45 milímetros. Acá en la región metropolitana, en la cordillera de la costa, entre 35 y 50 milímetros podrían precipitar. En el valle, entre 30 y 40. Y en la precordillera, entre 35 y 45. Y en O'Higgins, que es la última zona afectada, desde Coquimbo hasta O'Higgins, ¿no? En este caso en particular, en el litoral entre 30 a 40 milímetros, en la cordillera de la costa entre 45 y 55, en el valle entre 40 y 50 y en la precordillera entre 40 y 50 milímetros. Les reitero que el lapso va desde esta madrugada hasta mañana miércoles en la tarde, por eso que es una gran cantidad de agua que puede precipitar en los próximos minutos y por lo tanto hay que tomar precauciones.
0: Auditores nos informan que en el centro de Santiago había gran cantidad de personal policial hace algunos instantes en el San Martín en dirección a la Alameda. Había carabineros del GOPE, carabineros de civil, pero que en estos instantes se han retirado desde ese lugar y solamente quedan tres vehículos por la calle San Martín llegando a la Alameda, pero los demás carabineros se retiraron. Esto ocurrió hace solo algunos instantes. Nos vamos de inmediato a las noticias. En Puente Alto, un carabinero de Franco frustró a disparos el robo de un vehículo en el que viajaba una familia.
1: El funcionario disparó 5 veces en contra de estos desconocidos que huyeron del lugar sin lograr robar finalmente el automóvil. Vicente Aguilar con nosotros. Hola Vicente, buenos días.
2: ¿Cómo están? Buenos días. Claro, y otro hecho donde se ve involucrado un carabinero de Franco, esta vez en la comuna de Puente Alto, que fue el protagonista de un robo frustrado a una familia en el sector de Juan de Dios Malebrán, muy cercano al metro Protectora de la Infancia. Es un hombre de 42 años, su esposa de 38 y una pequeña de solo 3 años, quienes se encontraban dentro de un automóvil cuando 4 encapuchados llegan, descienden de un vehículo sedán gris e intentan sustraer el vehículo de esta familia, y al menos uno de ellos portaba un arma de fuego, según imágenes de cámara de seguridad y lo que nos pudo contar carabineros. La situación en ese momento fue advertida por un carabinero de Franco, como les contábamos, de la 32ª Comisaría del Tránsito, quien salía desde este local que pueden ver en imágenes de BioBio TV. Se trata de una librería, un lugar donde se pueden encontrar artículos escolares y que está abierto hasta bastante tarde. El teniente Bruno Sepúlveda de la Prefectura Cordillera entregó más detalles de este robo frustrado.

0: procediendo a identificarse como carabinero, debiendo utilizar su arma particular en 5 oportunidades, la cual se encuentra debidamente inscrita, desconociendo si alguno de los sujetos habría sido impactado por algo.
1: Claro, ahí el teniente señalaba entonces que fueron 5, al menos 5 los disparos que efectuó este carabinero de Franco, que logró frustrar este robo a esta familia ahí en la comuna de Puente Alto. La familia afortunadamente resultó sin lesiones y el Ministerio Público instruyó las diligencias al OS9 y la Bocar de Carabineros. Y en otro hecho, también en el sector sur de la región metropolitana, una llamativa situación la que se dio y se sigue dando en la Florida. Es una ambulancia que pueden ver en imágenes de BioBio TV de la Asociación Chilena de Seguridad, que según los antecedentes que pudimos recabar, lleva en este sector ya casi va para las 14 horas.
2: Está chocada, ¿no?
1: Chocó, claro, un semáforo a eso de las 5 de la tarde, uh-huh, y quedó ahí. Fueron atendidos los ocupantes, el conductor de esta ambulancia, una enfermera, también una persona que era trasladada en ese momento a las 5 de la tarde. Hay que recordar, a esa hora es bastante el tráfico en Vicuña Maquena, como ya va a ser en algunos minutos más. Por lo tanto, llama mucho la atención. ¿Qué es lo que nos señalaron desde Seguridad Municipal de la Florida? Que ellos llegan a este punto, a eso de las 12 de la noche, ya habían notado que estaba esta ambulancia, y llaman a la H, al número de seguridad, y les dicen ellos que no sabían que estaba esta ambulancia ahí. Comienza un procedimiento, se dan cuenta que las personas ya están en su casa, la persona que era trasladada, también el personal de esta ambulancia, y me acaban de confirmar que esta ambulancia sigue en este sector, que es Vicuña Maquena con Froilán Roa, muy cercano al Metro Mirador, así que quienes vivan en este sector hay que tener bastante precaución, ya que la pista está húmeda, hay que transitar con mucho cuidado. No está obstaculizando una pista del tránsito, pero sí podría quitar la visibilidad en una parte donde se hace un viraje a Vicuña Maquena. Así que a tener cuidado con eso. También decir que personal de seguridad municipal retiró todos los elementos, que se utilizan, desfibrilador, los insumos de salud. Todo eso fue retirado por ellos y está en resguardo ahí en un móvil que estuvo toda la noche acompañando a esta ambulancia chocada desde las 5 de la tarde.
2: Esto decía que no interrumpe el tránsito, pero sí la vereda. Claramente está de los peatones.
1: Y es lo mismo, ¿no?, que lo que choca. Es un semáforo peatonal, el que da la señal peatonal. Uh-huh. Por lo tanto, a tener precaución, pero ya va a llevar más de 13 horas en ese lugar.
3: Impresionante la falta de control, ¿eh?
2: Sí.
3: Una ambulancia se pierde y nadie se da cuenta.
1: Y lo que nos decían también era que había contingencia climática. Entonces hubo un móvil de seguridad municipal de la Florida que estuvo toda la noche como punto fijo y que podría haber estado en otro punto quizás ayudando a algunos vecinos que estaban complicados.
3: Así, bueno. Muchas gracias.
1: Que estén muy bien.
2: Chao, Vicente. Hasta pronto.
4: Carabineros capturó a parte de una banda que participó en el asalto a un local comercial el pasado 17 de septiembre en la comuna de Maipú. Ahora nos trasladamos hasta una de nuestras unidades móviles en la región metropolitana.
2: Rodrigo Pino, ¿qué tal? Buenos días.
5: Sí, hola, buenos días. Se trata de una diligencia que desarrolló personal de la sección de investigaciones policiales de Carabineros de Maipú en conjunto con personal del grupo de operaciones policiales especiales del GOPE, quienes lograron capturar a un hombre y una mujer de 42 y 32 años como parte de una banda que el pasado 17 de septiembre participó del robo con intimidación a un local comercial. Todo esto ocurrió en la calle Egipto, donde esta banda, al menos 3 a 4 personas llegaron hasta este negocio, algunos desplazándose en bicicleta, ingresan violentamente hasta este local e intimidan a los dueños de este negocio para finalmente robar teléfono celular, dinero en efectivo y también algunos artículos del interior de este local comercial. Las cámaras de seguridad en todo caso fueron bastante claves en toda la investigación que encabezó la Fiscalía Metropolitana Occidente, que terminó con la captura de 2 de los integrantes de esta banda luego de un allanamiento a 3 inmuebles registrados en las últimas horas en la comuna de Maipú. Estas 2 personas cuentan con antecedentes policiales. Escuchemos las palabras del fiscal Pedro Aravena, la Fiscalía Occidente, que se refirió al procedimiento que terminó con la detención de estas personas y lo que fue clave, las imágenes registradas en torno a las cámaras de seguridad.
6: El mismo día, la Fiscalía Occidente emitió una orden de investigar a la CIP de la 52 Comisaría de Maipú y sus funcionarios comenzaron de inmediato a trabajar recabando la información. Tomaron declaraciones de testigos presenciales a la misma víctima y se recabó y analizó el registro de las cámaras de seguridad del local, todo lo cual permitió determinar la identidad de 2 de los autores del delito.

0: Sí, y las dos personas fueron detenidas en las últimas horas, personas con antecedentes policiales, y en poder de ellos se encontraron diversos elementos que los vinculan a este ilícito, como asimismo también a otros hechos policiales que están siendo investigados. Se lo indicó también el capitán de Carabineros, Danilo Baunic.
1: Logrando incautar las vestimentas por las cuales estos autores habrían participado en este hecho punible. Además, en el momento de la detención de estos sujetos, de este hombre, de esta mujer adultos, se logra incautar también un arma de fantasía, diferentes envoltorios con los cuales son cloriato de cocaína, además de diferentes armas blancas con las cuales habrían cometido otros delitos al respecto.
0: Y eso es lo que se está investigando por parte de Carabineros, qué otro tipo de delitos pueden estar vinculados a estos dos imputados. Por ahora estas dos personas van a quedar a disposición del Ministerio Público. Se busca el resto de la banda, que también estaría individualizada a través de los registros de cámara de seguridad. Por lo tanto, su detención podría ser dentro de las próximas horas. 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
2: 6:20 a.m.
3: Tres viviendas y tres locales comerciales fueron destruidos por un incendio estructural que se generó en pleno centro de Pomaire, en la comuna de Melipilla.
4: Y en otro incendio, dos viviendas resultaron afectadas en la comuna de Cerrillos. Vamos a revisar esta información policial en otra de nuestras unidades móviles en la región metropolitana. Cristian Borkowski, buenos días.
5: Hola, muy buenos días. Sí, jornada de incendios que todavía incluso están en desarrollo ahora. Más controlado, el de justamente Pomaire, en la comuna de Melipilla, que se desarrolló esta madrugada y que destruyó tres locales comerciales y tres viviendas particulares. Un incendio de lo cual se necesitó apoyo de otras compañías del Cuerpo de Bomberos de Santiago, que tuvieron que viajar por la ruta 78 hacia la costa para poder apoyar a los voluntarios que estaban trabajando en este siniestro. No se saben las causas, lo que sí a esta hora está circunscrito. Por eso decimos que el incendio todavía no está terminado. ¿Por qué? Porque ahora está en la fase de investigación. Hay una persona que resultó lesionada cuando llegó a Carabineros, y también los propios personales de seguridad que trabajan allí en esa comuna que corresponde a Melipilla, y esta persona resulta lesionada, pero producto de una reja que había en el lugar, que es una reja perimetral del lugar donde se estaba desarrollando uno de los incendios. Recordemos que son tres viviendas particulares y además son tres locales comerciales, restaurantes. Esta es una zona que se caracteriza justamente por la culinaria, justamente por el tema turístico. Y estos locales comerciales están uno al lado de otro, por lo tanto el fuego no se sabe si se inició y se propagó rápidamente o en alguno de los domicilios que también resultó afectado. En rigor son seis estructuras que resultaron completamente destruidas, una persona lesionada, nada grave, pero de todas maneras es una situación que está desarrollándose ahí en la calle Roto Chileno con Roberto Bravo. Esa es la esquina donde se desarrolla esta emergencia de características bomberiles que nos traslada entonces ahí, a ese sector de Pomaire, en la comuna de Melipilla. Mientras eso se sigue desarrollando, cambiamos de locación, volvemos acá más al centro de Santiago, pero ahora nos vamos a ir a Avenida Lo Errázuriz, en la comuna de Cerrillos, porque bomberos de Maipú debió trabajar en otro incendio estructural. Dos viviendas completamente calcinadas, destruidas. Afortunadamente la gente salvó prácticamente con lo puesto, alcanzó a salir de este domicilio que resultó no uno, sino que dos, completamente destruidos por las llamas. Y esta situación fue justamente lo que alcanzamos a captar por la radiofrecuencia de bomberos, que justamente nos estaba señalando cómo eran las circunstancias que estaban desarrollándose a esa hora en la comuna de Cerrillos.
6: Se trata de fuego en fase de libre combustión en dos casas de habitación, con peligro de propagación. Por orden de 201 de la primera alarma de incendio. Alimentar al carro de dos y que personal trabaje en apoyo a extinción.
5: Al igual que en Melipilla, también bomberos de Maipú debió solicitar apoyo a las compañías de los cuerpos vecinos, como Quinta Normal y también el Cuerpo Bomberos Metropolitano Sur, que debieron acudir también con máquinas para poder controlar este siniestro. Son casas que son de estructura ligera, pero también mixta. Es decir, también existe una base sólida, pero otro material que es altamente combustible. Y eso es justamente lo que se habría generado o había propagado rápidamente el fuego en este siniestro, que también está siendo investigado. Afortunadamente en este caso tampoco hay personas lesionadas, según el último reporte que se ha señalado de parte de los cuerpos de bomberos y también de Carabineros. 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
2: 6:23 a.m.
3: Una persona resultó lesionada después de que el vehículo en el que se trasladaba volcara en el sector de Agua Santa, en la comuna de Viña del Mar. Nos vamos hasta una de nuestras unidades móviles en la región de Valparaíso.
4: Lugar en donde también ha estado precipitando durante las últimas horas. Vamos a actualizar toda esa información con Lucas Peña. Hola Lucas, buenos días.
7: Hola, ¿qué tal? Muy buenos días. Y claro, porque solamente hace unos minutos se detuvieron las precipitaciones acá, por lo menos en el Gran Valparaíso, una situación que por lo menos en las últimas horas se generaron bastantes accidentes vehiculares, y el último en concreto fue este que ocurrió en el sector de Aguasanta. Esto a la altura de la intersección.
4: Vamos a actualizar toda esa información con Lucas Peña. Hola Lucas, buenos días.
7: Hola, ¿qué tal? Muy buenos días. Y claro, porque solamente hace unos minutos se detuvieron las precipitaciones acá, por lo menos en el Gran Valparaíso, una situación que por lo menos en las últimas horas se generaron bastantes accidentes vehiculares, y el último en concreto fue este que ocurrió en el sector de Aguasanta. Esto a la altura de la intersección de la calle 8 con el pasaje Aguapota.

0: dentro de la comuna de Viña del Mar. Es ahí cuando sufrieron este volcamiento, resultando una de las personas que se encontraban al interior de este vehículo lesionadas debido a esta emergencia. Esto generó el despacho de diferentes unidades por parte del cuerpo de bomberos, de carabineros y también de personal del SAMU. Afortunadamente, esta persona que resultó lesionada pudo ser atendida en el lugar y ya podemos confirmar que ya este vehículo involucrado en este accidente de tránsito ya fue mar después de que se diera como superada esta emergencia que involucró a este vehículo menor y que dejó a una persona lesionada en el lugar. En la región de Valparaíso, Bio Bio, la radio.
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1: 6 de la mañana, 26 minutos.
2: A esta hora y datos de nuestros auditores. Atención, algunos afectados por las precipitaciones que no han sido muy intensas, pero de todas formas llevan ya varias horas, por lo menos acá en la región metropolitana. Es un auditor que informa que en el camino Win-Maipo, particularmente en el paradero 11, el colector de aguas lluvias está colapsado. Estamos viendo imágenes a través de BioBio TV, cómo sale el agua, ¿no? Ya está completamente repleto. La tapa está suspendida por la fuerza del agua, incluso. Llamó el auditor a tener precaución a los automovilistas que se movilizan hacia el poniente en el lugar, porque la tapa del colector de aguas lluvia está después de una curva, entonces es todavía más complicado. Es muy posible que los conductores no la adviertan y podría obviamente originarse un accidente, porque próximamente además empieza la hora punta, esto se puede complicar muchísimo. Vemos las imágenes de un auditor, esto es camino Win-Maipo, paradero 11, el colector de lluvias completamente colapsado, incluso está casi levitando la tapa que lo cubre por la gran cantidad de agua que emana de ese colector de aguas. Tenga muchísima atención y precaución para no originar un accidente, precaución también con los peatones para no mojar los ciclistas, en fin. En San Pablo con Matucana no está funcionando el semáforo, también precaución porque está precipitando, puede ser todavía más complicado. San Pablo con Matucana, semáforo apagado. Y en las regiones de O'Higgins, Maule, Ñuble, desde esos sectores nos escriben auditores, nos comparten imágenes que ustedes ven en BioBio TV con reportes de lluvia fuerte y precipitación durante toda la noche. Nos dicen además que hay poca visibilidad en la ruta 5 Sur, así que también hay que mantenerse muy, muy atentos.
3: Lo que estamos observando es la ciudad de San Carlos, en la región de Ñuble. Ahí está. Y más, una lluvia intensa en estos instantes. Está lloviendo intensamente en Puente Alto, según nos informan una vez más auditores. Son varios los que se han comunicado con nosotros esta mañana. Muchísimas gracias por comunicarse con nosotros. El semáforo de San Pablo con Matucana sin funcionamiento en estos instantes. Avenida Las Torres con travesía en el sector Estación Central, paradero 7 de Pajaritos en el límite de Pudahuel. Llueve en ese sector. Es recurrente además que apenas llueve se corta la energía eléctrica, que es lo que ha ocurrido en estos instantes. Gracias a los auditores que se comunican con BioBio.
2: Hoy es 6 de octubre y va a iniciar el análisis del presupuesto del año 2027, el próximo, con puntos polémicos dentro del proyecto como el aumento del tope de deuda o el cierre de Prodemo.
4: Inicia la tramitación del presupuesto de la Nación para el próximo año. Ayer por la tarde pudimos conocer el texto del mensaje y las 33 partidas contenidas en el proyecto. Hoy la Comisión Especial Mixta recibirá en audiencia al ministro de Hacienda Jorge Quirós y el director de presupuesto José Pablo Gómez. 10:30 de la mañana es la hora de la cita y los 13 diputados y 13 senadores que la componen tendrán la primera bajada del erario para el año 2027. Con la publicación del texto rápidamente se levantaron algunos puntos de debate. El primero viene con el artículo 3 que busca que el endeudamiento máximo de la Nación pueda pasar de 17.400 a 25.000 millones de dólares. En la partida del Ministerio de la Mujer saltan las banderas de alerta en la oposición. El proyecto dispone que luego del 31 de marzo, la Fundación para la Promoción y Desarrollo de la Mujer, o PRODEMU, deberá cesar de sus funciones. La presidenta del Frente Amplio, Gael Yomans, señaló que esto va de la mano con la política que ha buscado implementar el gobierno en materia de igualdad de género.
5: Deja esa sensación respecto a la posición que ha tenido el gobierno y su liderazgo durante todo este tiempo, en donde juzgan los derechos de las mujeres, en donde cuestionan constantemente, y ahora lo vemos aplicado.
4: Tras la exposición del Ejecutivo ante la Comisión Especial Mixta, iniciará la etapa donde los ministros sectoriales deberán exponer el detalle de sus partidas ante

0: las subcomisiones mixtas que ya cuentan con 8 citaciones para esta tarde.
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3: Con una proyección de crecimiento que será corregida a la baja, el viceministro Daniel Mas reconoció que esperaba mejores cifras para este año, aunque anticipó un repunte para 2027.
4: Hoy se conoce el informe de finanzas públicas del tercer trimestre, que entre sus novedades incorporará un ajuste a la baja en la proyección del PIB, que pasará de un 1,8 ahora a un 0,7% este 2026. Era un dato que había adelantado la semana pasada el ministro de Hacienda Jorge Quirós y que confirmó el titular de Economía y Minería, el viceministro Daniel Mas, reconociendo que esperaban mucho más de la economía para este año, pero apuntando a un repunte a partir del 2027.
5: Que es un crecimiento bastante bajo de lo que pensábamos, pero yo pondría los ojos en el próximo año, que estamos pensando un crecimiento mayor al 3% con una inversión sobre el 7%.
4: Asimismo, Mas adelantó que el IPC, que se publicará este jueves, recogerá nuevamente los efectos por el alza de los combustibles, en una semana donde además continuarán las negociaciones con representantes de los camioneros.
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6: Buenos días para los conductores en Viña del Mar, bajando desde Miraflores hacia el centro de Viña por la ruta de Padre Hurtado, conocida también por el Sausalito, por el Estadio Sausalito. Llegando a la curva del estadio, hay un vehículo volcado en la pista de bajada, para quienes vienen bajando hacia el centro de Viña del Mar, para que tengan cuidado en la calzada, aparte que está un poquito resbaloso, mucho cuidado en la curva antes de llegar al estadio. El vehículo se encuentra volcado completamente y con las luces encendidas, por si acaso. Que tengan buen día.
2: 6:32 a.m.
7: Tras un nuevo comité político ampliado, el oficialismo cuestionó las críticas públicas de Evelyn Matthei al gobierno y pidió discutir las diferencias en privado.
8: El gobierno necesita sus partidos detrás del presupuesto, pero sus aliados piden algo a cambio: conocer las decisiones antes de enterarse por la prensa. Ese reclamo cruzó el último comité político ampliado de La Moneda, donde las críticas de Evelyn Matthei también pusieron a prueba la coordinación del oficialismo. La ex candidata acusó una doble estructura de poder y cuestionó las confianzas entre republicanos y sus aliados. Sus dichos incomodaron en el sector. El diputado de la UDI, Sergio Bobadilla, los calificó como un ruido innecesario y pidió llevar los cuestionamientos a las instancias internas.
9: Sin duda que existe ruido innecesario con este tipo de declaraciones, y más bien yo haría un llamado a todos quienes formamos parte del gobierno a que hagamos la crítica donde corresponde y a quien corresponde.
8: Pero el llamado a cerrar filas encontró reparos dentro del comité. Hubo molestia por conocer a través de la prensa la eliminación de Yo Elijo Mi PC. En el oficialismo advirtieron que el Ejecutivo no puede pedir respaldo si no les comunica esas decisiones. En RN incluso alertaron que los recortes están cocinando el caldo para un nuevo estallido social. Pese a esas advertencias, los asistentes describieron a José García Ruminot como empoderado y convencido de defender todas las partidas del presupuesto. Sin embargo, el desafío ahora será mantener al oficialismo alineado.
2: 6:33 a.m.
3: Posturas cruzadas generó entre los partidos de la oposición el planteamiento del ex candidato presidencial Daniel Jaue de volver a abrir el debate acerca de un cambio constitucional.
10: Lo que falta en Chile es que volvamos a poner el cambio constitucional sobre la mesa. Esa fue la frase con la que el exalcalde Daniel Jaue reabrió el debate constitucional al interior de la oposición, generando distintas posturas entre los partidos de la izquierda y la centroizquierda. En el Frente Amplio tomaron distancia de su propuesta. La presidenta del partido, la diputada Gael Yomans, planteó que el foco debe estar en las necesidades actuales de las personas, mientras que la timonel del Partido Socialista, Paulina Bodanovich, llamó a concentrarse en dar respuesta a las demandas ciudadanas.

0: y dar por superada la discusión constitucional.
1: Y además creo que nuestros proyectos no se pueden simplemente reducir a la discusión constitucional. Todavía somos opción hoy.
2: Y la discusión constitucional es interesante, es importante, no podemos negarlo, pero no es el momento, sino es el momento de actuar con urgencia para terminar con esta lacra del crimen organizado.
0: Por su parte, el presidente del Partido Comunista, Lautaro Carmona, señaló que la posibilidad de iniciar un nuevo proceso constitucional aún no es un debate resuelto al interior de su colectividad. Sin embargo, sostuvo que si en algún momento existen las condiciones políticas, el debate podría volver a abrirse, considerando que finalmente no hubo un cambio constitucional.
3: 6:35.
4: Vamos a hacer un pequeño alto, luego tendremos información del deporte y un completo panorama internacional.
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3: 6:39.

0: chilena de fútbol enfrenta desde las 11:30 de esta noche a México en el último amistoso de la fecha FIFA que se disputará en Los Ángeles. El entrenador Nicolás Córdoba confirmó que no echó al volante Marcelino Núñez del combinado nacional.
1: Y antes, a contar de las 20:30 horas, Colo Colo buscará certificar su clasificación en las semifinales de la Copa Chile, recibiendo a Puerto Montt en el Estadio Monumental. El cuadro albo tiene una diferencia mínima que logró la semana pasada en el sur del país. Nos informa Diego Osorio.
2: La selección chilena de fútbol jugará su último partido en Norteamérica ante México desde las 23:30 horas en Los Ángeles, con temperatura que podría llegar a los 40 grados en una ola de calor que azota California. El seleccionador Nicolás Córdoba abordó la salida del combinado nacional del volante Marcelino Núñez, que decidió retornar a su club de Inglaterra.
3: La realidad es que él, por un tema personal, tomó la decisión de dejar la convocatoria. Él entrenó y a la vuelta ya él decidió quedarse para poder irse a Inglaterra, y nosotros ya viajamos para acá. La verdad que no tengo mucho más que añadir, porque fue una decisión netamente personal, determinada por los motivos que él tendrá que explicar. No es grato que un jugador se vaya de una convocatoria, eso lo tenemos súper claro. Eso es una decisión de él, no es que yo lo eché de la selección.
2: México llega de empatar ante Perú y de caer derrotado por 3-0 ante Estados Unidos, y ya empiezan los cuestionamientos al seleccionador Rafael Márquez, que eligió para esta fecha FIFA a varios jóvenes pensando en los Juegos Olímpicos de Los Ángeles en 2028. El seleccionador se refirió al homenaje que tendrá esta noche el arquero récord de México, Guillermo Memo Ochoa, que participó en 6 mundiales, incluido este último, y que fue compañero en su momento en la selección azteca.
4: He convivido con Memo tanto dentro como fuera de la cancha. Memo para la selección fue alguien importantísimo en momentos importantísimos, y es una leyenda del fútbol, yo creo, y muy merecido el homenaje.
2: Desde las 20 en el estadio de River Plate se despide Lionel Messi de la selección argentina enfrentando a Benín, y a las 20 horas con 45 minutos será el turno de Colombia frente a Perú, Miami. En el ámbito nacional, desde las 8:30 de esta noche en el Estadio Monumental, Colo Colo buscará sellar su clasificación a la semifinal de la Copa Chile enfrentando a Puerto Montt, un rival que respeta al entrenador Fernando Ortiz, más allá de que no viene cumpliendo una buena actuación en la Liga del Ascenso, además de traer una ventaja mínima conseguida la semana pasada en el Chinquihue.
5: En el partido de ida tuvo 2 expulsados y normalmente eran titulares. Puede cambiar mucho su idea de juego cuando tiene esos 2 chicos dentro del campo de juego.
2: Chile se une a la postulación de Argentina, Uruguay y Brasil para organizar la Copa del Mundo de rugby del año 2035. En diálogo con BioBio Deportes, el presidente de la Federación Nacional de Rugby, Cristian Rutloff, confirmó que el Estadio Nacional de Santiago será la sede que ofrece Chile y cuenta además con el apoyo del gobierno.
6: Lo positivo es que ya este es el primer paso, que donde se presenta la postulación, y insisto, liderada por Argentina, y con el apoyo y la coordinación de Sudamérica Rugby para que sea la subsede de Chile, Uruguay y Brasil.
2: Al cierre, y por la UEFA Nations League, Francia remontó y goleó por 4-1 a Bélgica, mientras que Italia derrotó 3-1 a Turquía, y a falta de 2 jornadas se perfilan para clasificar a cuartos de final. Hoy podría lograr esa clasificación España, hasta aquí con puntaje ideal visitando a Croacia, que viene de recibir 7 goles ante Inglaterra. En tanto, por el mismo grupo, los británicos reciben en Wembley a la República Checa.
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10: 6:43.
0: Auditores nos escriben, nos dicen que en el sector de Las Torres, con San Sebastián, en la comuna de Puente Alto, no hay suministro eléctrico. No hay suministro eléctrico en ese lugar. Vamos a preguntar a la Compañía General de Electricidad.
1: En Quilicura, la caletera Américo Vespucio Norte está completamente cerrada porque se inundó en el tramo que va desde Avenida San Martín hasta Avenida Loechevers. Este corte, esta interrupción, afecta la vía local, la caletera, en dirección al poniente, hacia el aeropuerto, hacia la comuna de Pudahuel. El auditor que nos llamó hizo, por supuesto, un llamado a la conducción responsable a no usar ese tramo, a buscar alguna alternativa. ¿Cuál es el tramo? Es el de la caletera de Vespucio Norte, que va hacia el aeropuerto, en el tramo desde Avenida San Martín hasta Loechevers. Se inundó, está inutilizable ahí en Quilicura, de acuerdo a lo que nos dice uno de nuestros auditores.
0: En Villa Valle Dorado, en la comuna de Estación Central, no hay energía eléctrica. Recién un transformador explotó en Gladys Marín.

0: con pajaritos frente al Unimar del paradero 7. Las chispas caen justo donde están las micros. Está peligroso pasar porque el transformador literalmente está arrojando chispas en estos instantes. No hay nadie en el lugar atento a esta situación.
1: Vemos en Bio Bio TV un sector de afectado por este corte de energía eléctrica ahí en toda la... ese sector de Estación Central, también hay algunos sectores de Maipú que están afectados por ese corte de energía eléctrica. A propósito, revisemos lo que informa la Superintendencia de Electricidad y Combustibles en relación a los cortes de energía eléctrica, consecuencia en gran parte de precipitaciones, que reitero, no han sido intensas, por lo menos en la región metropolitana. A ver, la metropolitana presenta 8.966 clientes sin energía eléctrica hasta ahora, la mayoría está en Melipilla, con 1.994 de estos clientes sin luz hasta ahora. Luego está San Bernardo con 1.261, esto siempre en la región metropolitana y más atrás, pero también con varios clientes. Puente Alto, 1.006 viviendas, casas, habitaciones que están sin energía eléctrica hasta ahora en la región metropolitana. Llama también la atención, si volvemos al mapa nacional, que en la región de O'Higgins también 9.328 clientes sin energía eléctrica, y en Arica y Parinacota también 7.846 clientes sin energía eléctrica hasta ahora. En O'Higgins pueden ser las precipitaciones, en Arica, Parinacota, alguna otra situación. Si usted está allá, tiene alguna idea de lo que sucede, le agradecemos que nos ponga al día.
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3: Faltan 14 minutos para las 7 de la mañana.
0: El director de estrategia de OpenAI, Jason Kuo, reconoció en que la compañía no respondió adecuadamente al acceso no autorizado de uno de sus agentes de inteligencia artificial a un portal del Sistema Público de Salud de Australia.
1: Durante una comparecencia ante el Parlamento australiano, Kwon afirmó que el incidente no debería haber ocurrido y ofreció disculpas por la demora de la empresa en informar a las autoridades.
0: El episodio ocurrió en junio, cuando un modelo de inteligencia artificial utilizado en un entorno interno de entrenamiento recibió la tarea de investigar el gasto público en medicamentos para enfermedades de la piel en comunidades del estado de Victoria.
1: Ante las dificultades para obtener la información, el sistema de inteligencia artificial realizó acciones no autorizadas y consiguió ingresar a áreas restringidas de una plataforma de gobierno, en donde ejecutó comandos, consultó archivos internos y credenciales y llegó incluso a escribir archivos.
0: OpenAI aseguró que no encontró pruebas de acceso a historiales médicos ni a información individual de pacientes, aunque reconoció el incidente como una nueva modalidad que amenaza cibernética asociada a sistemas de inteligencia artificial autónomos.
1: Este caso adquirió repercusión internacional después de que el primer ministro australiano Anthony Albanese denunciara el acceso no autorizado durante su intervención ante la Asamblea General de Naciones Unidas.
0: Un marín estadounidense de 20 años fue detenido en Okinawa, en Japón, acusado de asesinar a una mujer de 39 años y robarle sus pertenencias en un hotel de la ciudad de Naha.
1: El militar destinado en la base estadounidense de Futenma fue arrestado el domingo por su presunta participación en el crimen ocurrido en la noche del sábado. Esto provocó manifestaciones y cuestionamientos a la presencia militar de Washington en la prefectura.
0: El gobernador de Okinawa, Genta Koja, calificó el hecho como absolutamente imperdonable y exigió a las autoridades estadounidenses colaborar plenamente con la investigación, además de implementar medidas para evitar nuevos incidentes.
1: Kouya adelantó que solicitará una reducción de la presencia militar estadounidense durante una reunión con la primera ministra japonesa, Sanae Takaichi. También pidió revisar el acuerdo que regula el estatuto de las fuerzas de Estados Unidos en Japón.
0: El presidente de Estados Unidos, Donald Trump, autorizó la ejecución por fusilamiento del ex mayor del ejército, Nidal Malik Hassan, condenado a muerte por el tiroteo en 2009 en la base militar de Fort Hood, en Texas, que dejó 13 personas fallecidas y 32 heridas.
1: La decisión fue confirmada por el portavoz del Pentágono, Sean Parnell, quien informó que el secretario de Guerra, Pete Hegseth, recomendó aplicar este método de ejecución y que el mandatario dio su aprobación.
0: Según Parnell, corresponderá ahora al secretario del Ejército de determinar la fecha y lugar en que se llevará a cabo el procedimiento.
1: Hassan fue condenado a muerte en agosto del año 2013 por 13 cargos de asesinato premeditado y otros 32 de intento de asesinato, tras abrir fuego contra militares que se encontraban en un centro de procesamiento de personal de Fort Hood el 5 de noviembre.

0: el año 2009.
1: El Pentágono confirmó el repliegue a Estados Unidos de 12 bombarderos que participaban en las operaciones contra objetivos iraníes desde la base aérea de la RAF Fayford, en el sur del Reino Unido.
0: La retirada se produjo de manera urgente en medio de una investigación británica por un presunto plan de ataque terrorista en contra de las instalaciones militares.
1: La policía antiterrorista británica detuvo a 6 personas relacionadas con un incidente de seguridad registrado a finales del mes pasado en el perímetro de la base. Todos los sospechosos fueron posteriormente liberados bajo medidas cautelares mientras continúan las investigaciones.
0: El Pentágono no ha informado oficialmente los motivos del repliegue. The New York Times dijo, citando a un funcionario estadounidense, que la decisión respondió a nueva información acerca de posibles riesgos de seguridad en Fairford.
1: El presidente Donald Trump cuestionó las liberaciones de los sospechosos mientras las autoridades británicas defendieron el procedimiento y aseguraron que la investigación continúa abierta. El secretario de Estado estadounidense Marco Rubio destacó la cooperación con Reino Unido y expresó su confianza en la seguridad de las bases militares.
0: Por su parte, el gobierno británico sostuvo que RAF Fairford es una instalación segura, sin confirmar las razones de la retirada. Irán negó cualquier implicación en el presunto intento de ataque.
1: El secretario general de Naciones Unidas, Antonio Guterres, llegó a Pakistán para mantener reuniones con las principales autoridades del país y abordar los esfuerzos de mediación entre Estados Unidos e Irán.
0: La visita oficial se extenderá hasta el 8 de octubre e incluirá encuentros con el primer ministro pakistaní, Shehbaz Sharif, el ministro de Relaciones Exteriores, Ishaq Dar, y el presidente, Asif Zardari.
1: La Agencia de Comercio Marítimo de la Armada Británica informó que tres ataques contra buques mercantes en el estrecho de Hormuz, además de la interceptación de un petrolero por parte de la Guardia Revolucionaria iraní.
0: En el primero de los incidentes, un petrolero fue alcanzado por un proyectil desconocido que provocó un incendio en una sala de máquinas. La tripulación trabajó para controlar las llamas y, según la Armada Británica, no se reportaron víctimas ni daños ambientales.
1: Otros dos buques también recibieron impactos de proyectiles no identificados, uno de ellos por encima de la línea de flotación. Las autoridades mantienen abiertas las investigaciones para determinar las circunstancias de los ataques.
0: En otro episodio separado, la Guardia Revolucionaria iraní interceptó a un petrolero que ingresaba al estrecho y le ordenó regresar bajo amenaza de ataque. El capitán acató la instrucción cuando se encontraba a unos 20 kilómetros al norte de Yasab, en el sector omaní.
1: En tanto, el ejército de Yemen lanzó una contraofensiva contra los rebeldes hutíes y aseguró haber recuperado el control del estrecho de Bab el Mandeb, una ruta estratégica que conecta el Mar Rojo con el Golfo de Adén.
0: El Ministerio de Información yemení confirmó a la agencia Reuters que las fuerzas gubernamentales, respaldadas por apoyo aéreo saudita, lograron controlar el paso marítimo tras enfrentamientos en el distrito de Duhab. Sin embargo, los hutíes negaron estos avances y calificaron el anuncio como falso.
1: Y ahora nos trasladamos hasta una de las unidades móviles de Biobío, la región de Valparaíso.
0: Información del momento, información policial, Lucas Peña, te escuchamos.
2: Sí, porque de hecho auditores se nos habían comunicado acerca de esta situación que se registró acá en la avenida Padre Hurtado, en la comuna de Viña del Mar, esto con dirección hacia la avenida Los Castaños, antes de llegar al estadio Sausalito, donde se registró el volcamiento de este vehículo menor que ya fue levantado, se encuentra en este camión grúa para ser retirado del lugar. Hay que indicar que la información que nos entregaron acá en este punto de la comuna de Viña del Mar es que el momento que llegan los equipos de emergencia, específicamente Seguridad Pública y Carabineros, el vehículo se encontraba abandonado en el lugar. Es ahí cuando ya inicia los trabajos para el retiro de este vehículo, que ahí pueden observar imágenes en Bio TV, ya se retiró del lugar y que está afectando a la pista acá en Avenida Padre Hurtado con dirección hacia el centro de Viña del Mar, específicamente hacia la Avenida Los Castaños. Pero para el retiro de este automóvil, el camión grúa se instaló en toda la Avenida Padre Hurtado, afectando a ambas pistas, generando congestión en vehicular en estos momentos acá en este punto de la comuna de Viña del Mar, pero ya se encuentran ahora, por lo menos acá, los funcionarios municipales realizando los respectivos trabajos de limpieza. Carabineros todavía se mantiene en el lugar para la liberación de las pistas después del retiro de este vehículo que se mantenía volcado en el lugar, pero recalcar que se encontraba abandonado en este punto de la ciudad jardín. Estaremos obviamente pendientes acerca de la situación del tránsito, pero ya por lo menos el vehículo ya fue retirado del lugar después de este accidente de tránsito que se registró aquí en la comuna de Viña del Mar. En la región de Valparaíso, Bio Bio, la radio.
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4: faltan 6 minutos para las 7 de la mañana.
1: Las autoridades hutíes en Yemen enviaron a juicio a 8 personas vinculadas a Naciones Unidas y organizaciones de la sociedad civil acusadas de espionaje y colaboración con el enemigo, cargos que podrían ser castigados con la pena de muerte.
0: Según denunciaron Amnistía Internacional y Human Rights Watch, entre los procesados están 2 empleados de Naciones Unidas, un consultor de ese organismo y 5 colaboradores de organizaciones civiles.
1: Los acusados fueron derivados a la Fiscalía Especializada de Sanaa, donde enfrentan cargos de espionaje y colaboración con el enemigo. Las organizaciones denuncian además que las autoridades hutíes han formulado acusaciones amplias contra las actividades humanitarias y de defensa de los derechos humanos de los detenidos.
0: Ambas entidades aseguraron que los 8 trabajadores permanecen privados de libertad y que su estado de salud se ha deteriorado, según testimonios de familiares y otras personas con conocimiento directo de los casos.
1: Estados Unidos, Canadá y 8 países de América Latina y el Caribe alertaron sobre presuntos planes de ataques letales y operaciones de influencia de Irán y grupos vinculados a Teherán en el continente americano.
0: La advertencia fue difundida mediante un comunicado conjunto del Departamento de Estado, suscrito también por Argentina, Colombia, Costa Rica, República Dominicana, Guyana, Paraguay, Perú y Trinidad y Tobago.
1: Los 10 gobiernos denunciaron posibles actividades relacionadas con financiamiento ilícito, interferencia política, fortalecimiento de redes terroristas y amenazas contra disidentes, aunque el documento no identificó atentados específicos, personas involucradas, ni países donde se estarían preparando estas acciones.
0: Estamos unidos en nuestra determinación de proteger a nuestros países y a nuestros pueblos contra tales amenazas, dijeron los firmantes, quienes exigieron a Irán y a sus representantes detener inmediatamente estas actividades.
1: Un palestino murió y otras 2 personas resultaron heridas tras un ataque israelí con dron en el centro de la ciudad de Gaza, según informaron la Media Luna Roja Palestina y el Ejército de Israel.
0: El bombardeo se produjo frente a la ataque municipal de Al-Baladilla. La Media Luna Roja aseguró que el ataque afectó a un grupo de civiles, mientras que el ejército israelí sostuvo que su objetivo era una persona a la que identificó como presunto terrorista sin entregar mayores antecedentes.
1: 6 periodistas de una plataforma independiente de verificación de datos denunciaron presuntas torturas y confesiones forzadas tras ser detenidos en Egipto bajo acusaciones de mantener vínculos con los Hermanos Musulmanes, una organización considerada terrorista por las autoridades del país.
0: Según la ONG Iniciativa Egipcia para los Derechos Personales, la mayoría de los detenidos declaró ante la Fiscalía Suprema de Seguridad del Estado haber sufrido malos tratos durante los días posteriores a sus arrestos.
1: Un buque comercial se hundió en el Mar Negro tras sufrir un incendio provocado, según el presidente ucraniano Volodymyr Zelensky, por el impacto de 2 drones rusos. 2 personas murieron y otras 11 fueron rescatadas, de acuerdo con las autoridades de Rumania.
0: El barco, identificado como Royad Mamadov, había zarpado del puerto ucraniano de Ismail con destino a Italia. Las autoridades rumanas confirmaron el incendio, pero no establecieron oficialmente su causa, mientras Rusia no se ha pronunciado acerca de la acusación.
1: El presidente del gobierno español, el socialista Pedro Sánchez, anunció la disolución del Parlamento y el adelanto de las elecciones generales al domingo 29 de noviembre.
0: Sánchez tomó la decisión tras la derrota parlamentaria de 2 decretos sobre vivienda presentados al Congreso por su gobierno el viernes pasado y una movilización social producida por el desahucio en Madrid de una mujer de 87 años de la casa en donde vivía.
1: Sánchez había repetido hasta ahora que las elecciones serían en 2027, cuando terminaba la legislatura, que comenzó en 2023 a pesar de las dificultades políticas.
0: Desde Madrid nos informa el corresponsal de Radio Francia Internacional, Juan Gascón.
5: Aunque la última palabra la tenía Pedro Sánchez, la convocatoria de elecciones era casi un secreto a voces tras un fin de semana en el que el presidente ha sopesado la decisión con su ejecutivo y con el Partido Socialista, donde algunos cargos ya le pedían dar este paso. En las calles hay quien ha recibido la noticia con alivio.
6: Ya era el momento, ya cambios porque necesitamos cambios.
5: Con hartazgo.
7: Es que lo tenía que haber hecho hace 4 años.
5: O con nerviosismo.
8: Me parece un poco precipitado que sean tan pronto.
5: El 29 de noviembre, algo más de 1 mes y medio para decidir qué papel peleta introducir en la urna. Y una vez más, esa es la gran pregunta. ¿A quién votar?
9: Izquierda, sí, sí. A la izquierda, seguro, segurísimo.
10: Yo he votado más centro-derecha, pero también quiero ver si sale alguna candidatura independiente.
11: Todavía no lo sé. Tengo que pensarlo.
12: El voto es un secreto.
5: En cualquier caso, la cita electoral parecía inevitable por la falta de mayoría parlamentaria del gobierno para aprobar decretos, por el desgaste político y, más recientemente, por las intensas movilizaciones por la crisis de la vivienda.
9: No.

0: propia adelanto electoral si esto no hubiera pasado.
1: La vivienda ha tenido 8 años para solucionarla y todos nosotros, como mi hijo, tenga acceso a una vivienda digna.
2: Comienza la cuenta atrás. Las formaciones políticas preparan ya sus candidaturas y sus programas y, al igual que el clamor social de las últimas semanas, se prevé que el calendario electoral esté marcado principalmente por la cuestión de la vivienda. Desde Madrid, Juan Cascón para Radio Francia Internacional.
3: 7 de la mañana.
4: Un estudiante de 15 años sufrió la amputación de una mano durante enfrentamientos con la policía en el bloqueo de un instituto en Lens, en el norte de Francia, en medio de una nueva jornada de protestas estudiantiles.
5: El incidente ocurrió ayer en una manifestación frente al Instituto Bejal. Según fuentes policiales, el adolescente habría intentado recoger y lanzar nuevamente una granada de dispersión de gases lacrimógenos. Las circunstancias del hecho permanecen bajo investigación judicial y la Inspección General de la Policía Nacional abrió una investigación por lesiones que provocaron una mutilación permanente.
4: El caso se suma a otros episodios graves registrados durante las manifestaciones, las movilizaciones en Francia, entre ellos el de un estudiante de 16 años que perdió la visión de un ojo en Tours. La fiscalía señaló que sus lesiones eran compatibles con el impacto de un proyectil utilizado por las fuerzas de seguridad.
5: Las protestas siguen hoy en distintas ciudades de Francia con bloqueos de institutos y universidades. Los estudiantes exigen mayores recursos para la educación pública, mejoras en la infraestructura, contratación de personal y cambios en los mecanismos de acceso a la enseñanza superior.
4: José Armando Urioste asumió como fiscal general interino de Bolivia por un periodo de 90 años en reemplazo de Roger Mariaca, quien fue detenido y posteriormente destituido en medio de 2 investigaciones penales.
5: Durante la ceremonia de juramento por 90 días, el vicepresidente y presidente de la Asamblea Legislativa, Edmond Lara, pidió al nuevo fiscal actuar con transparencia y trabajar para enfrentar los casos de corrupción dentro del Ministerio Público.
4: Urioste aseguró que buscará desarrollar una gestión y transparentar el funcionamiento de la Fiscalía. Aunque reconoció que 3 meses representan un plazo reducido, señaló que intentará dejar la institución ordenada.
5: La designación se produce después de que Mariaca fuera detenido el miércoles y destituido 2 días después, tras aprobarse una reforma que permite suspender definitivamente al fiscal general cuando enfrenta una imputación formal o una medida cautelar por delitos sancionados con cárcel.
4: El presidente de Brasil, Luis Inácio Lula da Silva, y el opositor, Flávio Bolsonaro, iniciaron una ronda de contactos para ampliar sus apoyos de cara a la segunda vuelta presidencial del próximo 25 de octubre.
5: La primera vuelta dejó a Bolsonaro con el 47,03% de los votos frente al 45,16% de Lula, además de un avance del Partido Liberal en el Congreso y en los gobiernos regionales.
4: Lula mantuvo una reunión con miembros de su comando, ministros y dirigentes aliados para definir la estrategia de campaña. Entre los temas abordados estuvo la posibilidad de acelerar la discusión de un proyecto para reducir la jornada laboral, una de sus principales propuestas.
5: Bolsonaro, en tanto, busca sumar el respaldo de União Brasil, Republicanos y Progresistas, 3 partidos de centro-derecha que no apoyaron formalmente a ningún candidato en la primera vuelta. Su comando también apunta a atraer a candidatos que quedaron fuera de la competencia.
4: El senador recibió además el respaldo del expresidente Michel Temer, mientras que Donald Trump calificó su resultado como una gran victoria y anticipó una segunda vuelta ajustada.
5: Los mercados financieros reaccionaron con fuertes alzas tras conocerse los resultados. La bolsa de Sao Paulo subió 7,7%, mientras que el real se apreció 4,11% frente al dólar, en una jornada marcada por expectativas sobre el rumbo económico después de la segunda vuelta en Brasil.
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3: Siete de la mañana, 4 minutos.
4: Nos escriben auditores.
5: A ver, nos dicen que las comunas de Puente Alto y Pirque son muy recurrentes, y efectivamente es así, por lo que nos cuentan auditores, los cortes de energía. En Pirque incluso tienen grupos de compra y venta en donde se comercializan generadores de energía, y esto es por la constante falla, ¿no? En Puente Alto es recurrente esta situación que se arrastra por años y sin ninguna solución en el sector Bahía Inglesa con Avenida La... Nieves. Nos cuentan auditores desde Puente Alto y Pirque, con constantes cortes de energía, más cuando precipita.
4: Los semáforos ubicados en Avenida Pajaritos con Alameda y Avenida de Pajaritos con Central Gonzalo Pérez Llona, ambos intersecciones en la comuna de Maipú, están sin funcionar, están apagados esos semáforos. El servicio del tren Rancagua Estación Central está con retrasos e interrupciones debido a un corte de energía eléctrica en las vías a la altura de la estación Hospital. Una auditora nos dice que ahora los pasajeros están siendo transbordados a un solo tren para continuar el viaje. Debido a esta falla, los trenes están operando temporalmente por una sola vía, que es la vía contraria. En ese tramo, lo que generará altas demoras, nos dice esta auditora.
5: En su red social de X, el tren Rancagua Estación Central ha dispuesto de esta información que ustedes escuchaban y también de un justificativo, la opción de presentar un documento en donde vayan a llegar tarde finalmente a consecuencia de esa situación. Hay un bus del sistema red que está en pane y cruzado en la calzada, bloqueando completamente el tránsito de la avenida Santa Julia hacia el norte. Lo estamos viendo en BioBio TV, ahí se ve claramente atravesado en toda la calzada. Esto es justo antes de llegar al paso bajo nivel de la autopista Vespucio Sur, en la intersección con Avenida Santa Raquel. Tenga precaución, no sabemos qué pasó, qué estaba haciendo, ¿no? Cuando quedó así ese bus del sistema red cruzado con problemas, bloqueando completamente el tránsito de Avenida Santa Julia, justo antes de llegar al paso bajo nivel de Vespucio Sur, en la intersección con Santa Raquel.
4: Hay un corte de energía eléctrica en la comuna de Las Condes debido al choque de un vehículo contra un poste del alumbrado público. Esto ocurrió en la intersección de Avenida Francisco Bilbao con Florencio Barros en la comuna de Las Condes, lo que ha provocado un apagón en ese sector. En estos instantes hay 9.035 clientes sin energía eléctrica en la región metropolitana. Atención con la región de O'Higgins, donde hay 9.367 clientes en la región de O'Higgins sin energía eléctrica, principalmente en Quinta de Quilcoco. Y nos llama la atención lo que está ocurriendo en Arica, donde en Arica y Parinacota hay 7.846 clientes sin energía eléctrica, principalmente todos de la ciudad de Arica. En Arica se ha producido un apagón importante, según informa la Superintendencia de Electricidad y Combustibles. Y ahora nos trasladamos hasta una de nuestras unidades móviles en la región metropolitana.
5: Revisemos información del momento. Cristian Borkowski, te escuchamos nuevamente.
10: Hola, Katy. Sí, ¿recuerdan ustedes que al principio del radiograma nos señalaban auditores que estaba el GOPE trabajando ahí en el sector de San Martín con la Alameda? Bueno, nosotros fuimos al lugar, ya no habíamos encontrado a los efectivos policiales, pero sí, dando vueltas por acá por Santiago, los hemos encontrado en el sector de Tarapacá con Nathaniel Cox. La dirección es Tarapacá 1331, y ahí ustedes pueden ver las imágenes en directo del grupo de operaciones policiales especiales, que está justamente con unos vehículos policiales, que son las características de los vehículos civiles que ocupan la sección de investigaciones policiales de, entendemos nosotros que deben ser carabineros de la tercera comisaría, porque el GOPE está en apoyo a un procedimiento policial que se está gestando al interior de este condominio, este edificio que ustedes están viendo completamente en vivo a esta hora de la mañana. Nosotros le preguntamos a la conserjería recién, nos dicen que no tienen idea, no saben por qué se está desarrollando este procedimiento de rigor. Lo que sí sabemos que el GOPE está prestando apoyo a la sección de investigaciones policiales. La causa la desconocemos, estamos esperando que salga algún oficial de acá del lugar para que nos pueda entregar algunos antecedentes relacionados con qué tipo de investigación, pero sabemos que están en uno de los pisos superiores de este edificio, que está justamente ubicado acá en el sector de Tarapacá, con Nathaniel. Imagen completamente en vivo desde acá del centro de Santiago, funcionando, operando el GOPE de carabineros junto con la sección de investigaciones policiales, entendemos, de una comisaría acá de Santiago Centro, por una investigación que todavía no se nos ha dicho de qué tipo. Esa es información en desarrollo acá en pleno centro de Santiago. 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
3: 7:09.
4: Vamos a hacer un alto, luego tendremos información del presupuesto. Comienza a discutirse el presupuesto porque se va a conocer en la sala y por lo tanto comienzan a discutirse los detalles del presupuesto presentado por el gobierno. Estaremos hablando de eso. También les contaremos acerca de un nuevo comité ampliado del oficialismo, en que se cuestionaron las críticas públicas que se han hecho en sectores del oficialismo al gobierno, y además son críticas que se han hecho entre ellos. También les contaremos acerca de la reacción de la oposición ante el presupuesto. Todo eso y mucho más en segundos.
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5: Buenos días, la carretera de acceso sur, tanto en la intersección con Mate Larraín, que da Puente Alto, y Batallón Chacabuco, que da La Pintana, los semáforos están sin funcionar. Están completamente apagados, así que precaución.
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1: 7:15.
2: Santiago, en estos instantes está con cielo cubierto, cae agua sobre la capital, la temperatura es de 11 grados, la humedad es del 96%. Para Santiago se espera un día que durante esta jornada va a estar cubierto con lluvia débil en la mañana. La tarde va a estar cubierto con lluvia fuerte y con viento entre 25 y 40 kilómetros por hora. En la noche igual, con lluvia, ya no tan fuerte, pero con viento en la noche. Y se espera para hoy una temperatura máxima de 15 grados. Les recordamos que para mañana se espera un día con chubascos todo el día. Para mañana se espera una máxima un poquito más alta de 17 grados y vuelve a caer agua en Santiago en la tarde del día jueves con chubascos aislados. Nada más que eso, hasta ahí. El día viernes ya no llueve en la capital. Para hoy se lo reiteramos entonces, cubierto y lluvia débil en la mañana, en la tarde lluvia fuerte y una temperatura máxima de 15 grados. En Viña del Mar y Valparaíso, en estos instantes está cubierto, hay algo de lluvia, la temperatura es de 15 grados, la humedad es del 82%. Para Viña del Mar y Valparaíso se espera un día cubierto con chubascos, variando a cubierto y lluvia, con viento entre 25 y 40 kilómetros por hora en la mañana. La tarde va a estar cubierto con lluvia, también con viento entre 25 y 40 kilómetros por hora, pero además agregan ráfagas de viento de hasta 50 kilómetros por hora en la tarde y en la noche. Para Viña del Mar y Valparaíso se espera una temperatura máxima de 15 grados. Va a caer agua en Viña del Mar y Valparaíso hasta la mañana de mañana. La mañana de mañana va a haber chubascos y ahí para. Ya no llueve más ni cae agua en Viña del Mar y Valparaíso, por lo menos hasta el día sábado. Se lo reitero, para hoy se espera una temperatura máxima de 15 grados en el litoral de la región de Valparaíso.
3: Atención, porque hay varias situaciones que están en curso. Partamos por un dato que nos cuentan desde el camino a Melipilla, que está con problemas, con altísima congestión vehicular en el sector El Abrazo. A esta hora vemos imagen en directo de Transporte Informa, vemos la congestión. Básicamente luces de freno, ¿no?, que se alcanzan a ver de estos vehículos que están en la congestión vehicular del camino a Melipilla en el sector El Abrazo. Tenga muchísima precaución. A ver, el tránsito está suspendido en la vía local de Vespucio Norte al Poniente desde el camino a Los Chévers. Ahí hay acumulación de agua y está cerrada esa opción. Agua lluvia, por cierto, en la vía. Opte por la vía expresa de la autopista. Esto es en Quilicura, lo dice Transporte Informa. Como ustedes ven ahí a través de BioBio TV, está completamente señalizado y una barrera de advertencia que eso está cerrado. El tránsito suspendido en la vía local de Vespucio Norte al Poniente desde el camino a Los Chévers. Ahí está la información en directo. Semáforos apagados que nunca faltan, pero que todavía son más complicados en días de precipitaciones. El Bosque con Carmen Silva Ponientes en Providencia apagado. Teniente Cruz con Claudio Arrau en Pudahuel. Santa Rosa con Veterinaria en La Pintana. Manuel Rivas Vicuña y Las Parcelas en Estación Central. Recoleta y Dávila en Recoleta. General Bonilla y Amenti en Loprado. Las Rejas Norte con Peatonal Pedro de Córdoba Poniente, también en Loprado. Y Carrascal con la Costanera Sur o Cerámica en Cerro Navia. Todas esas intersecciones, como ustedes ven ahí en BioBio TV, están con sus semáforos apagados hasta ahora. Además está precipitando, además todavía está recién amaneciendo, por lo tanto hay que mantenerse muy, muy atento a la conducción de sus vehículos para evitar accidentes que han sido bastantes también durante esta mañana.
2: También los auditores nos dicen que en Rancagua está apagado el semáforo de Río Loco con Cachapoal. Y hubo un choque de tres vehículos en la autopista Costanera Norte de Oriente a Poniente con un camión pequeño volcado a la altura de Gran Vía. El camión está volcado 100 metros antes de llegar a Locurro. Auditor dice que ya hay carabineros en el lugar, pero que igual está peligroso el tránsito. Así que tenga precaución porque la gente transita a altas velocidades por la autopista Costanera Norte. Se lo reitero, Costanera Norte, en dirección al Poniente, un pequeño camión volcado a la altura de Gran Vía. Tenga precaución, está carabineros en ese lugar, según nos informan auditores.
3: Les agradecemos siempre por estar en contacto con nosotros. Les recordamos las vías de comunicación, siempre las estamos revisando. Está el WhatsApp, ahí nos puede escribir, enviar una foto, enviar un video o un audio y escuchamos su voz al aire. 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Está además siempre ahí en la pantalla de BioBio TV. Más 569-9200-7888. Si nos llama por teléfono, 800-810-810, línea telefónica gratuita de BioBio para nuestros auditores y televidentes.

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1: El tren Rancagua, Estación Central, se lo hemos contado, está con retrasos, hay problemas de energía en el trazado y siguen detenidos en hospital, nos dice una auditora, en este trayecto entre Rancagua y Estación Central con el tren detenido. Hay que recordar que el tren por horario debería llegar a las 7:25 a Estación Central, son las 7:20 y están detenidos allá en hospital, así que no hay ninguna posibilidad de cumplir con horario, obviamente, pero también nos dicen que de las dos vías, solo una está con energía eléctrica y por lo tanto tendrán que usar una vía para ir y retornar. Entonces es un problema grande que se está enfrentando en estos instantes por parte de la empresa de ferrocarriles del Estado.
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1: Solicitando un endeudamiento por 25.000 millones de dólares, mayor a lo pedido por Gabriel Boric en su último año, el gobierno ingresó formalmente la ley de presupuesto a la Cámara de Diputados.
4: Este es el minuto de los ministros y de las subcomisiones. Así que este proceso está partiendo, va a tomar 4 semanas, cálmense, vamos a tener la discusión y vamos a ir perfeccionando el presupuesto. Eso es.
5: La oposición criticó las primeras señales de este erario, advirtiendo reducciones que afectarían áreas como programas sociales, educación, salud, vivienda y la inversión pública.
6: Evidentemente nos preocupa primero el cambio de metodología de cálculo.
7: Creemos que es un presupuesto que es engañoso, es un presupuesto que al menos no se ajusta a las necesidades que tiene el país.
1: Esta jornada se conocerá el informe de finanzas públicas del tercer trimestre, que entre sus novedades incorporará un ajuste a la baja en la proyección del Producto Interno Bruto del crecimiento para este 2026. Pasará de 1,8 a un 0,7%.
8: Que es un crecimiento bastante bajo de lo que pensábamos, pero yo pondría los ojos en el próximo año, estamos pensando en un crecimiento mayor al 3%.
5: La Moneda pidió discutir las diferencias en privado, luego de los cuestionamientos públicos de Evelyn Matthei y de un sector oficialista por el término del programa Yo Elijo Mi PC.
9: Sin duda que existe ruido innecesario con este tipo de declaraciones.
10: Obviamente uno siempre querría que esas cosas se planteen a través de los canales correspondientes para buscar mejorar la gestión del gobierno.
1: El juez amplió la detención del imputado por el asesinato del sargento segundo de carabineros Jaime Urrea en medio de un procedimiento por violencia intrafamiliar en Quilleco, en la región del Biobío.
11: El asesinato de un carabinero es un atentado no solamente contra él, contra la institución, sino contra todos los chilenos.
12: Lamentablemente fue un carabinero, pero también puede haber sido una mujer, también pudieran haber sido los hijos.
5: El presidente José Antonio Kast lamentó la muerte del uniformado y el Ejecutivo reforzó el llamado a avanzar en la agenda legislativa de seguridad, en donde contabiliza una treintena de iniciativas para combatir el crimen organizado.
13: Jaime Urrea Burgos, que fue asesinado en una intervención por violencia intrafamiliar, y nos duele cada vez que parte un carabinero.
1: Marzo se reprogramó la audiencia de preparación de juicio oral contra el ex subsecretario del Interior, Manuel Monsalve.
14: Nunca había salido ese día a comer con una persona que trabajaba en la subsecretaría. Creo que ese es un error enorme, lo asumo como un error.
5: La Corte de Apelaciones de Santiago va a revisar hoy los recursos de nulidad presentados en contra de la sentencia que absolvió a parte de los acusados en el caso Soquimich. Se espera la presencia de Samuel Donoso, la defensa de Patricio Contese.
15: Que un funcionario público se coloque de acuerdo con una persona para recibir un soborno a través de un correo electrónico no institucional para que quedara impune.
1: El director general de la Policía de Investigaciones, Eduardo Serna, negó que la exministra Trinidad Steiner haya tenido participación en la salida de Consuelo Piña y explicó que la decisión obedeció a criterios de gestión.
0: entender que cuando el oficial del alto mando pasa a retirar

0: No es que sea cesado o se le despidió. Técnicamente nosotros a los 30 años de servicio presentamos nuestra renuncia voluntaria al cargo.
1: Hoy se conocerá la medida cautelar en contra de Alex Vega, histórico dirigente de la Asociación Nacional de Funcionarios Penitenciarios, formalizado ahora.

0: instalaran estas redes de corrupción en el interior de Santiago 1.
1: En el exterior, el presidente de Brasil, Luis Inácio Lula da Silva, y el opositor Flavio Bolsonaro iniciaron los contactos para ampliar los apoyos de cara a la segunda vuelta de las elecciones presidenciales.
2: En Bolivia, el vicepresidente Edmar Lara pidió al fiscal general interino José Armando Urioste que actúe con transparencia para, dijo, limitar la corrupción en el Ministerio Público.
1: El presidente de Estados Unidos, Donald Trump, aprobó la ejecución del autor de la matanza ocurrida en una base militar de Texas, que dejó 13 personas muertas y 32 heridas en 2009.
2: En los deportes, la selección chilena de fútbol enfrenta desde las 11:30 de esta noche a México en Los Ángeles, en Estados Unidos. El entrenador Nicolás Córdoba confirmó que no echó al volante Marcelino Núñez del combinado nacional.
3: No es grato que un jugador se vaya de una convocatoria, eso lo tenemos súper claro. Eso es una decisión de él, no es que yo lo eché de la selección.
1: Colo y Puerto Montt definen a contar de las 20:30 el segundo semifinalista de la Copa Chile en el Estadio Monumental.
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2: Buenos días, Radio Bio Bio. En el río de Colina ha aumentado su caudal, por lo tanto cerraron el paso que tenemos por Filomena para que la gente esté atenta y tome otra alternativa las personas que ya pasamos usualmente por ahí en las mañanas. Saludos.
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5: 7:28 a.m.
6: Hablemos del presupuesto, comienza a verse en detalle durante esta jornada, se da cuenta la sala, y por lo tanto comienzan las distintas comisiones a ver el presupuesto. Recordemos que el presupuesto hay que verlo en comisiones debido a que es absolutamente sectorial. A ver, cada vez que uno ve el presupuesto de los ya muchos años, hay una sensación de cierta angustia, básicamente porque el presupuesto, que finalmente el proyecto económico para un año en completo, demuestra cómo el país se ha deteriorado económicamente. La cantidad de deuda que estamos adquiriendo, yo escucho a parlamentarios dicen, bueno, pero no se pueden afectar los derechos sociales. Sí, claro, pero los derechos sociales se pagan. Y esa es una declaración bien retórica cuando nos estamos endeudando todos los años en cifras gigantescas. El país no da. Es así de simple, no está dando. No está dando para el nivel que nosotros tenemos económico, porque se ha deteriorado. ¿Alguien entenderá eso? Que el país está más pobre. Podremos buscar un montón de causas, obviamente, pero en medio de la discusión política que hay en Chile, que es una discusión cerrada, obtusa, en que los datos duros, ya no sirven como argumento o como elementos para desde ahí empezar a discutir y a conversar.

0: Hoy día los datos duros, las cifras, los números, simplemente son una circunstancia más dentro de muchas, y donde prima la política, el Twitter o el X, el mensaje, las redes sociales, lo que sea. Y si no es importante, no pasa nada. Fíjense que hoy día los parlamentarios que leen los proyectos de ley son muy pocos. Hay alguien que dice vamos a votar de tal manera y todos como borregos votan de esa manera. Me refiero a los de una bancada determinada, de todos los sectores. No hay estudio, no hay conversación, no hay argumentos y hay algo más. La formación que tienen en estos instantes los parlamentarios, una formación débil. No hay muchos parlamentarios que sepan de economía. ¿Cuántos parlamentarios hay que sepan leer un balance? Un balance. ¿Cuántos? Que se den cuenta inmediatamente cuáles son los elementos de un balance. ¿Cuántos son parlamentarios que tienen una formación jurídica y que por lo tanto entienden qué es lo que significa una ley y las consecuencias que esta tiene? Y como además contratan asesores que son asesores activistas más que asesores especialistas, bueno, todo es un caldo de cultivo para que haya muchísima ignorancia a nivel de Congreso. Y esta ignorancia se suple, ¿cómo la suplen ellos? Con declaraciones, con lo que llaman los periodistas, la cuña, con la frase corta e impactante, y nada más. Y entonces envían las cuñas por WhatsApp, porque esa es la costumbre, ¿no? La frase fuerte para que sea el titular o para que sea eso lo que marque una nota periodística. Entonces estamos en esa y así es muy, muy difícil avanzar. Lo cierto es que el país vive mucho más allá de lo que produce, mucho más allá. Y resulta que nosotros tenemos recursos naturales, tenemos cobre. El cobre está ahí. Cada vez que sacamos cobre, lo exportamos, obtenemos dinero y lo gastamos, el país es más pobre porque el cobre ya no está. No se usa eso para inversión, se usa para gasto corriente. Entonces, el país se ha ido empobreciendo no solamente por ese aspecto, sino porque las cuentas no dan. ¿Cuál es la razón para endeudarse? ¿Por qué tenemos que endeudarnos? Salvo que haya una circunstancia excepcional, sí. Salvo que queramos recursos para invertir, sí. ¿Pero por qué hay que endeudarse para gasto corriente? Porque no somos capaces ni tenemos la valentía para ajustar nuestro gasto a nuestros ingresos. No tenemos esa valentía. Y porque en política nadie responde por nada. No hay responsabilidad política. ¿Qué dicen los políticos? Nosotros asumimos nuestra responsabilidad en las elecciones. Pero en las elecciones se promete de todo, se dice de todo. Entonces, ¿será tan limpia esa responsabilidad en las elecciones? Yo tengo mis dudas.
1: Igual que en la casa, cuando uno finalmente no alcanza a llegar a fin de mes, ¿qué hace? Si es que tiene la opción todavía, porque hay algunos que ya no pueden. Eventualmente le puede pasar a nuestro país, ¿no? Por el alto nivel de deuda, bajar en la calificación internacional, ser más caro, ser más complicado. Puede suceder, pero ¿qué hace uno? Se endeuda, ¿no? Y eso es lo que estamos haciendo nosotros como país hace muchísimo tiempo, una suerte de bicicleta, de contraer deuda, porque nuestra producción no alcanza para suplir las demandas sociales. Es verdad que suprimirlos o controlarlos de una mejor manera es muy, muy difícil. De hecho, a propósito de lo que mencionabas de estas declaraciones altisonantes, ¿no?, que se hacen para contrarrestar las ideas del oficialismo particularmente, muchas están relacionadas con el cierre o las modificaciones de programas sociales, que son muy sensibles obviamente, pero que requieren de revisiones. Quienes votaron por quien es el presidente más votado desde el retorno a la democracia, que es el presidente Kast, también estaban conscientes de este tipo de situaciones que se iban a ejecutar, ¿no? O por lo menos debieron haberlo estado al momento de votar por él. Hay, eso sí, muchísimos antecedentes. Yo vuelvo regularmente a las declaraciones de economistas que cuando se trabajó en la reforma tributaria del año 2014, en donde se dijo mucho tiempo que esto no iba a alcanzar, ¿sí? La tesis de ese momento del ministro de Hacienda, Alberto Arenas, era esto va a alcanzar para educación, para salud, para pensiones, y al poco tiempo nos dimos cuenta de que eso no alcanzaba. De hecho, tuvo que haber otra reforma tributaria. Con el tiempo, harto tiempo, recién este año, economistas diciendo, bueno, nosotros lo apoyamos porque pensamos que eso sí iba a pagar de alguna manera. Y uno dice, bueno, son economistas, y se sabe que los números son los números, no mienten. Esa plata, desde hace mucho tiempo que ya no está, vivimos en un país sobregirado que tiene mucha necesidad.

0: necesidades, es verdad, pero es necesario hacer este esfuerzo. Ahora, si está el foco correcto, si se puede modificar o no, si es que se puede mejorar el foco donde están estos recortes, claro, ojalá un buen trabajo de parte del legislativo, pero que hay que hacer una aprieta, hay que hacerlo.
1: Y varios de esos economistas hoy día son columnistas, dan opiniones, dicen cómo deben hacerse las cosas. Es muy impresionante, además, cierto desparpajo, porque son errores gruesos, son errores además profesionales. No es que aquí ellos hayan hablado, opinado sobre cualquier cosa, no, sobre su especialidad, y sin embargo siguen como si nada hubiera ocurrido. Y algo más, algunos dicen, bueno, pero falta plata en el Estado, subir los impuestos, pero si tenemos de los impuestos más altos de la OCDE, las empresas chilenas, desde ese punto de vista, no digo otras, no son competitivas, si tienen que competir con otras que pagan menos impuestos. A ver, no, esto falló, si eso es lo que pasó, y el país está detenido. Ahora, no voy a decir algo que es evidente, el crecimiento es lo que más proporciona recursos al Estado, siempre, eso está absolutamente probado. Mientras, más que el alza de impuestos, el crecimiento. El problema es que Chile está detenido hace muchos años en cuanto a su crecimiento. Si no, estaríamos hablando de otra cosa. Pero, y para terminar, hay una ley. Porque claro, uno está diciendo equivocaciones, errores. Sí, sí, no, pero, perdón, hay una ley. Y voy a decir la obviedad, la ley es obligatoria. Es la regla fiscal. ¿Por qué ningún gobierno ha logrado cumplir con la ley? Por razones políticas, porque creen que la opinión pública se les va a venir en contra, y puede ser, pero hay que tener valentía y aplicar la ley, porque ¿cómo un gobierno intenta aplicar la ley a los demás y no a sí mismo? ¿Cómo se entiende esto? La regla fiscal, que en algún momento fue muy aplaudida, es de los tiempos de Ricardo Lagos, totalmente vulnerada, y cualquier parlamentario hoy día que intente decir que hay que gastar más, ese parlamentario es cómplice del incumplimiento de la ley. Ahora, estoy hablando de cosas que son para ellos absolutamente inaceptables, ¿no? En el sentido de que
0: llamar a, claro, infringir una ley.
1: No, inaceptable en el sentido que está diciendo usted, sé que lo importante es que hay que cumplir con determinadas necesidades, y que olvídese lo que está diciendo. Bueno, es que derogue la ley.
0: A mí me falla el prisma político, entonces por eso...
1: No, pero entonces derogue la ley, pues. Sean sinceros. A ver, deróguenla, pero no le incumplan, pues. Pero eso, pedir estas cosas es... Pero es al olmo, digamos.
0: Bueno, en este espacio y radiograma vamos a estar hablando de la presentación del presupuesto, más bien de la presentación del el inicio, ¿no?, de la discusión de presupuesto. Vamos a estar hablando de cómo el oficialismo también ha estado diciendo, presentando sus cartas en esta discusión, cómo la oposición también se está presentando. Inicia oficialmente hoy la discusión presupuestaria en el Congreso, con la exposición del gobierno, va ante la Comisión Especial Mixta en la jornada de hoy.
1: Se lo decíamos, aumento del tope de la deuda fiscal, más deuda. Postergación de traspasos de los SLEP. Recordemos que son los servicios locales de educación pública, que es la famosa desmunicipalización de los colegios. Disminución de los cupos para pasar a contrata en el sistema público. Y el cierre de Prodemo están entre las medidas de este mensaje presidencial. ¿Qué es lo que es el mensaje? Es el proyecto de ley que presenta el presidente de la República, de iniciativa presidencial, que se llama mensaje, como todas las leyes de presupuesto. Gonzalo Holguín, muy buenos días.
0: Hola, Gonzalo.
2: Hola, ¿qué tal, Tomás? Katy, muy buenos días. Sí, las cartas, ya están sobre la mesa. Yo elijo mi PC, la ley Cholito, Prodemo, salud mental en atención primaria en salud, el programa Calle Sin Violencia, la caída de los subsidios a la contratación, Beca Chile, fondos para campamentos, liceos bicentenarios, mejoramiento de bibliotecas. Podríamos seguir y seguir. Son los diversos recortes, la política de recortes que se instala en la ley de presupuesto 2027 y que los parlamentarios ya han ido observando, analizando, aquilatando y evidentemente criticando. Las cartas están sobre la mesa para una discusión, como ustedes decían, Tomás, Katy, que va a comenzar más técnicamente durante esta jornada. Las 33 partidas contenidas en el proyecto serán recibidas, analizadas en términos generales, por lo menos, por la Comisión Especial Mixta de Presupuesto, que recibirá en audiencia al ministro de Hacienda, Jorge Quirós, y también al director de Presupuesto, José Pablo Gómez. 10:30 de la mañana es la hora de la cita. Ahí los 13 diputados y 13 senadores que la componen tendrán la primera bajada del erario para el 2027. Con la publicación del texto rápidamente se levantaron algunos puntos de debate. El primero viene en el artículo 3, que busca que el endeudamiento máximo del país pueda pasar de 17.400 a 25.000 millones de dólares. El ministro Quirós planteó que esto se debe a pagos de deudas anteriores y a la necesidad de asumir el déficit estructural que tiene el fisco.
3: El aumento de deuda surge de un cálculo relativamente sencillo. Hay que primero pagar deudas anteriores y después hay que suplir el déficit más el gasto bajo la línea, y eso es.
2: Frente a este déficit, la meta fiscal impuesta por el gobierno es poder llevarlo un 1,8% a finales del 2027, en comparación con el 2,8% fijado para el presente año, y que el Consejo Fiscal Autónomo aseguró se podría cumplir tras analizar la ejecución presupuestaria por lo menos hasta el mes de julio de este año. También los gobiernos regionales reciben otro golpe, adicional al de su propia partida, con la reducción de su tajada por la venta de muebles fiscales, que pasa de 65% a 35%. El cupo de los funcionarios honorarios que pasan a contrata también se será reducido significativamente de aprobarse el artículo 15 de la propuesta. De 6.500 cupos baja a 1.500 cupos. Del mismo modo, el gobierno busca postergar la entrada en funcionamiento de 5 servicios locales de educación pública, conocidos como SLEP, recordando que hay una ley corta, la ley corta de SLEP, que busca postergar significativamente la entrada en vigencia total de la desmunicipalización. Ya ha entrado en análisis de las partidas como tal, las más perjudicadas, al superar el 10% de recorte sin cortar traspasos de programas, y con una aproximación de la inflación proyectada para el año son las partidas de los ministerios de Ciencia, de Cultura y de Economía, sin contar la renta del litio. En tanto, la única que supera el 10% de crecimiento real es la del Ministerio Público, pero marcado por la pérdida de fondos para el trabajo de la Fiscalía Supraterritorial. En la partida del Ministerio de la Mujer saltan las banderas de alerta en la oposición. El proyecto dispone que luego del 31 de marzo, la histórica Fundación para la Promoción y Desarrollo de la Mujer, PRODEMU, deberá cesar en sus funciones. La presidenta del Frente Amplio, Gael Yomans, señaló que esto va de la mano con la política que ha buscado implementar el gobierno en materia de igualdad de género.
4: Deja esa sensación respecto a la posición que ha tenido el gobierno y su liderazgo durante todo este tiempo, en donde juzgan los derechos de las mujeres, en donde cuestionan constantemente, y ahora lo vemos aplicado.
2: Este tipo de recortes, para que nos vayamos adentrando en cuál es la retórica del Partido Republicano y cómo lo dimensionan, cómo lo defienden, el presidente de la Comisión de Trabajo, integrante de la Comisión de Hacienda, José Carlos Mesa, dice que lo que está haciendo el gobierno es ordenar la casa, en lo que él está catalogando como el presupuesto de la verdad.
5: Creo que es importante señalar que este es el presupuesto de la verdad. Llegó el momento de hablarle con la verdad a los chilenos, de decir, mire, estas cosas no estaban funcionando, estas otras cosas sí están funcionando. Aquel programa se puede modificar o este otro programa se tiene que cerrar.
2: En tanto, el diputado de la UDI, también integrante de la Comisión de Hacienda, Jaime Coloma, siguió la misma línea, afirmando que el objetivo principal del texto es poner el dinero donde los chilenos más lo necesitan.
6: El presupuesto del año 2027 lo hace de forma responsable, ordena la casa, las cuentas y pone la plata donde la gente más lo necesita. Más recursos para seguridad, carabineros, PDI y también para cárceles. Más inversión en obras públicas para generar empleo y más apoyo a la primera infancia.
2: El gobierno descontinuó salud mental en la atención primaria de salud, en el acompañamiento psicosocial. En esta área, el Programa Nacional de Prevención del Suicidio se podría seguir. Podríamos estar latamente hablando de todo aquello que se ha recortado y que se va a continuar dimensionando. Recursos que en algunos casos simplemente no tienen una glosa, que están en ausencia, que alguien se tiene que dar cuenta que no están. Todo comenzará a discutirse en las subcomisiones mixtas de presupuesto que empiezan hoy. ¿Cuáles son las partidas que se van a analizar hoy a partir aproximadamente de las 2-3 de la tarde? La partida de Presidencia, la del Ministerio de Minería, la del CERVEL, la de la Secretaría General de la Presidencia Sexpress, la del Congreso y también la del Ministerio de Energía. Esas son parte de las condiciones de este debate político, para el cual yo diría, Katy Tomás, que la principal discusión no va a tener necesariamente que ver con la idea de que se deban hacer recortes, sino de dónde se han hecho y si es que el gobierno va a poder fundar debidamente que se justifiquen esos recortes, sobre todo cuando se trata de cuestiones sensibles en áreas de salud, en áreas de educación, en cuestiones fuertemente sociales, y es ahí donde evidentemente claramente estará la resistencia del Parlamento, y que será una resistencia que yo lo venía diciendo hace rato, y esto ya se nota en las primeras horas de discusión, que no va a obedecer necesariamente a la lógica de oposición y oficialismo en todos los temas, y que en muchas ocasiones va a tener más que ver con intereses distritales o regionales de los parlamentarios, técnicos, de áreas de desarrollo político.

0: o de conocimiento para ir dimensionando qué fue lo que decidió hacer el Ejecutivo, por qué está tomando las decisiones que está tomando y si que estas decisiones van a encontrar piso político suficiente para que esta sea una discusión técnica, digamos, razonada, que avance a un ritmo normal, o será en vez una cuestión muy empantanada, muy conflictiva y muy difícil, como parece que va a ser el presupuesto 2027, el primero que presenta el gobierno de José Antonio Kast.
1: Algunas cosas. Llama la atención el endeudamiento de 25 mil millones de dólares, que es un endeudamiento, dice Jorge Quirós, el ministro, para pagar deuda pendiente. Y porque además hay que financiar el déficit público, pero 25 mil millones de dólares. Ahora, yo creo que es injusto compararlo con el presupuesto anterior, porque como estaba se equivocó en cuanto a las proyecciones de deuda, y hubo que endeudarse en forma adicional durante este año, todos lo sabemos.
2: Se subestimó finalmente.
1: Exactamente, claro, uno podría estimar, a lo mejor fueron otros 25 mil, pero es una enorme cantidad de recursos. Yo no sé si en la clase política hay alguna dimensión de lo que esto significa o no.
0: Yo diría, Tomás, entre los parlamentarios de la Comisión de Hacienda, incluso algunos nos han escrito, estamos en conversación con los parlamentarios respecto de las implicancias de esto, el techo de la deuda, ¿no? El que se ha autoimpuesto el país del 45%, los parlamentarios dicen que nos acercamos ya a superar ese límite con esta decisión. Evidentemente el tema está en la argumentación que ha hecho el Ejecutivo sobre una sobreejecución del presupuesto 2026, básicamente la idea de que el Estado, las instituciones del Estado gastaron más dinero del que tenían autorizado originalmente, o que la proyección de recursos eventualmente devengados o que se supone que debían ingresar al curso del año 2026 no lo hicieron de la manera en que se había proyectado. Y ahí evidentemente volvemos al tema de qué tan prevalente va a ser el debate de la relación entre la responsabilidad política y técnica de la DIPRES del gobierno anterior, del Ministerio de Hacienda, el gobierno anterior, versus la capacidad que ha tenido este gobierno de implementar políticas efectivas que eviten que se genere una política de recortes muy dura y que evidentemente se genere más deuda pública. Me da la impresión de que va a estar en el centro de la discusión de la Comisión en Especial Mixta de Presupuestos las razones por las que esta decisión se ha tomado, pero también hay que tener como referencia que cuando el ministro de Hacienda, Jorge Quirós, llegó al Congreso a pedir un endeudamiento de 6.200 millones de dólares, la justificación fue tan rápida como la que escuchamos en esa declaración, en esa cuña, como tú decías, Tomás, y tan rápidamente aceptada por el Congreso. Bueno, si es que hay que pagar deudas, que si no tenemos este dinero hay que pagarlas, se aprueban y listo. ¿Será en esta ocasión tan sencillo? ¿Será quizás más difícil de aceptar considerando que está en el marco de una discusión presupuestaria a través de la cual los parlamentarios van a querer negociar otros temas para conceder su voto? ¿O quizás simplemente van a tener una preocupación del techo de la deuda del país que se está superando rápidamente? Ya hay todo tipo de análisis comparativos de la cantidad de deuda pública que absorbió un gobierno versus otro, un gobierno de 4 años versus uno de 6 meses y medio. Lo cierto es que evidentemente las explicaciones deberán ser suficientes. Y la principal duda, Tomás Katy, es si es que esto será aceptado tan fácilmente como fue aceptado cuando el propio ministro de Hacienda, Jorge Quirós, hace solo un par de meses pidió al Congreso una ley corta de endeudamiento que fue aprobada de manera express, bastante rápida. Veremos si correrá el mismo destino la decisión de absorber deuda por parte del jefe de la billetera fiscal. En este caso, cuando tenemos una discusión que es mucho más técnica, mucho más larga, tiene muchas etapas y puede durar aproximadamente, o debe durar aproximadamente, 7 semanas.
2: En relación a eso, a la figura del ministro de Hacienda, discusiones anteriores del presupuesto siempre son muy complicadas, ¿no? El ministro de Hacienda tiene que resguardar la plata de la billetera fiscal, por decirlo así, es una suerte de dueña de casa, ¿no? En donde tiene que dar prioridad, ver hacia dónde va el dinero, y siempre tiene discusiones con los ministros sectoriales, ¿no? Los ministros sectoriales siempre están pidiendo, esto es carteras sociales, salud, educación, vivienda, están pidiendo más de lo que tiene porque la necesidad es acuciosa, eso es así. En este caso en particular, ya hay antecedentes del trato del ministro de Hacienda, Jorge Quirós, con sus pares. Ha habido entreveros en la prensa, incluso en relación a los recursos, antes de que habláramos de presupuesto, cuando se habló del recorte de los ministerios al poco tiempo asumida la nueva administración. En este caso en particular se viene una discusión muy dura, además, dentro del mismo gabinete. Lo pregunto porque siempre está la discusión, que es eminentemente técnica, de parte de la defensa de Hacienda, con lo político, ¿no? Que es lo que cruza toda esta discusión, que tiene que ver con de resolver o dar respuesta a las necesidades, pero también con elecciones, ¿no? Con volver a ser reelectos, en fin, es más complicado que nunca en

0: este caso en particular, el presupuesto, que siempre es difícil, pero para esta administración todavía más, ¿no?
1: Claro, porque conversando en el Congreso con parlamentarios, asesores de diversos sectores, ¿sabes? Nosotros siempre tratamos de aquilatar o de dimensionar las posiciones de oposición, de oficialismo, de fuerzas no alineadas respecto a este fenómeno, observan al ministro de Hacienda como una suerte de superministro de Hacienda.
0: Sí.
1: Que a diferencia de otros en el pasado, cuando se le pregunta por una decisión presupuestaria en un ministerio como el de Educación o el de la Mujer o de Desarrollo Social, no sé, por decir cualquiera, pareciera referirse a esos recortes con mucha mayor propiedad que sus antecesores. En el pasado, los ministerios de Hacienda que explicaban reducciones presupuestarias, por ejemplo, cuando se lo preguntaba a la prensa, daban una respuesta general y después la explicación de fondo trataban de diferirla, digamos, entregarla, decir, bueno, hay un ministro sectorial, el ministro se va a referir a cómo vamos a implementar esta reducción de recursos. Pero el ministro de Hacienda, Jorge Quiroz, se le ha visto muchísimo más empoderado en describir o en analizar técnicamente por qué algo ha ocurrido de la forma en que ha ocurrido. Pienso, por ejemplo, en el caso de la decisión de reducir las horas semanales de los profesores de los servicios locales de educación pública, que ya está requete contradicho desde el punto de vista técnico, que va a trasuntar en despidos de profesores. ¿Había demasiados profesores? Puede ser, será una discusión que se va a tener. El ministro da una explicación, digamos, él dice, este no es el Ministerio de los Profesores, es el Ministerio de Educación, y se compra un problema político con los parlamentarios de la Comisión de Educación al señalar eso, porque uno supone, y esto es una cuestión de lógica, que si es que hay pocos profesores, los perjudicados son los estudiantes, en fin. En ese escenario están el rol de los ministros sectoriales. ¿Qué hace el ministro sectorial cuando tiene al ministro Quiroz como la persona que hace el recorte, pero también la que lo comunica y la que lo conflictúa con el Parlamento? Se pone en una posición incómoda, que ojo, y de esto nos vamos a hacer cargo, porque no es que sepamos que esto esté pasando ya, pero esto ha pasado y ha pasado en la historia reciente. En las leyes de presupuesto, los ministerios llegan al punto de pelear tanto por defender recursos que les son fundamentales en sus carteras, en sus programas y en sus partidas, como para incluso, yo me atrevo a decir, hasta operar políticamente en el Congreso para asegurarse de que su propio gobierno, el gobierno del que forma parte, tome decisiones tendientes a permitirles recuperar recursos. La principal incógnita, Katy, será si es que eso va a ocurrir aquí y si es que eso va a contar con la anuencia de los parlamentarios sectoriales que tienen relaciones, digamos, de cercanía con las autoridades de las respectivas carteras y que podrían eventualmente participar de una lógica en donde el ministro de Hacienda, Jorge Quiroz, es como el padre que te dice que no puede gastar más dinero del que tienes, claro, el que quiere ordenar, digamos, el presupuesto de la casa, pero quien hacerlo ha tomado decisiones controversiales, difíciles de aceptar, y que van a contar con mucha resistencia del Parlamento al punto de decir que esto es un problema de oposición y de oficialismo en su relación en particular con quien va a liderar toda esta discusión. Un hombre de estilo duro, frontal, que no escapa a los conflictos, que a veces es de explicaciones muy cortas, a veces muy dogmáticas, lo califican de sobre ideologizado. Esta será la persona que estará al frente de esta discusión y será muy interesante ver cuál va a ser finalmente su relación con los otros ministerios en esta decisión, si están todos detrás de cada una de las decisiones que se han tomado o se buscarán revertir de alguna manera subterfugio a través de los pasillos del Congreso en diversos tipos de operación política de diversa magnitud para ver si es que el presupuesto recupera recursos o lo reasigna de manera diferente.
2: ¿Hay alguna capacidad del Congreso de abordar técnicamente esto, más allá que es político, ¿eh? Porque estamos hablando de política, obviamente, de decisiones, pero ¿hay alguna posibilidad que el Congreso tenga una mirada también técnica o no?
1: Sí, pero claro, lo que pasa es que si hablamos del Congreso, el Congreso son 205 parlamentarios, ¿no? La verdad es que vamos a ser bien francos, desde un periodo legislativo anterior al actual, ha habido el comentario de que los parlamentarios con expertise en materia tributaria y económica bajaron. Digamos, es cosa de mirar, por ejemplo, que en las comisiones técnicas de los diversos, de las diversas cámaras, son varios parlamentarios que debutan en funciones o que en periodos legislativos anteriores no participaban de estas comisiones, los que las integran ahora. Entonces, yo diría que si es que el diagnóstico entre un periodo legislativo y otro habla de que se perdieron algunos cuadros, como se dice en política, se perdieron senadores y diputados y diputadas que tenían mucho conocimiento, el trasvasije de los que llegaron con esa capacidad técnica y con equipos con esa capacidad técnica, quizás da un delta negativo. Entonces, vamos a ver quiénes son los que lideran esta discusión. Pienso, por ejemplo, en la oposición, va a ser muy importante en la Cámara la diputada del Partido Comunista, Iracema.

0: Hassler, que tiene estudios en economía, que funda muy bien técnicamente sus posiciones cuando las presenta en la Comisión de Hacienda, el diputado Carlos Bianchi, que también tiene conocimiento y ya experiencia en la materia, en el lado del oficialismo también hay parlamentarios que saben de lo que están hablando, pero la verdad es que decir que el Congreso va a ser capaz de tener en su conjunto una discusión razonada, técnica, desapasionada, que no va a estar relacionada con la percepción externa, con la política o incluso con lo electoral, sabiendo que quedan tanto tiempo para las elecciones, la verdad es que es muy difícil de imaginar y probablemente esto, no me gustaría ocupar la palabra contaminar porque la política también tiene sus méritos y producto de ella también se logran cosas, pero sí evidentemente que sea solamente técnica, quirúrgica y todo se funde en esa dimensión y que todas las explicaciones técnicas, digamos, tengan todo el peso y el respaldo posible, la verdad es que sería decir que es una proyección en exceso optimista respecto del tipo de congreso que tenemos y el tipo de parlamentarios que están aprontándose a tener esta discusión.
1: Fíjate que Marco Barraza, parlamentario del Partido Comunista, dijo que el déficit se debe a la reforma tributaria, digamos, a la ley de reconstrucción. El déficit viene de antes, no. O sea, este año sin reforma hubo que aumentar el gasto público establecido en la ley de presupuesto hecho por el gobierno en que él participó o en el que él era afín, ¿no? El gobierno de Gabriel Boric. Entonces, con esas declaraciones, ¿cómo es posible llegar a algún acuerdo? Cuando, claro, porque cuando lo que dice es evidentemente falso, a eso me refiero.
0: Claro, exacto, hay una cuestión heredada. Ellos se toman de que las medidas que toma el gobierno, en particular la ley de reconstrucción nacional, tiene una menor recaudación fiscal significativa, pero esa es una menor recaudación que es prospectiva, que es en el tiempo, que es por los próximos 5 años, y eso evidentemente que tiene su alto grado de impopularidad entre las fuerzas opositoras. Pero es cierto que si nos entrampamos o si la clase política, los parlamentarios se entrampan en cuanto de la responsabilidad es atribuible a una herencia y en cuanto es a decisiones que se han tomado en estos meses de gobierno, en donde efectivamente se ha perdido mucha popularidad y también evidentemente se han tomado decisiones que van a afectar en el corto y mediano plazo las arcas fiscales. Esto es, no es algo que estoy opinando yo, es algo que el propio ministro de Hacienda, Jorge Quiroz, ha reconocido incluso ahora en la reforma del mercado de capitales, siendo mucho más marginal, es un proyecto que es importante para el gobierno y que también tiene como efecto garantía de menor recaudación fiscal en el corto plazo, evidentemente que esa discusión va a estar, pero requete contra tensa, conflictiva, y se va a continuar tratando sobre una política de trincheras que no va a permitir dimensionar debidamente cuáles son los efectos de esto. Yo diría, y con esto cierro, Tomás Katy, que algo que es realmente importante, dos cosas que son realmente importantes, que el gobierno sepa fundamentar debidamente por qué recortó donde recortó, y segundo, por qué el gobierno toma la decisión de en esos recortes generar condiciones para, digamos, de manera objetiva, matemática, producir más desempleo, ya sea este por vía de empleo público o ya sea por los efectos indirectos que tienen decisiones concretas, sabiendo que la generación del empleo es lo que más se necesita en este momento. Entonces, esas serán realmente, digamos, las cruzadas técnicas y políticas que van a estar en el centro de esta discusión presupuestaria que comienza hoy, Comisión Especial Mixta de Presupuesto, y las subcomisiones a partir de las 3 de la tarde, 5 o 6 comisiones van a sesionar en paralelo y ya estamos en la discusión presupuestaria.
1: Muchas gracias. Gracias, Gonzalo.
0: Buenos días.
2: Buenos días, Radio Bio Bio, acá Fernando Valparaíso. Los semáforos de la zona aduana están apagados, para que tengan cuidado los conductores. Tengan buen día, gracias.
3: Hola, buenos días, Radio Bio Bio. Llamo para avisarles que en la aduana, en Valparaíso, los semáforos están sin luz y, como ustedes saben, Carampangue está cerrado y es la única vía de acceso para subir a Playa Ancha, así que el taco es infernal.
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5: 8:01 a.m.
6: Senapred mantiene la alerta temprana preventiva en la región de Valparaíso por sistema frontal reforzado.
7: El episodio más intenso se va a desarrollar hoy y se extenderá hasta la madrugada del miércoles, con hasta 60 milímetros de lluvia en sectores de Valparaíso y Viña del Mar.
8: Durante el día martes, el viento aumentará alcanzando intensidades entre 8 a 12 nudos, equivalente a 15 a 22 kilómetros por hora.
6: Fue internado de urgencia el presunto autor del doble homicidio en Rodelillo tras ser apuñalado en la cárcel de Valparaíso.
7: El ataque se produjo a pocas horas de su ingreso al recinto penitenciario mientras se investiga un ajuste de cuentas como causa de la mortal balacera registrada en junio pasado.
9: La verdad es que no hay una clave, fueron múltiples, es una causa muy compleja. Es un sector donde la mayoría de la gente tenía miedo de prestar declaraciones, por lo tanto, el reunir información fue mucho más largo.
6: Este martes iniciará la paralización del capítulo médico del Hospital de los Andes tras presentar su petitorio al Servicio de Salud Aconcagua.
7: El gremio exige un plan de normalización de la red, el fortalecimiento de la seguridad informática y asegurar la gobernabilidad del recinto de salud.
10: Para poder darle a los pacientes una atención de calidad, seguridad y digna. Tuvimos que llegar a esta medida extrema, como vaya a llamar la atención definitivamente, y hubieran propuestas concretas. Y hoy en el Hospital de los Andes, que está en una crisis la peor de su historia.
6: La defensa de los imputados Claudio Gamboa y Maximiliano Belli solicitaron la absolución de todos los cargos en la causa del mega incendio del año 2024.
7: La abogada Lorena Mayo enfatizó en que los responsables de la catástrofe fueron las jefaturas de ambos acusados.
11: En representación de mis dos imputados, yo voy a solicitar la absolución respecto a todos los delitos por los cuales fue acusado. En atención a lo siguiente, magistrado. Existe un dicho que dice, acá no están todos los que son, ni son todos los que están. Esta es una situación que cabe justamente en ese dicho. Aquí no están todas las personas que deberían estar. Y no lo digo yo, lo dicen los propios querellantes.
6: Para el jueves fue aplazado el desalojo de la toma Yevide de San Felipe, producto del avance del sistema frontal.
7: De acuerdo con dirigentes del asentamiento, actualmente quedarían entre 40 y 50 viviendas habitadas.
12: El desalojo se mantiene, pero se aplaza 24 horas. Motivo es la empatía, tanto con el duelo de carabineros, que mañana tienen el funeral del nuevo mártir.
6: En un recinto naval cumplirán prisión preventiva los dos sargentos activos de la Armada de Chile acusados de violación en contra de una joven de 23 años en Rapa Nui.
7: Habrían cometido el delito en un contexto de consumo de alcohol con la víctima incapacitada para oponerse en una fiesta no autorizada de un recinto de la institución.
13: Los antecedentes que se lograron recabar a través de los diversos testimonios de testigos y de exámenes corporales practicados a la víctima, se logró determinar el hecho y la participación de al menos dos imputados.
6: Hoy comienza la discusión del presupuesto en el Congreso Nacional y tras reunirse con el ministro de Hacienda, el gobernador regional Rodrigo Mundaca insistió en la necesidad de recuperar recursos, acusando un arbitrario recorte de su presupuesto.
7: Mientras agrupaciones de docentes y apoderados de la educación pública en Valparaíso alertaron de un eventual impacto en los aprendizajes.
14: Le hemos dicho con toda claridad al ministro de Hacienda, vamos a seguir insistiendo en la necesidad de poder recuperar nuestros presupuestos.
15: Queremos decirlo fuerte y claro, nuestros hijos no son cifra de Excel.
6: La alcaldesa de Valparaíso, Camila Nieto, criticó la reducción de un 85% del programa de tenencia responsable de la denominada Ley Cholito.
7: Mientras que parlamentarios oficialistas resaltaron la necesidad de revisar las partidas, diputados de oposición calificaron la medida de desigual.
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2: ¿Cómo están? Muy buenos días, bienvenidos y bienvenidas a una nueva edición de Radiograma. Ya el reloj marca las 8 de la mañana con 5 minutos. Hemos tenido una madrugada con bastante agua que ha caído sobre la región de Valparaíso. Es el inicio de un sistema frontal que hoy tendrá una mayor cantidad de agua todavía. Estaremos durante todo el día entregándoles información. Mucha atención a los conductores que a esta hora de la mañana están ya arriba de sus vehículos. El pavimento está bastante resbaladizo. Si usted, auditor o auditora, no es de la región de Valparaíso y ha manejado poco acá en la región, tenga en consideración varias cosas. Primero, maneje más lento. Hay ciertas curvas, cuando uno agarra velocidad, el auto se le puede ir, puede patinar, y por lo tanto va a tener que tener mucha atención en el manejo durante esta jornada, porque ya se han registrado varios accidentes de tránsito. A tener mucha atención quienes están arriba de sus automóviles. Lloverá todo el día. Karim Aguirre, ¿cómo estás? Un gusto de saludarte, muy buenos días.
3: Muy buenos días, Rolo, muy buenos días también a los auditores. Y si se esperan lluvias todo el día, al menos en la región de Valparaíso, la temperatura máxima va a alcanzar los 15 grados durante esta jornada en Valparaíso, también en Viña del Mar. El día de ayer, de hecho, ya hubo precipitaciones en la región de Valparaíso y para esta jornada el panorama va a ser aún más intenso. Se espera lluvia desde la mañana con viento de hasta 40 kilómetros por hora. Esa condición se va a mantener durante todo el día, pero se van a sumar ráfagas de viento que podrían llegar incluso hasta los 50 kilómetros por hora. Esta condición se va a mantener hasta la madrugada del miércoles, mientras que la mañana del miércoles se va a mantener con chubascos. Eso es lo que indica la dirección meteorológica. A esta hora la temperatura en Valparaíso y Viña del Mar ya es de 14 grados y la máxima va a llegar solo a 15 grados el día de hoy, muy similar a lo que va a ocurrir en San Antonio, Cartagena, Algarrobo, Papudo y Zapallar, que mantienen la misma máxima en la mañana también con viento y con lluvia, según indica la dirección meteorológica, y van a estar todo el día con viento y lluvia, viento de hasta 50 kilómetros por hora y precipitaciones que se van a mantener al menos hasta el miércoles. En el interior el panorama es bastante similar, la máxima alcanza los 16 grados en La Ligua, aunque esta mañana está solo nublado. En la noche se espera que lleguen las precipitaciones a la zona norte de la región de Valparaíso, mientras que en La Calera, Quillota, Villa Alemana, Quilpué, Limache, la máxima llega a los 16 grados. La mañana está nublada con viento de hasta 40 kilómetros por hora, la tarde y la noche con lluvia y viento de hasta 50 kilómetros por hora. Casablanca, máxima de 15 grados y también lluvia y viento. Eso sí, el miércoles en Casablanca durante la tarde y la noche se suma probable tormenta eléctrica, es lo que se advierte al menos el día de hoy en el pronóstico. En San Felipe y los Andes está cubierto a esta hora, la máxima llega a los 16 grados, la tarde y la noche con viento y lluvia hasta el viento de hasta 40 kilómetros por hora, y el miércoles también se suman tormentas eléctricas al menos a San Felipe y los Andes.
2: En el archipiélago de Juan Fernández hemos tenido lluvia ayer, también hoy durante todo el día tendremos precipitaciones, viento de hasta 60 kilómetros por hora, principalmente concentrado en la mañana. Por la tarde cambia entre 25 y 40 kilómetros por hora. Ya por la noche habrá nubosidad parcial y habrá tregua con el agua en el archipiélago de Juan Fernández. Para el miércoles se espera un día nublado, también el día jueves el día nublado, el viernes está proyectado un día nublado y cubierto, y el sábado regresan las precipitaciones a Juan Fernández. Al menos el pronóstico da cuenta de chubascos y viento entre 25 y 40 kilómetros por hora, todo esto para el archipiélago de Juan Fernández. Rapa Nui, vamos a revisar, lluvia ayer, lluvia hoy, lluvia mañana, lluvia pasado mañana, no para de llover en Rapa Nui, nublado y chubascos aislados hoy, esta mañana se amanece, viento entre 25 y 40 kilómetros por hora. Atención, porque en la tarde y en la noche, y también mañana, podríamos tener rachas que podrían superar los 50 kilómetros por hora. Nos vamos de inmediato a repasar las noticias más relevantes de la región de Valparaíso y vamos a comenzar de inmediato con una de nuestras unidades móviles, porque durante esta mañana volcó un vehículo en Avenida Padre Hurtado, en la comuna de Viña del Mar. Esto fue advertido por ustedes, por auditores de Biobío, quienes nos señalaron que el vehículo se encontraba sin nadie en su interior. Habían huido él o los ocupantes.
3: Sí, en esta misma comuna se generó un accidente de tránsito en la ruta Las Palmas, a la altura del puente El Quiteño. Nos va a contar de inmediato Lucas Peña. Lucas, buenos días.
2: Buenos días, Lucas, ¿cómo estás?
4: ¿Qué tal, Karim? Rodolfo, muy buenos días. Y claro, porque vamos a comenzar repasando lo ocurrido en la avenida Padre Hurtado, debido a que en horas de la mañana fuimos alertados por nuestros auditores acerca del volcamiento, de un volcamiento que se registró antes de llegar al estadio Sausalito. Esto con dirección hacia el centro de la ciudad Jardín, específicamente hacia Los Castaños, donde personal de carabineros y seguridad municipal acudieron para revisar esta emergencia, confirmando que este vehículo se encontraba abandonado en el lugar. es por esto que llegó un camión grúa para retirar el automóvil de este punto de la avenida Padre Hurtado, situación que mantuvo por momentos completamente cortado el tránsito en la avenida Padre Hurtado. Había inconvenientes principalmente con dirección hacia el centro de la ciudad Jardín, pero para el retiro de este vehículo estuvo completamente cortada esta avenida de la comuna de Viña del Mar. Sin embargo, el vehículo ya fue retirado, así que el tránsito ya se encuentra liberado en este punto de Viña del Mar después de este accidente de tránsito que se registró en la avenida Padre Hurtado. Sin embargo, se encontraba abandonado el vehículo donde se registró este volcamiento en la ciudad Jardín. No fue el único accidente que se registró durante esta mañana, ya que personal de la concesionaria de la ruta 68 alertó acerca de otro accidente a la altura del puente El Quiteño, esto en la ruta Las Palmas. Esto fue con dirección hacia la ciudad Jardín, donde se registró un choque de un vehículo menor. Afortunadamente no se registraron personas lesionadas. Esta emergencia que se registró específicamente a la altura del kilómetro 9 de la ruta Las Palmas, una emergencia que ya se dio como superada después del trabajo de la concesionaria en este punto de la ruta Las Palmas a la altura del puente El Quiteño.
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0: 8:11.
3: Bueno, se mantiene una alerta temprana preventiva por parte del SENAPRED por el sistema frontal que va a llegar a la región de Valparaíso. Se advierte de lluvia, como ya lo contábamos, lluvia y viento que va a llegar a la zona. Durante esta jornada debería ser al menos la jornada más intensa de este sistema frontal, que se va a mantener hasta el miércoles.
2: Sí, hasta 60 milímetros de agua podríamos tener en sectores de Valparaíso, también en Viña del Mar. Ayer cambió, eso sí, el pronóstico. Estaba previsto que comenzara a precipitar en el transcurso de la noche, pero muy temprano en la tarde ya comenzaron a caer los primeros chubascos en la zona litoral y también en la zona interior de la región de Valparaíso. A partir del miércoles, las precipitaciones se van a desplazar hacia el interior de la región de Valparaíso, donde se mantiene la probabilidad de tormentas eléctricas y granizos, incluso hasta el día jueves.
3: Sí, vamos a revisar el detalle del pronóstico con Benjamín Duque.
5: El Servicio Nacional de Prevención y Respuesta ante Desastres declaró alerta temprana preventiva para la región de Valparaíso ante un sistema frontal que comenzará a intensificarse durante la madrugada este martes. El episodio más intenso se extenderá hasta la madrugada del miércoles y dejará sus mayores acumulados en el litoral. Para Valparaíso y Viña del Mar se proyectan alrededor de 50 milímetros de lluvia en 24 horas, con estimaciones que alcanzan cerca de los 60 milímetros. Dichas proyecciones fueron detalladas por la meteoróloga de Meteorred, Pamela Enríquez, en conversación con Expreso Bio Bio.
6: Bueno, el martes todo el día con lluvia, a ratos más intensos, como te comentaba, y otros ratos podía ser bastante débil, pero mira, lo que está mostrando el modelo principalmente es en sectores de la costa, como Valparaíso, Viña del Mar, que podrían superar los 50 milímetros, y siendo más generoso, incluso podrían superar los 60.
5: En los valles se esperan entre 20 y 30 milímetros, mientras que en el tramo costero sur, los acumulados podrían superar los 60 milímetros hasta el jueves. En Papudo y Maestencillo se proyectan cerca de 40 milímetros, y entre 45 y 50 milímetros en sectores precordilleranos. En Juan Fernández, en tanto, se pronostican cerca de 40 milímetros de lluvia entre lunes y martes, junto con vientos de hasta 60 kilómetros por hora. El sistema frontal estará reforzado por un río atmosférico categoría 3 y también tendrá viento asociado. La marinera Elizabeth Villarroel, del Centro Meteorológico de Valparaíso, adelantó ráfagas de viento que podrían alcanzar los 22 kilómetros por hora.
7: Acompañada de viento dirección norte-noroeste con intensidades entre 4 y 8 nudos, equivalente a 7 y 15 kilómetros por hora. Durante el día martes, el viento aumentará alcanzando intensidades entre 8 y 12 nudos, equivalente a 15 y 22 kilómetros por hora con dirección norte a noreste. Para el día martes se espera además un aumento en la intensidad de las precipitaciones, las que serán más continuas principalmente durante la tarde.
5: Por su parte, Cristian Cardemil, director regional de SENAPRED, anunció posibilidades de remoción en masa.
8: Vamos a tener una posibilidad de remoción en masa moderada. Por lo tanto, todo esto es en litoral, cordillera de la costa, precordillera, valles precordilleranos y baja en cordillera. Por lo tanto, nosotros lo que tenemos planificado al respecto, ¿no es cierto?, es que los equipos como una reserva articulen y pueden iniciar todos sus procesos de patrullaje preventivo.
5: La dirección meteorológica mantiene además un aviso por probables tormentas eléctricas para la cordillera de la costa, precordillera, valles precordilleranos y cordillera, principalmente entre martes y jueves.
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0: 8:14.
3: Bueno, es importante lo que se va a vivir el día de hoy en el Congreso Nacional con respecto a la discusión por el presupuesto 2027. El día de ayer sostuvo una reunión con el ministro de Hacienda, Jorge Quirós, el gobernador regional de Valparaíso, Rodrigo Mundaca. Él insiste en la necesidad de recuperar recursos tras lo que calificó como un arbitrario recorte de presupuesto.
2: Bueno, a ver, hay que estacionarse acá un buen rato. Lo que va...

0: a comenzar a suceder, y esta es una discusión muy, muy larga con lo del presupuesto, es que no habíamos visto hace muchos años lo que propone el ministro de Hacienda. Y en particular, bueno, escuchábamos hace un rato atrás un completo informe que estábamos entregando en Radio Bio Bio, estaba Gonzalo Holguín entregando los detalles de lo que va a ser esta discusión presupuestaria, y lo que ya comenzamos a de a poco a conocer, que es el desglose de lo que propone el ministro. Este no es un apriete de cinturón, yo no sé cómo llamarlo, es más que un apriete de cinturón, pero sobre la mesa varias cosas. El crecimiento de Chile no es el óptimo. Aterricemos esto en la región de Valparaíso. ¿Cuál es el crecimiento de la región de Valparaíso? ¿Cómo se proyecta económicamente la región de Valparaíso cuando tenemos un desempleo tan alto, una informalidad gigantesca, y donde tenemos muy pocas posibilidades de que vengan empresas grandes a originar trabajo? ¿Qué está haciendo el gobierno con Chile Despega? Originando empleo a través del Ministerio de Obras Públicas, principalmente, ¿no? De infraestructura para la región. Por lo tanto, la situación es muy compleja. Chile se está endeudando, brutalmente nos estamos endeudando. Eso lo acaban de compartir recién en diálogo con Catherine Cubillos, con Tomás Mochatti, estaba Gonzalo Holguín entregando todos los detalles de lo que significa el endeudamiento del país. Entonces, sobre la mesa, un país que no crece, un país que se endeuda y un país que necesita recortar. Y ahí aparecen las partidas en la región de Valparaíso. Acá hay que repensar en la región de Valparaíso cuáles son las verdaderas prioridades. ¿Cuáles son las verdaderas prioridades? Se las pregunta usted, auditora o auditora. ¿Qué considera usted? Probablemente lo que hemos estado discutiendo en el último tiempo, ¿no? Que hay sectores que son básicos para el desarrollo de una sociedad. Educación, salud, salud. Está el dicho en todos lados, sin salud no se hace nada. Si usted no tiene salud no puede avanzar, no puede hacer absolutamente nada. Salud, número uno. Educación, número dos probablemente. Vivienda, miren la crisis que tenemos en la región de Valparaíso. Transporte, hay muchos problemas estructurales en la región de Valparaíso. ¿Cuál es el desafío probablemente para la región de Valparaíso y para sus propias autoridades? No sé si la palabra cabe, pero es una suerte de reinvención en la región de Valparaíso. Porque ya no vamos a poder estar simplemente, imagínense lo que ha pasado con el casino se va afuera, más allá de su discusión sobre la ludopatía, sobre lo que significa generar además ingresos con esa actividad, son ingresos que estaban permanentemente en las glosas, y ahora van a desaparecer en un tiempo más, cuando se vayan Joy, no digo desaparecer en su 100%, pero la tajada va a ser mucho más corta. ¿De dónde más saca plata la región de Valparaíso? Esas son las preguntas que nos tenemos que hacer acá en la región de Valparaíso. ¿Están alineadas las autoridades? ¿Está alineado el gobernador con la delegación por este foco? ¿Están alineados los parlamentarios y los alcaldes? Yo veo que no. Yo veo que hay un llamado hace varias semanas, que ustedes lo habrán escuchado, del propio gobernador de la región de Valparaíso, que insta a los alcaldes, alcaldesas, parlamentarios y parlamentarias a tener una sola voz. ¿Esa voz está? No está. ¿Por qué no está? No porque no le crean a Rodrigo Mundaca, no porque no quieran que la región tenga un recorte, sino por la situación que acabamos de contarles. La realidad país no está bien. Chile vive endeudándose continuamente. Prodemo, chao. Computadores, yo elijo mi PC, chao. La lista es larguísima. Se la daba a conocer Gonzalo Holguín hace un rato atrás. ¿Cómo va a afectar esto a la región? ¿Los SLEP? ¿Qué va a pasar con los SLEP si se acaban no hace mucho tiempo de comenzar a gestionar acá mismo en la región de Valparaíso? Escuchábamos a la alcaldesa Camila Nieto, que decía, ¿y la ley Cholito me vas a cortar el 85%? Sí, le van a cortar el 85% del presupuesto a la ley Cholito. Entonces, la tenencia responsable, las campañas de educación, la esterilización, a un costado. ¿De dónde va a sacar esa plata el municipio de Valparaíso? Son las preguntas que se tienen que hacer las autoridades. Porque a problema menor, problema gigantesco ahora, pues. Si no estamos hablando de 10 ni de 20 pesos, es mucha la plata que Chile tiene a costa y que la cargamos en la espalda todos. O dígame si usted en su casa la situación cómo está. Lo que pasa es que a mí me da la impresión de que nos acostumbramos por mucho tiempo a vivir la buena vida. Cuando me refiero a esto de la buena vida es una mala educación financiera, eso me refiero. Cuando las tarjetas pasan a ser bicicletas y vamos dándole a la tarjeta de crédito, esas ganas que tengo de ir de vacaciones porque me lo merezco, pero me pagué el pasaje de la vida y me endeudé un año entero para poder después, bueno, lo comido y lo bailado no me lo quita nadie. Dígame si estas cuestiones no son culturales. La televisión grandota, Esto es una caricatura la que estoy haciendo, yo no me puedo meter en la realidad de cada una de las familias, pero probablemente lo que yo quiero poner más énfasis es que por mucho tiempo no nos dimos cuenta de que Chile comenzaba a ir en picada, porque a todos nos gusta vivir bien. Todos queremos ver el partido de la selección chilena en una buena pantalla. Todos queremos tomarnos la piscolita el fin de semana o lo que sea, el picoteo con la familia, hacer el asadito con los nuestros. Esas cosas van a tener que ir cambiando en las prioridades. Pero hay algunos que dicen, no, hay que seguir adelante, si hay que, la vida es una sola, si vive una sola. Pero miren cómo estamos. Entonces, la discusión que se va a originar en el Parlamento, ojalá esté con altura de mira, y vamos a ver cómo responde, además, la región de Valparaíso a todas estas inquietudes, porque no, este no es un momento, esto es un estado financiero del que vamos a tener que probablemente acostumbrarnos. Miren cómo está el cobre, con un buen precio, pero parece que el cobre ya se está de a poco comprando menos. O la proyección, al menos, que hay en un futuro, es que el cobre de Chile se vea quizás superado en un par de años más por lo que está haciendo también Argentina. Pero eso ya es muy, muy, muy, muy, muy a futuro. Un largo etcétera. Se nos vienen situaciones que hay que detenerse, por eso digo yo que hay que tener mucha atención con lo que va a ocurrir con la discusión del presupuesto, y hay que seguir lo que digan también nuestros parlamentarios allí en el Congreso, nos gusten o no nos gusten, hay que estar muy atento a toda la discusión que se va a originar para ver cómo se conducen los destinos de los dineros que, la verdad, están cada vez más escasos en nuestro país.
1: Sí, al día de hoy, por supuesto que habrá novedades desde el Congreso Nacional. Hay autoridades como el gobernador regional Rodrigo Mundaca que están advirtiendo las complejidades, por supuesto, como ya lo adelantábamos, para el desarrollo de proyectos en áreas como vivienda, salud, infraestructura, empleo, que son ejes principales de la región de Valparaíso y también del país, por supuesto. Hay agrupaciones docentes y apoderados de la región, principalmente de la educación pública, que están advirtiendo además un eventual impacto pedagógico.
0: Vamos a ir al detalle de la información de inmediato.
1: Sí, la vamos a revisar con Constanza Peña.
2: Una reunión catalogada como dura e intensa sostuvieron este lunes representantes de la Asociación de Gobernadores Regionales con el ministro de Hacienda Jorge Quirós. Fueron las palabras que utilizó el gobernador de Valparaíso Rodrigo Mundaca, quien rescató haber tenido la oportunidad de reiterar al gobierno su inquietud frente al proyecto de presupuesto 2027, apuntando su eventual impacto en áreas como vivienda, salud, infraestructura y empleo. Mundaca aseguró que insistirán en recuperar los recursos. Según advirtió, se contempla una reducción que totaliza una merma superior al 15% para la región de Valparaíso, equivalente a más de 15 mil millones de pesos menos para la ejecución de iniciativas y proyectos.
3: Hemos quedado de seguir conversando, pero le hemos dicho con toda claridad al ministro de Hacienda que nosotros somos autoridades políticas electas democráticamente y vamos a seguir insistiendo en la necesidad de poder recuperar nuestros presupuestos porque nos parece que hemos sido tratados arbitrariamente. Esto va en contra de lo que señaló el presidente Kast, que se iba a habilitar un nuevo trato con los gobernadores regionales.
2: Otra de las áreas que genera incertidumbre es la educación. En esa línea, la Asociación de Docentes Directivos de Valparaíso manifestó su preocupación frente al impacto pedagógico de la disminución de recursos. Su presidente, Carlos González, instó que decisiones tales como la reducción de dotaciones o la fusión de cursos no respondan solo a criterios financieros.
4: Entendemos las dificultades presupuestarias que enfrenta el sistema, pero consideramos importante que medidas como la reorganización de cursos y la distribución de horas del equipo educativo se han evaluado considerando también su impacto pedagógico y las necesidades particulares de cada establecimiento. Como docentes directivos creemos fundamental avanzar en un diálogo con las autoridades que permita encontrar soluciones responsables, sostenibles y que resguarden la calidad de la educación que reciben nuestros estudiantes.
2: Mientras, desde el Centro General de Madres, Padres y Apoderados de la Educación Pública de Valparaíso emitieron un comunicado acusando indiferencia fiscal desde el gobierno. Lenka Montenegro, vocera de la asociación, lamentó que se ponga en duda la continuidad de programas correspondientes a las becas de acceso a tecnología, información y comunicación.
5: Las familias vulnerables de Valparaíso no tienen la capacidad económica de adquirir computadores. Ha cambiado el método de estudiar de sus hijos a través de la beca JUNAE. Para muchas de nuestras más de 14.000 familias en Valparaíso, el único computador con el que cuentan en sus casas es el computador que sus hijos reciben en séptimo básico.
2: Cabe recordar que el Colegio de Profesores, que no descarta nuevas movilizaciones, ya llevó a cabo una caminata de 3 días entre Santiago y Valparaíso para advertir del impacto de los ajustes presupuestarios. Asimismo, la Confederación de Estudiantes de Chile realizó un paro y movilización nacional la semana pasada, bajo la consigna "Ni un peso menos para la educación".
6: Buenos días. La bajada a Las Palmas, hay, me parece que 1 o 2 autos chocados. Pasado el puente Quiqueño, pero ya está toda la Lleva una ambulancia y está la autopista ya, señalizando. Lado derecho, poquito más el lado izquierdo. Hacia Concón.
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1: 8 de la mañana, 25 minutos.
2: Buenos días, en Placilla llevan más de un mes los semáforos listos para que funcionen. ¿Y qué esperan para activarlos? ¿Alguien que los pueda inaugurar? ¿Qué falta? Dice acá uno de nuestros auditores. Días atrás hubo un accidente.
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1: 8 de la mañana, 25 minutos.
2: Buenos días, en Placilla llevan más de un mes los semáforos listos para que funcionen. ¿Y qué esperan para activarlos? ¿Alguien que los pueda inaugurar? ¿Qué falta? Dice acá uno de nuestros auditores. Días atrás hubo un accidente acá mismo en Obispo Valdés, Cardenal Samuel.

0: esa idea, ¿no? Le agradecemos ahí a Andrés, a Gastón también. Gracias, Gastón, por entregarnos información. Te agradecemos muchísimo. A Fernando también, que nos ha entregado noticias sobre esta colisión de dos vehículos menores. Está trabajando ambulancia, carabinero, está bombero. ¿Vamos a ampliar esa noticia?
1: Sí, vamos a ampliar esa noticia para también comentarles de otro auditor que nos comenta sobre un choque por alcance en Aguasanta, en dirección a Viña del Mar. Casi al llegar a Avenida Mata hay solo una pista habilitada y además está bomberos en el lugar para que tengan precaución los conductores.
0: Vamos de inmediato a tomar contacto entonces con Lucas Peña, que tiene la información. Lucas, vamos nuevamente contigo.
2: Sí, nos encontramos acá en la variante Aguasanta, la comuna de Valparaíso, esto a la altura de la avenida Manuel Antonio Mata, donde solamente hace unos minutos se registró un accidente de tránsito que involucró a dos vehículos menores en este punto de la comuna de Valparaíso. Se trata de una colisión donde la información que ha sido entregada por parte de bomberos es que dos personas resultaron lesionadas y actualmente bomberos de hecho se encuentra atendiendo a una de las personas que resultaron lesionadas debido a este accidente de tránsito en la comuna de Valparaíso. Es por esta razón que la variante Aguasanta con dirección hacia Viña del Mar se mantiene restringido el tránsito, considerando que se encuentran los equipos de emergencia, específicamente del Cuerpo de Bomberos de Valparaíso. Solicitaron, de hecho, la presencia de carabineros en estos momentos debido a esta emergencia que se encuentra en completo desarrollo en Aguasanta, la comuna de Valparaíso. 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
4: 8 de la mañana, 27 minutos.
0: Y hay un punto que lo aborda un auditor nuestro. Gracias a Edith por el comentario. A Hugo, a Mauricio. Lucho, nos quedamos con Lucho. Dice, hablando de presupuestos y recortes, ¿alguna moción de algún parlamentario, alguna iniciativa para disminuir los sueldos altos que tienen los políticos y usar ese dinero para políticas públicas? Este es el punto que pone el Partido de la Gente. De hecho, Franco Parisi ha estado bastante duro con este punto. Uno podrá comprender, esta es la lógica, auditores, ustedes se preguntarán por qué las autoridades públicas ganan mucho dinero. Porque es una forma de evitar la tentación de la corrupción. Es un argumento que se ha presentado siempre, no es un argumento que esté presentando yo. Para no dejarse coimear rápidamente, porque quien llega al poder, estando en el poder, a veces el poder se corrompe solito, ¿no? El poder es muy largo hablarlo, pero quien llega al poder sabe perfectamente lo que estamos señalando. ¿Es probable que las autoridades deban tener un buen sueldo por su responsabilidad? Yo creo que sí, pero ¿multimillonarios? Yo creo que no. Gente que gana por sobre los 6, 7, 8, 9, 12 millones de pesos para la realidad del país es insoportable una cosa así. Y de eso hemos escuchado solamente pequeñas conversaciones, pero más bien hostigamiento de un sector y de otro, pero que no llega finalmente a una discusión parlamentaria. No es comprensible que alguien gane más de 8 millones de pesos. 6, 7, 8, uno ya empieza a mirar, no sé, pero después 12, 15, no sé cuántos millones de pesos. Esa es una realidad que a ver si es que se aborda o no, porque estamos hablando de que tenemos que apretarnos todo. Bueno, ¿y ahí? ¿Qué pasa ahí en ese sector? ¿Qué pasa en esa zona? Es una zona de confort agradable, ¿no? Es bien cómoda. Bueno, a propósito del presupuesto, gracias a todos los auditores que nos han escrito, ¿eh? Los estamos leyendo a cada uno. Hablemos de lo que está pasando con la ley Cholito, que es un tema súper sensible. Valparaíso tiene problemas con los perros abandonados, ¿no?
1: Sí, hay una gran cantidad de perros abandonados y de casos de agresiones que se han dado también por estos mismos perros. Lo que se ha comentado con respecto al presupuesto 2027 y uno de los puntos que ha generado cuestionamientos es la reducción de recursos contemplada para el programa de tenencia responsable de animales de compañía que funciona en el municipio bajo la denominada Ley Cholitos. Es este programa que hace esterilizaciones gratuitas, que hace vacunación gratuita para las mascotas.
0: Bueno, de acuerdo con los antecedentes de la partida presupuestaria, para el próximo año se consideran poco más de 514 millones de pesos para este programa, mientras que la alcaldesa de Valparaíso, Camila Nieto, acusa que durante este año los recursos alcanzaron los 3.600 millones de pesos.
1: La jefa comunal advirtió a través de su cuenta de X que esta disminución afectaría directamente prestaciones como atención veterinaria, instalación de microchips, esterilizaciones y apoyo para animales durante situaciones de emergencia y catástrofe.
0: Nieto sostuvo que el eventual menor financiamiento terminaría trasladando los costos hacia los municipios y las propias familias, además de impactar directamente en las políticas de protección animal.
1: Desde el oficialismo, en tanto, parlamentarios reconocieron que la tenencia responsable es una materia transversal y señalaron que la partida deberá ser revisada durante la discusión de la ley de presupuestos.
0: El diputado de Renovación Nacional, Luis Pardo, argumentó que al igual que otros

0: Programas considerados sensibles para la ciudadanía, las asignaciones deben ajustarse a la disponibilidad de recursos fiscales para el próximo año.
1: Es transversal y es un tema ampliamente reconocido por toda la sociedad. Dicho eso, los programas de financiamiento de la tenencia responsable de animales, al igual que muchos otros programas igualmente importantes y sensibles para la comunidad, tienen que ser necesariamente objeto de una revisión.
2: La oposición, por su parte, cuestionó con dureza la disminución de recursos y advirtió que sus efectos podrían sentirse especialmente en las comunas con menores ingresos.
0: El diputado demócrata cristiano, Cristian Mella, señaló que mientras municipios de mayores recursos podrían eventualmente asumir parte de estas prestaciones con fondos propios, las comunas rurales o las más vulnerables dependen en mayor medida de este programa para realizar operativos de esterilización, vacunación, instalación de microchips y otras prestaciones.
3: Este recorte específico de tenencia responsable creo que es profundamente inequitativo. De hecho, las comunas de alto ingreso pueden suplir perfectamente a lo mejor este tipo de servicios. Pero ¿qué pasa con las comunas de ingreso más bajo? Las comunas que son de municipios rurales o las que son las más vulnerables de las regiones.
2: Además, desde la oposición plantearon que una menor cobertura en este tipo de servicios podría generar consecuencias, no solo en materia de bienestar animal, sino también en salud pública, seguridad y el uso del espacio público.
0: Advirtieron, por ejemplo, que una reducción de las vacunaciones, desparatizaciones o el control de animales podría favorecer a la aparición de problemas sanitarios.
2: Todo esto ocurre mientras el presupuesto 2027 continúa su tramitación y las distintas partidas comienzan a ser revisadas por el Congreso. En este contexto, tanto desde los municipios como de sectores opositores, se anticipa que esta reducción de recursos será uno de los puntos que buscarán modificar durante la discusión presupuestaria.
0: Vamos al Palacio de la Moneda. El presidente José Antonio Kast está promulgando la modificación al Código Procesal Penal. Esto es en directo. Nos vamos al Palacio de la Moneda.
4: Un servidor de la patria, un amante de su institución, un amante de Chile, preocupado de hacer bien las cosas. Nos consta la cantidad de felicitaciones que tenía en su hoja de vida. Estaba ahí trabajando por la seguridad de cada uno de nosotros. No nos gustaría tener que repetir este tipo de situaciones ni volver a encontrarnos en un momento tan duro y difícil para nuestra nación. Pero este domingo, otro carabinero concurre a prestar auxilio a una víctima una vez, dos veces, y la segunda vez es asesinado en un contexto de violencia intrafamiliar. Jaime Urrea Burgos entrega su vida por la defensa de los más débiles, en este caso de una mujer que estaba siendo golpeada por su pareja. La primera denuncia, al parecer, se plantea que no es tan grave. Es grave. Y cada persona que sea violentada por otro tiene que hacer la denuncia y no desistirse. Si no enfrentamos el flagelo de la violencia al interior de las familias, entre personas, no vamos a poder mejorar la calidad de vida de nuestros compatriotas. El llamado es a que quien sufra la violencia física, psicológica, llame a las autoridades y que el procedimiento siga, que nadie se arrepienta.
0: Ampliar esta noticia que está entregando el presidente de la República a esta hora de la mañana. 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
8: Rolito y compañía, equipo Bio Bio, grande, bendiciones, buen día. Oigan, ¿qué pasa con la locomoción colectiva? Richie por acá, de los colectivos, ando trabajando acá y los paraderos tienen gente, Rolito. Los paraderos tienen gente en el micro, pero muy poquito micro. Otra vez la gente vota en las calles. Qué terrible. más de lo mismo.

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2: Bien, la Dirección Meteorológica de Chile indica que hasta ahora de la mañana el cielo se mantiene nublado con chubascos ocasionales, pero va a llover durante todo el día, la máxima 14 grados. El borde costero presentará en Papudo y Zapallar una máxima de 16 grados. Está nublado esta mañana, pero por la tarde, cubierto chubascos variando luego a lluvia. Viento entre 25 y 40 kilómetros por hora. En la noche, cubierto y lluvia, ráfagas de viento de hasta 50 kilómetros por hora. Concón, Quintero, Puchuncaví, también esta mañana el cielo nublado, variando a cubierto y lluvia, luego con viento entre 25 y 40 kilómetros por hora. Ya en la tarde y ya en la noche tendremos lluvia constante, viento de hasta 50 kilómetros por hora. En Viña del Mar la máxima llegará a los 16, también en Concón, Quintero y Puchuncaví, 16 grados. Valparaíso con 15 grados, Algarrobo, 15 grados. La misma característica, en la mañana nublado, unas que otras gotas van a caer, pero en el transcurso de la tarde y de la noche vamos a tener pulsos importantes de agua. Algarrobo, El Quisco, Santo Domingo con una máxima de 15 grados, San Antonio y Cartagena, la zona sur costera de la región de Valparaíso, con precipitaciones en la tarde, la noche, la madrugada y también durante el miércoles en la mañana y algo también en la tarde. Ese es el pronóstico para el borde costero de la región de Valparaíso durante esta jornada. La máxima para San Antonio y Cartagena, 15 grados.
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3: Tras reunirse con el ministro de Hacienda, el gobernador regional Rodrigo Mundaca insistió en la necesidad de recuperar recursos, acusando un arbitrario recorte de presupuesto.
2: Mientras, agrupaciones de docentes y apoderados de la educación pública en Valparaíso alertaron de un eventual impacto en los aprendizajes.
3: La alcaldesa de Valparaíso, Camila Nieto, criticó la reducción de un 85% en el programa de tenencia responsable de la denominada Ley Cholito.
2: Mientras que parlamentarios oficialistas resaltaron la necesidad de revisar las partidas, diputados de oposición calificaron la medida de desigual.
3: El SENAPRED mantiene la alerta temprana preventiva en la región de Valparaíso por un sistema frontal reforzado.
2: El episodio más intenso se desarrollará hoy en el transcurso de la tarde y noche y se extenderá hasta la madrugada de este día miércoles. Se estiman 60 milímetros de agua en sectores costeros como Valparaíso y la ciudad también de Viña del Mar.
3: Fue internado de urgencia el presunto autor del doble homicidio en Rodelillo tras ser apuñalado en la cárcel de Valparaíso.
2: El ataque se produjo a pocas horas de su ingreso al recinto penitenciario mientras se investiga un ajuste de cuentas como causa de la mortal balacera registrada en junio pasado.
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1: 8:39 a.m.
2: Bueno, tardó muchísimo el Ministerio Público, las policías, en encontrar a los responsables de la balacera ocurrida en Rodelillo. Ha quedado como en el olvido eso porque han apresado a una de las personas. Y ahora la información que tenemos es que está grave. Ingresó a la cárcel, lo apuñalaron. No hay que dejar estos 4 meses, yo creo que hay que revisarlos. ¿Por qué se tardó tanto el Ministerio Público, la investigación, las policías? ¿Por qué se demoraron tanto? ¿Qué era lo que había ahí detrás? ¿Qué es lo que está pasando en Rodelillo? El Seremi de Seguridad prometió intervención, la estaremos vigilando. Ojalá haya una intervención pronta en ese sector porque lo requiere y lo pide a gritos hace muchísimo tiempo. Sí. Y no hay que estigmatizar más ciertas zonas, sino que hay que enfocarse a recuperar espacios públicos, a convivir con la comunidad, a recuperar la confianza, un largo etcétera.
3: Sí, la conclusión de intervenir Rodelillo igual llega tarde. Recordemos que esto ocurrió ya hace 4 meses. Anoche finalmente sufrió una agresión la persona que fue detenida. Hay otras 2 personas que están identificadas que aún no son detenidas. El detenido que ahora está internado de gravedad fue encontrado en su domicilio. Estaba en su casa. En su misma casa tenía el arma con la que asesinaron a 2 personas.
2: Increíble.

0: ¿no? Después de 4 meses.
1: Sí.
0: Es que impresiona. Impresiona. Lo ocurrió con el turbazo que hubo en el supermercado a cuenta y toda esta quema de 2 vehículos que ocurrió también en esta zona es un grito más de lo que está ocurriendo en este sector de Valparaíso. Tiene que ser intervenido de muy buena manera el barrio y otros sectores probablemente también de la región de Valparaíso que cuentan con fragilidades sociales, con fragilidades de oportunidades. Hay un montón de cosas que hay que revisar. No es llegar a intervenir. Cuando hablamos de intervención, no es llegar y ocupar una zona. No, es intervenir, es trabajar con la comunidad. Y a veces esos espacios se encuentran un poco vacíos. Bueno, les contamos todo esto porque anoche fue internado de gravedad el presunto autor, hablamos de presunto, auditores, porque este es un proceso judicial. Entonces, del doble homicidio registrado en el sector de Rodelillo luego de ser apuñalado en su ingreso a la cárcel de Valparaíso.
1: Sí, en paralelo siguen las diligencias por parte de la PDI, también del Ministerio Público, apuntan además, se ha revelado al menos el motivo que podría ser la causa de esta balacera, que se habría tratado por un ajuste de cuentas, donde el objetivo era atacar a la pareja de una de las víctimas fatales.
0: Vamos al detalle del informe, la voz de Fernando Tapia.
2: A más de 4 meses del ataque armado registrado el pasado 3 de junio en el Cerro Rodelillo de Valparaíso, los antecedentes expuestos en el control de detención apuntan a una presunta rencilla previa, donde el objetivo no eran las víctimas fatales, sino la pareja de una de las mujeres asesinadas. A pesar de la alteración inicial en la escena del crimen y el temor de los vecinos a prestar declaración, el trabajo de inteligencia con testigos protegidos e interceptaciones telefónicas permitió reconstruir la dinámica del ataque y acorralar al primer presunto involucrado. Respecto a las dificultades que presentó la causa desde sus primeras horas y el esfuerzo de las policías para superar el temor inicial de los testigos a declarar, el fiscal a cargo de la investigación, Germán Klug, abordó los avances del proceso.
3: La verdad es que no hay una clave, fueron múltiples, es una causa muy compleja, es un sector donde la mayoría de la gente tenía miedo de prestar declaraciones, por lo tanto, el reunir información fue mucho más largo y mucho más engorroso de lo habitual. Tuvimos que recurrir a testigos protegidos y es por eso que en el control de detención hubo mucha información que tuvimos que censurar.
2: Entre los elementos que permitieron sostener la imputación, resultó determinante el allanamiento practicado en el domicilio del sujeto de 24 años, que no registraba antecedentes penales como adulto, donde los detectives incautaron una pistola calibre .40 y un chaleco antibalas. Dicha arma fue sometida a peritajes científicos que lo vincularon directamente con los casquillos y proyectiles recuperados de los hechos. Sobre el levantamiento de esta evidencia crucial para posicionar al imputado, el jefe de la Brigada de Homicidios de la PDI de Valparaíso, el subprefecto Rodrigo Gallardo, entregó los detalles.
4: En un inicio de la investigación se dificultó todo el trabajo investigativo. Como todos ustedes saben, se señaló que se había de cierta forma limpiado la escena del crimen, pero no obstante, igual se recuperó evidencia balística en el lugar y eso también nos permitió el día del día viernes, al tener esta arma de fuego, que se permitiera un match balístico con esa evidencia ya en el sitio del suceso y la arma recuperada.
2: Pese al arresto de este primer involucrado, la causa mantiene activa las alertas debido a que al menos otros 2 participantes de la balacera continúan prófugos de la justicia, sobre quienes pesan órdenes de aprehensión por su eventual rol como tiradores o la conducción del vehículo utilizado el día del crimen. Tras la audiencia de formalización realizada el pasado sábado 3 de octubre, el juzgado de garantía de Valparaíso decretó la medida cautelar de prisión preventiva contra el imputado y fijó un plazo de investigación de 120 días, periodo en el que la PDI mantendrá las diligencias pendientes para dar con el paradero de los demás implicados.
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0: Bien, para quienes se dirigen hasta la región metropolitana por la ruta 68, les queremos contar detalles de lo que está pasando con la ruta 68 y el tránsito normal a esta hora con lluvia y sectores de pavimento muy resbaladizo. Atención con eso, el tránsito de todas maneras se mantiene normal, no hay mayores inconvenientes a esta hora para llegar, por ejemplo, al aeropuerto, para ingresar a la Alameda y para la estación intermodal Metro Pajaritos con el tránsito normal.
1: Eso sí, tránsito lento en el sector Pajaritos, en el ingreso a la Alameda. También entre Ciudad de los Valles y Noviciado en dirección a Santiago y entre el enlace Costanera Norte y Noviciado en dirección a Valparaíso.
0: En Las Palmas el tránsito está normal, mientras que en el Troncal Sur, ruta 60CH, el tránsito está lento entre el viaducto El Salto y la rotonda Limache con dirección hacia Viña del Mar.
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0: Se restablecen los semáforos en el sector de aduana de Valparaíso. Lo está comunicando Transporte Informa. Semáforos restablecidos ya hay en el sector de aduana. Eso nos están indicando y también hay otros auditores que nos insisten en lo que está pasando en Placilla. Están listos los semáforos en Cardenal Zamoré. no se sabe por qué no los encienden. A lo mejor están esperando que alguien corte la Wii.

0: fecha para inaugurarlos. Ya pasó. Yo paso, dice acá un auditor que se llama Juan, todos los días en la mañana por este lugar y es muy peligroso. Los vehículos no respetan el cruce. Dos peatones casi han sido atropellados allí en el lugar. A tener atención lo que nos están comunicando varios de ustedes, auditores de Bio Bio, la radio. Les agradecemos. Recuerden que estamos en el más 56992007889. Me quedo con un mensaje más. Hugo, bajando desde La Pólvora por Playa Ancha, los paraderos están llenos de gente. En la licitación, o al menos en lo que debe respetarse, dice que las micros deben pasar cada 15 minutos máximo. Pero resulta que no está pasando eso a esta hora de la mañana. ¿Dónde queda la fiscalización? Hay gente mojándose, menos mal que no está lloviendo con tanta fuerza ahora, pero buena pregunta, ¿eh? Vamos a tener que monitorear. La última vez que llovió fuerte en Valparaíso, sabemos perfectamente lo que ocurrió. Tápense los oídos en la Seremi de Transporte, pues no les va a gustar lo que les vamos a decir. ¿Hay multas?
1: No, no hay multas. O al menos no hay detalle de las multas ni de quiénes fueron cursados de esas multas.
0: ¿Quién dijo que los iban a multar?
1: El delegado presidencial.
0: ¿Y qué ha pasado?
1: No hay información de las multas, no hay información de qué empresas fueron las que incumplieron con la frecuencia de las micros, qué empresas no salieron a trabajar ese día de lluvia. No está el detalle.
0: ¿Qué mes estamos?
1: Octubre. Iba a estar en septiembre el detalle. Nunca llegó.
0: ¿El Seremi acá, sentado frente a nosotros? Apenas las tenga, yo se las envío, no se preocupe. Entramos a otro mes.
1: No ocurrió. Nada. Y va por lo mismo, parece ahora.
0: La pregunta es, en la tarde, cuando estemos al aire, vamos a estar toda la tarde al aire, como siempre lo hacemos, le vamos a encargar esto a María Jesús León, que vigile los paraderos. En concordancia con ustedes, auditores de la radio. A ver si pasa la micro. Tápese la oreja el señor Oscar Cantero, ¿eh? No vaya a ser que otra vez estén en peligro sus vidas de los conductores por salir a manejar con lluvia.
1: Bueno, hay que revisar qué ocurre en este accidente, la variante Agua Santa, cómo sigue esa situación, nos va a contar Lucas Peña.
2: Sí, nos mantenemos todavía aquí en la variante Agua Santa, la comuna de Valparaíso, justo en el límite con la comuna de Viña del Mar, esto a la altura de la avenida Manuel Antonio Mata. Solamente hace unos instantes se llegó personal de la salud, personal del SAMU, para atender a una de las personas que resultaron lesionadas debido a esta colisión que involucró a dos vehículos menores, una lesionada que se encuentra al interior de uno de los automóviles involucrados en este accidente. Bomberos solicitó la presencia de personal del SAMU para atender a esta lesionada acá en este punto de la comuna de Valparaíso. Se mantiene todavía la restricción en el tránsito, de hecho hay bastante congestión vehicular en horas de esta mañana acá en la variante Agua Santa, tanto con dirección hacia la comuna de Valparaíso como hacia la comuna de Viña del Mar, debido a que todavía se encuentran los vehículos involucrados en este accidente y también bomberos de la comuna de Valparaíso y el móvil del SAMU que llegó solamente hace unos instantes aquí a este punto de la variante Agua Santa. 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
1: Bio Bio, buenos días. Respecto al accidente que hay en la variante Agua Santa, es pasado la Rona, pasado el semáforo de Placeres, casi frente a la toma que está por la variante Agua Santa. Lo que pasa es que es un paso no habilitado que hay frente a la población Juan Pablo II, donde uno sale a la carretera y toma hacia la derecha en dirección a Placilla. Pero hay vehículos que giran a la izquierda en dirección a Viña del Mar y se produce un accidente. Es un paso no habilitado, muy peligroso de salir, sobre todo cuando hay mucho tráfico. Y eso fue lo que pasó ahora. Frente a ese playo de tierra, chocaron los dos vehículos. Seguramente uno saliendo desde el playo de tierra hacia la variante Agua Santa y el otro yendo por la variante Agua Santa. Están bomberos, carabineros, las personas están fuera de los vehículos, no hay lesionados al parecer, pero como les digo, es un paso muy peligroso que se usa habitualmente en ese sector frente a la población Juan Pablo II. Para evitar llegar al semáforo de la variante Agua Santa con Placeres y no hacer la espera del semáforo.
2: Hola, Bio Bio, excelente día. Quiero informar una situación, no sé si la habrán informado, que se está dando en la calle Lusitania, acá en Viña del Mar, en donde se están haciendo unas obras y hay un tramo bastante extenso que no tiene pavimento. ¿Qué es lo que pasa aquí? Con el agua está corriendo el material y además cuando pasé dos veces temprano no había nadie que estuviera resguardando la obra. Quizás si ese tema habrá cambiado, irá a cambiar dentro del día, de que haya alguien ahí de alguna manera dirigiendo el tránsito, pero si eso no ocurre, hay que tener mucha precaución porque se está formando un barrial y además el material se está corriendo hacia abajo con el tema del agua. Así que precaución en Lusitania, Bio Bio la radio, Francia.
3: Buenos días, Radio Bio Bio, con respecto a los pasajeros. Yo salí del sector del Mirador de Reñaca y en todos los paraderos estaba lleno de gente, lleno. Yo no era uno o dos, eran bastante gente esperando micro. Y por lo menos yo conté como cuatro o cinco paraderos saliendo del sector del Mirador de Reñaca hacia el sector de la Rotonda de Glorias Navales, porque después me vine por el camino internacional. Pero había bastante gente esperando locomoción. No sé qué es lo que pasa.
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4: 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Faltan 5 minutos para las 9 de la mañana.
5: Cuando al menos 10 personas investigadas estarían involucradas en el asalto al supermercado del Paradero 24 en el sector de Rodelillo, en Valparaíso. Ayer se hizo un avalúo de este robo, cerca de 10 millones de pesos, y continúan las diligencias porque aún no hay personas detenidas en el marco de este violento asalto.
6: Bueno, ya hay muchos videos dando vuelta. Impresionante cómo ingresaron, la violencia que hubo, el cálculo preliminar, se hablaba de 4 millones, ahora se eleva a 10 millones de pesos. Y en medio de esta investigación, Hernán Silva, que es el seremi de seguridad, afirmó que se evaluará el ingreso de Rodelillo al plan Escudo de Barrio, en base a las cifras de delitos que deberán ser entregadas por carabineros y la policía de investigaciones.
5: Los detalles los tiene Fabián Corrotea.
7: En investigación se mantiene el millonario robo bajo modalidad de turbazo registrado en el supermercado a cuenta del sector de Rodelillo, en Valparaíso, durante la tarde del domingo. Al menos 10 personas habrían participado del robo, según el relato de testigos, donde los responsables atacaron a uno de los guardias, quien resultó lesionado. Para facilitar la huida, el grupo de desconocidos utilizó dos vehículos como barricadas en la avenida Rodelillo, siendo incendiados en el lugar, uno de ellos con encargo vigente por robo. Así lo detalló Hernán Díaz, mayor de la Tercera Comisaría Norte de Valparaíso.
8: Estaban premunidos por armas de fuego, quienes intimidan a las cajeras, sustraen las cajas de recaudación de dinero del momento, como también sustraen otras especies, y en su huida agreden a un guardia de seguridad del mismo supermercado. Estas personas generan unas barricadas con dos vehículos.
7: Según Hernán Silva, seremi de seguridad, el avalúo del robo alcanza los 10 millones de pesos en dinero en efectivo y productos sustraídos. Además, la autoridad adelantó que se evaluará sumar al sector de Rodelillo en el plan Escudo de Barrio por este y otros hechos delictivos. Cabe recordar que en la ciudad puerto solo se incluyó al barrio El Almendral.
9: Aproximadamente 10 millones los que estarían involucrados en ese hecho delictual y la utilización de vehículos que tenían en cargo por robo. Muy probablemente yo le voy a pedir a las ambas policías que hagan una apreciación de situación para encontrar las mejores fórmulas para dar mayor tranquilidad en ese sector.
7: Por su parte, el fiscal de turno Fernando Hood confirmó que un auto fue recuperado luego del robo registrado en el supermercado a cuenta de Rodelillo.
10: Arribaron aproximadamente 10 personas con sus rostros cubiertos, ingresando al interior con objetos de características de arma de fuego. El traslado de las personas ya referidas hasta el lugar, un vehículo que luego fue recuperado por personal policial.
7: El departamento S9 de Carabineros, especializado en la investigación técnica y científica de delitos complejos y bandas de crimen organizado, se mantiene a cargo de las diligencias.
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4: 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Faltan 2 minutos para las 9 de la mañana.
6: Tenemos información policial desde la provincia de San Antonio. Lucas Peña, te escuchamos.
12: Sí, porque tenemos información acerca de un hecho que se registró durante la jornada del día de ayer en horas de la noche en la comuna de Cartagena, en la ruta F-962G. Se trata de un atropello fatal que se registró en este punto de la comuna de Cartagena, donde la información que hemos podido confirmar es que se trata de una persona que se encontraba fuera de su vehículo en la berma y es atropellado por un vehículo que se dio a la fuga del lugar. Es por esta razón que la Fiscalía instruyó diligencias por parte de la Sección de Investigación de Accidentes del Tránsito de Carabineros para determinar la dinámica de lo sucedido en horas de la noche en la comuna de Cartagena, pero ya podemos confirmar una persona fallecida después de este atropello que se registró en la ruta F962G en la comuna de Cartagena. 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
4: Falta un minuto para las 9 de la mañana.
5: La Ligua espera el día de hoy una máxima de 16 grados. A esta hora se mantiene nublado y durante la tarde se esperan chubascos, mientras que en la noche ya se espera lluvia y viento de hasta 50 kilómetros por hora. Eso se va a mantener al menos hasta la madrugada con viento y la mañana y la tarde del miércoles nublado y con chubascos aislados. En La Calera, Quillota, Villa Alemana, Quilpué, Limache, la temperatura el día de hoy va a alcanzar los 16 grados. Va a estar con lluvia, con viento, además de 40 kilómetros por hora durante la tarde y la noche. La mañana solo nublado y con viento a esta hora. Lo mismo en Casablanca con una máxima de 15 grados y en San Felipe y en Los Andes está cubierto a esta hora. La máxima es de 16 grados y la tarde con viento y también con lluvia. El viento va a alcanzar incluso los 40 kilómetros por hora. El miércoles se van a sumar a estas mismas condiciones la probabilidad de tormenta eléctrica.
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6: La defensa de los imputados Claudio Gamboa y Maximiliano Vélez solicitaron la absolución de todos los cargos.

0: La causa del megaincendio del año 2024.
1: La abogada Lorena Mayo enfatizó en que los responsables de la catástrofe fueron las jefaturas de ambos acusados.
0: Para el jueves fue aplazado el desalojo de la toma Yevide de San Felipe, producto del avance del sistema frontal.
1: De acuerdo con dirigentes del asentamiento, actualmente quedarían entre 40 y 50 viviendas habitadas.
0: En un recinto naval cumplirán prisión preventiva los dos sargentos activos aún de la Armada de Chile, acusados de violación contra una joven de 23 años en Rapa Nui.
1: Habrían cometido el delito en contexto de consumo de alcohol con la víctima incapacitada para oponerse en una fiesta no autorizada en un recinto de la institución.
0: Este martes iniciará la paralización del capítulo médico del Hospital de los Andes tras presentar su petitorio al Servicio de Salud Aconcagua.
1: El gremio exigió un plan de normalización de la red, de fortalecimiento de la seguridad informática y asegurar la gobernabilidad del recinto de salud.
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4: 9 de la mañana, 3 minutos.
5: Bien, vamos a continuar con la revisión de las noticias. Vamos a hablar del juicio contra los 9 imputados por el megaincendio que ocurrió el 2 y 3 de febrero del año 2024 y que afectó principalmente a la ciudad de Viña del Mar, Quilpué y también a Villa Alemana. Bueno, tuvo ya su segunda audiencia este día lunes en el Tribunal Oral en lo Penal de Valparaíso.
6: Sí, el proceso siguió su curso con los alegatos de apertura de las defensas de José Stalin Atenas, Claudio Gamboa y también Maximiliano Vélez.
5: A ver, Claudio Gamboa y Maximiliano Vélez tienen un caso bien particular. De hecho, su abogada, la abogada defensora, que se llama Lorena Mayo, que representa a ambos, ha solicitado la absolución de todos los cargos a estas dos personas. Están siendo ellos imputados, obviamente, por la Fiscalía.
6: Sí, la abogada aseguró que son que los responsables de la catástrofe fueron las jefaturas de ambos implicados en la causa, descartando la participación de Gamboa y también de Vélez.
7: En representación de mis dos imputados, yo voy a solicitar la absolución respecto a todos los delitos por los cuales fue acusado. En atención a lo siguiente, magistrado. Existe un dicho que dice, acá no están todos los que son, ni son todos los que están. Esta es una situación que cabe justamente en ese dicho. Aquí no están todas las personas que deberían estar. Y no lo digo yo, lo dicen los propios querellantes.
5: Por otra parte, la defensa de José Stalin Atenas argumentó que su representado no aparece nombrado en el grupo de WhatsApp donde se coordinaban las emergencias durante el viernes 2 de febrero.
6: En ese contexto, su abogado expresó su solicitud de absolver a Atenas del delito de asociación criminal, incendio con resultado de muerte e incendio en bosques.
5: Así lo explicó Álvaro Barraza, abogado penal público.
8: Proponemos una pretensión absolutoria respecto a la imputación por el cargo de asociación criminal, porque entendemos que no se reúnen los parámetros para los efectos de poder calificar esta figura en los términos que se propone. Vamos a cuestionar la participación de mi representado y fundamentalmente, señoría, cuestionaremos la participación de mi representado en todo lo que se consigna como

0: 2. Mi representado ni siquiera aparece mencionado precisamente en dicho hecho.
1: Mientras que la defensa de Matías Cordero, otro de los detenidos por la catástrofe, representado por el abogado Carlos Contreras, recalcó la presunción de inocencia de su representado, argumentando que durante el fin de semana donde ocurre el mega incendio, Cordero se encontraba a más de 1000 kilómetros de la emergencia. Pese a aquello, continuaba siendo parte de la organización en un grupo de WhatsApp.
2: Bueno, hay que agregar y hay que decir que esto es muy largo. Esto ha comenzado hace muy pocos días. Comenzó el viernes, en rigor, en el Tribunal Oral de lo Penal de Valparaíso y se podría extender hasta finales de noviembre. Son 9 acusados auditores. La Fiscalía los está acusando, entre otros delitos, de asociación criminal, incendio con resultado de muerte, delitos ambientales. Y para el delito, por ejemplo, solo de resultado de muerte, la Fiscalía está solicitando presidio perpetuo calificado. Vamos a ver cómo se va y se sigue desarrollando además este juicio que trae, por ejemplo, lo que acabamos de escuchar ahora. Una de las abogadas que representa a 2 de los suyos dice, los míos no fueron, los que yo represento, acá hay mucha gente más que tiene que caer.
1: Sí, es interesante el punto que plantea esta abogada, representante además de 2 exfuncionarios de CONAF. Hablamos de Gamboa y Vélez, que están involucrados directamente en la emergencia según la investigación del Ministerio Público. Y claro, ella apunta a las jefaturas que también han sido formalizadas. Recordemos que Juan Atienza fue formalizado, quedó finalmente sin medidas cautelares, pero pasó por este proceso judicial.
2: Las preguntas que se tienen que responder y que son rápidas. ¿Quién provocó deliberadamente el incendio? Esa es la pregunta número 1 que tiene que el Ministerio Público finalmente desarrollar. ¿Por qué? La segunda pregunta muy importante es ¿por qué este incendio terminó provocando tantas muertes y una destrucción tan enorme? Esa es otra de las preguntas que se tienen que responder. Quizá usted ya se la está respondiendo a la medida que nosotros hacemos estas preguntas. Estas 2 preguntas que son realmente muy, muy relevantes. ¿Quién originó el fuego? 1. Y deliberadamente. 2. ¿Por qué el incendio le costó la vida a 138 personas? ¿Y por qué hubo una destrucción tan enorme? Entonces usted en casa, en el colectivo, en el auto, donde nos va escuchando, comienza a desarrollar ya han pasado más de 2 años, hemos conversado tanto sobre este tema, pero estas son las 2 principales preguntas que se tienen que responder. Caiga, ¿quiénes caigan? Porque son un montón de personas que están vinculadas y como tú decías también, hay responsabilidades políticas, administrativas, hay un largo etcétera. Este juicio no es corto, es histórico, es largo. Y se están pidiendo las penas más altas que se puedan dar en nuestro país.
1: Sí, son 9 los imputados y es una causa que, como ya lo indicábamos, va a ser extensa. Lo que estima por ahora el Poder Judicial es que estas audiencias, este juicio dure alrededor de 2 meses.
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4: 9:08 a.m.
1: Bueno, hay que revisar información con respecto a lo que ocurrió en Rapa Nui. Luego de ser formalizados por presunta participación en la violación de una mujer de 23 años en Rapa Nui, 2 sargentos activos de la Armada fueron trasladados hasta el continente donde cumplirán su prisión preventiva.
2: Los antecedentes apuntan a que habrían cometido el delito en un contexto de consumo de alcohol y en una fiesta realizada sin ninguna autorización al interior de una guarnición de infantería de Marina de Rapa Nui.
1: Sí, de hecho ambos fueron trasladados hasta Talcahuano. Vamos a revisar la información con Constanza Peña.
5: Un plazo de 80 días fijó el juzgado de garantía de Rapa Nui para investigar la causa contra 2 funcionarios activos de la Armada, presuntos autores de un delito de violación con uso de fuerza o intimidación y en circunstancias en que la víctima se encontraba incapacitada para oponerse. Los hechos ocurrieron el sábado en un contexto de consumo de alcohol y en una fiesta no autorizada al interior de una guarnición de infantería de Marina. El fiscal jefe de Rapa Nui, Sergio Espinosa, detalló las diligencias que permitieron determinar la participación de los imputados.
6: Hemos logrado determinar la participación de 2 imputados en el hecho. Ellas señalan su denuncia más participante, pero se están haciendo las diligencias pendientes como para corroborar o descartar dichas circunstancias. Lo que sí, los antecedentes que se lograron recabar a través de las diversos testimonios de testigos y de exámenes corporales practicados a la víctima, se logró determinar el hecho y la participación de al menos 2 de estos imputados.
5: El capitán de fragata Miguel Bravo, comandante de la Estación Naval de Isla de Pascua, confirmó el inicio, en paralelo al proceso penal, de una investigación sumaria administrativa. Agregó que se han mantenido en permanente contacto con familiares de la víctima, una joven de 23 años.
7: Tanto el sábado 3 como domingo 4 de octubre nos hemos reunido con familiares de la víctima, su madre y hermanos, para informarles sobre los procesos penales en curso y en paralelo se ha dispuesto una investigación sumaria administrativa. administrativa, objeto determinar las eventuales responsabilidades que pudieran derivarse de

0: Tras la denuncia se registraron manifestaciones de familiares y miembros de la comunidad Rapa Nui, presionando por la detención de otros dos eventuales involucrados. Consuelo Ramírez, abogada del Observatorio Legislativo Feminista Mira, rescató la necesidad de esclarecer este punto.
1: Se debe perseguir con toda la fuerza de la ley, llegar hasta las últimas consecuencias y también verificar si es que existen otros intervinientes. El Estado está al debe con esta materia. La ausencia de perspectiva de género, de respeto a las normas para prevenir y sancionar la violencia hacia las mujeres no se está cumpliendo.
0: Luego de ser formalizados, ambos funcionarios de la Armada que se encontraban cumpliendo funciones en Rapa Nui quedaron bajo la medida cautelar de prisión preventiva, una disposición que cumplen a contar de este lunes en un recinto naval de la comuna de Talcahuano.
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3: 9:13 a.m.
4: Hay que revisar los indicadores económicos. La bolsa de Santiago, el IPSA, hoy al alza en un 1,90%. El ICPA también sube un 1,79%.
5: Vamos a revisar Wall Street. El Dow Jones al alza también con un 0,18%. El Nasdaq con un 1,05%.
4: El precio del dólar baja a esta hora 5 pesos con 90 centavos. Se cotiza 966 pesos con 30 centavos comprador y 966 pesos con 60 centavos vendedor.
5: El euro, 1,094 pesos con 96 centavos. La unidad de fomento para hoy, la UF, 41.106 pesos con 35 centavos.
4: El precio del cobre subió ayer un 0,52% en la Bolsa de Metales de Londres, al transar en $6.54 la libra. A esta hora se transa en $6.55 la libra.
5: El precio del petróleo Brent está bajando 2,34% en Londres, donde el barril se cotiza $97.97. En Nueva York, el valor del petróleo WTI está bajando 2,14% al cotizarse a $87.71 el barril.
4: El gobierno ajustará a la baja la proyección del Producto Interno Bruto para este año, desde un 1,8% a un 0,7%, aunque con la promesa del biministro Daniel Mas de un repunte en 2027 apoyado por una mayor inversión.
5: En paralelo, el IPC de este jueves podría llegar al 0,6% impulsado por los combustibles. Y mientras gremios piden nuevas medidas, el Ejecutivo prepara el plan ProPyme para aliviar la carga tributaria en este sector.
4: Los detalles los tiene Vanessa Gajardo.
6: El 2027 partiría con un aumento en la formación bruta de capital fijo y por ende cifras e indicadores que comiencen a mostrar mejor salud en la economía chilena. Esta jornada se conocerá el informe de finanzas públicas del tercer trimestre, que entre sus novedades incorporará un ajuste a la baja en las proyecciones del PIB para este 2026, que pasaría de un 1,8 ahora un 0,7% según había adelantado el ministro de Hacienda, y que confirmó ayer su par de Economía y Minería el biministro Daniel Mas, titular que reconoció que esperaban mucho más de la economía, pero apuntó a un repunte a partir del próximo año.
7: Que es un crecimiento bastante bajo de lo que pensábamos, pero yo pondría los ojos en el próximo año, que estamos pensando en un crecimiento mayor al 3%, con una inversión sobre el 7%.
6: Asimismo, Mas también adelantó que el IPC de este jueves recogerá los efectos de las alzas que hemos

0: visto a propósito de los combustibles. Si se confirma el dato del orden de 0,6%, esto nos llevaría a una inflación del 4,2% anual. Renato Campos, jefe de análisis de GH Trading, apuntó a ver el componente no volátil y de ahí las señales para el Banco Central, que a su juicio no cambiarían la política del Instituto Emisor.
1: Por tanto, un IPC en línea con la expectativa no debiese cambiar radicalmente el escenario de tasa, pero un dato significativamente superior sí podría retrasar las expectativas de recorte.
0: Sabemos que esta semana también hay nuevas reuniones con el gremio de los transportistas, pero también otros sectores que exigen medidas adicionales al gobierno. Uno de ellos es el vocero de taxis y colectivos, Héctor Sandoval.
2: Respecto al transporte menor, efectivamente se aprobó en el Parlamento, en el Senado, en la ley que va a permitir continuar con este bono de 100.000 pesos mensuales por 3 meses más. Es una ayuda, pero no es la solución total.
0: Para abordar la realidad que exponen las pymes, el viceministro Mas adelantó que este mes de octubre el Ejecutivo presentará un paquete legislativo bautizado ProPyme, que buscará suavizar la carga tributaria para el sector.
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6: Hola, buenos días. Lo que pasa es que quería avisar que subiendo por Las Palmas, pasado el barquito papel, subiendo, hay un perrito que está a la orilla, al lado derecho, que está herido. Yo no alcancé a frenar porque los autos vienen encima de uno. Pero por favor, si alguien pasa por ahí, que se fije, es un perrito que está enrolladito, como herido, parece que en la patita. 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
7: Hola, Rolo, Bio Bio, buenos días. Rolo, voy pasando por fuera del accidente acá en Rodelillo, justamente en el sector de Las Tomas, puras tomas acá, se tienen tomado todo el terreno, más la calle, y ya sacaron los vehículos. El tránsito está liberado. 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
8: 9:19 a.m.
10: Para quienes van saliendo de casa, para quienes están programando la jornada y están viendo que el cielo está gris y que tuvimos algo de lluvia en el transcurso de la madrugada, les vamos a contar que en el transcurso de la tarde la situación va a ser mucho mayor. Vamos a tener bastante lluvia en la región de Valparaíso y de hecho se ha tomado ya una decisión con respecto a la feria del estero Marga Marga en Viña del Mar.
11: Si nos tienes información, Lucas Peña.
12: Sí, es una información que de hecho fue entregada por la Feria del Estero Marga Marga acerca de la situación de la feria para el día de mañana, porque debido al sistema meteorológico que está afectando a la comuna, la Municipalidad de Viña del Mar ordenó por precaución cerrar los accesos al Estero Marga Marga, y es por esta razón que mañana 7 de octubre, miércoles 7 de octubre, no habrá feria del Estero Marga Marga, debido a que los accesos se mantendrán cerrados de forma preventiva por instrucción de la Municipalidad de Viña del Mar. Entonces reiteramos, mañana miércoles 7 de octubre no habrá feria en el estero Marga Marga, la comuna de Viña del Mar, esto debido al sistema meteorológico que en estos momentos está afectando a la comuna. 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
8: 9:20 a.m.
10: Atención con lo que está pasando en los Andes. Pongan mucha atención con lo que está pasando en los Andes. Los médicos que están reunidos, agrupados en su capítulo médico, han iniciado

0: una paralización de actividades después de entregar una lista formal de sus demandas. Esta es una situación inusual, no es normal ver que un hospital paralice, ustedes podrán imaginarse lo que significa una situación de estas características. Vamos al detalle del por qué están paralizando, cuáles son los motivos.
1: Sí, hay que indicar que hay un plan de normalización de la red y el fortalecimiento de la seguridad informática, que son sus principales demandas, además de la regularización de recursos e insumos. La reunión se va a realizar esta mañana y va a contar además con más detalles de esta paralización. Nos va a contar Fabián Corrotea.
2: Una deuda acumulada de 7.000 millones de pesos, escasez de insumos, problemas con la red informática y falta de gobernabilidad, acusó el capítulo médico del Hospital San Juan de Dios de la comuna de Los Andes, donde sus profesionales paralizarán sus actividades desde este martes. En la movilización solamente participarán médicos del recinto, quienes tendrán una reunión con las autoridades del Servicio de Salud Aconcagua a partir de las 9 de la mañana. En tanto, durante la tarde de ayer, el Colegio Médico de la Aconcagua se reunió con la Delegación Presidencial Provincial y con la jefatura del servicio, donde se expuso que la deuda del recinto aumentó de 4.000 a 7.000 millones de pesos. Así lo manifestó el doctor Álvaro Aravena, presidente del Colmed Aconcagua.
3: Una deuda acumulada que en un principio era alrededor de 4.000 millones de pesos. Nos enteramos en la reunión que es de más de 7.000 millones. Junto con esto, el Hospital de Los Andes estaba presentando fallas críticas en la continuidad asistencial, falta de insumos básicos, medicamentos, falta de especialistas en distintas especialidades en distintos turnos. Y a esto se sumó recientemente el colapso de la red informática del hospital.
2: El primer eje crítico apunta al plan de normalización de la red y fortalecimiento de la seguridad informática impulsado por el Servicio de Salud Aconcagua, el cual fue criticado por los profesionales. Según el petitorio oficial, la red informática continúa colapsando durante las horas de mayor demanda clínica. Incluso los médicos aseguran que no logran tener acceso a la ficha clínica electrónica, exámenes de laboratorio e imagenología y a la emisión de licencias médicas electrónicas. El doctor Cristian Muñoz, presidente del capítulo médico de Los Andes, afirmó que esta es la peor crisis en la historia del hospital. Además, Muñoz recalcó que la paralización se irá analizando hora a hora, velando por la mejora del servicio hacia los usuarios.
4: Nosotros estamos peleando para poder trabajar, para poder darle a los pacientes una atención de calidad, seguridad y digna. Las respuestas fueron un poco lentas. La última semana la cosa efectivamente se está acelerando, pero tuvimos que llegar a esta medida extrema como vaya a llamar la atención definitivamente y que hubieran propuestas concretas. Y hoy en el Hospital de Los Andes, que está en una crisis la peor de su historia.
2: Según informaron los profesionales, el servicio de urgencias, la unidad de cuidados intensivos y el policlínico de especialidades van a funcionar normalmente.
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6: 9 de la mañana, 23 minutos.
0: Bien, vamos a hablar del desalojo de la toma Yevide. La toma Yevide, auditores, auditoras, ha tenido un comportamiento durante estos últimos días con varias cosas. Primero, están desarmando varias propiedades y se están yendo a otro lugar, eso sí. La denuncia es que sale este campamento de la zona, de los terrenos de Sval, y se están trasladando hasta otro lugar ahí también en el Valle de la Aconcagua. Esto está siendo revisado además por las autoridades. Lo segundo es que hubo personas detenidas. Lo tercero es que hemos tenido varias intervenciones en el transcurso de este último mes por parte de la policía, por parte también de la municipalidad, de la delegación. Hemos tenido intervenciones. Y ahora aparecen dos fenómenos que son nuevos. Uno, lo que tiene que ver con el sistema frontal que estamos viviendo y que va a intensificarse en el transcurso de la tarde y también de la noche y de la madrugada. Y además está el duelo por el carabinero asesinado en la región del Biobío. Por lo tanto, son dos motivos para aplazar el desalojo de la toma que debería efectuarse pasado mañana, eso sí. Se cambia un día.
1: Se cambia un día, se va a realizar el jueves este operativo que es importante, recordemos, con alta presencia policial y contempla la participación además de la delegación, el municipio y también Sval, que son los propietarios del terreno.
0: Según dirigentes, aún permanecen cerca de 40 o 50 viviendas habitadas por familias que no tendrían un lugar donde trasladarse. Benjamín Duque nos amplía.
7: El desalojo de la toma Yevide en San Felipe fue aplazado por 24 horas y se realizará este jueves 8 de octubre. La decisión fue adoptada tras una reunión de coordinación entre la Delegación Presidencial Provincial, la Municipalidad, Carabineros, Sval y otros organismos involucrados en el procedimiento. El delegado presidencial provincial Sebastián Caldera explicó que la medida responde principalmente al sistema frontal que se aproxima a la zona y al funeral del carabinero fallecido en Quilleco, Jaime Urrea, por lo que se resolvió no concretar el operativo durante la jornada de precipitaciones y por el duelo institucional.
8: El desalojo se mantiene tiene, pero se aplaza 24 horas. Motivo es la empatía, tanto con el duelo de Carabineros, que mañana tienen el funeral del nuevo mártir, que aprovechamos de enviar la sincera condolencia a tan noble institución, y además

0: sistema frontal que se avecina, que también por motivos de empatía con la gente que aún queda que desalojar, no la vamos a desalojar con lluvia ni con el frente.
1: La autoridad aseguró que el desalojo se mantiene y que la decisión busca evitar que las familias que todavía permanecen en el lugar sean retiradas bajo condiciones climáticas adversas. La postergación ocurre luego de que durante los últimos días numerosas familias comenzaran a abandonar voluntariamente el terreno y a desarmar sus viviendas.
0: Se atornó la institución y además el sistema frontal que se avecina, que también por motivos de empatía con la gente que aún queda que desalojar, no la vamos a desalojar con lluvia ni con el frente.
1: La autoridad aseguró que el desalojo se mantiene y que la decisión busca evitar que las familias que todavía permanecen en el lugar sean retiradas bajo condiciones climáticas adversas. La postergación ocurre luego de que durante los últimos días numerosas familias comenzaran a abandonar voluntariamente el terreno y a desarmar sus viviendas. De acuerdo con dirigentes del asentamiento, actualmente

0: las familias.
1: Hasta el día de hoy, y ya estamos aproximadamente a 2 o 3 días de que ya se efectúa el desalojo, nunca tuvimos nosotros como dirigente aquí en el campamento Yevide algún tipo de, como te dijera yo, de mesa, de diálogo, de no sé cómo la podríamos llamar, ni con la municipalidad ni con la delegación.
0: Esval, propietaria del terreno, comunicó que la empresa está trabajando de manera coordinada con las autoridades para dar cumplimiento a la orden judicial. La empresa sanitaria señaló que el procedimiento contempla el despliegue de maquinaria y personal especializado con el objetivo de resguardar la infraestructura sanitaria y asegurar la continuidad del servicio que se entrega a los habitantes de la zona.
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17: Senapred mantiene la alerta temprana preventiva en la región de Valparaíso por un sistema frontal reforzado.
18: El episodio más intenso se va a desarrollar hoy y se va a extender hasta la madrugada del miércoles, con hasta 60 milímetros de lluvia en sectores de Valparaíso y Viña del Mar.
17: Fue internado de urgencia el presunto autor del doble homicidio en Rodelillo tras ser apuñalado en la cárcel de Valparaíso.
18: El ataque se produjo a pocas horas de su ingreso al recinto penitenciario mientras se investiga un ajuste de cuentas como causa de la mortal balacera registrada en junio.
17: Este martes iniciará la paralización del capítulo médico del Hospital de los Andes tras presentar su petitorio al Servicio de Salud Aconcagua.
18: El gremio exige un plan de normalización de la red, el fortalecimiento de la seguridad informática y asegurar la gobernabilidad del recinto de salud.
17: Tras reunirse con el ministro de Hacienda, el gobernador regional Rodrigo Mundaca insistió en la necesidad de recuperar recursos, acusando un arbitrario recorte de su presupuesto.
18: Mientras agrupaciones de docentes y apoderados de la educación pública en Valparaíso alertaron de un eventual impacto en los aprendizajes.
17: La alcaldesa de Valparaíso, Camila Nieto, criticó la reducción de un 85% en el programa de tenencia responsable de la denominada Ley Cholito.
18: Mientras que parlamentarios oficialistas resaltaron la necesidad de revisar las partidas, diputados de oposición calificaron la medida de desigual.
17: La defensa de los imputados Claudio Gamboa y Maximiliano Belli solicitaron la absolución de todos los cargos en la causa del mega incendio del año 2024.
18: La abogada Lorena Mayo enfatizó en que los responsables de la catástrofe fueron la jefa

0: capturas de ambos acusados.
1: Hasta acá dejamos la revisión de las noticias. Gracias por informarse junto a BioBio, la radio. Son las 9 de la mañana con 31 minutos. Que tengas un buen y lluvioso día, Karim Aguirre.
0: Igual para ti, Rolo, y también para todos los auditores. Quédese en compañía de la radio. Que tenga buen martes.
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1: 32 minutos, buenos lluviosos días, mojados días, ¿cómo están todas y todos los que nos acompañan acá en el Expreso Bio Bio? Jornada de día martes, ¿cómo estás, Rolo?
2: Yo estoy bien, esperando que esta lluvia trate de repartirse de alguna u otra manera, que comenzó de vuelta, mira, escucha, ¿poquito? Algo cae, ¿no? Poquito, no es mucho. Que,
1: hasta por lo menos en la mañana ha estado livianito.
2: Sí, el problema es que son entre 50 y 60 milímetros.
1: Y que se puedan concentrar en un espacio de tiempo, entonces ahí se pone más complicado.
2: Sí, podríamos tener pulsos muy fuertes en el transcurso de la tarde y también de la noche. Bueno, eso es, pues ahí hay un aviso. Senapred ya está monitoreando la región de Valparaíso, lo que cayó anoche fue nada, bienvenida el agua de esta manera, pero ojalá no tengamos tanto que sufrirla en el transcurso del día.
1: Claro, que esté todo el día así tranquilito, todo el día. Y así es más llevadero.
2: Es más llevadero, sí. Y que la región lo resista bien. Hemos tenido mucha más agua, sí. Hace un par de meses atrás la situación fue, como ya todos sabemos, pero no esperábamos una lluvia de estas características y la verdad es que esperemos no cause tanto estrago. Eso es. Vamos a estar monitoreando durante todo el día, durante toda la noche. No vamos a parar de estar con ustedes, de avisarles, de contarles, y le pedimos mucha ayuda también a ustedes, auditores de la radio. Mucha, mucha, mucha ayuda.
1: Nos pueden escribir al WhatsApp de la radio, vamos a estar atentos a sus mensajes, a sus reportes, cómo están las distintas calles de las diferentes comunas acá de la región de Valparaíso. Nos pueden enviar videos, mensajes de audio, conversar, comentar, etcétera, etcétera, porque vamos a estar atentos a todo lo que usted nos quiera decir, pero también todo lo que pueda traer estas lluvias.
2: A ver, por ejemplo, ¿dónde está cayendo agua hasta ahora en la región de Valparaíso?
1: ¿Dónde?
2: Ahí se nos pueden mencionar. Auditores que están en Limache, ¿está lloviendo en Limache? ¿En Olmué llueve? ¿En San Felipe, auditores de San Felipe, llueve hasta ahora? ¿Está cayendo algo de agua en Concón, en Viña, en Laguna Verde? ¿Tenemos algo, no? ¿En Algarrobo, en El Quisco? Cuéntenos, en cualquier parte de la región de Valparaíso.
1: Y además, lo que puedan traer estas lluvias, porque sabemos que acá caen tres gotas y parte un semáforo que ya no enciende.
2: Ah, los transformadores a veces.
1: Un transformador, claro. A veces el metro que ahí tiene algunos problemas. Entonces, claro, puede ser poca la lluvia, pero siempre causa algún nivel de estrago. Así que vamos a estar atentos. Usted nos entrega los reportes. ¿Cuál es el WhatsApp de la radio? Más 569-9207-889.
2: Enrique, en el CEAL, Camino a la Pólvora, lloviendo. David Huito, en Curauma, acá Agüita, a ratos pasa una nube más enojada que otra, dice, y tiene un balde en Viña, cero gota hasta el momento, dice Javier. Hola, buenos días, Villa Alemana, nada de nada. Saludos, Rocco, presente. Octavio nos envía un audio, ya te escuchamos. María Angélica, en estos momentos no cae agua en Peña Blanca. Agro Yarse, Ramón, ¿cómo estás, querido? Un abrazo, buenos días también para ti. ¿Cómo estás? ¿En qué parte estás, Ramón? ¿Saliendo de Hijuela o ya llegaste a Viña, Valpo? ¿Dónde estás? Mar y Sol, Placilla, Curauma, mucha lluvia. Coque, se robaron a altura del Colegio Murialdo, un par de gotas. Quilpués sin agua, Jorgelina, desde Recreo, cariños también para ti, solo gotitas. Adriel nos da el buenos días. Santa Inés, lloviendo, nos dice. Cristian Cabrera, muy buenos días, San Pedro. ¿Y cómo le va? Pato, Villa Alemana, solo escasas gotas. Alex, sin lluvia en el sector de Valencia. Patricia también. Acá en Santiago, nos escribe Claudio.

0: Claudio Ralil, no hay lluvia. Saludos, Claudio. Enrique Villa Alemana, nada todavía. Acá dejó de llover en Hijuelas, cerca de las 5 de la mañana, dice Ramón Ollarse. Verónica Ayala, buenos días. En Viña, nada. Katy Gómez Carreño, solo gotita. Sandy Laguna Verde, mucha agua. Francisco, llueve en San Antonio. Marcela, buenos días. Acá en Olmué, llueve ahora. Anoche llovió. Claudio, buenos días. Quillota, también con lluvia, nos dicen. Logística, nos escribe Viña del Mar, caen unas gotitas. Francisco Núñez, buen programa. Rolo Casilda, mucha lluvia anoche. Mucha lluvia anoche. Buenos días, Armando, en Forestal, en Viña del Mar, mucha lluvia anoche también. Magno nos escribe, Felipe, llovinando en Concón. Cero lluvia por acá, en Valparaíso, Mercedes, Puchuncaví, no llueve. Francisco, en la comuna de Independencia. En la comuna independiente de Placilla, de Peñuela, lloviendo, ahí está. Javiera Martínez, ¿cómo estás en Quilpué? Un abrazo, se están yendo las mamitas, etapa seca del sistema, ligerito, vuelve a llover en Quilpué. A las mamatus, las nubes. Saludos para Mulatico, también un abrazo grande para ti. Marci, también reporta lluvia en Reñaca. Alejandro se largó con todo, estoy en Errázuriz. Francisco, con el cielo amenazante y algunas gotitas. Jacqueline, Chaparro, Alto Cordillera, Acántaro, hasta ahora dice Nelson. Pepe, estoy en la ruta y vaya que llueve. Bueno, así estamos.
1: Se posó una nube negra hace un ratito acá en Valparaíso. Es que había un poco más de luminosidad. Y de pronto, oscureció.
0: De así pronto, flash.
1: Yo creo que esa nube viene cargadita.
0: Señoras y señores, mira, Felipe Dreyfus ya llegó a Chile. Está acá desde Alemania, fiel auditor de Bio Bio. Llueve en Reñaca. Un abrazo grandote, Felipe. Que tengas un lindo día.
1: Abrazo.
0: Señoras y señores, Gonzalo nos escribe. Alex, Pablo en Placilla llueve. Carlos en Quillota, nada. Alberto está en Valparaíso, nada. Buenos días, buongiorno, Aldo Aste. Patricio con lluvia en Curauma. Señoras y señores, acá se viene una lluvia de canciones. Elijamos una de las cuatro. En el número uno de la ruleta musical está...
1: En el número uno.
0: Ay, que le sale bonito, ¿cómo dijo? ¿Y la canción se llama?
1: Je peux.

0: profesor Girafale, acá está. ¿Sabes por qué me gusta tanto esta canción?
1: ¿Por qué?
0: Una, por el ritmo. Dos, porque me gusta el tono musical que tiene Sass, su timbre, me gusta. Y tres, lo que dice la canción.
1: ¿Qué dice la canción?
2: Bueno. Pero escuche, pues.
0: Ah, esa onda. La letra habla del anticonsumismo. Rechaza el dinero del lujo y el poder material a cambio de la autenticidad, el amor, la alegría y la sencillez. No es tu dinero lo que me hará feliz, dice Sass. Otras cosas me harán feliz en la vida, pero no tu maldito dinero, güey. Eso es lo que dice. 10 de mayo del año 2010 se convirtió en éxito mundial y lanzó a la fama a esta cantante francesa llamada Isabelle Goffry, alias Sass, en el número uno de la ruleta musical.
1: En el número dos. Blues a dos mujeres. Esto es La Rue Morgue en el número 2.

0: contigo en el aire.
1: Pa' que lo...
0: ¿Ah? La canción está dedicada a la cantante estadounidense Toni Amos.
1: Ni una palabra le apuntó ninguna.
0: ¿Quién es Toni Amos y la maga? La maga que es Lucía. ¿Quiénes son estas dos personas? Es el icónico personaje femenino de la novela Rayuela, del escritor argentino Julio Cortázar. El líder y compositor del grupo, Francisco Valenzuela, mezcló la atmósfera bohemia parisina de Cortázar con referencias directas a la lluvia, el piano y la melancolía que inspiraba el estilo de Tom Amos. 1997, Blues a dos mujeres, número 2 de la ruleta musical.

0: es esta Rod Stewart. Esto es Do You Think I'm Sexy? ¿Tú crees que soy sexy? Esa es la canción.
1: ¿Quiere que le responda?
0: No.
1: Ah. Yo creo que sí, yo creo que sí. Yo creo que sí, yo creo que sí.
2: Esta canción es más antigua que...
0: Bueno, es que Rod Stewart es bueno.
2: Ah, yo pensé que decía que Rod Stewart es bien.
1: 1978. 48 años tiene esta canción. ¿Qué me dice? Compuesta por el propio Rod Stewart. La canción adapta este pulso de la era disco, pero se inspiró levemente. Yo creo que algunos la presienten, ¿no? Al escucharla. A Miss You de Rolling Stone.
0: La comparación de
1: uno. No es que se inspiró.
0: Ah.
1: Hay una inspiración, pero tiene como la la el estribillo de la canción guarda un parecido extraordinario con el coro del éxito brasileño Taj Mahal de 1972. Lo acusaron incluso de plagio. Pero Rod Stewart reconoció años después, tiene una autobiografía del año 2012, que se trató de un caso de plagio inconsciente, ya que había estado escuchando Taj Mahal durante el carnaval de Río de Janeiro. Finalmente, el conflicto se resolvió de forma amistosa. Fuera de tribunales, Rod Stewart acordó donar todas las ganancias de esta canción a la UNICEF y de ceder parte de los derechos al autor, Ben Yor. ¿Qué me dicen? Esta está hoy en el número 3 de la ruleta musical. La número 4. Esta canción, póngale atención, oreja, a ver si les hace sentido.
0: Es Charly García, No Siguen Pegando Abajo. Número 4.
1: ¿Tú sabes que esta canción se iba a llamar Pecado Mortal?
0: ¿Así?
1: Pero la Sociedad Argentina de Autores y Compositores obligó a cambiar el nombre de esta canción. Ahí estaba, Pecado Mortal, ¿no?

la letra funciona como una metáfora de la violencia institucional, el abuso de autoridad y la represión policial que se vivía cotidianamente en las calles bajo el régimen militar de Argentina. Y esta está, fue lanzada un 5 de noviembre del año 1983. Está en el número.

0: ¡Vamos!
1: En el número 1 está Sass, número 2 la Rue Morgan, número 3 Rod Stewart, número 4 Charlie García.
0: Pueden votar a través del WhatsApp de BioBio, a través del +56 99 207 889. Juan Pablo Herrera de la ciudad de Viña del Mar dice, soy conductor ex dirigente del transporte público de la quinta región. Un abrazo para ti, Tresco, voto para la número 1. Bonju dice Oscar Vespa.
1: Salud.
0: Va por la número 1. Octavio por la número 3. Sabá. Willy va por la... No pone el número, dice voy por la y no pone el número. Ah,
1: voy
0: va por la 4.
1: La...
0: No, eso lo votó ayer, hoy no vota. Eduardo, un abrazo grande, gracias por estar. Qué raro que personas digan que Valpo no llueve. Acá en la Plaza Bismarck, Avenida Alemania, llueve y que se las pela, dice. Hola, voy por la número 2, dice Jaime. Voto por la 3, dice Alberto. Gina, un poquito llueve en Valparaíso ahora. Alejandro, ¿cómo te va? Un abrazo, gracias. Bajen la velocidad, dice, pasa el aviso. Federico va por la 3. Mar y Sol vota por la número 3.
1: Un poquito.
0: Héctor Luzoro, voy por Sir Rod Stewart. Javier, voy por la número 3. David Huito, voto por la número

0: 1, Pepe López por la número 3, Marcelo Augusto por la número 4, Lenny Muñoz por la número 4, Alex Bota por la número 4, Edgardo por la 4, Berta por la 4, Aldo Aste por la 4, hola, voy por la número 3, soy David Marcelino, Filomena Bota por la número 2, Emma Bota por la número 3, Mauro Bota por la 2, Erika por la 3, Nelly Pérez va por la número 3, Enrique va por la número 3, Nelson Moisés por la número 4, Waldo Quiroz va por la número 4, Jimmy va por la 3, Claudio Hurtado va por la número 4, Claudio Ralil se queda con la número 4, Katy Bota por la número 4, Lorenzo va por la número 2, buenos días, Boris va por la número 4, Francisco, grande Charlie, voy por la 4, Víctor Figueroa va por la número 4, Mercedes, totalmente vigente, voy por la 4, Julio, voy por la número 3, recuerdo de mi juventud, Soledad va por la número 1, poquito, Axiel va por la número 3, Nati, ¿qué dice la Nati? Vota por Charlie García, María Alejandra, oye, que está buena la ruleta, voto por la número, todas, dice. José, buenos días, José Zurita desde Placilla, vota por la número 4, Josefa va por la 3, MP vota por la 3, Mario Ferrari va por la número 2, Juan Mendoza por la número 4, Paula Herrera, Oli va por la número 3, Sandy va por la número 2, Patricio Estrella va por la número 3, Marianela Antonucci, hoy me quedo con la número 3, Patricia vota por la 2, Carmen Torres va por la, Carmen Fuentes Torres por la número 3, Ana María Navalón va por la número 3, Carlos va por la número 4, Javiera Martínez por la número 3, Pedro Barahona, el gran, el mejor baterista de todos los tiempos, se queda con la número 4, Manuel Jara va por la número 4, IAGJ y Ann Garro vota por la número 4, Andrés Rodrigo va por la 4, Pablo Mondaca por la número 2, Marco, voy por Charlie García, Omar Manrique va por la número 2, David Orellana, voy camino al Orozco y voto por la número 4, Leonardo Seman, voy por la 4, Jordi por la 3, Daniel va por la número 3, Cristian Cabrera, voy por Rostuar, Profe Pato Toledo, voy por la 4, Grande Charlie, Rosa, prefiero la número 1, Andrea va por la 4, Siep va por la número 2, Luz María, un abrazo para ti desde Laguna Verde, va por la número 4, ¿quién va votando por acá? Saludos al Tincho, dice, voy por la número 4 y se la dedico al Presi Quiroz, al Presi y a Quiroz, dice, Raquel, traté de cambiar el correo, pero no me resultó. Me quedo con SAS. Juan Quesada va por la 4. Raúl Arredondo va por la número 4. Francisco por la 4. Jorge va por la número 4. Willy va por la número 1. Patricia Bernal por la número 4. Pato por la 4. Logística va por la 4. Felipe va por la número 1. Me cansé. Señoras y señores, parece relator de hípica, dice Ramón Ollarse. Pero no votas. Señoras y señores, hasta acá. Esta es la canción ganadora.
1: Era que no, 9 de la mañana, 48 minutos, escuchamos a Charlie García aquí en el Expreso Bio Bio.

0: hicieron. Ahí va el caballo número. Bueno, sí, si hay alguien que sabe de hípica acá, Mister, que lo tengo al frente. ¿Usted sabe de hípica, no? Familia es buena para la hípica, ¿no? Tiene hasta caballo el Cristóbal. De peluche en la casa, pero caballos tiene. 9,5. Uy, qué rápido. 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
1: Llueve aquí, llueve allá. El clima llueve, está complejo llueve. En toda la región. Yo no sé lo que le pasa el tiempo. Debe ser. Vio la radio.
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5: Hola, ¿cómo están? Buenos días, bienvenidos al Informador. Vamos a ampliar información con respecto al atropello fatal que se registró en la comuna de Cartagena, nos cuenta Lucas Peña.
6: Sí, ampliamos la información acerca de este hecho que se registró durante la noche en la comuna de Cartagena. Nos referimos a un atropello fatal que ocurrió en la ruta F962G, la intersección con la ruta G94F, donde Carabineros se constató que momentos antes, de las 22:20, un vehículo desconocido habría atropellado a un adulto. Posteriormente se verifica la identidad de la persona fallecida, un hombre adulto chileno, y además, el carabinero se confirmó que el vehículo que atropelló a la víctima se habría dado a la fuga del lugar. Es por esta razón que la Fiscalía de Turno instruyó la concurrencia de personal de la Sección de Investigación de Accidentes del Tránsito de Carabineros para identificar la dinámica de lo sucedido,

0: y la causa basal probable de este hecho. Estaremos solamente ampliando la información en el contexto de este atropello fatal que se registró en horas de la noche del día de ayer en la comuna de Cartagena. 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
1: Vamos a revisar información con respecto al alto riesgo de aluviones y deslizamientos de tierra que advirtió el SENAPRET en la precordillera y valles precordilleranos de la región de Valparaíso. La información la tiene Constanza Peña.
2: Se mantiene la alerta temprana preventiva para la región de Valparaíso debido al evento meteorológico que ya está afectando a distintas comunas. Según precisa el Cernagiomín, existe una alta posibilidad de aluviones y derrumbes, esto en los valles precordilleranos y en la precordillera, mientras que el riesgo es moderado en la zona del litoral y la cordillera de la costa y bajo en la zona cordillerana. Cabe recordar que para hoy se esperan entre 40 y 50 milímetros de lluvia en el litoral y la cordillera de la costa, mientras que en la precordillera y los valles precordilleranos se proyectan entre 30 y 45 milímetros según la dirección meteorológica. Esta alerta se mantiene vigente y continuará mientras las condiciones meteorológicas lo ameriten. Ante este escenario, el SENAPRED mantiene el llamado a estar atentos a la evolución del sistema y a las recomendaciones de las autoridades. 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
1: La Municipalidad de Quilpué va a fiscalizar más de 100 sitios seriazos como parte del plan preventivo antiincendios forestales, nos cuenta Fernando Tapia.
3: La Municipalidad de Quilpué dio inicio a un operativo de fiscalización de 108 sitios seriazos distribuidos en diversos sectores de la comuna, como parte de las medidas preventivas para disminuir los factores de riesgos asociados a eventuales incendios forestales e incivilidades. Las inspecciones a cargo de la Dirección de Seguridad Pública están enfocadas en predios con alta exposición debido a su vegetación o cercanías a zonas residenciales. Durante los operativos, los inspectores notifican a los propietarios mediante carta certificada, otorgándoles un plazo de un mes para concretar labores de limpieza, desierve, retiro de basura y la instalación o reparación de cierres perimetrales. Al respecto, la alcaldesa de Quilpué, Carolina Corti, enfatizó que la mantención de estos terrenos es fundamental no solo para evitar la propagación del fuego, sino también para prevenir los focos de insalubridad y delincuencia. Tras el periodo otorgado, el municipio reinspeccionará los lugares. Aquellos dueños que no hayan cumplido con los requerimientos serán citados al juzgado de policía local. 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
1: 10 de la mañana con 3 minutos, hasta acá el informador. Llueve a esta hora en Valparaíso, la temperatura es de 14 grados. Quédese en compañía de la radio. Buenos días.
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0: de que se largó, se largó. Y la tarde viene peor, ¿eh? No sé si peor, la tarde viene con más agua, eso es. La tarde viene mucha más agua, para que estemos atentos en toda la región de Valparaíso. Ya son las 10 de la mañana con 8 minutos. Recuerda que estamos en el más 569-9207-889. Muy atentos a todos los mensajes. Hola, Juan Antonio, un abrazo. Gracias. Pilar dice, se largó a esta hora. Alcanzamos, dice la Javiera Martínez, menos mala. A escuchar el tema hace un ratito. Se largó la lluvia muy fuerte, dice Ana María Navalón. Bueno, son varios los auditores que se están comunicando con BioBio. Recuerden, más 569-9200-7889. Ese es el WhatsApp de BioBio, la radio. 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Información del minuto, Lucas Peña.
1: Si nos encontramos en estos momentos en 3 Norte con 1 Oriente, la comuna de Viña del Mar, donde en estos momentos se encuentra cortado el tránsito debido a una emergencia donde se encuentra trabajando bomberos, carabineros y además gas Valpo. Se trata de una fuga que está afectando al Liceo Bicentenario de la comuna de Viña del Mar, donde la primera información que había sido entregada era en relación a una fuga desde una cañería al interior de este liceo. Sin embargo, la última información que ya podemos confirmar es que se trató de un intento de robo desde una cañería al exterior del liceo, y es por esta razón que se solicitó la llegada de gas Valpo para controlar esta fuga que actualmente está afectando al Liceo Bicentenario de la comuna de Viña del Mar. Estaremos ampliando la información. Se encuentra cortado el tránsito ahora en esta intersección, la intersección de las calles 3 Norte con 1 Oriente, debido a esta emergencia que se encuentra en completo desarrollo. 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
0: Bueno, ahí está, esa es la información. Gracias, Lucas. Vamos a estar ampliando la noticia. Te agradecemos muchísimo. Adrián Di Girolamo, Pio Beoggi.

0: Sí, llueve hoy en la tarde, llueve también en la madrugada. Un abrazo grandote, querido Tano. Gloria Isabel, también conectada. Adriel, también, buenos días. Un abrazo grandote también para ti. Con todo en Santa Inés a esta hora, y todavía falta mucho, mucho más. Son las 10 de la mañana con 11 minutos. 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
0: Juega Chile. Está bien fraccionada la selección chilena. Todavía no tenemos un director técnico oficial. Se ha ido Marcelino Núñez enojado de la concentración. Hay algunos que están mirando al Nico Córdoba de reojo. Bueno, hoy será el último partido de Nicolás Córdoba y entraremos en un nuevo proceso de la selección chilena. ¿Quién lo sabe? Rodrigo Ritt, ¿cómo te va? Vamos con el deporte. 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
2: Muy buenos días, y ojalá que sean buenas noches también, buenas madrugadas, porque va a estar jugando la selección chilena, recordemos, a las 11:30 de la noche de nuestro país, ante México en Los Ángeles. Les recuerdo que va a ser transmisión de la radio, vamos a tener una transmisión larga desde el partido de Colo-Colo en la previa, que es con Puerto Montt, eso ya se lo cuento. Lo importante es que este partido ha estado convulsionado por la salida de Marcelino Núñez. No habíamos escuchado voces, lo único que habíamos visto era un comunicado de la NFP, donde la verdad que no se hacía prácticamente nada. Bueno, anoche tarde, en similitud del horario que se va a estar jugando hoy día, habló Nicolás Córdoba, técnico de la selección, por supuesto que fue consultado sobre esto, y esta es la visión, al menos la mirada que tenemos, porque falta la de Marcelino Núñez, desde el lado del técnico de la selección chilena.
3: Yo me enteré en la mañana que ya me estaba yendo al entrenamiento. O sea, eso fue una decisión personal. No, y ante eso...
4: ¿Pero tienen que porque no fue titular?
3: Eso se lo tienen que preguntar a él. No, me lo tienen que preguntar a mí. Eso es una decisión de él. No es que yo lo eché de la selección. No es que o yo tuve una discusión por él. Él tomó esa decisión y si alguna persona adulta toma una decisión, hay que aceptarla.
2: Ahí está la versión entonces de Nicolás Córdoba, el técnico interino de la selección chilena. Hay que esperar lo que dice Marcelino Núñez para contrastarlo. Pero a todas luces me parece que fue una especie de rabieta de Marcelino, que no lo consideraron en este partido con Estados Unidos, agarró sus cosas y se fue para Inglaterra. Ahora, ¿va a tener alguna sanción? Eso va a depender mucho de lo que diga entonces el jugador que actualmente está jugando en la Premier League. Lo decíamos, ese partido es a las 11:30, a las 8:30 es el partido de Colo-Colo, también será transmisión de la radio, tenemos una transmisión bastante larga desde las 8 de la noche, va a enfrentar a Puerto Montt con la posibilidad de avanzar a los cuartos de final. Ya ganó en la ida en el Chinquihue 1-0, por eso es que tiene una buena opción de meterse entonces entre los 8 mejores del campeonato. El tema es que recordemos que adelantó su regreso Bocinha, que había estado en Cabo Verde, que no le había ido nada bien con el tema de la selección, tampoco le ha ido muy bien en Colo-Colo, y el tema también es que el técnico

0: Fernando Ortiz tiene los cuatro arqueros a disposición, ya están todos recuperados, entre ellos Fernando de Paul, lo de Gabriel Maureira. Fue tajante, va a ser por lo menos para este partido. Eduardo Villanueva va a ser el titular, lo confirmó, y se le preguntó sobre la situación de Bocinha. Ya les cuento si fue citado o no para este partido.
1: Eduardo se ha ganado la confianza, no solo mía, sino de sus compañeros, a base de resultados. Me gusta darle esa confianza como entrenador a sus buenas actuaciones. Lo de Josimar, él está comprometido desde el día que pisó Chile, entonces en ese sentido yo me quedo tranquilo. Y a su regreso se manifestó que él quiere estar, yo se lo agradecí, y tendrá que competir para poder lograrse un puesto.
0: Ya, pero por ahora la competencia no le alcanza porque no fue citado para este partido. El otro citado es Gabriel Maureira. Ahí está la lista de citados, así que va a tener que esperar Bocinha, que yo no sé, tiene toda la pinta de que no va a seguir este año porque ha sido, no quiero decir un fiasco, pero creo que llegó con demasiado cartel, que ha sido demasiado marketing. Él mismo reconoció que no lo está pasando bien en la cancha, y yo no sé si va a seguir tan lejos de su país. Así que vamos a ver qué sucede. Por lo menos para este partido ni siquiera está considerado, además 40 años, tampoco que sea un arquero para proyectar mucho más tiempo. Recordemos que tiene que cumplir una cantidad de minutos para poder renovarlo automáticamente un año más, si no a fin de año sería todo.
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1: Bien, son las 10 de la mañana con 17 minutos. Hola, Gloria. Buenos días, Gloria. Gracias por escribirnos. Lluvia en Casa Blanca. Nos escribe Gloria. Gracias, Gloria. Nos envía incluso una fotito ahí. Bien verde está el patio, ¿eh? Me alegra. Cariños para ti, Gloria. Saludos para Aldo Aste también. Hoy el día de la sopa y pillas. Sale nuevamente la sopa y pillas. Sale la sopa y pillas. ¿Cómo estamos, ah? Bueno, son las 10 de la mañana ya con 18 minutos. 10 de la mañana con 18 minutos. Avanzamos en el Expreso Vivio. ¿Qué nos vas a regalar a esta hora de la mañana con esta lluvia, Cristóbal Figueroa? ¡Ah! Salió número 2. ¿Sí? Es Rod Stewart sonando a esta hora. Saludos para la Lore Cabello, que está en Playa Ancha. Saludos para el Paco Ruiz. Un abrazo. Salen medialunas también. No solo las medialunas. ¡Oh! ¡Qué rico, qué tentación! Escuchemos a Rod Stewart. Y continuamos con más. Son las 10 de la mañana con 18 minutos.

0: Rostuar sonando hasta ahora, 10 de la mañana, ya con 23 minutos. 10 de la mañana con 23 minutos. Vamos a hacer una pequeña pausa, regresamos de inmediato con más. Ramón Ollarse dice que ya llueve en Viña. Hola, Fernando querido. Dice, hoy vamos de pan trucas para el almuerzo, sopita caliente para acompañar la lluvia. Está en Cochoa. Un par de gotitas en Cochoa por ahora, eso nos dice, ¿eh? Vamos por los sanguchitos de miga, dicen. Ah, claro, porque las medialunas sacaron sanguchitos de miga que están espectaculares. Saludos para todos los que están conectados con nosotros. Jacqueline Neira, gracias por lo que nos envía. Javier, a todos los auditores que están conectados. Vamos y volvemos.
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6: Roland Garros se le conoce por ser el abierto de tenis de Francia, de París. ¿Pero quién fue? Fue un aviador francés que nació el 6 de octubre del año 1888 en Saint-Denis, la capital de la isla de La Reunión, un departamento de ultramar de Francia. El nombre completo era Eugène Adrien Roland Georges Garros y su padre era abogado y consejero del canciller general, por lo que Roland llegó a París a estudiar en una exclusiva escuela de la capital francesa. Era el colegio Stanislas Kahn. Allí destacó como un gran deportista. Era aficionado a la bicicleta y sobre todo al tenis. Y fue también en París donde Garros conoció al aviador brasileño, una figura mundial de la aviación, Alberto Santos Dumont, quien lo instruyó y despertó en él la pasión por la aviación. Al poco tiempo, Roland Garros se convirtió en un piloto de exhibición y piloto de carreras, carreras de aviones. El año 1911, por ejemplo, pilotó un monoplano con el que obtuvo el segundo lugar en una carrera entre París y Roma. También participaba constantemente en los circuitos europeos, logrando varias veces récords mundiales de altitud. Fue de hecho Roland Garros el primero que cruzó en un monoplano el mar Mediterráneo. El 23 de septiembre de 1913 atravesó los más de 730 kilómetros, 500 de los cuales están sobre el mar, que separan Saint-Raphaël, en el sur de Francia, y Lisère, en Túnez. Demoró 7 horas y 53 minutos. Sin embargo, llegó la Primera Guerra Mundial y al igual que muchos pilotos civiles, ¿qué ocurrió? Lo enrolaron y Roland Garros se transformó en piloto de combate. Allí se dio cuenta que era necesaria un arma o un sistema capaz de disparar a través de la hélice del avión. Para disparar a un enemigo con una ametralladora, lo mejor era poder tener el arma frente al piloto o artillero. Pero el problema era cómo lograr que las balas pasaran a través de la hélice, sin golpear la hélice. Entonces Roland Garros inventó un método de disparo con ametralladora a través de la hélice por medio del refuerzo de las palas de esa misma hélice. Así, cuando una bala coincidía en su curso con una de las palas, una pieza metálica reforzada colocada en cada una de las palas de la hélice hacía que el proyectil desviara su curso sin peligro para la integridad de la hélice o del motor y tampoco que rebotara hacia donde estaba el piloto. Bueno, durante un combate aéreo, Roland Garros fue derribado y tomado preso por los alemanes. Su avión, en todo caso, no resultó totalmente destruido, por lo que sus restos fueron llevados hasta un hangar. Allí comenzó a ser revisado por el ingeniero aeronáutico alemán Anthony Fokker, quien se interesó especialmente en el sistema ideado por Garros. Fokker decidió entonces mejorar el sistema. Quiso no solo evitar que las balas rompieran las palas de la hélice, sino evitar que las balas chocaran contra las palas de la hélice. Y para eso construyó un mecanismo que sincronizaba el giro de la hélice con los disparos de la ametralladora.

0: por lo que ya no hacía falta recurrir a placas de refuerzo, simplemente era el arma que disparaba por los espacios entre las palas de la hélice y dejaba de funcionar cuando una pala se ponía delante del cañón. Esto era cuestión de fracciones de segundo, obviamente. Roland Garros, mientras tanto, después de varios intentos, pudo escaparse del campo de prisioneros donde estaba recluido y se reunió con el ejército francés. Sin embargo, después de varios combates, fue nuevamente derribado y muerto cerca de Bussier, en el norte de Francia, el 5 de octubre del año 1918, un mes antes del final de la guerra y exactamente un día antes de su cumpleaños número 30. En 1928, un centro de tenis al que Garros asistía religiosamente cuando estaba estudiando en París fue denominado el Stade de Roland Garros. Y es en ese lugar exacto donde se juega el Abierto de Francia, que es uno de los cuatro Grand Slam. También es llamado oficialmente Roland Garros en honor a este aviador francés que nació el 6 de octubre de 1888.
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0: mis manos la partida 31 del proyecto de ley de presupuesto para el año 2027, el financiamiento de los gobiernos regionales. En la mañana ya lo hablábamos, está súper complicada la discusión presupuestaria que se va a comenzar a dar ya en el Congreso Nacional, y lo vamos a comenzar, ya lo estamos viviendo de hecho. No es menor, tenemos el anuncio y tenemos reacciones que han sido parceladas, pero esto va a ir incrementándose. Auditores, está el gobernador de la región de Valparaíso acá en el estudio, está Rodrigo Mundaca, a quien ya vamos a saludar para aprovechar el tiempo. Gobernador, muchas gracias por estar, bienvenido, buenos días.
1: Muchas gracias, Rolo, muchas gracias por esta invitación y por poder dirigirme a la región desde las emisoras de Radio Bio Bio.
0: ¿Está muy complicada la situación de la discusión presupuestaria?
1: Dura, llevamos 4 semanas discutiendo intensamente con las autoridades de gobierno, con Hacienda. Nos hemos reunido con Quiró 1, 2, 3, 4 veces. La última fue ayer, muy dura. Hay una próxima reunión mañana, tratando probablemente de acercar alguna posición. Y el jueves tenemos la comisión mixta de presupuesto que va a sesionar en el Congreso Nacional, presidida por Yerna Proboste, donde me toca hablar como presidente Acorechi, subrogante, y después me toca presentar también la situación del gobierno regional de Valparaíso.
0: Ok, partamos. Hay mucho que hablar, gobernador. Usted ha señalado que el presupuesto 2027 implica para la región de Valparaíso una reducción cercana al 16%. ¿Mantenemos esa cifra, 16%?
1: Mantenemos la cifra, 16%, pero para que los auditores nos puedan entender con mayor claridad, esto significa 17.729.180.000 pesos.
0: ¿Por qué aumentó si yo tenía 15.000 millones de pesos la última vez que hablamos?
1: Lo que pasa es que, mira, lo voy a explicar, lo voy a tratar de explicar de forma simple. Los presupuestos anteriores, del 26 para atrás, sí. a mí me toca discutir presupuestos desde el 21 en adelante, llevo 5 discusiones, era el presupuesto más los ingresos propios. Uh-huh. El gobierno regional tiene ingresos propios por parte de Casino, Aconcagua, San Antonio, Viña del Mar, y eso significan algo así como 7.500, 8.000 millones.
0: Okay.
1: Entonces era el presupuesto y los ingresos propios. Este año el presupuesto se configura con presupuesto incluyendo los ingresos propios.
0: Ok.
1: Ahora, el presupuesto merma en un 9%. ¿Por qué merma en un 9%? Inicialmente, la primera conversación con Quirón nos dijo, les voy a rebajar el presupuesto en un 7%. Y le hicimos la pregunta inmediata. ¿Nos va a rebajar el presupuesto en un 7% desde el presupuesto inicial, desde la propuesta inicial de presupuesto, o del presupuesto con el ajuste fiscal que usted nos practicó en marzo? Nos dijo, con el ajuste fiscal que les practiqué en marzo. Entonces, ya no era un 7, era un 10. Se aperturó ayer, nos informó de que la rebaja era de un 6, disminuyó un punto, pero se mantiene el 3, entonces un 9%. Pero además el presupuesto incluye los ingresos propios, y los ingresos propios hoy día no están funcionando. Los ingresos propios hoy día no nos están llegando. Nosotros, los ingresos propios de Casino, reporta algo así como 7.500 millones de pesos y esa plata no está llegando.
0: ¿Es el único ingreso propio que tiene la región?
1: No, tenemos ingresos más pequeños que tienen que ver con patentes, por ejemplo, patentes mineras. Pero tampoco están llegando los ingresos por patentes mineras, y la propuesta de patentes mineras también es bastante menor. Mira, te voy a decir lo siguiente para que los auditores nos entiendan. Aquí está la...
0: Al micrófono.
1: Te pasé la

0: Síntesis sí, de cómo disminuye el presupuesto del gobierno regional por partida. Mira, en el FNDR sí. se mantiene, porque el FNDR es el subtítulo 31, lo que nos permite construir infraestructura. El FAR es el Fondo de Apoyo Regional, que es derivado del transporte del Transantiago, y el FAR baja el año 26 de 23 mil millones a 13 mil millones, es decir, baja 10 mil millones el FAR. El Fondo de Equidad Territorial baja de 7.400 a 5.500. El FRPD se mantiene. Mira, modernización tributaria. Pasamos de 3.805 millones a 54 millones. ¿Qué significa esto? Si uno lo quiere interpretar, la modernización tributaria es que Chile no crece y la región tampoco crece porque no tiene grandes inversiones superiores a 50 millones de dólares que podrían tributarle a la región. Es decir, hoy día cuando tú analizas y diseccionas, esto lo han trabajado nuestros equipos con mucho detalle, llevamos trabajando en esto desde el día viernes, contarte además, ponerte algunas cosas sabrosas, ayer partió el ministro enojado, enojado. ¿Y por qué parte enojado? Mira, así parte la reunión. Ministro de Hacienda, director de presupuesto, subsecretario de Desarrollo Regional, equipos técnicos, nosotros, Agorechi, el gobernador regional de Magallanes, el gobernador regional de Antofagasta, quien habla, el gobernador regional de Tarapacá, el gobernador regional de O'Higgins, Claudio Rego, el gobernador metropolitano. Ese era el elenco de gobernadores regionales. Y el ministro parte ayer. ¿Qué le pasó el presupuesto de ustedes? ¿Qué le pasó a ustedes en la partida 31? Pues nosotros tuvimos acceso a la partida 31 el viernes. Tú sabes que el viernes se empezó a descompartimentar el presupuesto.
1: ¿Cuál es el motivo del enojo?
0: Bueno, pues te lo estoy contando, así fue. Pues. Entonces partió enojado. Me estoy diciendo, bueno, ¿qué le facilitó a ustedes la partida 31? Y un gobernador dijo, bueno, nos llegó al Parlamento. Ah, voy a oficiar al Parlamento. Porque esto no puede ocurrir. Entonces nos querían llevar a una discusión ayer, a ciega.
1: Pero esas son estrategias.
0: Sí, no, sí, está bien. Nos querían llevar a una discusión a ciega, sin tener diseccionado esto. Y yo, mi condición de presidente, le dije, ¿sabe qué, ministro? No nos haga perder el tiempo. No pierda el tiempo usted, no nos haga perder el tiempo a nosotros, que esto es tiempo valioso. No nos presente la power que nos tiene que presentar, porque su presupuesto es decepcionante. Empecemos a discutir al tiro presupuesto. Así partió esto.
1: Así, súper tenso.
0: No, así partió la discusión
1: presupuestaria. Hay mucho que desarrollar. Déjeme, yo tengo una pregunta hace rato. ¿Hay alguna forma en que el gobierno regional pueda tener otros ingresos propios que se comiencen a originar ahora con mucha creatividad? Vaya a saber uno, es la pregunta, que el gobierno regional de Valparaíso no esté siempre dependiendo del erario nacional y que diga, ¿sabes qué? No, pues, quíteme, total, yo tengo un ingreso tan suculento, o no se ve nada en el horizonte.
0: Mira,
1: Royalty portuario, por ejemplo, es una gran idea, ¿no?
0: Eso es una muy buena pregunta porque me permite entrar en la discusión de fondo. Hay un proyecto de ley desde el año 2024 en el Congreso que se llama Proyecto de Ley de Regiones Más Fuertes. Uh-huh. Ese proyecto de ley lo que busca es dejar tributos en la región, uh-huh, de forma tal de que las externalidades que generan los puertos, los tributos de los puertos queden íntegramente en la región y que las externalidades que provoca la explotación de recursos naturales en nuestra región genere tributos en nuestra región. Estoy pensando, por ejemplo, en la Asociación de Industriales de Valparaíso, así, esto lo hemos discutido con ellos y les parece pertinente, de forma tal de que pudieran quedar tributos en la región. Y es lógico, tributos y tasas. Porque esto nos permitiría, por ejemplo, a nosotros salir de esta discusión. Esta es una discusión muy, lo voy a decir así, una discusión muy infeliz, porque es una discusión dura, es una discusión además donde el guarismo no se mueve nunca. Yo llevo 5 años discutiendo esto y cuando te ofertan, digo así, una oferta, un monto de presupuesto, eso no cambia nunca. Lo que pueden cambiar son las glosas, los contenidos de cada glosa, pero lo que no cambia es el monto. Es muy difícil. Entonces, evidentemente, esto nos permite hablar de descentralización fiscal. La pregunta, y se lo dijimos, sí, yo se lo dije al ministro Quiroga, se lo he dicho acá en 2 ocasiones, porque no le da celeridad a la ley de regiones más fuertes. Es más, el propio gobernador de Magallanes, Jorge Flie, que es mi amigo también, está en su segundo periodo, ha dicho, yo también lo he dicho, si nosotros tuviéramos tributos propios en nuestras regiones, salimos de esta discusión, sáquenos de esta discusión. Yo he hablado con los parlamentarios de la región, creo que he hablado con la gran mayoría de los parlamentarios. He hablado con Juan Marcelo Valenzuela, hablé con Jaime Baza, me reuní con Andrés Lonton, me reuní también con Esquella, no había nunca hablado con Esquella, estuve en una reunión larga con él de más de una hora hablando del presupuesto. Y yo creo que en general hay ciertas ideas, ciertas nociones. Por ejemplo, yo lo voy a decir así, asumo la propiedad de la responsabilidad. Por ejemplo, si un punto del IVA o dos puntos del IVA quedaran en la región, por ejemplo, a propósito de la inteligencia, lo que tú estás planteando. Si un punto del IVA quedara en la región, ¿tú sabes cuánto significa un punto?
1: Es una brutalidad de plata.
0: Pero te digo, ¿tú sabes cuánto?
1: No, no lo sé, pero...
0: 1.100 millones de dólares.
1: Es mucha plata.
0: 1.100 millones
1: de dólares. Ya con eso resolvemos millones de
0: cosas. O sea, con eso resuelvo el financiamiento.

0: de 10 años.
1: Lo que pasa es que tenemos un gobierno unitario. Para poder descansar deberíamos tener un gobierno federal, porque podríamos discutir las cosas al interior de nuestra propia región, pero eso es difícil. Y usted es un gobernador electo por la comunidad, ha luchado por la descentralización y mire cómo estamos, ¿no? Hemos avanzado poco y nada en lo que lleva usted de gestión. Y eso es un hecho de la causa, no es que sea un... Yo se lo quiero plantear de una forma bien doméstica. Chile está endeudado. Chile no tiene plata, Chile no tiene crecimiento. Chile se va a endeudar por 25 mil millones de dólares, eso es lo que he dicho, quedamos todos un poco espantados porque se supone que no iba a haber tanta deuda, pero la cantidad de deuda es brutal. Y el argumento principal del ministro de Hacienda, ¿cuál es? Tengo que pagar las deudas anteriores, tengo un desorden generalizado en Chile, las cosas no están bien. ¿Qué lectura hace usted de este argumento que presenta el Ejecutivo? Que es una suerte de radiografía de la economía chilena.
2: Mira, yo encuentro cierta incongruencia en lo que plantea Quiroz. ¿Y por qué cierta incongruencia? Mira, yo he estado con el presidente Kast en tres ocasiones como parte de Agorechi, como gobernador y como mi condición de vicepresidente de Agorechi. Y también lo voy a decir así, no sé si será exclusivo, pero el año 2021 dijo el presidente Kast, yo no estaba a favor de la descentralización, tal cual. El 2024 como candidato tampoco estaba a favor de la descentralización. Hoy día comprendo que la descentralización es importante para Chile. A usted, gobernador Mundaca, lo felicito por la cantidad de recursos que destinó para mantener la condición patrimonial de Valparaíso, reparando, conservando la Plaza Sotomayor. Eso va a generar mucho empleo. Y le pido, por favor, que mantenga el programa de proempleo. Nosotros no hemos gastado, Rolo, en los últimos 5 años, 56 mil millones de pesos en la mantención del programa de proempleo. Y cuando digo que es incongruente cuando el presidente te pide mantenga la fuente de empleo y tu ministro de Hacienda te rebaja el presupuesto en promedio a todos los gobiernos regionales.
1: ¿Quién está gobernando Chile?
2: Entonces yo creo que hoy día hay una dualidad en el mando. Porque por un lado tenés las galerías del Sausalito o del Elías Figueroa, descentralización, descentralización, todo el mundo gritando por la descentralización, y tenés un árbitro que te saquea, que va a estar en contra de la descentralización. Entonces, mira, te voy a dar otro argumento, mira. Cuando nos dicen ayer, esta fue la explicación, digo, hoy día es la primera vez que discutimos un presupuesto donde usted incorpora los ingresos propios dentro del presupuesto, y hoy día lo que le podíamos pedir a usted es que, como fue el año 2023, cuando yo le transfiero recursos a los servicios públicos, yo debería devengar el gasto inmediatamente, yo debería imputar el gasto inmediatamente. ¿Sabes qué me dijo? ¿Sabes qué nos dijo los gobernadores que estaban? Es que era una condición del FMI. De la misma cara puse yo. La misma cara que tú estás poniendo, Pusillo. O sea, quiere decir que el Fondo Monetario Internacional es quien está definiendo las características del presupuesto de los gobiernos regionales.
1: Por eso yo le hacía la pregunta, ¿quién está gobernando Chile? Si es la billetera finalmente y no queda de
2: otro. Es la billetera. Ahora lo que parece incongruente es que tuvimos también este año un ajuste fiscal del 3%.
1: Sí, claro.
2: Todos los gobiernos regionales
1: de Chile,
2: todos los gobiernos regionales tuvimos el 3%, y eso significa nosotros algo así como 3.500 millones de pesos. Si tú lo multiplicas por 10, son 35.000 millones de pesos, más 6 gobiernos regionales más, tiene algo así como muchísima plata, casi más de 50.000 millones de pesos. Dicho eso, solo los gobiernos regionales, el ajuste fiscal fue para todo el sector público. Hoy día se está discutiendo el presupuesto, pero además el ministro pide al Parlamento la posibilidad de endeudarse en 25 mil millones de dólares. La verdad que las cifras no calzan. O sea,
1: el argumento...
2: Debería haber una explicación por qué tenemos...
1: Pero si la entregó,
2: es que esa información no la tenemos nosotros. O sea, la información que tenemos hoy día es la misma información que tiene la opinión pública, porque si te vas a endeudar, estás discutiendo el presupuesto. Pregunta, ¿es el mejor...? Es como el mejor momento cuando se inicia la discusión presupuestaria, de que además de la discusión presupuestaria se pida autorización al Parlamento para endeudarse en 25 mil millones de dólares. O sea, si tú me preguntas en términos políticos, es el peor momento. Si estáis discutiendo el presupuesto de la Nación y además le estáis diciendo a los parlamentarios, apruébame el presupuesto, pero además apruébame la posibilidad de endeudarme 25 mil millones. Entonces, ¿quién podría decir? ¿Quién está sincerando la billetera fiscal hoy día? ¿Por qué tendríamos que endeudarnos 25 mil millones de dólares más? ¿Con qué propósito? ¿Con qué fin? ¿Para qué propósito? Es una de las cuestiones que también hemos discutido con la autoridad del gobierno central. Hemos dicho, a nosotros cuando ustedes nos practican una rebaja presupuestaria, hay opacidad en la rebaja. ¿Por qué hay opacidad? Porque no sabemos para qué destinan la plata. Y a nosotros somos una de las instituciones más fiscalizadas del país, más auditadas del país, y no podemos tener opacidad porque si no somos sujetos de sumario de todo tipo, de toda naturaleza, y sin embargo nadie nos responde con respecto a la opacidad que tiene la rebaja presupuestaria.
1: Okay. Déjeme ir a otra arista dentro de esta propia discusión. Hacienda ha dicho y ha planteado que existe un mecanismo que podría permitir entregarle recursos adicionales a los gobiernos regionales, y tiene que ver con la ejecución del presupuesto.
2: Sí, pues.
1: ¿cuánto ejecutará el gobierno regional de Valparaíso?

0: durante este 2026? ¿Y qué porcentaje de ejecución considera usted razonable para poder comprometer y acelerar estos recursos adicionales que podrían llegar a la región de Valparaíso?
1: Dos cosas. Nosotros estamos trabajando intensamente para poder cumplir con el ejercicio presupuestario de este año. Muchas de esas cosas hoy día no dependen de nosotros, porque no sé si te acuerdas que se instaló, tú mismo lo seguiste, en el debate público, de que los gobiernos regionales no ejecutábamos, y ejecutábamos mal, y que teníamos subejecución. Bueno, al ministro y a la autoridad de Hacienda les quedó completamente claro que la baja ejecución depende en gran medida de los ministerios, de los distintos servicios públicos. Te voy a poner un ejemplo súper concreto. Se pueden molestar, me da lo mismo, INDAP. 1.800 millones de pesos le hemos transferido. ¿Sabes cuánto han ejecutado? 300. Para poner un ejemplo concreto.
0: Pero el GORE no debe fiscalizar...
1: O sea, claro que fiscalizamos, pero en el fondo, desde el punto de vista del ejercicio presupuestario, oficiamos, insistimos, pero no se cumple. Lo mismo, desde con Monte firmamos un convenio de colaboración Gore-Mimbu el año 2023, venía un convenio de erradicación de campamentos del 2012, firmamos un convenio donde alojamos 13 mil millones de pesos en el Servio para habitabilidad, regulación de espacios públicos, asistencia técnica. Vamos a inaugurar probablemente aquí en el Parque Barón, en el Almendral, 120 departamentos prontamente, donde hay más de 1.800 millones puestos para habitabilidad del gobierno regional. Cuando me reuní con Poduje hace 2 meses atrás, ¿sabéis tú cuánto llevaban ejecutado?
0: ¿Cuánto?
1: 50%.
0: 50%.
1: Entonces, eso ya quedó completamente despejado. Después nos dijeron, es que ustedes tienen su ejecución. Mira, yo... Soy protagonista de Primera Fuente. Llega Quiroz, nos dice, ustedes tienen subejecución presupuestaria y la subejecución presupuestaria de ustedes es 20%. Mentira, es un 4%. ¿Cómo que mentira? Claro, porque la subejecución presupuestaria de los gobiernos regionales es responsabilidad de Hacienda, porque ustedes no hacen ajustes fiscales, ustedes no rebajan el presupuesto, porque ustedes cada vez que tienen alguna estrechez, ¿a dónde le echan mano? A la billetera de los gobiernos regionales. Entonces, esas dos cosas están completamente desmitificadas, okay. Y están súper claras. Entonces, espérate, cuando tú me dices, vuelvo al KPI, porque esto es interesante, no había estado nunca, nos dicen, tenemos un KPI que va a significar que todos los gobiernos regionales que tengan un 50% de ejecución a julio del año calendario, les vamos a incentivar en un 6, en un 7% su presupuesto en obras civiles. Y nosotros dijimos, ¿cómo que en obras civiles? Obras civiles solo el 31, pero si el 33, donde tenemos los FRI, los Fondos Regionales de Iniciativa Local, que le permita a los municipios construir infraestructura, también deberían ser considerados, también deberían ser consideradas las obras civiles que construye INDAP en materia de riego. Dijeron, de veras, el 33 también. Sí, lo vamos a pensar, lo vamos a evaluar. Pero además le dijimos, si ustedes nos quieren incentivar de esta manera, tenemos que tener apertura temprana. No podemos tener aperturado el presupuesto en abril para que usted nos pueda evaluar en julio. Entonces, sigue, lo que te quiero decir es que se tiene que resolver un montón de cosas
0: Entiendo. Sigue la idea que, bueno, si hay un recorte presupuestario relevante, importante para la región de Valparaíso, como está encaminado, como lo hemos estado hablando, estos 17 mil millones de pesos, ¿sigue en su idea, en su cabeza, la idea de no fortalecer las obras que son de ministeriales?
1: Mira, también te voy a decir lo siguiente. El ministro Quiroz es bien temerario y es muy duro, nosotros igual. Dijo ayer, hay que terminar con el tutelaje. Y si usted, gobernador Mundaca, usted es lo gobernador, pero todos hemos dicho lo mismo, si usted no quiere financiar más ministerios, no lo haga. Tal cual. No lo haga, y lo puede decir públicamente, y lo dije públicamente ayer, y lo hemos vuelto a decir públicamente, les dijo así, no lo haga. El gobernador Carvajal, del gobernador de Tarapacá, dijo, mire, el problema que yo tengo con esta rebaja presupuestaria es que no voy a poder seguir apoyando al Ministerio Público, donde hay 20 funcionarios que dependen de recursos del gobierno regional. Esa es la magnitud de esto. O sea, si tú me dices, hoy día vengo de una reunión con todo mi equipo, con todos los equipos del GORE, y le acabo de decir a los equipos del GORE que ranqueen el comportamiento de todos los ministerios en la región con respecto a la ejecución presupuestaria. ¿Cómo se han portado?
0: Pero es que esta escena que viene, si es que llega a concretarse esto, va a ser el viejo este, po.
1: Sí, pero es que así nos están tratando, po. ¿Cómo crees que nos comportemos? Si nos están tratando con zanahoria y garrote, por un lado te dicen, te rebajo el 16%, pero te puedo dar una zanahoria si ejecutáis bien el primer semestre. Es zanahoria y garrote la política de Hacienda hoy día, es la política del árbitro saquero. Es la política del árbitro saquero, es la política del zanahoria y garrote, donde dicen, si te portáis bien, te premio. Soy una autoridad electa democráticamente. Se lo dijimos ayer al ministro. Le dijimos, yo no soy una autoridad designada como usted o como los ministros. Y así tal cual, se lo dije, en estas mismas palabras. Por tanto, a nosotros ustedes nos tienen que... Porque el director de la DIPRES nos dijo, es que yo les voy a facilitar. Usted no me tiene que facilitar nada. Usted no me tiene que hacer favores. Usted tiene que comportarse como tal. Nosotros hemos dicho, si yo a un ministerio le transfiero recursos, devénguenme el gasto inmediatamente. No me obligue a esperar de que el ministerio ineficiente, porque hay malos servicios públicos que ejecutan mal, que yo espere que ese servicio público que mal ejecuta, una vez que concluya, yo pueda devengar el gasto. Yo estoy hablando de cuestiones que son de sentido común.
0: La ciudadanía eso no lo va a entender y no lo va

0: comprender, porque cuando ve una calle que no está pavimentada, no se va a preguntar si es del mismo, quiero, del serbio, no se va a preguntar, quiero, nada, y se va a preguntar por qué no me han construido, espéreme, ¿no? Va a decir, no me han construido esta calle que el mismo gobernador me prometió en campaña, y mire cómo está llena de ripio, sigue entrando polvo en mi casa, etcétera. Eso la ciudadanía no lo va a comprender.
1: Yo quiero desde esta emisora, quiero decirle a todos los alcaldes y las alcaldesas de la región que nuestro compromiso comunitario es un compromiso inalterable. Los municipios presentan iniciativas de inversión, los municipios presentan iniciativas de pavimentación, como San Esteban, como Limache, como Zapallar, como Valparaíso, todos presentan iniciativas. Esa iniciativa, con estos 98.000 millones de pesos, nos vamos a concentrar precisamente en los territorios.
0: En ellos.
1: Obvio. O sea, nos vamos a concentrar ahí. Y cuando tengamos que aplicar tijera, porque estamos obligados. Si en tu hogar tú tienes.
0: No, si estamos claros. Corto el internet, corto la televisión por cable,
1: claro,
0: pero no queda de otra.
1: Si tú tienes un ingreso de 200, mire, y el día de mañana te cortan a 100. Lo que quiero decir. Es que esto es muy importante. Yo lo que quiero decir, desde esta emisora, la más escuchada de la región hoy día, quiero decirle a todos los alcaldes y las alcaldesas que nos ayuden a luchar, que nos ayuden a pelear, a todos los parlamentarios que nos ayuden a pelear, y esto no es una pelea que podemos dar en solitario, porque son los municipios los que nos llegan a golpear la puerta para sistemas de televigilancia, para pavimentación, infraestructura comunitaria, y por tanto necesitamos pelear juntos, y hay que hacer lo que haya que hacer, porque yo creo que esta cuestión es fundamental. Estamos hablando.
0: ¿Por qué lleva 3 semanas pidiéndole al alcalde el apoyo y no se lo han dado?
1: Sí, me lo han dado.
0: ¿Y por qué lo insiste ahora? ¿No está?
1: Es que hoy día, el día jueves pasado, en 2 días más, vamos a estar en el ex Congreso Nacional expositando como presidente a Corecci las problemáticas que tienen los gobiernos regionales, y me va a tocar exponer la situación del gobierno regional.
0: Déjeme decirle algo. La semana pasada, en conversación con la radio.
1: Y eso significa que el jueves, escúcheme, tiene que estar a las 10 de la mañana.
0: Escúcheme. La alcaldesa de Rapa Nui, más de 1.100 millones de pesos.
1: En servicios públicos.
0: En servicios públicos.
1: Lo escuché.
0: Y el avance de la isla requiere un aeropuerto, ¿no? Con urgencia, po. Y un montón de otras cosas más, porque es uno de los lugares más visitados turísticamente, de mayor atracción del planeta. Y miren cómo están.
1: También, aquí también voy a tener una exclusiva. Mira, con respecto a la glosa, yo le planteé a Quiroz en una de las penúltimas reuniones, antepenúltima, ya no sé, le dije, mire, en la propuesta de presupuesto, y lo voy a poder revisar, nosotros necesitamos una glosa para territorios especiales. ¿Por qué? Me dice. Yo tengo 2 territorios insulares.
0: Juan Fernández.
1: Juan Fernández y Rapa Nui. Y en Juan Fernández hace poco se suprimió el avión y ahora se están resolviendo y la gente no puede llegar al continente. Imagínense las personas que hoy día tienen patología oncológica y necesitan atenderse en el continente. Redacte una glosa. Sí, claro, sí. Así, bueno, sí, ese es el tono. Redacte una glosa. Redactamos una glosa para territorios especiales. Pregúntame si está en la partida de presupuesto.
0: No está.
1: No está. Y entonces, cuando te digo no está.
0: Mire, me quedan 6 minutos. No, ve que viene el boletín. Ha pasado rápido esto. Llamo.
1: Es que siempre es muy dinámico.
0: Si usted pudiese decirle a los auditores y calificar el momento que se está viviendo en este instante con esta educación presupuestaria y los efectos que podría traer para la región de Valparaíso, muy claro y preciso cuáles serían y cuál es su posición.
1: Tuvimos toda la mañana reunidos con los equipos. Estamos haciendo un análisis del comportamiento de la inversión pública regional. Vamos a hacer un análisis ministerial también, ministerio por ministerio, servicio público por servicio público, también de los municipios, el comportamiento de los municipios. Es una situación dura en términos presupuestarios, tal vez es la situación más grave que me ha tocado enfrentar en términos presupuestarios. No es fácil que en la billetera fiscal te rebajen 17.000 millones de pesos. El programa de proempleo me cuesta 10.000 millones de pesos. Para poner en un. El CEFAN de Zapallar sale 5.000 millones de pesos. La calle República en Limache sale 3.500 millones de pesos. La calle Alessandri en San Esteban sale 5.000 millones de pesos. No hemos gastado en equipamiento en el hospital Van Buren para el tema del equipamiento de unidades pediátricas y adultas, 3.000 millones de pesos. Equipar a los oftalmólogos nos ha salido 2.000 millones de pesos.
0: Yo 25.000 contado mi cabeza.
1: O sea, en el fondo lo que te quiero decir, para que un poco puedas dimensionar las inversiones que estamos hoy día. El sistema de televigilancia.
0: Si todo finaliza acá, con esta discusión así como está y no se avanza, ¿qué va a pasar en la región de Valparaíso?
1: Hay inversiones que no vamos a poder materializar.
0: Por ejemplo.
1: O sea, no quiero generar ningún estado de alerta, lo estamos analizando, lo estamos estudiando, no quiero generar alerta tampoco.
0: Tenemos un 10,2% de desempleo en la región, la informalidad está gigante. Y, espéreme, usted ha dicho que probablemente se genera trabajo, Chile despega, también tiene la misma idea, obra pública, pero esos son trabajos pasajeros. Esos son trabajos que duran 2, 3, 4 años y chao, después no se sabe. No hay una gran industria que haya llegado a la región, no estamos potenciando el turismo, no está, etcétera. Hay un montón de falencias que tiene la región de Valparaíso. Estamos hablando de un problema estructural.
1: Estamos hablando de un problema estructural y la pregunta, te hago la pregunta, ¿has visto tú una gran inversión

0: financiada por el gobierno central hoy día en la región? No hay ninguna. Ninguna.
1: Ninguna, solo parches.
0: Solo parches.
1: O situaciones que han saltado nomás.
0: Avenida España.
1: Por ejemplo, eso. Pues,
0: Avenida España, Altamirano, etcétera. Carapangue, sí. Solo parches.
1: Pero entonces, esa plata salieron además de dónde. ¿De qué partida salieron? De emergencia, el fondo de emergencia.
0: Fondo de emergencia. Okay. Entonces, lo que te quiero decir, en el fondo, nosotros estamos haciendo lo propio como gobierno regional. Generamos empleo, mantengo los programas de proempleo. Ahí son muchas mujeres que son las que tributan de ese programa. Para nosotros eso es un compromiso a esta altura ético, moral.
1: ¿Tiene confianza en que la discusión va a llevar a buen puerto la región de Valparaíso? ¿Está decepcionado? ¿Ya está arrastrando el poncho? ¿Qué cree usted que va a pasar?
0: No, estoy peleando. No estoy arrastrando el poncho.
1: Lo veo. Pero puede ser que arrastremos el poncho pasado mañana, ¿no?
0: O sea, estoy peleando por recursos del gobierno regional. Ya hemos despejado la subejecución y hemos despejado el tema del ejercicio que tenemos a la fecha. Hay algunos sectores siempre interesados en golpearnos precisamente por esto, pero me da lo mismo, porque en el fondo creo que estamos dando una discusión que es muy importante para Chile, porque esta cuestión no tiene que ver con presupuesto, esto tiene que ver con cuál es la visión que hay con respecto al proceso de descentralización, porque finalmente cuando el gobierno tiene la intención, mira, en ese presupuesto que está ahí, inicialmente, ¿sabes qué? Había 3-1. Le voy a explicar a los auditores qué significaba el 3-1. Por cada 3 trabajadores que pasaban a retiro, el gobierno regional podía reemplazar uno.
1: Lo recuerdo.
0: Ahora, el gobierno regional de Coquimbo pasan a retiro 14 trabajadores y podía reemplazar 4. Entonces, estamos en una discusión central porque la descentralización ha demostrado que le cambia la vida a las personas porque las decisiones de inversión se toman en el territorio. Esa es la discusión de fondo.
1: Yo elijo mi PC y ya quedó fuera.
0: ¿Perdón?
1: Yo elijo mi PC y quedó fuera. ¿Qué le pasa a usted con eso?
0: Es brutal.
1: Con ese anuncio.
0: Es brutal. Mira la reducción en cultura. Y yo inauguré hace 3 meses atrás el Centro Cultural de Calera, donde hay mi cuenta pública. ¿Sabes cuánto nos gastamos ahí? 4.500 millones de pesos. Y hoy día, miserablemente, le recortan los recursos a cultura, entendiendo de que la cultura es inmaterial y por tanto no genera tributo. Tú sabes que acá, esta región, en materia de arte, de cultura y de patrimonio, esta región tiene el 12% de los cultores están en esta región. ¿Sabes tú cuánta plata le genera al erario nacional la cultura? Te lo digo porque acabo de habilitar hace un par de días atrás un curso de gestores culturales. Le genera más de 8.000 millones de pesos al erario nacional la cultura en este país. Y hay personas sentadas en un pupitre, en un escritorio, que dicen, cultura hay que rebajarle, como si la cultura no fuera parte de las piedras angulares del desarrollo. Esa es la decisión que están tomando burócratas sentados en la moneda hoy día.
1: Gobernador, son las 11 de la mañana, me tengo que ir al boletín informativo. Vamos a seguir con esta discusión porque hay mucho, mucho, mucho todavía que picar acá, hay mucho que revisar. Muchas gracias.
0: A usted.
1: Que tenga un buen día. Vamos al boletín y seguimos con más del Expreso Biobío.
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4: Hola, ¿cómo están? Buenos días, bienvenidas y bienvenidos al Informador. En casi un 10% aumentó únicamente durante agosto el movimiento de carga en el puerto de San Antonio. La información la tiene Constanza Peña.
5: Sí, el puerto de San Antonio movilizó más de 2.100.000 toneladas de carga durante agosto, lo que representa un aumento del 9,6% respecto de este mismo mes de 2025. Con este resultado, este sistema acumula 15.790.000 toneladas movilizadas entre enero y agosto de este año, un 3,2% más que en igual periodo del año pasado. En terminales concesionados durante agosto se movilizaron 190.000 específicamente unidades equivalentes a un aumento del 18% en comparación con agosto del año pasado. Además, la carga contenedorizada también registró un incremento del 11,9% de justamente subida durante el mes de agosto, mientras que el granel líquido aumentó un 131%. En tanto, hay que señalar que la descarga de vehículos llegó a 29.620 unidades, un 15% más que en agosto del 2025. El granel sólido sumó otras 346.000 toneladas durante el mes y acumula un crecimiento del 8%. Lo que va del año.
4: Hay que actualizar el estado de salud del imputado por doble homicidio en el sector de Rodelillo luego de que fuera atacado con un arma blanca en la cárcel de Valparaíso. La información la tiene Lucas Peña.
6: Sí, porque es un imputado de 24 años quien ingresó grave al hospital Carlos Van Buren de la comuna de Valparaíso luego de ser atacado con un arma blanca en su ingreso a la cárcel de Valparaíso. Recordemos que es un imputado...

0: Por la causa, el del doble homicidio registrado el 13 de junio en el sector de Rodelillo de la comuna de Valparaíso, y es por ese caso que actualmente se encuentra cumpliendo con la medida cautelar de prisión preventiva. Sin embargo, ayer tuvo que ser operado por una herida penetrante en el tórax y actualmente se encuentra estable. Sigue en el hospital Carlos Van Buren, pero ya podemos confirmar que se encuentra estable luego de ser operado el día de ayer producto de esta herida penetrante que sufrió en el tórax en la cárcel de Valparaíso. 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
1: En medio de las lluvias, el Servio monitorea el talud de Avenida España con sensores tras el colapso registrado en julio, nos cuenta Fernando Tapia.
2: En medio de las precipitaciones que afectan a la zona costera, el Servicio de Vivienda y Urbanización de Valparaíso implementó un sistema de monitoreo en la Avenida España para controlar el estado de la ladera que colapsó a mediados de julio pasado. Las labores preventivas buscan vigilar el macizo rocoso mediante sensores de vibración, inclinación y cámaras térmicas para reaccionar ante posibles nuevos desprendimientos que pongan en riesgo el tránsito entre Valparaíso y Viña del Mar. La medida responde a la necesidad de mantener bajo observación el sector mientras se concreta la solución definitiva, cuyo diseño se encuentra en su fase final. Según lo informado por el organismo, las obras estructurales que contemplan la instalación de mallas y pernos de anclaje de 8 metros están comprometidas recién para los primeros días de noviembre, periodo en el que se evaluará si las faenas requerirán o no cortes de tránsito en la principal arteria vial. 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
1: El presidente José Antonio Kast abordó los recortes en programas sociales en el Summit País Digital, nos cuenta María José de la Barra.
3: Claro, el presidente José Antonio Kast participó de una nueva versión de la inauguración de Summit País Digital 2026, organizado por la Fundación País Digital, donde no solamente recordó su participación como candidato el año pasado, sino que también hizo un avance y un análisis de lo que ha sido su gobierno sobre temas de seguridad. Reiteró que no tienen complicación en poder retirar la reforma de seguridad y patrocinar una nueva propuesta generada por otros parlamentarios. Abordó, de hecho, también en línea con el Congreso lo que tiene que ver con el presupuesto de la Nación y la política de recortes a algunos programas que va a liderar su gobierno. Dijo que tal como la Contraloría detectó irregularidades con cosas que se estaban haciendo, como el fraude por las licencias médicas, y tal como su gobierno identificó que en la JUNAEB se estaban llevando a cabo distintos fraudes o irregularidades, hay programas que están mal evaluados y que eliminarlos o recortar su presupuesto no significa que esas cosas vayan a terminar o que esos derechos sociales se terminen, sino que se busca hacer las cosas diferente para poder mejorar la eficiencia del Estado. Parte de las palabras del presidente en esta nueva instancia de la inauguración de Summit País Digital 2026. En La Moneda, Bio Bio, la radio.
1: A esta hora el ministro de Hacienda expone la Hacienda Pública ante la Comisión Mixta de Presupuesto, nos cuenta Vanessa Gajardo.
4: Así es, a esta hora el ministro Jorge Quirós continúa su exposición respecto de la salud de las finanzas públicas en los meses que le ha tocado asumir la cartera de Hacienda. Así ha señalado que cuando asumieron en marzo lo hicieron frente a una triada bastante compleja, un mundo que decrecía, la situación internacional por el alza en el precio del petróleo y también un déficit fiscal que no se había visto antes en un contexto de un gobierno que no enfrentó ninguna emergencia, refiriéndose por supuesto a la administración anterior, y dijo que parte de la labor es hablar con transparencia y sincerar las cifras. En ese sentido, se confirma ya lo que veníamos adelantando durante esta semana: el ministro de Hacienda baja el rango de crecimiento para este 2026 al mismo que ha sido fijado por el Banco Central. Dijo que este año entonces vamos a crecer entre un rango de un 0,25 a un 0,75%, una cifra bastante distinta del 1,8% que se había fijado el Ejecutivo en un inicio, y así también dijo que se viene un escenario más auspicioso para 2027 de la mano de una mayor inversión que esperan supere el 8%.
1: La Corte de Apelaciones de Santiago revisa el recurso de nulidad del caso SQM, nos cuenta Marcela Rojas.
5: Sí, es la undécima sala del Tribunal de Alzada Capitalino que está revisando en estos instantes el requerimiento de nulidad presentado por la Fiscalía Regional de Valparaíso, el Servicio de Impuestos Internos y el Consejo de Defensa del Estado, además de un querellante particular por el caso Soquimich. Recordemos que el año pasado se dio un veredicto absolutorio en contra de todos los acusados, entre ellos Patricio Contesa y Pablo Longueira, y es por eso que estos requerientes acusadores piden la nulidad de este juicio para volver a repetirlo en una nueva instancia, si es que la Corte de Apelaciones así lo considera. Algo que sucede esta jornada y es bastante relevante, se están juntando, se están viendo las caras nuevamente el fiscal regional de Valparaíso, Claudia Peribáncic, y el abogado Samuel Donoso, que están involucrados también en la lista de los nombramientos judiciales del caso Audio. Recordemos que Samuel Donoso está querellado por parte del Consejo de Defensa del Estado y está como imputado en esta lista que investiga precisamente la fiscal Peribáncic. Vamos a estar consultándole sobre esta lista también del caso Audio, pero durante esta jornada en la lista de Soquimich, en el caso Soquimich, bien digo, van a estar solamente alegando los requerientes, ya mañana van a ser parte de las defensas y con eso se va a terminar estos alegatos por la nulidad del caso SQM. En tribunales, Bio Bio, la radio.
1: Vecinos de Canteras han llegado a entregar sus condolencias a la familia del carabinero asesinado en Quilleco. Vamos a tomar contacto con Esteban Sepúlveda.
6: Así es, paulatinamente ha comenzado a aumentar el número de personas que han llegado a entregar las condolencias a la familia del sargento segundo Jaime Orrea, aquí en la parroquia Nuestra Señora de Lourdes, ubicada en Chacayal Norte, en la ruta que une Los Ángeles con Antuco. Es el caso de Bernarda López, directora de la

0: en el libro de condolencias dispuesto al ingreso de la parroquia. Va a haber un responso en los próximos minutos, así que por lo tanto, de esta manera continúan llegando tanto colegas del funcionario fallecido como también familiares, amigos y cercanos a entregar las condolencias tras el asesinato de este mártir de Carabineros. 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
1: 11 de la mañana con 9 minutos, hasta acá El Informador. Quédese en compañía de la radio. Buenos días.
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7: Bueno, auditores, son las 11 de la mañana, ya con 15 minutos avanzamos en el Expreso Biobío. Muchas gracias a todos los auditores que han comentado también la entrevista que pasó hace un rato con el gobernador Rodrigo Mundaca. La verdad es que hay que continuar con el desglose. Auditores, hemos visto la región de Valparaíso y esta discusión que está bien encendida, pero hay un montón de otras situaciones que se están originando en nuestro país con esta discusión presupuestaria que es bien relevante. El fin de Prodemu ha dejado el gobierno un presupuesto solo para poder concretar los despidos. Tenemos además los recortes en la ley Cholito, tenemos los recortes en Yo Elijo Mi PC, etcétera. Si usted quiere averiguar más, puede ingresar a nuestro portal en biobiochile.cl y ver cómo sigue. Además, a esta hora de la mañana ya, porque en el Congreso se comienza a discutir todo lo que tiene relación con el presupuesto y esta partida que yo creo que como nunca en años anteriores había estado tan encendida como en esta oportunidad. Hay que ir detalle a detalle y usted tendrá obviamente su opinión, y es la que queremos conocer. En el transcurso de estos días estaremos también conversando con todos ustedes. Bueno, cuéntenos hasta ahora, 11 de la mañana con 16 minutos. La lluvia sigue acá en Valparaíso. ¿Podemos abrir un ratito el micrófono? ¡Ay! Ahí está. Poco movimiento en las calles. Gente corriendo en puntillas para no mojarse los pies, pero se mojan igual. Arriba está el paraguas intentando de que la gente no se moje el cabello. Transitan rápido, van rapidito por aquí y por allá. ¿Cómo están ustedes, auditores? Cuéntenos un poco lo que está pasando en Viña. Llueve en Concón, está precipitando en Olmué. ¿Qué pasa en Villa Alemana, en Limache? Cuéntenos ahí en La Cruz, en Hijuelas, está precipitando. ¿Qué pasa en Chilcolco? Háblenos también a esta hora desde el Belloto. Estamos en el más 569-9200-7889. Ese es el WhatsApp de Bio Bio, la radio. 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
0: 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Uy, qué lindo tema. Es Mercedes Sosa, auditores. Mercedes Sosa, en la radio.

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1: La Dirección Meteorológica de Chile indica que hasta ahora la temperatura llega a los 14 grados en el borde costero, cubierto y lluvia.
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6: Se mantiene estable en el hospital Carlos Van Buren el único detenido por el doble homicidio registrado en Rodelillo, en Valparaíso. El imputado tuvo que ser intervenido quirúrgicamente luego de ser apuñalado en la cárcel de la comuna Puerto. El proyecto de presupuesto 2027 esconde cambios que van bastante más allá de cuánto dinero recibirá cada ministerio. En sus 51 artículos, el gobierno modifica reglas que impactan directamente a las regiones, funcionarios públicos y municipios, además de intervenir en el calendario de implementación de los servicios locales de educación pública. Este martes, la Corte de Apelaciones de Santiago va a revisar los recursos de nulidad presentados contra la sentencia que absolvió a parte de los acusados en el caso SQM, en una audiencia que podría marcar el futuro de uno de los procesos más extensos por financiamiento irregular de la política. Chile crecería un 0,8% en 2026, según la proyección actualizada del Banco Mundial, revelada hoy en una nueva edición semestral del Panorama Económico de América Latina y el Caribe. En su versión de abril, la variación estimada por el organismo era de 2,4% y de un 2,3% para el año 2027.
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19: 11 de la mañana con 30 minutos. 11 de la mañana con 30 minutos. Avanzamos en el Expreso Biobío. Les quiero solamente dar un título de algo que vamos a hacer en breve y saludamos a nuestra entrevistada que ya está en línea. Vamos a regalar entradas en un ratito más para ir a ver al Pollo Fuente el domingo en la sala Teatro Mauri SCD. Eso, dicho eso, para que se pase la voz, para los interesados, los que quieren ir a ver al Pollo Fuente en un ratito más, vamos a estar sorteando las entradas. Pamela Enrique ya está con nosotros de Meteo Red. Le entregamos un gran, gran abrazo. Se anticipó la lluvia. Ayer terminamos de hablar, Pame, y comenzó a precipitar en la tardecita. ¿Cuánto llevamos ya de agua caída? ¿Cómo estás? Buenos días.
20: Sí, ¿cómo estás? Pues muy buenos días, Rolo. Un gusto estar con ustedes. Igualmente. Sí, pues ya hemos superado los 11, 13 milímetros en algunos sectores. Estaba mirando acá 15 milímetros en algunos sectores también del interior. Así que sí, pues se anticipó un poco. Comenzó con una precipitación un poco más débil, ya hemos visto y se nota que está intensificándose y así va a ser la tónica durante esta jornada. Es muy probable que sí, hacia la tarde noche sean los pulsos mayores, o sea, todavía queda algo más intenso que registrar en la región.
19: Ya, si llevamos 11 milímetros, todavía se podría redondear todo unos 60 milímetros de agua caída, ¿eso podríamos tener?
20: Mira, hoy día sí, perfectamente podríamos llegar a los 60 milímetros en sectores costeros, principalmente lo que está alrededor de la costa. Como tenemos este río atmosférico categoría 3, afecta mayormente en sectores donde hay relieve más alto, ya es decir,

0: Y la cordillera de la costa y la cordillera de los Andes son los sectores donde podrían recibir más agua y es así como se está dando. Y de tal manera la costa está recibiendo precipitaciones importantes y como te comentaba el pulso mayor es hacia la tarde-noche. Pero la banda frontal se va a ir moviendo hacia sector argentino. Por lo tanto, en la madrugada del miércoles ya debía separar en la costa y comenzar a moverse, pero valles precordilleranos, precordillera, podría mantenerse incluso la precipitación hasta la tarde del miércoles, noche del miércoles.
1: Entiendo. Los pulsos más importantes, ¿a qué hora se podrían dar en el día de hoy?
0: Sí, mira, bueno, ahora estamos teniendo unos bastante débiles en la precipitación, siendo que se siente como un poco más fuerte, ¿no? Pero yo diría que podríamos tener entre medio, después del mediodía, algunos pulsos sobre 3 milímetros, pero lo más fuerte después de las 5 o 6 de la tarde. Ahí tendríamos tasas por hora de 7 a 8 milímetros. Eso significa mucha agua en corto tiempo y eso obviamente puede provocar algún tipo de anegamiento. Ya eso podría ser hasta las 10 de la noche, después comienza a declinar un poco, sin embargo, todavía quedan algunas precipitaciones intensas. Se ve un pulso muy fuerte entre aproximadamente las 7 de la tarde y las 9. Ahí se ven pulsos muy, muy fuertes y con este viento que podría ir en incremento, llegar incluso a unos 50 kilómetros por hora en sectores costeros. Y lo otro que viene después es área de inestabilidad, donde pasa la nube, deja la precipitación el día miércoles y también el jueves por la tarde principalmente, y ahí aparece la probabilidad también de tormentas eléctricas y granizos, así es que no termina solo entre martes y miércoles, vamos a tener por lo menos hasta el jueves la posibilidad que tengamos precipitaciones y si sumamos todo podríamos llegar en algunos sectores a superar los 60 milímetros también en zonas del interior, ya que es donde iba a llover menos que la costa.
1: Ya, ¿qué cantidad de agua? Está toda, sí, toda la región de Valparaíso, incluyendo la precordillera, estamos hablando principalmente de la costa y valles.
0: No, incluyendo la precordillera, de hecho, hasta si hablamos de la cordillera en sí, podemos juntar más de 60 centímetros de nieve durante estos días, por lo menos hasta el viernes. Y en sectores de los valles también podríamos superar los 50 milímetros si contamos de aquí hasta esta área de inestabilidad que va a llegar, que a veces también deja más precipitaciones que incluso lo que estamos hablando ahora. Eso tenemos que ver cómo ingresa, con qué intensidad. Eso es lo que provoca, entre comillas, el ingreso del río atmosférico, la cantidad de humedad y vapor de agua que trae y que le inyecta al sistema frontal, finalmente desencadena esta cantidad de precipitaciones que son bastante poco comunes, ¿no? Para el mes de octubre.
1: ¿Es cierto que tenemos la próxima semana probabilidades que también pueda ingresar otro sistema frontal?
0: Mira, la próxima semana, más que sistema frontal, se está viendo algo en altura, una vaguada en altura que pudiese dejar precipitaciones inclusive hasta sectores del norte. Ya es probable que tengamos, sí, precipitaciones en toda la región, pero yo creo que se va a dar más hacia sectores del interior que en la costa. Es muy probable que entre lunes y miércoles aproximadamente pueda llover más hacia sectores interiores. Es lo que se está viendo ahora entre el lunes 12 y miércoles 14. Ya en la costa yo creo que por esta vez va a quedar un poco fuera, aunque podríamos tener algunos chubascos. Lo más relevante va a ser hacia el interior. Así que de nuevo, con este calor primaveral, podríamos tener tormentas eléctricas, granizo y todo lo que conlleva la inestabilidad.
1: ¿Se sigue pensando en que son hasta 60 milímetros o podría ser más con estos 11 que ya cayeron?
0: Podría ser más de 70, la verdad, pero sí, porque de hecho en los modelos casi siempre te he comentado, el modelo europeo es muy generoso, ¿no? En cuanto a la cantidad de agua, y el modelo norteamericano siempre es más discreto, muestra mucho menos precipitación, pero en este caso el modelo norteamericano también está mostrando sobre 60 milímetros y el europeo sobre 70, entonces yo creo que el acumulado va a estar ahí en ese rango, entre 60 y 70 milímetros, sobre todo en sectores costeros de la alta cordillera con esta cantidad de nevadas también que se van a sumar.
1: Ya, el viento, ¿me podrías indicar más o menos a cuánto va a soplar? Tú dices que entre las 7 de la tarde podríamos tener pulsos importantes de lluvia y demás viento, ¿no?
0: Sí, más viento y particularmente yo diría que del tramo más al sur, ya. Como de Concón hacia abajo podría registrarse un poco más de viento. El sostenido podría llegar a 30 kilómetros por hora, que es el constante que vemos, pero las ráfagas podrían superar los 50 kilómetros por hora. Principalmente en la tarde, ya, y en la noche ya esto debiese comenzar a declinar, pero sí aparece cuando aparezcan los pulsos más intensos, podría aumentar el viento también en las zonas donde llueva mucho más.

0: Oye, pero todo esto es una característica de un gran temporal, lo que nos estás diciendo y lo que estamos ya viviendo, ¿ah?
1: Sí, pues bueno, nos faltó un poquito de viento, porque el temporal, así técnicamente, es cuando tenemos ráfagas sobre 62 kilómetros por hora. Ahí hablamos de temporal, pero nos faltó un poquito, porque todos los ingredientes están. De hecho, con esta cantidad de lluvia, además, se formó nuevamente este corredizo de sistemas frontales, que incluso la Patagonia hoy día está con nubosidad parcial, con temperatura de 15 grados, está súper totalmente desconectada de lo que está pasando acá, y es por eso que también llegó con tanta intensidad. El sistema frontal y este centro de baja presión ingresó por el centro sur, o sea, lo tenemos aquí cerca, por eso también llega con tal intensidad, porque está aquí mismo, no tiene que recorrer tantos caminos ahí, tantos kilómetros para poder manifestar su lluvia.
0: ¿Cuál es la zona en la región de Valparaíso que recibirá más agua? ¿Se puede determinar?
1: Sí, se puede determinar. El sector costero principalmente, ya yo diría que desde Concón al sur hasta San Antonio son los sectores donde podría llover más, hacia el norte también, pero se ve una mancha ahí de precipitaciones importantes. Y los sectores de cordillera y lo cercano a la cordillera, o sea, entre precordillera y cordillera, el sector más cercano también podrían registrar, yo diría que casi la misma cantidad de agua que el sector costero. Ya, y bueno, y las nevadas, obviamente, 60 centímetros, que podrían incluso acumularse en 24 horas o un poco más, harta nieve para nuestro sector. Así que se está viendo en 24 horas 60 centímetros de nieve, es bastante.
0: Oye, si pudieses volver a resumirnos lo que va a ocurrir de aquí hasta las 10 de la noche, ¿nos podrías señalar nuevamente, lo hiciste, pero si nos puedes señalar nuevamente cuáles van a ser los horarios con mayor peak, con mayor concentración de agua?
1: Sí, por supuesto. Bueno, el sistema frontal deja precipitaciones durante estas horas. El pulso mayor partiría en horario PM, tarde-noche. Yo iría después de las 4 o 5 de la tarde. Las tasas de precipitación comienzan a aumentar. Eso significa lluvia intensa en corto tiempo. Las precipitaciones continúan en la costa hasta la madrugada del miércoles, pero en sectores interiores se van a extender hasta la noche del miércoles aproximadamente. Además de eso, durante el miércoles comienza a ingresar nubosidad tipo cumulonimbus, que es la que nos deja muchas veces tormentas eléctricas y granizos. Esa inestabilidad que produce cumulonimbus nos va a dejar esa forma de precipitación el miércoles de la tarde y el jueves de la tarde, principalmente en zonas interiores. Así que todo no termina entre martes y miércoles, sino que continúa un poco más hacia el jueves con algo de precipitación.
0: Me ha quedado clarísimo y espero que también al resto de los auditores de la radio te entregamos un abrazo. Y lo último, finalmente, para el fin de semana deberíamos tener desde el jueves en adelante mejores temperaturas, ¿no?
1: Sí, no van a superar los 20 grados y las mínimas, como vamos a tener harta nube circulando, no vamos a tener mínimas tan frías después de esto, además que llegan otras configuraciones nuevamente. Así que por los 8 o 9 grados yo creo van a andar las mínimas, en sectores de costa un poco más, y las máximas 20, 21 grados sería como la temperatura mayor luego del paso de las precipitaciones. Precordillera continúa con la posibilidad de tormenta eléctrica hasta el jueves, y eso es lo que podría ocurrir. Más calor no se ve por el momento, pero sí esta inestabilidad que va a estar presente.
0: Gracias, Pame. Un abrazo grandote.
1: De que, por lo que estén muy bien, que se cuidan todos y excelente tarde. Nos vemos, chao, chao.
0: Chao, muchas gracias. Ahí está Pamela Enríquez de Meteo Red entregándonos información de lo que está, bueno, pasando con este sistema frontal que viene con mucha fuerza. Atención, 4, 5, 6, 7 de la tarde. 7 deberíamos tener un pulso significativo de agua cayendo con fuerza y además con viento. 11 de la mañana con 41 minutos.

60 años. 60 años, José Alfredo Fuentes. A 60 años de una trayectoria impecable que ha marcado la historia de la música chilena, el Pollo Fuentes llega ahora al Teatro Mauri SCD de Valparaíso. ¿Cuándo? Bueno, este domingo, 11 de octubre. ¿A qué hora? 6 de la tarde. De 6 hasta las 8. Ese es el horario. El domingo, sí, el domingo. El domingo.

0: 11 de octubre.
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0: Teatro Mauri SCD. Allí en Avenida Alemania, 6985, Cerro Bellavista de Valparaíso, José Alfredo Fuentes. Y me ha dejado entradas de regalo para ustedes. ¿Recuerdan que conversamos con él hace un par de días? Bueno, luego me dijo, ¿y por qué no regaloneas a los auditores? Yo le dije, bueno, regaloneemos a los auditores. El que quiera ir, la que quiera ir, los que quieran ir.
1: Yo nunca.
0: Tienen que escribirme al WhatsApp de la radio y poner su correo electrónico. Nada más ni nada menos. ¿Cuándo se van a enterar? ¿Cuándo les llegue el correo?
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0: Más 569-9207-889. Todos aquellos que quieran ver al Pollo Fuentes me escriben. Yo quiero ir a ver al Pollo Fuentes, agregan su correo electrónico y están concursando.
2: Hola, Rolo. Oye, que no llueva más, por viejo, que no llueva más, que los choferes de la línea 115 parece que son de papel.
0: No van
2: a
0: salir.
2: Se pueden mojar los niños. El día del recorrido que sale como 20, un cuarto para 6, no salió. Y yo tomé, digamos, caminé hasta calle Serena, a tomar la 307, que ya está repleta. Y estuve hasta como a las 6:30 abajo, hay un freire, y no vi pasar ninguna 115. O sea que yo mucha gente botada arriba en el sector de Hierro Sur. Y no sé con qué motivo, cada vez que llueve, queda la,

0: ¡Qué buena!
1: Hilara, hilara, hilara, hilara.
0: Ayer está participando Marcelo, está participando Bruno, está participando Marianela, está participando Enrique, Sergio, Celso, Ana María, Díaz Vidal también está participando, Ciep, Ricardo, Jorge, Isa, Marco Antonio, Marisol, Susan. ¡Ay, Dios mío! Todos quieren ver al Pollo Fuente, María Elena.

0: La tota ahí. Dicen que Fernando Concha está celebrando con todo esta canción, ¿eh? Le sube el volumen. Su ídolo es el Pollo Fuente. Mi mami quiere ir con su amiga de infancia. Qué lindo, Kaisa, lo que escribe. Me encantan esos mensajes. Max Lizana también, genial. Bueno, los que quieran ir, me escriben al WhatsApp de la radio al más 569-9207-889. Solo te reitero el día y la hora. Es el próximo 11 de octubre, de 6 de la tarde a 8 de la tarde. Son 60 años del Pollo Fuente en el Teatro Mauri SCD. Vayan a conocer además la sala del Teatro SCD. Está increíble la sala, suena maravilloso. El lugar, cómodo, limpio, nuevo, maravilloso. Avenida Alemania, 6985, Valparaíso, Cerro Bellavista. José Alfredo Fuente, 60 años, celebrándolo con la comunidad de la región de Valparaíso. Once con 46. Pausa breve, volvemos de inmediato. Los que quieran ir, anótense. Nuestra alegría.
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Bueno, 8 minutos nos separan ya para el mediodía. 8 minutos para el mediodía. Continúan las precipitaciones y las vamos a tener durante toda la jornada. Vamos a estar informándoles durante todo el día, no solo de la lluvia, de tanto que les informamos siempre acá en la radio. 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Es Jamiroquai sonando en la radio.

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2: Hola, ¿cómo están? Buenas tardes, bienvenidos al Informador de Mediodía. Se mantiene restringido el tránsito a esta hora en el camino La Pólvora por un accidente de tránsito, nos va a contar Lucas Peña.
3: Sí, porque es una emergencia que mantiene restringido el tránsito con dirección hacia Valparaíso en el camino La Pólvora. Nos referimos a una emergencia que ocurrió a la altura de la entrada a Placilla, en este punto de la comuna de Valparaíso. Pero hay que señalar que la emergencia es con dirección hacia Playa Ancha, este accidente de tránsito que hasta el momento involucraría a un vehículo mayor en este punto del camino La Pólvora. Hasta el momento no se han reportado personas lesionadas y de hecho se encuentra trabajando actualmente el personal del camino La Pólvora en esta emergencia que se encuentra en completo desarrollo y que mantiene restringido el tránsito con dirección hacia Valparaíso debido a esta emergencia que se registró a la altura de la entrada a Placilla, esto correspondiente a la comuna Puerto en el camino La Pólvora. 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
2: Los equipos del Servicio de Salud de Viña del Mar, Quillota, Petorca están afinando el plan de traslado definitivo de pacientes al Hospital Provincial de Margamarga, nos cuenta Fernando Tapia.
4: Los equipos del Servicio de Salud Viña del Mar, Quillota Petorca y del Hospital de Quilpué se encuentran ultimando los detalles logísticos, clínicos y de autorización sanitaria para concretar el traslado definitivo de pacientes al nuevo Hospital Provincial Margamarga. El recinto, que brindará atención a cerca de 500.000 habitantes de Quilpué, Villa Alemana, Limache y Olmué, proyecta la ejecución del traslado en un plazo de pocos meses, estimando realizar la mudanza en una sola jornada con un tiempo promedio de 30 minutos por paciente entre ambos recintos. Respecto a un hito de calendario exacto, las autoridades precisaron que la fecha específica del llamado día D se fijará una vez concluidas las tramitaciones sanitarias pendientes. Mientras

0: tanto, la planificación contempla el despliegue de ambulancias SAMU y de atención primaria a través de un corredor seguro en el Troncal Sur, coordinado con carabineros y bomberos, sumado a un plan de conectividad del Ministerio de Transportes con nuevos recorridos de buses desde Limache y Olmué, líneas de colectivos y articulación con F Trenes Valparaíso. 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
1: Autoridades confirmaron la habilitación de nuevos cupos en albergues ante las precipitaciones que ya se registran a lo largo de la región. Nos cuenta Constanza Peña.
2: Se habilitaron nuevos cupos en distintos puntos de la región de Valparaíso para personas en situación de calle ante las lluvias y bajas temperaturas asociadas a este sistema frontal. En comunas como Quintero, Villa Alemana, Viña del Mar y Valparaíso funcionarán estos albergues con 20 cupos cada uno. A estos se suman además 25 cupos de una ruta social pública en Quilpué y otros 20 disponibles para una ruta médica del Servicio de Salud Viña del Mar Quillota. Estos dispositivos activados por la Seremi de Desarrollo Social entregarán alojamiento, alimentación, abrigo y atención de salud, mientras que además equipos de terreno realizarán recorridos para identificar a personas que necesitan eventualmente ayuda. En caso de conocer a alguien que requiera esta asistencia, se puede llamar siempre gratuitamente al Fono Calle 800-104-777 para solicitar apoyo y coordinar un eventual traslado. 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
1: La Fiscalía de Valparaíso confirmó la calidad de imputado del embajador Gabriel Zaliasnik. Nos cuenta Marcela Rojas.
3: Sí, tal como lo habíamos adelantado, pudimos conversar con la fiscal regional de Valparaíso, Claudia Peridancic, sobre esta situación del arista nombramiento del caso Audio, sobre todo por la situación procesal del embajador de Israel, de Chile en Israel, Gabriel Zaliasnik. Se nos confirma por parte del Ministerio Público que él tiene la calidad de imputado en esta investigación, algo que hasta ahora no había sido confirmado por parte de la fiscalía. El embajador de Chile en Israel es un imputado más en la causa de nombramientos judiciales derivada del caso Audio, todo esto en medio de los alegatos que se están realizando en estos instantes en la Corte de Apelaciones de Santiago por el caso de SQM. Recordemos que se está revisando la nulidad de este caso pedida también por la Fiscalía, el Servicio de Impuestos Internos y el Consejo de Defensa del Estado. Pudimos conversar también con el abogado Samuel Donoso, quien señaló que no se iba a referir a causas ajenas al caso SQM debido a que están en los alegatos de esta instancia, pero señaló que son los tribunales de justicia los que van a tener que determinar finalmente cuál es la participación de su participación, en los hechos investigados, sobre todo la lista nombramientos judiciales del caso Audio. Zaliasnik, como imputado confirmado por parte de la Fiscalía, es información que está completamente en desarrollo y que estaremos ampliando durante la jornada en tribunales. 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
1: Finalizó un responso la capilla donde es velado el sargento asesinado Jaime Urrea, nos cuenta Esteban Sepúlveda.
4: Sí, ha finalizado un responso en la parroquia Nuestra Señora de Lourdes, acá en Chacayán Norte, en Los Ángeles, que ha contado con la presencia de autoridades de carabineros, de generales de carabineros que han llegado acá, y también, obviamente, familiares, amigos cercanos que han acompañado principalmente a la familia. Lo que ustedes están viendo en este minuto a través de Bio Bio TV es el cambio de la Guardia de Honor, que está precisamente rindiendo los honores correspondientes donde está siendo velado el cuerpo de este mártir de carabineros. Es un responso que se ha realizado entonces en la parroquia Nuestra Señora de Lourdes, donde está siendo velado el sargento segundo Jaime Urrea Burgos, y que recordemos mañana son los funerales a tempranas horas, donde se espera la presencia de altas autoridades de gobierno y también tanto de carabineros, PDI y de otros estamentos públicos. 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
1: La Policía de Investigaciones incautó droga evaluada en 12.000 millones de pesos, nos cuenta Rodrigo Pino.
5: Más de una tonelada de droga valorada en 12.000 millones de pesos fue lo que incautó personal de la Policía de Investigaciones junto a la Fiscalía Metropolitana Sur en torno a una investigación respecto de una banda que pretendía ingresar esta droga desde el norte de nuestro país hasta la región metropolitana. Se trata de una operación que ya había sido detectada el año 2023 con la incautación de más de 1.700 kilos de droga. Durante estas últimas semanas se detectó la presencia de este grupo que nuevamente pretendía ingresar la droga por la zona norte de nuestro país, por Atacama, hacia la comuna Pintana en la región metropolitana. Un detalle fue clave para la investigación respecto de un desperfecto mecánico de unos vehículos que era punta de lanza en torno a este grupo criminal y que permitió detener a estos cuatro imputados que pretendían ingresar a nuestro país más de una tonelada de droga con 12.000 millones de pesos, entre ellos cocaína, pasta base, clorhidrato y cocaína, además también de ketamina, entre otras

0: de drogas. Todas estas tenían además un logo de un delfín que apuntaba a lo que era el sello garantía de una organización internacional vinculada al tráfico ilícito de estupefacientes. Estos cuatro detenidos van a quedar a disposición del Ministerio Público mientras que se sigue la línea indagatoria para poder verificar qué bandas de narcotraficantes en la zona sur de la capital estaban recibiendo esta droga. 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
1: Tenemos que seguir revisando información en el marco del presupuesto 2027. Se ha intensificado el debate en el Parlamento por las cifras y proyecciones del ministro Jorge Quirós. Nos cuenta Vanessa Gajardo.
2: Así es, una acalorada discusión es la que se está dando a esta hora la Comisión Mixta de Presupuesto, donde el ministro Jorge Quirós ahora escucha las intervenciones que hasta ahora han sido principalmente de parlamentarios, diputados y senadores de la oposición respecto no solo a lo que tiene que ver con la discusión presupuestaria para el próximo año, sino también con las metas y cifras que ha entregado el ministro en esta exposición, sobre todo en cuanto a lo que tiene que ver con un crecimiento que está muy por debajo de la línea de lo proyectado por el gobierno y también un desempleo que se acerca peligrosamente a los dos dígitos. En esa línea, los parlamentarios de oposición han señalado que faltan medidas adicionales, que el gobierno no ha sido transparente en hablarle a la ciudadanía y sincerar el difícil momento económico que atraviesa el país. Se habla también del alza en el precio de los combustibles y cómo esto está golpeando el bolsillo de las familias chilenas y emplazan al ministro Jorge Quirós entonces a sincerar cuánto más podría aumentar la deuda pública bruta en Chile a propósito de esta solicitud que le hizo al Congreso de aumentar en 25 mil millones de dólares el gasto.
1: El diputado del Frente Amplio por la región de Valparaíso, Jaime Baza, emplazó al presidente José Antonio Kast a dejar de atribuir los problemas del país a gobiernos anteriores o a terceros, nos cuenta Gabriela Piña.
3: Así es, el diputado Frente Amplista Jaime Baza cuestionó al presidente José Antonio Kast por su manejo de la seguridad y lo emplazó también a asumir la responsabilidad por lo que ocurre durante su administración. Baza sostuvo que el gobierno debe dejar de atribuir los problemas del país a administraciones anteriores o terceros y llamó directamente a Kast a gobernar con la verdad. Además, negó que desde la oposición se haya hecho un llamado a atentar contra carabineros y cuestionó las declaraciones del gobierno en esa materia, haciendo alusión a las palabras del propio presidente José Antonio Kast. El exconvencional también, en el marco de la discusión del presupuesto, criticó el nivel de endeudamiento del país y planteó que Chile necesita complejizar su matriz productiva para producir más y de manera distinta. Baza también insistió en que el presidente debe asumir la conducción del país y hacerse responsable de las decisiones de su gobierno.
1: Mediodía con 10 minutos, dejamos hasta acá el informador. Auditores nos advierten de un atropello que se habría generado en Avenida Brasil con Pudeto en Valparaíso. Está el tránsito suspendido, ya llegó de hecho personal municipal, carabineros y también la ambulancia para atender a esta persona, un hombre adulto que habría sido atropellado ahí en Avenida Brasil con Pudeto, que se mantiene hasta ahora en desarrollo. Le vamos a estar, por supuesto, actualizando esta información. Sigan compañía de la radio. Buenas tardes.
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0: emergencia a esta hora en Viña del Mar. Nos va a contar de inmediato Lucas Peña.
1: Sí, porque tenemos información acerca de una emergencia que se registra en estos momentos en el camino a Granadilla, a la altura del Parque Sausalito, esto correspondiente a la comuna de Viña del Mar. La información que ha sido entregada hasta el momento es acerca de un incendio que estaría afectando antiguas cabañas al ingreso del Club Granadilla, esto correspondiente a la comuna de Viña del Mar. Ya son 4 las unidades que han sido despachadas por parte del Cuerpo de Bomberos para acudir a esta emergencia que se mantiene en completo desarrollo en la comuna de Viña del Mar. 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
2: Hola, buenos días. Información de rutas para la gente que transita en Viña del Mar, en el sector de Santa Inés, subiendo hacia Gómez Carreño, a la altura de 24 Norte, en la parte de subiendo. En la primera pista hay un remolque y un vehículo detenidos justo en la curva, así que por favor tengan mucho cuidado al avanzar por ahí.
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13: de Radio Bio Bio, vamos a información, el camino internacional ruta 64 en dirección desde Santa Julia hacia Concón, a la altura de la rotonda Gloria Navales, hay una inundación. Esto está justo

0: Después de la curva, bajándose a Gloria Navales, por lo que los vehículos están frenando repentinamente para pasar lentamente por la inundación que se encuentra en este minuto en ese sector. Esto provoca que los vehículos que vienen más atrás, a velocidad más grande, tengan que frenar bruscamente, pudiendo provocar algún accidente. Así que mucha precaución a los conductores que están transitando a esta hora por ruta 64 en dirección desde Viña del Mar hacia Concón, a la altura de la rotonda Gloria Navales, producto de una inundación que está en la pista de circulación. Que tengan buena mañana. 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

0: Bien, buenas tardes. Les quería informar que camino a la Pólvora en dirección hacia Playa Ancha. Esto sería llegando al CEAL aproximadamente. Hay un camión accidentado en la vista derecha. Hay congestión. Está llegando recién el personal de emergencia. Eso, yo digo la radio. Corrijo la ubicación, es llegando a la salida El Vergel.
1: Ah, ok.
0: Llegando al empalme.
1: Ok. Perfecto, muchas gracias. Muchas gracias. Bueno, abrazo a todos los auditores que se están Marta nos escribe de Estados Unidos, está conectada desde allá. Cristóbal, le pusiste claro, después dice que no pongo Jamiroquai. Justo suena Jamiroquai. Y Marta es fanática de Jamiroquai. Y ahí sonó Jamiroquai. Cariño para ti, Marta, para Richard, que desde tan lejos nos escuchan. Y están siempre muy atentos a lo que está pasando acá en la región de Valparaíso. Cariños para la Vivi, un abrazo grande. Ya repartieron las entradas para el Pollo Fuentes. Oye, no, si estamos de regalones, espérense. ¿Escucharon por ahí a Eduardo Gatti? Eduardo Gatti próximamente va a estar en estos días también en la radio y también nos prometió entrada. Y a ver si en un ratito más tenemos otras sorpresas distintas. Pero me voy a quedar callado porque no hay que anunciar. ¡Ay, no te creo! Recién Vero te leo. No lo puedo creer. Ya que estábamos hablando de auditores que se encuentran fuera del país. Mira, la Vero, Verónica Espinosa, es una auditora que escucha Vivo Vivo hace muchísimos años. Y viaja desde Estocolmo a Chile. Está viajando y llega ahora el 9. ¡Oh! Y ahora voy a ver si puedo encontrar y conocer a la Casilda. Casilda, te quieren saludar, ¿ah? Saludos a todos ustedes, qué lindo. Quiero recordar mi barrio, cuando era pequeña iba al Teatro Mauri con mis primos mayores.

0: Mira, qué recuerdo, ¿ah? Un abrazote, querida Vero, ya nos veremos. Qué bueno que vienes por esta zona. Kilómetro 25,500, ruta 68, accidente de tránsito. Un camión, esto es en el sector Panguiles, altura túnel Lo Prado. Se ha originado un accidente de tránsito. Atención ahí los que van pasando por la ruta 68.
1: Hola, buenas tardes, Radio Vivo Vivo. Camino a la pólvora, dirección Valparaíso, a la altura de la Fonda Roja. Antes de llegar al depósito de Merlo, dirección Valparaíso, QRM, de accidente, camión con unos vehículos más chicos. Bastante congestión aquí a la altura del alto puerto hacia Valparaíso, de 4.
0: Ya, tenemos ese accidente en el camino internacional. El camino la pólvora, ahí está. El tránsito sigue detenido, los que van por el sector del camino La Pólvora hacia Valparaíso, a ver si nos pueden entregar también ahí detalles. Recuerden que estamos en el +569 9200 7889. Ese es el número de Bio Bio, la radio. ¿En serio? ¿Es Janet? Esa, me gusta, vamos.
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0: Janet en la radio 12:24.

mi ventana no brilla el sol. ¿A dónde está el sol? ¿A dónde? ¿A dónde está el sol? ¿A dónde está el sol? Ojo que se viene lluvia fuerte en la tarde, ¿eh? Lo que hemos hasta ahora experimentado no es nada. No, no, no. Vamos a tener una lluvia más fuerte. Pulsos, sí, viene fuerte, ¿eh? Más rato. 4 de la tarde, 5 de la tarde, un buen pulso. Pero después a las 7. Me cago, mis chicos, se va a rajar lloviendo. No salgan con paraguas, ¿eh? No salgan paraguas, ¿eh? No, el paraguas se les puede volar. Lluvia fuerte en la tarde, ¿eh? Lo que hemos hasta ahora experimentado no es nada. No, no, no. Vamos a tener una lluvia más fuerte. Pulsos, sí, viene fuerte, ¿eh? Más rato. 4 de la tarde, 5 de la tarde, un buen pulso. Pero después a las 7. Me cago, mis chicos, se va a rajar lloviendo. No salgan con paraguas, ¿eh? No salgan paraguas, ¿eh? No, el paraguas se les puede volar. Se les puede dar vuelta, se les puede caer.

0: informando de un nuevo incendio que se estaría registrando en la calle Bellamar con pasaje Laurel. Esto es en Viña del Mar. Este es otro incendio más. Hemos reportado uno anteriormente. Este es otro, ¿eh? Este es otro. El Cuerpo Bombero de Viña del Mar está entregando esta información. Bellamar, pasaje Laurel, Viña del Mar. Tenemos ahí... esto corresponde a qué zona, a ver. Está muy cerca del SAR de Miraflores Alto, por la calle, por la avenida Padre Alberto Hurtado, la zona alta. Ahí tenemos esta situación, ¿eh? Ya, vamos a estar reportándolo en breves minutos. Ojo con la calefacción hoy día, ¿eh? Muchos tienden... Esto es Miraflores Alto, ¿eh? Esto es Miraflores Alto. Ahí tenemos esta complicación. Bueno, vamos a continuar, ¿eh? Lo otro, autos en el estero a la altura del hospital clínico con el agua y subiendo. No los podían sacar, ¿eh? Entonces tenemos inconvenientes ahí con algunos autos. Saquen los autos de esa zona. Miren que todavía va a caer más agua en el transcurso de la tarde. Ahora sí, nos vamos a la pausa. Volvemos de inmediato. 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
8: Acusando una política de zanahoria y garrote, desde Hacienda, el gobernador Rodrigo Mundaca insistió en que el presupuesto 2027 es un retroceso en descentralización. Aseguró que la rebaja presupuestaria es incompatible con la generación de nuevos empleos en las comunas y regiones. Comerciantes de Valparaíso proyectan la instalación de locales comerciales en el terreno abandonado y foco de basura frente al Parque Italia en la comuna Puerto. La Cámara de Comercio y Turismo exigió una multa para los propietarios del predio, la familia Tazara, quienes deberán limpiar y definir el futuro del espacio. En medio de las críticas transversales por el fin de Yo Elijo Mi PC, la ministra de Educación, María Paz Arzola, entregó una de las defensas más categóricas que ha hecho hasta ahora el gobierno en su decisión. Aseguró que las evaluaciones disponibles muestran que el programa tuvo un impacto nulo en los objetivos que declaró buscar. Durante este miércoles, el presidente de Estados Unidos, Donald Trump, abordó que un condenado a muerte sea fusilado por el ejército de

0: ese país después de 60 años. Se trata de Nidal Malik Hassan, quien ha estado en el corredor de la muerte desde el año 2013.
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9: Tenemos información policial del minuto. Vamos de inmediato con Lucas Peña. Lucas.
10: Sí, tenemos información acerca de una persona que resultó detenida durante la madrugada en la comuna de Putaendo. Esto en la calle Los Copihues, en el sector La Ballena. Se trata de un detenido por el delito de femicidio frustrado, donde hay que indicar que una mujer de 47 años de edad denunció a carabineros que su expareja ingresó al domicilio mediante escalamiento de una pandereta, abalanzándose sobre ella y agrediéndola, resultando la víctima con fracturas en ambas manos y una herida cortante de aproximadamente 10 centímetros aparentemente ocasionada con un machete. El agresor se dio a la fuga, pero hay que indicar que durante la madrugada carabineros se confirmó la detención de un hombre de 33 años de edad chileno con antecedentes policiales sin recuperar el arma cortopunzante. La víctima fue trasladada hasta el hospital San Camilo de la comuna de San Felipe, siendo diagnosticada con lesiones de carácter grave, pero fuera de riesgo vital. La información que manejamos hasta el momento en el contexto de la detención de este hombre de 33 años por el delito de femicidio frustrado en la comuna de Putaendo. 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
9: Bien, son las 12 con 36 minutos. Les quiero recordar que la lluvia va a estar con pulsos bien fuertes en más ratito, ¿ah? 4, 5, 7 de la tarde, para que estén atentos ahí todos. Bueno, estamos bien contentos porque ha llegado el periodista y músico muy conocido en nuestro país, de una simpatía única, Sergio Lago está con nosotros. Sergio, bienvenido, ¿cómo estás?
13: Gracias por estar acá en la radio. Acá junto a usted, acá en Valpo, en esta, bueno, gran cadena de emisora que es Bio Bio.
9: Que es Bio Bio, sí.
13: Y siempre contento de volver a esta ciudad maravillosa, que está, tengo esa relación permanente de estar tan lejos, tan cerca. No soy de los que logra estar todo el tiempo que quisiese. Ajá. Y cada vez que vengo me sobrecoge, me impacta, me pasan cosas con Valparaíso.
9: ¿Hay algún punto en Valparaíso que te guste más que otro? ¿Algún cerro, alguna calle, algún centro de eventos, descubrí, algo que tú digas?
13: Descubrí Valparaíso una noche de Año Nuevo del 92.
9: Wow.
13: Me vine con unos amigos, nos fuimos al Roland Bar, nos emborrachamos, estuvimos en una fiesta, en unos cerros. Me pasaron cosas hermosas esa primera noche en Valparaíso, fue un momento especial y después vine muchas veces como a explorar. Muchísimas ay, gracias.
9: Casi le trae un tecito, gracias, sí. Casi.
13: Y bueno, acá no solo el relato propio, sino también el relato de una ciudad que ha hecho tanto. El otro día pensaba en Aldo Francia y en esa iconografía de sus películas, ¿no? Tan porteña, tan vivida, tan conectada con Chile. Y algo tiene Valparaíso de eso, digamos, ¿no? Es un lugar que a mí a ratos se me asemeja. Miro por la ventana y pienso en Osorno, ¿no? Yo viví en Osorno también. Mis abuelos son de Puerto Montt. Como que Chile es un paisaje que se va revisitando permanentemente.
9: ¿Qué te pasa cuando tú ves los ascensores un poquito detenidos? A veces ves un par de paredes rayadas, un centro que está un poquito ahí inmóvil.
13: Ya vamos a salir. El mundo no es una postal perfecta, ¿no? En ningún caso. Y en general, si uno cree que el mundo es una postal perfecta, te estáis perdiendo de gran parte del planeta, que no está en las mejores condiciones. No todo está hecho para el turista, ¿no? Como esa cosa sí. Inmaculada. Y sí, hay problemas, hay desorden, ha habido desfalco, ha habido de todo, pero no es solo de Valparaíso ese problema,
9: digamos. No, es que yo quería ir a otra cosa ahí. Porque hay un palpitar, ¿no? Hay un palpitar. Que esté como esté, hay un palpitar.
13: Por supuesto.
9: El puerto tiene una identidad que es única.
13: Sí,
9: ¿no?
13: Vivo.
9: Y está súper vivo, ¿no?
13: Sí, y a mí eso es lo que me pasa. O sea, mi sensación de esa primera noche de Año Nuevo, ajá, como te comentaba, fue llegar al Roland Bar y entrar y empezar a vivir como momentos de profunda alegría. Y luego salgo a la calle y era una noche de Año Nuevo, toda la gente de fiesta, las damas con sus labios rojos, y luego el abrazo. Yo nunca había vivido una noche de Año Nuevo donde la idea fuese el abrazo colectivo. Luego aparecieron unas chicas, nos fuimos en un micro a recorrer los cerros, llegamos a una fiesta, ya en la micro nos dábamos besos con la señorita. No, imagínate, yo tenía 19 años recién cumplido y Valparaíso me recibió así, a los besos. Entonces, sí, a mí me impacta. Entonces venir ahora a tocar estas canciones.
9: Ahora
13: que además,
9: tú vas a repartir besos, pero con música.
13: ¿Eh? Sí, tal cual.
9: Oye, hablemos de inmediato de eso, porque es bien interesante. Yo te hablaba recién fuera de micrófono que estábamos arreglando entradas para el Pollo Fuente, que va a celebrar sus 60 años, sí, en la sala SCD, etcétera, ¿no? Y repasando un poco, no tu carrera periodística, sino más bien la música. Dos cosas antes de entrar de lleno. ¿De dónde nace esta fuerza de poder, a tu edad ahora, en el presente, decir, uh-huh, me voy a lanzar, voy a los escenarios, pero con más fuerza, con harto ímpetu, ¿no?
13: Es una constante igual. En mi caso no ha sido algo que surja hoy.
9: Estamos claros.
13: Sí, yo vengo desde los 16 años publicando distintos procesos musicales. Mi primera banda en Temuco se llamaba Caballero Negro, que fue como una institución del rock de finales de los 80, comienzos de los 90. Y luego, nada, hice una historia con Marciano. Aquí estuve tantas veces en el Mauri. Me acuerdo de nuestros primeros Mauri. Era un Mauri del 98. Me acuerdo que hicimos un 18 de septiembre con Canal Magdalena, Lucibel, Tiro de Gracia y Marciano en el Mauri en esa época.
9: Locura.
13: Hermoso, 17, 18, 19 de septiembre, de un temprano 98. Y luego, bueno, he hecho 5 discos de canciones como solista y ahora este homenaje a la música chilena que nos tiene a nosotros muy alegres, conectados con el trabajo de estas figuras que son fundamentales. Para mí son, no sé, estas deidades, ¿no? Que nos crearon un mundo donde podemos existir. Tú puedes irte de viaje a Alemania y si suena Baño de Mar a Medianoche, regresas de alguna manera a casa. No,
9: me vuelve loco. Las cosas, las veces que me ha coincidido, me quedo loco.
13: Y cuando te conectas con canciones como Puerto Montt, que si bien la escribieron los iracundos, uruguayos, es una canción que es mucho más que una canción, de seguro para tantas personas. Uh-huh. Y ha sido muy emocionante.
9: Entonces, yo creo que muchos de los chilenos que han vivido en el extranjero, que han tenido vacaciones, lo que sea, viajando afuera, sí, reconocen algo nuestro y pasa algo, ¿no?
13: Por supuesto.
9: Te pasa algo de inmediatamente los poros.
13: Porque estas canciones no son canciones. Son recuerdos, son vivencias, momentos, son personas. La historia de un amor, por ejemplo, ¿para cuántos será la imagen del papá, del abuelo tarareándola? Son relatos que no tienen que ver con una canción, son pedazos de nuestra historia, son como ecos de nuestras vidas, ¿no?
9: Se llama musicalismo.
13: Sí, señor.
9: ¿Por qué le pusiste ese nombre?
13: Porque pretende también ser una

0: reflexión, una idea de un movimiento. Yo siento que algo que sí nos hace falta a ratos es reconocernos más, es querernos más, es decirle al otro lo bueno que está haciendo. Los chilenos tenemos muchas cosas buenas, el humor, nuestras ganas de huevear, cierto temple, cierto carácter.
1: La chispeza.
0: Chispeza, porfía, somos trabajadores, bueno, o sea, tenemos un montón de cosas buenas, pero sí nos cuesta mucho decirle al otro que lo queremos.
1: Sí.
0: Y eso es algo que creo que, sea, que desde mi lado, a los 53 años, me viene súper bien aprovechar este momento para decirle a estas figuras de la música chilena que los queremos, que los respetamos, que los admiramos, porque sabemos que lo que hicieron es, fue y va a ser muy importante, no solo para nosotros como generación, sino para las que vienen también.
1: No son cover, son interpretaciones tuyas de canciones históricas chilenas o sí, que están en el orden de lo popular, ¿no?
0: Sí, son, son nuevas miradas sobre canciones de Lucho Gatica, Palmenia, Cecilia, Buddy Richard, Salo Reyes, Los Ángeles Negros, Los Jaivas, La Noche, Chico Trujillo.
1: ¿Tiendes a estirar más la letra o no? ¿Sí? Sí, es que yo vi sí, solamente un reel que era sí, que te lo comentaba,
0: sí,
1: ¿no?
0: Sí, sí, sí, sí.
1: Que es Mira Niñita, ¿no? Entonces sí, me sorprendió porque te estaba escuchando y de repente aparece Sergio y dice: Mira Niñita. ¿Cuándo termina esa niñita? Háblanos un poco de esos cambios, de ese giro que le has hecho a las canciones.
0: ¿Quién podría atreverse a hacer algo con Mira Niñita, ¿no? Que es una canción perfecta.
1: Estaba Juanita Parra ahí, más.
0: Sí, ¿no? Pues, con Juanita. Y yo tengo una relación de mucho amor y cariño con cada uno de los miembros fundadores y actuales de Los Jaivas. Y sí, fue una decisión consciente cambiarle el tempo a la canción, alargar la canción. Primero desvestirla, porque en general nosotros no hicimos covers de las canciones, las desnudamos y volvimos a armar arreglos, formas, tonos. Y en la de Mira Niñita es claro, aún más evidente porque le cambiamos el tempo y alargamos la letra para también detenernos en la letra, que es hermosa, ¿no? Como toda la canción. Pero hay algo en darle más espacio a la letra para poder también entrar un poco más en esa emoción. Y como bien dices, el sábado recién tuvimos este estreno en Sociedad y estaba Juanita ahí y fue muy emocionante, creo, para todos los que estábamos interpretando, pero también para Juanita. Ayer lo hablaba con ella y nada, como te digo, es súper estimulante estar tirando para adelante una energía que nos pertenece de alguna manera a todos, porque estas canciones son de todos, nos regalaron un espacio que habitar. Pero además, poder decirle a Juanita Parra, a Alan Reale que estaba ahí, y de, a través de ellos, a todos los que son parte de esa familia, que lo que han hecho emociona, güey, y nos da doble energía para seguir creando, inventando cosas, recreándonos una vez más.
1: Alan, qué grande, sí, Alan. Sí. Debe estar escuchando desde acá. Hace clases acá. Sí, viene mucho la radio también.
0: Sí.
1: Germán de la Fuente estuvo. ¿Cómo fue ese momento?
0: Germaín.
1: Fue tremendo, ¿no?
0: Imagínate, pues, Germaín de la Fuente, 81 años, la voz tal vez más inconfundible de la canción romántica hispanoparlante desde mediados de los 60 en adelante. Un tipo que generó un estilo en sí mismo, ¿no? Tantas bandas, los Bukis y así, Siento, los Galos. Germaín fue una figura que transformó todo. Salo Reyes, con quien yo tuve harta amistad, cuando hablaba de alguien con respeto y amor, hablaba de Germaín. Hablaba de él así profusamente, que él era el hombre, que él era quien había como dado en el clavo con respecto a cómo se interpretaban las canciones de amor. Bueno, nos juntamos a cenar, tuvimos 3 horas hablando sin parar de muchas cosas, de su historia, de la música, y aceptó gustoso hacerse parte de este homenaje. También estaba Nano Concha ahí. Ellos no se veían, parece, hace mucho tiempo y tuvieron un momento muy, muy bonito. Yo creo que, de verdad, están ahí. Siguen estando con nosotros.
1: Qué lindo.
0: Hay que agarrarlos cuando se los pillan por la calle y darles sus buenos besos.
1: Andas besucona.
0: ¿Yo?

0: Sí. Siempre.
1: Siempre.
0: ¿Dónde si te vas no, a presentar? Que le
1: pregúntale a mi amiga Sol.
0: Sí, bueno, la Sol. ¿Sí Sol no, guardemos Sol? Silencio, Sol.
1: No,
0: sí,
1: no. Es de público conocimiento.
0: Está muy bien.
1: Sí.
0: Háblanos un poquito de la presentación, de lo que vas a realizar, dónde, cuándo, qué va a ocurrir, cuántas horas de besos van a haber en el escenario.
1: En Token vamos a hacer...
0: ¿En Token?
1: Sí, en Token este 17 de octubre. Es una maravilla venir a Valparaíso, lo repito, sobre todo con este repertorio. Yo he estado acá con distintas formas de hacer música y con esta creo que puede ser muy especial, porque hay una cosa rabalera también, ajá, en las canciones, ajá, en las versiones que estamos haciendo. Hay una cosa porteña.
0: Sin duda.
1: Sí.
0: Ya se transmite de lo que estamos escuchando de fondo, que hay
1: sí,
0: esa bohemia.
1: Y es acá donde se ha cultivado tanta obra, tanta música, tanta canción. Es venir a un lugar que inspira, que está en permanente pálpito creativo. Y así que nada, pues ponernos guapos y a intentar dar lo mejor de nosotros.
0: ¿Y estás solo en el escenario? ¿Hay una puesta en escena distinta? Cuéntanos a los auditores.
1: Somos 7 músicos. Marcelo Filippi en la batería, Jorge Coyote en el bajo, Cristian Lazo en el piano, Cristian López en guitarra, Violeta Mura en el cello, Amini Ort en violín y yo haciendo las voces.
0: Qué bien.
1: De estas canciones.
0: ¿Hay más segundas voces? ¿Hay otras voces? ¿Va?
1: Cristian López. Cristian López, okay, que es mi gran compañero y amigo en estas andanzas desde hace ya 19 años. Quien es un... tiene y ha logrado, ¿no? Como él junto a Cristian Lazo son los que han hecho los arreglos para estas canciones y el mérito artístico es totalmente de estos dos amigos que han hecho realmente un cruce, porque ambos vienen de distintos lados. Lazo es del mundo más sinfónico, de música de tradición escrita, y Cristian, bueno, nada, tiene mucha historia alrededor de la composición popular, de las bandas de rock, y bueno, queremos solo presentárselas. Es una invitación abierta de Token.
0: ¿Cómo abierta? ¿Es gratuita?
1: Es gratuita.
0: Ay, gratuita.
1: Entiendo, tienen que reservarse, tienen que llamar y reservar mesas, porque es un bar-restaurante.
0: Debo tener las coordenadas acá, ¿eh? Para avisarle a los auditores. Ok,
1: sí,
0: de acuerdo.
1: Y bueno, nada, pues Valparaíso, ¿qué te puedo decir? Bueno, o sea, ya me quiero quedar acá.
0: ¿Cuánto dura el espectáculo que vas a entregar?
1: Haremos 13 o 14 canciones.
0: Ok.
1: Son las canciones y por supuesto también hay relatos ligados a esas canciones. Yo he tenido la fortuna de compartir con muchísimos de estos artistas. Entonces hay historias que se van contando, hay anécdotas de las canciones, hay momentos, porque sí, vamos a cantar, pero también vamos a, también ojalá escuchar los relatos de ustedes también.
0: Sonoramente te vas acercando a un ritmo que más íntimo, después vas acelerando o va con distintos tópicos, porque hay algunos temas, no sé, si canta Cecilia, por ejemplo, un tema más lento, un Mira Niñita, que es más lento.
1: Cantamos Dilo Calladito y Baño de Mar.
0: Oh, qué lindo. Pero te digo, ¿va aumentando, va con un clímax especial o va un poquito más desordenado dependiendo de lo que...
1: No.
0: ¿Cómo va?
1: Esto es melancolía profunda.
0: A la vena.
1: Sí, podríamos estar tocando esto ahora, aquí con esta lluvia maravillosa,
0: ¿verdad?,
1: que nos acompaña. Tú me preguntabas por la letanía. Lo que pasa es que yo empecé a cantar estas canciones cuando empecé a estudiar piano. Y cuando empecé a estudiar piano, todas estas, La Lágrima en la Garganta, Dilo Calladito, La Historia de un Amor, las empecé a cantar despacio. Súper despacio. Okay. Porque cuando uno aprende piano no toca rápido.
0: Entonces tiene que ver con tu historia musical esta interpretación de ahora.
1: Y con hartas cosas. En un tiempo, cuando estábamos en la pandemia, me dediqué a hacer entrevistas de artistas. Pero antes de entrevistarlos, les cantaba una canción. E hice así 40 entrevistas. Desde Beto Cuevas, Princesa Alba, Dref Kila, Cecilia. Y a Cecilia le canté Dilo Calladito muy lentamente. Y ella tuvo una reacción muy especial. Y eso ya me dio una primera pausa. Después de la pandemia, hice el lanzamiento de un disco llamado de canciones de autoría. Entonces, a los que compraban entrada, yo les decía, bueno, ya que compraste entrada, en un mail, ¿quieres que te vaya a cantar a la casa? Y canté como en 25 casas distintas.
0: ¡Qué buena!
1: En horarios de diverso tono, digamos.
0: Bonito Ayala hace la misma, le gusta ir a los patios.
1: Eso es como a la casa. Si tú vienes, yo voy. Y en una

0: casa de una señorita llamada Muriel había un papá que estaba con un Alzheimer muy pesado. Y canté Baño de Mar a medianoche. Y este papá entra en escena, reaparece. Y ahí me di cuenta que estas canciones no son canciones. Son un campo espiritual, emocional, nuestro. Y bien vale entrar en ese universo. Y en este caso, con profunda melancolía.
1: Qué lindo lo que dices. Nos quedamos con esta parte final. Esto será en Avenida Blanco, 1279, acá en Valparaíso. Entrada liberada, pero con reserva previa. Arroba token-cl. Arroba token con K. Arroba token. Guión bajo CL. Sergio, gracias por estos minutos con la radio.
0: Muchísimas gracias, encantado de venir. Y nos vamos a quedar por acá todo el día y volveremos muy pronto para cantar y ser felices.
1: Eso. Te esperamos pronto, que ya se viene esta presentación. Hacemos un alto, tenemos que hacer una pausa. Hemos conversado con Sergio Lago, se viene con todo a cantar. 17 de octubre en Token Bar. Pausa y volvemos.
0: Gracias.
1: Antes hay información, vamos nuevamente con una de nuestras unidades móviles. Lucas Peña, adelante.
2: Sí, ampliamos la información acerca de estas dos emergencias en la comuna de Viña del Mar, comenzando con este hecho que se registró en el sector de Miraflores Alto, en la intersección de la calle Bellamar con el pasaje Laurel, donde fueron tres unidades que fueron despachadas, esto debido a un incendio que se registró al interior de la habitación de un departamento ubicado en un segundo piso. Hay que indicar que esta habitación se quemó completamente, pero afortunadamente fue controlado el incendio por los moradores de este departamento que se ubica en el sector de Miraflores Alto. Actualmente se trabaja bajando la respectiva temperatura del lugar y realizando las mediciones con cámaras térmicas, el trabajo que todavía sigue realizando bomberos en este punto de la comuna de Viña del Mar, pero ya este incendio pudo ser controlado. Y además, en el Parque Sausalito, en el camino a Granadilla, agregamos la información que finalmente en esta emergencia se quemó una cabaña completamente. Actualmente se están trabajando en los puntos calientes, pero afortunadamente con los recursos que fueron despachados, que en concreto fueron cuatro unidades por parte del cuerpo de bomberos, fueron las unidades suficientes para controlar esta emergencia que se registró en el camino a Granadilla, a la altura del Parque Sausalito, en la comuna de Viña del Mar. 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
4: Well, qué buen tema para cerrar. Un minuto y nos vamos a Radiograma. 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Nos vamos, gracias por la compañía. Cuídense, viene ya de inmediato Radio Gran.

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1: Mañana se desarrollará el funeral del sargento segundo de carabineros Jaime Urrea, asesinado en medio de un procedimiento policial en Quilleco, la región del Biobío.
2: La madre del mártir institucional llamó al presidente José Antonio Kast que se haga justicia en el caso de su hijo.
1: Tras la muerte del funcionario policial, el presidente responsabilizó a sectores de la oposición que llaman a atentar contra carabineros.
2: En la presentación del ministro de Hacienda, Jorge Quirós, por la ley de presupuestos del próximo año, la oposición pidió al gobierno aplazar la reducción del impuesto corporativo de la ley de reconstrucción.
1: Y le vamos presión al gobierno para evitar recortes sociales. Republicanos y libertarios insisten en eliminar partidas catalogadas como ideologizadas.
2: Acusando una política de zanahoria y garrote desde Hacienda, el gobernador Rodrigo Mundaca de Valparaíso insistió que el presupuesto es un retroceso en descentralización.
1: Apuntando a la gestión de la ex administración de Gabriel Boric, la ministra de la Mujer, Judith Marín, defendió el fin del financiamiento estatal a la Fundación Prodemo.
2: El ministro de Hacienda, Jorge Quirós, garantizó que este 2026 se cumplirán las metas fiscales, pero confirmó que cae la proyección del Producto Interno Bruto.
1: El pleno de la Corte Suprema removió a 4 jueces que, estando con licencia médica, viajaron al extranjero. El caso de Daniel Urrutia se va a resolver el próximo 19 de octubre.
2: La Fiscalía confirmó la calidad de imputado por tráfico de influencias del embajador chileno en Israel, Gabriel Saliasnik.
1: La Policía de Investigaciones detectó una organización criminal que pretendía ingresar a Santiago droga evaluada en 12.000 millones de pesos. Hay 4 personas detenidas.
2: A horas de haber ingresado a la cárcel de Valparaíso, fue apuñalado el único detenido por la fatal balacera que dejó a 2 jóvenes fallecidas en Valparaíso.
1: En noticias del exterior, el secretario general de la ONU instó a Estados Unidos e Irán a poner fin al conflicto y volver a la vía diplomática.
2: El primer ministro francés acusó al partido de izquierda, la Francia Insumisa, de atizar la violencia en las manifestaciones estudiantiles que hoy congregaron a decenas de miles de personas.
1: Estados Unidos instó a Rusia a ser transparente y compartir más información tras detectarse un posible caso de peste en una región siberiana.
2: En los deportes, la selección masculina de fútbol se mide esta noche ante México. Es el último duelo amistoso de La Roja en Norteamérica.
1: Con Eduardo Villanueva en el arco, Colo Colo enfrenta esta noche a Puerto Montt buscando las semifinales de la Copa Chile.
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3: 1:04 p.m.
4: Buenas tardes, bienvenidos. Gracias por acompañarnos. Iniciamos la revisión de las noticias en esta edición del mediodía de Radiograma junto a Katherine Cubillos. Katherine, buenas tardes.
5: Hola, Aníbaldo. Buenas tardes. Buenas tardes también a nuestros auditores, a todos quienes ya están con nosotros y van a estar acompañándonos en esta revisión de las noticias. Siempre saludamos a todos ahí en las 43 estaciones de Biobío, la radio en todo el país, que están conectadas para informarse. También, por supuesto, a quienes están en la plataforma digital, es biobiochile.cl, y por supuesto, quienes nos escuchan y nos ven a través de Biobío TV.
4: Estamos de inmediato con las informaciones. Recordemos, velorio se está realizando de Jaime Urrea en Quilleco, el funcionario de Carabineros que falleció al concurrir a un procedimiento por violencia intrafamiliar. De hecho, Carabineros está analizando mejorar los protocolos de seguridad cada vez que se debe atender un caso de este tipo, de violencia intrafamiliar, justamente después del asesinato del funcionario Urrea.
5: Habló también la madre de la hora mártir institucional. Ella llamó al presidente José Antonio Kast a que se haga justicia en el caso de su hijo. Nos vamos de inmediato a esta radio Biobío en Los Ángeles. Revisamos la información en directo con Esteban Sepúlveda. Hola, Esteban, buenas tardes.
6: Hola, Katy. Hola, Aníbaldo. Buenas tardes. A mis espaldas, la parroquia Nuestra Señora de Lourdes, donde desde ayer por la tarde está siendo velado el sargento segundo de Carabineros Jaime Urrea, quien, como hemos informado ampliamente, fue asesinado de un disparo en la noche del domingo en la comuna de Quilleco, comuna precordillerana de la provincia de Biobío, tras asistir a una denuncia por violencia intrafamiliar. Una mujer que estaba siendo, en este caso, agredida por un hombre que está detenido y que, recordemos, además, está con ampliación de detención ayer en el juzgado de garantía de la ciudad de Los Ángeles por haber diligencias pendientes. Hoy hubo un responso a las 11 de la mañana que contó con la presencia, obviamente, del alto mando de Carabineros en esta oportunidad por la general inspector María Teresa Araya. También hubo generales en retiro, familiares, amigos, carabineros y la comunidad en general, que también, a pesar del viento, de la lluvia que se registra desde anoche, se ha dado el tiempo de venir a entregar las condolencias a la familia. Y a propósito de familia, quien habló en las últimas horas fue la madre del sargento segundo fallecido. Hablamos de Laura Burgos. Ella llamó al presidente de la República, José Antonio Kast, a que se ponga la mano en el corazón, dijo, y se haga justicia con el crimen de su hijo.
7: Justicia por nuestro niño. Nos han llevado a mi hijo, hermoso, lo más grande que tenía en la vida. Me lo han llevado, me ha dejado con mis brazos vacíos. Pido justicia, señor presidente, para mi hijo, que ya no haya más mártires. Por favor, justicia, mi niño no merecía morir de esa manera. De todo corazón se lo pido a todo quien pueda ayudarnos a que no vuelva a suceder más.
6: Las palabras de Laura Burgos, madre del sargento segundo Jaime Urrea, quien está, como ustedes están viendo las imágenes, siendo velado en esta capilla. Hoy asistió en representación de Carabineros la general inspector María Teresa Araya. Ella lo hizo en representación del general director, que ayer también estuvo acá en Los Ángeles, en el sector de Chacayal. Este sector se llama Chacayal Norte. Bueno, ella lamentó que nuevamente Carabineros tenga un mártir en menos de una semana. Dijo que ha sido un proceso doloroso. Ella señaló que matar un carabinero, digamos, es un dolor tremendo, no solo para la institución, sino que para una nación en general. Un tema importante que se le preguntó esta mañana fue respecto a los protocolos que está teniendo Carabineros cada vez que

0: acuden a un llamado por violencia intrafamiliar para precisamente evitar un crimen como el que ocurrió con el sargento Urrea. Escuchemos lo que señaló al respecto la general inspectora María Teresa Araya.
1: Todos los procedimientos que se abordan son peligrosos, tienen ese alto riesgo. Finalmente, Carabineros siempre está revisando los protocolos porque la dinámica de la delincuencia es así. Es distinta. Todos los días hay un factor externo que pueda en cierta medida modificar el procedimiento en su estructura. Entonces uno tiene que estar atento, alerta a todas las condicionantes y a todos los factores exógenos que realmente pudiera uno enfrentar.
0: La general Araya señaló que obviamente se va a realizar una investigación interna para saber respecto a la situación que ocurrió acá puntualmente en Quilleco, en torno a los protocolos y las medidas de seguridad. Respecto a esto último, también estuvo hoy día un grupo de generales en retiro, ex generales directores de Carabineros. Uno de ellos, Hermes Soto, un hombre de esta zona. Él fue, recordemos, fue comisario, fue subprefecto acá, fue general de zona también en Concepción hace algunos años. Visiblemente emocionado porque él trabajó con el sargento Urrea, lamentó lo sucedido y él hizo un llamado al gobierno y al parlamento para que trabajen en mejorar las medidas de seguridad de los carabineros.
2: O sea, es necesario mantener siempre actualizado el parque vehicular, los elementos de protección y todas las condiciones favorables para que nuestro personal trabaje tranquilo, protegido y no ocurran estos hechos. Normalmente los vehículos se desgastan, la reposición es lenta, los recursos son pocos, por lo tanto cuesta mucho avanzar como institución cuando no se entregan los recursos necesarios. Eso sí lo pido abiertamente al gobierno y al parlamento que se preocupen de mejorar las condiciones de trabajo de nuestros carabineros.
0: Las palabras del ex general, al director de Carabineros, Hermes Soto Isla, haciendo este llamado directamente al gobierno y al parlamento a mejorar la medida de seguridad de los carabineros. Y ya decíamos también que más temprano la comunidad, pese a la lluvia, el viento y las condiciones atmosféricas, ha llegado, se ha dado el tiempo de venir a saludar, a entregar las condolencias a la familia. Es el caso de Bernarda López, ella es directora de la escuela de Villa Mercedes, que es una pequeña localidad ubicada acá en Canteras, en la comuna de Quilleco. Ella recordó que durante muchas actividades, 27 de abril y actividades que realizaba el colegio, participaba justamente el sargento segundo Urrea. Escuchemos parte de sus palabras.
3: Hemos venido a presentar nuestras condolencias al cuerpo de carabineros, a la familia como comunidad educativa de Villa Mercedes. Los carabineros pertenecientes al Retén Canteras siempre han sido una compañía y un apoyo directo en todos los procesos del establecimiento. Nosotros tenemos constantemente visitas de don Leonardo Cuevas, Jaime, que en paz descanse, para ir conociendo los procesos del colegio y apoyando a los estudiantes en talleres y en todos los eventos que nosotros hacemos en el colegio.
0: Bueno, los funerales del sargento segundo Jaime Urrea van a ser mañana, muy temprano. De hecho, nos han señalado que a las 8 de la mañana saldrá el cortejo desde acá, donde estamos, en la parroquia Nuestra Señora de Lourdes, en Chacayal Norte, hasta la iglesia catedral, que está ubicada en pleno centro, frente a la Plaza de Armas de Los Ángeles. Se estima, pero aún no se ha confirmado un 100%, que vendría el presidente de la República, pero reiteramos, estamos a la espera de la confirmación en un 100%. Sí se ha señalado que vendría el ministro de Seguridad, Martín Arrau, el general director de Carabineros, Marcelo Araya, el general director de la Policía de Investigaciones y otras autoridades. A las 5 de la tarde habrá un segundo responso aquí en esta capilla y, por cierto, obviamente nosotros nos mantenemos acá para seguir recogiendo impresiones, opiniones de las personas que han llegado a entregar las condolencias a Carabineros y a la familia de este nuevo mártir institucional. Katy Nibaldo.
4: Gracias, Esteban.
5: Gracias, Esteban.
0: Buenas tardes.
4: Igual para ti, seguimos atentos. A propósito de temas de seguridad, en el marco de la promulgación de la ley que aumenta el plazo de flagrancia, pasa de 12 a 24 horas para las policías, el presidente José Antonio Kast esta mañana se refirió a la muerte del sargento segundo Jaime Urrea. Estábamos revisando los últimos detalles respecto de su responso, sus pompas fúnebres, y apuntó a los sectores de la oposición que llamaban, dijo en su momento, a atentar en contra de Carabineros.
5: El Congreso hubo molestia por sus palabras y representantes de partidos de izquierda hicieron un llamado a que el mandatario deje de justificarse con el gobierno anterior y se ocupe de mejorar la situación de la seguridad de la ciudadanía. María José de la Barra, buenas tardes.
6: ¿Cómo están?

0: Y buenas tardes. El homicidio del sargento segundo Jaime Urrea Burgos volvió a poner en el centro de la agenda de seguridad el debate por la respuesta que ha tenido el Ejecutivo en esta materia. Y es que el segundo mártir de Carabineros fue en una semana. Se vivieron dos muertes de uniformados en menos de una semana. El primero el 27 de septiembre, que falleció el suboficial mayor Christopher Aguilera en medio de un procedimiento en la comuna de Lo Espejo, y así, sumado a esta lamentable situación que se ha dado a conocer en las últimas jornadas, son cinco los mártires de Carabineros en lo que va del gobierno de José Antonio Kast. Una situación que ha puesto sobre la mesa, como yo les decía, el debate por la gestión del Ejecutivo en esta materia. Y por cierto, en todos los temas de seguridad, cuando se está tramitando de manera paralela la agenda contra el crimen organizado y el terrorismo, que ha sido básicamente nombrada como ACOT por parte de las autoridades. Todo también a la espera de una nueva propuesta de la reforma constitucional de seguridad que vendría a reemplazar la fallida iniciativa de la moneda que no generó consenso. Fue en ese marco, con todas estas situaciones, que hoy el presidente de la República promulgó la ley que amplía el plazo de flagrancia de 12 a 24 horas para Carabineros y la PDI, y se amplía el plazo de flagrancia hasta 48 horas para la autoridad marítima. Una legislación que permitiría a las policías contar con más tiempo y herramientas para actuar durante las primeras horas posteriores a la comisión de un delito. Fue en su alocución, en el marco de esta promulgación, que el presidente Kast abordó la muerte del sargento Urrea, y pese a que reconoció que en su gobierno ha cambiado la mano, ha existido mayor respaldo a las policías, aprovechó de hacer un emplazamiento a los sectores de la oposición que hace unos años atrás llamaban a atentar contra Carabineros.
1: Hay un respaldo total, pero hubieron años en que algunos llamaban a atentar contra Carabineros de Chile. Eso lo dio pie a que el crimen organizado, el narcotráfico, fuera tomando posiciones. Y esas son las posiciones que tenemos que ir recuperando.
0: El presidente José Antonio Kast abordó entonces esta situación diciendo que había fuerzas de o sectores políticos que habían hecho un llamado a atacar a Carabineros. Eso había quitado el respaldo ciudadano en algunas oportunidades y también había permitido que el crimen organizado pudiese ingresar con más fuerza. Dichos que no cayeron bien, por supuesto, en sectores de la oposición. Por el socialismo democrático respondió el diputado del Partido Socialista, Daniel Manucheri, quien hizo un llamado al presidente a que deje de responsabilizar a la administración anterior de temas de seguridad que ahora le competen a su ejecutivo.
2: Ahora es presidente de la República. Él es el responsable de la seguridad de los chilenos. Él es el responsable de velar para que en este país no asesinen Carabineros. Entonces, seguir responsabilizando al pasado, bueno, ¿para qué fue elegido presidente? Y hoy día las consecuencias de ese humo que vendió en la campaña el presidente Kast lo están viviendo los chilenos hoy día.
0: Parte de las declaraciones de lo que suscitó con los dichos del presidente de la República, que se ha referido a diferentes situaciones, una de estas relativo a los temas de seguridad, todo a la espera de que finalmente los senadores Andrés Longton, Arturo Esquella y Pedro Araya puedan hacer oficial el ingreso de la propuesta de reforma constitucional que va a permitir que el Ejecutivo retire su iniciativa y también que se pueda avanzar en la tramitación de esta cumpliendo con los plazos que tiene la moneda, que es aprobar todo antes de fin de año. Y ya está confirmado, como habíamos comentado durante la mañana, la participación del presidente de la República en las distintas actividades que se van a realizar en el marco del funeral del sargento Urrea, algo que va a tener lugar mañana. El presidente, eso de las 7:30 de la mañana de mañana miércoles, valga la redundancia, volaría desde Santiago hasta la región del Biobío para poder participar de estas circunstancias, y luego también va a tener actividades durante la jornada de los jueves en la región de Los Ríos. Katy Nivaldo.
3: Gracias, María José.
0: Buenas tardes.
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4: 1:18 p.m.
3: Hay datos de nuestros auditores. Hay un accidente en la ruta 68 a la salida del túnel Lo Prado en dirección hacia Valparaíso. Resulta que ahí un camión se accidentó. El chofer

0: Perdió el control de esa máquina. Estamos con imágenes a través de BioBio TV de un auditor que va en sentido contrario, ¿no? Viene acá hacia Santiago. Está generando altísima congestión, como podemos advertir en las imágenes. Ahí está. El camión perdió gran parte de la cabina y otras partes y piezas de la máquina, que está a esta hora detenida ahí en un hacia la derecha, hacia la pista derecha, y algo de berma que hay ahí, que no es muy amplia. Pero esto es en la ruta 68, a la salida del túnel Lo Prado hacia Valparaíso. Hay altísima congestión, ya lo estaban retirando casi el camión, pero hay que mantenerse muy atento, porque además observamos en las imágenes que está precipitando de forma bien intensa ahí en ese tramo de la 68, en dirección a Valparaíso, justo a la salida del túnel Lo Prado, en dirección a la costa, es donde se registra ese accidente. Tenga precaución.
1: Y en las presentaciones del gobierno por la ley de presupuesto 2027 en la Comisión Especial Mixta, las oposiciones pidieron al Ejecutivo considerar el aplazamiento de la reducción del impuesto corporativo y la desintegración del sistema tributario para evitar la política de deuda y el aumento en de hecho en la deuda bruta del país.
0: El ministro de Hacienda, Jorge Quirós, defendió la necesidad de solicitar más deuda para el erario fiscal del próximo año, asegurando que los efectos positivos que el gobierno proyecta sobre la ley de reconstrucción van a ser aún más necesarios en el mediano plazo. Fue bastante complicada la conversación esta mañana en medio de la exposición. Gonzalo Holguín nos va a contar más detalles. Hola, Gonzalo, buenas tardes.
2: ¿Qué tal, Katherine Ibaldo? Muy buenas tardes. Sí, una tensa discusión en la Comisión Especial Mixta de Presupuesto, en donde el ministro de Hacienda, Jorge Quirós, se dedicó principalmente a hacer un estado de la hacienda pública general, la macroeconomía, las cifras grandes que nos llevan al escenario y que motivan las decisiones que ha tomado el gobierno con el presupuesto 2027. De hecho, en su presentación inicial, que da paso a las preguntas de los parlamentarios, no hizo mención alguna a la solicitud de deuda por hasta 25 mil millones de dólares, en un marco, evidentemente, en donde parte de esa cantidad de recursos, él mismo ha explicado, busca ir a amortización, básicamente pago directo de deuda, y que el delta o la diferencia que eventualmente se podría utilizar correspondería solo a 8 mil millones, que sería la cifra que podría considerarse dentro de este techo máximo de deuda, que sigue dentro de la deuda prudencial del techo del 45%, llegando al 44%, dicen algunos, pero lo cierto es que esto evidentemente ha motivado una serie de reacciones del mundo político, que continúa dimensionando los efectos de la propuesta presupuestaria del gobierno a menos de 24 horas de haber conocido oficialmente su contenido. Vamos a partir escuchando en todo caso al presidente de la República, José Antonio Kast, que defiende las decisiones que han tomado en torno a la revisión de programas y su desfinanciamiento, incluyendo evidentemente Yo Elijo MPC, que ha sido uno de los asuntos preliminares en la discusión presupuestaria que más ronchas ha sacado en el Congreso Nacional. El planteamiento del Ejecutivo es que antes no se revisaban las cosas, ahora se están haciendo bien y por eso se están reduciendo recursos donde no están funcionando, para dirigirlos donde es verdaderamente urgente para los chilenos. Escuchamos al presidente de la República.
3: Algunos dicen, mire, están recortando acá programas en la CUNAEP, miren dónde está ahora en el Ministerio Público. Es muy fácil decir, no, quieren recortar los derechos sociales. No, lo que nosotros queremos es que los recursos que tiene Chile lleguen de verdad y sean programas que sirvan.
2: Lo plantearon transversalmente, o por lo menos en las diversas oposiciones. Lo planteó la diputada del Frente Amplio, Constanza Schoenhaut. Lo planteó también la diputada del Partido Comunista, Aracy Hassler. El diputado independiente PPD, Carlos Bianchi. También lo deslizó la senadora de CEI, Yanna Proboste. El tema de la ley de reconstrucción nacional y el hecho indesmentible de que ya promulgada la ley va a generar inmediatamente una significativa reducción de la recaudación fiscal por los próximos 5 años al menos. Y en el año siguiente, evidentemente, se va a ver afectado el tema de las arcas de la nación, evidentemente también con la desintegración del sistema tributario. Esto que decimos es algo requete contrasabido, estuvo en el centro de la discusión de la ley de reconstrucción. El Ejecutivo reconoció que era una apuesta y que esto va a venir evidentemente a cambio de más incentivo a la inversión y al crecimiento, que va a derivar eventualmente en que la situación del país mejore económicamente. ¿Qué le piden los parlamentarios? Que considere retrasar los efectos, no eliminarlos, pero retrasarlos, ya sea la reducción del impuesto corporativo, que va a bajar del 27 al 23%, o quizás, por ejemplo, la propuesta de considerar eliminar o postergar la desintegración tributaria. Escuchamos a la diputada Hassler del Partido Comunista, al diputado Bianchi, independiente PPD, le hacen el planteamiento directamente al ministro de Hacienda, Jorge Quirós.
4: Con las presiones fiscales que nos cuenta, se evalúe postergar la puesta en marcha de la reducción del impuesto corporativo y con eso evitar justamente parte importante de los recortes.
5: Dado este escenario, sería aconsejable

0: posible, a lo menos postergar reintegración y postergar la rebaja tributaria, un año o dos años.
1: Bueno, evidentemente el ministro de Hacienda, Jorge Quirós, hizo caso omiso a esto, dijo que no había ninguna relación entre una cosa y la otra y que de hecho, a su juicio, la ley de reconstrucción nacional con sus efectos positivos va a ser incluso más necesaria en este escenario en donde se está necesitando más nivel de endeudamiento. Hay que recordarle a los auditores que el gobierno ya había decidido hacer una ley corta de endeudamiento por 6.000 millones a eso del mes de junio, por ahí aproximadamente, y ahora se le agregan estas cifras que van dentro de la propuesta del presupuesto 2027. Escuchamos al ministro de Hacienda, Jorge Quirós.
2: Los 25.000 millones de dólares que se están solicitando, 17.000 millones son para amortizar deudas. 25 menos 17 resta que da 8.000. No tiene absolutamente nada que ver ni la reforma tributaria, ni todo lo que está pasando, sino que al revés, esperamos más crecimiento y conforme ordenamos las cuentas fiscales, mucho menos tasa de endeudamiento.
1: El diputado y jefe de bancada de Renovación Nacional, Diego Chalper, lanzó un duro ataque a la oposición, señalando que muchas de las condiciones macroeconómicas que obligaron a estas decisiones políticas están motivadas por decisiones que se tomaron en el gobierno de Gabriel Boric. Escuchamos al parlamentario de oficialismo.
3: Uno no gasta más que lo que tiene, nunca se puede aprovechar usted de su propio dolo y los temas de Estado son transversales. Cuando uno en el pasado ha gastado más que lo que tiene, uno no puede ser tan patudo para después estar alegando por los dolores, pues.
1: Para el gobierno, el partido de la gente va a ser un dolor de cabeza porque están firmes en contra de la política de recortes, sobre todo en temas sociales, en el tema de la ley Ricardo Soto de enfermedades catastróficas, en la situación de la ley Cholito, su desfinanciamiento casi total, más del 80%, en la situación del programa Yo Elijo Mi PC. Tomó la palabra Juan Marcelo Valenzuela, integrante de la Comisión de Hacienda por el partido de la gente y jefe de bancada, e interpeló al Ejecutivo a reconsiderar esta compleja decisión utilizando ejemplos puntuales de por qué no es atendible que solo por una mala la evaluación del proceso de aprendizaje se decía cortar con el acceso a la brecha digital de estudiantes de séptimo básico. Lo escuchamos.
4: Básicamente quitarle los notebooks a los niños. ¿Cuántos de los que evaluaron este programa estarían dispuestos a quitarle el notebook a sus hijos? Dado que no es necesario, esto no ayuda en la educación y en el crecimiento, bueno, entonces tú no tienes notebook.
1: Katy Nivaldo, ahora viene un momento en donde inicia el trabajo de la subcomisión en vistas de presupuestos. Son 6 partidas las que iniciarán su discusión. Ahí comenzaremos a entrar en la ingeniería fina de cada una de las partidas. Habrá consultas, contrapuntos y reclamos en una serie de puntos. Yo diría que lo del PDG no hay que desconocerlo porque finalmente será un actor clave para destrabar los temas más controversiales en la Cámara de Diputadas y Diputados. Y si es que tienen una postura de cero tolerancia a los recortes o a la manera en que se están redistribuyendo los recursos, va a ser un problema político real para el gobierno cuando avance la tramitación. Estamos recién dimensionando los efectos de la ley de presupuesto. 6 partidas en discusión esta jornada, mañana vendrán otras más hasta que finalmente se termine por completo la primera revisión de las 33 partidas de la ley de presupuesto 2027, que está marcada evidentemente por la decisión del Ejecutivo de hacer recortes y también de solicitar aumentar aún más la deuda del país, que nos llevaría, según los propios parlamentarios de la Comisión de Hacienda, al 44%, acercándonos evidentemente peligrosamente al techo, digamos, de la deuda bruta prudencial del 45%. Que se está buscando evitar y que el gobierno incluso se ha trazado como objetivo durante toda su gestión de no tener que superar. Nivaldo Cati.
5: Muchas gracias, Gonzalo. Chile Vamos, mientras tanto, ha presionado para frenar los recortes sociales en este presupuesto, exigiendo respetar la promesa de campaña de no quitar beneficios.
6: Republicanos y Libertarios, en cambio, están buscando eliminar partidas que consideran que son ideologizadas. Estos últimos llevarán sus exigencias esta noche en una reunión que tienen con el presidente de la República en Cerro Castillo, en Viña del Mar. Francisca Cárez nos cuenta más. Hola, Francisca, buenas tardes.
7: ¿Cómo están? Muy buenas tardes. Los partidos de Chile Vamos al menos fueron claros ayer con el ministro Jorge Quirós. No les gustó enterarse por la prensa de la eliminación del programa Yo Elijo Mi PC, mientras que esta cartera Hacienda les pedía lealtad para tramitar el presupuesto, una discusión que recién ustedes lo escuchaban, está comenzando. Según fuentes de la radio, ese reclamo marcó este comité político ampliado de ayer y ha dividido las aguas en el oficialismo en una discusión que el gobierno busca justamente que sea favorable, al menos en su sector. Han pedido lealtad absoluta. En la derecha advirtieron que el gobierno no puede exigirles respaldo sin comunicar antes sus decisiones, justamente también para que las vocerías sean alineadas, especialmente cuando están afectando a los beneficios sociales. En Renovación Nacional, que por cierto ayer tuvieron una

0: Comisión Política, el rechazo al recorte fue compartido en esta instancia. El límite que plantean es la promesa presidencial de no quitar estos beneficios, un compromiso que la diputada Jimena Sandón puso en duda frente a la eliminación del programa.
1: Yo no sé exactamente a qué se refería el presidente cuando se comprometió a no quitar beneficios sociales, porque este proyecto es claramente un beneficio.
0: Y por cierto, ayer tuvieron una comisión política, el rechazo al recorte fue compartido en esta instancia. El límite que plantean es la promesa presidencial de no quitar estos beneficios, un compromiso que la diputada Jimena Sandón puso en duda frente a la eliminación del programa.
1: Yo no sé exactamente a qué se refería el presidente cuando se comprometió a no quitar beneficios sociales, porque este proyecto es claramente un beneficio, no solo para el niño, sino también

0: y busca también el apoyo de exautoridades para ir revisando de a una las partidas de este presupuesto. Su apuesta es llegar con alternativas, ser propositivos, reconocen que no se puede malgastar recursos, pero quieren incidir en dónde se están aplicando los ajustes, particularmente para no tocar estos beneficios sociales. ¿Qué es lo que está pasando en la UDI? También hubo molestia porque no se planteó el tema de la eliminación de Yo Elijo Mi PC, así se lo hicieron saber al ministro. Por ejemplo, el diputado Sergio Bobadilla de la UDI consideró válida que exista esta discusión, al menos en el sector, sobre este programa Yo Elijo Mi PC, y valoró además la disposición del Ejecutivo a conversar los cambios para lograr un mejor presupuesto.
1: Yo creo que es válida la discusión que se ha dado. Yo quiero valorar la disposición del gobierno para conversar estos temas, generar los espacios de discusión de tal manera de que logremos el mejor proyecto de presupuesto posible.
0: Si bien lo que comentan fuentes de la radio es que en el gobierno están básicamente férreos a la idea de mantener el presupuesto tal cual fue ingresado, la idea también es que se converse con los partidos del sector para llegar a ciertos acuerdos, porque Chile Vamos lo que quiere es proteger estos beneficios sociales. Pero ¿qué pasa en el otro lado, en esta derecha que se dice que es más conservadora, los republicanos y los libertarios insisten en que hay que recortar partidas que consideran que son ideologizadas? En ese escenario, el ministro Quirós pidió cuidar las formas y bajar los decibeles de las críticas públicas, porque acá lo que se busca también es que justamente se recorten los gastos innecesarios. Según asistentes, el ministro José García Rubino también transmitió esa convicción en defender las partidas de este documento inicial. Por ejemplo, el diputado republicano Diego Vergara abordó las prioridades de su sector en esta discusión, pero también llamó a Chile Vamos a ceder en toda esta tramitación.
2: Es muy importante llamar al consenso a nuestro sector. Austeridad, trabajar bien el presupuesto para que lo que ingresa sea real y lo que claramente vamos a gastar también sea real, y perder en el foco político, sino que ser más técnico. Un llamado a llegar a consenso a Chile Vamos.
0: Ya se anticipan entonces aguas divididas, al menos en el oficialismo. Republicanos y Chile Vamos tienen opiniones bastante distintas en lo que son ciertas partidas del presupuesto, pero lo importante y lo que al menos hoy podría marcar un rumbo distinto es esta reunión, esta negociación que llegará a Cerro Castillo, donde el presidente va a recibir al Partido Nacional Libertario, y que ahí también van a decir cuáles son sus demandas, principalmente estos recortes a partidas que consideran ideologizadas. De hecho, han dicho que quieren recortar el presupuesto al Instituto Nacional de Derechos Humanos, también a programas de género, entre otras partidas que van a pedirle y van a exigirle los libertarios al presidente José Antonio Kast esta noche.
3: Gracias, Francisca.
0: Buenas tardes.
4: A propósito de financiamiento y de política, resulta que apuntando a la gestión de la administración anterior y al daño provocado a la fundación, esta mañana, acá en Bío Bío, la ministra de la Mujer, Judith Marín, defendió el fin del financiamiento estatal a Prodemo ante su crisis financiera.
5: Irina Caramano respondió que el traspaso al Ministerio de la Mujer no modificó su financiamiento y aseguró que los recursos estatales ya se entregaban desde años anteriores. María Gramunt, buenas tardes.
6: Buenas tardes. Sí, fue apuntando directamente a la administración anterior que la ministra de la Mujer, Judith Marín, aseguró que a Prodemo se le hizo mucho daño durante el gobierno de Gabriel Boric y responsabilizó al traspaso de la fundación desde el gabinete de la primera dama al Ministerio de la Mujer por parte de la crisis que enfrenta actualmente. Un escenario que mantiene incierto el futuro de la fundación. El proyecto de presupuesto 2027 contempla recursos para financiar sus gastos operacionales solo hasta el 31 de marzo de 2027. Por lo tanto, el próximo año dejaría de funcionar. Prodemo es una fundación orientada a promover la autonomía y el desarrollo de mujeres en situación de vulnerabilidad mediante programas de capacitación y acompañamiento. En conversación con Expreso Biobío, la ministra de la Mujer, Judith Marín, sostuvo que el traspaso impulsado por la entonces primera dama, Irina Caramanos, se realizó sin una consulta ni análisis previo, afectando la institucionalidad de Prodemo. A esto se suma la situación financiera de la fundación, que arrastra cerca de 3.000 millones en deudas y que, en palabras de la ministra, enfrenta un daño irremontable.
7: También hay que ser muy realista en el daño que le hicieron. Y ese daño se hizo la administración anterior cuando se traspasa del gabinete de la primera dama y cuando se destruye esa institucionalidad y se traspasa sin consulta previa, sin análisis, le hacen un daño tremendo. Sin embargo, al sacar cuentas, el daño que se hizo es irremontable.

0: Las declaraciones tuvieron respuestas de Irina Caramanos, quien a través de sus redes sociales descartó que el traspaso de Prudemu al Ministerio de la Mujer haya modificado su forma de financiamiento. La ex primera dama aseguró que los recursos provenientes de INDAP y también de CERNAMEC ya eran entregados desde hace años a través de la ley de presupuestos y sostuvo que se trata de materias distintas. Otras reacciones también se generaron en el mundo político. La diputada del Frente Amplio, Constanza Chonhaut, se refirió a que dejar de financiar Prodemu significa un retroceso radical.
1: Por eso me parece que este es un presupuesto que deja a las mujeres a la cola, tanto para buscar empleo como para el desarrollo, que va más allá de las zonas urbanas. Estos son programas que hemos visto que se han ido recortando durante el año y claramente ahora pretenden simplemente eliminarlos. Eso nos parece un retroceso radical.
0: Una postura diferente manifestó la diputada republicana Paz Charpentier, quien respaldó la decisión del Ejecutivo de dejar de entregar recursos a la Fundación.
2: Yo respaldo al Ejecutivo porque me consta que aquí se han tomado distintas consideraciones y evaluado distintos criterios para llegar a esas conclusiones. Como parlamentaria oficialista, por supuesto que respaldo las decisiones del Ejecutivo en esta materia.
0: Pese al escenario, la ministra recalcó que la eventual continuidad de Prodemu no depende directamente del Ejecutivo. Al tratarse de una fundación, explicó que corresponde a su directorio resolver su futuro y que en términos de financiamiento estatal no implica jurídicamente su cierre, ya que la institución, en palabras de la ministra, puede buscar recursos por otras vías.
3: Gracias, María.
0: Buenas tardes.
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3: A esta hora la Bolsa de Comercio de Santiago está con ganancias. El índice selectivo, el IPSA, está subiendo un 0,25%. El índice general, el ICPA, un 0,26%. Sube también Wall Street. El Dow Jones gana un 0,69%. El Nasdaq, un 0,75%.
8: El dólar a esta hora está bajando 1 peso con 50 centavos. Llega a 970 pesos con 70 centavos comprador y 971 pesos vendedor. El euro en 1094 pesos con 96 centavos.
3: Valor de la unidad de fomento para el día de hoy, 41.106 pesos con 35 centavos.
8: El cobre subió 0,52% hoy en su cotización en la Bolsa de Metales de Londres y quedó en $6.57 la libra.
3: En Londres, el precio del petróleo Brent está bajando un 0,59%, cotizándose el barril a $99.72, mientras que en Nueva York, el WTI está subiendo un leve 0,07%, se cotiza a $88.75 el barril.
8: Hacienda bajó su proyección de crecimiento a 0,25 hasta 0,75%, muy lejos del 1,8 previsto, a propósito de una menor demanda interna y una inflación algo más alta. La buena noticia viene en el ámbito fiscal. El déficit este año cerraría en 2,3% del Producto Interno Bruto, mejor que lo esperado.
3: La apuesta se ha trasladado al 2027 con un crecimiento estimado de un 3,3% y un fuerte repunte de la inversión en un 8,1%, pero el optimismo tiene letra chica y los economistas han llamado a no adelantarse. Vanessa Gajardo, buenas tardes.
9: ¿Cómo están? Muy buenas tardes. La realidad golpea y hay que hablar con transparencia. Fue parte del discurso del ministro de Hacienda, Jorge Quirós, en la exposición de la Hacienda Pública ante la Comisión Mixta de Presupuestos. El resumen de todo lo que es el panorama económico ya lo conocemos un poco. El jefe de la billetera fiscal habló de la triada que tuvieron que enfrentar en marzo cuando asumieron como gobierno. Un decrecimiento a nivel mundial, la crisis internacional por el alza en el precio precio del petróleo y por último un déficit fiscal que se incumplió casi de forma sistemática, dijo. Dentro de lo que destacó inicialmente como positivo, tenemos que se va a sobrecumplir la meta de déficit fiscal prevista para

0: este año de un 2,6% del PIB, ya que dijo él, se proyecta que va a cerrar este año en un 2,3% del PIB. Sin embargo, la demanda interna verá un ajuste a la baja que cae de un 2,4% ahora a un 1,3% y una inflación en promedio mayor a lo previsto a mediados del año pasado, que va a pasar de un 3,6% ahora a un 3,8%, es decir, bastante lejos también de lo que es la meta del propio Banco Central. Quirós justificó este mal escenario no solo por las decisiones que se tomaron, dijo, y que llamaron al llamado bencinazo a comienzos de este año, también justificando la política de los recortes y el tono, dijo, con que se tienen que tomar estas decisiones difíciles, sino que también justificó por todos estos indicadores lo que es el alto desempleo y también la caída del Producto Interno Bruto a lo largo de este año. Por eso se corrigen entonces las proyecciones, ya lo veníamos adelantando. Se cayó el 2,1% y ahora vuelve a caerse este 1,8% que estaba en el segundo informe de finanzas públicas de este año. Ahora, la meta del ministro Jorge Quirós se acerca a la proyección del Banco Central, el rango más bajo previsto para este año, de un 0,25% a un 0,75%, que estaría explicado principalmente por factores coyunturales como la producción en la industria minera. Pero sí, dijo, voy a mantener el optimismo. Y el ministro Quirós habló de que en 2027 el panorama va a mejorar.
1: Hacia adelante, sin embargo, el panorama comienza a cambiar. Las perspectivas para 27 y 28 son marcadamente auspiciosas. Nuestra proyección es que la economía crecerá 3,3% en 2027, empujada por un crecimiento de la inversión que ciframos en 8,1%. Miramos lo que viene con confianza, porque en estos casi 7 meses hemos logrado avanzar de manera significativa en la implementación de nuestro programa económico.
0: Bueno, y a esa mejor proyección de crecimiento para el próximo año también se suma lo que ellos esperan va a ser un repunte a propósito de la ejecución de proyectos de inversión que iría con un incremento que superaría el 8% a partir del próximo año. Eso sí, hay economistas que llaman a calmar las aguas en ese sentido porque se trata de luz verde a proyectos que todavía no se materializan. Entonces dice, es importante que no se consideren de lleno esos recursos. Por otro lado, Renato Campos, jefe de análisis de EGH Trading, apuntó al equilibrio que dice debe lograr el Ejecutivo, asegurando que esta política de recorte, si bien es necesaria a propósito de los desbalances de las finanzas públicas, también debe hacerse con cautela porque tiene un impacto en el crecimiento económico.
2: La economía como la chilena que crece entre un 0,25 y un 0,75% este año y el desempleo alcanza el 9,5%, un ajuste fiscal es un freno adicional a lo que ya está sucediendo. El dilema es si es que Hacienda ajusta para recuperar credibilidad ante los mercados sin ahogar finalmente la economía que todavía no encuentra un buen ritmo.
0: Bueno, después de la exposición del ministro Quirós, fue el turno del director de presupuesto de presentar el informe de finanzas públicas correspondiente al tercer trimestre de este año, que los invito a ver la siguiente imagen a través de BioBio TV que realizamos con ayuda de la inteligencia artificial, que justamente compara lo que son las proyecciones de 2027 haciendo las correcciones de lo que traía no el informe del segundo trimestre versus este que acabamos de conocer hace algunos minutos. Las principales diferencias tienen que ver con los ingresos, de hecho los ingresos efectivos para 2027 significan un 21,9% del PIB, y acá lo más importante es que los comités de expertos revisaron al alza la proyección del PIB no minero tendencial y también a propósito del mejor precio del cobre, es decir, tendríamos noticias positivas en cuanto a los ingresos para el año 2027, una reducción importante también en materia de gasto, y también uno de los puntos más importantes que hay que mirar de esa tabla tiene que ver con la proyección de la deuda. Estamos hablando de un 42,5% del PIB en 2027, es decir, todavía nos mantenemos por debajo del nivel prudente del 45%. En medio de lo que fue este debate y las presentaciones de las autoridades en la Comisión Mixta de Presupuesto, la senadora de la Democracia Cristiana, Yasna Proboste, hizo también un punto importante. Dijo que la comparación del ministro con cómo crecía Chile en la década de los 90 es equivocada y la gran diferenciación, lo que va a marcar también el debate político de aquí en los próximos meses, también en los próximos años, tiene que ver, dice,

0: seguía con la incapacidad que tenemos hoy de generar acuerdos.
1: Y es que en la década de los 90 Chile creció porque fuimos capaces de tener una política de acuerdos. Y sin embargo, la política que hoy día se instala es la política de ganar por un voto. En el año 90, cuando llevamos adelante la reforma tributaria, lo hicimos de manera conjunta.
0: Y a propósito, ¿no?, de la víspera de la promulgación de la Ley de Reconstrucción Nacional, también en este informe del tercer trimestre aparece un dato importante que yo creo que hay que mirar hacia adelante, sobre todo cuando vaya ejecutándose los principales puntos de una de las normas más importantes aprobada en el último tiempo. Aparecen hacia adelante holguras fiscales negativas. Al incorporar el gasto sectorial a 5 años, queda en evidencia que el gasto proyectado supera lo compatible con las metas de 2028 a 2031 y hay una mayor brecha para el año 2030, una holgura negativa de 1,3%, que significa algo así como 5,2 billones de pesos menos. Es decir, esta mayor proyección que llegaría de la mano con la ejecución de la Ley de Reconstrucción Nacional se enfrenta a esta brecha negativa, que podría ser entonces que esa promesa hacia adelante también se caiga.
2: A ver, toda esta discusión deja indudablemente más preguntas que respuestas, ¿no?
0: Sí.
2: Porque finalmente hay algo de apuesta en todo esto. Hay por otro lado la argumentación que sigue validando al gobierno de que la situación fiscal es tan precaria que si no hay recorte, el endeudamiento crece o el déficit fiscal crece, que por lo tanto esto es inevitable. Pero por otro lado también está la promesa de no recortar beneficios y los gastos comprometidos por ley, que ahí están, que no hay cómo obviarlos, ¿no?
0: Es por eso que lo que se va a ver en los próximos meses a propósito de la discusión presupuestaria es muy relevante, porque acá lo que plantean los economistas es que, claro, tenemos un gobierno que de todas formas está atado de manos, si bien se hace esta recomendación de que los recortes de gastos sean un poco más mesurados, considerando, estamos hablando de lo que tiene que ver con gasto de capital, el tema de las inversiones, etcétera, porque efectivamente esto tiene una repercusión en el empleo, en el crecimiento del PIB, etcétera, pero al mismo tiempo hay un déficit fiscal tan importante que si no se contiene, efectivamente de aquí a los próximos años vamos a superar y disparar lo que es el nivel prudente de deuda del 45%.
2: Gracias, Vanessa.
0: Buenas tardes.
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7: Faltan 13 minutos para las 2 de la tarde.
2: Rodrigo Ruiz, buenos días.
8: Hola, Rodrigo.
9: Hola, ¿cómo están? Llegó el día del último partido de la selección chilena en Norteamérica, amistoso FIFA. Se va a jugar a las 23:30 frente al conjunto azteca, que la verdad que no la dio tan bien tampoco con la llegada del Rafa Márquez, bueno, a la selección ni decir, además, entre medio de toda la polémica por la salida intempestiva, ¿no?, de Marcelino Núñez. Se va a jugar en Los Ángeles este partido, será transmisión de la radio, por supuesto, y vamos a escuchar a uno de los defensas que ha tenido minutos y que se ha mostrado, diría yo, presente, ¿ah?, en esta pasada de los seleccionados. Estamos hablando de Jonathan Villagra, jugador además de Colo Colo, que se refirió al momento de la roja, alejado, por supuesto, de todos los logros que consiguió la generación dorada.
10: Son épocas diferentes, creo que han pasado muchos años, pasan jugadores, cuerpos técnicos, entonces creo que hoy en día es otra realidad. Creo que, como tú lo dijiste, para el chileno fue espectacular ese resultado, pero hoy en día estamos en otro contexto.

0: Creo que como chilenos vamos a salir obviamente a ganar.
1: Sí, recordemos que además no han sido buenos los resultados. Está cuestionado Nicolás Córdoba, aunque fue ratificado por Felipe Correa para los amistosos de noviembre. Bueno, ahí está el tema. Recordemos que se va a jugar dos partidos contra Colombia, uno en Santiago, otro en Cali. El rival es México, lo decíamos, no le dio nada de bien. Empató 1-1 con Colombia, empató 1-1 con Perú y perdió 3-0 con Estados Unidos, lo que le generó bastantes críticas. Lo que sí ha mostrado a bastantes y ha utilizado bastantes jugadores nuevos, aunque hay varios del Mundial que estuvieron presentes. Tiene bajas importantes como Irving Lozano, Gilberto Mora, que es su gran proyecto, Luis Romo por lesiones, además de Mateo Chávez, que recibió una roja ante Estados Unidos. Vamos a escuchar al técnico de los Aztecas, que es justamente Rafa Márquez, quien nos habla del momento y cómo espera jugar este partido en la noche.
2: Yo me voy a basar en tratar de sacar el mejor equipo que pueda meter, en base a con lo que tú dices. Es difícil con el tema de las cargas, el saber que también hemos tenido bajas por lesiones, entonces tenemos que tener esa precaución también para no tener que cargar los demás, no exigir los demás, y bueno, es lo que exigió esta fecha FIFA, tan corto tiempo, muchos partidos.
1: También el Rafa Márquez, y hoy día también tenemos Copa Chile. Vamos a conocer al segundo semifinalista de este torneo, Colo Colo, que tiene la ventaja del 1-0 en la ida, enfrenta a Puerto Montt, el Estadio Monumental. Ese partido es a las 8:30, será transmisión de la radio también desde las 8. Tenemos una larga jornada de fútbol por la noche. En la previa habló Fernando Ortiz, técnico de los Salvos. Se refirió a la posibilidad que le está dando a los jóvenes. Recordemos que, por ejemplo, Eduardo Villanueva va a ser el arquero el día de hoy. Estaba Ociña para jugar, lo dejó fuera de la citación, no va ni siquiera a la banca. ¿Y cuál es el camino que tienen que seguir para mantenerse en el equipo? La palabra del técnico de Colo Colo.
3: Los jóvenes que lo están haciendo y lo están haciendo correctamente, ellos saben que las posibilidades se pueden aparecer y la van a aprovechar. Ahora, como entrenador, si el joven lo hace, va a tener una carrera en un club como Colo Colo. Ellos saben que el entrenador hoy de turno, si hacen las cosas correctas que yo considere, van a tener su carrera de profesional como el resto.
1: Un par de cosas importantes en el cierre. Bueno, decir que a las 23:59 se cierra el plazo para las candidaturas de la NFP, para presidencia de la NFP, que va a ser en un mes más van a ser las elecciones. Bueno, va a estar Jorge Yungue, ahí va a estar la U y Colo Colo, la U con la presencia del expresidente de Azul Azul, José Luis Navarrete, que se integró hace poco, y Asís Moza, también de Los Salvos. Hay que ver si va a estar o no el presidente de Limache, que dijo que no iba a apoyar a Yungue. Estamos hablando de César Villegas, quien su podcast lo va a anunciar a las 8:30. Así que vamos a estar atentos con eso también. Y Jorge Huawei seguramente también va a estar apoyado por Juan Tagle, por el sector de Cruzados. Así que vamos a estar muy atentos, le vamos a estar contando ya lo oficial, porque eso también tiene relación con la selección chilena y con la separación, además de la federación de la asociación de fútbol. Decir también que a las 8 de la noche se despide Messi. Más de 100.000, hablábamos con un periodista argentino, más de 100.000 personas esperan allá en el estadio. Hay un aforo de 95.000, pero hay una locura y una reventa. Hasta $4.000 están pagando por la entrada a Messi. Y decir también que Chile ya no sigue en competencia por los Juegos Olímpicos del 2036. Pues se toparon con los Juegos de la Juventud del 2030. Entonces, vieron desde el Comité Olímpico Internacional, está postulando a los 30, hay que dejar alguno, y por cercanía, y creo yo por capacidad para poder recibir, se quedaron con los de la juventud.
4: Gracias, Rodrigo.
1: Está muy bien.
5: Chao, Rodrigo.
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2: Faltan 3 minutos para las 2 de la tarde.
3: Esta mañana la Fiscalía de Valparaíso confirmó la calidad de imputado del actual embajador de Chile en Israel, Gabriel Zaliasnik, en medio de la investigación por tráfico de influencias derivada del caso Audio.
4: En paralelo, la Corte Suprema removió otros 4 jueces a la espera de lo que suceda con 5 de los casos que revisó el Tribunal Constitucional, que serán resueltos el próximo 19 de octubre. Marcela Rojas, buenas tardes.
5: ¿Qué tal? ¿Cómo están? Muy buenas tardes. Sí, acontecida jornada acá en la Corte Suprema porque nosotros llegamos acá en la mañana por este recurso de nulidad del caso Sioki Mitch que fue revisado por la 10ª sala de la Corte de Santiago, la Corte de Apelaciones Capitalina, y en esta jornada se enfrentaba nuevamente la fiscal regional de Valparaíso, Claudia Peribáncich, con uno de los abogados defensores de Patricio Contese, Samuel Donoso. Ellos también se enfrentan en otra causa como fiscal y como imputado. Recordemos que Samuel Donoso es imputado por la lista de tráfico de influencia y nombramientos judiciales de la lista derivada del caso Audio. ¿Qué pasó en esta jornada? Se le consulta también por la calidad procesal del embajador de Chile en Israel, Gabriel Zaliasnik, y es la misma fiscal regional de Valparaíso, Claudia Peribáncich, quien nos confirma que su calidad es de imputado, algo que hasta ahora no había sido ratificado por el Ministerio Público, pero que sin embargo por parte de la fiscal regional, Claudia Peribáncich, se confirma la calidad de imputado de Gabriel Zaliasnik. Pasemos a revisar ese momento en donde se le consulta la fiscal Claudia Peribáncich sobre cuál es la calidad de Gabriel Zaliasnik en la investigación por tráfico de influencia derivada del caso Audio.
6: ¿Qué calidad tiene Gabriel Zaliasnik?
7: Es conocido que tiene calidad de imputado, pero esas causas no están formalizadas.
5: Yo les decía que también estábamos con Samuel Donoso, abogado que es imputado también por parte del Consejo de Defensa del Estado y de la Fiscalía en esta misma lista. Él señaló que no se iba a referir a este tema, no se iba a referir a estas investigaciones hasta que fueran los propios tribunales quienes decidieran y pudieran ratificar la información que estaba acusando la Fiscalía, que por ahora la está imputando. Él nos señaló que estaba en esta jornada pendiente de lo que pasara con el recurso de nulidad del caso SQM, que no iba a dar declaraciones más allá de esa arista, por lo que he consultado por otros de los casos, señaló que solo los tribunales se podían referir a eso. Pasemos a escuchar esas declaraciones.
8: No me voy a referir a esos temas, estoy en un alegato acá.
9: ¿Ha podido hablar con el embajador Zaliasnik en este tema?
8: No me voy a referir a ningún tema. Pero para esa investigación están los tribunales de justicia y la fiscalía, ¿ya? Hay que respetar esas cosas.
10: ¿Ha sido citado a declarar abogado? ¿Está colaborando en mi investigación?
8: No me voy a referir a sus preguntas.
5: Algo que también ocurrió acá en la Corte Suprema, ya lo adelantábamos durante la jornada de ayer, el pleno del máximo tribunal ratificó o terminó de votar al menos 4 de 8 de los casos que quedaban restantes de los cuadernos de remoción de los jueces que viajaron al extranjero haciendo uso de licencias médicas. Esto quedó con un total de 15 jueces removidos porque esta jornada el pleno removió a otros 4 magistrados del Poder Judicial, uno de ellos con unanimidad de los 17 presentes, 3 por mayoría de se alcanzó el quórum de los 11 votos. Hay 4 magistrados que no fueron removidos porque en 3 de esos casos no se alcanzó el quórum, 1 por decisión del pleno, totalizando 8 casos en su universo de esta jornada. Todavía quedan 5 casos de cuadernos de remoción que se tienen que revisar el día 19 de octubre debido a que la composición de la sala que vio esas causas no es la misma del pleno de ahora, por lo que el 19 de octubre los ministros que estaban supliendo las vacantes que estaban en esas vistas de causa van a tener que votar nuevamente los cuadernos de remoción. Entre ellos se encuentra el polémico juez del 7º Juzgado de Garantía de Santiago, Danilo Urrutia, que en el lunes 19 de octubre, tras este feriado de el lunes 12, en el pleno de la Corte Suprema va a resolver finalmente su cuaderno de remoción y van a ser los magistrados quienes ratifiquen este cuaderno y si es que lo acogen o no y si es que él sigue finalmente en el Poder Judicial. Pasemos a escuchar las palabras de la presidenta de la Corte Suprema, Gloria Ana Chevesich, contándonos a nosotros los periodistas que estábamos apostados en el Salón de Honor del Máximo Tribunal, cuáles eran los resultados de esta revisión de los cuadernos de remoción por parte del pleno.
11: Al respecto, el pleno hoy día resolvió remover en votación unánime a un integrante de la judicatura, considerando que no mantuvo el buen comportamiento que exige el artículo 80 de la Constitución Política de la República. Remover en votación dividida a 3 integrantes de la judicatura, considerando también que no mantuvo el buen comportamiento que sí que señala la norma recién citada. Rechazar la remoción de 4.
5: Urrutia va a tener que esperar hasta el lunes 19 de octubre para poder conocer el resultado del pleno sobre su cuaderno de remoción, debido a que cuando se revisó su caso en la Corte Suprema habían 4 ministros que estaban ocupando las suplencias de los ministros titulares, y esa conformación es la que se debe repetir para que se pueda votar en la totalidad en su caso y en otros 4, por lo que quedaron 5 pendientes para que se resuelva el lunes 19 de octubre. Estaremos ampliando esa información también en Tribunales Bio Bio, la radio.
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1: 2:04 p.m.
3: Senapred informó que se mantendrá la alerta amarilla en algunas comunas de la región metropolitana debido al aumento del caudal de los ríos Mapocho, Molina, Maipo y Colina, una situación que ha generado algunos cortes de tránsito en Badenes, por donde el nivel del agua ha superado la calzada.
4: Precipitaciones que han generado la activación de quebradas en las localidades de Lagunillas, El Volcán y Los Maitenes. Todo esto es en la zona de la precordillera y que está ya anunciado que va a haber pulsos de agua más fuertes durante la tarde. Por lo tanto, hay preocupación. Cristian Borkowski, buenas tardes.
5: Hola, muy buenas tardes, Katy y Nivaldo. Claro, y esta situación sigue monitoreándose porque en rigor podría cambiar drásticamente si es que sigue lloviendo. De hecho, la panorámica con la que amanecimos muchos santiaguinos fue el caudal del río Mapocho casi de lado a lado. En la anchura, precisamente, aumentó considerablemente. Fuimos a Lo Barnechea esta mañana porque nos llamaron. Ahí, en el lugar, habían vecinos que estaban señalando claramente el tema de la crecida del río. Y, por cierto, Senapred con la alerta amarilla. La alerta preventiva por la crecida y por las quebradas que fueron aumentando producto de las grandes precipitaciones que se generaron en horas de anoche e incluso esta mañana. En todo caso, los vecinos, hay que señalar, le bajaron un poquito el perfil. Dicen que en comparación a otros años, esta no es casi nada. Escuchen lo que nos señalaron hoy en la mañana.
6: Sí, la tensión sí, porque crece, pero no va a pasar. Por lo menos para arriba puede ser más peligroso, pero para este sector no tanto, creo. Ha habido a veces que crece hasta mucho más arriba.
7: No, esto no trae nada para todos los años que hemos traído agua, como se hace como 4 o 5 años, ahí trajo harta agua, que trajo hasta eso, esos troncos, pero ahora no trae nada.
5: En comparación, en todo caso, a otros años también, el río Colina es el que fue protagonista, porque el agua aumentó el nivel a 2 metros aproximadamente y pasó los Badenes. Por lo tanto, hubo restricción de vehículos de todo tamaño. Y de hecho, una de las auditoras, que es vecina de ahí, del sector de Esmeralda y también de Santa Filomena, ahí en Colina, habló con Expreso Biobío y esto fue lo que nos comentó.
8: En el sector donde pasan los vehículos también, el agua se llevó... Todo, no hay por dónde pasar, donde el camino está cortado. Ya nos dijeron que tratáramos de evitar acercarnos al lugar, transitar por ahí, pero lo que es para transitar hacia Esmeralda, que no hay pasada, ni peatonal ni de vehículos.
5: Bueno, esta mañana entrevistamos a Miguel Muñoz, el director regional de Senapred, quien entregó el siguiente balance.
9: No tenemos caminos cortados de por medio, pero sí tenemos, por ejemplo, un par de badenes cortados a raíz de que el río Colina también tuvo una crecida, un par de badenes cortados en la comuna de Colina, en el sector La Huaca, uno, en el sector Santa Filomena, en otro, badenes cortados, pero no tenemos aislamiento, no pueden pasar vehículos, pero sí las personas tienen camino alternativo para poder seguir transitando.
5: Despedimos este despacho con esta postal del río Mapocho, acá en el sector del puente Manuel Rodríguez, en la comuna de Santiago, que evidencia el aumento del caudal. 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
1: 2:08 p.m.
10: El sistema frontal mantiene intensas precipitaciones en Valparaíso y Viña del Mar que ya acumulan más de 12 milímetros, al menos en la comuna Puerto. Hay más de 11.000 clientes sin suministro eléctrico en la región, la mayoría de ellos en la comuna del Garrobo. Acusando una política de zanahoria y garrote desde Hacienda, el gobernador Rodrigo Mundaca insistió en que el presupuesto 2027 es un retroceso en descentralización. Aseguró que la rebaja presupuestaria es incompatible con la generación de nuevos empleos en las comunas y regiones. Comerciantes de Valparaíso proyectan la instalación de locales comerciales en el terreno abandonado y foco de basura frente al Parque Italia en la comuna Puerto. La Cámara de Comercio y Turismo exigió una multa para los propietarios del predio, la familia Tazara, quienes deberán limpiar y definir el futuro del espacio. Se mantiene estable en el hospital Carlos Van Buren el único detenido por el doble homicidio registrado en Rodelillo, en Valparaíso. El imputado tuvo que ser intervenido quirúrgicamente luego de ser apuñalado en la cárcel de la comuna Puerto. La Fiscalía Local de San Antonio se mantiene indagando un atropello fatal registrado en Cartagena. El hecho se registró durante la madrugada de este lunes y dejó a un adulto mayor fallecido.
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10: Hola, ¿cómo están? Muy buenas tardes, bienvenidas y bienvenidos a Radiograma Mediodía, ahora acá en la región de Valparaíso. Llueve intensamente hasta ahora en Valparaíso, en Viña del Mar. La temperatura alcanza ya los 14 grados. Se mantiene, por supuesto, que totalmente cubierto. Las precipitaciones se van a intensificar, de hecho, durante esta tarde. Recordarles, como siempre, nuestro número de WhatsApp. Ahí nos puede enviar mensajes ante cualquier emergencia o datos del tránsito. Es el +569 920 7889. Ahí vamos a estar, como siempre, muy atentos a sus mensajes. Vamos a ir de inmediato a la revisión de noticias independientes de la región. Ya se registran a esta hora 12 milímetros de lluvia en el faro Punta Ángeles en el marco del sistema frontal. En la región hay más de 11.000 clientes sin suministro eléctrico, según indica la SEC. La mayoría de estos en la comuna de Algarrobo, que supera los 6.000 usuarios sin servicio eléctrico. Nos va a ampliar todo lo que tiene que ver con el sistema frontal y las precipitaciones que se esperan durante esta tarde. Benjamín Duque. Benjamín, buenas tardes.
11: Hola, ¿qué tal, Karime? Muy buenas tardes. Efectivamente, el sistema frontal continúa afectando la zona central de la región de Valparaíso, dejando precipitaciones en distintos puntos de la región. En el sector del faro Punta Ángeles, en la comuna Puerto, ya se acumulan más de 12 milímetros de lluvia, considerando desde ayer hasta este mediodía. La proyección indica que las precipitaciones aumentarán su intensidad durante esta tarde, principalmente entre las 16 y las 23 horas, periodo en que también se espera un incremento del viento de componente norte que podría alcanzar entre 40 kilómetros por hora. Esta condición debería mantenerse durante la noche, comenzando a declinar durante la madrugada. Para las primeras horas del miércoles todavía se pronostican algunos chubascos, mientras que hacia el mediodía se esperan que finalicen las precipitaciones durante la tarde. El sistema frontal ya deja algunas afectaciones en la región. A las 13 horas se contabilizaban 11.329 clientes sin suministro eléctrico. De acuerdo con el reporte de la superintendencia, ya se concentra en la comuna de Algarrobo con 6.546 clientes afectados, mientras que le siguen San Antonio con 881, Quisco con 245 y Viña del Mar con 123. Además, se registra un anegamiento en Quilpué, mientras que la ruta Las Palmas, a la altura del kilómetro 8, se reporta un desbarrancamiento, situación que está siendo atendida por bomberos de Viña del Mar, quienes se dirigen con dos carros al lugar, así como también personal de la ruta. Y la situación meteorológica seguirá siendo monitoreada durante los próximos días, ya que existe riesgo de remociones en masa y también probabilidad de tormentas eléctricas, principalmente en sectores precordilleranos, por lo que se mantiene la atención, sobre las zonas que podrían verse más afectadas. Todo esto mientras se mantiene vigente la alerta temprana preventiva para la región de Valparaíso, determinada por Senapred, considerando que todavía se espera el periodo de mayor intensidad de este sistema frontal durante la tarde y noche. 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
1: 2:13 p.m.
10: Un accidente vehicular se registró hace algunos minutos en la ruta 68, a la altura de la comuna de Casablanca. Vamos a ampliar esa información con Fabián Corrotea. Fabián, ¿cómo estás? Buenas tardes.
12: ¿Cómo estás, Karim? Muy buenas tardes. Así es, se trata de un accidente vehicular que protagonizó un vehículo menor, todo esto a la altura del kilómetro 75 de la ruta 68, esto en la comuna de Casablanca con dirección hacia Santiago. Es un vehículo de color gris el cual impactó.

0: contra una de las barreras de contención en la pista izquierda, lo que mantiene una de las pistas a esta hora interrumpida justamente para su tránsito a raíz de esta situación. Bomberos de la primera y de la cuarta compañía del Cuerpo de Bomberos de Casablanca trabajan a esta hora en este accidente en donde una persona resultó lesionada al interior justamente de este vehículo. El tránsito se mantiene a esta hora habilitado por la pista derecha y también por la berma, mientras que se espera el retiro justamente de este vehículo de color gris, el cual impactó contra la barrera de contención. Todo esto, repetimos, a la altura del kilómetro 75 en la comuna de Casablanca, en la ruta 68 en dirección a Santiago. 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
2: Y las diligencias por un atropello con resultado fatal en la comuna de Cartagena. Nos va a ampliar los detalles Fernando Ríos. Fernando, buenas tardes.
3: ¿Cómo estás, Karim? Muy buenas tardes. Sí, después de constatar un atropello que dejó a una persona fallecida, la Fiscalía Local de San Antonio se mantiene efectuando las diligencias para esclarecer la dinámica de los hechos registrados durante la noche de este lunes. El incidente se registró en el sector de Camino Lagunillas, en la comuna de Cartagena, concretamente en la intersección de la ruta F62G y la ruta G94F. Tras recibir el llamado de carabineros de la comuna, el turno regional de instrucción y flagrancia acudió al sitio del suceso y se instruyó la concurrencia del personal de la CIAT de Carabineros, personal de la concesionaria y el SAMU, donde finalmente se constató el fallecimiento de un hombre de 63 años con evidentes signos de haber sido atropellado. Hasta ahora la persona responsable no ha sido detenida, mientras las diligencias por parte de la Fiscalía Local de San Antonio continúan. 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
1: 2:16 p.m.
2: Hubo un pronunciamiento desfavorable por parte del municipio de Viña del Mar con respecto a la construcción de un relleno sanitario en el sector de El Salto. Los detalles los tiene Constanza Peña. Connie, buenas tardes.
5: ¿Cómo estás, Karim? Muy buenas tardes. Considerando distintos análisis de la Secretaría de Planificación Comunal, la SECPLA, y los departamentos de Ambiente, Tránsito y Gestión de Riesgos y Desastres, la Municipalidad de Viña del Mar emitió un pronunciamiento desfavorable respecto de la compatibilidad, tanto ambiental como territorial, del proyecto Centro Metropolitano de Gestión Integral de Residuos que se proyecta para emplazarse en el sector del Salto, allí en la comuna de Viña del Mar. Esta iniciativa, cuyo titular es la empresa Cosemar S.P.A., consiste en la construcción y operación de una instalación integral para el tratamiento de residuos sólidos. Hablamos de basura mediante compostaje, reciclaje y disposición final de residuos domiciliarios y asimilables. Esto se ubicaría en el kilómetro 102,5 de la ruta 60, en camino troncal sur, que une las comunas de Viña del Mar y Quilpué. Se considera en total una inversión de 40 mil millones de dólares y este pronunciamiento, ahora firmado por la alcaldesa de Viña del Mar, Macarena Ripamonti, que fue remitido al Servicio de Evaluación Ambiental, cuestiona tanto el lugar donde se ubica como también eventuales riesgos de incendio, por ejemplo, o complicaciones ya asociadas al manejo de los residuos. Todo ello va en el marco del proceso, además, de evaluación de estudio de impacto ambiental de este proyecto privado y que avanza en paralelo al plan estratégico para la gestión integral de residuos sólidos domiciliarios y asimilables 2025-2035, que recordemos, lleva adelante el gobierno regional de Valparaíso. 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

0: 2:19 p.m.
1: Se mantiene internado en el Hospital Carlos Van Buren el único imputado por el doble homicidio registrado en el sector de Rodelillo en Valparaíso tras ser apuñalado en el centro penitenciario. Este hombre de 24 años de edad se mantiene estable luego de haber sido operado producto de una herida cortopunzante en el tórax. Nos va a ampliar, nos va a contar detalles Lucas Peña. Lucas, buenas tardes.
2: ¿Qué tal, Karim? Buenas tardes. Y claro, porque el día de ayer recordemos que autoridades de la región de Valparaíso entregaron mayores detalles antecedentes acerca de la detención de este imputado de 24 años de edad vinculado con este doble homicidio registrado el pasado 13 de junio del año 2026 en el sector de Rodelillo en Valparaíso. Un imputado que fue formalizado el pasado sábado quedando con la medida cautelar de prisión preventiva. Sin embargo, durante la jornada de ayer pudimos confirmar que tuvo que ser ingresado de urgencias al Hospital Carlos Van Buren de Valparaíso luego de ser atacado con un arma blanca al interior del centro penitenciario de la comuna Puerto. Vamos a escuchar al fiscal de la causa, al fiscal del sistema de análisis criminal, el fiscal Germán Klug, quien comentó que fue golpeado y apuñalado por personas que hasta el momento no han sido identificadas. Lo escuchamos.
3: Fue agredido con golpes de pie y puño y además un elemento cortopunzante en el tórax por internos del centro penitenciario de Valparaíso, internos cuya identidad aún se desconoce. El Ministerio Público solicitó un informe a Gendarmería para que dé cuenta de los hechos.
2: Ahí están entonces las declaraciones del fiscal, donde, claro, menciona que la fiscalía solicitó un informe a Gendarmería para dar cuenta de los hechos y que se inicie la respectiva investigación para ver si existe algún tipo de vinculación con el hecho registrado el pasado 3 de junio. Ahora hay que indicar que el imputado, luego de ser ingresado de urgencias al Hospital Carlos Van Buren, tuvo que ser operado el día de ayer por una herida penetrante en el tórax. Actualmente se mantiene en el Hospital Carlos Van Buren, pero ya podemos confirmar que el imputado se encuentra fuera de riesgo vital. Sobre este ataque, le consultamos al Seremi de Seguridad de la región de Valparaíso, el Seremi Hernán Silva, quien mencionó que espera que pueda recuperarse y de esta forma seguir con el respectivo proceso penal que se mantiene en desarrollo.
4: Y la cárcel también no está exenta de esos riesgos, pero entiendo que Gendarmería de Chile está tomando los resguardos pertinentes. Afortunadamente, el imputado ya se encuentra hospitalizado, recibiendo las atenciones que corresponden, y esperamos que prontamente se pueda recuperar y seguir con el proceso penal que corresponde.
2: Ahora, acerca de un posible traslado a otro centro penitenciario después de lo ocurrido al interior de la cárcel de Valparaíso, le consultamos, por ejemplo, a Gendarmería, que hasta el momento no ha entregado la respectiva respuesta a esa consulta que realizó la radio. Además, recordemos que la investigación por este caso, nos referimos al doble homicidio registrado el 3 de junio, todavía sigue en curso, ya que la Policía de Investigaciones se confirmó que hay dos tiradores que ya están identificados y que aún no han sido detenidos. Este imputado, de hecho, ya estaba siendo vigilado de forma discreta, ya que el imputado estaba desarrollando su vida de forma normal hasta el pasado viernes, cuando fue detenido por la Policía de Investigaciones. Quedó con la medida cautelar de prisión preventiva, fue ingresado a la cárcel de Valparaíso, donde ocurrió este hecho que generó que fuera trasladado al Hospital Carlos Van Buren de la comuna Puerto, lugar donde todavía se mantiene internado, pero fuera de riesgo vital.
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0: De la tarde, 22 minutos.
1: Hay un accidente a esta hora en el camino internacional. Vamos a retomar el contacto con Benjamín Duque.
6: Seguimos revisando informaciones. Esta vez nos vamos a la comuna de Viña del Mar, al camino internacional con la rotonda Glorias Navales, donde se despacharon 3 carros de bomberos. Todo esto por la colisión de un vehículo mayor, donde se desconoce la carga, con 2 vehículos menores, y donde también se está monitoreando la cantidad de personas lesionadas. Todo esto en dirección a Concón por la caletera. Se trata de una colisión que se encuentra en completo desarrollo a esta hora de la tarde, de estos 12 vehículos en el camino internacional de la comuna de Viña del Mar con dirección a Concón en el sector de la rotonda de Glorias Navales. Vamos a estar ampliando lógicamente la información con respecto a este accidente vehicular en completo desarrollo. Ya van 3 carros de bomberos, así como también personal de emergencia, como lo es ambulancia, y también personal de carabineros para controlar el orden público. Todo esto siempre en el camino internacional en la rotonda de Glorias Navales en dirección hacia la comuna de Concón. Le reiteramos por estos 2 vehículos menores, esta colisión de vehículo mayor con estos 2 vehículos menores, donde se desconoce la cantidad de personas lesionadas producto de este accidente vehicular. 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
0: 2:25 p.m.
1: Asegurando que el presupuesto 2027 sufrió un retroceso en materia de descentralización, el gobernador regional de Valparaíso y vicepresidente de Agorechi, Rodrigo Mundaca, acusó una política de zanahoria y garrote desde el Ministerio de Hacienda. A más de 17.000 millones de pesos asciende la merma que recibiría la región en sus recursos, considerando la rebaja y la incorporación de los ingresos propios en el cálculo de la Dirección de Presupuestos. Nos va a contar Constanza Peña.
9: Un 16% menos de recursos en comparación con lo autorizado para este año podría manejar en 2027 la región de Valparaíso. Se trata de 17.729 millones de pesos, pero las regiones del país en conjunto reportan un recorte de 250 millones. El gobernador Rodrigo Mundaca, vicepresidente de la Asociación de Gobernadores Regionales, ha sido enfático en manifestar su descontento. A la rebaja presupuestaria se suma la incorporación de ingresos propios en la base de cálculo. En conversación con la radio, la autoridad criticó además que se condicionen los recursos a la ejecución presupuestaria regional durante la primera parte del año.
10: Lo están tratando con zanahoria y garrote. Por un lado te dicen, mira, te rebajo el 16%, yo te puedo dar una zanahoria si ejecutáis bien el primer semestre. Es zanahoria y garrote la política de Hacienda hoy día. Es la política del árbitro saquero. Si te portáis bien, te premio. Soy una autoridad electa democráticamente. Se lo dijimos ayer al ministro. Yo no soy una autoridad designada como usted. Porque el director de la DIPRES nos dijo, es que yo les voy a facilitar. Usted no me tiene que facilitar nada. Usted no me tiene que hacer favores.
9: En contraparte, Otuiti Teao, diputado oficialista independiente por el séptimo distrito, planteó que pese a mantener su autonomía, es necesario revisar la ejecución de los gobiernos regionales. No obstante, instó a priorizar la eficiencia por sobre los recortes.
11: Lo que queremos es una redistribución más eficiente de los recursos, no así una reducción, obviamente, del presupuesto. Hay que revisar los rendimientos. Hay ejecuciones que llegan directamente y afectan directamente a la gente. Y hay otros que lamentablemente se quedan cortos y quedan en el camino. Yo creo que es un buen momento para revisar, redefinir y obviamente exigir al Ejecutivo dialogar y reponer donde justamente es mucho más eficiente hacia las personas.
9: Desde otra vereda, la diputada del sexto distrito por el Partido Comunista, Carol Cariola, apuntó al impacto específico de la reducción en la región de Valparaíso, con una desocupación que supera el 10% y el persistente impacto de los incendios y sistemas frontales.
12: Está con una desocupación de cerca del 10%. Y aún así se pretende reducir el presupuesto para construir además infraestructura necesaria para nuestra región. Necesitamos resolver muchos de los problemas que dejaron los incendios, situaciones climáticas como las fuertes lluvias de hace un tiempo atrás. Hay proyección de infraestructura que venimos esperando hace muchos años.
9: El gobernador Rodrigo Mundaca finalizó con un llamado a alcaldes y parlamentarios de la región a unirse para enfrentar la reducción presupuestaria. Este jueves, ante el Congreso Nacional, insistirá en la necesidad de mitigar el impacto de los recortes en regiones.
0: 2:28 p.m.
1: La instalación de locales comerciales en el sitio Ariazo, ubicado frente al Parque Italia, proyectan comerciantes de Valparaíso, buscando dar un uso productivo a un espacio deteriorado por basurales e incivilidades. Junto con apoyar el proyecto, la Cámara de Comercio y Turismo exigió aplicar multas a los dueños del terreno, que son la familia Tazara, quienes deberán asumir la limpieza del predio y resolver si aceptan esta iniciativa gremial. Vamos a revisar el detalle con Fernando Tapia.
13: Un proyecto para instalar locales comerciales lícitos en el terreno abandonado ubicado en la avenida Pedro Mon, justo frente al Parque Italia, que permanece Ariazo tras un incendio ocurrido en febrero de 2022, impulsan comerciantes de Valparaíso con el objetivo de erradicar los focos de basura y revitalizar la actividad económica en el

sector. La iniciativa busca darle un uso productivo de carácter temporal al terreno mientras no exista un proyecto definitivo de edificación por parte de los privados. En el marco de esta situación, la Cámara de Comercio y Turismo de Valparaíso exigió la aplicación de sanciones y multas para los propietarios del sitio Eriazo, la familia Tazara, señalando la respuesta incendio ocurrido en febrero de 2022, impulsan comerciantes de Valparaíso con el objetivo de erradicar los focos de basura y revitalizar la actividad económica en el sector. La iniciativa busca darle un uso productivo de carácter temporal al terreno mientras no exista un proyecto definitivo de edificación por parte de los privados. En el marco de esta situación,

0: sobre la exigencia de sancionar a los propietarios que abandonan sus recintos y el impacto negativo que este genera en el comercio local, se refirió el presidente de la Cámara de Comercio y Turismo de Valparaíso, Patricio Beas.
1: Entonces, es muy importante de que se ubique a los dueños de estas propiedades, se les solicite que protejan los espacios para que no sean lugares ocupa por personas de situación de calle, ni existan incivilidades en los lugares. Eso es fundamental. Y multarlos también por lo mismo.
0: Asimismo, las constantes problemáticas de inseguridad e insalubridad que afectan al entorno, donde vecinos reportan pernoctaciones, proliferación de plagas e incluso episodios de maltrato y faenamiento de animales, fueron abordadas por el concejal de Valparaíso, Leonardo Contreras.
2: Sabemos que en ese lugar viven y pernoctan

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1: 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A ver, esta lluvia nos ha traído algunos inconvenientes. Principalmente tienen que ver con el suministro eléctrico. En la región de Valparaíso, a esta hora, más de 4.000 hogares están sin luz y particularmente la comuna de Casablanca es la que se ha visto más complicada con esto. 2.077 clientes, hogares, familias están sin luz en Casablanca. 2.077.

siguen Viña del Mar. No, le sigue San Antonio con 882, mucho más abajo, 882 clientes sin luz. Seguido en tercer lugar por Viña del Mar con 496. ¿Qué debería ser principalmente este sector que nos han dicho nuestros amigos? Acá Pablo nos contaba que estaba entre 10 y 15 norte sin luz y entre en un cuadrante 10, 15 norte, San Antonio y 5 oriente. Están ahí bien complicados con la falta de electricidad. Vamos a ver qué podemos ahí conversar con la empresa eléctrica para llegar a más información. Más 56 9 9200 7889 es el WhatsApp. Amy Stewart. No, on good. Y con esto nos vamos al informador de las 3.

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3: ¿Qué tal? ¿Cómo están? Muy buenas tardes. Bienvenidos al Informador de las 3 de la tarde. La Municipalidad de Santo Domingo solicitó la renuncia a su director de Seguridad Pública, Patricio Reyes. Los detalles con Fernando Ríos.
4: La Municipalidad de Santo Domingo le solicitó la renuncia a su director de Seguridad Pública, Patricio Reyes. A través de un comunicado, la Casa Consistorial hizo pública la petición solicitada por el alcalde de la comuna, Fernando Rodríguez, donde se constató que quienes sean parte de la gestión municipal deben actuar con estricto apego a los principios que lo orientan, resguardando en todo momento la confianza en el ejercicio de sus funciones. También se recalcó que la renuncia fue solicitada para reafirmar dichos estándares y asegurar el adecuado funcionamiento de la gestión en la comuna. Cabe señalar que hasta el momento no se han esclarecido las razones de la renuncia de Reyes al municipio de Santo Domingo.
3: Un vehículo volcó en el camino La Pólvora de Valparaíso. Los detalles con Benjamín Duque.
5: Sí, accidente vehicular en dirección al CEAL, a la comuna Puerto, todo esto en el camino La Pólvora de Valparaíso. Según registros que nos han compartido nuestros auditores, podemos ver este vehículo de color blanco completamente volcado en el camino La Pólvora. Algo importante es considerar que está bloqueando completamente la pista izquierda. Vamos a estar lógicamente ampliando la información con respecto a este accidente vehicular en el camino La Pólvora. Eso sí, todavía no hay despacho por parte de bomberos de la comuna Puerto, mientras este vehículo se mantiene volcado en el camino La Pólvora en dirección a la comuna Puerto. Información en completo desarrollo mientras este vehículo color blanco en el contexto de este sistema frontal permanece bloqueando la pista izquierda en dirección al CEAL de la comuna Puerto. Desde la región de Valparaíso, Bio Bio, la radio.
3: Iniciaron las obras para la construcción de nueva infraestructura vecinal en el sector de Villa Rucán. Nos informa Constanza Peña.
6: Sí, ya comenzaron las obras para la construcción de una nueva multicancha y espacio de encuentro vecinal en el sector de Villa Rucán 3, en Reñaca Alto, en un proyecto que fue priorizado por los propios vecinos a través de los presupuestos participativos en la comuna de Viña del Mar. La iniciativa considera una inversión municipal de cerca de 59 millones de pesos y tendrá un plazo de ejecución en total de 120 días. Los trabajos ya están en marcha e incluyen la construcción de muros de contención, una superficie de hormigón para la cancha, pintura demarcatoria y nuevas soleras. Lo que se busca es recuperar un espacio que se encontraba deteriorado y transformarlo en un lugar para actividades deportivas, recreativas y reuniones de la comunidad. 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
3: A esta hora se mantiene una restricción de pista en la ruta 68 tras un accidente en el sector de La Rotunda en la comuna de Casablanca. Nos informa Fernando Tapia.
7: En una actualización sobre el estado de las vías, la concesionaria de la ruta 68 confirmó que se mantiene la restricción de tránsito a la altura del kilómetro 74,9 en el sector de La Rotunda, con dirección a la región metropolitana. Recordemos que en ese punto se registró un accidente que involucró un vehículo menor de color gris, el cual resultó con severos daños en su carrocería tras impactar con la barrera de contención, quedando cruzado sobre la vía. De acuerdo con el reporte oficial, la pista izquierda continúa bloqueada mientras los equipos de emergencia y personal de la autopista ejecutan las maniobras para retirar el automóvil y despejar la calzada. La contingencia, sumada a las condiciones climáticas por la lluvia en la zona, mantiene el flujo vehicular lento y con alta congestión, por lo que se reitera el llamado a conducir con precaución y planificar los tiempos de desplazamiento. 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
3: El gobernador de Tarapacá, José Miguel Carvajal, apuntó a una falta de coherencia dentro del gobierno tras sostener una cita con el presidente José Antonio Kast. La información la tiene Bárbara Payal.
8: Sí, poco más de una hora recibió acá en el Palacio de la Moneda el presidente de la República, José Antonio Kast, al gobernador de Tarapacá, José Miguel Carvajal. Todo esto para abordar principalmente temáticas de la zona a nivel territorial y la afectación de las pasadas lluvias precisamente en la región. Pero tras este encuentro, el gobernador ha apuntado a una falta de coherencia dentro del propio gabinete, apuntando a que una es la actitud del propio presidente de la República, que se da el espacio para conversar con las autoridades regionales, y otra sería la actitud que tiene el ministro de Hacienda, Jorge Quirós, molesto, dijo, en un encuentro que sostuvieron durante este pasado lunes con los gobernadores por una eventual filtración de las partidas del presupuesto 2027. ¿Con qué gobiernos estamos hablando entonces? Con el del presidente.

0: José Antonio Caso del ministro de Hacienda Jorge Quirós. Cuestionamientos entonces que deja este encuentro que sostuvo durante esta jornada el presidente de la República con el gobernador de Tarapacá, José Miguel Carvajal. Desde el Palacio de la Moneda, Bío Bío, la radio.
1: 15 horas con 5 minutos a esta hora en la comuna de Algarrobo, lluvia y 13 grados. 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

0: Atención, tenemos información del momento en la provincia de Los Andes. Fernando Tapia.
1: Así es, sin acuerdo concluyeron las negociaciones de entre la dirección del Hospital San Juan de Dios de Los Andes, el Servicio de Salud Aconcagua, la Delegación Presidencial Provincial y los representantes del Colegio Médico Regional, confirmándose el llamado a paralización de actividades convocadas por el gremio para este martes 6 y miércoles 7 de octubre. Pese a la movilización, el establecimiento informó que mantendrá operativas las atenciones de unidad de urgencia y policlínicos prioritarios como oncología, cuidados paliativos, taco, imaginología y dental. Asimismo, la dirección del recinto activó un plan de contingencia para asegurar prestaciones no médicas, entre ellas farmacia, quinesiología, toma de muestras y curaciones, con el objetivo de mitigar el impacto de los usuarios ambulatorios, mientras desde la administración sostienen mantener la disposición al diálogo para restablecer el funcionamiento habitual.
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4: Estamos de vuelta, 3 de la tarde con 11 minutos. Vamos al tiro a la música. Maná, Ángel de Amor.

0: información del momento. A esta hora hay un accidente en curso en la localidad de Placilla de Peñuelas, en la comuna de Valparaíso. Nos informa Benjamín Duque, te escuchamos.
1: Atención, tenemos información del momento. Estamos hablando de un accidente vehicular en el nudo Curauma de Camino Real en la comuna de Valparaíso. Van dos carros a esta emergencia vehicular en completo desarrollo, donde se mantiene información con respecto al volcamiento de un vehículo menor que de manera preliminar dejó una persona lesionada. Lógicamente vamos a estar ampliando la información en los próximos minutos con respecto a esta emergencia que se mantiene en desarrollo en el nudo Curauma del Camino Real por este volcamiento de un vehículo menor en el sector de Placilla de la comuna de Valparaíso. 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
4: Hola amigos de Radio Bio Bio, es para informar de un vehículo que venía, se ronció en la curva a la bajada de la cuenta en Avenida Juan Pablo II, a la bajada de la cuenta en dirección a Placeres. Recién acaba de pasar.
5: Buenas tardes. Nuevamente Bio Bio, precaución, ruta 64, altura condominio Mir, dirección hacia Placilla, volcamiento de vehículo menor. Solamente daños, seguridad pública, bomberos en el lugar, a espera de una grúa para su retiro. 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
6: Hola María Jesús.
7: Hola.
6: Hola Manu Valencia. Oh, está buena la lluvia. Pero esto no es la lluvia mata pajaritos, sí. Es la lluvia mata pajarones. ¡Mío, mío, la radio!
7: ¡Ella! 3:17, 3:17. Está que va y viene el internet. Así que muchachos, eso es lo que está pasando con la aplicación también, que varios auditores nos están preguntando. A ver, he ido escribiendo algunos accidentes que se han ido registrando. Este auto volcado en la ruta 64 que nos decía acá el amigo en el WhatsApp de la radio, no tendría personas lesionadas, pero es un accidente que ya está siendo tratado por personal policial y municipal en Viña del Mar. Esto es la ruta 64. En la avenida Juan Pablo II, Rodelillo, en la parte alta de Rodelillo, un vehículo patinó ahí, quedó atravesado en la ruta y están pidiendo ahí los auditores que pudiese también ser atendido por personal de emergencia. En Placilla, en el nudo Curauma con Camino Real, está este auto volcado. Ya iban hace pocos minutos personal de emergencias hasta ese sector, habría una persona lesionada. En la Pólvora también hay un auto volcado, o hasta hace pocos minutos estaba este auto volcado que además estaba atravesado en la pista y que también tendría ciertas complicaciones. No habrían personas lesionadas hasta ahora, sin embargo, el tránsito, por supuesto, con este auto ahí atravesado está bastante complejo. Parte del escenario que nos deja esta lluvia de octubre. Hernán dice, volvimos. Listo, ¿nos estamos escuchando, Hernán? ¿Cómo, por dónde tú nos estás escuchando? Vamos ahí armando el puzzle también. Hola, dice Gastón, ¿les han comentado el corte de luz en 14 y 15 Norte? Sí, Gastón, de hecho, nos decía aquí el amigo que el sector era un poquito más grande, entre 10 y 15 Norte y entre San Antonio y 5 Oriente, si no me equivoco, Gastón. Ahí están complicados con esta falta de electricidad en la zona. Daniel Benavides, escuchamos al tiro ese mensaje. Gracias a todos los que nos han ido contando cómo está la situación del tránsito, cómo están las calles también, y estos diversos accidentes producto, por supuesto, de...

0: De lo jabonoso del suelo, principalmente en esta intensa lluvia de primavera. 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
2: Roland Garros se le conoce por ser el abierto de tenis de Francia, de París. ¿Pero quién fue? Fue un aviador francés que nació el 6 de octubre del año 1888 en Saint-Denis, la capital de la isla de La Reunión, un departamento de ultramar de Francia. El nombre completo era Eugène Adrien Roland Georges Garros y su padre era abogado y consejero del canciller general, por lo que Roland llegó a París a estudiar en una exclusiva escuela de la capital francesa. Era el colegio Stanislas Kahn. Allí destacó como un gran deportista. Era aficionado a la bicicleta y sobre todo al tenis. Y fue también en París donde Garros conoció al aviador brasileño, una figura mundial de la aviación, Alberto Santos Dumont, quien lo instruyó y despertó en él la pasión por la aviación. Al poco tiempo, Roland Garros se convirtió en un piloto de exhibición y piloto de carreras, carreras de aviones. El año 1911, por ejemplo, pilotó un monoplano con el que obtuvo el segundo lugar en una carrera entre París y Roma. También participaba constantemente en los circuitos europeos, logrando varias veces récords mundiales de altitud. Fue, de hecho, Roland Garros el primero que cruzó en un monoplano el mar Mediterráneo. El 23 de septiembre de 1913, atravesó los más de 730 kilómetros, 500 de los cuales están sobre el mar, que separan San Rafael, en el sur de Francia, y Bizerte, en Túnez. Demoró 7 horas y 53 minutos. Sin embargo, llegó la Primera Guerra Mundial, y al igual que muchos pilotos civiles, ¿qué ocurrió? Lo enrolaron y Roland Garros se transformó en piloto de combate. Allí se dio cuenta que era necesaria un arma, o un sistema capaz de disparar a través de la hélice del avión. Para disparar a un enemigo con una ametralladora, lo mejor era poder tener el arma frente al piloto o artillero. Pero el problema era cómo lograr que las balas pasaran a través de la hélice, sin golpear la hélice. Entonces Roland Garros inventó un método de disparo con ametralladora a través de la hélice por medio del refuerzo de las palas de esa misma hélice. Así, cuando una bala coincidía en su curso con una de las palas, una pieza metálica reforzada colocada en cada una de las palas de la hélice hacía que el proyectil desviara su curso sin peligro para la integridad de la hélice o del motor, y tampoco que rebotara hacia donde estaba el piloto. Bueno, durante un combate aéreo, Roland Garros fue derribado y tomado preso por los alemanes. Su avión, en todo caso, no resultó totalmente destruido, por lo que sus restos fueron llevados hasta un hangar. Allí comenzó a ser revisado por el ingeniero aeronáutico alemán Anthony Fokker, quien se interesó especialmente en el sistema ideado por Garros. Fokker decidió entonces mejorar el sistema. Quiso no solo evitar que las balas rompieran las palas de la hélice, sino evitar que las balas chocaran contra las palas de la hélice. Y para eso construyó un mecanismo que sincronizaba el giro de la hélice con los disparos de la ametralladora, con lo que ya no hacía falta recurrir a placas de refuerzo, simplemente era el arma que disparaba por los espacios entre las palas de la hélice y dejaba de funcionar cuando una pala se ponía delante del cañón. Esto era cuestión de fracciones de segundo, obviamente. Roland Garros, mientras tanto, después de varios intentos, pudo escaparse del campo de prisioneros donde estaba recluido y se reunió con el ejército francés.

0: Sin embargo, después de varios combates, fue nuevamente derribado y muerto cerca de Bussier, en el norte de Francia, el 5 de octubre del año 1918, un mes antes del final de la guerra y exactamente un día antes de su cumpleaños número 30. En 1928, un centro de tenis al que Garros asistía religiosamente cuando estaba estudiando en París fue denominado el Stade de Roland Garros. Y es en ese lugar exacto donde se juega el Abierto de Francia, que es uno de los cuatro Grand Slam. También es llamado oficialmente Roland Garros en honor a este aviador francés que nació el 6 de octubre de 1888.
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3: Buenas tardes, una vez más, tránsito liberado. Ruta 64 a la altura del condominio Miller. Pistas habilitadas. El vehículo se mantiene en la brema a la espera de la grúa. Asimismo, un nuevo accidente de tránsito, esta vez en Ruta Las Palmas, kilómetro 8, dirección al Salto. 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
5: Buenas tardes, Bio Bio, la radio. Hoy un camión menor dado vuelta ahí a la salida en la curva donde está el rollo de papel confort, saliendo a la 68 en dirección hacia Placilla, camión volcado. Vivo, vivo la radio.
6: Gracias, gracias a los auditores. Ojo ahí entonces en la ruta 68. Estaba ya hace un rato este camión que resultó volcado. Es a la altura de la... cuando te conectas a Las Palmas, para Las Palmas de la ruta 68. Y también nos decía ahí el amigo en el WhatsApp que en la ruta de Las Palmas, pero en el kilómetro 8, en dirección al Salto, se habría también ocasionado hace poco rato un accidente de tránsito. A esto le sumamos también lo ocurrido en la ruta La Pólvora con este vehículo que también resultó volcado y que estaba ahí atravesado en una de las pistas. En Placilla también, en el nudo Curauma, con Camino Real, este auto que resultó volcado y que habría dejado a una persona lesionada. Vamos hasta el sector del plan de Valparaíso, en el centro de Valparaíso. Teníamos esta preocupación. ¿Qué va a pasar con el transporte público? ¿O qué está pasando con el transporte público? Algunos usuarios denuncian que la espera está superando los 40 minutos. Vamos a preguntarle a Benjamín Duque cómo está el ambiente. Benja, ¿cómo estás? Buena tarde.
7: ¿Qué tal, Jesús? Sí, nos encontramos acá en Avenida Pedro Montt, en el medio de este sistema frontal. Estamos hablando con pasajeros que están esperando los microbuses a esta hora de la tarde. Quería preguntarle su nombre y desde cuándo está esperando micro.
8: Estoy de las 2 de la tarde esperando la micro a Placilla a la 9-2 y no ha pasado. Y son quizás 20 para las 3, no sé qué horas son. Y la línea es pésima, el otro día pasó, dejó mucha gente botada ayer, lunes, y la otra tuve que tomar un colectivo para venir a trabajar. Pues. Entonces ellos hacen lo que quieren de la 9-2.
7: Bueno, es bastante importante la...
8: Exactamente, pero nadie hace nada, han hecho reuniones, el Seremi, hay un caballero en Placilla, porque yo hace poco que llegué arriba, pero tampoco hace nada, pues, ¿entiendes? Entonces... nosotros en la mañana, yo tengo problemas. Si no pasa esa micro de las 6:30, 20 para las 7, olvídate. Después viene otra, pero pasa llena las 2. Pésima la línea. Entonces, no sé qué pasa.
7: ¿Y esta es la primera locomoción que toma? ¿Ya tiene que tomar más de una?
8: No, esta es la única que me sirve a mí porque me deja frente a mi casa. Al irme y al venirme. Claro. La 9-2.
7: Esto es un problema de conectividad que nos han comentado. El problema de conectividad entre Placilla y Valparaíso es recurrente, ¿no?
8: Exactamente, pero bueno, yo antes viví en Playa Ancha, nunca tuve problema. Tengo una muy buena locomoción en Playa Ancha, pero para Placilla es pésima, pésima. Y hace muchos años, no es de ahora.
7: Pésimo. ¿Y cómo ha visto el resto de pasajeros tomando micros, pero en su caso, claro?
8: Mira, la 9-1 pasó llena porque vienen de Playa Ancha, pasan muy llena, pasan por aquí hasta la pisadera, pero la 9-2 viene de la aduana, no debería demorarse menos de 30 minutos o menos. Porque se supone que viene una, no sé cuántos minutos es de espera, pero es mucho esperar, imagínate, de las 2:30 hasta las 3.
7: Mucho esperar y sobre todo considerando la lluvia. Que...
8: exactamente, la lluvia, uno va con hambre a la casa porque uno sale a las 2, no almuerza en el trabajo, llega a las 4 de tarde a almorzar.
7: Increíble. Bueno, muchísimas gracias por su declaración. Bueno, escuchábamos parte de los testimonios de personas que se encuentran acá en Avenida Pedro Montt esperando microbuses. De lo que podemos apreciar, Jesús, es que de momento no se ve mucho movimiento. Acabamos de ver un microbús que se encontraba completamente lleno. Estábamos hablando de la línea 901. Sin embargo, muchas personas se mantienen acá en el paradero de Avenida Pedro Montt a la espera de poder tomar la locomoción respectiva que los lleve a sus casas en medio de este sistema frontal que sigue aumentando en intensidad, Jesús.
6: Gracias, Benja.

0: Bueno, se esperaba que ocurriera esto. Lamentablemente, lamentablemente. Vamos a ver cómo avanza la tarde, eso sí. La gente tiene que volver a la casa después de la pega. Y se devuelve en transporte público. Benjamín Duque está ahí en el plan de Valparaíso, recorriendo además la región completa en esta tarde de lluvia. 3:35.
1: Hola, María Jesús. ¿Le puedes decir a Rolito que hay sopaipillas en la Bimbo chica y en la grande?
2: Mitch.
1: Que se apure porque se acaban. Mitch. Están deliciosas.
3: ¿Ah?
0: Este tremendo, tremendo, tremendo, tremendo, tremendo tema es del año 1977. Un poco de funk, un poco de disco. Commodores, Brick House.

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1: 3:38. Oye, que la lluvia no te detenga. Asimismo, porque esta semana en Valparaíso se va a transformar en un punto de encuentro para distintas generaciones de la música chilena. Bueno, estuvimos con el Día de la Música Chilena el domingo recién pasado, además, celebrando el natalicio de Violeta Parra. Entre hoy y el viernes 9 de octubre, Centex va a desarrollar esta Semana de la Música Chilena, la canción que nunca acaba, con cuatro jornadas, estoy bien, que combinan conciertos, lanzamientos, encuentros con músicos, un bazar también que va a estar dedicado a los vinilos. A ver, la programación incluye algunas figuras como Claudio Parra de Los Jaivas, Pancho Sasso de Congreso, Angelo Pieratini y Fernando Milagros. Además también de un rescate de un disco inédito de Osvaldo Gitano Rodríguez y Patricio Castillo también. Vamos a conversar sobre esto. Yo digo que la lluvia no nos detenga. Piangio Vergara de Vinilo Santo Diablo.
2: Hola, ¿qué tal? ¿Cómo estás, María Jesús?

0: bazar de vinilos que se viene.
1: Sí, sí.
0: Y por este otro costado, Manuel Guerra, coordinador del Centex. ¿Cómo estás, Manuel?
2: Hola, muchas gracias por la invitación, María Jesús.
0: Muchachos, lo que les voy a pedir es que, no sé si se escucha bien ahí, don Manu avisa, eso, que se puedan apegar un poquito más al micrófono porque es unidireccional, entonces, perfecto.
2: Ahí estamos.
0: Ahí estamos. A ver, probemos, señor, por allá.
3: A ver si lo escuchamos bien
0: regio,
3: ahora.
0: Regio, ¿sí? Regio, regio, súper bien. Oigan, ya, a ver, partamos por la idea central. ¿Cuál es, qué buscan en el fondo? ¿Qué buscaban cuando deciden reunir en esta misma semana a músicos de distintas generaciones, desde también referentes históricos de la música chilena hasta algunos artistas emergentes? A mí no me gusta decir emergentes, pero más modernos, digámoslo así, más nuevos.
2: Bueno, está el espíritu de la celebración del Día de la Música, que se celebra el 4 de octubre. Y Centex, nos encanta pasarnos de la raya, entonces vamos a hacer una semana de la música.
0: Bien.
2: Claro, y hubo un montón de actividades celebratorias del Día de la Música, que es el natalicio de Violeta Parra, 109 años. Pero Valparaíso la semana pasada estaba tomado por otro tipo de actividades, estaba Milton Bores.
0: Claro, sí.
2: Y nosotros teníamos también actividades asociadas como al cuerpo, al ritmo, a los tambores. Ajá. Entonces decidimos como que esta fuera la semana de la música.
0: Acomodar la agenda.
2: Sí. La canción que nunca acaba es una frase de una canción de Cecilia, que es la figura relevada por el ministerio este año, una figura transversal de la música popular chilena, que yo creo que está muy bonito que se haga un rescate no solo de su obra, sino que también de su personaje, del valor de su personaje. Y claro, en ese espíritu nosotros buscamos convocar ahí, como tú bien decías, varios universos de la música chilena. Este rescate de este disco Altea del Gitano Rodríguez, grabado en Francia entre el 79 y el 83, y que luego de 40, casi 50 años se edita por primera vez, un disco inédito. Esperamos ahí juntar la generación de la nueva canción chilena de la región. Va a estar Silvia Rull, que es la viuda de Gitano, va a estar Miguel Dabañino, un hombre de radio histórico que todavía hace radio en ADN, Claudio Parra de Los Jaivas, Patricio Castillo, fundador de Quilapayún, que ha trabajó con un montón o con casi toda la gente de la nueva canción chilena. Entonces hoy día es un día para rememorar de alguna manera esa historia que está en la base de la canción popular chilena, diría yo, y que luego se siguió desarrollando con cantautores como Manuel García, Nano Stern, Chinoy, etcétera, Camila Moreno, y que cada cierto tiempo te tira una luminaria que de alguna manera le da luz a toda una generación. La canción de guitarra y voz, la canción, la escena cantautoral chilena desde Violeta Parra en adelante ha iluminado toda la música popular chilena. Y ese es el encuentro que les ofrecemos hoy día. Ojalá que también nos acompañe gente más joven. Sabemos que va a llover increíblemente fuerte, parece, entre 6 y 10 de la noche.
0: Sí.
2: Pero en Centex, afortunadamente, todavía no se llueve.
0: Bien. vamos, entonces.
2: Entonces, hoy día...
0: Perfecto.
2: La actividad es bien bonita, fíjate, porque hay un espacio de música en vivo. Una banda va a recrear 3 o 4 canciones del disco.
0: Ajá.
2: Pero también va a haber un espacio de escucha del disco dentro de esta actividad. Va a haber un espacio de 20 minutos donde... A las personas se les va a ofrecer escuchar el disco en exclusiva, digamos.
0: Oye, tanto rato que estuvo el disco ahí durmiendo.
2: Claro, y guardadito. Esto es un rescate de Silvia Rull, que es la viuda, con Árbol de Sonidos, que es un sello chileno, remezcló y masterizó este trabajo que estaba ahí olvidado, guardado durante mucho tiempo y nadie se atrevía quizás a trabajarlo. Pero es una joya, pues una joya. Gitano Rodríguez también es uno de los cantautores porteños más trascendentales, que tiene una de las canciones más cantadas de esta ciudad. Quizás una figura poco reconocida también, más allá de Valparaíso, que es la canción central, digamos. Pero que hay que empezar a reconocerlo también, a conocer su obra, ir más allá de la canción icónica. Yo creo que la Silvia, que su viuda, ha estado en esa pega constantemente, ha hecho un montón de trabajo para eso, y por eso mismo ella eligió Centex también. Ella nos llamó, nos dijo, mira, okay, se va a editar este disco, lo vamos a presentar el 26 de septiembre en Santiago, y me encantaría que la segunda presentación en Valparaíso fuera allí, en Centex. Así es que nosotros abrazamos la idea de una.
0: No se diga más.
2: No, claro, así que para nosotros es un privilegio.
0: Y que vamos a poder disfrutar hoy día a la tarde.
2: Hoy día lo vamos a disfrutar en vivo, porque se va a hacer un

0: haber una banda que va a tocar tres o cuatro canciones del disco, uh-huh, y el resto lo vamos a poder escuchar ahí con Patricio Castillo, que es el otro autor de este, porque es un disco en feat, aunque no se utilizaba esa palabra antes,
1: ¿ya?,
0: grabado entre Gitano Rodríguez y Patricio Castillo, que, okay, es uno de los fundadores de Quilapayún, por ejemplo.
1: Con colaboración, como se decía antes.
0: Exacto, en colaboración.
1: Oye, bueno, eso ocurre hoy día, vamos por parte, pero también los próximos días, miércoles y jueves, va a estar este bazar.
2: Jueves y viernes.
1: Ah, perdón, jueves y...
2: Jueves 8 y viernes.
1: Hoy día martes. Jueves y viernes, ahí sí. El jueves y viernes también el Hall del Centex se va a convertir en un bazar, ¿verdad? Lo estábamos conversando fuera de micrófono, y que va a estar exclusivamente dedicado a vinilos de la música chilena.
2: Claro, además de vinilos, bueno, el formato físico en su totalidad, o sea, vinilo, CD y cassette, y es lo que siempre hemos ofrecido como colectividad en Valparaíso y en otras ciudades, como colectivo Diógenes. Y bueno, en esta oportunidad, además de los tradicionales formadores del colectivo, invitamos a algunos amigos de Santiago para que fuera más nutrida la, uh-huh, la oferta de vinilo, CD y cassette, y además también serigrafía de gráfica popular, que tienen ahí algunos derechos para la publicación de poleras de bandas como Los Prisioneros, La Floripón, Del Bloque, y, o sea, hay un trabajo bien, bien dedicado de ellos, de la serigrafía. Y bueno, es fiesta esto de la música chilena, estamos en la semana de celebración, y bueno, la invitación es para estos días, el 8 y el 9, desde las 12 del día hasta las 7 de la tarde, y la sorpresa para los que asistan, esta firma de discos, que el día jueves estaría Panchito Sasso de Congreso, uh-huh, estaría dentro de los invitados haciendo firma de discos para quienes quieran llevar su colección o parte de su colección y el lápiz preferido.
1: O comprarla
2: también, claro. Nosotros también vamos a disponer de CDs y vinilos de Congreso para que ahí aprovechen esa oportunidad de poder hacer la firma. Y también ese mismo día, haciendo un poco un contraste con lo que es Congreso, estaría CO2 de Maquisa, vocalista de este grupo urbano muy conocido del rap en los principios de los 2000. Y bueno, ahí también va a estar haciendo firma de discos y quienes quieran sacarse fotografías, qué sé yo, en el Hall del Centex. Eso para el día jueves. Y el día viernes, son otros, ya una propuesta más actual. Está Angelo Piratini, que fue músico de Huaychafe. Uh-huh. También él sacó un vinilo hace muy poco. Bueno, tuvo un accidente también que lo sacó un poco de la ruta de la música, ¿cierto? Y bueno, lo tenemos.
1: Y volvió con mucha fuerza.
2: Y volvió exactamente con mucha fuerza. Así que también va a estar el trabajo de él disponible, y además va a estar él haciendo firmas. Y Fernando Milagros, que ha estado muy presente en la fecha acá en Viña y en Valparaíso, bueno, lo que hemos trabajado como colectividad y lo que yo he visto en presentaciones de él. Bueno, además de eso, van a haber cuatro sellos que van a estar mostrando sus trabajos. Uno de esos es el sello de Jorge Campos, el Templo Record, que ahí ofrecen publicaciones y trabajos hechos de Fulano, Santiago del Nuevo Extremo, Jorge Campos, ¿cierto?, y de Congreso, y tiene de Machi, que es su proyecto solista, Nubaz, que es su último trabajo, y bueno, son siete vinilos del sello de él. Sello de Santiago viene KID, que le ayuda a Distro, que tienen también publicaciones con el Grupo Pánico, María y los Templos. Son dentro de los trabajos con músicos con los cuales trabajan con este sello. ¿Quién más? El sello Intrépido, que tiene Niños del Cerro, que es como dentro de los más convocantes, digamos, y conocidos en la zona. Y estaría, me falta un sello. Ah, Valle Estéreo, que es de acá, de la quinta región, que tiene una propuesta un poquito más del área del metal.
1: Todo esto en el bazar que va a estar el jueves y viernes.
2: En el mismo bazar de jueves y viernes, sí.
1: Perfecto. Oye, ahí... La idea del formato físico, uno pensaría, yo tendería a pensar en que va en bajada, pero lo cierto es que va en alza, ¿o no? Cada vez hay más gente metida, muy metida, en buscar o un cassette o buscar un CD, disfrutarlo. Ese gustito de sentarte a escuchar un disco.
2: Claro, o sea, tener la experiencia del formato físico. ¿Eh? Y además que no dependa del internet, de poder escuchar música o de un teléfono.
1: Claro.
2: ¿Me entiendes? Entonces, tener tu propia música en formato físico, el buscar tu afición, el gusto que tú tienes, buscar en gavetas interminables de discos, y muchas veces son cosas inconseguibles de los años 60.

0: artista y si aparece esa emoción en la que se consigue la feria y bueno, y después llegar a la casa y tener esta ceremonia.
1: Es para, un rito.
0: Un rito para poder escuchar el disco. El que viene en alza, que está recuperando su espacio, es el CD.
1: El CD.
0: Sí, nosotros tenemos que constantemente estarnos ahora abasteciendo y buscando CDs. También están las primeras ediciones, los CDs de época. Hay cosas que salieron, sobre todo grupos, mucho grupo nacional que salió en primera edición en CD. No existía el vinilo en ese tiempo. Entonces, tiene también un tema de valor patrimonial. Ahora, bueno, lo que está súper exclusivo que vamos a tener allá, hemos conseguido también discos de radio. Estos promocionales de radio que tienen una pura canción.
1: Sí, sí, claro.
0: Esos también son súper apetecidos y también ahí hay algo para ofrecerle a quienes vayan. El cassette también. Hay gente que cuando llega a la feria nos pregunta, oye, bueno, ¿y tienen cassette? Mira, acá hay un poco y acá el colega tiene más. Y también hay gente que, si es que ya terminó su colección en CD y vinilo, quizás está pasando a completarla en cassette.
1: Oye, y bueno, lo que vamos a tener esta semana completa es esta amalgama perfecta, diría el poeta Arjona, entre la música más tradicional de nuestro país con lo nuevo que viene ya de hace un tiempo, ¿verdad? Y esta, lo pongo como un poco en valor, no sé si estás de acuerdo, pero esta generación nueva de músicos que es capaz, por un lado, de agarrar la tradición musical chilena y, por otro lado, tener el sonido propio.
2: Claro, en esa lógica, por ejemplo, mañana vamos a presentar un disco de Almendra del Pilar, que es una chica que viene como del mundo del hip hop, pero que en realidad ella es de Peumo. Entonces es una mezcla muy bonita entre la ingenuidad del campo y la locura de la ciudad también, ¿no?
1: Porque
2: ella vive en Valparaíso hace mucho tiempo, no sé si mucho tiempo, 6 años probablemente. Es un disco con una ternura increíble el que ella acaba de lanzar, se llama Reprogramarse. Lo pueden buscar ahí en las tiendas, en Spotify, en YouTube. Un disco muy bonito, La Almendra tiene un fraseo bien poético, bien dulce. Pero ella además es parte de una generación de cantautoras locales, diría yo, que ayer pensábamos, por ejemplo, si tú pensáis en cantautores hombres hoy día en Valparaíso, no hay mucho que... O sea, no sé si no hay mucho, obvio que hay. Pero son más
1: nombradas las mujeres.
2: Pero lo que más se ve es Sencilla, que viene claro. de la guitarra y la voz y pasa al urbano. Alma Pájara, el Afra Nuli y La Almendra, Martina Estela. Hay un montón de chiquillas que están haciendo... o que pasaron, diría yo, de la intimidad de sus piezas a hacer música con una guitarra y que luego encontraron en el mundo del beat otro hogar y están traspasando sus rimas desde la guitarra hacia el beat bailable y es increíble. Son muy bonitos, son muy buenos esos discos. Todos esos discos están tan re buenos. Y este de La Almendra que se lanzó hace 2 meses está increíble. Yo creo que mañana va a estar toda la comunidad del hip hop y de la cosa urbana en Centex. Porque además estamos haciendo nosotros procesos formativos hace rato con ese mundo, tenemos una muy buena relación. Así que nada, eso va a ser muy bonito, yo creo que va a ser muy emotivo también, porque se van a encontrar ahí, yo creo, las chiquillas, siempre se apañan, se suben al escenario también. Estuvieron tocando con Tetú el otro día, Alma Pájara invitó a La Almendra, invitó a la Franuli, después tocó Franuli, invitó a las chiquillas. Entonces... ahí hay una comunidad que trasciende, diría yo, lo meramente musical y que también es una comunidad humana que de alguna forma se traduce en un tipo de canción que es muy acogedora, muy íntima, muy, muy, muy cálida.
1: Oye, entonces, a modo de invitación, ¿qué se viene desde hoy día en la tarde, a pesar de la lluvia? El Centex está sequito, entonces hagamos la invitación para que la gente que sepa que va a llegar ahí, ¿qué es lo que se va a encontrar?
2: Hoy día en la presentación de Altea, un disco inédito de Gitano Rodríguez, en el marco de una hermosa exposición de volantines del maestro Boris Prado. Centex, hoy día el hall central es un cielo lleno de volantines y ese es el espacio ideal para de alguna manera entrar en una dimensión que te permita conectar con la música. Entonces primero vas a entrar a hall y vas a ver el cielo lleno de volantines y luego un escenario cuidado, con una bonita técnica, con un montaje cariñoso para descubrir un disco inédito que se grabó en Francia hace casi 50 años, pero que hoy por fin ve la luz en Chile. Eso es lo primero hoy.
1: Ajá.
2: Mañana, los mismos volantines, pero para recibir a la escena del hip hop con Almendra del Pilar. Jueves y viernes, Pianjo.
0: Jueves y viernes tenemos el bazar de Diógenes ahí en el hall también.

0: Bien, ahí se llena con expositores de con vinilo, CD y cassette, también serigrafía de gráfica popular el día jueves. El viernes es el día que viene la gente de Santiago. El viernes 9. El jueves vamos a estar los locales, ¿cierto? Y el viernes ya estamos todos ahí convocados para recibir a quienes vayan. Desde las 5 a las 7 de la tarde, la firma de discos con Pancho Sasso y CO2 de Maquisa, el jueves 08. Y el 09, viernes, sería la firma con Angelo Piratini y Fernando Milagros, también de 5 a 7 de la tarde.
1: Oye, el concierto hoy día a las 6, mañana a 6 y media, la feria es de 12 a 19, jueves y viernes, y el viernes terminamos con el lanzamiento del disco Río de Felipe Laborde, un músico, un cantautor del interior de la región, que presentó un Fondar y que se lo ganó, que editó un disco. No es Fondar este disco, estoy inventando. No es Fondar.
2: No es Fondo de la Música,
1: es un disco independiente, Mitch, financiado por Felipe.
2: Hay que decirlo entonces.
1: Que es profesor de música, pero además es un gran cantautor y también él va a traer a todo el mundo en tren desde el interior para que llegue a Centex ese día, también a las 6:30 de la tarde.
2: Tremenda labor. Y también es fácil, tienes toda la razón, es tan fácil llegar al Centex. Está el metro, está la micro. Hay además formas de estacionarse también, súper fácil ahí en ese lugar. Piangio Vergara de Vinilo Santo Diablos, por el bazar de vinilos que vamos a tener el jueves y viernes. Y Manuel Guerra, coordinador del Centex. Muchas gracias a ambos, como siempre, chiquillos. Siéntanse en su casa cada vez que lo deseen. Abrazo. Buena tarde. 16:56. Sigue lloviendo en la región de Valparaíso. Revisemos de inmediato. Vamos a las calles de nuevo. Volvamos de inmediato a las calles. ¿Qué está pasando? Hemos estado atentos a ver a lo que está ocurriendo con el tránsito, a lo que está pasando también con el transporte, sin duda. Y ya empieza a llegar cada vez más gente a los paraderos de la avenida Errázuriz puntualmente. Micros escasas. Benjamín Duque, Benja.
3: Sí, Jesús, seguimos acá en la comuna de Valparaíso, en el marco de este sistema frontal, registrando lo que están reportando los pasajeros de transporte público con respecto a la situación. Estamos acá en calle Yungay con Las Heras. Estamos acá, si pudiese saber su nombre, por favor.
4: Sí, mi nombre es Joaquín Taro.
3: Perfecto, Joaquín. Si nos pudieses comentar cómo ha estado el tema del transporte, cuánto tiempo llevas esperando.
4: La verdad, en mi caso, por desgracia, ha sido lo normal. Porque la micro que yo tomo, que es de la serie 500, la 504, pucha, no pasa nunca. Hay como una para el recorrido enorme que hay, que es por los cerros y todo este show. Pero, puta, como te decía, es lo normal. El único problema ahora es el tema de las lluvias, porque como te puedes dar cuenta, las pozas que hay alrededor de los paraderos son enormes. Entonces los pasajeros se tienen que acercar más a la calle donde pasan los autos y es más peligroso. Además de que los migreros tampoco se acercan al paradero, entonces hay más peligro.
3: Hay algo que nos habían comentado de que hay pocos microbuses y también vienen llenos. ¿Eso lo has podido ver?
4: Sí, por supuesto. Pasa a menudo, como lo típico, ahora en la punta. Pero ahora, claro, me imagino que habrán menos migreros que habrán salido a trabajar, me imagino.
3: ¿Esta es la primera locomoción que tomas o tomas más de una?
4: No, por suerte solamente tomo una. Así que sí, es la primera.
3: Perfecto, muchas gracias. Bueno, parte de las declaraciones que tenemos acá, ahora nos movimos hasta el sector de Yungay, donde se mantiene gente, un grupo de aproximadamente 10 personas que se mantienen bajo la lluvia esperando su microbús. Ya nos comentaban de que este es un problema recurrente, no solamente bajo este sistema frontal, pero eso sí, nos hemos podido percatar, Jesús, de que está ocurriendo con mayor intensidad, sobre todo considerando que las micros vienen completamente llenas. Vamos a estar lógicamente ampliando la situación. Ya nos reportaban previamente en Pedro Mondo una situación bastante similar, pero ahora vemos cómo los usuarios del transporte público en Yungay siguen reportando problemas en el transporte público, que nosotros, por supuesto, hemos podido ver en terreno, de la escasa participación o pase de los microbuses y también, por supuesto, de lo lleno que vienen con respecto a este sistema frontal que sigue en desarrollo en la comuna de Valparaíso. Nosotros nos estaremos muy atentos al desarrollo de esta jornada. Por supuesto, se vienen precipitaciones que se van a intensificar durante el transcurso de la tarde, Jesús.
2: Muchas gracias, Benjamín Duque, del centro de la ciudad Puerto. 1 minuto para las 4 de la tarde. Informador, ya volvemos con Agenda Abierta.
5: Dios mío, recién, hace 2 segundos, hubo un accidente en Agua Santa, a la altura de la iglesia Los Urbes. Un auto no respetó la luz roja, que es el que venía por Agua Santa. Dios mío, la radio.
6: Gran taco desde Viña a llegar al barco de al papel confort. Según dice Waze, hay un accidente.

0: 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En Bio Bio, una nueva hora. 4 de la tarde.
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2: ¿Qué tal? ¿Cómo están? Bienvenidos al Informador de las 16 horas. La Armada entregó un balance de las precipitaciones y agua caída en la región de Valparaíso, nos informa Fernando Ríos.
3: El Centro Zonal de Meteorología Marina de Valparaíso entregó un balance de las precipitaciones percibidas hasta el momento en la región y el volumen de agua caída. La institución indicó que el mayor volumen acumulado se ha registrado en la estación meteorológica de Faro Punta Ángeles con 32,3 milímetros, en Laguna Verde con 31,8 milímetros, 21 milímetros en San Antonio y 5,6 milímetros en Quintero. En el interior, en tanto, la comuna de Quillota se ha registrado hasta el momento 31,2 milímetros de agua caída, donde se ha implementado cuadrillas de gestión de riesgo de desastres que permanecen desplegadas para realizar labores de monitoreo y prevención de posibles emergencias según la evolución del fenómeno. Se espera también que las precipitaciones se perciban con mayor intensidad durante la tarde de hoy hasta la madrugada de este 7 de octubre, cuando se prevé el final de este evento meteorológico.
2: Vamos revisando las situaciones de este frente meteorológico en Valparaíso. Senapred también se refirió a las precipitaciones. Ahora vamos con Benjamín Duque.
4: Desde la unidad de alerta temprana de Senapred realizaron un balance del sistema frontal en lo que va de jornada en la región de Valparaíso, informando que hasta ahora se registra un acumulado promedio entre 25 y 30 milímetros de precipitaciones. De acuerdo con el organismo, durante la tarde y noche de este martes se espera el periodo de mayor intensidad del sistema, con nuevos montos que podrían alcanzar un promedio cercano a los 20 milímetros. A contar de la madrugada del miércoles, las precipitaciones deberían disminuir en intensidad, dando paso a un periodo de inestabilidad postfrontal con posibilidad de tormentas eléctricas. Desde Estudiapred señalaron que hasta el momento no se han registrado afectaciones mayores producto de este evento meteorológico y las situaciones reportadas han sido de carácter menor y han sido atendidas por los equipos comunales y locales de respuesta. Desde la región de Valparaíso, Bio Bio, la radio.
2: El municipio de Los Andes se reunió con actores sociales para abordar las intervenciones en el cerro Santa Rosa o Curapilu, nos informa Constanza Peña.
5: En la comuna de Los Andes sigue latente la preocupación por las intervenciones que se están realizando en el Cerro Curapilu. Integrantes de la Red de Amigos del Cerro advierten que las obras de la inmobiliaria Simbiosis estarían a su juicio generando afectaciones en el entorno natural y particularmente la flora, fauna y ecosistema de este sector. Esta situación fue llevada ya hasta el municipio, donde la organización se reunió con el alcalde Manuel Rivera y concejales para revisar qué acciones se pueden tomar y qué antecedentes deben ser recopilados. Entre las gestiones planteadas está, por ejemplo, revisar los permisos de las obras, solicitar fiscalizaciones y coordinarse con otros organismos que tienen competencias ambientales. Ahora la Red de Amigos del Cerro, esta organización formada por vecinos del sector, solicita una mesa de trabajo urgente para reunir a distintos actores involucrados y abordar las posibles afectaciones de estas intervenciones. 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
2: La Seremi de Educación monitorea la negociación colectiva que mantiene en paro a dos colegios de Valparaíso, nos informa Fernando Tapia.
6: A más de un mes de paralización en los colegios Patricio Lynch y Guardiamarina Riquelme de Valparaíso, la Seremi de Educación de la región precisó que el conflicto responde a un proceso de negociación colectiva entre el sostenedor y el sindicato de trabajadores, materia que excede las atribuciones de intervención directa del ministerio. Pese a esta limitante normativa, la autoridad educativa ya sostuvo un encuentro con el sostenedor para recabar antecedentes y agendará reuniones con los apoderados para levantar sus inquietudes. Asimismo, la Seremi confirmó un monitoreo permanente del caso y recordó que, por normativa legal, las horas lectivas no realizadas deberán ser recuperadas de manera obligatoria para resguardar la continuidad de los aprendizajes de los estudiantes. 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
2: La Comisión de Relaciones Exteriores de la Cámara Baja abordó el caso del embajador de Chile en Israel. Bárbara Villal nos cuenta más.
7: Sí, continúa la presión de la oposición sobre el embajador de Chile en Israel, Gabriel Zaliasnik, luego de que durante esta jornada la Fiscalía confirmara su calidad de imputado en el caso de nombramientos judiciales. Fue al inicio de la Comisión de Relaciones Exteriores de la Cámara Baja que la diputada del Partido Comunista, Lorena Pizarro, solicitó al presidente de esta instancia destinar una sesión ordinaria para abordar precisamente la situación

0: del embajador, aludiendo al reglamento de la Cámara de Diputados, al artículo 244, número 18, para abordar asuntos de interés público. Sin embargo, su solicitud ha sido denegada precisamente por el presidente de la comisión, el diputado republicano Stefan Schubert, aludiendo a que sería inconveniente referirse a investigaciones judiciales en curso, ya que el resultado precisamente de esta indagatoria podría ser diverso, y llamó así a proteger también la presunción de inocencia. Parte entonces de la presión de la oposición sobre el embajador de Chile en Israel y el gobierno. 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
1: Bajo sumario sanitario está el municipio de Paillaco por la provisión de agua potable en el CESFAM Lautaro Caro Ríos. Carlos López nos informa desde Radio Bío Bío en Valdivia.
2: La Seremi de Salud de la región de Los Ríos abrió un sumario sanitario en contra de la municipalidad de Paillaco por la provisión de agua potable para el Centro de Salud Familiar Lautaro Caro Ríos. Un recinto asistencial que fue inaugurado en octubre del año 2024 y que hasta la fecha mantiene la provisión de agua potable a través de estanques, de grandes estanques, para dicho recinto asistencial. El problema es que el agua potabilizada que llega a los estanques, el cloro que mantiene se evapora. Por tanto, este suministro no llega como corresponde hasta el recinto asistencial. Como consecuencia de aquello, la Seremi de Salud abrió este mismo sumario sanitario para que la Casa Edilicia responda de las medidas de mitigación o también de actuación para el funcionamiento normal del CESFAM. Hay que indicar que en el lugar está prohibida el consumo de agua potable por parte de las personas y se ha dispuesto de dispensadores para aquello. Por otra parte, la Casa Edilicia manifestó que este centro de salud fue inaugurado quizás antes de tiempo por haber ocurrido en tiempos de campaña y que hasta el día de hoy lo mantiene con medidas provisionales, aunque sí con resolución sanitaria. En Valdivia, Bío Bío, la radio.
1: A esta hora en la comuna de Casablanca, 12 grados con cielos cubiertos y precipitaciones. Muy buenas tardes.
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0: Manuel.
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3: Lluviosas tardes, señorita.
2: Lluviosas tardes, señorito. 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Volvamos a las calles, retomemos el contacto con Benjamín Duque, que ha estado tomándole el pulso a esta lluvia, copiosa lluvia. Lluviosa tarde, esta la que nos ha llegado este martes 6 de octubre. Vamos con el Benja.
4: ¿Qué tal, Jesús? Sí, seguimos acá en Avenida Razzurriza ahora, en medio de este sistema frontal. Seguimos monitoreando la situación de los pasajeros. Si nos pudiese comentar cuánto tiempo lleva esperando la locomoción y qué línea utiliza.
5: Alrededor de 5 minutos esperando. Me sirve básicamente, yo esperando la C2, la C5, C8, cualquiera que vaya con Con.
4: Ya, perfecto. ¿Y usualmente cuánto se demora el microbús? ¿Ha tenido suerte en los últimos días? ¿Cómo ve el panorama actual?
5: Mira, en lo general no se ha demorado tanto, así que puedo decir que he tenido suerte, pero alrededor se demora unos 15 minutos, 10 minutos, no más que eso.
4: 15 minutos, perfecto. Así que llegaste recién, estás esperando ahora la locomoción colectiva. Entonces, ¿no has tenido problemas con respecto a eso?
5: No, ninguno.
4: Ya. Perfecto, muy amable, muchas gracias. Bueno, nos mantenemos acá en Avenida Errázuriz preguntando a los diferentes pasajeros, de usuarios de la locomoción colectiva con respecto a la situación del transporte público. Por lo menos este usuario, a diferencia de los que les habíamos consultado en, por ejemplo, Yungay y Pedro Montt, nos habían comentado con respecto a una escasa cantidad de microbuses y también de lo lleno que venían con respecto a lo que necesitaban para poder movilizarse. Eso sí, este usuario nos comentaba de que no había tenido ningún problema para tomar microbús, que por lo menos día a día ha tenido disponibilidad para poder movilizarse en medio de este sistema frontal que sigue su curso acá en la comuna de Valparaíso y que lógicamente vamos a estar ampliando los detalles con respecto a la seguidilla de microbuses que van pasando. Ya nos comentaban con respecto a su escasez en diversos puntos de Valparaíso. Eso sí, este usuario nos comentaba de que no ha tenido ningún problema en lo que va de este sistema frontal durante esta jornada, Jesús.
2: Muchas gracias, Benjamín. Bueno, saludo ahí al amigo que ha tenido más suerte que varios otros auditores acá que están esperando la micro. Dicen, harto rato llevan ya. 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

0: 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Un llamado a los pailones, María Jesús. Inconscientes, inconscientes. Qué manera de salpicar agua hacia la vereda. Sobre todo los buses y los otros pailones que en auto que se creen chistosos.
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5: 4 de la tarde, 26 minutos. 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
6: El capítulo médico del Hospital de los Andes inició este martes su paralización de actividades tras denunciar una serie de deficiencias en el recinto hospitalario. Los profesionales de la salud afirmaron que el servicio de urgencias, la unidad de cuidados intensivos y el policlínico de especialidades se mantienen habilitados. A inicios de noviembre iniciarían las obras de estabilización definitiva del talud de Avenida España, que no requerirían su cierre completo salvo complicaciones. El proyecto se encuentra en su etapa final de diseño y en paralelo se implementó un sistema para monitorear en tiempo real la ladera. Una mujer muerta y 3 personas lesionadas dejó un accidente de tránsito registrado este martes en el ingreso sur de Cañete, en la región del Biobío. Se trató de una colisión múltiple protagonizada por un camión y 2 vehículos menores. Y en materia internacional, un informe de The New York Times detalló que Estados Unidos envió drones MQ-9 Reaper desde África a Sudamérica con el objetivo de intensificar ataques contra el crimen organizado y presuntas narcolanchas, tanto en el Pacífico como en el Atlántico. Estos serán enviados a Ecuador y Colombia.
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8: Tenemos información judicial del momento. Fabián Corrotea con los detalles.
9: Sí, es información judicial del momento. La radio ha podido tener acceso al informe pericial solicitado por el segundo juzgado civil de Valparaíso en el marco de la demanda de la constructora San Sebastián en contra del Ministerio de Vivienda y Urbanismo tras el decreto del ministro Iván Poduje de demoler las viviendas de El Olivar bajo los 12 contratos de la empresa constructora San Sebastián. ¿Qué es lo que dice este informe? Recomienda no demoler las viviendas. Es una deficiencia en cuanto al diseño de las viviendas y no de la construcción. Es lo que dice el constructor civil especializado a cargo de los peritajes por parte del segundo juzgado civil de Valparaíso. Un informe de 22 páginas al cual la radio ha tenido acceso y en donde se detalla que estas viviendas contaban con una serie de irregularidades, pero en cuanto al diseño aprobado por el Servio. Sin embargo, en la construcción de estas viviendas no se encontraron errores, puesto que se realizaron en base a lo aprobado por el Servio. Información judicial en completo desarrollo en

0: de Valparaíso. El segundo juzgado civil de Valparaíso recibió entonces este informe pericial, el cual recomienda no demoler las viviendas del Olivar. 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
2: Chile tiene una...
0: Valparaíso recibió entonces este informe pericial, el cual recomienda no demoler las viviendas del Olivar. 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
9: Horas con 33 minutos. El Congreso comienza ya esta jornada a tramitar el presupuesto 2027, que es el primero además de la administración de José Antonio Kast. Y en medio de esta discusión que cruza dos asuntos que son especialmente sensibles. Por un lado, el ajuste del gasto social y, por otro lado, el aumento del techo de endeudamiento. El proyecto que se presentará contempla un crecimiento real del 1,5%, pero también, y así nos hemos enterado en las últimas horas, recortes o descontinuación de programas como Yo Elijo Mi PC, Beca Chile, Prodemu, Calle Sin Violencia, algunos programas de salud mental, Ley Cholito también, con los aportes a los municipios. Mientras, el Ejecutivo propone elevar el límite de endeudamiento de 17.400 millones de dólares a 25.000 millones de dólares. Vamos a analizar qué hay detrás de estas decisiones, cuáles también son los costos políticos, sociales. ¿Es sostenible esta estrategia del gobierno? Se lo vamos a preguntar a Marco Moreno, analista político y académico de la Universidad Central. Marco, ¿cómo estás? Muy buena tarde.
10: Hola, María Jesús, ¿cómo estás? Buenas tardes.
9: Gracias por recibir nuestro llamado, Marco. Oye, bueno, el gobierno habla de un presupuesto de la verdad, así lo han dicho en las últimas horas, ¿verdad? Y de ir un poco como ordenando las cuentas públicas. Pero, por otro lado, y al mismo tiempo también, propone aumentar el techo del endeudamiento a, yo decía, 25 mil millones de dólares. ¿Cómo se explica esta combinación de, por un lado, ajustar el gasto, que en realidad es apretarnos un poco el cinturón, y no poco, harto, y por otro lado, aumentar la deuda? ¿Eso es una contradicción o en realidad esto responde a una lógica fiscal?
10: Sí, efectivamente, el presupuesto 2027, como tú decías, es el primer presupuesto de responsabilidad de la actual administración. Es también, diría yo, María Jesús, la primera gran prueba de política real de la actual administración del presidente Boric, ¿no? Perdón, Kast.

0: Porque es la traducción material de las prioridades políticas del gobierno. Este gobierno ganó la elección en diciembre del año pasado con un programa de gobierno. Ese programa de gobierno, evidentemente, no ha podido desplegarlo completamente porque está administrando el presupuesto heredado de la administración pasada, ¿no? De la administración Boric. Por eso digo que, de alguna manera, este presupuesto es la traducción material de lo que son las prioridades políticas del gobierno, ¿no? Como tú decías, el Ejecutivo plantea un crecimiento del gasto del 1,5% respecto de la ejecución estimada al 26%. El gobierno lo presenta como una expansión fiscal moderada, con prioridades en crecimiento, empleo, seguridad y niñez, ¿no? Pero el ministro llegó al Congreso, ¿no es cierto?, con un maletín. Esa imagen, ¿no es cierto?, que llamó la atención, un maletín grande donde venía en papel, ¿no es cierto?, el presupuesto en una versión que se suponía que era secreta. De hecho, no sé si te fijaste, o sea, los auditores lo habrán visto, que esa imagen del maletín con candado.
1: Con dos candados.
0: Que llegó. Hemos sabido hoy día que en realidad el maletín lo compró él, le costó 49,000 pesos y los candados también. Fíjate que la puesta en escena que hay detrás de esto. Sin embargo, el presupuesto se suponía con toda esta seguridad era secreto, pero ya se había filtrado, y no quiero ser mal pensado, ¿no? Ni caer en la teoría de la conspiración, pero se había filtrado, ¿no es cierto?, el tema del yo elijo mi PC. De hecho, el yo elijo mi PC venimos hablando hace 2 o 3 días, y se suponía que eso era parte de lo que viene en el presupuesto, y sin embargo se había filtrado, ¿no? Hoy día hemos conocido, como tú nombrabas recién, otra serie de cambios importantes, la eliminación de Prodemo, por ejemplo, ¿no es cierto? Esta institución que se creó durante el gobierno de Patricio Elwin, la creó la señora Leonor Oyarzún, ¿no? La esposa del expresidente Patricio Elwin, dio origen a esta institución, que lo que buscaba, ¿no es cierto?, era fortalecer el tema de la promoción de la mujer. Y así por delante, una serie de otros elementos. Yo diría que el presupuesto, como decía, es probablemente la primera gran prueba de la política real para el gobierno, porque ahora, ¿no es cierto?, el gobierno tiene que ponerle número a esas prioridades. Y cuando tú le pones números, ¿no es cierto?, aparecen ganadores y perdedores, ¿no? Ya hemos visto que lo que tú acabas de decir sobre Prodemo y otros organismos, pero por ejemplo el Ministerio de Cultura registra una reducción de aproximadamente 49,000 millones, equivalente al 10%, con recortes significativamente mayores que otros programas, ¿no? Los gobernadores regionales también estiman una disminución cercana a los 250,000 millones en recursos regionales, ¿no? Por lo tanto, cuando tú le pones números a tus prioridades, alguien gana y alguien pierde. Y ya estamos empezando a ver quiénes son los que pierden en esta pasada, ¿no? Y por eso que, de alguna manera, esta discusión va a ser muy importante, ¿no? Ya hay cuestionamientos fuertes desde la oposición, lo que podría parecer normal, pero también estamos comenzando a ver también cierto malestar entre el propio oficialismo, porque algunos parlamentarios, especialmente los de regiones, ¿no es cierto?, resienten que se estén disminuyendo algunos presupuestos que son importantes para el desarrollo de las regiones, de los distritos, ¿no? Y por lo tanto, vamos a ver si CAS tiene simplemente una mayoría legislativa disponible o realmente tiene una coalición capaz de compartir los costos que significa, ¿no es cierto?, este presupuesto 2027.
1: Es que además en nuestro país son electos democráticamente nuestras autoridades, los elegimos nosotros con nuestro voto. Por lo tanto, ganan con una mayoría. Y uno tiende a pensar que tienen que gobernar con una mayoría, ¿verdad? Y de hecho, esa es una de los puntos que han estado cuestionándose el último tiempo. Las encuestas de José Antonio Kast, particularmente con la aprobación y la desaprobación, ha aumentado mucho, muchísimo su desaprobación en las últimas 2 o 3 semanas. Y el cierre o la reducción de los presupuestos a un mínimo para su ejecución, insisto, el yo elijo mi PC, las becas Chile, el Prodemu, La ley Cholito, además, es que en realidad esto podría sonar un poco lejano para los que estamos en el mundo del día a día. Pero cuando nosotros llega el municipio y sube un afiche y vemos que se va a esterilizar o vacunar a ciertos animales y que los vecinos tienen que ir un día a las 8 de la mañana y se trabaja con estas mascotas, es porque hay una ley que lo sostiene detrás. En este caso, la ley Cholito, ¿verdad? De tenencia responsable. Y así tanto. Y esa baja en las encuestas está directamente relacionada, al parecer, con esta reducción de presupuestos o simplemente desaparición de algunos programas que llegaban directamente a la gente. Entonces, en realidad, ¿qué es lo que está pasando aquí? ¿En qué punto este tipo de recortes en realidad se podría transformar en un problema político para el gobierno e ir bajando su popularidad? Y si acaso también, ¿estar preocupado a lo mejor el Ejecutivo de perder su popularidad?
0: Bueno, efectivamente, como muy bien tú señalas, la eliminación del financiamiento explícito de las becas TIC y particularmente de un programa como Yo Elijo Mi PC abrió inmediatamente una controversia, ¿no es cierto? Y el propio oficialismo planteó su reposición. Hay varios, hoy día el presidente de la Cámara de Diputados, Alessandri, decía que habría que reponer este programa. En redes sociales, no basta con uno entrar a cualquier red social, la cantidad de testimonios de jóvenes, ¿no es cierto?, que sin hablar políticamente, sino que dando a conocer su experiencia respecto de que les hubiera sido mucho más difícil, ¿no es cierto?, sus años en el colegio y los primeros años en la universidad, si no hubieran tenido, ¿no es cierto?, un computador personal, que era lo que proveía este programa, ¿no? Insisto en que no es gente que sea de izquierda ni derecha ni que esté atacando al gobierno, sino que lo que están haciendo, ¿no es cierto?, es una expresión de lo que consideran una mala decisión, como es eliminar este programa, ¿no? Y eso ha tenido un efecto boomerang, como se conoce en política, porque efectivamente probablemente el gobierno no está dimensionando la fuerte crítica que está ocasionando la eliminación de este programa, como tú decías, los recursos para la ley Cholito, Prodemo, Cultura. Eso es lo que venimos sabiendo ahora, porque recién estamos comenzando a analizar, ¿no es cierto?, las partidas que plantea el presupuesto. Por eso te decía, cuando el gobierno le coloca número, alguien pierde y alguien gana. Estamos viendo hasta ahora quiénes son los que pierden. Está por verse quiénes son los que ganan, ¿no es cierto? Hemos visto que algunos ministerios han dicho, como lo señaló el ministro de Vivienda, Iván Poduje, que su presupuesto se ha mantenido y le va a permitir desplegar los temas que tienen que ver con la cartera de vivienda, que son importantes, entre ellos la reconstrucción de Viña, ¿no es cierto?, que está demorando mucho o demasiado tiempo respecto de lo que se había previsto. Entonces, de alguna manera, el efecto que esto comienza a tener, María Jesús, tiene que ver, ¿no es cierto?, con el aumento en la desaprobación, ¿no? Siempre hay que fijarse en la encuesta en dos datos, la aprobación y la desaprobación. La aprobación normalmente en las encuestas es el votante o el apoyo duro que tiene un gobierno. Es la gente que vota así, ¿no es cierto? El gobierno diga cualquier cosa, siempre lo van a estar apoyando. Gabriel Boric, durante los 4 años que gobernó, tuvo entre el 28 y el 30% de lo que se llama el piso de aprobación, ¿no es cierto? Y hoy día, José Antonio Kast está también, ¿no es cierto?, teniendo un piso de aprobación más o menos de esa magnitud, del 30%. El problema, ¿no es cierto?, y en lo que hay que fijarse es la desaprobación. Y las últimas encuestas están mostrando que la desaprobación del gobierno está superando el 50%. Las dos últimas encuestas, Criteria y Cadem, de la semana pasada, hablan del 60%. Y esa desaprobación se comienza, ¿no es cierto?, a endurecer. Es gente que después va a ser muy difícil que vuelva, ¿no es cierto?, a estar disponible para aprobar lo que el gobierno haga. Y cuando el gobierno cometa cualquier error, van a ser los primeros los que van a estar más predispuestos a en una nueva evaluación, en una encuesta, a rechazar lo que el gobierno está haciendo. ¿Piensa tú que el presidente José Antonio Kast ganó la segunda vuelta con el 58% de los votos? Bueno, la primera vuelta había sacado 23%. O sea, ha perdido en este último tiempo buena parte de esa gente que votó por Kast, que no era de derecha, que no era

0: republicano, sino que creía que era la mejor alternativa. Y por eso hoy día este eslogan de que hay muchos arrepentidos de cómo votaron, tiene que ver con este aumento de la desaprobación, ¿no? El riesgo aquí está en que los presidentes tienden a encapsularse, tienden a encerrarse en la base de apoyo dura que tienen, pero eso les quita, ¿no es cierto?, capacidad de poder llegar a acuerdos. Este presupuesto del que estamos comentando hoy día tiene que aprobarse en el Congreso. Y no le alcanza al gobierno con los votos del oficialismo para poder aprobarlo, a poder aprobar varias de estas partidas. Y por lo tanto, aquí hay un riesgo importante porque efectivamente, ¿no es cierto?, algunos parlamentarios, no solo de oposición, sino que también del oficialismo, algunos líderes como Evelyn Matthei, la ex candidata presidencial, están planteando justamente, ¿no es cierto?, sus dudas respecto de la manera en que el gobierno ha presentado su presupuesto en términos de lo que está dejando sin financiamiento, ¿no es cierto?, que preocupa a muchas personas como los casos que estábamos comentando.
1: Ahora, el gobierno también lo que ha dicho es que en realidad este presupuesto y todos estos cambios apuestan principalmente por la seguridad, por el crecimiento, por el empleo, darle fuerza a ello mientras se van reduciendo los recursos en otras áreas. Entonces ahí mi pregunta es, ¿estamos en realidad ante un cambio de prioridades del Estado? Y si es así, ¿las políticas públicas están a merced del cambio del Ejecutivo cada 4 años y la posición ideológica que tenga el Ejecutivo? ¿Cuáles son los riesgos de eso para el Estado?
0: Bueno, lo primero, estoy totalmente de acuerdo contigo. El presupuesto es la traducción material de las prioridades políticas del gobierno. Este presupuesto que estamos viendo hoy día tiene que ver, ¿no es cierto?, y está colocando los recursos en lo que para el gobierno son prioridades. Y para el gobierno es prioridad, qué sé yo, empleo, el crecimiento de la economía, ¿no es cierto?, la seguridad, claramente. Y hay otras cosas que no son prioridad, porque la discusión es por qué no son prioridad, por ejemplo, la cultura, por qué no es prioridad, ¿no es cierto?, la protección de los derechos de las mujeres, por qué no es prioridad, ¿no es cierto?, el acceso a una herramienta tan importante como es el computador, con este programa Yo Elijo Mi PC. Entonces, te insisto mucho en esta idea, ¿no es cierto?, cuando tú colocas número en el presupuesto, hay gente que gana, hay algunos que ganan y algunos que pierden. Y efectivamente, ¿no?, los gobiernos, valga la redundancia, gobiernan a través de políticas públicas y las políticas públicas, ¿no es cierto?, son los intentos de los gobiernos de resolver un problema, pero estas políticas públicas tienen que ser el resultado de un acuerdo político. Fíjate tú, ¿por qué está fracasando la reforma de seguridad? ¿No? Porque no tiene los acuerdos y los consensos necesarios. ¿Por qué, no es cierto, el gobierno va a tener que echar pie atrás, probablemente como lo ha insinuado en algunos de estos temas que está llevando en el presupuesto? Porque tampoco va a tener los votos necesarios para aprobarlo. Al final del día, las políticas públicas, claro, dependen de las voluntades de un gobierno, pero también son producto de los acuerdos, ¿no? Se dice que hay políticas públicas y políticas de Estado. Las políticas de Estado son aquellas políticas que trascienden a un gobierno. La política de defensa, lo era antes la política exterior, hoy día no lo es tanto porque estamos teniendo muchas diferencias en ese tema. Pero entonces hay otro conjunto de políticas que son más acotadas a un gobierno, por eso que hablamos de políticas públicas de gobierno para diferenciarla de las políticas públicas de Estado.
1: ¿Qué señales o cuáles son las señales que está dando esta primera ley de presupuestos respecto del modelo de Estado que busca impulsar el presidente Kast?
0: Bueno, el presupuesto es un revelador de las preferencias. Yo le diría a quienes nos están escuchando que pongan atención, ¿no es cierto?, en dónde se están colocando los recursos, dónde se están dejando de colocar, porque eso marca de alguna manera cuáles son las preferencias, cuáles son las prioridades de este gobierno, ¿no? Mientras un programa de gobierno permite prometer muchas cosas simultáneamente, un presupuesto obliga a escoger, ¿no? El presupuesto de alguna manera revela la verdadera jerarquía de preferencias de un gobierno, porque cada peso adicional en una prioridad supone renunciar a otra. No hay suficiente recurso para todo. Entonces, lo que vamos a ver en el presupuesto es cómo el gobierno prioriza, ¿no? El gobierno quiere instalar

0: el relato de ordenar el gasto sin afectar beneficios sociales. Pero los primeros conflictos que estamos viendo, ¿no es cierto?, aparecen precisamente cuando los ciudadanos, los parlamentarios y los grupos organizados comienzan a identificar concretamente qué significa esto de ordenar el gasto, ¿no? Y lo que estamos viendo es que ordenar el gasto está significando algunos recortes, algunas eliminaciones de programas que están dando cuenta, ¿no es cierto?, de que el gobierno tiene unas prioridades. Las preguntas es si son esas las prioridades de los ciudadanos, ¿no es cierto?, o son solo las prioridades del gobierno. Y ahí es donde vamos a ver, en la medida que este proyecto vaya avanzando en su tramitación, si los parlamentarios, ¿no?, que son los que aprueban el presupuesto, que representan además, ¿no es cierto?, a los ciudadanos de un territorio, de un distrito, de una región, ¿no es cierto?, están defendiendo, están haciendo prevalecer, ¿no es cierto?, lo que prometieron en campaña, ¿no es cierto?, y los están siendo capaces de defenderlo ahora, ¿no es cierto?, en esta discusión presupuestaria.
1: Marco Moreno, analista político y académico de la Universidad Central. Marco, muchas gracias por estos minutos, gracias por esta conversación.
0: Chao, que esté muy bien, buenas tardes.
1: Buena tarde también. 16 horas con 51 minutos.
2: Todos los semáforos de 15 Norte hacia los Oriente, y ahora voy por calle San Antonio, y los de 14, 13 Norte, ¿no es cierto?, están sin luz. Y se está poniendo medio peligroso la conducción, no solamente por la lluvia, sino que también por la imprudencia de algunos conductores que no respetan los derechos preferentes de paso. Ojo ahí, atento los radioescuchas de Radio Vida y Radio Vida.
3: Atención, tenemos información judicial del momento. Marcela Rojas, te escuchamos.
4: Información judicial que llega desde la comuna de Puerto Montt, porque se confirma el desafuero del senador Miguel Ángel Calisto por parte de la Corte de Apelaciones de esa ciudad por 3-0. Queda un voto menos en el Senado porque el senador Miguel Ángel Calisto es desaforado por la lista de fraude al fisco por la que está siendo investigado en la región de Aysén. Recordemos que él ya había sido desaforado como parlamentario, como diputado. Sin embargo, faltaba esta instancia procesal en su calidad de senador, y es por eso que es la Corte de Apelaciones de Puerto Montt la que ratifica este desafuero del senador Miguel Ángel Calisto ahora ya para poder continuar con su formalización y también la investigación por fraude al fisco que enfrenta en la región de Aysén.
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1: Saludos a Beño, saludos a Marianela, a Guillermo, al profe Pato Toledo, a Jaime Mella también, que nos están escribiendo al WhatsApp de la radio. Recuerda, si es que vas conduciendo por Quilpué, ahí también está cerrado el Badén, Aconcagua, en el sector Paso Hondo de la Ciudad del Sol. 16:56. Robbie Williams, Millennium. Con Robbie nos vamos al informador de las 5.

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6: ¿Cómo están? Bienvenidos al Informador de las 17 horas. Usuarios del transporte público de Valparaíso denunciaron problemas reiterados con la locomoción colectiva. Benjamín Duque nos informa.
7: Sí, usuarios del transporte público de Valparaíso denunciaron a la radio largos tiempos de espera con respecto a la locomoción colectiva en la comuna Puerto, por ejemplo, desde la misma hasta los cerros, como lo es el Cerro Esperanza, el Cerro Barón, y también lo que nos indicaban era los problemas de conectividad que se registran con la localidad de Placilla, donde algunos vecinos denuncian que no han pasado microbuses durante esta jornada que permitan conectar esta localidad de Valparaíso con el centro de la ciudad. Ahora bien, de acuerdo a la Seremia de Transportes, es una situación que se encuentran monitoreando a esta hora de la tarde. De acuerdo a lo indicado, se activó un plan de contingencia, pero sin embargo lo que nos han comentado por parte de diferentes usuarios, vecinos de la comuna de Valparaíso, es que el transporte público demuestra una escasez a esta hora de la tarde en pleno sistema frontal. Desde la región de Valparaíso, Bio Bio, la radio.
6: El Seremi de Seguridad, Hernán Silva, reiteró su preocupación por la sobrepoblación de los recintos penitenciarios. Nos informa Constanza Peña.
8: La situación de las cárceles en la región de Valparaíso fue abordada durante la última jornada por el Seremi de Seguridad, Hernán Silva. La autoridad reconoció que la sobrepoblación de los recintos penitenciarios de la zona sigue siendo una preocupación y señaló, recordando que el gobierno la incorporó dentro de las medidas contempladas en el Plan Cancerbero. Silva explicó que resolver este problema requiere avanzar en distintos procesos de licitación, construcción de infraestructura y también asignación de recursos, por lo que reconoció también que no se trata de una solución de corto plazo. En ese contexto destacó los cambios que han implementado en Gendarmería, que pasó a contar con un nuevo estándar como policía penitenciaria, y sostuvo que estas medidas apuntan y buscan mejorar las condiciones de seguridad de los recintos y enfrentar esta situación carcelaria. Bio Bio, la radio.
6: El abogado defensor del embajador Gabriel Zalyaznik reveló que las imputaciones en la causa de nombramientos judiciales no corresponden al Ministerio Público. Bárbara Payal nos informa.
9: Sí, el embajador de Chile en Israel, Gabriel Zalyaznik, ha fichado un abogado para defenderse de las imputaciones en la causa de nombramientos judiciales. En los últimos minutos ha sido difundido una declaración del abogado Jorge Gálvez, precisamente aclarando que la calidad de imputado del embajador no corresponde a una decisión del Ministerio Público, sino a una consecuencia legal procesal de la denuncia hecha por el diputado socialista Daniel Manucheri y la senadora de la misma tienda, Daniela Chicardini. En esa línea defiende que esta causa no ha sido aún formalizada y que no existe ningún antecedente diferente a los ya conocidos por el Ministerio Público desde hace más de 2 años. Palabras entonces, declaración del abogado defensor del embajador de Chile en Israel. Bio Bio, la radio.
6: Nos vamos hasta el Congreso Nacional. Parlamentarios rechazaron la partida presupuestaria del CERVEL. Cristóbal López nos informa.
10: Sí, porque la cuarta subcomisión mixta de presupuesto rechazó la partida correspondiente al servicio electoral con 4 votos en contra, 1 abstención y 1 voto favorable. Esto luego que en la previa de esta sesión la propia presidenta del Consejo Directivo, Pamela Figueroa, mencionara que el recorte que estaban sufriendo, que ella lo situaba en un 12%, perjudicaba o podría perjudicar cómo se va a desarrollar el conteo de votos en las próximas elecciones y en los próximos años, y que esto podría afectar la rapidez con la que normalmente se lleva a cabo el conteo en nuestro país. Frente a esto también es que plantearon sus reparos y esto se rechazó en una sesión que fue bastante rápida. De hecho, fue bastante corto el plazo en el que

0: Y finalmente los parlamentarios que integran esta comisión analizan y terminan rechazando esta partida que ahora va a tener que ser discutida por la Comisión Especial Mixta de Presupuestos y poder ver también qué ajustes se le pueden hacer para darle viabilidad en el Congreso Nacional. 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
1: La Armada confirmó el hallazgo de un cuerpo en el borde costero de Talcahuano. Verónica Valenzuela desde Radio Bio Bio en Concepción nos cuenta más.
2: Sí, la Gobernación Marítima de Talcahuano ha confirmado el hallazgo de un cuerpo, esto a la orilla de la costa de la comuna de Talcahuano, esto en medio de las labores de búsqueda que se están realizando para dar con el cuerpo del tripulante ecuatoriano desaparecido, recordemos, durante la jornada del viernes tras volcar un bote Zodiac, que está este tripulante, recordemos, pertenece a la embarcación El Manantial, encallada en la costa de la Bahía de Concepción desde el año 2019 y hace pocos minutos. Entonces la Gobernación Marítima confirma el hallazgo de un cuerpo, de todas maneras su identidad tendrá que ser corroborada para confirmar o descartar que se trata de este tripulante de nacionalidad ecuatoriana desaparecido en la costa el pasado viernes. De acuerdo a la información que maneja la radio, se da cuenta de que este hallazgo habría sido a la altura de el Liceo A21 en la costa de Talcahuano, donde permanecen aún este procedimiento en completo desarrollo y por supuesto que tendrá que ser esclarecido para saber si corresponde o no a este tripulante ecuatoriano desaparecido en las aguas en la Bahía de Concepción. 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
1: A esta hora en la comuna de Calle Larga, 13 grados, en una hora más viene Radiograma. Muchas gracias por su compañía.
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2: María Jesús, Mar Valencia, desde Quilpué hasta Peña Blanca, acumulación de agua al costado de la vereda. Los cabezas de agua siguen salpicando. Paso nivel de Belloto Norte de la calle Gómez Carreño, cerrado. Cerrado. Habilitado el paso bajo nivel que está a la altura de Villa Alemana, de un supermercado rojo que empieza con U.
3: El bosque se llama ese paso bajo nivel.
2: Llueve copiosamente. El informe para Bio Bio, la radio.
3: Eso, ese paso bajo nivel se llama El Bosque, por supuesto.
4: Hola, hola, hola. En el sector de 15 Norte con Alessandri, no está funcionando el semáforo.
3: Uf.
4: Está apagado. Y también comentarles que se ve muy poca locomoción.
3: Oh, sí.
4: Por lo menos en el trayecto que vengo haciendo desde Valparaíso hacia Gómez Carreño. Me topé con suerte dos o tres micros de locomoción colectiva.
3: Gracias, amigos, gracias. Gracias por los mensajes que nos envían al WhatsApp de la radio. ¿Cuál es el más 56 9 9200 7889? Paulina Rubio, Causa y Efecto.
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5: tarde de Radio de Bío, alto tráfico en Avenida España, dirección a Viña del Mar. Alto tráfico, Bío, la radio.

Buenas tardes, José Luis, saliendo de acá de Playa Ancha, bajé Traqueadero, todo despejado. Sí, un poquito de vehículos, pero andan prudentes, así que no hay problema ni colapso tampoco de taco, nada. Sí, harta agua en la calle, lógicamente, producto de tanta lluvia, pero hasta el momento se ha visto gente que anda...

0: anda bien tranquilo manejando y no acelerado, sobre todo por la gente que va por la vereda. Así que eso, hasta el momento todo bien, que estén bien.
1: Accidente ahí en la Gruta de los Urdes, San José, con Agua Santa. Ojo con eso, accidente.
2: Hola María Jesús. Mira, en el camino internacional a la altura de Ambrosoli está bien pesado el tráfico y

0: Tenemos información del momento, Cristóbal López.
1: Sí, el senador Calisto se refiere a la decisión del desafuero en su contra en estos momentos.
2: Señalar también de que nosotros somos parte de un proceso que lleva 7 años, cerca de 7 años de investigación, que nace a raíz de una denuncia anónima contra una funcionaria del Congreso que trabajaba conmigo, y donde se levantan cargos, se hace un proceso de investigación, y la verdad es que hemos pasado por varios procesos parecidos. Hoy día el Ministerio Público ha hecho una solicitud nuevamente de desafuero a la Corte de Puerto Montt. Nosotros, evidentemente, convencidos de nuestra rectitud y del trabajo que hemos realizado durante años, vamos a recurrir a todas las instancias que la ley nos entrega y que la Constitución garantiza respecto a un debido proceso, respecto del derecho a la defensa, y por supuesto que vamos a apelar a la Suprema, que es parte del proceso que corresponde, y además nosotros paralelamente tenemos presentado también un requerimiento a la excelentísima Corte Suprema, donde presentamos un amparo para que se puedan revisar la situación respecto de la investigación, con la finalidad de que todos los antecedentes que fueron incorporados en la carpeta investigativa puedan ser revisados y tengamos el legítimo derecho a poder defendernos. Le reitero, este es un proceso que lleva cerca de 7 años, y por lo tanto yo estoy muy tranquilo, muy convencido de nuestra inocencia. Es más, yo enfrenté una campaña senatorial en medio de la presentación que realizaba el Ministerio Público. Obtuve el 32% de los votos en una elección senatorial donde me tocó competir con la izquierda y la derecha, y por ende, para mí, la principal tranquilidad en todo esto es que la gente de Aysén me cree, y yo estoy convencido del trabajo que hemos realizado. Y

0: por supuesto, de que hemos hecho las cosas correctamente.
1: Bueno, escuchábamos ahí las palabras del senador Calisto, quien confirma que va a recurrir a la Corte Suprema para apelar a este desafuero que ha salido en su contra, y también mencionando que tiene este amparo que también se encuentra tramitándose en la misma sede. En el Congreso Nacional, Biobío, la radio.
2: Lo que está pasando siempre está en Biobío. 5 de la tarde con 21 minutos. Ma Lulita pregunta, ¿está funcionando el metro? Está funcionando el metro, Gaya, sin problemas hasta ahora. Así que vaya nomás, con confianza, a tomar el metro para la casa. Charlie, Juan, Carlos, Daniel, gracias ahí por sus mensajes, los escucho al tiro. 5 de la tarde con 21 minutos. Vamos al centro de Valparaíso, retomemos el contacto con Benjamín Duque. Benja.
3: Fíjese, ahora nos vinimos hasta acá a Pedro Montt, a la altura de Avenida Francia. Seguimos conversando con usuarios del transporte público, quienes nos va a comentar con respecto a la situación del transporte. Si nos pudiese comentar, ¿cuánto tiempo ya esperando el microbús?
4: Llevo como 15 minutos, más o menos.
3: 15 minutos acá esperando, bajo la lluvia. ¿Cómo ha visto la frecuencia de los microbuses?
4: Mala la frecuencia, o sea, pasan, pero algunos no paran. O los colectivos todos llenos y poco colectivo igual. Yo soy del Cerro Barón igual, pero malísimo.
3: ¿Usualmente la conectividad es mala o esto tiene que ver más con el sistema frontal?
4: Yo creo que con el sistema frontal, porque no es tan malo. Bueno, yo en la mañana salgo temprano y no es mala. Y después cuando me voy a la casa igual, después del trabajo tampoco es malo. Sí.
3: ¿Cuál es el tiempo de espera aproximado en un día normal?
4: Como 5 minutos y eso.
3: ¿Y ahora cuánto tiempo lleva?
4: 15.
3: 15 minutos esperando. Va a tomar el colectivo entonces. Ya, perfecto, muy amable, muchas gracias. Bueno, seguimos conversando con usuarios acá en Avenida Pedro Montt. Eso sí, ahora nos vinimos a Avenida Francia y vemos una gran cantidad de personas esperando. Estamos hablando de cerca de 20 personas que se mantienen a la espera del transporte público. Algunas permanecen incluso bajo la lluvia debido a que el paradero no da abasto para todas las personas que se encuentran en este sector de Valparaíso. Algo relevante a mencionar. Por supuesto, nosotros nos mantendremos atentos a lo que va a dejar este sistema frontal en la comuna Puerto y, por supuesto, en el resto de comunas de la región. Lo que nos comentan, la tónica que ha marcado la jornada es escasa locomoción, por lo menos en la mayor parte de los tramos. Ya hemos conversado con personas en Avenida Razunis, en Avenida Pedro Montt, también en el sector de Yungay. Una vez más, nos comentan tiempos de espera bastante altos, que en este caso, por ejemplo, no tiene que ver con un problema de conectividad que ya se haya desarrollado durante mucho tiempo, como es el caso de Placilla, que lo hemos venido reportando de manera reiterada, sino que tiene que ver más con el sistema frontal y la escasa disponibilidad de microbuses, que es a lo que apuntan, por supuesto, usuarios del transporte público acá. Nosotros nos mantendremos acá en terreno, conversando con usuarios del transporte público, por ejemplo, en la comuna de Valparaíso, para seguir monitoreando cómo va a estar el tema, por supuesto, de la disponibilidad de microbuses. Y también algo que no han comentado mucho es que vienen completamente llenos. Vuelvo contigo, Jesús.
2: Maravilloso, gracias Benjamín Duque desde el centro de la ciudad de Puerto. 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
6: María Jesús.
2: Sí.
6: Todo fluye aquí en el centro de Valdivia. No, perdón, de Viña del Mar, aquí en el Parque Viana Álvarez.
2: Todo fluye como el agua. ¿Eso significa que no hay taco ahí? ¿En serio? 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
7: ¿Cómo están, amigos de Radio Bio Bio?
2: Hola.
7: Informo que en Tocal Sur está lloviendo copiosamente. Informar también a los conductores que enciendan las luces porque hay poca visibilidad. Cierto. Y hay bastantes vehículos con las luces apagadas. Uh-huh. En estos momentos. Que tengan buena tarde.
2: Buen, bien. 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
8: Que vayan a preguntar a la gente ahí a Errázuriz, las micro hacia el interior. Ahí sí que es malo.
2: Uf, sí.
8: Generalmente cuando llueve se guardan todas estas micros y nos dejan a todos fotados.
2: Así es. Me sumo a la señora, me sumo ahí a la amiga. 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
9: 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Buenas tardes.
2: Buenas tardes.
9: Confirmar lo que han dicho los auditores anteriores. ¿Mm? Muy poca locomoción colectiva, casi nula. Trayecto Valparaíso Villa Blanca, casi nada de locomoción. Paraderos llenos. Sí, los paraderos llenos de... usuarios a la espera de locomoción colectiva. Vi muy poco, ya sea tanto colectivo como micro. Así que atención ahí a los gremios de transporte. ¿Qué está pasando nuevamente? Están dejando sola y botada a la comunidad.
2: Me sumo.
9: Y lo otro que me llamó la atención, Viña del Mar, muchos hoyos. Muchos hoyos que ya estaban, pero con la lluvia se han ido agrandando. Uh-huh. Así que espero que la alcaldesa Ripa Monti pueda subsanarlo en un periodo corto de tiempo.
2: Gracias por los mensajes. Gracias. Saludos a Raquel, a Marcela, a Juan, a la Pau, a Alexis, a Hernán, a Juanita, que nos están escribiendo el WhatsApp de la radio. 5:27.

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8: Hola, acá en calle Quillota todavía está cortada la luz en la Andrés Bello, en la subida. Está súper peligroso para que vayan con precaución. 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
9: A los automovilistas que van desde Valparaíso a Viña del Mar por la avenida España. Esta ruta está con mucha agua, por favor, manejen con precaución. Hay lugares en donde está aposada el agua, sobre todo en las orillas, primera y tercera pista.

0: panorama.
1: María Jesús, en la Avenida España, entrando por Barón hacia el puerto, taco kilométrico. María Jesús, me equivoqué. De Barón hacia Viña, el taco es kilométrico. Hacia Viña.
2: Lluvia como este, el clima tan malo, el que quiere sale, depende de los conductores. Claro. Tan simple como eso.
3: A pura voluntad.
2: Que no debería ser así.
3: No, por supuesto que no. Pues.
4: El tráfico en el sector 1 norte, dirección Águila Puente. La radio.
3: 17 horas con 51 minutos. Fernando Milagros, otra vida.

0: en su vida de Sandri desde el Hospital Naval hacia Gómez Carreño. Está muy lenta la circulación.
1: Hola, ¿cómo están? Voy por el Camino de las Palmas y dirección hacia Viña del Mar. Hubo un accidente, hay dos autos girados. Hay un taco bastante grande. Yo recién pasé por ahí, no ha llegado carabinero, no hay ambulancia, no hay nada. Entonces debe haber sucedido hace unos dos minutos, ¿ya? Así que para la gente que viene o que va dirección a Viña, ojo, porque está complicado el camino. Ya, que tengan buena tarde.
2: Tú también, amiga.
3: María Jesús, acá ¿sí? en el paradero 11 de Villa Alemana, detrás del Unimar.
2: Ok.
3: Un taco horrible, horrible. Ya hay una construcción de 20 edificios que ya se va a hacer intolerable estos tacos. Es todos los días y ahora con lluvia estoy más de 30 minutos en una calle de dos cuadras.
2: Ya, eso es por el paso
4: acá
2: bajo
4: en el canal
2: nivel.
4: Chacao, lleno los paraderos, lleno. Ninguna micro. Y está lloviendo fuerte. Los paraderos llenos. El canal Chacao, una micro hacia el interior.
5: No. Muchas gracias por la información y como siempre, al lado de sus auditores.
6: ¡Vio, vio, la radio!
2: Ahora, los amigos, amigas, que ustedes vayan conduciendo su vehículo, que ven los los paraderos llenos, ya sabemos que no hay micros, a lo mejor podemos echar una ayuda, podemos ahí acercar a los usuarios que están esperando una micro que quizás en cuánto rato más aparezca y ojalá puedan subirse, porque va a venir llena. A lo mejor van cerca también de donde vas tú, que vas conduciendo el auto. Una bajadita ahí del vidrio. Oye, voy hacia Peña Blanca, ¿a quién le sirve? Oye, voy a Quilpué, ¿a quién le sirve? Este es el momento en que hacemos ese trabajo de empatía. Jonathan, Caro, Charlie. ¿Qué pasó, Charlie? ¿Qué te ríes? A ver. Ah, andas dando la hora porque de nuevo estás en el reloj de flores. Rocco, saludos a Gino Rocco de Villa Alemana. Dice Porfi. Saludos, pues, Gallo. Un abrazo para ti, Mar.

0: Santiago. Joy. Ay, ya voy, ya voy. Joy dice, oye, la bajada Alessandri con 15 Norte no hay semáforos. También lo decía un amigo hace poco. Bajen con mucho cuidado, bajen la velocidad para manejar. Nos dice la Joy, que anda por ese sector. Pepe, Marcos, Daniel, Chanchi Perry, Alexis, Oscar, Cristian, Hugo, Roberto, Marce, Gonzalo, Fran, Sandra, Gastón, Consuelo, Pedro, gracias. Marcela, Erinson, Coque. Me voy a quedar, parece, con varios mensajes.
1: Gracias,
0: ahí.
1: Bio, bio.
0: Alcancé a saludar a los amigos. Un abrazo grande. Nos encontramos mañana a las 14:30 con otro capítulo de Agenda Abierta. Un abrazo. Chau.
1: Muchas gracias, muchas gracias. Muchas gracias, gracias.
2: Buenas tardes, gracias.
3: Se está cayendo el...

0: Gracias, gracias, gracias. Totales. 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
1: Hasta mañana, si Dios quiere que descanse bien.
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3: Aumenta la presión hacia el gobierno por el embajador de Chile en Israel, Gabriel Zaliasnik. La fiscalía confirmó que el penalista tiene calidad de imputado en la lista nombramiento del caso Audio.
4: Este es un estado procesal esperable después de la interposición de una querella.
5: Chile no se merece un embajador en calidad de imputado.
6: Los cargos de confianza están siempre siendo evaluados.
7: La Corte de Apelaciones de Puerto Montt desaforó al senador Miguel Ángel Calisto en el marco de la investigación que enfrenta por delitos de corrupción.
8: Nosotros, evidentemente, convencidos de nuestra rectitud y del trabajo que hemos realizado durante años, vamos a recurrir a todas las instancias.
3: Pese a sus vínculos con el mundo notarial, la Sala del Senado aprobó la nominación de Marisol Rojas como nueva ministra de la Corte Suprema.
9: Que la señora Rojas no se encuentra relacionada con los casos que lamentablemente han conmovido la opinión pública en materia de probidad. Debemos recuperar la institucionalidad del Poder Judicial.
7: La Corte Suprema removió a 4 jueces que, estando con licencia médica, viajaron al extranjero. Dejó otros 5 casos pendientes, entre ellos el del magistrado Daniel Urrutia, que será resuelto el próximo 19 de octubre.
10: Remover en votación unánime a un integrante de la judicatura, remover en votación dividida a 3 integrantes de la judicatura, considerando también que no mantuvo el buen comportamiento.
3: Codelco investiga inconsistencias en las cifras de producción de las divisiones Ministro Ales y Salvador, que habrían generado un incremento artificial durante los años 2024 y 2025.
11: Como gobierno respaldamos con fuerza la decisión del directorio de Codelco de auditar exhaustivamente e informar al Ministerio Público sobre inconsistencias detectadas.
7: El Ejecutivo sufrió el primer revés en la ley de presupuesto. La cuarta subcomisión rechazó los recortes al servicio electoral.
3: La oposición pidió retrasar la reducción del impuesto corporativo a la ley de reconstrucción para evitar aumentar la deuda.
12: Se evalúe postergar la puesta en marcha de la reducción del impuesto corporativo.
13: Postergar reintegración.
14: No tiene absolutamente nada que ver ni la reforma tributaria, ni todo lo que está pasando, sino que al revés.
7: Chile Vamos llamó a proteger los beneficios sociales en la discusión del erario, mientras republicanos y libertarios piden recortar partidas que consideran ideologizadas.
15: Yo no sé exactamente a qué se refería el presidente cuando se comprometió a no quitar beneficios sociales.
16: ¿Perdamos el carácter político de lo que podría significar un presupuesto, un llamado a llegar a consenso a Chile Vamos?
3: La economía chilena no superará el 0,75% de crecimiento durante este año, según el informe de finanzas públicas del tercer trimestre, aunque el gobierno optó por apuntar sus fichas al PIB del año 2027.
17: Un ajuste fiscal es un freno adicional a lo que ya está sucediendo. El dilema es si es que Hacienda ajusta para recuperar credibilidad ante los mercados.
7: La exministra Carolina Tohá planteó abolir el término centro-izquierda y abrió debate en el socialismo democrático y en la democracia cristiana.
18: Lo importante es qué le proponemos al país, por qué creemos que podemos ser una opción de gobierno en 3 años y medio más.
19: Soy partidario de que el progresismo y la idea de izquierda aparezcan renovadas siempre.
3: En noticias del exterior, el candidato presidencial Flavio Bolsonaro sumó el respaldo del exgobernador conservador Ronaldo Caiado, quinto en la primera vuelta del domingo con el 2,18% de los votos.
7: Israel advirtió a Hamas y a la población de Gaza que pagarán un alto precio si las fuerzas israelíes sufren daños durante el tercer aniversario del ataque del 7 de octubre de 2023.
3: Decenas de miles de manifestantes fueron convocados este martes a las protestas estudiantiles en Francia.
7: Y en el deporte, la selección chilena de fútbol enfrenta esta noche a México en Los Ángeles, Estados Unidos, completando su último amistoso por Norteamérica.
20: Nosotros también tenemos con qué competirle a ellos, también hay materia prima aquí en Chile, es solo darle rodaje, es solo confianza.
3: A partir de las 20:30 horas, Colo Colo y Deportes Puerto Montt definen el segundo finalista de la Copa Chile en el Estadio Monumental.
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0: 6:05 p.m.
3: Muy buenas tardes, bienvenidos, gracias por acompañarnos. Esta es la edición vespertina de Radiograma, vamos a revisar las noticias de esta jornada junto a Néstor Aburto. Néstor, buenas tardes.
7: ¿Cómo estás, Anibaldo? Auditores, muy buenas tardes, saludamos a todos quienes se incorporan, no solo a través de las estaciones de la radio, sino también a través de las multiplataformas que ofrece BioBio. Está la app que usted la puede descargar, la descarga en su teléfono, la deja, puede escucharnos, puede vernos, recuerde que BioBio no solo se escucha, sino también se ve, o lo puede hacer en la señal 26.1 de televisión digital de libre recepción en Santiago. Estamos también en cable operadores, nos va a encontrar en televisión streaming como en Zapping, en BioBioTV.cl directamente, se puede suscribir a nuestro canal de YouTube, ahí se suscribe y va, además le van a llegar las notificaciones realmente de lo que usted necesita o quiere o busca saber. Está en X con el arroba BioBio. Lo más importante, siempre se lo decimos, es la comunicación con ustedes a través de nuestras líneas, tanto WhatsApp como número de teléfono. Le doy el WhatsApp primero, más 569-9207888. Nos puede enviar videos describiendo probablemente una noticia, también puede hacerlo de esa forma. Nos puede enviar audios, comentar las noticias, su análisis, todo a través de nuestro WhatsApp. Si usted lo quiere porque hay una urgencia, puede llamarnos directamente al 800-810-810, nuestra línea, la de siempre, completamente gratuita de cualquier punto del territorio nacional.
3: Vamos de inmediato con las informaciones. Acumulaciones de agua en principales avenidas y el aumento de caudales ha dejado la lluvia que sigue cayendo hasta ahora en la capital. Contacto con una de nuestras unidades móviles. Jaime Sepúlveda, buenas tardes.
21: ¿Cómo están? Muy buenas tardes. Se continúan cayendo las precipitaciones acá en la región metropolitana, lo que ha generado situaciones de acumulación de agua en distintas comunas de la capital y también el trabajo de los equipos de emergencia frente a posibilidades, a situaciones de anegamientos que se puedan registrar, que hasta el minuto afortunadamente se descartan por la

0: autoridad. Una de las situaciones que mantiene la alerta amarilla en la región metropolitana es la crecida o el aumento del caudal de los principales ríos que cruzan esta región. Afortunadamente no hay ningún tipo de desborde ni tampoco un peligro inminente hacia domicilios que estén, por ejemplo, en las inmediaciones del río Maipo o el río Mapocho. Un lugar, como siempre, crítico frente a las precipitaciones es la intersección de Camino Melipilla con Tres Poniente, acá en la comuna de Maipú, en el sector de el Canal Santa Marta, en donde vamos a pasar a ver las imágenes en estos instantes. El alcalde viene llegando en estos momentos para poder realizar una visita inspectiva de esta situación, en donde vamos a mostrar las imágenes obviamente del canal Santa Marta. Hay un afluente, de acuerdo a lo que nos indican, el agua es menor al evento meteorológico pasado, pero de igual manera hay una acumulación importante de basura, por lo cual se está trabajando en estos instantes para retirar, remover directamente estos escombros que se mantienen en este lugar. Pero afortunadamente no hay ningún tipo de problemática para los vecinos que se mantienen en las cercanías a este lugar. De igual manera, como lo destacamos, se mantiene la alerta amarilla, continúan las precipitaciones en estos instantes con respecto al corte del suministro eléctrico, y de acuerdo a lo que indica la SEC, la Superintendencia de Electricidad y Combustibles, son 6.843 los clientes sin el suministro, siendo Padre Hurtado con 2.891 quien mantendría un poco más de afectación. Por lo cual vamos a continuar en las calles de la región metropolitana viendo distintas incidencias que se puedan generar con respecto a estas precipitaciones. 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
1: 6:09.
2: Y usuarios reportan escasa presencia de transporte público en Valparaíso, todo esto en medio del sistema frontal. ¿Qué está pasando? Benjamín Duque, de Radio Bio Bio en la región de Valparaíso, está en contacto con nosotros. Benjamín, buenas tardes.
3: ¿Cómo están? Muy buenas tardes. Efectivamente, el cumplimiento del servicio cayó por debajo del 80%. Esas fueron las declaraciones por parte de la Seremia de Transportes de Valparaíso con respecto a la calidad y, por supuesto, los recorridos de transporte público acá en la región de Valparaíso, en particular en el Gran Valparaíso, pasadas las 2 de la tarde. De acuerdo a información que hemos podido recabar reporteando en terreno con respecto a usuarios del transporte público, de la locomoción colectiva, hay tiempos de espera bastante prolongados para poder finalmente subir a sus respectivos microbuses para volver a sus hogares. Muchos usuarios nos comentaron con respecto a tiempos que superaban los 40 minutos, los 30 minutos, y por supuesto también está el tema del sistema frontal que está bajando los recorridos, la cantidad de recorridos en el transporte público del Gran Valparaíso. Parte del ambiente que se vive acá en la comuna de Valparaíso, en el Gran Valparaíso, con respecto al transporte público, que donde los usuarios también nos han comunicado con respecto al descenso de los recorridos, o casi nulo recorrido del transporte público desde el sector de Placilla hasta la comuna de Valparaíso, todo esto en medio del sistema frontal que significó un descenso del 80% del cumplimiento de los recorridos del transporte público hasta esta hora de la tarde. Desde la región de Valparaíso, Bio Bio, la radio.
1: 6:10.
4: La Policía de Investigaciones detuvo un imputado por homicidio en Arica. Desde Arica nos informa Andrés Bravo.
5: Efectivamente, una investigación de detectives de la Brigada de Homicidios de la Policía de Investigaciones Arica, en coordinación con el equipo ECO de la Fiscalía de esta ciudad, permitió la captura de un imputado chileno de 33 años por su responsabilidad en el delito de homicidio con arma cortopunzante ocurrido el pasado 21 de agosto en calle Lincoln de la ciudad de Arica. La investigación de esta brigada permitió identificar al detenido como agresor de una víctima de nacionalidad chilena, quien, debido a la gravedad de sus heridas, falleció en un centro asistencial. Por instrucción de la Fiscalía de Arica, el imputado fue puesto a disposición de juzgar garantía para su respectivo control de detención y formalización de cargos, quedando con la medida cautelar de prisión preventiva mientras dure la investigación. En Arica, Bio Bio, la radio.
1: 6:11.
2: Y rápido nos vamos al Congreso Nacional. Ahí está Cristóbal López. Cristóbal, te escuchamos.
6: Sí, el gobierno se refiere a esta hora en la voz del ministro Alvarado sobre la reforma de seguridad y la presentación de este nuevo borrador.
7: Han tenido los ministros que me acompañan una reunión de trabajo con integrantes de la Comisión de Constitución del Senado, específicamente el senador Pedro Araya, Esquella, Lonton, se sumó también el senador Bianchi y el senador Flores. Y tal como es de conocimiento público, en su oportunidad, una reforma a través de la Comisión de Constitución del Senado, donde ellos asumieron el desafío de trabajar propuestas que puedan cumplir los objetivos

0: El gobierno se había propuesto en su minuto. Nosotros como gobierno siempre señalamos de que lo importante es que se mantengan los objetivos y que los instrumentos se van trabajando en un diálogo abierto, serio y responsable. Quiero en esta oportunidad agradecer el trabajo de los senadores en torno a la construcción de una propuesta alternativa que cumple con los objetivos que se ha establecido el gobierno, que se va a ingresar a trámite aquí en el Senado en el día de mañana. Y por supuesto el gobierno, tal como ha comprometido las conversaciones privadas y también lo hemos dado a entender públicamente, en aras a que esa reforma propuesta que se ingresa mañana satisface lo que el gobierno busca para tener los instrumentos y las herramientas para combatir de mejor manera el narcotráfico, el crimen organizado y la delincuencia. Nosotros también, dado ese trabajo y el respeto a los acuerdos, no vamos a perseverar con la reforma que habíamos ingresado en su minuto. Para mayor detalles se las puede dar el ministro Arrau, el ministro Rabat o el ministro García. Yo solamente digo de que la concordancia que tenemos con la propuesta de los senadores, nosotros como gobierno no vamos a perseverar en la reforma que habíamos ingresado.
1: ¿Cuáles son los contenidos?
2: Bueno, Néstor Rival, todavía escuchamos las palabras, dicen que no van a perseverar en la propuesta original y van a tramitar esta propuesta de los senadores. Habla el ministro Arrau ahora sobre también este borrador que se les presentó.
3: Flores, Esquella, Bianchi y Araya, que está en la comisión de el presidente de la Comisión de Constitución, que nos han presentado un texto que, como decía el ministro del Interior, aborda las principales materias que son de interés para el gobierno para avanzar en el combate del crimen organizado, tener una mayor segmentación penitenciaria y avanzar en algún perfeccionamiento de los estados de excepción constitucional. Nos han presentado un texto que nos han manifestado que se ingresará mañana tras un largo trabajo de discernimiento y búsqueda de consenso, tema fundamental. Como decía el ministro Alvarado, es un texto que aborda de buena manera los objetivos que persigue el gobierno, de dar más herramientas. Como yo lo dije reiteradamente en las últimas semanas, más allá del texto particular, de la redacción que hubiese tenido el gobierno o que presenten los senadores hoy día, lo que nos importa es avanzar para que el Estado de Chile tenga mejores herramientas para combatir esta nueva amenaza que es el crimen organizado. Reiterar el agradecimiento a los senadores y por supuesto que como gobierno hemos manifestado nuestra voluntad, compromiso, intención de acompañar esta tramitación para que sea lo más expedita posible, pero también con toda la prudencia del mundo para que se hagan las cosas bien, vaya avanzando, y reiterar el agradecimiento en todo el resto de la agenda legislativa de seguridad. Como vemos y sabemos, mañana se votarán las reglas de uso de la fuerza, el proyecto de carabineros va avanzando. Hoy día el ministro Rad junto al presidente firmaron la promulgación del aumento de flagrancia, y en fin, hay una agenda legislativa completa que va avanzando día a día, semana a semana, y con esta buena noticia del día de hoy empezaremos a avanzar en otro ámbito que también es muy importante.
2: Bueno, escuchábamos ahí las palabras de los ministros anunciando que no van a perseverar en su propio proyecto y que van a apoyar el proyecto presentado por los senadores. En el Congreso Nacional, BioBio, la radio.
4: 6 de la tarde, 16 minutos.
5: A ver, son muchos los auditores que también se comunican a través de nuestros espacios como el WhatsApp de la radio preguntando por qué no tienen energía eléctrica. Según la Superintendencia de Electricidad y Combustible, a esta hora, lo vamos a revisar de inmediato, en la región metropolitana el número de personas sin energía eléctrica son, que no tienen energía obviamente en sus domicilios, llega a 8.187 en la región de O'Higgins, 3.000, mientras que en otras regiones como Valparaíso el número llega a 4.978. Si nos vamos a la región metropolitana, hay dos comunas que concentran principalmente que están sin energía, nos están escuchando a través de teléfonos móviles o de radios a pila. Es Padre Hurtado con 2.890 clientes sin energía y Peña Lolén que llega a los 1.882. El resto se reparte con números que son inferiores, pero ahí está concentrado el mayor corte de energía. No tenemos la confirmación de la razón ni el horario de reposición, pero estamos dando cuenta entonces

0: Esta situación, si usted llega a su casa, viene del trabajo y está sin energía eléctrica, no es el único, sino que hay varios vecindarios que no tienen en este momento luz.
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5: Buenas tardes, BioBio, departamental con Panamericana. Sí, no están funcionando los semáforos, un taco terrible.
6: Hola, Radio BioBio, buenas tardes. Por acá les habla Francisco. Quisiera informarle a todos los auditores que transitan hacia la Villa Los Libertadores o hacia Pedro Fontoa, por el lado de la Villa Los Libertadores, que en la calle Mejillones, justo en la curva que da con la calle La Sana, está inundado. Todavía permite el paso de vehículos a velocidad moderada por la acumulación de agua, pero luego ya va a ser imposible transitar por ahí, así que ir con mucha precaución.
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7: 6:19 p.m.
8: Llueve hasta ahora sobre la capital, cae agua, la temperatura es de 11 °C, la humedad relativa al ambiente es del 95%, y atención porque durante la jornada de mañana también se esperan cielos cubiertos en Santiago con lluvia, probables tormentas eléctricas en la tarde, incluso viento que podría llegar con rachas de hasta 40 km/h. La región de Valparaíso también, durante la madrugada y mañana, cubierto con precipitación en Viña del Mar, 17 en Valparaíso, 18 en San Felipe y en Los Andes. La Serena y Coquimbo, mañana con cielos cubiertos, con algunos chubascos, la máxima será de 18 grados. Copiapó, escasa nubosidad, máxima 23. Antofagasta, nublado, variando a nubosidad parcial, máxima 21 grados. Iquique estará con nubosidad parcial, en la tarde despejado, la máxima será de 24. Atención en Arica, porque amanecerá con cielos cubiertos, una ligera llovizna, en la tarde cubierto y una máxima de 24 grados. En la región de O'Higgins, Rancagua, con cielos cubiertos, lluvia todo el día, probables tormentas eléctricas en la tarde y una máxima de 18. En la región del Maule, cielos cubiertos, precipitaciones, viento, probables tormentas eléctricas en la tarde, con máximas de 18 en Curicó y en Talca. Chillán, cubierto, chubascos, probables tormentas eléctricas, ráfagas de viento hasta 50 km/h y una máxima de 16. Concepción también, cubierto, precipitaciones, viento, probables tormentas eléctricas y una máxima de 16 grados. Temuco, cubierto, lluvia, máxima de 16. Valdivia, cubierto, lluvia con una máxima de 18. Osorno, igual, cubierto, chubascos, máxima de 17. Puerto Montt estará con nubosidad parcial. En la tarde, cubierto con algunos chubascos y una máxima de 16. La isla de Chiloé, nubosidad parcial. En la tarde, cubierto, chubascos, máximas de 17 en Ancud y en Castro. Coyhaique, con nubosidad parcial y una máxima de 14. Punta Arenas, escasa nubosidad, máxima de 13. El archipiélago Juan Fernández, mañana estará con cielos cubiertos. En la madrugada, algunos chubascos durante el día, solo cielos cubiertos y viento, una máxima de 14 grados. Isla de Pascua, nublado, chubascos débiles y una máxima de 21 grados.
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7: 6:22 p.m.
0: Patricio Leighton ya está con nosotros. Hola, Patricio.
9: Hola, Patricio. Buenas tardes, Néstor, Nivaldo y auditores. Vamos a comenzar en la comuna de Macul. Mucha atención, hay desvíos de tránsito en todo el perímetro del estadio entre Colo-Colo, 20-30 horas para acá y alejado de esta zona de cortes de tránsito en la comuna de Macul. Vamos a trasladarnos ahora a revisar la situación de pasos bajo nivel en la región metropolitana. Están habilitados todos los pasos bajo nivel en la comuna de San Bernardo, también en la comuna de Buin, el de Buin de Alto Jahuel a la altura del paso ferroviario, el de Walker Martínez con avenida La Florida, avenida departamental con Gran Avenida en la comuna de San Miguel, y también se mantiene cerrado, eso sí, el paso bajo nivel de avenida Lo Espejo, que conecta ahí lo que es el General Velázquez con la ruta 5 para que opten por una vía alternativa. Presenta mucha

0: Circulación de agua, este paso bajo nivel al minuto ahí en la comuna de Lo Espejo, límite con la comuna de San Bernardo. Y también se están sumando varios semáforos apagados debido a este efecto de la lluvia que está en desarrollo en toda la región metropolitana para que se conduzca a la defensiva hacia dichas intersecciones donde los semáforos no se encuentren operativos. Revisemos los puntos de congestión en la zona metropolitana, sector norte, muy congestionado todo lo que es la comuna de Huechuraba en espacio riesgo, esto en las vías de salida hacia Américo Vespucio, tanto por Avenida El Salto, lo que es Avenida Santa Clara, al interior de Ciudad Empresarial, están presentando alta congestión vehicular, lo que es también la vía local de Américo Vespucio hacia el poniente y bajada a la pirámide desde la radial nororiente para que se considere mayor tiempo para el desplazamiento de los conductores. El túnel San Cristóbal, dirección Providencia, con alto flujo vehicular entre lo que es El Salto hasta la salida en Avenida El Cerro Los Conquistadores, en la comuna de Providencia, mucha congestión por todo el eje de Apoquindo, Avenida Providencia, hacia el poniente. Esto involucra a las comunas de Las Condes, límite con la comuna de Providencia, en el tramo comprendido entre Manquehue y lo que es Heliodoro Yáñez, un tramo muy extenso ahí de bastante congestión vehicular. También en el sector oriente de Santiago, Avenida Manquehue hacia el sur presenta congestión entre Vitacura y Pasado Los Militares. Lo mismo sucede ahí en la comuna de Las Condes, en otro punto por Avenida Las Condes hacia el oriente, entre el cruce de Estoril hasta Pasado Camino San Francisco de Asís. En el sector sur de Santiago, mucha tensión en el límite de las comunas de El Bosque con la comuna de La Cisterna, porque hay bastante acumulación de agua por Gran Avenida en ambos sentidos, entre lo que es Avenida Lo Blanco y Vicuña Maquena, muy cercano a donde se encuentra la estación intermodal de La Cisterna, para que también tengan precaución ahí los conductores en su desplazamiento. Y en el sector poniente, mucha atención porque hay congestión por Avenida Pajaritos hacia el sur, entre Teniente Cruz y la vía local de Américo Vespucio, y también se encuentra cerrada lo que es la vía local de Vespucio Norte hacia el poniente a la altura de Camino Los Chevers, debido a acumulación de agua en ese tramo de la vía local, para que se opte por la autopista en ese sentido de tránsito en la comuna de Quilicura. Son los datos de movilidad al minuto que podemos compartir desde Transporte Informa del Ministerio de Transportes y Telecomunicaciones, Néstor Nibaldo.
1: Gracias, Patricio.
2: Gracias, Patricio.
0: Buenas tardes.
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4: Sí, buenas tardes. En delante pasé en la mañana como un cuarto para las 7 de la mañana y en San Pablo con Matucana. Y estaban los semáforos sin luz. Y ahora pasé antes de las 6, igual estaba igual. No se podía ni cruzar.
5: Buenas tardes, Bio Bio. Sugerir a los conductores que van por Pajaritos Gladys Marín hacia Maipú que tengan mucha precaución antes de llegar a Avenida Las Torres, al Padre de los Siete Pajaritos, porque por el lado izquierdo, por la vista izquierda de los autos, hay un hoyo muy grande que no se ve y están cayéndose los autos y dañando todos los ejes y ruedas. Como van muy rápido, se dan el golpe y hasta se llegan a levantar algunos vehículos.
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3: Quiero para comentar varios. Uno, y esto probablemente por ahora un dolor de cabeza, pero puede terminar en jaqueca, que es la situación del embajador de Chile en Israel, el abogado Gabriel Saliasnik. ¿Por qué? Porque la fiscal ha confirmado que está en calidad de imputado en una de las aristas del caso Audio, que tiene que ver con los nombramientos, ¿no? Vale decir, el lobby que se hacía para impulsar o no nombramientos, digamos, en tribunales. Está la presunción de inocencia, obviamente, sobre Saliasnik, sí, de todas maneras. Pero es inevitable pensar que esto es una mochila gigantesca para el Servicio Exterior chileno, para la imagen de Chile, tener un embajador imputado. Puede que resulte inocente, pero mientras tanto, ¿qué se hace? Además no es un embajador de carrera, es un embajador por designación personal del presidente y por lo tanto, ¿le carga las tintas a quién? Al presidente de la República, porque uno podría decir, no, si fuese un embajador de carrera es distinto, pero es uno de los denominados embajadores políticos de confianza del mandatario, y uno podría pensar incluso que él salía así para evitarle... Para evitarle esta carga al gobierno, tal vez debería, no sé, pedir que lo releven y que deje el cargo para dedicarse a defenderse de esta acusación, ¿no?
4: A ver, no es cualquier acusación. Partamos de la base, en un país donde la corrupción está campeando, está cada vez, se habla mucho más, nos guste o no, es la realidad que tenemos. Cuando se habla de corrupción, además judicial, que es la que está investigando el Ministerio Público, yo creo que no es cualquier cosa las acusaciones o la investigación que hay donde hoy día el embajador del presidente José Antonio Kast en Israel, porque ese es el título correcto, no es el presidente decidió, él y su gente en el segundo piso decidieron nominar, primero lo iban a mandar a Argentina. Digamos las cosas, lo iban a mandar a Argentina, está aquí al lado. A lo mejor hubiese sido tal vez más práctico, ¿no?, para que declare Gabriel Saliasnik ante la justicia chilena. Pero es el presidente José Antonio Kast, el que decide mandarlo a Israel luego que hubo varios que se opusieron a que él sea designado como embajador en Buenos Aires. Esta es una decisión del presidente que la tomó probablemente luego de ganar, en el seno más íntimo, no sé si sus hermanos habrán tenido alguna relación con esta forma de tener que nominar a Gabriel Saliasnik como embajador. La Moneda y su entorno sabían antes de llegar a La Moneda que había una investigación, ellos lo sabían. Personalmente, incluso a quien vivió, se le preguntó, oye, pero ¿no hay un tema con Gabriel Saliasnik? No, el presidente el que toma la decisión. Entonces hoy día es el embajador de José Antonio Kast. Y eso también quedará inscrito para los registros cuando se hable, cuando este gobierno termine, respecto a las luces y sombras. Hubo una decisión. Hoy día esa decisión está en curso. ¿Qué se le relaciona a Gabriel Saliasnik? Bueno, se le relaciona también con el entorno, yo diría incluso más complejo por lo que se está conociendo de lo... no sé si más complejo, pero Hermosilla es una cosa y Gabriel Saliasnik es otra, porque era un buque. Lo voy a poner así, discúlpeme la expresión, pero Luis Hermosilla era un velero, no menor, pero era un velero que soportaba olas, pero Donoso y Saliasnik, sus estudios jurídicos, y bien lo saben, en el barrio Alto de Santiago, eran los estudios jurídicos los tótems más importantes. Por algo estaban siempre en los debates y discusiones judiciales en Chile más relevantes, representando a una u otra parte, pero a los más relevantes. Mire, caso Australis, donde se acusó a Isidoro Quiroga. Lo llevaron imputado, que todo el mundo decía, pero ¿por qué? Si los elementos eran muy extraños, habían dudas. Y rápidamente la fiscalía decidió llevar a un control y imputarle cargos en una audiencia, que fue televisada, donde todo hicimos. ¿Quiénes habían contratado a los chinos para irse contra Quiroga? ¿Quiénes eran estos dos estudios jurídicos? Entonces, claro, ahí uno empieza.

0: pero de que se conocía en el circuito de derecho de las relaciones que habían, bueno, ahora están quedando al descubierto por el teléfono. Y eso que no conocemos el Telegram de Luis Hermosilla.
1: O sea, hay muchas conversaciones. O sea, algunos dicen, ¿qué pasaría si se descubrieran o se ventilaran las conversaciones telefónicas de,
0: y yo quiero decir de más de algún abogado? Nivaldo, perdón, quiero decir solo un punto. A lo mejor muchas de esas conversaciones incluso podrían no ser un delito. Mira lo que voy a decir. Pero son espurias desde el punto de vista de el intento, del relacionamiento, tan fuera de lo ético. Porque aquí muchas veces nos quedamos solos si es delito o no es delito, si le hizo el favor o no le hizo el favor, si le mandó el escrito, el WhatsApp, se lo contestó, pero después votó en contra, no es delito. Pero hay una relación, se formalizó, claro, se formalizaban vínculos.
1: Claro, lo que pasa es que cuando esos vínculos pueden también asociarse con información privilegiada, ya entramos en un terreno. El uso de la información privilegiada, que es un concepto, digamos, que a la hora de los que hubo es bien, bien concreto, ¿no? Que te adelanten algunas cosas, que es, digamos, lo que se acusa, por ejemplo, a Luis Hermosilla, ¿no es cierto? El adelantar gestiones o procedimientos judiciales, obtener esa ventaja, ¿no? Mira, se va a hacer este procedimiento, se va a interrogar a otra persona, se va a allanar tu domicilio o esta oficina. Si al final es la suma de, que no son pequeñas ventajas, de ventajas que finalmente hace que la justicia no sea igual para todos.
0: Y aquí hay muchos cómplices, voy a usar el término de Sebastián Piñera respecto a otro tema, pero los cómplices pasivos. Porque además de todo esto que siempre han dado el rumor, de hecho Samuel Donoso muchas veces durante los últimos años ha pedido los audios de esta radio, los manda a pedir, ¿no es cierto? Los pide copia de los audios. Hace mucho tiempo en la radio nosotros identificábamos, mencionábamos, ¿no es cierto?, respecto a que algo ocurría, que algo estaba pasando, porque no era casualidad muchos de los hechos que pasaban en el país, ocurrían en el país. Ahora, insisto, será la justicia la que va a terminar. Pero mira las cosas como son. Donoso y Zalyazny han ocupado durante años también sillones importantes del Colegio de Abogados. O sea, lo que quiero decir, no eran cualquier persona. O sea, han tenido un sillón, un sitial especial en el Colegio de Abogados.
1: Por eso también hay que tener cuidado con las defensas corporativas que puedan generarse.
0: Y poner los ojos en el Colegio de Abogados para ver cómo va a responder también ante el avance de la investigación. Es verdad, el debido proceso siempre, y aquí en la radio lo respetamos siempre, pero a la luz de los datos, la información que uno tiene sobre la mesa, este es el punto. Yo creo que aquí hubo un error enorme del presidente José Antonio Kast. Probablemente en algún momento a lo mejor lo van a sacar, no lo van a sacar. Bueno, será ahí un tema, pero aquí hay un costo político para el presidente, claro.
1: Oye, y a propósito, no dejar pasar lo de Codelco, que ha reconocido...
0: No, es que eso es bruto.
1: Que se han inflado las cifras, no solo del teniente, sino que también de la producción minera de El Salvador y ministro Ales los años 2024 y 2025. O sea, esto ya no es...
0: Esos son delincuentes,
1: ¿eh? Ya no es la excepción, digamos, de un solo... De una sola mina.
0: ¿No? Pero eso es delincuencia.
1: Y uno podría decir, entonces, estamos hablando de un modus operandi, ¿no? Sí. Un modus operandi del propio Codelco, ya no es solamente una división. ¿A dónde va a terminar eso?
0: Es que tiene que terminar
1: ¿no? Yo creo que en nada.
0: Es que, a ver, yo creo que eso tiene que terminar con una investigación de la justicia y tienen que estar donde tienen que estar, detenidos. O al menos un par de noches. Mire, si usted es mechero y lo van a encontrar robando, no estoy comparando, no estoy cayendo en ese juego, solo estoy diciendo, si lo pillan. Si se encuentran, lo encuentran robando, al menos lo van a tomar detenido, después lo dejarán por la puerta giratoria libre. Pero estos señores en Codelco hay una enorme responsabilidad. Como el directorio, los directores de Codelco, el directorio, cuando le llegaban los números, ¿cómo no iban a felicitarse? Y decían, oye, pero entonces, ¿qué pasó? ¿Por qué estamos aumentando la producción en estas mineras? Algo bien estamos haciendo ahí. Repliquémoslo en otra, ¿o no? No. Si tú de la noche a la mañana, mire, si esto es de sentido común, no hay que ser un gran ingeniero ni tener tanto doctorado. Si me llegan las tablas y empiezo a ver que aumentó la producción en ciertos meses, uno lo natural que uno dice, ¿no? Si usted tiene un minimal, que un negocio y dice, chuta, algo estamos haciendo bien, entonces repliquémoslo. ¿Cómo nadie se le iluminó dentro de un directorio cuando le llegaba o no leían los documentos?
1: Ahora, esto para la imagen de Codelco es terrible.
0: pero está bien

0: se sepa, no. Yo creo que hay que aplaudir que se sepa y que sean ellos los que lo informan.
1: Y que incluso desde el Ministerio de Economía se esté pidiendo más transparencia.
0: Porque a veces todas estas cosas se meten debajo de la alfombra. Pues justamente claro, no dañar la marca, no dañar la empresa.
1: Ya, pero el ministro más, por ejemplo, está pidiendo más transparencia, más datos. Vamos a ver hasta dónde se puede llegar.
0: Pero yo creo que hay que tener nombre y apellido de quiénes son los responsables, porque es un acto de delincuencia.
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11: 6 de la tarde, 41 minutos.
0: Y aumenta la presión, recién lo hablábamos, hacia el gobierno del presidente Kast por el embajador de nuestro país en Israel, Gabriel Zalyaznik, luego que la fiscalía ratificara que el penalista tiene la calidad de imputado en la lista nombramientos del polémico caso Audio.
1: Pese a los emplazamientos de la oposición, el Ejecutivo evitó referirse al futuro del representante diplomático. y solo comentó que las autoridades

0: están en constante evaluación. Bárbara Payal tiene más antecedentes. Bárbara, buenas tardes.
1: ¿Cómo están? Muy buenas tardes. Fue a inicios de junio que la Fiscalía confirmó la apertura de una investigación contra el embajador de Chile en Israel, Gabriel Zaliasnik, a raíz de sus conversaciones con el abogado Luis Hermosilla, figura central del denominado caso Audio. Una decisión que surgió luego de que se acogiera la denuncia presentada por el diputado Daniel Manucheri y la senadora Daniela Chicardini, ambos del Partido Socialista. Eso ocurrió justo antes de que el abogado asumiera su destinación diplomática, algo que pese a la investigación ocurrió de todas maneras porque el Palacio de la Moneda consideró que ese hito no implicaba por sí mismo un cambio en la decisión de nombrarlo. Todo se reactivó la semana pasada cuando el abogado apareció mencionado en la declaración que el abogado Luis Hermosilla prestó ante Fiscalía, en la cual afirmó que Zaliasnik tenía amplio acceso a los ministros de la Corte de Apelaciones de la Corte Suprema y dijo que los dos, junto al abogado Samuel Donoso, evaluaban los nombres de candidatos para asumir cargos judiciales. El tema volvió a encender alertas en Palacio, pero se dijo que el panorama podría cambiar si el embajador era formalizado. Hoy hubo un nuevo antecedente, el hecho tuvo lugar en tribunales, donde la fiscal regional de Valparaíso, Claudia Peribancic, confirmó que el embajador está en calidad de imputado en la lista de nombramientos judiciales.
2: ¿Qué calidad tiene Gabriel Zaliasnik en las causas de tráfico?
3: Es conocido que tiene calidad de imputado, pero esas causas no están formalizadas.
1: El abogado Jorge Gálvez, defensor del embajador, aseguró que la calidad de imputado es una consecuencia legal, procesal de la denuncia realizada por Manucheri y Chicardini, por lo que no se aporta ningún elemento nuevo a la indagatoria. La Moneda dice que todos los embajadores están en evaluación constante y Zaliasnik no ha tenido el mejor desempeño, pero esto no se circunscribe solo a lo judicial. El embajador generó polémica luego de que en el programa de YouTube Defending Israel cuestionara las cifras en torno al tamaño de la comunidad palestina en nuestro país y el exterior del gobierno Boric. La Cancillería se comunicó en esos momentos con él, le pidió aclarar sus dichos y todo culminó con una declaración en la que el diplomático lamentó haber utilizado términos que pueden resultar ofensivos para la comunidad palestina. Él fue elegido para representar a Chile en Tel Aviv, tanto por su trayectoria profesional como también por sus vínculos con la comunidad judía, pero su permanencia ha generado, hay que decirlo, amplio debate en el gobierno. Ahora, en calidad de imputado, la pregunta que cabe hacerse es cuánto tiempo más aguanta en su cargo. Se le consultó, de hecho, en esta jornada por el tema al canciller Francisco Pérez, quien dejó entrever que todo se mantiene hasta ahora de igual forma.
4: Que desconozco si hay nuevos antecedentes, tengo que verlo, analizarlo. Lo segundo que siempre recordamos, que nosotros somos respetuosos de los procesos judiciales, de la independencia por judicial. Los cargos de confianza, los embajadores pertenecen a esa categoría, están siempre siendo evaluados.
1: El diputado denunciante Daniel Manucheri aseguró que Zaliasnik debe salir del cargo lo antes posible. Junto con ello, pidió que el Ministerio Público tome las medidas para evitar una eventual fuga.
5: Nosotros esperamos que el señor Zaliasnik sea prontamente formalizado y, en segundo lugar, creemos que el señor Zaliasnik debe renunciar a la embajada por el bien de la imagen de Chile. Aquí la Fiscalía tiene que resguardar los intereses de la investigación y hay un latente posibilidad de fuga del señor Zaliasnik que se encuentra en otro país.
1: Respaldó la permanencia del embajador en su cargo el diputado republicano Stefan Schubert, presidente de la Comisión de Relaciones Exteriores, quien dijo que el estado procesal de imputado no implica responsabilidades y aseguró que el trabajo de Zaliasnik hasta el momento ha sido el correcto.
6: Este es un estado procesal esperable después de la interposición de una querella y también quiero destacar que hasta ahora el embajador ha estado realizando una labor muy importante con un país que es relevante para nosotros como país y un país con el cual teníamos unas relaciones bastante a maltraer luego del gobierno anterior. Era muy importante recomponer las relaciones y también muy importante volver a vincularnos en distintos aspectos de colaboración que tenemos con Israel y hasta ahora me consta que efectivamente esa ha sido la labor que ha realizado el embajador.
1: Ustedes recordarán que en el gobierno anterior se instaló el llamado criterio TOA, el que hablaba

0: autoridad que debía cesar en el cargo si estaba pronta a ser formalizada. Sin embargo, en Palacio reconocen hasta el momento que no va a existir y no existirá un criterio predeterminado para resolver la permanencia o salida de funcionarios que sean objeto de investigaciones del Ministerio Público y que todas las decisiones al respecto siempre van a caber entonces en el presidente de la República, José Antonio Kast, Néstor Nibaldo.
1: Ya, la decisión final obviamente del presidente Kast.
0: Eso es lo que se nos ha transmitido a los distintos medios de prensa de las autoridades, también el segundo piso, pero el tema incomoda debido a que esta administración se impuso en particular un estándar en materia de probidad y transparencia. Por eso quizás las alocuciones que se han entregado en esta jornada, tanto del canciller como del viceministro del Interior y la CEGO, Claudio Alvarado, han estado lejos de entregar un espaldarazo al embajador de Chile en Israel, sino que se han limitado a decir que estos cargos siempre están en evaluación. Se ha dicho también de manera interna que el desempeño de Gabriel Zalyazny no ha sido el correcto, en particular por esta polémica con la comunidad palestina en nuestro país, y que todo eso va a contar al momento de decidir su permanencia en el cargo, y que eso es algo también que siempre está en evaluación, no solo para él, sino para todos los cargos de gobierno, tanto en representación de nuestro país en el exterior como los internos. Todo eso, digamos, es lo que se nos ha transmitido, no se nos ha dicho que en este momento se esté evaluando su permanencia, sino que más bien tienen a consideración que no hay algún antecedente nuevo, que ya se sabía que estaba como imputado en esta causa de nombramientos judiciales, que lo que hoy conocemos es solamente que la fiscal regional de Valparaíso ratifica esa calidad de imputado, y por lo tanto van a estar a la espera de que ocurra alguna pronta formalización y en ese caso se podría evaluar su permanencia.
1: Muchas gracias, Bárbara.
2: Gracias, Bárbara.
0: Buenas tardes.
2: A ver, rápidamente nos vamos a ir hasta... A ver, hay un incendio que está consumiendo a esta hora un local comercial. Esto es en la comuna de Cartagena, región de Valparaíso. Benjamín Duque, te escuchamos.
3: Sí, se trata de una emergencia estructural en completo desarrollo que nos traslada hasta la comuna de Cartagena, donde trabajan unidades del cuerpo de bomberos, específicamente tres carros del cuerpo de bomberos de esta comuna, en Los Suspiros, con pasaje Mariano Casanova, donde se está incendiando completamente un local comercial. Estamos hablando de un incendio en fase de libre combustión en completo desarrollo a esta hora de la tarde en la provincia de San Antonio. Reiteramos la ubicación: Los Suspiros y pasaje Mariano Casanova, donde se está quemando completamente un local comercial. Trabaja personal de bomberos de Cartagena y también personal de emergencia. Estamos hablando de carabineros para resguardar el orden público en este sector que se está viendo totalmente afectado por esta emergencia estructural en completo desarrollo a esta hora de la tarde en la comuna de Cartagena, más concretamente en Los Suspiros y pasaje Mariano Casanova. Desde la región de Valparaíso, Bio Bio, la radio.
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5: Faltan 10 minutos para las 7 de la tarde.
1: Se podría hablar de un nuevo remesón porque el Pleno de la Corte Suprema removió a 4 jueces que, estando con licencia médica, viajaron al extranjero.
2: Uno de los casos más emblemáticos es el del juez Daniel Urrutia. Se resolverá el próximo lunes 19 de octubre. Esa jornada el máximo tribunal va a resolver 5 causas. Marcela Rojas con el informe.
6: La decisión se adoptó durante la revisión de los últimos expedientes derivados de la investigación que comenzó en julio, cuando el máximo tribunal abrió 58 cuadernos de remoción conforme al artículo 80 de la Constitución. En septiembre ya se había informado la resolución de 37 de esos casos y ahora se avanzó con otros 8. De los 4 jueces removidos, uno fue sancionado por unanimidad del Pleno, mientras que los otros 3 fueron apartados en votaciones divididas. La presidenta del máximo tribunal, Gloria Ana Chevesich, sostuvo que en todos esos casos no se habría mantenido el buen comportamiento exigido por la Carta Fundamental para los integrantes de la judicatura.
7: El Pleno resolvió remover en votación unánime a un integrante de la judicatura, remover en votación dividida a 3 integrantes de la judicatura, considerando también que no mantuvo el buen comportamiento, rechazar la remoción de 4.
6: Pero quedaron 5 casos pendientes, entre ellos el del magistrado Daniel Urrutia. Son causas que ya habían sido vistas por la Corte Suprema y en las que incluso se escucharon los alegatos, pero cuya tramitación fue suspendida por el Tribunal Constitucional. Y aquí aparece la razón por la que el Pleno no pudo simplemente resolverlas ahora. Esas 5 causas fueron vistas originalmente con una conformación especial del Tribunal, que

0: retiro a 4 ministros suplentes. Por lo tanto, para adoptar el acuerdo pendiente, la Corte debe reproducir esa misma integración, es decir, convocar nuevamente a los ministros que participaron en aquella vista. Desde la Organización de Trabajadores Judiciales, su presidente Marcelo Acevedo planteó que ahora la atención está puesta en conocer los fundamentos de estas decisiones, especialmente frente a los resultados distintos de los casos.
1: Estamos todos expectantes de la sentencia de los cuadernos de remoción. ¿Cuáles han sido las razones para poder determinar un caso sí y otro caso no? Esperamos que los razonamientos sean objetivos y jurídicos y no sea más bien, cierto, de corte emocional, cierto, afinidad de algún ministro.
0: Aún quedan otros 4 casos de los que aún no se decide si abrir o no un cuaderno de remoción, pero que podrían sumarse a los 15 magistrados que quedaron fuera del Poder Judicial.
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3: Faltan 7 minutos para las 7 de la tarde.
4: Esto es un nuevo dato, digamos, que afecta a Codelco, porque la empresa estatal detectó nuevas inconsistencias en las cifras de producción, ahora por posibles duplicidades en las divisiones. Ministro Vales y Salvador, durante los años 2024 y 2025.
5: Esta nueva arista todavía no tiene tonelaje ni material determinado, pero podría ampliar el problema más allá de las irregularidades conocidas y abrir nuevas responsabilidades dentro de la Cuprífera Nacional. Sebastián Catalán tiene más detalles. Hola, Sebastián.
6: ¿Cómo están? Muy buenas tardes. Codelco enfrenta una nueva arista por inconsistencias en sus cifras de producción. La estatal detectó posibles duplicidades en la contabilización de material entre las divisiones Ministro Ales y Salvador durante los años 2024-2025 específicamente, lo que podría haber provocado que una misma producción fuese registrada en ambas operaciones e inflara artificialmente los números reportados. ¿En qué se diferencia de lo que ya conocíamos? La investigación anterior estaba concentrada principalmente en cerca de 27.000 toneladas cuestionadas en el cierre del año 2025, 20.000 toneladas asociadas a óxidos del yacimiento Chuquicamata y otras 6.875 kilos vinculadas a polvos de Ministro Ales. Ahora aparece un problema distinto, la eventual duplicación interdivisional, que además alcanza 2 años y cuya magnitud todavía no ha sido determinada en cantidad. El viceministro de Economía y Minería, Daniel Mas, respaldó la decisión del directorio de Codelco de profundizar las auditorías y entregar los nuevos antecedentes al Ministerio Público. Desde el Ejecutivo aseguraron que buscarán responsabilidades y que las revisiones deben llegar hasta las últimas consecuencias.
7: Cuidar la transparencia de nuestra principal empresa estatal clave. Tolerancia cero a las irregularidades. Por ello, he solicitado a la mesa directiva de Codelco, encabezada por Bernardo Fontén, llegar hasta las últimas consecuencias de las auditorías internas y externas. Caiga quien caiga, el patrimonio de todos los chilenos se respeta.
6: La nueva investigación también encendió las alarmas en la Comisión Investigadora de la Cámara. Su presidente, el diputado independiente, sostuvo que ya existían sospechas de que las diferencias podían extenderse a otras divisiones y calificó como especialmente delicado que una misma producción pudiera haber sido contabilizada tanto en El Salvador como en Ministro Ales.
8: Manifesté una correlación en el modus operandi de los cierres de producción como un patrón preocupante que debe ser investigado también por Fiscalía. La sobreproducción divisional fue denunciada.
6: Y ahí es donde surge una de las preguntas. ¿Se trata de un hecho que era realmente inesperado? El diputado republicano e integrante de la Comisión de Minería, Carlos Arqueros, recordó que ya había advertido sobre comportamientos anómalos en las cifras de ambas divisiones. Según explicó, en junio pasado planteó dudas por fuertes aumentos de producción hacia el cierre de 2025 y pidió revisar si existía un patrón similar a lo detectado inicialmente en Chuquicamata.
9: Yo creo que aquí detrás de esto hay otras cosas más que se siguen ocultando y lamentablemente no se ha dado con la investigación como ha correspondido, porque aquí se ha logrado tapar mucha información.
6: Como mencionábamos, hasta ahora Codelco no ha informado qué mineral o qué producto estaría involucrado en estas nuevas duplicidades ni cuántas toneladas representarían. Precisamente por esto se le encargó a EY una auditoría específica para determinar la magnitud del problema, establecer responsabilidades y revisar eventuales efectos económicos, mientras que KPMG continuará examinando las cifras generales de producción de 2024 y 2025. Acá aparece otro punto relevante. El economista y académico de la Universidad de Chile, Jorge Berríos, quien expuso hoy ante la comisión, dijo que una revisión tradicional podría no ser suficiente y que requiere una auditoría forense capaz de reconstruir toda la trazabilidad del proceso. ¿Cuánto se contabilizaron los materiales, quién realizó los registros y si existieron instrucciones o presiones? La diferencia entonces es clave. Las primeras inconsistencias estaban identificadas y cuantificadas. Estas nuevas todavía no. Lo que se investiga ahora es si la sobreproducción reportada fue un episodio puntual o si existieron duplicidades más amplias y sostenidas entre las divisiones durante los años 20.

0: 2024 y 2025, Néstor Nibaldo.
1: O sea, si es que esto no fue una excepción, sino que fue una norma.
0: Claro, y aquí van otros puntos también. Error humano, corrupción, ¿a qué responde? ¿Era algún patrón que se estaba repitiendo? Porque ya es extraño. Había pasado en Chuquicamata con 20 toneladas. Había pasado en Ministro Ales con casi 7 toneladas. Y ahora nuevamente estas cifras que se habrían duplicado entre Ministro Ales y El Salvador, correspondiente a dos periodos. Las anteriores eran solo 2025. Estas son 2024 y 2025. La comisión tiene harto trabajo que investigar ahora.
2: Gracias, Sebastián.
3: Gracias.
0: Buenas tardes.
2: Sigamos porque, el jueves se conocerá el veredicto del primer juicio oral en Chile bajo la Ley de Delitos Económicos y Medioambientales, donde un empresario arriesga 8 años de cárcel por afectación a un humedal y corte de árboles en San José de Mariquina.
1: Su defensa aseguró que se intenta exagerar la magnitud del daño al aplicarse esta nueva normativa. Desde Radio Bio Bio de Valdivia nos informa Nicolás Silva.
4: Cristian Saro es un empresario que llegó a la región de Los Ríos para dedicarse a la agroindustria, por lo que adquirió un predio ubicado en el sector Yeco, en la comuna de Mariquina. Sin embargo, el Ministerio Público presentó acusación en su contra por obras que se realizaron en el terreno entre 2023 y 2024, consistentes en el corte de árboles y el depósito de material en un humedal cercano al río Lingue, provocando afectaciones ambientales en el lugar. Por este motivo, está solicitando 8 años de cárcel y una multa superior a los 1.700 millones de pesos. Faenas que, según la Fiscalía, se habrían efectuado sin las autorizaciones correspondientes, lo que fue desmentido por el abogado del empresario, Juan Carlos Vidal, quien cuestionó los antecedentes expuestos en el juicio oral y aseguró que su representado cuenta con los permisos y el plan de manejo de la CONAF. Vidal descartó que exista daño ambiental en el lugar, indicando que se está al tratarse del primer juicio en el país bajo la nueva Ley de Delitos Económicos y Medioambientales.
5: Lo que está acusando es que la afectación del río Lingue es tan grande que ya prácticamente murió toda la vida silvestre. Ahora ya árbol nativo plantado y que está brotando. Entonces, daño no hay. Han exagerado esto de una manera para darle la sensación de una catástrofe por tratarse la primera causa a nivel nacional.
4: El abogado defensor recalcó que el daño con la actual normativa debe ser significativo, cuestionando su aplicación en este caso, al afirmar que se intenta comparar con la destrucción de un glaciar o un incendio en una reserva natural. El juicio oral comenzó la semana pasada y este jueves se conocerá el veredicto que finalmente determinará la culpabilidad o inocencia del empresario en las afectaciones ambientales que se habrían registrado en la comuna de Mariquina, en la región de Los Ríos. 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
2: Buenas tardes, amigas y amigos de Radio Bio Bio. Estoy en la Cuesta Barriga con dirección hacia Padre Hurtado. Estoy más o menos en la mitad de la bajada y en una de las curvas. Algo pasó, yo estoy detrás de una fila de aproximadamente unos 20, 30 vehículos, camiones, vehículos pequeños. Y a la distancia veo vehículos en sentido contrario que también están detenidos en un punto. Me imagino que debe haber un accidente, veo algunas balizas amarillas, pero está el tránsito detenido acá, tanto subiendo como bajando. Cuesta Barriga, en la mitad del descenso, en dirección hacia Padre Hurtado.
3: Hola, Radio Bio Bio. Acá hay un accidente en la avenida Kennedy hacia el poniente, antes de la salida 8. Un auto se resbaló y chocó contra la barra de contención. Hay mucho taco.
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0: de la tarde, 2 minutos.
1: Vamos a hacer una pausa, luego estaremos con lo que ha sido la primera jornada de tramitación del proyecto de presupuesto 2027. Todo lo que ha ocurrido ahí, por ejemplo, el caso de Prodemo, las presiones que hay en el propio oficialismo para que algunas partidas no se recorten. Esto además en un contexto bien complejo, donde el Ministerio de Hacienda ha reducido las proyecciones de crecimiento de la economía para este año. Pausa, volvemos de inmediato.
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4: 7:06 PM.
5: A esta hora en Santiago, la temperatura es de 11 °C, los cielos están cubiertos, hay lluvia a esta hora en la capital y para el día de mañana Santiago espera cielos también cubiertos con precipitaciones, probables tormentas eléctricas en la tarde y una temperatura máxima de 18 °C.
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7: La Fiscalía confirmó que el embajador de Chile en Israel, Gabriel Zaliasnik, tiene la calidad de imputado en la arista nombramientos del caso Audio.
8: La Corte de Apelaciones de Puerto Montt desaforó al senador Miguel Ángel Calisto en el marco de la investigación que enfrenta por delitos de corrupción.
7: Codelco investiga inconsistencias en las cifras de producción de la división Ministros Ales y Salvador, que habrían generado un incremento artificial durante el 2024 y 2025.
8: El Ejecutivo sufrió un primer revés en la ley de presupuesto. La cuarta subcomisión rechazó los recortes al servicio electoral.
7: La Moneda decidió retirar su reforma de seguridad y apoyar la propuesta elaborada.

0: encuentran sin energía eléctrica en el país a consecuencia de las lluvias. Las principales afectaciones se registran en las regiones metropolitana y de Valparaíso.
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3: 7:08 p.m.
4: En el primer día de la tramitación del presupuesto 2027 en el Congreso, el gobierno vivió su primera derrota legislativa. Se rechazó la partida del servicio.
0: Hicieron además cuestionamientos por la reducción de la ley Ricartes, impuestos a la gran empresa de la Ley de Reconstrucción Nacional. Vamos al Congreso. Cristóbal López, buenas tardes.
5: ¿Qué tal? Muy buenas tardes. Y fue cerca de las 10 de la mañana que inició la tramitación oficialmente de la ley de presupuesto para el año 2027 con la exposición del ministro Quirós en la Comisión Especial Mixta de Presupuestos. En esta instancia, el ministro se dedicó a presentar el estado de la hacienda pública y solo hacia el final entregó algunos lineamientos generales sobre el proyecto para el erario del próximo año.
0: Perdimos contacto con Cristóbal. A ver si podemos retomar ese contacto. A ver, ¿qué es lo que ha ocurrido? La tramitación del proyecto de presupuesto, siempre, todos los años, es algo largo, ¿no es cierto? Donde hay que revisar partida por partida y donde en muchas ocasiones los alineamientos no son necesariamente posiciones de gobierno, porque hay algunos parlamentarios de uno u otro sector, digamos, que se acercan o se alejan de la posición gubernamental en virtud de su propio electorado. También eso hay que decirlo. A veces hay intereses locales que los parlamentarios llevan adelante, ¿no es cierto? Ponen sobre la mesa.
4: Se pueden reponer las partidas dentro del mismo trámite, pero es importante cuando desde el inicio esto va en contra, se vuelve mucho más compleja para la técnica legislativa poder ir avanzando. Ahora, ¿dónde hay que poner en los informes económicos? Es decir, porque está bien, lo de Prodemo. Yo creo que cuando uno escucha a la ministra de la Mujer y empieza a hacer un análisis un poquito más, no de pancartas, no de grandes titulares, sino a mirar los números, probablemente, ¿sabes qué? Hay programas gubernamentales que va a haber que tener la fuerza para, digo, los gobiernos, para decir, mira, esto hay que terminarlo, replantearlo, reestructurarlo, etc.
0: Eso habrá que ver. Mira, mientras retomamos el contacto con Cristóbal, vamos a hablar de uno de los temas que es parte, digamos, del debate del presupuesto, ¿no es cierto? Y eso tiene que ver con el caso de Prodemo. ¿Qué es lo que ha ocurrido con Prodemo? A ver, en primer lugar, es una situación que está, digamos, generando mucho debate incluso en el oficialismo. ¿Por qué? Porque no ha habido capacidad, digamos, de explicar aparentemente bien por qué se recorta. La ministra de la Mujer, Judith Maín, defendió el fin del financiamiento total a esta fundación Prodemo, que arrastra una deuda gigantesca. El informe es de María Gramont.
6: La ministra de la Mujer, Judith Marín, aseguró que a la Fundación Prodemo se le hizo mucho daño durante la administración de Gabriel Boric y apuntó al traspaso de la Fundación al Ministerio de la Mujer como parte del origen de su actual crisis. Un escenario que mantiene incierto el futuro de la Fundación, que busca promover la autonomía de mujeres en situación de vulnerabilidad. La Ley de Presupuesto 2027 contempla recursos para financiar sus gastos operacionales solo hasta el 31 de marzo del próximo año. En conversación con Expreso Biobío, la ministra Judith Marín dijo que el traspaso, impulsado por la entonces primera dama Irina Caramanos, se realizó sin consulta ni análisis previo, afectando la institucionalidad de la fundación.
7: Y ese daño se hizo en la administración anterior, cuando se traspasa del gabinete de la primera dama y cuando se destruye esa institucionalidad y se traspasa sin consulta previa, le hacen un daño tremendo. Al sacar cuentas, el daño que se hizo es irremontable.
6: Las declaraciones fueron respondidas por Irina Caramanos, quien descartó mediante sus redes sociales que el traspaso haya modificado la forma de financiamiento. La ex primera dama aseguró que los recursos provenientes de INDAP y CERNAMEC ya eran entregados desde hace años a través de la Ley de Presupuestos y sostuvo que se trata de materias distintas. La decisión también generó posiciones contrapuestas en el Congreso. La senadora socialista Daniela Chicardini calificó como una burrada el recorte

0: falta de recursos. Mientras el senador UDI, Javier Macaya, dijo que estas reasignaciones permiten focalizar el presupuesto en las necesidades de los chilenos.
1: Va a apoyar a las mujeres vulnerables y rurales, se les acaba el presupuesto. Francamente, está una burrada más de este gobierno.
2: A mí me parece que estamos priorizando en los lugares donde están las necesidades de los chilenos.
0: En organizaciones feministas también cuestionaron la decisión. La vocera de la coordinadora 8M, Margarita Peña, rechazó el fin del financiamiento y advirtió que podría aumentar la violencia y la cesantía entre las mujeres.
3: Mediante un portazo aumentará la violencia, aumentará la cesantía y la vulnerabilidad de cientos de mujeres.
0: Entre deudas e irregularidades que se han levantado en el último tiempo, el futuro de Prodemu quedaría en manos de su directorio. La ministra recalcó que el término del financiamiento estatal no implica el cierre de la fundación y que esta podría buscar recursos por otras vías para continuar funcionando después de marzo.
4: Con Cristóbal López estábamos hablando de cómo ha sido la primera jornada de tramitación de la ley de presupuesto 2027. Cristóbal, ahora sí te escuchamos.
5: Sí, les comentaba justamente que inició hoy día esta tramitación en la Comisión Especial Mixta de Presupuesto, donde el ministro Quirós hizo la presentación del estado de la Hacienda Pública y también al final de su presentación se refirió a los lineamientos generales del erario para el próximo año. Esa conversación también llevó a las preguntas de los parlamentarios, particularmente de oposición, donde hubo un cuestionamiento grande a la decisión de aumentar la deuda pública en hasta 25.000 millones de dólares, y ante esta política de recortes presentada por el Ejecutivo y con la cercanía que se alcanzaría al techo de la deuda provincial de 45%, la diputada del Partido Comunista Iracy Hasler y el independiente por el PPD Carlos Bianchi le pidieron al gobierno poder aplazar la reducción del impuesto a la gran empresa que entraría en vigencia por la Ley de Reconstrucción Nacional.
6: Con las presiones fiscales que nos cuenta, se evalúe postergar la puesta en marcha de la reducción del impuesto corporativo y con eso evitar justamente parte importante de los recortes.
7: Dado este escenario, sería aconsejable a lo menos postergar reintegración y postergar la rebaja tributaria, un año o dos años.
5: Sobre esto, el ministro de Hacienda, Jorge Quirós, dijo que 17.000 de los 25.000 millones de pesos van directo a la amortización de la deuda actual, por lo que el empleo de recursos frescos tendrá un techo real de unos 8.000 millones de dólares. Si esto se suma a la ley de endeudamiento, se alcanzaría los 14.000 millones de dólares. El secretario de Estado dijo que en ese contexto es aún más necesario contar con los esperados efectos positivos que el gobierno asegura tendrá esta ley de reconstrucción.
8: Los 25.000 millones de dólares que se están solicitando, 17.000 millones son para amortizar deudas. 25 menos 17 resta que da 8.000. No tiene absolutamente nada que ver ni la reforma tributaria, ni todo lo que está pasando, sino que al revés. Esperamos más crecimiento y conforme ordenamos las cuentas fiscales, mucho menos tasa de endeudamiento.
5: Bueno, ustedes también lo mencionaban, primer día de discusión parlamentaria de este proyecto de ley y ya primer revés para el gobierno. La cuarta subcomisión mixta de presupuesto rechazó por 3 votos en contra, una abstención y un voto a favor la reducción del 12% del presupuesto para el servicio electoral. La presidenta del Consejo Directivo, Pamela Figueroa, calificó como inédita la situación y en un tono desafiante señaló que compromete la autonomía del servicio.
9: Es una situación inédita, por primera vez con un recorte muy importante de un 12%, afecta directamente la autonomía del servicio electoral, impacta la operación del ciclo electoral.
5: Tal como lo hemos comentado en la tramitación de casi todos los proyectos importantes en la Cámara de Diputados, el Partido de la Gente va a ser un factor importante, además de aportar el voto clave para el rechazo del CERVEL de parte del diputado Juan Marcelo Valenzuela. El diputado Fabiano Sandón anunció su oposición al recorte de 28.000 millones de pesos a la ley Ricarte Soto.
10: Me parece insólito que el presupuesto 2027 reduzca en más de 28.000 millones de pesos los recursos para la ley Ricarte Soto. Tratamientos de alto costo para personas y familias que dependen de esta cobertura.
5: Con buscó dar garantías a la subcomisión descartando una rebaja en el subsidio al gas para la región de Magallanes que trascendió en torno al 15%. La secretaria de Estado dijo que no existe ninguna solicitud desde la cartera para poder disminuir esos recursos en Néstor Nivaldo.
11: Bien, gracias Cristóbal.
5: Buenas tardes.
4: En este tema, Chile Vamos está presionando al gobierno para evitar el recorte de beneficios sociales en el presupuesto 2027. En Renovación Nacional, por ejemplo, se mantiene su crítica a la eliminación

0: del programa Yo Elijo Mi PC.
1: Republicanos llamó a buscar acuerdos, mientras los libertarios llevaron a Cerro Castillo sus exigencias para reducir el gasto y recortar los programas que ellos consideran son programas ideologizados. Francisca Cárez con el informe.
2: La derecha define sus prioridades para el presupuesto. Proteger los apoyos sociales, reducir el gasto y definir qué programas deben seguir recibiendo recursos. El desafío será reunir esas posiciones detrás de un mismo proyecto. En Chile Vamos, la eliminación de Yo Elijo Mi PC abrió cuestionamientos. Según fuentes de la radio, sus partidos reclamaron ante el ministro Jorge Quirós por conocer la decisión a través de la prensa, mientras el titular de Hacienda les pedía lealtad para tramitar el erario. En Renovación Nacional hubo una postura común de rechazo en su comisión política y una advertencia. Los ajustes no pueden romper la promesa de campaña de mantener los beneficios sociales. La diputada de RN, Jimena Sondón, cuestionó cómo se interpreta ese compromiso presidencial y defendió que el programa beneficia tanto a los estudiantes como a las familias.
3: Yo no sé exactamente a qué se refería el presidente cuando se comprometió a no quitar beneficios sociales, porque este proyecto es claramente un beneficio, no solo para el niño, sino también para la familia entera.
2: RN monitorea las partidas junto al Instituto Libertad y busca incorporar a ex autoridades para elaborar propuestas. En el partido reconocen la necesidad de evitar el mal gasto, pero quieren llegar con alternativas para modificar los recortes. En Republicanos, el diputado Diego Vergara llamó a construir consensos dentro del sector y dirigió ese mensaje a Chile Vamos.
4: Es muy importante llamar al consenso a nuestro sector, de que perdamos el carácter político de lo que podría significar un presupuesto, un llamado a llegar a consenso a Chile Vamos.
2: Los libertarios llevarán sus propias exigencias esta noche a Cerro Castillo. El partido insiste en reducir el gasto público y cuestiona recursos destinados a programas que considera ideologizados. Su jefe de bancada, Hans Marowski, adelantó que serán incisivos respecto del financiamiento del Instituto Nacional de Derechos Humanos.
5: A nosotros nos preocupa mucho la disciplina fiscal, reducir el gasto público, vamos a ser bien incisivos en lo que tiene que ver con el financiamiento del Instituto Nacional de Derechos Humanos, programas como el PIPE.
2: El detalle de esas demandas será abordado directamente con el presidente Kast esta noche. La reunión permitirá conocer qué cambios buscarán impulsar los libertarios, que han mantenido su independencia del gobierno y no tienen comprometidos sus votos para este presupuesto.
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3: Y el Ministerio de Hacienda redujo la proyección de crecimiento para este año a su rango más bajo, proyectando un PIB entre 0,25% y 0,75%.
4: De acuerdo a estas proyecciones, las cifras deberían mejorar a partir del 2027. Allí se proyecta que la actividad económica supere el 3%. Vanessa Gajardo con los detalles.
5: Un decrecimiento a nivel mundial, la crisis internacional por el alza del petróleo y un déficit fiscal que se incumplió casi de forma sistemática. Es el balance que hace el Ejecutivo de cómo recibieron la administración. Sobre el último punto, el gobierno aseguró que este año se sobrecumplirá la meta de déficit fiscal prevista de un 2,6% del PIB, ya que ahora debería cerrar el año en torno a un 2,3%. Pero ese complejo escenario económico que atraviesa Chile, según el ministro de Hacienda Jorge Quirós, es la justificación a los malos indicadores y las dificultades que han impedido lograr las metas que se impuso el gobierno. De ahí los cambios que trae el informe de finanzas públicas del tercer trimestre, que modifica la proyección de crecimiento para este año, número que ha ido cayendo, pasando de un 2,1 a un 1,8 y finalmente ahora ajustados al rango más bajo del Banco Central, un crecimiento entre 0,25 y 0,75%, lo que en gran medida se explicaría por factores coyunturales como la caída en la producción de cobre. Pero el titular mantuvo el tono optimista. 2027 será mejor.
6: Hacia adelante, sin embargo, el panorama comienza a cambiar. Las perspectivas para 27

0: 28 son marcadamente auspiciosas. Nuestra proyección es que la economía crecerá 3,3% en 2027, empujada por un crecimiento de inversión que ciframos en 8,1%.
1: A esa mirada positiva para el próximo año se suma también un repunte en la inversión que debería incrementar sobre el 8%. Por otro lado, Renato Campos, jefe de análisis de GH Trading, apuntó al equilibrio que debe lograr el Ejecutivo. Por un lado, un ajuste de gasto necesario, pero que se topa con un crecimiento que requiere de un mayor empuje.
2: Un ajuste fiscal es un freno adicional a lo que ya está sucediendo. El dilema es si es que Hacienda ajusta para recuperar credibilidad ante los mercados, sin ahogar finalmente la economía que todavía no encuentra un buen ritmo.
1: A juicio de la oposición, los recortes no deben continuar. Rocío Laya, gestora de cuentas de Buri, sumó a ese análisis la corrección que también hizo el Banco Mundial a su apuesta.
3: No es que se esté esperando un 0,8%, es que en abril se estaba esperando un 2,4%. Aquí estamos viendo una corrección bastante significativa dentro de lo que estábamos esperando para la economía chilena.
1: Respecto a la deuda, el nuevo informe de la DIPRES proyecta una cifra del 42,5% del PIB para 2027, aún por debajo del nivel prudente del 45%.
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7: 7:24.
8: 17.000 funcionarios públicos podrían ser despedidos en noviembre si el gobierno aplica el criterio de confianza legítima. En la región de la Araucanía el número sobrepasaría las 1.000 personas.
9: La ANEF confirmó que el gobierno les advirtió que eso podría pasar. Rodrigo Aguilera desde Radio Bio Bio de Temuco con detalles.
10: Las distintas asociaciones de funcionarios públicos y la ANEF en la Araucanía están analizando en detalle el presupuesto para el año 2027, donde ya confirmaron que habrá despidos porque el gobierno está eliminando programas. La dirigente regional de los empleados fiscales, Sandra Marín, señaló que desde el Poder Ejecutivo se les ha hecho saber que se podrían registrar despidos respecto de quienes no tienen los 5 años en el cargo para argumentar su continuidad laboral de acuerdo con lo que la Contraloría reconoce como confianza legítima. En el país serían 17.000 personas, de las cuales más de 1.000 trabajan en servicios públicos de la Araucanía.
11: Tenemos esa amenaza de las personas que no estarían cumpliendo confianza legítima porque lo han manifestado, se ha manifestado. O sea, nosotros en conversaciones que hemos tenido con el gobierno sí lo han dicho y hay un riesgo de que las personas que no cumplirían con la confianza legítima, que es decir, los 5 años, son más de 17.000 trabajadores a nivel nacional.
10: La dirigente indicó que junto con oponerse a la disminución del presupuesto, les comunicaron a los delegados presidenciales que rechazarán los despidos.
11: Sobre la confianza legítima, nosotros consideramos que todas aquellas personas que no cumplen quizás los 5 años, todos cumplimos labores o funciones permanentes. Y desde ese punto de vista, la ANEF rechaza cualquier iniciativa de despido en la administración pública. Nosotros lo rechazamos, se lo dijimos al presidente y lo hemos dicho en todos los territorios también a los delegados regionales.
10: Sandra Marín señaló que todo el sector público está en alerta y se podría movilizar si el gobierno insiste en realizar despidos y seguir con su política de reducir el Estado. 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
7: 7:26.
9: Y a la Corte Suprema recurrirá el senador de la región de Aysén, Miguel Ángel Calisto, para revertir el desafuero que decretó en su contra la Corte de Apelaciones de Puerto Montt por delitos de corrupción cuando era diputado. Damaris Ubiabre, desde Radio Bio Bio en Puerto Montt, tiene más detalles.
12: La Corte de Apelaciones de Puerto Montt determinó desaforar al senador de la región de Aysén, Miguel Calisto, a quien se le acusa de fraude al fisco y fraude de subvenciones en una investigación que partió en 2021 y que fue recientemente cerrada por hechos entre 2018 y 2022, cuando Calisto era diputado. Se indaga la presunta contratación fantasma de Carla Graf, cónyuge de su ex mano derecha y jefe de campaña Roland Cárcamo, también imputado a la causa y quien además estuvo en prisión preventiva durante la investigación. Recordemos que el año pasado la Corte de Apelaciones

0: Dyson ya había desaforado a Calisto por los mismos hechos. Sin embargo, al asumir como senador, se debió nuevamente revisar los antecedentes por el Tribunal de Alzada Puerto Montino, el que determinó que el Ministerio Público puede avanzar en una acusación y formalización contra el parlamentario. El senador Miguel Ángel Calisto sostuvo que solicitará la revisión del desafuero en la Corte Suprema.
1: Acá existe una institucionalidad en el Congreso Nacional que determina las contrataciones de los funcionarios. O sea, nos hizo además auditorías donde se señala de que las auditorías se realizaron sin observaciones. ¿Cómo yo no voy a estar tranquilo respecto de los antecedentes que nosotros tenemos versus una denuncia anónima? Y ahora vamos a ir a la Corte Suprema, donde vamos a plantear también nuestros argumentos. Este proceso no ha culminado.
0: En caso de que dicha apelación sea declarada admisible, el desafuero de Calisto no estará firme y ejecutoriado hasta que el máximo tribunal lo revise. Es importante señalar que esta es una etapa judicial que no implica una condena, sino que la posibilidad de que la Fiscalía de Aysén avance en su investigación contra el senador. Recordemos que a Calisto también se le investiga por el denominado caso Junaed, debido a presuntas irregularidades, cohechos y tráfico de influencia que se habrían cometido en licitaciones del programa de alimentación escolar. 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
3: 7:29 p.m.
4: La exministra del Interior, Carolina Tohá, abrió un incómodo debate al interior del progresismo al cuestionar el concepto de centro-izquierda.
5: La exsecretaria de Estado llamó a abolir ese término en medio de los procesos de reflexión que atraviesan los partidos del bloque para abordar la agenda que impulsa el gobierno del presidente José Antonio Kast. Gabriela Piña con detalles.
6: El Partido por la Democracia comenzó a definir su hoja de ruta para los próximos años en un proceso que busca redefinir su proyecto político y establecer una estrategia frente al nuevo escenario de la oposición. La iniciativa, impulsada por la directiva, contempla dos horizontes, uno hacia 2030 con objetivos para los próximos años y otro hacia 2050 con una visión de largo plazo sobre el país que el partido busca construir. El debate se da luego de la derrota electoral de 2025 y en medio de la discusión sobre el rol que debe asumir el PPD dentro de la oposición y la identidad que tendrá el sector en los próximos años. En esta línea, el secretario general del partido, Sebastián Vergara, apuntó a la importancia de entender a quién le hablará la colectividad.
7: Necesitamos reinterpretar a quién hoy día estamos defendiendo. ¿A quién defiende el PPD hoy día? ¿Quiénes son las personas que se sienten representadas con la idea del PPD? ¿Y cuáles son las políticas para que esas personas se sientan representadas con nosotros?
6: En ese contexto, la exministra del Interior, Carolina Tohá, planteó una revisión de la tradicional denominación de centro-izquierda. Durante un encuentro partidario, Tohá afirmó que está incómoda con la centro-izquierda y que está por abolir ese término. La exministra sostuvo además que la socialdemocracia sigue siendo un proyecto vigente, pero que debe actualizarse para responder a los cambios de la sociedad.
8: La izquierda es plural. Hay distintas izquierdas. Y la auténtica izquierda no son los grupos radicalizados ni los extremos. Otra cosa es que haya alianzas de la izquierda o de partes de la izquierda con el centro, y eso es una centroizquierda.
6: La discusión también encontró eco fuera del PPD. El diputado de la Democracia Cristiana, Héctor Barría, dijo que la centroizquierda debe comenzar nuevamente construyendo una nueva plataforma y una idea central capaz de convocar mayorías.
9: La centroizquierda está a foja cero, tenemos que partir de nuevo. Por supuesto, una nueva plataforma, una idea central de mayorías, creo que es necesario.
6: El planteamiento de Tohá vuelve a poner sobre la mesa una de las principales dificultades del sector, cómo construir una identidad común entre distintas izquierdas y sectores de centro, pero al mismo tiempo ampliar su base electoral.
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4: El peritaje solicitado por el segundo juzgado civil de Valparaíso arrojó que no hubo fallas en la construcción de viviendas en El Olivar a cargo de la empresa San Sebastián. La acción se enmarca en la decisión del ministro Iván Puduje de demoler las obras, mientras que el MINBU calificó el informe pericial carente de base técnica.
5: Conforme los procesos avanzan, va quedando en evidencia lo que hemos sostenido desde un comienzo. Esto es que la constructora San Sebastián ha obrado en todo momento apegada a la ley.
4: Senapred informó que las precipitaciones registradas en la región de Valparaíso han dejado acumulados de hasta 30 milímetros. En Avenida España se registró un nuevo evento de remoción en masa a la altura de Caleta Barca.
6: A contar del mediodía del día miércoles, es esperable que las precipitaciones comiencen a disminuir en su intensidad y que experimentemos algunas tormentas eléctricas.
4: Acusando una política de zanahoria y garrote desde Hacienda, el gobernador Rodrigo Mundaca insistió en que el presupuesto 2027 es un retroceso en descentralización. Parlamentarios regionales coinciden en la necesidad de mitigar el impacto de la reducción presupuestaria en los distintos municipios.
7: Si te portáis bien, te premio. Soy una autoridad electa democráticamente. Se lo dijimos ayer al ministro. Yo no soy una autoridad designada como usted. El director de la DIPRES nos dijo, es que yo les voy a facilitar. Usted no me tiene que facilitar nada. Usted no me tiene que hacer favores.
4: Comerciantes de Valparaíso proyectan la instalación de locales comerciales en el terreno abandonado y foco de basura frente al Parque Italia en la comuna Puerto. La Cámara de Comercio y Turismo exigió una multa para los propietarios del predio, la familia Tazara, quienes deberán limpiar y definir el futuro del espacio.
8: Entonces es muy importante de que se ubique a los dueños de estas propiedades, se les solicite que protejan los espacios para que no sean lugares ocupa.
4: Y un pronunciamiento desfavorable emitió el municipio de Viña del Mar respecto al proyecto para la construcción de un relleno sanitario en El Salto. El Centro Metropolitano de Gestión Integral de Residuos se encuentra en proceso de evaluación ambiental y vecinos del sector ya han manifestado su rechazo.
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4: ¿Qué tal? ¿Cómo están? Muy buenas tardes. Bienvenidos a una nueva edición de Radiograma Vespertino, ahora concentrados en la revisión de noticias regionales. Saludamos de inmediato a quienes nos escuchan a través del 93.5 en el Valle de Casablanca y a quienes lo hacen a través del 94.5 en el Gran Valparaíso. Así también saludar a quienes nos siguen y se informan a través de nuestra página web biobiochile.cl. En caso de que usted quiera compartir alguna información, fotografía o videos, nos puede escribir, nos puede dejar un mensaje, un texto, un audio a través de nuestro número de WhatsApp, el más 569-9200-7889. Le recordamos, no duden en escribirnos, en enviarnos una fotografía, un video, un audio en el marco de esta jornada de lluvias en la región de Valparaíso a través de nuestro número de WhatsApp, el más 569-9200-7889. Desde este momento les ofrecemos información independiente de la región de Valparaíso.
9: 7 de la tarde, 37 minutos.
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4: Comenzamos la revisión de las noticias dando cuenta de

0: una nueva remoción en masa que afecta a esta hora a la Avenida España en la comuna de Viña del Mar. Benjamín Duque se encuentra en el lugar. Benjamín, muy buenas tardes.
1: Hola, ¿qué tal, Fabián? Muy buenas tardes. Efectivamente, en el medio de este sistema frontal en la región de Valparaíso, un nuevo desprendimiento de tierra afecta a Avenida España. Todo esto para que lo tengan como punto de referencia, a la altura de la playa Caleta Abarca, en la primera pista afectada. Todo esto en la pista derecha en dirección a la comuna de Viña del Mar. Ya solicitamos información con respecto a esta nueva situación registrada en Avenida España por parte de la Delegación Presidencial Regional de Valparaíso para tener conocimiento con respecto a los protocolos que se realizarán en este sector de Avenida España, considerando también este otro desprendimiento en masa que generó una intransitibilidad en Avenida España en dirección a Viña del Mar. Todo esto hace poco tiempo y que de momento también tiene afectada una de las pistas de esta arteria que conecta Valparaíso con Viña del Mar a la altura del club de yates, una situación que incluso requirió que el ministro de Vivienda, Iván Poduje, se presentara en la comuna de Viña del Mar para poder apreciar en terreno los trabajos que se realizarían en este sector. Pues bien, ahora un nuevo sector de Avenida España se vio afectado producto de un evento de remoción en masa en pleno sistema frontal en la comuna de Viña del Mar. Estaremos ampliando la información en los próximos minutos con respecto al estado del tránsito en este lugar. De acuerdo a la información que nos comparten auditores, ya se ve una alta congestión de vehículos llegando hasta el reloj de Flores. Información en completo desarrollo. 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
0: Y ahora nos vamos hasta la provincia de Los Andes, porque tras una fallida reunión con las autoridades, los médicos del Hospital de Los Andes iniciaron un paro de 48 horas debido a graves deficiencias en el recinto. Nos informa Fernando Tapia. Fernando, muy buenas tardes.
2: Buenas tardes, Fabián. Así es. Sin acuerdos, concluyó la reunión sostenida esta mañana entre los representantes del Colegio Médico, la dirección del Hospital San Juan de Dios de los Andes, el Servicio de Salud Aconcagua y la Delegación Presidencial Provincial. A raíz de esta situación, el capítulo médico del hospital inició este martes su paralización de actividades por 48 horas tras denunciar una serie de deficiencias en el recinto hospitalario, impulsados por la grave crisis financiera e informática que golpea la institución. Según detalló la radio, el presidente del capítulo médico del recinto, el doctor Cristian Muñoz, el establecimiento arrastra una deuda flotante cercana a los 7.000 millones de pesos, lo que ha provocado un severo desabastecimiento de insumos y materiales básicos para la atención. A esta problemática económica se suma el colapso recurrente de los sistemas informáticos, como mencionábamos, y la ficha electrónica, lo que ha obligado a los equipos de salud a trabajar con registros en papel e impide revisar exámenes e imágenes diagnósticas de los pacientes. Desde el gremio enfatizaron que las demandas no buscan mejoras salariales ni beneficios propios, sino exigir la inyección de recursos necesaria para garantizar una atención digna y segura a la comunidad del Valle de la Aconcagua. Asimismo, los profesionales de la salud afirmaron que, en el marco de sus planes de contingencia, el servicio de urgencias, la unidad de cuidados intensivos y el policlínico de especialidades, incluyendo prestaciones de oncología, tratamiento anticoagulante oral y cuidados paliativos, se mantienen habilitados para resguardar la atención de los casos críticos. Durante la semana continuarán las negociaciones entre el Servicio de Salud y las organizaciones, buscando llegar a un acuerdo conforme para ambas partes. 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
10: 7:43 p.m.
0: Un informe pericial solicitado por el segundo juzgado civil de Valparaíso concluyó que las viviendas construidas por la constructora San Sebastián en El Olivar no presentan, según lo revisado en terreno y los antecedentes analizados, defectos de ejecución que permitan atribuir a la empresa las principales anomalías detectadas en el proyecto. El antecedente supone un revés para la decisión impulsada por el ministro de Vivienda, Iván Poduje, quien había dispuesto la suspensión de las obras en marzo pasado, decretando la demolición de viviendas construidas bajo los 12 contratos de la empresa. Al respecto, el abogado de la constructora San Sebastián, Jaime Barrientos, valoró el informe pericial, insistiendo en que buscarán llegar a una sentencia ante la suspensión del contrato.
11: Conforme los procesos avanzan, va quedando en evidencia lo que hemos sostenido desde un comienzo. Esto es que la constructora San Sebastián ha obrado en todo momento apegada a la ley, que se apegó estrictamente al proyecto aprobado por el Servio de la región de Valparaíso.
12: Ejecutando el diseño que fue aprobado por el Servio.
0: En detalle, el informe arrojó que las anomalías detectadas provendrían del diseño, cálculo estructural y formulación del proyecto habitacional aprobado por el mismo Serviu y no de la ejecución material de las obras por parte de la constructora. El documento precisa que la revisión de la ingeniería y de las memorias de cálculo no formaba parte de la pericia. Sin embargo, establece que, de existir errores en esos cálculos, estos se encontraban contenidos en el proyecto aprobado y entregado a la empresa para su ejecución. Dichos errores son modificables y abordables durante la construcción según este informe pericial. Por lo mismo, el informe podría incidir en que no se demuelan las viviendas. Erika Mayra, abogada de la entidad patrocinante Social Arquitectura, firma encargada del proyecto, sostuvo que la decisión de paralizar las obras ha provocado la intervención de desconocidos en las construcciones, lo que fue consignado en el peritaje.
13: El informe también pone de relevancia el daño que están sufriendo las propiedades de las familias, producto del abandono, vandalismo y robos a las que han quedado expuestas gracias a la decisión arbitraria del ministro de Vivienda y Urbanismo de paralizar su reconstrucción el 24 de marzo del 2026.
0: El Ministerio de Vivienda rechazó las conclusiones del informe al asegurar que este no permite determinar que las viviendas sean seguras, debido a que la pericia no contempló la revisión de la ingeniería ni de las memorias de cálculo. A través de un comunicado, la cartera afirmó que informes del IDM de la Universidad de Chile detectaron incumplimientos de la normativa sísmica en las tres tipologías de vivienda, además de observaciones relacionadas con la resistencia al fuego. No obstante, estos informes no hacían referencia a la demolición. Y al respecto, hace instantes comenzó una instancia en donde habla el Seremi del Ministerio de Vivienda y Urbanismo, Marcelo Ruiz, en Valparaíso. Tomamos contacto con nuestro compañero Fernando Ríos. Te escuchamos, Fernando.
14: Supuestamente sí, el Seremi de Vivienda de Valparaíso, Marcelo Ríos, respecto esto a estos detalles judiciales respecto al sector El Olivar.
15: Lo que es correcto es que luego de revisar el informe del perito, nosotros como ministerio hemos logrado constatar que se mantienen las conclusiones de los informes del IDIEM, ¿ya? Los cuales no fueron considerados en el peritaje y que acreditaron graves fallas estructurales, incumplimiento de la norma sísmica, incumplimiento de la norma de resistencia al fuego y utilización inadecuada en cuanto a materiales no certificados. entre otras deficiencias.

0: Esto reafirma la decisión del Ministerio y reafirma nuestro compromiso con entregar casas nuevas, seguras y de calidad para las familias damnificadas. También quisiera agregar de que el peritaje no acredita la seguridad, no acredita de ninguna manera la seguridad de las viviendas en el Olivar, y se mantienen las graves fallas estructurales e incumplimientos sísmicos de resistencia al fuego. Eso es, muchas gracias.
1: Seremi, le quería preguntar, ¿cómo responde la institución ante la insistencia del ministro Puduje respecto a que demoler las casas era la única opción viable para el proyecto?
0: Es la única opción viable toda vez que las graves fallas en materia de cálculo estructural y en materia constructiva están comprobadas por una institución como el IDIEM de la Universidad de Chile, ¿ya? Por una institución técnica y científica, ¿ya? Y no tenemos otro camino toda vez que nuestro deber es entregar casas que sean seguras y que respondan de forma digna a la espera que las familias han tenido que soportar.
2: Sí, que tenemos entendido de que desde la Seremi se dieron algunas advertencias de respecto a que tal vez no demoler las casas y paralizar las obras y demoler las casas como la única opción viable al proyecto.
0: No, eso no es efectivo. ¿Ya? Nosotros apenas conocimos, no solo el informe del IDIEM, sino apenas conocimos el informe de la DITEC, tomamos como decisión el hecho de que estas viviendas tenían que ser demolidas porque colocan en riesgo a las familias damnificadas, que además han tenido que esperar demasiado tiempo. Yo en otras ocasiones he sostenido que nosotros como Estado, como gobierno, como institución, como ministerio, no podemos normalizar el hecho que a la gente, solo porque está en condiciones de vulnerabilidad, tenga que recibir viviendas falladas, ¿ya? Entonces, nuestra postura siempre fue que estas viviendas tenían que ser demolidas y reconstruidas de la manera como las familias lo merecen.
2: Muchas gracias. Ahí las palabras del Seremi de Vivienda, Marcelo Ruiz, referente, ¿no es cierto?, a estos peritajes judiciales en el sector del Olivar. 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
7: Faltan 8 minutos para las 8.
8: Y hasta ahora se registra una...

0: alta congestión de vehículos en Avenida España, producto de esta nueva remoción en masa. Retomamos contacto con Benjamín Duque. Benjamín, cuéntanos.
1: Sí, continúa esta problemática en Avenida España, una alta congestión de vehículos se registra a esta hora de la tarde. Nosotros nos encontramos acá a la altura de la estación Recreo, que para que tengan en consideración los tiempos de viaje desde el sector de Yolanda hasta la estación Recreo, son aproximadamente 15 minutos de tramo para poder avanzar en dirección hacia Viña del Mar. De momento se ve una gran fila de vehículos en dirección hacia la ciudad Jardín, donde se registra este desprendimiento de tierra a la altura del puente Capuchinos, para que lo tenga como punto de referencia. De acuerdo a lo informado por parte del Servicio de Vivienda y Urbanización, van equipos técnicos a analizar la situación en el lugar, y tal como les habíamos descrito, no es la primera vez que se registra una situación de estas características en Avenida España, porque dado que se registró este otro desprendimiento durante el último sistema frontal de gran magnitud, que dejó otra pista inhabilitada en Avenida España desde el sector del Club de Yates. Vamos a estar ampliando la información con respecto a lo que vayan informando las autoridades con respecto a este nuevo desprendimiento en masa en medio de este sistema frontal en la región de Valparaíso, que afecta nuevamente a Avenida España y por supuesto está generando una gran congestión de vehículos a esta hora de la tarde. 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
0: El peritaje solicitado por el segundo juzgado civil de Valparaíso arrojó que no hubo fallas en la construcción de viviendas en El Olivar a cargo de la empresa San Sebastián. La acción se enmarca en la decisión del ministro Iván Poduje de demoler las obras, mientras que el MINBU calificó el informe pericial carente de base técnica. SENAPRED informó que las precipitaciones registradas en la región de Valparaíso han dejado acumulados de hasta 30 milímetros.

0: en Avenida España se registró un nuevo evento de remoción en masa a la altura de Caleta Barca. Acusando una política de zanahoria y garrote desde Hacienda, el gobernador Rodrigo Mundaca insistió en que el presupuesto 2027 es un retroceso en descentralización. Parlamentarios regionales coinciden en la necesidad de mitigar el impacto de la reducción presupuestaria en los distintos municipios.
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0: Dejamos hasta acá la revisión de las noticias y ya sigue BioBio Deportes. Muchas gracias por su compañía. Muy buenas noches.
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8: No me puedo proyectar yo a la siguiente temporada si estoy en esta, pero sí le puedo decir que el joven que yo proyecto hoy en realidad trato de encaminarlo hacia adelante, depende de él lo que genere como jugador.
9: Estamos en una situación donde tenemos que tomar decisiones, ¿verdad? Nosotros el objetivo principal es entrar a la liguilla, pero también hay que tomar en cuenta que va Colo-Colo y tenemos que competir allá.
8: El rival va a tener modificaciones porque en el partido de ida tuvo dos expulsados y normalmente eran titulares y puede cambiar mucho su idea de juego cuando tiene esos dos chicos dentro del campo de juego.
10: Sí, obviamente se ha notado mucho que con el apoyo de nuestra gente somos un equipo totalmente distinto, ya que los equipos se nos meten atrás y eso obviamente que es un plus mayor para nosotros, nos incentiva, nos motiva a tener el aliento de la gente y sobre todo en una cancha en buen estado, que eso también nos ayuda un montón.

0: las 8:02 p.m. Estamos en el Estadio Monumental David Arellano, ubicado en la comuna de Macul, para vivir junto a usted, auditor, auditora, el partido entre Colo-Colo y Deportes Puerto Montt, correspondiente a la vuelta de los cuartos de final de la querida Copa Chile. Desde la Ruca en Santiago de Chile, saluda a Roberto Enrique Vallejo, responsable de los comentarios, y Gabriel Puebla, ingeniero en sonido de esta transmisión. Saludos también afectuosos para Benjamín Rojas, nuestro periodista en la central informativa, Franco Salucci en el control, y don Osvaldo Luxinger en la locución comercial de la radio.
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0: Hoy juega Colo-Colo ante Deportes Puerto Montt, el superlíder de la Liga de Primera. Tiene que enfrentar a Deportes Puerto Montt por la Copa Chile. El partido de ida en el Chinquihue, en el hermoso Chinquihue, terminó con 1-0 a favor de Colo-Colo, con anotación de Lautaro Pastrana. Y hoy se juega la revancha en un estadio monumental, David Arellano, que sufre la lluvia, las precipitaciones abundantes en nuestro país, copiosa. La lluvia que cae sobre el césped del estadio David Arellano, estadio monumental, con un aforo permitido de 40.000 personas, pero vemos por ahora, me parece que cerca de 4.000, 8.000, por ahí anda la cantidad de gente que está en los distintos sectores del estadio monumental. La jornada de los paraguas, Roberto Enrique Vallejos, la jornada de los paraguas salvos, también de las capas de colores para los hinchas del Popular, que se refugian de la lluvia a la espera de este compromiso. Quedan 25 minutos para que comience el partido entre Colo-Colo y Puerto Montt, 90 minutos por jugarse, y en la previa de la radio lo analiza Roberto Enrique Vallejo. Buenas tardes, Roberto.
2: ¿Qué tal? Un gusto saludarte. ¿Qué tal también a todos los amigos que estamos soportando esta lluvia aquí en la capital, que se vino más fuerte durante este día martes? Vemos un público no más allá, por lo menos en la tribuna, de unas 4.000 personas, 5.000 personas, nada más. No olvidemos que detrás de esto hay una zona con techumbre que permite guarecer, por lo menos desde la caída de esta agua. Veremos cuántos se atrevieron a venir a este partido, porque se veía bastante difícil que fuera un número importante. Muchos con paraguas, otros cobijándose aquí en la tribuna Océano, donde da un poco la marquesina, pero el resto, la mayoría, queda totalmente desolada esa zona, porque no hay público. Así que veremos también la barra en qué cantidad llegará. Por ahora no es mucha. Bueno, la lluvia aquí está tuvieron tapadas las zonas de área, sin embargo en la parte norte ya vemos cerca ahí del área de esa portería una poza de agua. No sabemos por qué, pero ahí se está produciendo una poza de agua que obviamente no estaba al momento que se tapó con unas cubiertas de plástico, que en definitiva fueron sacadas aproximadamente unos 40 minutos, 50 minutos. Así que por ahora los árbitros ingresaron, caminaron, y uno de los jueces tiró la pelota. Esa pelota se deslizó sin mayor inconveniente. Cuando hay dudas es cuando la pelota ni siquiera da una vuelta, ¿verdad? Producto del agua que puede haber en ese instante. Así que hasta ahora todo normal, o sea, en cuanto a que el partido se va a jugar, pero obviamente las condiciones van empeorando a medida que pasa el tiempo.
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0: La lluvia sigue precipitando en la capital, especialmente nosotros estamos en la comuna de Macul, mucho hincha con paraguas, mucho hincha con capa de agua. Saludo de la central informativa al Benja Rojas, que nos va a estar contando qué pasa en el resto del planeta deportivo. Benja, buenas tardes.
3: Buenas tardes, Alonso, don Roberto, también a Gabriel, obviamente, que está allá, el ingeniero del sonido. Partimos con una información que salió hace poco relacionada a Universidad de Chile. ¿Se acuerdan que estaba ese partido del lunes 12 contra Ñublense? La incertidumbre o la incógnita de dónde se iba a jugar el partido, porque el Nacional no estaba disponible. Ya se definió el estadio, será en el Teniente de Rancagua a partir de las 17 horas. Y en el mundo, ¿qué está sucediendo? El último partido de un histórico, de trasandino, en este caso argentino, Lionel Messi, que juega su último partido en la selección.

0: se le está haciendo un homenaje. Hay una gran camiseta en el centro del terreno de juego en la previa al amistoso entre Argentina y Benín. Eso de momento, Alonso.
1: Perfecto, el Benja Rojas en la central informativa. En la previa de este partido entre Colo-Colo y Deportes Puerto Montt, hoy juega Chile, Roberto Enrique. Juega también la selección chilena a las 11:30 de la noche. Hacemos la previa, nosotros somos la entrada de un martes espectacular en Bío Bío Deportes.
2: Bueno, esperamos que así sea, un martes espectacular. Ojalá que este partido tenga un desenlace normal, pero lo más importante está obviamente la ropa. Cómo pasan los días, cómo pasan los partidos amistosos, mirando el futuro, y eso está estancado, está entrampado. Córdoba no ha logrado encontrar soluciones, tampoco la vemos nosotros mayores con mucha diferencia, con unas declaraciones poco afortunadas últimas del técnico, de forma directa a él, que los jugadores que vienen de los clubes nacionales no tienen el ritmo internacional.
1: ¿Se olvidó Córdoba que salió de estos pastos, ah?
2: Sí, no, es que yo creo que también él lo tiene claro, yo también lo tengo claro y coincido con él. El tema que él lo dijo.
1: El diagnóstico ahora, se concordamos en parte, ¿no?
2: Claro, porque los jugadores no creo que lo reciban de buena forma, que él lo esté criticando y le está endosando por qué la selección no camina, por qué la selección suma derrotas, por qué la selección a veces termina con muchos goles en contra. Son solamente eso, los jugadores, no es el esquema, no es una forma a lo mejor de juego que ayuda un poco a esa circunstancia. A lo mejor estos chicos habría que llamar a Bielsa, oiga, hágalos correr, como lo hacía correr a los que eran buenos para la pelota, pero además le sacaron ritmo, y el ritmo puede que te lleve a equilibrar un poquito la situación con los rivales, porque ahí está el tema. ¿Y cuál es el problema en el ámbito local? Que nuestra competencia no es de ritmo intenso.
1: Se entiende ese punto, Roberto, también se entiende el diagnóstico de Nicolás Córdoba. El punto pasa porque nuestra selección históricamente ha sido nutrida por futbolistas del ámbito local. Eso es histórico, en todas las camadas, todas las generaciones, salvo la dorada en su prime, como se dice ahora. La selección siempre fue nutrida por futbolistas locales. Entonces, tanto hincarle el diente y menospreciar al futbolista local, creo que el mensaje llega de forma errada. Debería ser un poquito más positivo, Alonso, un poquito más esperanzador. ¿Sí, contigo?
0: No, que en el mismo punto también está el caso de, por ejemplo, el 2016. El Chapa Fuenzalida jugaba en Católica cuando ganaron esa Copa América. Ya ambos y ya estaban Colo-Colo, si bien es cierto venía de vuelta ya, pero siempre hubo participación y protagonismo por parte de jugadores que militaban en equipos chilenos y que no necesariamente esos equipos estaban en un buen momento.
2: Sí, pero escaso, o sea, no, sí, está dando excepciones. En líneas generales, sí, venían de afuera. Está claro, el equipo lo movían precisamente aquellos que venían desde el exterior, de Europa particularmente, y que estaban en clubes más competitivos. Ese es un tema que hay que resolverlo, no sé si es la forma, a través de un técnico, porque un técnico tendría que sacarle un ritmo, eso es muy importante para suplir la falta de jerarquía, suplir a lo mejor muchas falencias técnicas, a lo mejor el ritmo, como lo hizo Bielsa, puede ser un elemento que te dé un plus, que afortunadamente en esa época, en ese grupo, se ha acompañado por condiciones técnicas de alto nivel. Así que esperamos que a ver qué pasa hoy con México, que viene de ser derrotado por 3-0 con Estados Unidos, y que, ojo, Gilberto Mora, su gran figurita de solo 17 años, no va a estar, creo, para el compromiso de hoy.
1: Tal cual, no está Gilberto Mora, tampoco va a estar Irving Lozano, grandes figuras del equipo mexicano. Vamos a ver cómo está nuestra selección chilena a eso de las 23:30 horas, con relatos del Pancho Guiluz, comentarios de Rodrigo Reed, Diego Osorio en la central informativa, todo el equipo de Bío Bío Deportes en esta jornada de martes de mucho fútbol, auditor, auditora, los apasionados, los fanáticos. Roberto, estamos felices, estamos contentos. Hacemos la previa del Colo-Colo Deportes Puerto Montt. Quedan 15 minutos, 16 minutos para el inicio del compromiso. Por ahora, oficialmente se juega este partido. El césped se ve en...

0: el problema cuando ataquen por ese lado.
1: Ya tenemos las alineaciones de uno y otro equipo, ya tenemos las alineaciones del equipo popular. ¿Te parece, Roberto, que vamos con el local? Vamos. Línea por línea. El equipo de Fernando Ortiz, argentino, comienza en su pórtico con el número 12, Eduardo Villanueva.
0: Sí, bueno, se especuló mucho con respecto a Maluenda, que ya,
1: Bocinha, Moureira.
0: Moureira ya estaba ya en condiciones de poder entrar a la portería. Bueno, De Paul ya lleva 2-3 partidos jugando de suplente. Y Bocinha, bueno, tuvo permiso. Llegó recién a mitad de semana y por lo tanto el anterior fin de semana, no tiene condiciones como para, no le da confianza a lo mejor al técnico para utilizarlo. Además llegó con algunos elementos de actuación por su equipo que dejaron bastante dudas. Por lo tanto, Villanueva, de buena participación en los últimos partidos, se gana el derecho a ser el hombre titular en el arco alto.
1: Tres hombres en defensa por derecha, el número 28, Jason Rojas, el 23, Arturo Vidal y capitán, y por la izquierda, el número 21, Eric Bimber. Esa es la línea 3, Roberto.
0: Así es, y con Rojas confirmado como marcador punta de la derecha. Él es central, por lo tanto, esa posición yo creo que es hasta el momento que está respondiendo como corresponde, o sea, al nivel que él alcanzó cuando jugaba en las juveniles, luego se le colocó de lateral, pero ha tenido mucho ritmo, así que eso puede ayudarlo mucho. Pensar que llegó Villagarán y veremos si el hombre de la selección, que ya va a viajar después de que se juegue esta noche, será considerado titular en esa posición.
1: Medio terreno de juego para cuatro hombres. Por derecha, el 7, Francisco Marchán, al centro, el 42, Cristian Díaz, el 8, Álvaro Madrid, y el 54, que va por izquierda, Gedeón Díaz.
0: ¿Qué tal? Gedeón Díaz, que anotó un gol hace poquito, su primer tanto en el profesionalismo, y bueno, y arma este cuarteto de juveniles más Madrid. Es el atrevido realmente el técnico Albo con respecto a esta circunstancia, dándole cabida a los jóvenes en estas posiciones populares.
1: Y en ofensiva, tres hombres por derecha, el 11, Marcos Volados, por izquierda, el 10, Lautaro Pastrán, y en el centro del ataque, el 9, el 9, el Nine, Javier Correa.
0: Bueno, esto para los reporteros ya saben ya, el día anterior a los partidos, él para en la oncena que va a jugar. Por eso que la teníamos anticipadamente esta y la confirma plenamente, porque podría haber alguna duda, especialmente en la zona de volante, con el tema Alarcón. Está provocando ahí un tema que llama la atención, que él ha ido perdiendo terreno, siendo que Colo Colo no está jugando con un contención de esos tradicionales, como es el caso de Alarcón, sino que está jugando con Cristian Díaz, que es un hombre que yo lo veo más como mixto, y veremos si hoy puede mantener una posición en ese lugar, o se van turnando con Madrid o combinando posiciones, uno por un costado, el otro por el otro, en fin, para no darle totalmente la responsabilidad para el quite en la zona de volante. Y arriba, Volado con Pachán por los costados. Interesante, ¿eh? Ahí gana Colo Colo, pero creo que Pastrán también se ha tirado un poquito hacia el centro, viniendo desde el costado a lo mejor, pero hacia el centro. La cancha no sé si le va a servir a él y a Volado, que les gusta llevar la pelota, tratar de hacer guiños, dribbling y tratar de eludir a los rivales. Con esta cancha así tan mojada, no sé si podrá Colo Colo jugar de esa manera, y Correa tendrá que estar muy atento, porque cualquier error defensivo le va a entregar a lo mejor un balón con posibilidad de gol.
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1: Y esta es la oncena del equipo visitante en esta jornada lluviosa. El equipo de Emilio Mancilla, chileno de 50 años, comienza en el pórtico con el número 29, Gonzalo Collao. Línea de 3, línea de 5, cuando atacan, cuando defienden. En defensa, el 34, Kevin González. El 2, Ariel Morales. El 4, Maximiliano Riveros.

0: el 35 Luis Rojas y el 5 Francisco Calisto. En el medio terreno de juego, el 6 el formado en estos pastos Danilo Díaz, el 14 José Cárdenas y el 18 Alexis Sabela, para dejar en ofensiva al 8 al formado en Palestino Richard Paredes y al 9 al longevo, al atacante y capitán Luciano Vázquez.
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2: Bueno, estamos hablando ahí de dos, parece que dos hombres que no estuvieron en la formación allá en Puerto Montt, que según dicen son fundamentales en este cuadro y no pudieron jugar por suspensión. Bueno, principalmente de Chico Paredes, que tiene una trayectoria en el fútbol, estuvo en primera división, ahora está en segunda, ya lleva sus años. Y veremos cómo con su presencia puede aportar para que este equipo de vuelta, una historia que perdió prácticamente sobre la hora allá en la región de Los Lagos, con ese gol de Pastrán. Así que veremos cómo este Puerto Montt, que está ahí remendado un poco, con a lo mejor con una posición más defensiva, para evitar que Colo-Colo pueda hacer más daño. Pero bueno, todo esto se va a ir resolviendo con el paso de los minutos. Vemos ahí una maquinita que está moviendo en la cancha. Yo no sé si absorbe agua.
0: Es como una aplanadora, Roberto.
2: Una aplanadora,
0: sí,
2: claro.
0: Es como una aplanadora de estas de la construcción, derechamente, la cual se está pasando en este instante en el área grande del Arco Norte.
2: El lado norte, claro.
0: Claro, cuando ya se está instalando el túnel, este túnel de plástico, se realiza también el juego de luces. Se están probando la luminaria del Estadio Monumental, se prenden y se apagan. Se juegan también, algunas se encienden en las esquinas, apagan otras. La tarde-noche de los paraguas salvos acá en el Estadio Monumental, bajo la lluvia. Llegó más gente, Roberto Enrique, ya al sector de Cordillera, también en Arica, donde la infaltable garra blanca está presente.
2: Sí, bueno, ya hay gente que vemos que algunos incluso sin paraguas, sino que dicen con la carpita que tienen, con su parca, a lo mejor pueden soportar esta lluvia que está cayendo todavía en forma contundente. Y veremos también la parte norte, la barra también se la está jugando, está desafiando la lluvia.
0: Quedan solo 10 minutos para el inicio del compromiso acá en el Estadio Monumental. David Arellano juega Colo Colo ante Deportes Puerto Montt, la vuelta de los cuartos de final de la Copa Chile, la querida Copa Chile, que da medio cupo a instancias internacionales. Antes de avanzar con otro tema, Roberto, que te quiero hablar de la Copa de la Liga, que ya se oficializó la fecha.
2: Así es.
0: Quiero conversar brevemente sobre el caso de Eduardo Villanueva. El técnico Fernando Ortiz dijo en la previa: se ha ganado la confianza para ser el titular del día de hoy. Lo comprendo, respeto su punto, pero siento que en nuestro medio existe un chaqueteo, lo digo directamente, en contra de Bocinha. No sé qué pasa, no sé por qué hay tanta rechazo en torno a este portero, que hasta ahora no ha tenido errores garrafales. O sea, se entiende que ha salido mal a cortar un par de centros, pero hasta ahora ningún resultado ha dependido de algún error de Bocinha. Me parece que hay un rechazo, el cual no lo comprendo, incluso a la altura de un chaqueteo del medio chileno a este portero, que es candidato al Balón de Oro como el mejor golero del año.
2: Bueno, yo soy parte de ese chaqueteo, así que...
0: ¿Usted cree? ¿No le gusta Bocinha, Roberto? No,
2: o sea, yo lo he dicho desde que llegó. Siempre dije, por 4 partidos se le está considerando en un lugar que durante 40 años no lo tuvo. Porque pero, si tú me dices que jugó en equipos grandes, en Europa, en diferentes lugares, yo te creo, pero a los 40 años tuvo 4 partidos que le tapó todo, y con eso se le da una aureola, poco menos que el mejor del año. No, o sea,
0: pero no es menos
2: esto,
0: que Moreira.
2: Esto es marketing, pero esto es marketing.
0: Se comprende que es marketing, y es creo marketing. Que fue un golazo de Aníbal Mosa, fue un golazo en términos de marketing.
2: No, porque...
0: Pero es menos que Villanueva y es menos que Moreira, honestamente.
2: Sí, da lo mismo que él esté o los otros. No marcó diferencia cada vez que estuvo con la casilla de Colo Colo, no marcó ninguna diferencia. Al contrario, tuvo errores.
0: Pero yo vi, por ejemplo, una tapada que salió rápidamente, un mano a mano, que salvó a Colo Colo ante Audax en el Nacional,
2: y,
0: por ejemplo,
2: claro,
0: tuvo una buena tapada.
2: A Messi
0: gol.
2: También creo que le hizo una tapada ante Argentina.
0: Varias.
2: Pero eso no habla por 4 partidos. 4 partidos estamos hablando.
0: Pero
2: por
0: no,
2: favor,
0: sí,
2: hay que
0: comprendo.
2: Ser conceptual, hay que cuando uno va a opinar y va a dar un asunto, tiene que ser una cosa amplia.

0: que va viendo más allá de cuatro partidos, sino yo no nos podemos equivocar, acaba de equivocarse con su selección.
1: El primer partido es porque un error horrible.
0: Porque es lo que es.
1: Pero con la camiseta del Indio, de Colo-Colo, hasta ahora.
0: Bueno, los hinchas, claro, los hinchas, yo veo que todos los hinchas están con él, los de las divisiones menores, que todos llamaban la atención que le estaban tapando, obviamente a los jóvenes que vienen de. Y que están demostrando sus condiciones. Bueno, ahí hay que verlo, si esto está bien, para eso está el técnico. Esto no viene con un contrato que diga, tiene que ser el titular para que no se enoje nadie. No, señor. Aquí simplemente en la cancha se ven los gallos y creo que ahí hay que verlo. Oye, a propósito de la cancha se ven los gallos. Ya se sabe que hay dos candidatos a la presidencia de la ANFP y la Federación. Veremos cuáles son los cargos que van a tomar finalmente, porque se va a hacer el traspaso. No sé si hay, Benjamín, alguna información más oficial con respecto a esto.
2: El tema de los candidatos tienen hora hasta las 23:59 del día de hoy.
1: De hoy.
2: Para ya cerrar esa lista y ser en el 18 de noviembre, si no me equivoco, que es el día que se va a hacer la elección, tener a los candidatos fijos.
1: Jorge Guaui es uno, ¿no?
2: Correcto, Jorge Guaui es uno. Falta la confirmación, obviamente, hasta las 23:59, pero en rigor es Jorge Guaui uno. Y el otro, que hubo en un inicio se decía que no iba a ir y ahora sí, es Jorge Yungue, quien era el vicepresidente, ¿no?, del cargo de Jorge Yungue en la NFP.
0: Así es. Y bueno, y el cual se le relaciona en el pasado con unos personajes poco transparentes, ¿no?
1: Victoriano Cerda.
0: No, y con Echeverri de Jadwe, que tiene una relación.
2: Echeverri, que ahora está en la Universidad de Chile.
0: Claro, y también que está mezclado con esos accionistas ocultos que tenía la institución azul, muy cercano a Clark. Por lo tanto, su imagen está un poquito manchada, yo creo, y se crean dudas con respecto a esa situación. Lo que sí tuve la información que Aníbal Mosa, el presidente de Colo-Colo, no dio respaldo a la información que se había dado que para el directorio de Yungue estaba Asís Mosa, que es sobrino de Aníbal Mosa, y dijo que esto no era oficial y que el club iba a determinar al momento que se conocieran ya los directorios de cada uno de los postulantes, en esas condiciones iba a conversar con ambos para ver hasta dónde entonces Colo-Colo va a apoyar una u otra.
2: Y en cuanto, don Roberto, a la transición en este caso de en la separación, mejor dicho, de la federación con la asociación en este caso, todavía estamos dentro del plazo de los 18 meses. O sea, esto se anunció a principios de año. Se supone que la mesa de el reglamento debiese estar listo a finales de este año ya, para que se empiece a llevar a cabo todo el tema de la separación.
1: Perfecto, Benja, vamos con don Osvaldo, porque los equipos ya saltan, ya están en el césped del Estadio Monumental.
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1: Ya sale Colo Colo, ya sale Deportes Puerto Montt, el Cacique y los Delfines en el césped del Estadio Monumental David Arellano. Colo Colo de blanco y negro, medias blancas, su tradicional indumentaria para la jornada de hoy. Puerto Montt de camiseta verde con detalles blancos en sus mangas, short blanco, medias verdes para el equipo de Emilio Mancilla, que desde el año 2010 que no visitaba el Estadio Monumental. Puerto Montt desde el año 2010, o sea hace 16 años que no enfrentaba al Cacique en el reducto de Macul. Ya todo listo, ya todo dispuesto para esta jornada que tendrá al principal Francisco Soriano como el juez del compromiso, acompañado por Claudio Urrutia, Diego Gamboa y el cuarto árbitro Víctor Abarzúa. Partido sin VAR, Roberto, sin video de asistencia de la Copa Chile.
0: Bueno, la Copa Chile en general ha sido sin VAR, por lo tanto no cambia. No sé si al final, en el partido decisivo, se podrá imponer aquello.
2: Sí, VAR ahí, en la final, claro, pero solo en la final, exclusivo, claro, el privilegio.
0: A diferencia de la Copa de la Liga, que sí tuvo VAR. Así que veremos, que ahora está esperando nada más que la disputa de la jornada final para ese segundo torneo del campeonato.
1: Y usted ya lo mencionaba, la Copa de la Liga, y hay noticias, Benja, de cuándo se juega esa final de la Copa Chile entre O'Higgins y Coquimbo Unido.
2: Tal cual, Alonso, la Copa de la Liga tiene ya primero fecha, recinto y hora, obviamente. Ese enfrentamiento que se había suspendido entre O'Higgins y Coquimbo Unido se ratifica, que es en el Claro Arena. Recordemos que no se pudo hacer en el Elías Figueroa por falta de contingente de seguridad o policial, y se jugará en el Estadio Claro Arena el próximo viernes 16 de octubre desde las 20:30 horas.

0: Ya están los equipos en el césped y usted ya lo sabe, auditor, auditora, se juega la final de la Copa de la Liga el viernes 16 de octubre a las 8:30 de la noche en el Claro Arena. Genios los de la programación para fijar a un equipo de la región de Coquimbo y otro de la región de O'Higgins a las 8:30 de la noche en un día laboral, Roberto, y en la precordillera de los Andes. Unos genios la programación.
1: No, sí, que realmente esto es sumatoria, sumatoria. No se cansan de cometer errores, ese es el gran tema. Porque uno dirá, ¿hasta cuándo? Afortunadamente va a haber, nos queda menos ya, y espero que los claridad, observar cómo son los partidos, cómo es las fechas que se van disponiendo para uno y otro campeonato. Porque ahora con tres torneos durante todo el año, hay que ordenarla de buena forma y no hacer un desorden como que se hizo este año.
0: ¿Cuánto te hemos sufrido, Pablo Milad? ¿Cuánto te hemos sufrido? El presidente de la Asociación Nacional de Fútbol Profesional, que en noviembre deja su sillón para dar el paso, ¿a quién? A Jorge Huawei, una opción. El otro, Benja, me decías.
2: Jorge Junge. Habían otros que sonaban también.
0: ¿Cuál es el mal peor? Ya lo sabremos, claro. Benjamín.
2: Habían otros que sonaban también, Villegas, César Villegas de Limache, Antillo también. Pero al parecer, los que, insisto, falta tiempo, 23:59 es el plazo, la fecha límite, el horario, mejor dicho. Y hay que ver si son solo esos dos o se va a extender esa lista.
0: Ya se viene el compromiso acá en el Estadio Monumental con usted, don Osvaldo.
3: 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Juegan Colo Colo Puerto Montt. 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
0: Y ajusta el cronómetro el juez central Francisco Soriano. Se lleva el silbato a la boca. En el Estadio Monumental David Arellano juegan Colo Colo ante Deportes Puerto Montt. La vuelta de los cuartos de final de la Copa Chile. El balón en la mitad del terreno de juego la tiene Gedeón. Intenta Colo Colo, se le escapa la bocha, será lateral para el equipo de Puerto Montt. Mitad de terreno de juego, sector derecho. Recién los primeros 20 segundos de este compromiso, la pelota se queda detenida en algunos sectores. Ejecuta el lateral Puerto Montt, recupera Colo Colo, se barren ambos. Salta el agua, la pelota se mueve apenas, comienza a encarar por el callejón central el equipo puertomontino. La pelota por el sector izquierdo, se cae Calisto, recupera el popular y la echa a correr Francisco Marchán, sector izquierdo, territorio visitante, revienta desde el fondo Morales, el balón arriba, a buscar a Richard Paredes, corta Arturo Vidal, la pelota se queda pegada, la guapea Luciano Vázquez ante Vidal, la echa desde el fondo todo. Jason Rojas, buena pasada, buena magia, los aplausos del respetable. Sale Jason Rojas rasante, la tocan con Álvaro Madrid en su propio territorio. La pelota tiene que ser levantada para avanzar. Trastavilla Madrid, revienta la saga en el medio terreno, digo, de Puerto Montt. La pelota afuera, será lateral, Roberto. Pero rueda poco el balón en el, sí, Monumental.
1: Parecen hasta torpes, ¿no? Cayéndose permanentemente. Están tratando de jugar con el mismo ritmo cuando está la cancha seca. No da para eso. Yo creo que tienen más, mucho más cuidado, controlar más la pelota, sino que están pegándole a como venga, venga nomás, mire.
0: Pelota larga de Javier Correa por el sector izquierdo buscando Gedeón. Se va la pelota, será lateral. Un lateral blanco para Deportes Puerto Montt.
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0: El balón en la mitad de la cancha la tiene Álvaro Madrid. Pelota larga buscando arriba Correa. Despeja de cabeza Morales para Puerto Montt. Intenta salir por el sector derecho ahora con Kevin González. La toca al medio González con José Contreras. Retrocede la pelota para la salida con Morales y González. Pelota larga buscando arriba Richard. También a Luciano Vázquez. La pelota es capturada por el equipo popular. La tiene Jason Rojas. La limpia al medio con Arturo Vidal, la juega por el sector izquierdo, recorta todo el equipo puertomontino con Calisto, recupera Colo Colo con Díaz, Cristian envía la pelota afuera, será lateral, saque de manos para Deportes Puerto Montt, Roberto Enrique.
1: Sí, bueno, falta esa tranquilidad a lo mejor, porque está bien, la cancha está complicada, pero están jugando a un ritmo que los hace cometer más errores.
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2: 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Nos pueden reportar cualquier incidente respecto a las lluvias que está sufriendo nuestro país en esta jornada.
1: Está complicada, pero están jugando a un ritmo que los hace cometer más errores.
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0: Aguante para todos los chilenos y chilenas que sufren con esta lluvia. Nosotros ayudando a sopesar esa situación, viviendo al fútbol. Ya sale de Puerto Portemón por el sector derecho, la tiene Kevin González. Retrocede la pelota con Ariel Morales. La tiene el defensor central, llegando a la mitad del terreno de juego, el de zapatos blancos. La juega ras de césped, buscando a Sabela, la tiene el argentino. Este es Alexis, comienza a encarar, dos hombres a la marca, recupera, colocó lo sector izquierdo. La pelota con Gedeón Díaz, al centro con Arturo Vidal. La limpia por la derecha, media altura con Francisco Marchán, controla el zurdo. A un costado llega Vidal, la pelota en territorio colocolino, atrás con Jason Rojas. El de zapatos colorados, el de guayos rojos, comienza a avanzar lentamente. La juega por la derecha con Marchán, ya pasa la frontera, la deja con Volados, otra con Marchán. Toca Colo Colo, medio terreno de juego, sector derecho, retrocede la pelota con Jason. Este JJ, que se equivoca, la juega ras de césped, recupera Luciano Vázquez, se va a Vidal, le envía la pelota fuera, sí o no. Sale la esférica, se equivoca Jason Rojas, Roberto, la pelota se queda detenida, será juego para Deportes Puerto Montt.
1: Sí, increíble, ¿eh? Torpe la acción de Rojas, muy buena la salida con Rojas, mala la reacción de Rojas en la situación anterior, y aquí hubo una situación de Calisto con Volado, o sea, se tomaron en un problema, una refriega que no tenía ningún sentido, la pelota ya estaba jugada y ellos estaban enredados.
0: 4 minutos con 30, 0 para Colo Colo, 0 para Deportes Puerto Montt, lateral al área del Popular. La pelota es despejada a media por Arturo Vidal, la deja viva en el área. Pedían penal, saca Marcos Volados ahora el balón en territorio de Colo Colo. La intentan en zona izquierda el defensor Trastavilla, el número 4, Maximiliano Riveros. La pelota afuera, será saque de manos para Puerto Montt, dice el juez central Francisco Soriano. Quizás cuántos minutos, Roberto Enrique, se van a demorar los jugadores en comprender que tienen que lamentablemente levantar el balón constantemente.
1: Sí, tienen que hacerlo de esa manera, pero ellos ya han tenido experiencia con respecto a esto. No creo que se necesite enseñar, porque Vidal lo veo de repente quiso hacer una jugada corta de cabeza. No, es peligroso porque se puede resbalar.
0: Pelota larga de Arturo Vidal a la mitad de la cancha, pivoteo de Javier Correa, despeja desde fondo la saga de Puerto Montt, regala la pelota, sale o no sale, sí, será lateral, un lateral blanco para el equipo popular.
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0: Sigue lloviendo en la región metropolitana, en Santiago de Chile. Nosotros estamos en la comuna de Macul. Será lateral para Colo Colo, frente a la banca técnica de Fernando Ortiz. Cuando alienta Galera, los hinchas del Popular, bajo una copiosa lluvia la noche de los paraguas salvos acá en la Ruca de David. Sale Deportes Puerto Montt en la mitad del terreno de juego con el número 35, Luis Rojas. La deja para el 14, José Cárdenas. Cae al piso, presiona Colo Colo y gana. La recupera Álvaro Madrid, pelota larga, buscando arriba Correa. Despeja de cabeza Ariel Morales. El balón en la mitad de la cancha. La guapea Marcos Volados, no puede Volados. El que sí puede es Alexis Sabela para Puerto Montt. La toca con Luciano Vázquez. Intenta nuevamente conectarse con Sabela. Recupera Colo Colo. La pelota en la mitad de la cancha. Sector derecho, la tiene Marchán. 6:50 del primer tiempo. Despeja la saga con Kevin González de Puerto Montt. La juega en el sector derecho. La pelota se queda detenida. Recupera Colo Colo con Eric Bimber. Se lanza Bimber. Va al zurdo. Vértice del área. Sector izquierdo. La toca en costado con Gedeón. Se perfila para la derecha. La pelota le cuesta avanzar. Le cuesta rodar en el césped del Monumental. Sigue Gedeón Díaz con la pelota. La retrocede con Eric Bimber. Al centro con Arturo Vidal, se detiene el balón, tiene que exigirse Vidal. La juega en corto al medio con Cristian Díaz, no puede controlar de buena manera Díaz. Recupera Luis Rojas para Puerto Montt. Retrocede la pelota ahora con Kevin González, este con el portero Gonzalo Collao. Juega largo el portero que se cae, las pifias de la hinchada. El balón a la salida del área, la tiene Colo Colo con Volados. La abre por la derecha para Marchán, está en el área, saca el centro, el segundo palo. Cabezazo defensivo de González para Puerto de la Cancha Madrid. Rasante la pelota para Lautaro, pega o no pega. Collao Álvaro envía la pelota al córner. El número uno para el equipo popular.
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0: Arco Sur, en el estadio Monumental, banderín de derecho. Llegó fuerte Colo Colo con ese remate de Lautaro Pastrán, Roberto.
1: Bueno, el disparo, mejor la tapada, porque fue abajo al ángulo, muy difícil para una cancha mojada.
0: Arco Sur, banderín derecho. Está Gedeón para ejecutar.

0: un diestro y un zurdo, va Gedeón, la pelota al segundo palo, cabezazo no logra dar de Arturo Vidal, se equivoca en el cabezazo, insiste Colo Colo por el sector izquierdo, la pelota se arranca, veremos qué dice el juez central, Francisco Soriano, será lateral, lateral para Deportes Puerto Montt.
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0: Será lateral para Kevin González, la pelota a la mitad del terreno de juego. Control de pecho de Arturo Vidal recuperando para Colo Colo, pelota al césped, cambio de frente de izquierda a derecha, el balón sale. Será saque de manos para Deportes Puerto Montt en 9 minutos de este primer tiempo. 0 para el Cacique, 0 para los Delfines en la vuelta de la Copa Chile, de los cuartos de final de la Copa Chile.
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0: El balón en la mitad de la cancha la tiene el equipo visitante. Este es el número 4, Maximiliano Riveros. La juega al centro con Sabela. Retrocede la pelota con Ariel Morales. Abre por la derecha con Kevin González. La pelota se detiene. Está en la mitad del terreno de juego. Sector derecho, pelota larga. Buscando arriba la corrida del argentino Alexis Sabela. Llega o no el ex San Lorenzo. Recupera Arturo Vidal para Colo Colo. La juega en el área chica para Eduardo Villanueva. La tiene Villanueva. Juega por la derecha con Francisco Marchán. Sale Colo Colo frente a la banca técnica de Fernando Ortiz, quien entrega instrucciones. La toca al medio Marchán para Cristian Díaz. Cambia el circuito Díaz por el sector izquierdo ahora para Gedeón. La controla el diestro. La pelota en la mitad de la cancha atrás con Eric Pimber, el de zapatos colorados, que juega en corto con Arturo Vidal. Avanza Colo Colo en la mitad del terreno de juego. La deja para Madrid por la izquierda para Pimber. Buen pase para Lautaro Bartrán a la salida del área, sector izquierdo. Vértice del área ahora con Gedeón. El pase es malo atrás porque la pelota se queda detenida. Revienta Puerto Montt. La corre Jason Rojas en su propio territorio. Sale Rojas, también revienta esa pelota. Responde sector izquierdo. La baja Calisto, la revienta Calisto. Intenta pivotear Luciano Vázquez. Recupera Colo Colo con JJ. Este Rojas la juega en corto con Álvaro Madrid. Sale con Arturo Vidal, rasante. La deja para Correa. La limpia por la izquierda para el avance de Gedeón. Línea final, sector izquierdo. La tiene Díaz. Se perfila para la derecha. Saca el centro al punto penal. Colo Colo, Gedeón Díaz en el vértice del área, de izquierda al centro, en el área chica aparece Javier Correa para anticipar a los defensas y con un testazo sutil deja descolocado al portero Gonzalo Collao para la apertura de la cuenta en 11 de este primer tiempo. 1 para Colo Colo, 0 para Deportes Puerto Montt. El Nine, el Nine, el 9, Javier Correa, el autor del gol.
2: Y es el primero de Javier Correa en la Copa Chile.
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3: Una jugada muy clara para la lluvia, como estaba el problema del manejo del balón, porque es Correa, pasadito a la mitad de la cancha, se la abre precisamente a Gedeón Díaz. Él sigue corriendo, no muy rápido, porque Gedeón Díaz la paró el balón, enganchó antes de su marca, a González parece que le hace el enganche, la centra al primer poste y ahí aparece muy bien para conectar la Correa como él lo hace, superando a la defensa que se queda mirando nada más como él cabeceaba y abre el marcador en un partido que se veía difícil poder anotar tan tempranamente.
0: ¿Qué pasa con este resultado, Benjamín?
2: Con este resultado parcial, Colo Colo se clasifica a las semifinales de la competición, donde lo espera O'Higgins de Rancagua, que eliminó a Deportes Concepción.
0: Hay fecha ya, claro, para esa jornada. Perdón,
3: suma sí. Dos goles, ¿eh?
2: Porque el sí, en el global. En el global tiene un 2-0.
0: ¿Hay fecha ya para esas semifinales?
2: Te lo confirmo enseguida, Alonso.
0: No, le pregunto, amigo, porque lo revisé la tarde y no estaba todavía programado. Las semifinales de la Copa Chile. Se están jugando algunos partidos de cuartos, otros de octavos, Roberto.
2: Mañana de octavos.
0: Imagínate, el jueves juega la U, si no me equivoco, el partido ante Deportes Antofagasta.
2: No, mañana también. En simultáneo, desde las 19 horas, Deportes Antofagasta, Universidad de Chile, Coquimbo Unido, Cobreloa.
0: Qué despelote de la programación, Roberto Enrique. El hincha está pero mareadísimo.
3: Así todo, nosotros también, ¿eh?
0: Lamentable, queda poco y esperemos que la nueva dirigencia que va a sacar al fin a Pablo Milad tenga un equipo de programación sobresaliente. Es importante Es importante la programación para los equipos, para las dirigentes, para los hinchas, muchachos, para el mercado que es el fútbol, Roberto Enrique. Es clave programar de manera decente. Cuando habrá lateral para Deportes Puerto Montt en el sector derecho, aprovechamos esos segundos que se tomó el juez central, algunos relámpagos en el fondo. Desde el sector cordillera se ven acá en el Estadio Monumental. En definitiva, tiro libre, sector derecho, vértice del área, un hombre en el murallón del equipo popular. A un Nayorden de Soriano. Los todos a la altura de la línea del área grande. Ahora sí, orden del juez central, hay tiro libre para Puerto Montt, la pelota al primer palo, cabezazo defensivo de Volados. Insiste por la derecha Sabela, la pelota no sale, cuida la esférica el argentino, la conecta al medio con Kevin González, otra buscando a Sabela, no puede Sabela, la guapea Volados. Insiste Sabela, vértice del área, la quiere tener Puerto Montt, recupera Colo Colo, se enredan dos colocolinos, revienta la pelota, el balón a la salida del área es capturada por Arturo Vidal, la juega largo Vidal, corta en la mitad del terreno de juego Maximiliano Riveros para Puerto Montt, pero también corta Colo Colo, la echan a correr para Javier Correa, mal control de Correa, la pelota larga, se queda con la esférica Gonzalo Collao, Roberto Enrique.
3: Es que ese control en velocidad, con el agua que tiene la cancha, era muy difícil, porque pensar que era correcto el control con el borde externo, pero claro, le pica el ascensor de pique y ya después la pelota se va.
2: Alonso, hay una gran diferencia en las pozas en cada área. En el área del arquero de Colo Colo hay muchas pozas en comparación a las de Collao.
3: Sí, y en la mitad de la cancha tampoco hay tantas pozas.
2: En las bandas tiene un poquito más.
0: No se ve tanta poza visible, pero hay mucha agua porque la pelota se queda detenida constantemente, Roberto.
3: Claro, especialmente cuando va por los costados parece que ahí es donde hay mucha agua.
0: Se recupera Arturo Vidal a la salida del área por el sector izquierdo, se barre y luego intenta salir, cae al piso, que dice el juez central, será tiro libre para Colo Colo en 15 minutos con 30 de este primer tiempo. 1 para el equipo popular, 0 para los delfines. Aprovechamos, Benja, ¿te parece?
2: Por supuesto.
0: Para el dato impacto en la radio.
2: Y es del conjunto local. ¿Sabías que en 2002 Colo Colo fue declarado en quiebra y con un plantel joven logró conquistar el torneo de clausura? Aquella campaña terminó con una histórica estrella 23 para el cacique.
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0: Balón largo, buscando arriba a Richard Paredes, revienta la pelota Jason Rojas, la regala más bien para la salida de Puerto Montt por el sector izquierdo con Calisto, buscando arriba a Richard Paredes, corta nuevamente JJ, la tiene Rojas, rebota la pelota, el balón afuera y será lateral para el equipo popular.
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0: Se prepara ya Francisco Marchán para reanudar el fútbol. Estamos en el 16:30. Gana Colo Colo por 2-0 en el global, 1-0 en este partido disputado en el Monumental. La tiene Pastrana a la salida del área, la toca por la derecha para Marcos Volados, pie a pie, mano a mano con Calisto, sigue Volado, saca el centro, al primer palo, la pelota despeja la defensa de Puerto Montt, complementa la salida Maxi Riveros, insiste Colo Colo, la dejan por la izquierda para Gedeón, el balón a las manos del portero Gonzalo Callao, que estaba bien parado. Será juego, será fútbol para Puerto Montt, avisó el cacique. Sí, Roberto.
3: Y el muchachito así, con personalidad, ¿eh? Una pelota que viene cayendo con una cancha muy difícil para sostenerse, sin embargo saca una especie de volea que claro, se va un poco baja, se va a la posición del portero, pero muy con mucha personalidad lo hizo.
0: La tiene Isabel a la mitad de la cancha, deja el balón atrás para el número 5 Calisto, más atrás la pelota para Ariel Morales, sale por la derecha con Kevin González, ya en territorio de Colo Colo, pelota larga al área del popular, pique y sale, sí, pique y sale, será saque de meta para el equipo colocolino. Se prepara Eduardo Villanueva para reanudar el fútbol, Benjamín.
2: Aprovechamos para decir que acá los auditores dicen que en Calera de Tango, por ahí en la salida cerca de Calera de Tango, ahí por la pista derecha está anegada esa zona, para que tengan cuidado y precaución. Y también reclaman también por cortes de luz en Calera de Tango, camino Bronquén Norte-Sur, volvió y se volvió a cortar.
0: Aguante chilenos, aguante Chile, que es otra lluvia más. El problema, Roberto, que fue en primavera.
3: Claro, a esta altura ya pensábamos que la lluvia, chaito, no queda mucho, no sabemos hasta cuándo.
0: Qué loca que está la primavera, la pelota rueda a la salida del área de Colo Colo, intenta Luciano Vázquez, la pelota por la derecha para Kevin, la tiene González, quiere ganar la cuerda final, intenta dejar atrás la marca de Bimber, recupera Bimber, la deja para

0: Madrid levanta la redonda, la rebota en el jugador de Puerto Montt, el balón afuera, será lateral para el cacique Colo Colo.
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0: Ya la tiene Arturo Vidal, sale por la izquierda con Eric Bimber levantando el balón. La tiene Bimber, la juega en corto con Álvaro Madrid, que la mueve a ras de césped por la izquierda con Bimber. Atrás el balón con Arturo Vidal, la deja por la izquierda, se equivoca Vidal. La tiene Luciano Vázquez ahora, deja para Sabela. Pelota larga en el área de Colo Colo, sector derecho, centro al medio, piden penal, sale Arturo Vidal. La cae con Marcos Volado, sale por el carril central, Marcos Volado llegando a la mitad de la cancha. La juega largo, buscando arriba Javier Correa, rompe Maximiliano Rivero, se barre con todo, con fuerza. La pelota a un costado con José Cárdenas, recupera Colo Colo la mitad de la cancha con Álvaro Madrid. La juega por la izquierda con Gedeón, el balón se detiene, se exige Gedeón, se mete en el circuito Vidal, ahora Madrid, la tiene Álvaro, tiene que jugar por arriba Madrid, ahora sí lo hace, pelota larga, control de pecho para Ariel Morales, pelota al césped, sale por la derecha el defensor central, se le arranca la redonda, será juego, será fútbol para Colo Colo, que lo gana por 2-0 a Deportes Puerto Montt, Roberto.
2: Errores ahí de Colo Colo, de Vidal, de Madrid, queriendo llevar la pelota rasante, no. Aquí rasante casi entró.
0: Sale Francisco Calisto por el sector izquierdo, mitad de la cancha, le deja para Sabela. Arranca Alexis, la tiene el volante, corta Colo Colo con Rojas. En corto con Gedeón, la juega rasante para Javier Correa, que estaba en posición de adelanto. Será juego, será tiro libre para Deportes Puerto Montt en 20 de este primer tiempo. Uno para Colo Colo, cero para los delfines.
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0: Biobío Deportes en una jornada extensa. Luego juega Chile ante México en LA, en Los Ángeles. La pelota a la salida del área de Colo Colo la maneja Álvaro Madrid. La juega a la mitad de la cancha, trastabillan todos. El que recupera ese balón para Puerto Montt es José Cárdenas. La tiene por la derecha, pierde Cárdenas ahora. Guapea por la diestra también Kevin González. Intenta avanzar, mete la pelota al área de Colo Colo. Sale Vidal a ras de césped con Cristian Díaz. Se equivoca Díaz. Es una serie de constantes errores de uno y otro equipo. La tiene por la derecha Puerto Montt. Intentan sacar el centro al área. Cabezazo malo de Vidal. Insisten por la derecha. Cuerda final. Sacan el remate. La pelota afuera. Intentaron un remate al pórtico de Eduardo Villanueva, solo saque de meta Roberto Enrique, pero es un partido complicado, un partido de waterpolo, Roberto.
2: Bueno, los últimos minutos Puerto Montt ha adelantado su línea, tratando de precisamente provocar el error de Colo Colo, pero otra vez Vidal tratando de sacar, jugando la pelota, estuvo a punto de llegar Puerto Montt.
0: En la pelota al área para Colo Colo, atento Eduardo Villanueva yendo al césped. Tras ese remate de izquierda al centro de Danilo Díaz, titubeaba el portero, en definitiva se queda con el balón.
2: Sí, estuvo muy atento a cómo fue al piso para darle la espalda precisamente con el cuerpo, proteger esa pelota, porque si se iba de largo iba a tener más problemas el jugador de Puerto Montt.
3: Ojo en esa acción de Jason Rojas. Está revisable con el VAR, era revisable, ¿eh?
2: Sí, yo me quedo esa duda si era penal o no.
3: Para mí era penal, porque la pelota pasa, como le alcanza a mover el jugador de Puerto Montt y se resbala y Jason Rojas, le pega las piernas.
2: Mira, eso es penal.
0: Sí. El balón a la mitad de la cancha la tiene Madrid, que dice el juez central, sanciona tiro libre para Deportes Puerto Montt. Alienta Galera, los colocolinos y colocolinas. En la ruca de David, pelota larga de Riveros, buscando por la derecha Kevin González, corta Colo Colo a medias con Gedeón, la juega al centro, recupera Madrid, se barre Kevin González, insiste por la derecha, ahora Sabela, vértice del área, la pelota atrás, intenta avanzar Contreras, la juega por la derecha en posición de adelanto, será tiro libre para Colo Colo, 22 y medio de este primer tiempo, lo gana el cacique por 1-0 a Puerto Montt.
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0: Osvaldo Luxinger en la locución comercial, Franco Salucci en el control, el Benja Rojas en la central informativa, Gabriel Puebla, nuestro ingeniero en sonido, Roberto Enrique Vallejos en los comentarios, Alonso Farías que les habla en el relato de este triunfo parcial del cacique por 1-0 a Deportes Puerto Montt. Son los cuartos de final, vuelta de la Copa Chile, y con esto, Benja, ¿quién espera a Colo Colo en semifinales?
3: O'Higgins de Rancagua, que superó en cuartos de final a Deportes Concepción, Alonso.
0: Será tiro libre en la mitad del terreno de juego para Puerto Montt. La juegan en corto con Sabela. La pelota atrás la tiene Ariel Morales.

0: Conecta por la izquierda con Maximiliano Riveros. Saca el defensor, pelota larga, responde de cabeza Marchand. La esférica en la mitad del terreno de juego, la busca Volados, la rebota atrás para Cristian Díaz. Este con Jason Rojas, balón largo, pivoteo de Javier Correa en la mitad del terreno de juego. Gana Morales para el equipo de Puerto Montt, pero corta el circuito Álvaro Madrid para Colo Colo. La tiene Pancho Marchand, la juega rasante por la derecha para Marcos Volados. La tiene Volados, deja atrás al marcador, sigue con fuerza Volados, sector derecho, saca el remate, rebota la pelota y será córner. El número, Roberto, para Colo Colo.
1: 2.
2: Alonso, vamos con información del departamento de prensa, Leila.
3: Sí, información del momento. Estamos monitoreando todo lo que ha sido la afectación por este sistema frontal que se encuentra en pleno desarrollo. Vamos a partir revisando los cortes de suministro eléctrico. Ha aumentado la cantidad de clientes que están sin luz en la región metropolitana. Son un total de 12.621 clientes en la región metropolitana que permanecen sin suministro eléctrico, siendo las comunas más afectadas las de Padre Hurtado con 2.977, Melipilla con 2.735 y también la comuna de Providencia con 2.807. Son las comunas más afectadas en la región metropolitana por estos cortes de suministro eléctrico. En la región de Valparaíso también se registran varios cortes, un total de 5.413 clientes. En la región de O'Higgins, 2.920 clientes que permanecen sin suministro eléctrico a esta hora, siendo las regiones más afectadas del país por los cortes de luz. Ahora vamos a monitorear todo lo que ha pasado en la región de Valparaíso por este sistema frontal. Les contábamos anteriormente que se había registrado una remoción de tierra en la avenida España, que había sido también afectada anteriormente por otro sistema frontal. Vamos a ver qué es lo que pasa hasta ahora en la región de Valparaíso. Vamos a tomar contacto con una de nuestras unidades móviles en esa zona, Fabián Corrotea, te escuchamos.
4: Sí, a esta hora en la región de Valparaíso se registran precipitaciones como ha sido la constante durante toda la tarde. En la comuna de Viña del Mar a esta hora se mantiene cerrada 12 pistas de la avenida España en dirección hacia Viña del Mar a raíz de un nuevo desmoronamiento de parte del cerro, justamente de la ladera en el sector de Recreo entre Puente Capuchinos y también en la subida Toro Herrera. Justamente es en dicho punto en donde la municipalidad de Viña del Mar con su equipo de seguridad municipal ha tenido que cerrar justamente 12 pistas en dirección hacia Viña del Mar de las 4 de esta avenida. En tanto, por la parte alta se mantienen trabajando también personal del Servio como también de Sval a raíz de este nuevo desmoronamiento, esta remoción en masa que se registra en esta ladera, todo esto en Viña del Mar. Cabe recordar que en la misma ciudad Jardín para mañana fue suspendida la feria del Estero Marga Marga a raíz justamente de la subida de los niveles de la receptación de agua justamente de dicho estero. En Valparaíso, Bio Bio, la radio.
3: Por supuesto, también estamos muy a los auditores 99278 que nos han reportado cómo están las isaíles, aumentos de caudales, entre otras situaciones. Vamos a escuchar todo lo que nos han enviado nuestros auditores.
5: Domingo Tocornal, entre Acceso Sur y Concha y Toro, inundado, calzada derecha yendo hacia la cordillera, inundado, un verdadero río.
6: Radio Bio Bio, esta es la calle, el pasaje López de Vega, aquí en Puente Alto, la Villa Las Brisas, inundado hasta el fondo, todo inundado.
7: Buenas tardes, noche, Radio Bio Bio. Les informo que la bella y excelente ciclovía construida a los costados del bandejón central de la Alameda parece un río. Saludos.
8: Semáforo apagado en Pucuro con los Leones, Providencia. Tengan mucho cuidado, ya hay una colisión. Cuidado, de Julio Independencia.
9: Buenas noches, Radio Bio Bio, y a los auditores. Sector Rondizoni, ruta 5 sur hacia el sur, agua en la calzada. Agua en la calzada, las tres pistas.
10: Amigos de Bio Bio, acceso sur con muchas pozas en el bandejón central. Está muy peligrosa la autopista, para que tengan cuidado, mucha precaución.
3: Reportes que comunican con nosotros, particularmente en la región metropolitana. Han pasado varias horas en que no ha dejado de llover intensamente. Pero también otra información que nos envían a nuestro WhatsApp y que nos han reportado ya varias veces: un fuerte olor a gas en el ambiente en la zona del Rosal, en Maipú. Bomberos y Metrogas están en el sector, pero cada vez más barrios, más zonas de esa misma comuna reportan este fuerte olor a gas. Bomberos y Metrogas ya están

0: Están trabajando en la zona, parte de lo que nos han reportado nuestros auditores respecto al sistema frontal. Ha llovido intensamente y faltan 30 milímetros hasta la madrugada para este intenso sistema frontal que está en pleno desarrollo y que por supuesto vamos a estar atentos a todas las informaciones. La radio está completamente desplegada y también atento a las informaciones que nos mandan nuestros auditores.
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2: Ya estamos de vuelta en el Estadio Monumental, minuto 29 de partidos, 1 para Colo Colo, 0 para Deportes Puerto Montt, la pelota afuera, pero en el lapso que estuvimos escuchando los reportes del departamento de prensa y también de nuestros auditores que envían su audio al WhatsApp, Roberto, lo tuvo Deportes Puerto Montt, se lo perdió solo Richard Paredes tras el pase atrás de Lautaro Pastrana en la mitad de la cancha.
3: Cristian Díaz fue errónea, de piso, imagínense, de juego, obviamente entró Paredes, colocar al segundo poste y lo desperdició, increíble. Y lo otro, una subida de la figura central de Colo Colo, Vidal, y se quedó parado al lado del área, por lo menos 40 segundos. Y yo veía que habían solamente dos defensas. No, increíble cómo de repente se desordena Colo Colo y Puerto Montt no ha sabido aprovechar esa circunstancia.
2: Pelota larga al área de Puerto Montt, despeja la saga, rebota en Álvaro Madrid, insiste en Colo Colo por la derecha, nuevamente despeje de Maximiliano Riveros, más alto que largo, ahora sí, revienta la bocha, la salida del área, adelanta las líneas por la diestra, Jason Rojas, la pelota la captura, Paredes, rebota ese balón, será lateral para Deportes Puerto Montt, no por llevarte la contra, Roberto, pero justo grabé la jugada y fue Lautaro Pastrana el del pase hacia atrás. Bueno, es que es algo recurrente.
3: Ya está bien, fue Pastrana.
2: Sí, no, te lo iba a mencionar que al punto que iba, que es recurrente esos pases a ras de césped, lo hablamos antes. Sí. Tienen que jugar levantando el balón.
3: Pero vuelven a repetir el mismo error.
2: Y sobre todo, no jugar atrás con el arquero, que sería peligrosísimo, Roberto.
3: Como sucedió ahí.
2: Exactamente.
4: Alonso, y reiteraron la jugada de Jason Rojas, penalazo. Era penalazo para Puerto Montt.
2: No la vio el juez central Francisco Soriano, hoy sin VAR, Roberto.
3: No hay VAR, claro, no hay VAR.
4: No hay VAR.
2: El balón en la mitad de la cancha, sector derecho, la maneja Jason Rojas. Estamos en el minuto 31 con 15 del primer tiempo, 1-0, gana el Popular. La tiene Marchand, la juega para Marcos Volados, no puede tomarla, le cae a Correa a la salida del área, le deja para Pastrana, otra para Volados, se está en el área, pega, pegó. En posición de adelanto. De igual forma, era una tapada soberbia de Gonzalo Collao yendo al sector izquierdo abajo tras el remate.
3: Sí, una masante. Chico Díaz parece que en definitiva mueve la pelota para Volado, que quedó en posición de adelanto. Una buena acción, por lo menos futbolística, a pesar de los inconvenientes del campo de juego.
2: Presiona Colo Colo la salida del área, pelota larga de Lautaro Pastrán. Despeja desde el fondo Kevin González, la envía fuera, será lateral. Saque de manos para Colo Colo.
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2: 32 con 15 en el digital. 1-0 gana Colo Colo a Puerto Montt. Cuartos de final, vuelta de la Copa Chile. La pelota a la salida del área. Ahora entra Lautaro Pastrán, le quitan la redonda. Sale Puerto Montt. Buscan arriba a Sabela, también a Luciano Vázquez. Se enredan ambos. Logra recuperar Colo Colo la salida del área. La dejan por el callejón central con Volados. La regala Volados. De igual forma no logra salir Kevin González, tiene la pelota Gedeón, es malo el pase, recupera Kevin González, la juega al medio, la pelota afuera, será lateral para Colo Colo. Ya en 33 minutos de este primer tiempo, cuesta hacer un buen fútbol, Roberto Enrique, en general con el estado del césped.
3: Así es, creo que la jugada del gol y la última que mencioné ha sido lo único que ha producido alguna posible riesgo para el rival.
2: Ojo que la pincha Correa para el sector izquierdo, buscando a Lautaro Pastrán, se enreda Gedeón, en definitiva la revienta Puerto Montt. Será córner el tercero para el equipo popular.
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2: Será lanzamiento de Rincón, banderín izquierdo, arco sur, en el Estadio Monumental, bajo una intensa lluvia constante, incesante, se juega este partido. Más de 15.000 hinchas alentando al popular, al cacique Colo Colo. Se prepara Gedeón Díaz, la pelota es del zurdo, al primer palo queda la pelota, ¡viva! Cabezazo arriba. Desviado, apareció Eric Bimber en el punto penal, tras el centro de Francisco Marchand. Será juego, será fútbol para Puerto Montt. Lo tuvo Colo Colo, Roberto.
3: Claro, parece que no se apresuró.